0: noche con él y no ronca, ¿no?
1: Que está haciendo entrar en calor Boca. ¿Por qué no se preocupan por eso, por favor?
0: ¿Qué me dijo?
2: En Rosario no decía lo mismo.
3: ¡Epa! Bueno. ¡Epa!
1: Trapito, porque vas al horno, ¿eh?
4: Tiene chapa.
3: Guarda, escuchen lo que dice. ¿Cómo?
4: Son Unión tiene chapa.
3: Sí. Guarda, vamos, dale.
0: En Ezeiza.
1: Sí, con chapa arriba.
3: Ahí está, señores, trabajando también Unión con los colores de San Lorenzo, Unión está. Se ve que Madelón le dijo, traigan los colores de San Lorenzo, ¿no?
5: Sí.
3: Rojo y azul. Y allá en el sector izquierdo está trabajando Boca. Algunos están con la pechera de color rosa, mimetizados con el tema Messi, que se nos viene el martes. Mañana transmitimos, el gran Chango López relata mañana en Splendid. ¡Qué pedazo de
0: Chango López! ¡Qué lindo!
3: Un relator extraordinario.
0: Sí, qué resultado para el rival que jugamos el próximo viernes, ¿eh?
3: Seguro.
0: Está ganando 4-1 en Avellaneda.
3: Instituto Independiente.
0: 4-1.
3: Le está metiendo paura, Roberto. Le está metiendo paura. ¡Qué partido! Y ojo, qué momento el de Independiente.
0: Qué momento Independiente, en serio,
3: Bien. A ver, recorrida. Vamos con Fernando Presti, ¿qué dice?
1: Bueno, a ver, ya están confirmadas las fechas de Copa Argentina, las semifinales, sobre todo la de Boca. No sé, es la que nos más interesa. 14 de noviembre será la semifinal frente a Banfield, estadio y horario a designar. A mí me dicen que corre con más ventaja Mendoza que Córdoba, pero que de esos dos escenarios no se escapa. La final, ojalá hablemos de eso, se jugará el 2 de diciembre.
3: Pedro Berrón.
0: ¿En dónde?
1: Creo que en Santiago del Estero.
0: ¿Sí? ¿Otra vez en Santiago del Estero?
3: Lindo.
6: No sé, me parece que la final de la Copa Argentina puede ser en Córdoba. En Santiago del Estero seguro se va a jugar el 19 de diciembre el Trofeo de Campeones.
3: Dame un segundo y ya te lo averiguo. Averiguo con la gente organizadora de Pro Entertain. Le pregunto, Pro Entertain, que tienen parte del Estadio Mundialista de Mar del Plata, la otra parte la tiene Alfa Media. Ya, le preguntamos.
6: Ahora hay un tema, ¿no?
3: Sí.
6: Boca, con esto de no querer jugar en la previa al Superclásico, es decir, el 28 de octubre, como van a jugar Platense y Atlético Tucumán la otra semifinal de la Copa Argentina, bueno, ahora tenés que jugar el 14 de noviembre. ¿Qué fecha FIFA? Va a contar Boca con Montero. Y ojo, Leo Flores. Y ojo, Robemos, que si le reducen la sanción a Paredes, sea nada más que 5 partidos, porque si se la reducen a 3, bueno, lo puede convocar a Paredes también.
3: Está todo fríamente calculado. Boca no puede cometer el pecado. Es decir, está pidiendo la AFA 3, le sancionaron 10 para dividir y quedar en 5 y quedan todos contentos. No lo puede convocar a la selección para 2 partidos amistosos y se quedan jugando los partidos decisivos.
0: Si le van a dar 3, nada más de 10.
3: Por eso, está fríamente todo calculado. Le van a dar 5, suficiente como para que no pueda jugar los próximos amistosos y Boca lo pueda tener en instancia decisiva.
0: Decisiva,
3: ¿no?
0: ¿Qué te parece?
3: Che, mirá esto, poneme una musiquita, a ver qué tipo de música poneme. Es una Johnny de Napoli, uno de los titulares de globarradio.com, está escribiendo, nos están tomando en globarradio.com. Dice, ¿será que hay que conseguirle una novia al Pitufo? Yo le consigo una.
5: Bueno, bien.
0: ¿Dónde está el muchacho?
3: En San Martín está.
0: Acá en la provincia.
3: Sí. Johnny está en San Martín. Y Fernando va seguido a San Martín porque la mamá de Fernando va
6: yo
3: seguido.
6: Yo creo que una novia con unos mimos lo hace bajar un poquito esa inasibilidad que tiene.
3: ¿Qué hacemos? ¿Le decimos a la gente de globarradio.com que avance Fernando o no?
1: Y qué sé yo, mira, a esta altura de la vida, y que avance. Así la llevo la vieja al templo también.
2: ¿Todavía lo quieren bajar?
3: Che, no sos boludo, ¿cómo vas a decir eso?
1: Escuchame, ¿qué es el show de Presti de selección esto? ¿Qué carajo es que hablan todo de mí?
0: yo ni a dije.
5: Yo tampoco.
0: Yo creo que hay cosas personales muy especiales.
3: Porque te atendió de entrada, Robertito.
0: No, pero yo le respondí con todo, ¿eh? A Juan Relámpago y José Trueno. Quedó grabada esa, ¿eh? Juan Relámpago.
3: Che, a ver, mensaje. Llegan mensajes. Hay mensajes para la locutora. Ya, listo, está devaluada. La locutora no va más a Estados Unidos, a todos esos lugares. A todos esos lugares. A ver, ¿qué mensajes llegan, querido ese?
7: Muy bien, acá estamos acomodando como siempre. Que tengan una gran transmisión. Un beso enorme a mi vecina de la China. Los
8: beso.
7: Quiero. Dice Romina Miranda de Villa de Mayo. Y mirá, Dani, lo pedís, lo tenés. China, venite a Los Ángeles.
8: Eso,
7: y nos vamos a tomar unas birras heladas y unas pastas. Dale boca, dice Beto de Tampa.
3: Para. Birra y pasta. Mm. Le va un poquitito, ¿no?
5: Sí, claro.
3: Los Ángeles, sí. Para eso vamos a Pipo.
5: Claro.
3: Es mucho mejor.
5: Claro, yo si invito algo más como la gente.
3: Sí.
5: Un sushi con champagne, por lo menos.
0: Invitando a Los Ángeles.
8: Las pastas son con agua sucia, además. Porque digamos todo como es.
5: Claro, verdad.
7: Acá dice Beto de Tampa. Sí, dice Beto de Tampa, no le hagas caso al gurú celoso.
8: ¡Epa!
5: Y Bollo.
3: Hay uno más, este Ezequiel.
7: Sí, hay otro mensaje más. Daniel Alberto de...
5: Uy.
7: Sí.
8: Alberto. Uy, qué miedo.
7: ¿Por qué?
8: Porque el apellido no lo quiero saber por la...
0: Sí, pensé que faltaba el apellido y ya estaba.
7: No, Daniel Alberto de Florencia Orell dice, Osvaldo Pugliese pide.
8: No.
7: Si no hay Roberto Carlos, Osvaldo Pugliese al menos. Moyo,
5: no.
7: Por favor. Algo pasame, te dice.
0: Es el 482.
3: Y Daniel Alberto era Daniel Alberto.
8: Era Daniel Alberto, ah, también, no, claro.
0: También, todo junto. Falta nada más que llueva.
3: Claro,
5: que llueva fuerte, ¿no?
8: Sí.
5: Relámpago, trueno, sí. Y se viene una...
8: No. Eso no se dice, no. Te lo pido.
5: Un buen chaparrón.
3: Ay, Dios.
0: Otra también conocida.
3: Avanzamos, dale.
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3: Un saludo grande para los amigos del Fenicio.
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3: Uno más, dale.
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3: Un saludo grande para Karina, la bostera de Zona Norte. Dice que nos está mirando a través de YouTube. A través del YouTube, tenés que seguirlo. 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
3: A ver, subí un poquitito el retorno, el ambiente. Se está retirando Boca del trabajo previo. Mira la gente que contenta está. Aplaude la gente.
0: La gente a ver afuera todavía sabe, la gente que va a ver. Fíjate, sí. Fíjate los pancos preferenciales.
3: Impresionante, ¿no? La gente que tiene que ver afuera.
10: Está. Ahora te digo, las cuatro bandejas, ¿no? Las dos principales y las de arriba, las terceras bandejas, ya están.
3: Escuchen, a ver.

0: Avellaneda ante Independiente. La anterior fue en el 85, 1-0, gol de Ricardo Rentera a los 29 segundos del segundo tiempo. Y también segunda vez que Independiente pierde como local por 4 goles desde el año 2021 ante Godoy Cruz. El técnico de ese equipo, del equipo tombino, era Diego Flores, el actual técnico de Instituto.
1: Bien, ganó Instituto. Instituto le ganó Independiente 4-1.
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1: Voy a contar algo que me pasó anoche, que lo dije esta mañana.
3: Bueno,
1: bajalo un poquitito.
3: Sí.
1: Anoche estaba cenando en lo de Jesús.
4: Ah, lo escuché.
3: Qué lindo.
1: ¿Cómo?
3: Qué lindo lugar.
1: Sí, te esperan ahí, Roberto, tenemos que ir. Estaba ahí cenando en lo de Jesús, con mi hijo Valentino, que entre paréntesis había aprobado un examen, y le quedan dos materias para recibirse de ingeniero, y estábamos más o menos ya celebrando, celebrando el examen, ¿no? E ingresa a lo de Jesús la familia Sabatini.
3: ¡Globos!
1: Ingresa Caterín, Tute, ingresa Osvaldo. Y Tiziana, la hija menor.
4: La hija Tute, también.
1: Y nos quedamos charlando.
3: Mirá qué bien.
1: Y obviamente Osvaldo decía, ¿no? Hablaba de River, decía, viste, somos mayoría, acá somos tres, los de River. Y agarra y dice, pero tranquilo, me dice, que hasta el año que viene, porque la nieta lejos, ¿no? Así que el año que viene. Se viene para la Argentina.
3: Para jugar en Boca.
1: Para jugar en Boca. Le digo, pero mirá que lo digo por radio. Yo ya no teníamos radio. Me dice, sí, decilo por radio. El año que viene la familia Dybala se instala en la Argentina, dice. Y van a jugar acá. Le digo, no hay un solo equipo que pueda jugar acá o en el de Córdoba, que no sé cuál es el cordobés que es hincha.
3: Instituto,
1: justo. Me dice, no. Vienen acá porque además queremos que se queden acá
3: en
1: San Isidro, en Capital, en San Isidro, donde viven ellos.
3: Sí, claro.
1: Pero que el año que viene, esto lo dijo, estaban los mozos de testigo, estaba mi hijo de testigo. Tiziana, que
3: la noticia
1: familia,
3: bomba, Dybala vuelve. Va, familia, vuelve, esta vez va a dejar el contrato.
1: Sí, tiene un año como contrato firmado por un año, a opción de otro, pero que es muy difícil, dice, para la familia vivir y para la hija estar lejos de los padres con la nieta, ¿no? Y quieren que la chica se críe
3: en la Argentina,
1: ¿no? Esto es lo que comentábamos anoche, mientras yo tenía que despuntar porque tenía que volver a San Martín, un agua mineral.
3: Y ellos estaban.
1: No, él se ve que maneja porque él también tomaba agua mineral. Caterín tomaba una copita de vino y ella no me fijé que tomaba, ¿no? Y Valentino tomaba vino, como corresponde.
3: Muy bien.
1: La noticia es que para la familia Sabatini, Dybala el año que viene, la familia Dybala se instala en la Argentina.
3: Se instala en la Argentina y por eso tiene muchas chances Boca.
1: Exactamente.
3: Muy bien, qué título, ¿eh?
1: Y algo tuvo que ver, Roberto, después hablando. Que Boca no jugó la Copa Libertadores de América. Si hubiese jugado la Copa Libertadores de América, quizás hubiese adelantado el retorno.
3: Claro, justo fue el momento que quedó eliminado y justo fue el momento que arregló con la Roma.
1: Exactamente.
3: Que le subió el dinero y que el técnico lo pedía.
1: Exactamente.
3: Anda bien la Roma, ¿eh?
1: Anda bien.
4: Sí, anda bien.
1: Ya le anda bien, no se está lesionando tanto.
3: Sí.
1: Y tiene mucho que ver el inflador Paredes, ¿no? El inflador Paredes que insiste. Para que su amigo vuelva.
3: ¿Y qué te parece? Está bien.
1: Bien. Señores, ya viene el resumen, ¿eh? Mirá que desde las 7 de la tarde estamos acá. ¿Vos no pudiste escuchar todo? Robertito Leto te va a hacer escuchar el resumen ahora. 5 y viene el resumen, dale.
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1: Entonces el resumen de lo que hicimos desde las 7 de la tarde, dale play, vamos.
6: Carnaval, dale Boca, vamos a ganar.
1: una cortinita la pone. Si no, vale, vamos Roberto con el resumen.
3: Muy bien, Dani, muy bien. Arrancamos 19 horas, como siempre, la primera transmisión que había al aire del hincha de Boca, como es el show de Boca de selección. ¿Y arrancamos con qué? Con el equipo, pensando a ver los jugadores que se iban a confirmar. Enseguida llegó la confirmación de que Villa va a ser titular y que Paredes va a ir al banco. Y se confirmaba la presencia de Herrera, de Jagger Herrera, que en algún momento se manejó la duda de que pudiera jugar o no pudiera jugar. De instituto no teníamos nada, ni había llegado, ni había aparecido por acá el equipo, perdón, instituto, del equipo que vamos a enfrentar hoy, que en este caso es, me cambiaron el equipo, por eso lo dije.
4: No, no, porque dijiste Paredes al banco, ¿no? Paredes no va al banco.
3: No, no dije Paredes al banco.
4: Sí, bueno, no importa.
3: Bueno, está bien, me habré equivocado entonces en todo. Me equivoqué rápidamente. Entonces, me equivoqué con Unión, el equipo de Unión. Yo lo que quise decir es que iba al banco Flores. Eso quise decir, perdóneme. Entonces, ahí estaba. No tenía nada anotado. Ustedes saben que yo lo hago todo, pero rápidamente. Y pensando en todo lo que había ocurrido. Después hablaríamos directamente con el tiempo. Tenía muchos inconvenientes con el tema del tiempo, pensando en la gente que venía para la Bombonera, cuando nosotros ya estábamos ubicados desde muy temprano y ya sabíamos por lo menos que el tiempo cómo iba a venir, pero aparecieron muchos personajes que tenemos dentro de esta transmisión que te anunciaban de repente una tormenta para después de las 2 de la mañana, otra que te decía que puedes ir a las 12 de la noche. En definitiva, el hincha de Boca fue llegando de a poco a la Bombonera, la va llenando y como siempre está acá presente. Después apareció la palabra de Roberto Pasucci. ¿Cuánto ha sido que no hablábamos de Pasucci? Pasucci empezó a contar anécdota, por ejemplo, de que la gente le pregunta todavía por qué no le cobró a Ruggeri, ni siquiera como que le quisiera. Yo le pegué la patada y él saltó, le eludió. Y después habló mucho de su trabajo como formador, como hombre que está buscando jugadores, y habla de gente que trabaja mucho, que un jugador no lo encuentra uno solo, sino que lo encuentran varios. Y en general son casi como 20 personas, que a él le encanta ese trabajo, que lo hace con mucho amor, y recordamos cosas de épocas difíciles de Boca en donde él estuvo atravesándolas, con un plantel diezmado, sin que Boca pudiera jugar en la Bombonera, con deudas, con la ida de Ruggeri, con la ida de Gareca, con todo eso que rodeó todo ese motivo por el cual Ruggeri y Gareca después se encontraron, más que nada Ruggeri, con el querido Pasucci. Pasucci que después explicaba un poquito de que este Boca está jugando muy bien, que se encuentra, que sabe manejar la pelota. Pero no nos quedábamos cortos, seguíamos hablando del plantel. El plantel ya llegaba a la Bombonera para poder jugar el partido y la gente hablaba y opinaba. ¿Y quién querés vos? ¿Lo querés, te parece, a Valencia o lo querés a Merentiel? Y bueno, la votación fue rápida, fue casi cortante, en donde ganó Merentiel, prácticamente sin perder ni un voto. Creo que fueron 6 votos y los 6 votos fueron para Merentiel. Como que hay que mantenerlo a Merentiel, saber de lo que hizo, en este caso, nada menos que Valencia, por lo que logró, porque haber hecho todo lo que hizo en ese partido con Rosario Central y lograr que Boca pudiera ganar ese partido, va a estar en la historia. Esto va a quedar en la historia, de eso no queda ninguna duda. Y analizábamos un poco todas las fechas que se pueden venir para Boca pensando en el campeonato y pensando en la Copa Argentina y también en la Copa Sudamericana, que ya están más marcadas. Todavía no sabemos exactamente dónde vamos a jugar el próximo martes 20 cuando tengamos que jugar en Brasil, si van a aceptar o no la policía los 4.000 hinchas de Boca que le ofreció Vasco da Gama a la policía de esa zona de Río de Janeiro, y tampoco sabemos cuándo Boca va a jugar por la Copa Argentina, hasta que finalmente apareció la fecha del 14 de noviembre. Boca va a jugar el 14 de noviembre, no el 4 de noviembre como quería Boca. Boca tendrá muchos partidos, muchos para jugar. Tendrá ahora que jugar este partido, tendrá que jugar el próximo viernes de vuelta otra vez con el Instituto y después otro viernes más. Boca va a jugar 3 viernes consecutivos. Todo eso preparándose acá en la previa, cuando la gente iba llegando y cuando el hincha de Boca veía que los jugadores de Boca salían al campo de juego y los aplausos eran para todos. El Negro Valencia saludando a la gente, levantando el brazo cuando gritaban por él. Y después los demás jugadores practicando cada uno en su costado. En un lado los titulares, en el otro lado los suplentes. Y por el otro lado los de Unión. Unión tiene al técnico, que hablábamos de lo que dijo el técnico de Unión, que dijo que para él Boca es medio invencible. ¿Qué es invencible? ¡Mamma mía! Bueno, eso dijo Madelón, hablando cuando le decían cómo podía controlar a Paredes o cómo podía controlar al equipo. Ni eso. Pero no termina todo acá. Siempre queda algo en el show de Boca. Siempre queda algo, porque a las 21:20, hace minutos nada más, directamente el relator Dani Moyo dijo con su voz: ayer me encontré en un restaurante con la familia Sabatini y me dijeron que Dybala tiene ganas de venir el año que viene para la Argentina, que toda la familia lo apoya, que quieren criar aquí en la Argentina a su hija y que entonces el club sería Boca Juniors. Esto en 2 horas y media. Se le hicimos cortita. No llovió, Dybala puede venir y el equipo está confirmado.
1: Roberto Leto te resume todo lo que pasó en estas 2 horas y 20 de previa en la única radio. Se dan cuenta, se dan cuenta, Marcelito. Arrancamos a las 7 y vamos hasta la 1. Porque tenemos la más larga de todas las transmisiones de Boca, ¿no, Marcelo?
4: Y la más ancha.
1: ¡Vamos!
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1: Ya Fernando te va a traer a Boca, dale.
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3: Atrás ahora, creo.
1: Sí.
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1: Bien, allí vamos a estar la semana que viene, dale.
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1: Bien, en un minuto traemos a Boca.
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1: Avancemos, dale con uno más.
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1: Entonces, música para traerlo a Boca.

Es un espectáculo verlo a Boca. 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Es un espectáculo verlo a Bray Lozano, Di Lolo, Herrera Blanco, Ascacíbar, Paredes, Delgado, Velasco, Ovidio, Merentiel. ¡Oh!

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0: extraer la boca, sí, dale.
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0: ¡Qué lindo! 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
0: Ya va a venir el sorteo de los capitanes con los capitanes.
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0: La gente está saludando a quién.
3: A Diego Maradona.
0: Maradona. Entramos en el mes del cumpleaños y en el mes de, ¿no?
3: 30 de recién.
0: Pero octubre es todo el mes de Maradona, todo el mes de Diego, ¿no? Escucha qué lindo. Subí, subí, subí. Ahí está el sorteo. Vamos a ver para dónde va Boca. Ahí vienen charlando Tarragona y Paredes, los dos capitanes. Me parece que se van a quedar así. Será cachete derecho para Boca, cachete izquierdo para Unión. Está todo listo, señores. Estamos esperando que llegue el autito que trae la pelota. Está el árbitro con mangas cortas, vestido de negro, como tienen que estar los árbitros de negro.
3: Es el sobrino de Berigoy.
0: Ah, cierto. Es el sobrino de Berigoy. Hombre de Caseros, vecino de Pikachu. Ahí en 3 de febrero.
3: Sí, se le dirigió a Boca, ¿no?
0: Suele Berigoy ir a comer a Maracaibo los jueves al mediodía.
4: Robert, no, ¿sí? Nunca lo dirigió a Boca, pero sí estuvo como cuarto árbitro el domingo pasado, aquí en Arroyito con Boca Racing.
0: Bien. Cuando le decís Robert, parece el sketch de Franchella de Ojitos Azules, ¿viste? Que Franchella era el vendedor y que venía.
3: Sí, Julieta Prandi.
0: No, ¿cómo era?
4: No, lo que pasa que quiero recomponer lo poquito que rompí de mi relación con él, porque yo lo quiero mucho, Roberto.
5: Goiti.
0: Venía Goiti y le decía, Robert. Le decía, todo listo, presentamos el partido, dale.
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0: Señores, todo listo, cachete derecho para Boca, cachete izquierdo para Unión de Santa Fe. Estarán esperando la hora, falta un minuto todavía para las 9:30 de la noche. Vestido de Unión, qué lindo número lo de Unión, ¿no? Con un fondo blanco y números negros. Minuto de silencio, puede ser, no. Ahí está, señores, empezó, movió Merentiel, le toca atrás para Paredes. Ahí está el capitán de Boca, Paredes parado con la pelota, la puede jugar hacia la derecha, la juega para quién, para Di Lolo. Ahí recibe Di Lolo, la toca para Herrera. Herrera sale jugando desde el fondo, ahí la para Herrera, Herrera la juega para Di Lolo, la controla Di Lolo, Di Lolo juega para Herrera, toca y toca los dos centrales de Boca. El viento que favorece a Unión en este primer tiempo, la juegan para Herrera. Parado Herrera como último hombre, la puede abrir hacia la derecha, la juega hacia la derecha para Di Lolo, la puede tocar para Lozano, Lozano la pone para Ascacíbar, se viene Boca con Ascacíbar, viene para trabar y salir jugando del fondo Ludueña, sale Ludueña, la abre hacia la izquierda, ahí viene para trabar y gana Paredes, Paredes sale jugando para Boca.
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0: Ahí está, un saludo grande para Gabriel Miliavaca, para toda la gran familia de Miliavaca, vestido totalmente de amarillo, Bray, con números negros, zapatos blancos. Ahí salida para Unión.
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0: Controla la pelota, la viene buscando Lozano. Ahí está Lozano, el número 17. La pari juega hacia atrás para Di Lolo. Di Lolo se la dio para Ascacíbar, traba. Ascacíbar va al piso. Termina ganando, gana Delgado. La viene buscando Delgado, gira Delgado. Ahí se viene. viene poderoso el Chiquilín, bien por Delgado, la juega para Blanco, corre Blanco, la puede jugar para Villa, Villa recostado por la izquierda, va a mandar el centro por bajo, le salió muy mal el centro a Villa, pide disculpas, pelota que se va a ir al lateral, lateral que tiene que hacer Boca, lateral desde la izquierda.
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0: Ahí sale jugando Di Lolo. La controla Casíbar, la viene buscando a Casíbar. A Casíbar, cerca de la raya lateral. La termina perdiendo, lo gana Lozano. Lozano que manda el centro. Venía Villa, pasa de largo Villa. Le quedó para Blanco, no es el primero. Se viene Blanco. Al piso va el hombre de Unión. Pelota que se va a ir al lateral, lateral que tiene que hacer Boca.
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0: Ahí la controla Villa, Villa que mete el centro. Queda la pelota allí picando. La viene buscando el hombre de Unión, sale Unión de Santa Fe.
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0: ¿A qué hora comienza la transmisión de la selección argentina mañana, querido Ezequiel?
5: Mañana desde las 20 horas, Daniel.
0: 20 horas con el gran relato del Chango López. Relata el Chango mañana a la selección argentina. Qué lindo tenerlo al Chango relatando en Radio Splendid.
4: Llegó Burkina Faso porque estaban parados en Marruecos.
3: Todavía no llegó, ¿no?
5: 3 horas de la mañana. Sí, claro, 3 horas de mañana.
4: ¿Llegará?
0: Llega ni a la cancha, ¿no?
3: De 6 a 9.
0: En algunos medios lo daban.
4: Es un papelón.
0: En algunos medios lo daban con la probabilidad de
3: jugar con River.
0: De cambiar, ¿no? O los rivales.
3: No. Se hablaba de jugar con River. Por un amistoso con River.
0: Hay salida que juega desde la izquierda. Sale jugando Unión.
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0: Sí, se había ido. Pero está que se había, estaba en posición adelantada, me parece, se había ido. De todas maneras, bien definía el arquero Bray, sacándola para un costado. Bien por Bray, Anoche te escuché volviendo para casa después de esa cena donde me encontré con la familia Sabatini, que Bray se puede ir a préstamo y se quedan los dos veteranos en Boca, Andrés.
4: Sí, la idea de Agustín Marquezín es quedarse en Boca y le daría el guiño para que continúe Riquelme y el Vasco, es decir, que renovarían el contrato que vence a fin de año. Si se queda Marquezín, Bray se va a préstamo.
0: Dale. Digo veterano con todo respeto porque uno 39 y el otro 40, dijiste. No, sí.
4: Claro.
0: Sí, Ezequiel, que me está llamando.
5: Sí, a propósito de los arqueros, hoy está jugando Colombia en este instante, 40 minutos del primer tiempo, 0-0 con Paraguay, y Álvaro Montero es suplente en Colombia.
0: Ah, hoy es suplente, mirá vos, sí. El otro día...
4: mintió Lorenzo.
0: Ahí viene buscando la pelota, guarda que se viene Unión, la controla, la viene buscando con alguien, se la tiene que agarrar el turco, ¿no? La controla Palacios, la tiene para... ¿Por qué mintió Lorenzo, querido Andrés?
4: Sí, porque es un mascarita, porque dijo que en estos amistosos lo tenía pensado como arquero titular a Montero. El partido pasado atajó como titular, ahora lo mandó al banco.
0: Habrá que preguntárselo a Lorenzo en conferencia de prensa, habrá que preguntárselo. Mirá cuando lo tenés ahí a Lorenzo. Lorenzo, soy el turco a la luz del show de Boca de selección por Splendid con Lerner, Leto y Moyo. ¿Por qué no lo hizo jugar a Montero? ¿Por qué no lo hizo jugar a Montero? Se viene Villa, encara Villa, Villa mete el centro, se va por arriba del travesaño, pelota que tiene que reponer. Aquí está Leto, Roberto Leto, ¿qué dice?
3: Que Boca maneja el partido, es el que intenta por lo menos jugar. Lo ha buscado a Villa 2 veces, las 2 veces falló. Habrá que buscar por otro lado, pero a Blanco no lo dejaron pasar al ataque todavía.
0: Hablando de Blanco, acá está Lerner, ¿qué dice?
6: Que Boca es el dueño del trámite, que Boca tiene la pelota, todavía no es profundo.
0: Bien, estuviste grabando un programa de televisión esta mañana, ¿no?
6: Sí, ¿cómo sabes?
0: Porque te vi, porque veo todo, yo porque soy periodista y te vi con Marcelo.
1: Sabe todo él.
0: Te vi. ¿A qué hora sale el programa ahora? A las 8.
6: No tengo la menor idea, Gonzalo.
0: Ah, la concha de tu hermana, grabás un programa y no sabes lo que es. A las 6 de la tarde.
6: A las 6 de la tarde, ahí somos. Sí, 6 de la tarde.
0: Ya salió.
6: Mañana repite, creo.
0: Están tantos los kioscos que tiene. Ahí se viene buscando. Guardo que... ¡Ay, qué falta cometió Herrera! ¡Por el amor de Dios! ¡Por el amor de Dios, Roberto! ¡Hacía falta, hacía falta!
3: Sí, te rasgó, no se iba. Se iba, ¿eh? El 11 era.
0: Luna
3: Viale. Viale. Se iba, Se iba. Si no lo tocaba, quedaba mano a mano,
0: Papito, qué tiro libre tiene. Se me escomete la cocha.
7: Escometetela bien.
0: Me pare tremar la gamba.
7: Trematela bien.
0: No la trobo.
7: Trobala.
0: Con este tiro libre. Sí, Laurita. Feliz cumpleaños, Laurita. Cumpleaños años antes de ayer, Laurita. Ayer. Pero no se podía. ¡Ay, tiro libre! ¡Ay, tiro libre!
7: Habrá soplado velita.
0: ¡Tiro libre! ¡Ay, tiro libre! ¡Tiro libre! ¿Qué le tiene que pegar el hombre de Unión que está por ahí?
7: Malcorra,
0: es el número 10. Te dije que te malcorra, nunca me gusta.
7: Pate bien los tiros libres, malcorra, ojo,
0: Sí.
7: ¡Ojo por ahí!
0: Se sacó la colita, no, no tiene más la colita.
7: No, se cortó el pelo, se cortó el pelo. Sí, sí, se cortó el pelo.
0: No tiene la colita como Lerner. ¡Ay, tiro libre!
7: Ah, bueno.
0: ¡Ay, tiro libre! Vos tenés la colita acá, mirá. ¡Ay, tiro libre! Acomoda malcorra, guarda, Bray, por el amor de Dios. Roberto, ¿le puede decir que tenga cuidado, Bray? Robertito.
3: ¡Bray, cuídate!
0: ¡Ay, tiro libre! ¿Les podés decir, Marcelo, que tenga cuidado?
3: ¡Cuídate!
0: Ahí está. ¿Le podés decir, Pikachu, que tenga cuidado?
8: ¡Nene, cuídate!
0: ¡Ay, tiro libre! ¡Ay, tiro libre! ¡Le está mal, corra! El que está del otro lado, ¿quién es el que toma carrera por derecha?
3: Me parece que Tarra,
0: De este lado está para pegarle Malcorra, parado como un jugador de rugby, por arriba de la barrera, doble barrera, Malcorra pegó en la barrera de Boca. Demasiado preparativo, se viene Malcorra, va a meter el centro, metió el centro, queda la pelota allí picando. Pelota que termina controlando y la tiene Bray.
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0: Ahí viene buscando la pelota Villa, la controla Villa. Pelota que se iba a ir por el lateral.
9: Dani.
0: Sí, Pampita.
9: Si yo le digo adiós, Apache, ¿qué entiende usted?
0: El partido de despedida de Tevez. Esperemos un segundito. Espérame que se mire Boca. Espérame que se mire. Hace la Villa. En cara Villa. Mire Villa. Para, pam. Se lo comió Merentiel. Se lo comió Merentiel. El negro el otro día lo hizo así de cabeza. Ahora Merentiel se lo comió Robertito.
3: Sí, se lo comió. La verdad. Vino al centro. Apareció Villa por la derecha. Metió el primer mejor centro que hizo. Porque los demás fueron todos malos. Y Merentiel no pudo conectar lo que era el gol para Boca.
6: Buen contragolpe de Boca. Rápido. Salió rápido. Bien Villa al centro. Falló el 9. Pero Boca tuvo la primera.
0: A ver, adiós Apache, el partido de despedida, fin de año, acá se hace, Pampa.
9: Sí, señor, lo confirmó Carlos Tevez en sus redes sociales. Adiós Apache, en diciembre, acá, en su casa, en la Bombonera.
0: Bien, ¿la fecha lo dice o dice diciembre directamente?
9: No.
0: Hay una gran probabilidad que venga el portugués, por eso se hace en diciembre este año, ¿no?
3: Y aparte con él se tomó el palo.
0: ¿Cómo?
3: El portugués, vos decís, pero Ronaldo, Ronaldo se fue.
7: Y Messi también, ¿no?
0: Se fue de la selección. No. Se peleó
9: con claro, y Messi también.
0: Y Messi también, claro está. Mamita, qué partido. Falta que se ponga los cortos Román y juegue Román, ¿no?
9: Yo creo que va a estar invitado.
0: Tiene que jugar Román, tiene que jugar Palermo, tiene que jugar varios, ¿no? Y varias figuras del mundo. Apache debe de ser uno de los pocos jugadores que tuvo por todas partes del mundo.
3: Y en la Juventus, ¿sabes cuántos jugadores tuvo también?
0: Seguro. Los dos Manchester, la Juventus, Brasil y Corinthians, ¿no?
3: ¿Qué te parece?
0: Madre mía, extraordinaria la carrera.
3: Tevez, impresionante.
0: Lo vi el otro día, está flaco, está enloquecido con el pádel, mamita mía, está enloquecido con el pádel ahora. Está todo el día jugando al pádel, ¿viste? Va, viene con el pádel, parece Lerner que juega al pádel todo el día. Controla la pelota Herrera, sale Herrera para Boca.
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0: La viene buscando Villa en cara. Villa, que va a llegar al fondo. Ahí está Villa, con la marca de dos jugadores de ellos. Intenta ir por un lugar impenetrable. Termina perdiendo la pelota y salida. Saque lateral para Boca.
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0: Ahí controla la pelota. Delgado se la dio para Herrera. Sí, Andrés.
9: En la jugada anterior fue amonestado el 42 de Boca, Facundo Herrera.
0: Ah, caramba, se carga de una amarilla, ¿no? En el tiro libre. Sí, en el tiro libre fue, no.
9: Claro, tal cual. Ah.
7: Sí, sí, la falta había sido de Herrera.
0: Bien. Dani. Se carga rápido de esa amarilla, ¿eh? Ojo que puede salir en el segundo tiempo, entonces. Ahí sale jugando, la juegan hacia la derecha para Lozano. Lozano que mete el centro, viene para cabecear. Cabeció la baja Casíbar. El cabezazo de Velasco con cierta dificultad. A Casíbar que no llega. De a poquitito, con pasos quedo. Piano, piano, se va el lontano. Comienza Boca, llega Roberto.
3: Exactamente, el que maneja la pelota del partido. O sea, es el que tiene que crear situaciones. Lo tiene a Villa más en la izquierda que en la derecha. En la derecha tuvo una sola jugada y fue la jugada más clara de gol que tuvo Boca, que lo perdió Merentiel.
6: Hay buenas proyecciones de Lozano, ¿eh? Lozano está yendo en este partido bien al ataque. El jugador, el 4 de Boca, que cada vez está más consolidado.
0: Hay salida, salida desde el fondo. Pelota que vuela por los cielos de la mismísima Bombonera. La viene bajando, la controla Paredes, Paredes que la revienta para que la termine sacando Rocha, grandota este Rocha, ¿eh? La termina bajando y la controla, la tiene Luna Viale. Luna Viale que la abre hacia la izquierda, se viene Malcorra, la recibe Malcorra, Malcorra que la termina jugando para Tarragona y viene buscando por aquí. Guarda que le pueden pegar. El remate del número 11 de Luna Viale, ¿eh? No tuvo dirección, pero sí le pegó con potencia, Robert.
3: Es el más, por lo menos el más agresivo que tiene el equipo de Unión por ahora, ¿eh? A Luna Viale fue el que cometieron la infracción y Luna Viale fue el que pateó el arco ahora.
0: Ahí sale jugando, sale Herrera para Boca.
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0: Controla la pelota, la viene buscando, la tiene por allí Di Lolo. Ahí recibe Di Lolo. Di Lolo la juega para Paredes. Paredes que le pegó con tres dedos para la corrida de quien de nadie. Se equivoca Paredes en el pase. La termina controlando y la tiene el arquero Mancilla.
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0: Dani. 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Sí, ¿quién llama?
5: Sí, información de último momento. Marcos Rojo, nuevo refuerzo de Estudiantes a cambio de un resarcimiento de $1,000,000 y además Estudiantes será cargo de una deuda que Racing mantenía con el defensor.
0: Ahí viene buscando la pelota, la salida es de Unión de Santa Fe. La vienen buscando, están friccionando por allí. Viene el hombre de Boca, que era Blanco, corriendo allí, friccionando con Palacios. Palacios o Blanco, gana Palacios. Viene para dar una mano Paredes, controla Paredes, gana Paredes. Paredes se la dio para Delgado, Delgado para Paredes. Paredes que sale jugando, la cruza. Mira, ¿cómo hizo para ver que estaba ese tipo ahí? ¿Me quiere decir cómo mierda hizo para ver, para poner un pase de 100 metros en diagonal? El solo lo vio a Lozano.
3: Usando toda la cancha.
0: Y él estaba en un rincón con 5 jugadores. Maravilloso. Controla la pelota Casíbar. La viene buscando a Casíbar. A Casíbar la juega hacia atrás. La pone hacia la izquierda para Villa. Encara Villa, dale play, Villa, dale play, Villa. La tiene Villa. Villa la puede jugar por bajo. La juega para Paredes. La picó Paredes. Paredes para Delgado. Le tiene Delgado. Dale play. Pegale Delgado. Pegale.
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3: No lo quiero preguntar.
9: Paredes tiene una amarilla, con esta suma la segunda en el clausura.
3: En el campeonato 2 nada más, perfecto.
9: Exactamente.
14: Me parece que la bronca de Paredes, si se precipitó, fue por la cagada de Casíbar, ¿no? Que regaló una pelota Velasco, digo, ¿no? Que regaló una pelota tonta.
3: Sí, la
14: Velasco.
3: Perdió ahí.
9: Pero no era para amarilla.
14: No, digo el fastidio, viste que estaba fastidioso. Me parece que el fastidio era para Velasco, no puede perder una pelota tan tonta, ¿no? Pelota que se va a ir al lateral que tiene que hacer desde la izquierda. Lateral para Boca.
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14: El saludo enorme para el querido Gabriel que nos está escuchando de Taliares.
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14: El saludo enorme para Elvira, que nos está escuchando allá en Villa Libertad, en San Martín, prendido a la radio, esperando que lo está por el triunfo de Boca.
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14: Ahí la viene buscando, la controla Delgado. Delgado la juega hacia la derecha para Dilolo. La tiene Dilolo. Dilolo la juega para Casíbar. Pelota que se va a ir al lateral. Lateral desde la derecha. Lateral ofensivo para Boca.
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14: Ahí la controla Herrera. La tiene Herrera. Herrera la juega para Dilolo. Dilolo la termina jugando para Casíbar. A Casíbar se la dio para Dilolo. La juega hacia el medio. La recibe. La viene buscando. Ahí la tiene. La tiene Paredes. La controla Paredes. Paredes la juega para Herrera. Herrera la pone por bajo. Se la está dando para que la venga a buscar Delgado. Delgado que la pone para Merentiel. Merentiel que la tocó para Blanco. Blanco que la pone para Lozano. Se viene Lozano. Lozano que mete el centro. Justito llega el hombre de Unión para sacarla. Para despejarla. Viene para trabar. Guarda que estás amonestado, Paredes. Guarda, no te precipites, Paredes. Ahí salida, salida para Boca.
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14: Hay salida, salida para Boca.
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14: Ahí la viene buscando Herrera. Herrera se la dio para Villa. Villa la juega por bajo. La puede tocar hacia la izquierda. La toca hacia la izquierda. La viene buscando para Casíbar. Casíbar la abre hacia la derecha. Se la dieron para Lozano. Lozano la juega para Casíbar. Casíbar que la puede poner por bajo. La pone por bajo. La picaron para Paredes. Paredes que la para en dos tiempos. Gira Paredes. Paredes sale jugando por bajo. Se la dio para Herrera.
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14: Boca intenta hacer una joyita como el Fenicio.
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14: Ahí controla la pelota Herrera. Herrera la pone hacia la izquierda. Se la están dando para Villa. Viene buscando la pelota Villa. La tiene Villa. Villa puede jugar por bajo. La juega por bajo. Se la dieron para Delgado. Delgado para Villa. Villa la abre para Dilolo. La tiene Dilolo. Dilolo la juega para Delgado. Delgado la toca para Herrera. Ahí controla la pelota Herrera. Ya de a poquitito Boca comienza a hacer todo. Boca controla la pelota. En posesión de la misma se defiende Unión. Por la derecha se viene Lozano. Lozano que la abre la corrida para Delgado, era para Velasco, le cometieron infracción al volante de Boca.
7: ¿Nos molesta el árbitro?
14: Porque ahí amonesta.
9: Sí, señor, ya te confirmó quién es el jugador, pero está amonestado, ya te lo digo.
14: Al piso fue Velasco. Qué lindo tiro libre tiene Boca. Qué lindo tiro libre tiene Boca. Qué lindo tiro libre tiene Boca. Mosqueira finalmente era amonestado en Unión de Santa Fe. ¡Qué lindo, qué lindo, qué lindo! ¡Qué lindo tiro libre! ¡No queremos China, eh!
16: ¡Cocharda! ¡Cocharda! ¡Paredes! ¡Que yo no lo tomo la puta que te voy a dar!
14: El centro que va a venir.
16: Y al centro.
14: Le va a pegar Paredes.

0: viene el peligro de gol para Boca. Tumba.
1: Tumba.
0: Tumba.
1: Tumba.
0: Hay que tumbar el arco de Mancilla. Nace el primero para Boca. Acá viene el primero para Boca. Viene el centro.

0: Lo decíamos que nacía el primero para Boca. Lo relatamos acá, en cadena con China, que teníamos el relator oficial de China. Para que todos cantemos música para mis oídos.
1: Gol de Boca, gol de Boca, gol de Boca.
0: Gol de Boca.
1: Gol de Boca, gol de Boca, gol de Boca.
0: Gol de Boca.
1: Gol de Boca, gol de Boca de Dilolo.
0: El gol de Boca lo hizo Dilolo. El gol de Boca lo hizo Dilolo. El gol de Boca lo hizo
1: Dilolo.
0: ¡Qué linda, qué diversión, qué alegría, qué felicidad! Señora, mamá, cada vez que gritamos un gol de Boca, apareció Dilolo y... apareció Dilolo y... apareció Dilolo y adentro viene el segundo, viene el segundo, viene el segundo. Se lo perdieron. Ahora el segundo. Apareció Dilolo y adentro, adentro, adentro, adentro. Adentro el gol de Boca. Qué feliz me hace cada vez que grito un gol de Boca. ¡Viva Boca, carajo! ¡Boca! ¡Boca andás! ¡Uno! ¡Unión cero! ¡Vamos, Pancho! ¡El gol de Boca lo hizo Dilolo!
2: Con un tiro libre, una infracción que le cometieron a Velasco, la amarilla, mucha gente en el área, se elevó Dilolo y la clavó contra el palo derecho del arquero Mancilla. Gana Boca 1-0 y va por el segundo.
0: Ahí viene el segundo, te lo adelantó Roberto, ahí va a venir el segundo, el tiro de esquina de Boca, ahí lo va a pegar Paredes, viene el centro, Dilolo de vuelta, quedó ahí cabeceando a Casíbar, la viene buscando, la controla, la tiene Blanco, ahí recibe Blanco, Blanco la pone para Villa, bien Villa, hace una jugada, tiene que jugar hacia atrás, hizo un quilombo, ahora un poco más se va el piso, la juega para Blanco, el centro, la salida, salida para Boca, ya te doy Marcelito, perdóname, la juega Lozano, Lozano se la dio para Paredes y Marcelito.
3: Sí señor, merecido, un tiro libre exquisito, la puso en la cabeza de Lolo Paredes, gana Boca y está muy bien.
0: Hay salida, salida para Unión, gana Boca, gana Boca, gana Boca, y si gana Boca, todo el año es carnaval.
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0: Dani, ¿cómo se vivió ahí abajo, querido Andrés?
5: El grito, el desahogo, el festejo de todo el banco de Boca, porque obviamente esta jugada se ensaya durante la semana, la pelota detenida, la pelota quieta, para que cabeceen los marcadores centrales.
0: ¿Cómo lo viviste ahí, Fernandito?
6: Tremendo, volvió la vieja fórmula, Dani, centro de Paredes del sector derecho para que Lautaro Dilolo convierta de cabeza, hacía mucho que no pasaba esta fórmula,
0: Exactamente, ¿cómo lo viviste, Pampita?
6: Explotó la platea, la popular, feliz el hincha de Boca.
0: Hay salida, salida para Boca, salida para Boca y Ezequiel, ¿qué dicen los oyentes?
7: Muy bien, los oyentes dicen, ojalá termine la noche, soy feliz, vamos Boca, Walter de Río Gallegos, noche con niebla, buena transmisión, dice Walter.
0: Gracias a todos los oyentes que están prendidos a la radio. Avanzamos con la carpeta, dale.
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0: Hay salida para Boca, que gana 1-0.
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0: Ahí tiene la pelota Paredes.
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0: Sí, Ezequiel.
2: Sí, segundo gol de Lautaro Di Lollo con la camiseta de Boca Unión de Santa Fe. El primero en el debut de Leandro Paredes en su regreso a Boca el año pasado. También en este estadio, en lo que fue el empate 1-1, como dijo Presti, la fórmula Paredes-Di Lollo.
0: Ahí controla la pelota, la viene buscando Villa. Villa la pone por bajo para Velasco. Velasco la juega para Lozano. Viene el segundo. Cabecearon. El frentazo de Merentiel exigido. Cayéndose el uruguayo. Segundo cabezazo, me acota Robertito cerca del palo derecho.
3: Segundo cabezazo que no puede tomarlo, no puede aprovechar Merentiel. Se fue afuera. El otro también lo atacó el arquero.
4: Boca está haciendo todo bien, está jugando bien, está seguro con la pelota. Y hay un partido muy interesante del número 4 de Boca, Lozano.
0: Un saludo inmenso para Camila Rodríguez Hipólito, laburando a pleno ya para los programas de mañana. Gracias, Cami, querido, que debe estar disfrutando con este triunfo de Boca. Está ganando Boca por 1-0.
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0: Está ganando Boca. Un saludo grande para Osvaldo y para Flechabus.
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0: Hay salida que tiene que hacer, salida del fondo para Boca.
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0: Hay maniobra, Merentiel la tiene, Merentiel lejos del área grande, la juega hacia atrás, se la está dando para Di Lollo, la toca para Herrera. Peso gigante para Rafael Falbo, disfrutando de este triunfo de Boca, escuchándonos el querido Rafael. Mira lo que acaba de hacer Merentiel, se viene Merentiel, le pegó. Bien, qué bueno lo de Merentiel, la previa, Robertito.
3: Lindo sombrero, no es común ver sombreros en el fútbol argentino. Le metió un sombrero entre el área en la mitad de la cancha y después le pegó directamente al arco y salió contra el palo derecho de Mancilla.
0: Sombrero, sombreritus, conviérteme en super hijitus.

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0: y qué le van a dar la selección. Las experiencias son únicas y a esta edad es una esponja, tiene que absorber todo.
1: Vasco, acá, sí. Acá Gonzalo Zulli para el diario Le. Me acuerdo cuando llegaste en una de las primeras conferencias, hablaste, diagnosticaste un momento duro del equipo por lo que venía pasando y por todo lo que tenía que jugarse. Te quiero preguntar si este para vos, este, más allá de lo que el futuro pueda deparar, si es un presente ideal respecto de cómo habías visto al equipo en ese momento y de lo que están viviendo hoy.
0: A ver, en cuanto al resultado, fuimos de menor a mayor, fuimos progresando en cuanto a juego también. No estoy satisfecho, siempre busco mejorar mucho más. Hoy el otro día, ya hicimos 2 goles de pelota parada, que hacía bastante que no hacíamos. Bueno, en ese sentido también estoy contento. Hay que seguir trabajando. Me van a escuchar y voy a aburrir con todo lo mismo. Estamos en muchas competencias. Vamos a tratar de pelear todo, pero no hemos ganado nada. Tenemos que tener los pies sobre la tierra. Sabemos que el hincha se ilusiona. Me parece perfecto, pero que ellos estén ilusionados, nosotros siempre bajar un cambio y bueno, como vieron hoy, en esta semana perdí 2 jugadores por un tiempo no tan prolongado, aviso, el tema de menisco, de Toto, conociéndolo a Toto, y no le quiero meter presión, pero en un mes está de vuelta.
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0: rápidamente vuelvo a la bombonera. Ahí está el turco, Andrés, a la luz. Turco. Ya volvemos. Está Presti, está
1: el Pato. Estamos en vivo para el canal de Boca. Vasco, Boca es el único equipo argentino que está compitiendo en los tres frentes, Copa Argentina, Copa Sudamericana y torneo local. Y además llevas un invicto de 16 partidos desde que estás acá al mando del equipo. ¿Cuál crees que fue la clave desde tu llegada acá al club para lograr lo que se logró ahora? Gracias.
2: Ante todo, buenas noches. Tener buenos jugadores, jugadores inteligentes, hacer un grupo y después los resultados van ayudando porque esa confianza vaya creciendo. Hoy hemos hecho un partido bueno, con algunos altibajos en algún momento, pero siempre tuvimos el control del partido ante un rival que tiene buen pie, que tiene jugadores rápidos, que apostó a tratar de agarrarnos mal parado en alguna contra. Y bueno, la verdad que el equipo está bien, estamos trabajando bien. Lamentablemente en esta semana se nos han caído algún que otro soldado, pero bueno, ya lo recuperaremos y también vamos a ver qué subimos. La verdad que hay un gran trabajo de Mariano Arrón, de Boca Predio, así que apostaremos a tratar de suplir esas bajas momentáneas con algunos chicos.
3: Vasco, ¿cómo te va? Buenas noches. Marcelo Valeiras para Boca Late, estamos en vivo. Vasco, se había hecho viral en algún momento un video tuyo que decías que dentro de lo táctico, por las puntas era muy importante salir jugando y llegar hasta el ataque. Yo te quiero preguntar por un jugador que Boca en el semestre anterior lo había sufrido mucho en ese puesto, que era el puesto número 4. Quiero preguntarte por Lozano, porque vino a Boca y hoy la está rompiendo, está muy bien en defensa, está muy bien en el ataque, más allá de todos los puntos altos que ha tenido el equipo, quiero preguntarte por él. Gracias.
2: Es jerarquía. La verdad que Charlie, sabíamos lo que nos podía dar. Diego Marquit en argentino, ya cuando estuve en Arabia quisimos llevar a un par de chicos de ahí. Pero no voy a hablar mucho porque después Forlán me lo cita, la selección y la fecha, saben cómo vienen complicadas. La verdad que contento. Es un lateral con proyección, defiende, sabe atacar los espacios tanto por dentro como por fuera, y técnicamente es bueno. Y la verdad que se ha acoplado a esas sociedades que nos gustan, los compañeros lo van conociendo mucho más. Del otro lado también está Blanco. A mí las bandas son importantes con las combinaciones, con los extremos, con todo lo que te puede decir un entrenador. Pero estoy contento por el equipo, por los chicos, y tenemos que seguir. Sabemos que es otro mes cargado de partidos importantes. Cada vez el embudo se va haciendo más finito y los partidos son más duros, más importantes, tienen otra carga de presión y los chicos van diciendo presente.
4: Acá Vasco, Juan Manuel de Estéfano para Cadena Cenice Continental. Consultarte puntualmente por Carlos Palacios, ¿qué cambió para que tenga los ingresos que está teniendo y la actitud que vemos que es otra? Y por otro lado, saliendo del partido, consultarte si te complica un poco la fecha del 14 de noviembre para la semifinal con Banfield, teniendo en cuenta que va a haber convocatorias para la selección y fecha FIFA.
2: Vamos por lo último, es la fecha que hay y nosotros la respetamos y la tenemos que cumplir. Ya después veremos esa fecha FIFA, qué jugadores son convocados, esperemos que no muchos, que tengan piedad y podamos jugar esa semifinal. En cuanto a Charlie, la verdad es que está trabajando bien, ya lo he dicho la otra vez que estaba flechita para arriba, es un chico que hemos charlado bastante, tiene fútbol y me pone contento que aproveche los minutos. Lamentablemente hoy Alan, no he hablado mucho, pero creo que ha tenido un pequeño desgarro, así que esperemos poder recuperarlo y tener opciones.
5: Vasco, buenas noches. Acá Agustín Anderson para Bocanet. Te quería consultar cómo se explica este presente de Leo Flores, que en menos de 100 días pasó de hacer un gol en la quinta a hoy, casi 100 días después, el debut en la selección argentina, casi con gol también, los dos goles de hoy, y ser una pieza clave en tu Boca?
2: Ha aprovechado las oportunidades, está, o por lo menos lo que siento yo y lo que hablo, tiene los pies sobre la tierra. Voy a seguir rompiéndole las pelotas a los agentes, representantes, que lo cuiden. Sabe que en estas situaciones se acerca mucha gente y bueno, desde el lado nuestro, y sé que del lado de la selección lo trataremos de aconsejar, después dependerá de él, pero es un chico con hambre, con ganas, tiene una familia atrás que lo respaldó y que él tiene que tratar sin presión, aprovechar las oportunidades, y la está haciendo. Tiene mucho más para crecer. Así como él, todos estos chicos que he hablado antes de Boca Predio, como le gusta decir a ustedes, para mí es la división inferior y punto. Está bien. Es difícil, hay que tratar de... Para él es difícil por todo lo que genera en redes sociales, todas estas cosas que en la época mía por suerte no había, y bueno, lo veo bastante bien plantado, y bueno, espero que sepa aprovechar las oportunidades que le damos acá y que le van a dar la selección. Las experiencias son únicas y a esta edad es una esponja, tiene que absorber todo.
6: Vasco, acá. Sí. Acá Gonzalo Zuli para el diario Le. Me acuerdo cuando llegaste, en una de las primeras conferencias, diagnosticaste un momento duro del equipo por lo que venía pasando y por todo lo que tenía que jugarse. Te quiero preguntar si para vos, más allá de lo que el futuro pueda deparar, si es un presente ideal respecto de cómo habías visto al equipo en ese momento y de lo que están viviendo hoy.
2: En cuanto al resultado, fuimos de menor a mayor, fuimos progresando en cuanto a juego también. No estoy satisfecho, siempre busco mejorar mucho más. Hoy el otro día ya hicimos dos goles de pelota parada, que hacía bastante que no hacíamos, y bueno, en ese sentido también estoy contento. Hay que seguir trabajando, me van a escuchar y voy a aburrir con todo lo mismo. Estamos en muchas competencias, vamos a tratar de pelear todo, pero no hemos ganado nada, tenemos que tener los pies sobre la tierra, sabemos que el hincha se ilusiona y me parece perfecto, pero que ellos estén ilusionados, nosotros siempre bajar un cambio y bueno, como vieron hoy, en esta semana perdí dos jugadores por un tiempo no tan prolongado, aviso, el tema de menisco de Toto, conociéndolo a Toto, y no le quiero meter presión, pero en un mes está de vuelta. Y no sé de dónde saca que pierde todo el año, esas cosas me dan bronca, porque es consultar un médico y si las cosas, si se hacen bien, en 30 días tiene que estar jugando. Ojo, después me van a saltar los médicos, hay jugadores que han estado 3 meses, 4 meses, pero es por otras cuestiones. Pero bueno, se me han caído dos jugadores y por eso hay que tratar de analizar bien, de ver qué chicos nos pueden ayudar y seguir. Pero no hemos ganado nada y hay que tratar de, como dicen eso, de la mufa, sacarla, bueno, por las dudas, saluda mucho, anulo mufa, por las dudas, me toca un huevo por las dudas.
7: Atrás, Fede Ojeda de Todo por Boca. Hablabas de los partidos que se vienen, que son complicados, de las fechas ajustadas y demás. El viernes que viene se viene un rival difícil, nada más y nada menos el líder de la zona, una cancha difícil también. ¿La idea es siempre la misma, no renunciar a la idea de ataque, de tener los máximos delanteros posibles y de tratar de repetir en lo posible el 11 que estuvo hoy, que es prácticamente el ideal?
2: No, vamos a ver lo que sí trato de poner lo que yo creo que es lo más conveniente para cada partido, y la idea es esa. La idea, siempre vemos, analizamos al rival, tratamos de ver sus virtudes, sus defectos. Nosotros tenemos nuestra manera de ir a buscar los partidos. Obviamente que después hay cambios tácticos muy pequeños, pero bueno, trataré de ponerlo mejor. Voy a tener en cuenta que ahora sí empieza viernes, martes, domingo, no sé, bueno, ya me perdí. Así que tenemos que tratar de descansar, de pelear. Instituto hoy ganó claramente a Independiente de visitante. Es verdad que se quedó Independiente con un hombre menos, pero es un equipo que por algo está ahí arriba, y en su casa siempre se ha hecho un equipo muy fuerte.
6: Vasco, buenas noches. Cristian Infanzón para el Único Grande. Bianchi decía siempre que un equipo con aspiraciones tienen que hacer goles todos. Y en tu equipo, en los últimos partidos, aparecieron los goles de los defensores, con Lozano, hoy Di Lolo. ¿Es lo que vos estabas esperando, que los defensores también conviertan?
2: Es que todo equipo necesita tener una cuota de gol por líneas. Y a mí me gustaría, a lo largo del torneo, que la línea defensiva tenga 7-8 goles. Eso hablaría de un equipo que tiene que estar arriba, así como que no te conviertan tanto. Pero esto son estadísticas. Lo que me interesa es el rendimiento, y tenemos un funcionamiento hoy en día, un buen funcionamiento. Creo que siempre somos, en algún caso, muy superior al rival, o superior, o somos un equipo serio, como ha sido en San Pablo. Nos ha tocado partidos que hemos sufrido con Lanús, que hemos sido superados, pero la idea y las ganas y el no bajar los brazos, eso tiene que ser una marca registrada nuestra. Es fácil hablarlo ahora que los resultados se dan. Cuando los resultados no se dan, es muy difícil encontrarlo. Y bueno, nosotros, después de Riestra, tuvimos algunos partidos que el rendimiento no fue tal vez el que queríamos, pero no bajamos el brazo en trabajar y en buscar eso.
8: Vasco, acá, estamos en vivo para el show de Boca de Selección, acá atrás. Te quiero preguntar por Leo Flores, que hoy, bueno, ingresó, hizo dos goles, que viene una semana maravillosa, ¿no? Para un chico que hace poco estaba en la quinta división, en la tercera, y hoy está en la selección argentina, que debutó en la selección argentina y que hoy, en pocos días, ingresó y marcó dos goles para Boca. Creo que hay algo que coincide en el cuerpo técnico de la selección, Scaloni, y vos mismo también lo marcaste en algún momento, que hay que cuidarlo a los chicos, y habló también Scaloni de Leo Flores. Tenés que hablar mucho sobre esta situación con Leo Flores, por el momento, por las compañías, porque esté tranquilo, porque tenga los pies sobre la tierra.
2: Hablamos lo justo y necesario, la verdad. Trato de mandarle mensaje a la gente, por otro lado. Pues, te voy a ser sincero, Leo vive en Béccar y se hace una hora y media. Y me rompe las pelotas que no viva acá en Puerto Madero. Pero bueno, son cuestiones que me gustaría que cambiase. Después no mucho más, hablo lo que tengo que hablar. No. Mando mensajes, pero bueno, creo que lo van a solucionar para que se haga 25 minutos nomás para entrenar y esté más descansado.
9: Vasco, acá buenas noches, ¿cómo estás? Darío Chiusi, estamos en vivo para Disports. Te pregunto por la pelota parada. En los primeros 18 partidos no habían podido marcar por esa vía. El otro día contra Racing llega el descuento, el centro de Blanco, hoy el córner de Paredes. ¿Cuán importante es para ustedes esa herramienta, ese recurso? Y después, cortita, por Rodrigo Batalla, se va a poder concentrar para el viernes. Gracias.
2: Bueno, el tema de la pelota parada para todo entrenador es importante. Nosotros tenemos buen juego aéreo, tenemos buenos pateadores, con mucha precisión. Seguimos trabajando y seguiremos trabajando. No se nos ha lo hemos convertido en esa fecha que decís, pero lo trabajamos también en el aspecto defensivo. Hay que seguir insistiendo, la pelota parada te puede abrir un partido, te puede definir un partido, te puede dar 3 puntos, te puede dar un campeonato. Hoy en día ustedes saben, el tema de la pelota parada es fundamental, tanto a favor como en contra. Y en cuanto a Rodrigo, viene trabajando a la par del grupo, haciendo trabajos específicos. Ha estado 9 meses en actividad, entonces hay que tener cuidado cómo lo vamos llevando. Después veré, lo charlaré con él, a ver cómo se siente. Lo veo bien, con el ritmo normal de un chico que ha estado parado 9 meses, pero es muy profesional, es muy autocrítico también, así que veremos el próximo viernes si está en la convocatoria o no.
10: Vasco, acá estamos en vivo para ESPN. Se te lesionó Aranda, se te lesiona ahora Velasco, por lo que contaste recién. ¿Considerás a Palacios en esa posición o hay que pensar ya en un planteo distinto?
2: No, a ver, puede ser Charlie, puede ser Seba Villa, Romero. Vamos viendo lo que nos piden los partidos, lo que vemos en los entrenamientos, las situaciones tácticas que podemos necesitar y las características de cada uno, pero estoy tranquilo en ese sentido. Sea quien sea, sé que va a rendir y que va a tratar de hacer lo mejor para el equipo y para el grupo.
11: Vasco, buenas noches. Candela Lega, estamos en vivo para TNT Sports. Recién marcabas la importancia de que tanto los laterales como los extremos sean compatibles. Te pregunto si crees que en algún momento pueden llegar a ser compatibles Villa y Flores, por más que los dos jueguen por el sector izquierdo, si en algún momento consideras que pueden jugar uno por un sector y el otro por el otro. Gracias.
2: Sí, lo han hecho en algún momento.
11: Desde el arranque, obviamente.
2: Sí, lo pueden hacer, dependiendo. Sebastián es... le cuesta un poquito más, pero es de la cabeza nomás, por derecha. Darle un pelín, ayudarlo un poquito y lo puede hacer. Ambos lo pueden hacer. Pero bueno, Leo se encuentra como por derecha, por izquierda también. Ambos buscan cerrar y tratar de buscar el arco. Pero lo que necesito es muchas veces tener ese uno contra uno, que ambos me los pueden dar, dependiendo del partido que juguemos.
12: Vasco, ¿cómo estás? Ezequiel Sosa, estamos en vivo para TC Sports. ¿Es algo que te inquieta no tener definido ya una cancha para jugar la vuelta del partido de Sudamericana? Se habla del Maracaná, se habla del Estadio del Vasco. ¿Te cambian algo, te modifica un estadio para 21.000 personas, algo más grande? ¿Te gustaría tenerlo definido ya?
2: No, la verdad que no. Estoy preocupado por ahora en el próximo partido de Instituto. Ya tendremos tiempo de analizar y preparar los partidos sudamericanos. Vasco es un gran equipo, el entrenador ya lo he enfrentado varias veces en Arabia, así que nos conocemos y bueno, llegado el momento ya analizaremos y veremos dónde jugamos. La verdad que no estoy pensando en eso, no estamos pensando en eso. Tenemos partidos antes importantes de liga y bueno, en la liga trataremos de pelear todo lo que podamos.
13: Bajito, Hugo Hernández, vos con una pasión de Mar del Plata, Tandil. Primero, felicitarte por los chicos que vas subiendo y todos van rindiendo. Y segundo, siguiendo con lo de la colega, vos sabés que Villa siempre jugó, independiente de Mendoza, jugó más volanteando porque tiene buen pase, no tiene la velocidad que tenía cuando estaba en Boca, pero tiene muy buen pase, la da redondita. Por eso hablaba de jugar con Flores, él por el medio, en vez de estar tan por los costados.
2: Pero esto es Boca, no es Independiente, con todo respeto, esto es Boca. Y muchas veces lo necesitamos más por afuera que por dentro. Por dentro tenemos jugadores que tienen... buen pie y que pueden chocar en cuanto a los espacios que tienen que ocupar. Entonces hay que ver, puede haber algún partido que lo pueda hacer. Es verdad que Independiente lo ha hecho con Alfredo, pero
14: aquí hay jugadores que por momento ustedes ven que Ascasiva puede jugar por derecha, por izquierda, y muchas veces el cerrar esos espacios son ocupados y por Villa, como decís vos, y se cierra y ya se empieza a estar desorganizados los ataques del equipo. Pero puede ser una variante, obviamente que lo conocemos y que sabíamos que Independiente realizaba ese tipo de movimientos.
15: Último. ¿Qué tal, Vasco? Acá, Mario Celeón, estamos para Cadena 3 Argentina. En los últimos días lo escuché hablar a un ex jugador de Boca, Ander Herrera, que estuvo en esta última temporada, y decía, este equipo tiene alma ahora, lejos de entrar en comparaciones con ciclos. ¿Cuánto estás vos encima de los jugadores en el convencimiento, como lo que pasó en Rosario? Recién decías que tengan los pies sobre la tierra. O sea, ¿cuánto estás encima de cada jugador hablándoles de que no se ha ganado nada, de que esto sigue todavía, para tener el equipo que tenés hoy? Gracias.
14: A ver, hablo lo necesario, lo justo y necesario. Tengo jugadores inteligentes, tengo jugadores referentes inteligentes, tengo un capitán muy inteligente. El grupo de chicos sabe dónde están, saben todo lo que le ha costado llegar o tener esta actualidad, pero es la verdad, no hemos conseguido nada. Y ellos saben que hace 4 o 5 meses atrás los elogios venían a cuenta gota. Ahora hay que tener cuidado con los elogios, hay que tener cuidado con lo que se pueda decir y sobre todo ser humilde y saber que sinceramente nos da orgullo ser el club o el equipo que está en todas las competencias, pero es un mes de definiciones o que te proyecta definiciones y están cargados de partidos, así que tenemos que ir pasito a pasito y partido por partido. Eso lo voy a repetir siempre.
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0: Vuelvo a la Bombonera. En la zona baja está Fernando Presti.
17: Bien, Pablo. Los jugadores de Boca extrañamente se fueron ya sin dar declaraciones. No me supieron decir el motivo, pero lo cierto es que mientras el Vasco daba la conferencia de prensa, los jugadores pasaron por otro sector y el sonista no se acercó nadie para dar algún tipo de indicación.
0: Qué raro, ¿no? Eso, Fer.
17: Me extraña porque la verdad que hoy era un día ideal como para...
0: Que para las flores, por ejemplo.
17: Flores, ¿no?
0: Claro.
17: Sí, pero que sí que hablen algunos, con muchos rendimientos altos. Hoy la verdad es que el equipo ha superado ampliamente un rival que prácticamente ni cosquillas le hizo. Pero bueno, no, que no empañe quizás, más allá que empañe el laburo nuestro, que no empañe lo que fue una noche en donde otra vez se renuevan las expectativas de este Boca que va por todo, ¿no?
0: Bien.
17: Por todo, va con todo, y más allá que el Vasco es el que pone los paños fríos para decir calma, que todavía no ganamos nada, es muy difícil no subirse a esta calecita de motivación, de expectativas y de ilusión, ¿no?
0: Ya vuelvo con vos, Fernando. Turco, te tengo de algún lugar por ahí de la Bombonera.
18: Sí, ya, yéndonos de la Bombonera, se fueron los jugadores de Boca en el Flecha Bus, rumbo algunos a buscar sus autos, a la concentración. Boca va a tener el fin de semana libre. Boca...
0: Mirá vos, ¿sábado y domingo?
18: Sábado y domingo libre, lunes, vuelta a los...
0: Te pierdo un poquito, Turco. A ver.
18: Yo estoy, ¿eh?
0: Ahí está. Siempre se te va la voz, viste, las comunicaciones.
18: Ya estamos manejando porque ya nos fuimos a la Bombonera porque no queda nadie.
0: No queda nadie.
18: Te decía, día libre, sábado y domingo, el lunes vuelta a los entrenamientos y con una, bueno, yo creo que hay algunas cosas interesantes que dejó el Boca Rabanera, que siempre deja cosas interesantes en las conferencias de prensa porque dice lo que piensa y lo que siente, no se calla nada. Bueno, se enojó con el tema Belmonte. Dijo que le dio mucha bronca escuchar que no juega hasta el año que viene, que seguramente será una pelea con los médicos. Dijo, no quiero meterle presión a Toto, pero Numé tiene que volver.
0: Claro, ¿sabes qué te quería decir eso? Una artroscopía que se le practica para los meniscos, generalmente tiene entre 30 y 35 días de recuperación. A mí llamó la atención que la orden que bajaran del cuerpo médico era hasta el año que viene. Podría, estamos a principios de octubre, por ahí, principios de noviembre, acá se van a jugar copas hasta mediados de diciembre, ¿no?
18: Sí, no es el primer cruce que tiene el Vasco con los médicos.
0: Es cierto, es cierto, es cierto, no es el primero, es cierto.
18: No, se quejó de ese parte médico, dijo, hicieron un parte médico muy extenso, de 6 jugadores, y eran con lesiones realmente importante, había 1 o 2, pero bueno, el Vasco en ese momento no le gustó que se diera a conocer un parte médico con 6 jugadores lesionados. Bueno, este es el segundo cruce con los médicos. Uh-huh. Después, bueno, obviamente el desgarro de Velasco.
0: Sí.
18: Es otro de los jugadores que...
0: No se había observado en el partido, ¿no? Esto recién lo confirmó el Vasco.
18: Sí, pero vos sabés que alguien me dijo hoy, ojo porque no se fue caminando bien Velasco. Y en la conferencia, bueno, terminó confirmando, no se fue caminando Velasco. Y en la conferencia terminó el Vasco Rabarré confirmando el desgarro de Alan Velasco.
0: Ajá.
18: Y después lo de Leo Flores, que si bien un colega, no me acuerdo quién, se había preguntado por esta situación, que después terminé repreguntando yo, de cuidarlo, de las compañías, de algo que dijo Scaloni, y que hoy lo volvió a decir el Vasco Rabarrena, de cuidarlo a Leo Flores. Bueno, yo sabía que algo más siempre el Vasco dice, y dijo que le rompe las pelotas, que lo habla permanentemente con el agente, con el representante Leo Flores, el tema que tenga que viajar 1 hora y media desde Béjar hasta el entrenamiento de Boca, quiere que viva en Puerto Madero y que no viaje más todos los días como lo hace 1 hora y media por día.
0: Muy bien, tiene razón, 1 hora y media es un riesgo inclusive para un jugador.
18: Sí, además, quiere que viva en un lugar más tranquilo y más... Sí.
0: Hay que ver cuántos millones van en ese auto, cuánto vale hoy Leo Flores.
18: Sí, claro.
0: Tenés un auto que vale, que arriba del auto van 30 millones de dólares por ahí, ¿viste?
18: Sí, bueno, quiere que descanse mejor, que viva en un lugar más cómodo, más seguro, y bueno, dijo lugar. A ver, Leo Flores, dijo Becker, el técnico de Boca, Leo Flores, de un barrio muy popular que es La Cava,
0: sí,
18: está en San Isidro, en Becker, en la zona norte del Gran Buenos Aires, y bueno, el técnico de Boca claramente dijo, me rompe la pelota.
0: Sí. Bueno, Turco, entonces, nos quedamos con el tema Velasco, nos quedamos con el tema Belmonte, nos quedamos con el tema Flores. ¿Nada más para agregar de los temas del día importantes?
18: No, tema importante, bueno, la lesión de Alan Velasco, el desgarro, lo de Belmonte, que dijo no le quiero meter presión a Toto, pero en un mes tiene que volver, así que bueno, habrá que esperar si para los primeros días de noviembre Belmonte está para jugar, pero es el segundo cruce con los médicos de Boca. Y después otro tema, que cuando se habla de los juveniles, dijo, bueno, como le gusta decir a ustedes, Boca Predio, para mí son las divisiones inferiores de Boca. Ahí marcó otro punto donde, bueno, Boca Predio se dice habitualmente, lo dicen los colegas, a veces también se nos escapa a nosotros, porque decimos el Predio 6 o Boca Predio, y además que Boca tiene una cuenta oficial que es Boca Predio.
0: Claro. Bueno, ahora vamos a repasar, nos acabamos de quedar con Fernando para que cierre la zona baja. Chau, Turco, nos reencontramos el lunes si Dios quiere.
18: Nos reencontramos el lunes, Pablo, Ezequiel, Carlos, abrazo grande para todos.
0: Gran trabajo, turco. Gran trabajo y buen regreso a casa. Chau, chau.
18: Gracias.
0: Ya estoy con vos, Fernando. Vende 2 Casal, 3 Casal y vuelvo a la Bombonera.
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0: Fernando, la Bombonera.
17: Bien, Pablito, una Bombonera que va cerrando sus puertas, que las volverá a abrir el martes 13 recién. Para recibir al Vasco da Gama por el partido de ida, semifinal de la Copa Sudamericana. Todavía no se sabe la vuelta, che, ¿dónde se va a jugar? ¿A vos te parece?
0: No, y hoy lo que salió fueron la fecha de la final de la Copa Argentina, ¿no?
17: Exactamente, la semifinal se va a estar jugando el 14 de noviembre.
0: Sí.
17: Estadio a designar todavía, dicen entre Córdoba y Mendoza.
0: No. 14 o 4 de noviembre.
17: 14 de noviembre va a ser.
0: Ah, sí, fecha FIFA.
17: Exactamente, fecha FIFA, no le conviene a Boca otra vez desde...
0: Sin Montero.
17: Y sin Flores.
0: Ni sin Flores, probablemente,
17: y
0: sí.
17: Sin Flores. Y esperemos que no haya ningún convocado más, va. Es muy ambiguo, esperemos, porque al fin y al cabo el jugador siempre quiere estar, pero nosotros tenemos que bregar por el bien de Boca, ¿no? Pero seguramente sin Flores y sin Montero. Y la final se va a jugar el 2 de diciembre. Con respecto a ese partido, el 14, como te decía, Mendoza-Córdoba, a mí me dicen que pica en punta Mendoza. Vamos a ver.
0: Bueno. ¿Eh? Bueno.
17: Así que a esperar eso.
0: Se confirmó la despedida, por lo menos lo publicó Temes, ¿no? Sí. Las redes, ¿no?
20: Correcto, en su cuenta.
0: Adiós Apache.
20: Adiós Apache. Nueva cuenta que se quedó Carlitos.
17: Exactamente. Va a ser en la Bombonera en diciembre. Obviamente que todavía no hay fecha porque Dios quiera de que Boca llegue.
0: Hay un quilombo con las fechas de acá a fin de año, que es terrible, ¿eh?
17: Mirá, ya tenés dos claras, que son las del 2 de diciembre, como dijimos recién, Copa Argentina, y la del 19 de diciembre, que es el final de la Copa. Perdón, 12 de diciembre es la Copa de la Clausura, ahí está, vamos, me estoy haciendo un quilombo. 12 de diciembre es el final de la Clausura, y el 19 de diciembre es la Copa de Campeones, ahí estamos bien.
0: Sí.
17: Ojalá que tengamos que pensar en esa fecha mucho, y Tevez también debe estar pensando en eso antes de definir una fecha.
0: Claro, claro, claro. Bueno, lo último que te va quedando.
17: Bueno, descanso para Boca, porque lo que se viene es un partido de aquellos también, porque será Instituto el próximo viernes, 7:30 de la tarde, en la Docta, más precisamente en el Mario Alberto Kempes, con público visitante, con público de Boca. Seguramente en la semana ya se estará definiendo cuándo, cuánto y cómo se venderán esas entradas que le darán al hincha Boca ante un rival que hoy le viene de convertir 4 pepas, ni más ni menos, Independiente de la Avellaneda. Así que partido más que importante para las aspiraciones de Boca, que va por buen camino.
0: Abrazo grande.
17: Pablito S.
0: Buen regreso a casa.
20: Abrazo, Fer.
0: Chau, chau, Fer, chau, chau. Deme usted.
19: Abrazo bien bostero para todos. 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
20: Buenas noches, yo de Boca. Estoy feliz con triunfo de Boquita. Saludos a la mesa. Dice Julio Montenegro de Campo Grande, Misiones. Increíble transmisión, como siempre. Cuando gana Boca, todo es más hermoso. Fin de semana feliz, los quiero. Dice Romina Miranda, Romina de Villa de Mayo.
19: Sí, siempre.
20: Qué alegría este fin de Boca. Me dio regalo de cumpleaños el 4 del 10. Los jugadores tienen que ver más cómo hacen los buenos jugadores. Messi y Ronaldinho, siempre hay tiempo en el área. Tevez, dice acá el oyente Ariel. Alejandro de Lanús, Pablo Herrera, un poco flojo y el equipo necesita más de Merentiel.
0: Sí, sí, que haga goles Merentiel, que es la función de él, ¿no?
20: Sí. Mira, demás todos muy bien, me re gustó Boca hoy.
0: Le mandamos un saludo grande a Alfredo Nagode, que vuelve a su casa escuchándonos.
19: Muy bien.
0: Y a Roberto Perazo, que también vuelve a su casa escuchando el show de Boca. Abrazo grande para ellos.
19: Muy bien.
0: Dame uno.
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0: El partido transitaba el minuto 22, estaba empatado en cero, pero luego de un centro apareció la cabeza de Di Lolo. Di Lolo, que le ganó a todos, bien angulado el tiro, y pasó Boca a ganar 1-0, pero no lo cuento yo, mejor lo cuenta Daniel Moyo.
21: El centro que va a venir, viene el peligro de gol para Boca, tumba.
19: Tumba.
21: Tumba.
19: Tumba.
21: Hay que tumbar el arco de Mancilla, nace el primero para Boca. Acá viene el primero para Boca, viene el centro.

0: Pancho, reíste. Di Lolo. Ahí va, dale, Pancho. Di Lolo, reíste. Lo hizo Di Lolo. Di Lolo, Di Lolo. Lo decíamos que nacía el primero para Boca. Lo relatamos acá, en cadena con China, que teníamos el relator oficial de China. Para que todos cantemos música para mis oídos.
1: Gol de Boca, gol de Boca, gol de Boca.
0: Gol de Boca.
1: Gol de Boca, gol de Boca, gol de Boca.
0: Gol de Boca.
1: Gol de Boca, gol de Boca, de Di Lolo.
0: El gol de Boca lo hizo Di Lolo. El gol de Boca lo hizo Di Lolo. El gol de Boca lo hizo
1: Di Lolo.
0: ¡Qué linda, qué diversión, qué alegría, qué felicidad! Señora, mamá, cada vez que gritamos un gol de Boca, apareció Di Lolo y... Apareció Di Lolo y... Apareció Di Lolo y adentro viene el segundo, viene el segundo, viene el segundo. Se lo perdieron. Ahora el segundo. Apareció Di Lolo y adentro, adentro, adentro, adentro. Adentro el gol de Boca. Qué feliz me hace cada vez que grito un gol de Boca.

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1: Habló Lozano después del partido, el que fue para los comentaristas, sí, para Lerner y para Leto, una de las figuras de la noche, Lozano, Charlie Lozano, dijo esto.
2: Leo Flores decía, esta gente está loca.
3: Sí, sí, bueno, la verdad que la Bombonera es una locura. Bueno, Leo ya es un chico del club, la está rompiendo, obviamente. Ojalá que siga igual. El otro día lo vimos en la selección, así que nada, estamos muy contentos por él.
2: Gracias.

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4: Hola, buenas noches, profe D'Angelo. Flores Ubalanda deben ser el 10 de la selección argentina. ¿Usted
1: bueno,
4: qué opina? Dice Marcia.
1: Que ayer empecé, Marcia, el programa diciendo si. No, el día fue Argentina. ¿Cuándo fue?
4: El miércoles
1: diciendo si no era el sucesor. Si Flores no era el sucesor. ¿Te acordás? Lo arranqué así el programa.
4: Exactamente.
1: Es sí. el ungido, el bendecido para ser el sucesor.
4: Hoy floreada.
1: Y Leto
4: noche,
1: me dijo,
4: ¿no?
1: No sé si es para tanto, mirá. Hoy lo volvió a demostrar, sí. ¿Eh?
4: Noche floreada hoy, ¿no?
1: Noche floreada, sí señor, floreada. Dame algo más, ¿tenés uno?
0: Sí, por supuesto. 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
4: Buenas noches, muchachos. Con lo de hoy, el Vasco ya se compró al hincha. Que bien que hace los cambios. Se nota que hay jerarquía en el banco. Qué pichón de crack, qué Flores. Por favor, saquémonos el sombrero. Abrazo a toda la mesa. Dice Antonio de Lavallol. Hola, muchachos. Que no se duerma Boca con la fecha FIFA. Ojo a quien le interesa. Saludos, Jorge de Mar del Plata. Buenas noches, Pablo y toda la audiencia. Los escuché, excelente transmi. Qué feliz me hace cuando Boca hace un gol, porque lo grito con el alma, dice Jorge de Santiago del Estero. Hay que seguir así, con esta humildad. Les mando un abrazo a todos, aguante Boca, carajo. Hola, muchachos del show, una alegría enorme por el triunfo de Boca. Espero que Flores no tenga nada. Saludos a todos, dice la querida Vero de Almagro. Hola, buenas noches, amigos del show de Boca. Ahora sí, da gusto ver jugar a este equipo. Por favor, cuiden al pibito Flores, jugadorazo hecho para Boca. Dice Julio del Chivilcoy, vamos que se puede. Y buenas noches, muchachos. Carlos de Chaco, partidazo salvando la distancia. Fue un partido muy parecido al clásico con San Lorenzo. Mucho orden y buen manejo de pelota, aunque los últimos minutos noté cansancio acentuado en los titulares. Ojo con eso y saludos a todos. Son un lujo, Pablo.
1: Gracias, Ezequiel. Gracias a la gente que está enganchada para vos, que estás volviendo desde la Boca a tu casa, a la peña.
0: Claro.
1: Los que van en la combi a la peña. Sí, bueno, micro, ¿qué dicen? Pongamos el show de Boca.
0: Pon el show de Boca.
1: Así metemos una hora más de Boca, claro, para ver qué dicen. ¿Querés saber qué decimos? Quédate en el show hasta después de la tanda.
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ataca Casíbar, ahí viene para buscar a la Valencia, que hoy todavía, ojalá me tape la boca, no creo visto en el partido. La juega Palacios, Palacios la abre hacia la derecha para que la venga a buscar Lozano. Lozano se la dio para Casíbar, a Casíbar viene el centro y está para

¡Sí!

0: gol de Boca.
1: Gol de Boca.
0: Gol de Boca, gol de Boca, gol de Boca.
1: Gol de Boca.
0: Gol de Boca, gol de Boca, gol de Flores.
1: El gol de Boca lo hizo Flores. Un golazo hizo Flores, paró, eludió, la clavó en el ángulo. Ahora sí que estamos más tranquilos. Ahora sí que estamos más relajados. Ahora sí que trae un Cabernet Sauvignon. Ahora sí a disfrutar, señores, que está ganando el futuro campeón. Que está ganando Boca. ¡Viva Boca, carajo! Apareció Flores, sí. Apareció Flores, sí. Apareció Flores, sí. Adentro, adentro, adentro. Adentro. El gol.

0: último tramo, 0.55, dale, Casal.
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3: Hola, buenas noches, Gabriel de Río Cuarto. Excelente la transmisión, como siempre. Y hoy Boca gana 3-0. Aguante Boca. Este mensaje fue escrito 8:15, Pablo. Mirá, la pegó. Oh,
1: sí. ¿Qué número sale?
4: Llegó. Sí, dígale el número que sale.
1: Sí, sí, sí, ¿no?
4: Y el 30 mañana, ¿no? 3-0.
3: Como se larga la tormenta, ¿no?
4: Esos truenos son de... Se viene, ¿no?
3: Se viene.
4: El tormentón que anuncia, ¿no?
1: Qué truenazo que acaba de sonar.
4: Dijeron tormentón, ¿no?
3: Tormentón. No había nadie en el baño, ¿no?
4: Claro.
3: Vamos Boca, amigos. ¿Qué decir sin ustedes? No puedo escuchar. Boca, me alegran en cada momento. Les mando un abrazo grande. Dice Fernando Fredes desde Banfield. Y después el último mensaje. Ganó Boca 3-0. Dice el otro oyente, Juan Carlos.

0: señores, ganó Boca, estamos todos felices.
1: Sí, señor.
0: Llueve, Boca no, no se mueve. Es así, cerró la goleada Daniel Moyo en la Bombonera. Fin de semana con sonrisa. Nosotros ganamos. Que los demás hagan su trabajo. Chau. Hasta el lunes.
2: Ahí recibe la pelota, la viene buscando Flores. Flores la juega para Valencia. Encara Valencia, te falta el tuyo, Valencia. Ahí está Valencia, te falta el tuyo, Valencia. Valencia la juega hacia atrás para Flores. Flores es

0: El gol de Boca lo hizo Flores. Lo hizo Flores. Es un gol extraordinario. Es un gol magnífico. Es un gol divino. Es un gol de la gran 7. Es un gol de la gran puta. ¡Viva Flores, carajo! ¡Viva Boca! ¡Apareció Flores! ¡Sí! ¡Apareció Flores! ¡Sí! ¡Apareció Flores! ¡Sí! ¡Adentro, adentro, adentro! ¡Adentro el tercero para Boca! ¡Ahora sí la cosa tiene olor a justicia! ¡Ahora sí la cosa tiene olor a estar ordenado, a estar acomodado, como debe ser! ¡Una diferencia de 3 goles de Boca sobre Unión! ¡Viva Boca, carajo! ¡Boca! ¡Boca andás 3! ¡Unión 0! ¡Qué feliz me hace! ¡Cada vez que grito un gol de Boca! ¡Qué feliz me hace decirle ¡viva Boca, carajo! ¡Qué feliz me hace decirle ¡ganó!
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jugador de Boca, que es Paredes. Recibe Paredes. Paredes la puede poner hacia la izquierda. La pone hacia la izquierda para Pellegrino. Pellegrino la juega hacia el medio. Ahí está jugando hacia la derecha para Dilolo. Controla Dilolo. La toca para Paredes. Gana Boca por 1-0, pero es tímido, es corto, es escueto.

uruguayo, uruguayo, uruguayo. Es un partido para jugarlo en Montevideo. Es un partido para jugarlo del otro lado del Río de la Plata. Es un partido de uruguayos, primero Lozano y

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0: una hora.
1: El joven parte, se sale, actuará a continuación.
0: Solo me falta. Hoy tenemos un programa muy cargadito y nos vamos a divertir mucho.
2: Más tarde alguna muñeca, toda vestida de azul.

0: PC, que cada vez son más y más y más, y te suben a YouTube, ¿eh? Y nos posicionan ya entre los más vistos de YouTube. Gracias a todos los oyentes, vamos.
1: Bueno, muchas gracias.
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0: Alejandro Young en Boca de Selección hasta las 12 del mediodía. Hoy con la visita, no con la visita, con la co-conducción de Marcelo Lerner. Marcel, querido, buongiorno, ¿cómo estamos? ¿Marcelo?
1: No está, Mollito.
0: No está Marcelo.
2: Ah, pensé que era una broma.
0: ¿Marcelo? ¿Marcelo?
1: No.
0: No está Marcelo.
1: No lo tenemos, ¿no enganchado? No.
0: No está.
1: No, por ahora no.
0: No está Marcelo.
2: Bueno, si querés yo puedo ser Marcelo también. Llamame como quieras.
0: No, pará. Fabián Binder, esto tiene un motivo. Ah. Lunes y martes fuiste carne de cañón. ¿Por qué no está Lerner hoy?
2: No, Marcelo se ocupa de su hijo. Sabemos que se ocupa de Juli mucho. Y ah, entiendo...
0: No, pará. No te dejes engañar. Se ocupa de Juli todo el día. Si yo lo llego a ver a Marcelo Lerner esta noche con tu amigo Marcelo Casares, con un panel en... Está grabando un programa, chico, está grabando el programa que hace en Somos. Es una figura, está en Somos, está Dale Vos, está desbocado, embocado. Tiene más que ojos que el turco.
2: Bueno, yo me asusté, digo, está todo bien, digo, ¿no? O sea, ahora entiendo por dónde vamos, Dani, buen día. No, tiene muchos kioscos, pero escucha, Lerner tiene mucha plata, en serio.
0: Tiene más que poco.
2: No, sí, que aparte todo lo cobra muy bien Lerner,
0: Viste que tiene un polirrubro, ¿viste un polirrubro cuando vos vas? Lerner.
2: Y viste que hay mayorista, bueno, él es un mayorista de kioscos.
0: Mayorista
2: de kioscos.
0: Ahora te voy a mostrar el programa que está grabando en este momento,
2: ¿no? Sí.
0: Te lo voy a decir, pará, porque me llegó recién, ¿no? Pará, que estoy viendo una mujer.
2: O sea, veo que hay varios botonerías, ¿no? Que son de la botonería, que van pasando.
0: No, porque yo quiero que cumpla con Arca, con todos los kioscos que tiene, que vaya.
1: Claro.
2: Con algunas cosas no hay que hacer bromas.
0: Hola, Fabi, ¿cómo está?
2: Bien, arrancamos aquí el programa. Estamos con Vero Albanés. Ustedes saben que yo soy abstemio, si no lo saben les cuento. Entonces le preguntaba a Vero, como de ignorante, ¿no? Cuando vos hablas de Cabernet Sauvignon, entonces le preguntaba a Vero, que es sommelier, ¿está viendo lo que estoy diciendo?
1: Sí, sommelier, ¿no? Sí.
2: Le preguntaba a Vero, bueno, ¿cuál es la diferencia entre el Cabernet Sauvignon,
1: el Malbec,
2: el Cabernet Franc, me dijiste, me estabas explicando?
1: Sí, estaba diciendo que es como más intenso, es un sabor más intenso, ¿no, Moyo?
2: Sí, yo sé que a la gente mucho le interesa, pero bueno, como estabas hablando, me generó curiosidad.
0: Es más intenso. El Cabernet Sauvignon es más para las carnes.
1: Carnes rojas.
0: Exactamente, ¿no? Sí. Y quizás un Malbec da para unas pastas. Nunca un Malbec, un Cabernet para una pizza, ¿no? Yo cuando veo que la gente... pizza con Cabernet o Malbec, nunca.
1: Me pasa que la pizza, las cosas, las pizzas, las empanadas, todo eso tiene que ser con algo gasificado. Puede ser un espumante.
0: Muy bien.
2: O sea, con champán.
1: Claro. Pero.
0: Uno de probar no es publicidad. Porque además me lo regaló mi amigo Rómulo Semboray. Probá un tocito, precio moderado. Lindo, con burbujita. Probaste un Pascual Toso.
1: Ok. Bueno.
0: Yo una vez tomé champán en la vida, no mucho. Una vez tomé y me acuerdo que era rico.
1: Bueno, eso, por eso pizza y champán, ¿no? Pero eso me parece que va un poquito más. De todos modos, un rosado y un blanco va más, en todo caso, si no tomás cerveza, fernet o lo que sea, va más con la pizza o con las empanadas.
2: Bueno,
0: en Italia, el prosecco... después alguien tiene que explicar, ¿no? ¿Cómo puede ser que en Italia un prosecco más o menos bueno, cuesta 3 euros? 3 euros son 6.000 pesos. Claro. Y acá los champán cuesta 20 lucas. ¿No?
1: Claro.
2: Por acá las cosas valen algunas, tienen unos precios que se pueden tener, ¿no? Pero bueno.
1: Sí.
0: Bien. Nos estamos acomodando, querido Fabi, querido Vero, para el partido de esta noche que vamos a transmitir a partir de las 7 de la tarde. Con los comentarios de Marcelo Lerner y Roberto Leto, de Leto y Lerner, y con todo el gran equipo que tenemos en el show.
2: Sí, el turco va a estar también, sí.
0: Sí, sí.
2: Hoy sabemos, hoy no en el programa, sabemos que
1: los viernes no.
2: Da clases en el Instituto Crónica, en el cual los chicos, con él como profesor, aprenden todo lo que no tienen que hacer en radio.
0: Exactamente.
2: ¿Vos crees que él dará en alguna clase diciendo cómo preguntar en conferencia de prensa?
3: ¿Qué va abrazo. Así es el laburo, y cuando no es el laburo es Atlanta, y bueno.
0: No, o si no, con todo el respeto que me merece, anoche tuve una cena. En la cena me dieron una primicia, voy a contar el detalle. La cena fue con mi hijo Valentino, que dio examen y aprobó un examen.
1: ¡Esa!
0: Le cuentan tres materias para ser ingeniero industrial.
1: Entonces, y anoche festejaban, ¿no?
0: Sí, fuimos a lo de Jesús, le agradecemos a los hijos de Jesús.
1: ¡Qué rico!
0: Cuando terminamos el programa de Neura, no vale, porque él vive en Palermo y él tomó vino. Para San Martín me tomé un juguito de limonada, no vale.
1: Y bueno.
2: Ni un poquito, ni una copita tomaste.
0: La próxima le dije, Vero, te venís a la San Martín.
1: Pero más vale.
2: Pero, Moyo, ni un poquito tomaste, vos que te gusta tomar.
0: Cero.
1: No, sí.
2: No se puede,
0: ¿sabes qué pasa? Vos sos mi amigo, y Vero ni hablar, y les agradezco. Hay muchos hijos de puta que están haciendo control de alcoholemia para sacarte guita, ¿no? Porque verdaderamente quieren cuidarte tu salud, ¿viste? Porque, a ver, yo peso 110 kilos. Sí. Si te tomas una copita de vino y me encuentran 0,01 de alcohol, no me va a hacer nada, esto hay que decirlo. No es lo mismo para 0,1, esto dicho por los médicos, no por mí, que soy un burro, ¿viste? De esto. Pero digo, si a vos, Fabi, que me dices 1,90, que pesás como yo, no sé, mucho menos, vos sos más flaco que yo, pero ponele, lo que pesamos 100 kilos, pesamos, y yo mido 1,85, el 0,01 no te hace nada. Bueno, como hay algunos pícaros que les molesta que a Moyo le vaya bien en San Martín, ¿viste? Están persiguiendo para todo. Nunca en mi vida, Fabi, me hicieron tanto control de si tengo registro, si tengo la patente paga, si tengo alcoholemia. Nunca, hace 6 meses que a donde doblo hay un cara esperando, ¿viste?
1: De repente, sí.
0: Yo digo las casas, por eso que, bueno, pero lo ve, voy a comer a las inmediaciones de mi casa, cerca de mi casa, y cuando voy a algún lado, cuando voy al teatro, que me encanta, o cenar con mis hijos, que me fascina, directamente limonada, ¿viste? Porque llamativamente hace 6 meses a esta parte. A ver el seguro si está al día, a ver si la patente está al día, a ver si está todo, ¿viste? Digo,
2: y eso es en provincia, no dan y te para, ¿no?
0: Sí, claro, si es en San Martín mejor todavía.
2: No, por eso digo.
0: Digo, Fabi, en 30 años no me pararon nunca, ahora de repente, mañana a las 4 de la mañana, cuando voy a Radio Mitre, me paran.
2: Igual, aclaremos que no estamos en contra de los controles, estamos bien hacerlo, pero
1: cuando hay ensañamiento.
2: Claro, eso me refiero.
0: Yo sabés lo que digo, y esto lo digo en serio, tiene que haber todo. Ahora, a la vuelta de mi casa está Sultrain, un boliche histórico, lo conoce el mundo, Sultrain, ¿no? Está el boliche Changaná, hay 6-7 boliches, ahí no controlan a nadie. ¿Viste?
1: Claro, bueno.
0: ¿Por qué? Claro,
1: ¿viste? Tomarán agua, decís, no toman alcohol ahí.
0: No, claro, ¿viste? No, y además otra cosa, digo,
1: Claro.
0: Yo estoy, esto es como la policía que en la ruta 2 está escondida. No tenés que estar escondida, tenés que mostrar, porque vos lo tenés que evitar es el accidente. El tema de no ir a más de 110 es para evitar el accidente, no para recaudar. ¿Me explico lo que te digo?
1: Sí.
0: Entonces, no te pongas escondido atrás de un árbol con una camarita en la ruta 2 para embocarte, ¡pum! Es decir, mostrate, es decir, vos ves al policía ahí, ves al cara ahí, decís, uy, tenés que ir. Porque vos tenés que evitar el accidente, no tenés que recaudar. El fin no tiene que ser recaudatorio, el fin tiene que ser preventivo, eso es lo que yo digo, ¿no?
2: Sí, está muy bien, estoy totalmente de acuerdo con vos, Dani.
0: Así que, bueno, chicos, ¿quieren que les cuente lo que me pasó ayer o tenés un título rutilante, Fabi? ¿Tenés un título rutilante?
2: No tengo, la verdad que no tengo un título rutilante, Mollito. La verdad que no tengo, no quiero generar falsas expectativas. Y aparte me parece muy interesante lo que vos estás anticipando, que habitualmente no lo decís si no lo tenés, que tenés una información.
0: Voy a contar tal cual. Primero, los oyentes, ¿a qué número llaman, Verónica?
1: Al 11-38-28-09-90, cuando quieras, arrancamos porque ya están de tempranito escribiendo.
0: Bien, quiero agradecer a mi amigo Hernán, a uno de los responsables del Hotel Carabel. Ayer fue un aniversario de mi amigo Gustavo y su novia, no digo más nada, y pasaron una noche fantástica en el Carabel.
1: Qué linda.
0: ¿No? Está remodelado, yo pasé por adelante cuando salí de Neura ayer, Neura hasta la vuelta.
1: Ah, claro, claro.
0: Claro, a la esquina está Olga, están todos.
1: Sí, es la zona.
0: Pero pasé por ahí y vi la fachada remodelada del Carabel. Tienen que ir, chicos, tienen que ir al Carabel. Una belleza como fue Gustavo ayer y pasó una noche maravillosa. Así que ahí.
2: Gustavo con su novia, esto es oficial, o sea, se puede contar sin problema.
1: Sí.
0: ¿Cómo?
2: Con
0: Sí, sí, claro. No, fue a celebrar un aniversario. Como podés ir vos cuando tengas un aniversario, cuando tengas. No. Yo no tengo amigos que tienen novias clandestinas. No, eso no, Fabi. No, yo no tengo. Todo es oficial, ¿está? Salvo Lerner.
1: ¿Cómo Lerner? ¿En serio?
2: Papá, yo no. Ah. Hoy no me hago cargo de nada de lo que diga. Estoy sin dormir, así que todo lo que diga.
1: ¿Cómo sin dormir? ¿Qué
2: todo,
1: pasó?
2: Todo lo que diga.
1: ¿Fuiste al Carabel también? No.
2: No.
1: No, porque ahí no dormí. No, capaz.
2: Me atendieron algo parecido a lo que uno hace en el Carabel que los amigos de Sur. Entonces, nada.
1: ¿Y vieron todo en patota? No entiendo.
2: No, importa. Viste, la gente de Lugano, de cerca ahí del autódromo, Villa Riachuelo, la Avenida Cruz.
1: Se cortaron la luz.
2: Un corte de luz muy importante, muy, muy importante.
1: Y te desveló.
2: Y me desveló porque uno no tiene miedo a que pasen cosas.
0: Ahora, Fabi, ahí sí. hay tendido eléctrico, te roban el cobre, como está pasando en San Martín, te roban el cobre.
2: Mira, no, acá hubo, no sé qué fue lo que pasó, realmente, sinceramente no lo sé, pero de las 8 de la noche, 8 y cuarto de la noche, hasta las 3, 4 de la mañana no hubo luz. Yo tengo un comercio de comida, de empanadas allí, y entonces, bueno, obviamente la preocupación por
0: obviamente.
2: Por la comida, y aparte la gente, bueno, hablando con vecinos, o sea, hasta tarde, así que bueno, después uno volví a mi casa, pero no.
1: Sí, preocupado.
2: No, la verdad que no descansé muy bien, así que hoy, disculpe que estoy un poquito bajo, pero estoy literalmente sin dormir, así que...
0: Los oyentes, felices que no pasó a mayores.
2: Sí, esto, por
0: ¿no?
2: supuesto.
0: Felices.
2: Y el abrazo a todos los vecinos, ¿no?, que conviven con estas cosas, y que hay una empresa como Edenor que te responde muchísimo más rápido que Edesur, ¿no? En Edenor, en una hora te lo resuelven. Edesur, bueno, ya una vez en el programa, creo que Dani estaba en el Mundial, hablamos de esto, que me había pasado también.
1: También te habían cortado.
2: Empezaron Domi, pero de verdad, un terrible los oyentes. Sí. Todos empezaron a contar lo que pasa. Pero bueno, nada. Disculpen algo personal, cerré paréntesis. No, pero... Hablamos de Boca.
0: Estas cosas hay que contarlas. Este es un programa que obviamente la base central, lo hablábamos con Vero el otro día. Hay que hablar con las autoridades de la radio, tenemos que tener 2 horas para que hablar de todas estas cosas que tanto nos gusta, pero al periodista deportivo, es decir, nosotros que relatamos a Boca, la selección y todo lo que tiene que ver con lo que hacemos y nos apasiona, somos ciudadanos.
2: Claro, nos pasan cosas.
0: Cosas que le pasa al vecino, y si le podemos dar una mano al vecino, porque vos denunciándolo, es decir, primero porque te pasó a vos, porque tenés un comercio con alimentos que se te pueden deteriorar.
2: Exactamente.
0: Pero también desde al lado tiene quizás un bife en la heladera, que era lo único que puede comer hoy. Se le pudre, no come.
2: O tiene un discapacitado, un enfermo, alguien que está atendiendo. Porque lo mío, a ver, es doloroso, por suerte no pasó nada, por suerte está todo bien, pero bueno, a ver, es mercadería, ¿está bien? Lo otro es la salud, ¿no?
1: Ah, la gente está enchufada.
2: Y la cantidad de horas que nada. Pero bueno,
0: bien.
2: Sigamos adelante.
0: Afortunadamente no pasó mayor.
2: Exactamente.
0: Bien, ¿los oyentes dónde llaman?
1: Pero... Al 11-38-28-09-90. Soy Alberto de Bosques Norte. Hoy se gana o se gana. Hay que seguir escalando. Felicitaciones al Calamar. Martín de Palermo.
2: Al Calamar de Martín, no, al Calamar de Martín Palermo, que ayer le ganó a Estudiantes, y en los papeles, pero no sobremos, porque ya vi los chats de los hinchas de Boca, los cuales varios estoy, no sobremos en la Copa Argentina pan comido, No sobremos porque hay que ganarla, está Platense, que es un equipo difícil, está Atlético Tucumán, que es difícil, y está Banfield, bueno, que no es tan difícil en los papeles que nos toca, pero es un partido y todo puede pasar. No ganamos nada todavía, Es bueno que los papeles haya caído Estudiantes y este Platense, pero hay que jugar los partidos. Si no, preguntarle a River, que perdió con Belgrano en la final el año pasado.
0: Exactamente. Y Platense, ¿te acordás cuando ese aluvión que tuvo el año pasado, que le ganó a todos? A River, a Racing, a Huracán, me parece, y salió campeón Platense.
2: Sí, claro.
1: Bimber.
0: Me pone felices, esto hay que decirlo, Vero. Por Palermo.
2: Sí, ¿sí? Claro.
1: Sí, obviamente.
0: Todo lo que le pase a Palermo está bien en la vida. Todo lo que le pase a Palermo está bien en la vida. Se lo recontra.
1: Se lo merece.
0: Un tipazo, pero quiero. La gente el día que conozca, si lo tiene y lo evalúa como jugador de fútbol, bueno, el jugador de fútbol, el goleador, es chiquito al lado de lo que es como ser humano. Un tipazo, lo adoro a Palermo.
2: Un tipo bárbaro, Palermo.
0: Y recién estuve hablando con él y felicitándolo por el logro, ¿no?
1: Y además, además es platense, nosotros todos orgullosos. Claro,
2: está muy bien, está muy bien.
1: ¡Bimber! Sí. ¡Bimber!
2: ¡Hola, hola!
1: ¡Bimber! Acá estoy,
2: sí.
1: ¿Quién juega hoy? ¿Villa o Flores? Dice Charlie de Paternal. Che, ¿cómo está esa barba hoy,
2: Charlie, querido. No, ¿la barba mía? Y estoy sin dormir, perdón, muchachos, la verdad es esa. Lo poco que, bueno, habitualmente no está muy acomodada, pero estaba un poquito
1: más. Bueno, tuvo un día complicado, chico, hoy te perdonamos.
2: Pero bueno, Charlie, te cuento, en realidad es la única duda que hay, porque juega Dilolo, está confirmado Dilolo y Herrera como la dupla central, pero la duda realmente es, ahora vamos a ver si tenemos a Fernandito Presti, ¿sí? Y después de las 11:30 lo tenemos para contarnos un poquito.
0: Mientras vos estabas, ¿sí? Yo terminé esta cena. Escuché el programa que va de 12 a 1.
2: ¿El show de Boca de Selección?
0: No, el show de Boca. Que
2: ¿otra vez?
0: El show de Boca, por lo menos la artística dice eso.
2: ¿La artística también dice eso?
0: Sí, los conductores dicen eso, ¿no? Por lo menos.
2: ¿Pero la artística también dice eso? No puedo leer.
0: Y dicen también que hoy estamos a las 7 de la tarde con los comentarios de Leto y la participación del Turco a la Luz. Buenísimo. Pero bueno, son cosas al pasar, ¿no? Dicen esas cosas. Ayer escuché lo antiperiodístico más grande de mi vida, pero me quise suicidar, venía por la Avenida Córdoba, me quise suicidar, pero no importa. Digo, dicen eso. Dicho eso, el Turco a la Luz en el programa dijo, confirmó.
2: Peligro a la final el año pasado.
0: Exactamente. Y Platense, ¿te acordás cuando ese aluvión que tuve?
2: Peligro a la final el año pasado.
0: Exactamente. Y Platense, ¿te acordás cuando ese aluvión que tuve? No, lo dijo Andrés a la Luz.
2: Pero mirá lo que está diciendo.
3: No.
2: Peligro a la final el año pasado.
0: Exactamente. Y Platense, ¿te acordás cuando ese aluvión que tuve? Presti, todo el mundo sabe, Presti tiene otro trabajo que maneja todo lo que tiene que ser comunicaciones.
2: Peligro a la final el año pasado.
0: Exactamente. Y Platense, ¿te acordás cuando ese aluvión que tuvo elístico impresionante? Presti, a las 12 de la noche relatando.
2: Peligro a la final el año pasado.
0: Exactamente. Y Platense, ¿te acordás cuando ese aluvión que tuve?
3: Qué complicado, porque
0: la casa de el incendio que había en la casa de Paredes.
2: Peligro a la final el año pasado.
0: Exactamente. Y Platense, ¿te acordás cuando ese aluvión que tuvo esa de Paredes, llevando tranquilidad que la señora y los hijos habían podido salir?
2: Peligro a la final el año pasado.
0: Exactamente. Y Platense, ¿te acordás cuando ese aluvión que tuve más? Ni bien terminó la artística que a las 12 y 2 minutos decía que empieza el show.
2: Peligro a la final el año pasado.
0: Exactamente. ¿Podés poner en Google una palabra?
1: Cuando digas, a ver.
0: Tinte,
1: sí.
2: Tinte no es tinta, ¿no será que habrá aplicado mal cuando escribió tinta?
1: No,
2: tinto, vino tinto, ¿no hablaste vino?
1: Ah, voy a decir que dijo por eso.
2: Tinte.
0: No
2: será tinte, palabra francesa.
1: Tinte.
2: O tinte, palabra china, tinte.
1: A ver.
2: Mira. Tinder, habrá dicho Tinder. Ah, Tinder. Ah, suspiratón, Presti, Tinder. Habla de eso, sí.
1: Presti.
2: ¿Qué
1: es
0: eso? No toquemos esos temas.
2: Tinte no es tinta, ¿no será que habrá aplicado mal cuando escribió tinta?
1: No,
2: tinto.
4: De volar bajo un avión, me parece. Me da miedo.
0: ¿Perdón?
4: No, digo, porque estamos en la zona de Seis Aeropuerto y me dio miedo cuando escuché unas palabras que uy, justo el avión apareció volando bajo, pero no porque aterrizan acá los aviones, Dani.
0: Mira, que algo bajo te haya llamado la atención a vos, eso es llamativo. Sí, Dani.
4: Bueno.
1: Nos
4: veo que empezamos, ¿no?
1: A ver,
0: Fer, solito.
1: Sí, que el avión. Yo no entiendo nada, chicos. No entiendo nada, después me tienen que poner.
2: Yo estoy tratando de entender lo de los vinos, por eso, dale.
1: Yo lo veo a Fer Presti en Rivadavia, es un señor.
2: Presti es un gentleman.
1: Ah.
2: Es un dandy, okay. Presti.
1: Ok, bueno.
2: Sí. Tinte,
4: es una dama espectacular.
2: Pero. Entonces, tinte, ¿qué significa?
1: Es mi caballero, gracias. ¿Tinte? Según el contexto en el que se utilice, esa es lo que pasa, el tinte. Como que le da color a una situación, se tiñe, es así, no tiene mucha más.
0: Qué vuelo tiene, Fernando. Bueno, Per, anoche los escuché, juega Villa hoy.
4: Sí, es la única incógnita que hoy, por lo menos los periodistas tenemos, yo creo que Arruarrena no lo tiene, pero que yo creo que apuesto más a que Sebastián Villa va a ser el titular en lugar de este Leonel Flores, que está causando sensación, ¿no? En esta renovación de la selección argentina, que tuvo unos 7-10 minutos espectaculares con la selección blanca, pero como el mismo Scaloni y el mismo Arruarrena, parece que hay una coincidencia, hay que llevarlo de a poco.
0: Claro.
4: Tiene un potencial tremendo, sin ningún tipo de dudas, que es una joya que Boca tiene y que la selección argentina seguramente va a aprovechar en este recambio, en esta renovación que tiene el seleccionado argentino, pero a llevarlo de a poco, que las cabecitas estén en el lugar que tiene que estar. Por eso, también aprovechar que Sebastián Villa de a poquito también va recuperando su nivel, y hoy es una chance importante para que Villa pueda tener también titularidad en el partido que 9:30 de la noche tendrán frente a Unión de Leonardo Calvo Madero, Dani.
0: Bien, también la duda es la de Herrera, ¿está confirmado que Herrera?
4: Va a ir Herrera, va, otra vez la saga central va a ser Dilolo y Herrera, que se va afirmando cada vez más porque está bien desde lo físico, después de lo que fue ese golpe en el partido frente a Racing, que tuvo que dejar el segundo tiempo en lugar de Marco Pellegrino. Todavía Costa le falta un poquito de fútbol, pero obviamente que está atento a ingresar si le va a correr la barrena, pero Herrera vuelve a ser el titular junto a Dilolo, por lo menos en la información que manejamos.
0: Bien, señores, entonces repetimos el equipo de Boca.
4: Cómo no, Bray va a ser el arquero, recordemos que todavía Montero está con su selección, estará llegando el fin de semana. Lozano, Dilolo, Herrera, Blanco en el fondo, el medio que nos gusta a todos, ¿no? Creo que es uno de los mejores medios que tiene el fútbol argentino, si no es el mejor. Acacíbar, Paredes, Milton Delgado, Velasco un pasito más adelante, Villa y la bestia Merentiel serán el hombre de punta para esta noche con el arbitraje de Martínez de Ligoy, enfrentar a Unión de Santa Fe. Un partido súper importante, ¿no? Porque Boca está obviamente no solo dentro del grupo de los ocho del grupo de la zona que le corresponde, sino que también está muy atento a cuatro puntos de la tabla anual que lidera Independiente Rivadavia Mendoza.
2: Fer, ¿se fue una jugada personal de Velasco? Digo, porque no viene rindiendo como los primeros partidos y todos los que van entrando están jugando bien. Hablamos de lo que pasó con Charly Palacios, el chileno. Entonces, ¿vos crees que si hoy no rinde Velasco, esto tal vez le puede costar el puesto para el próximo martes?
4: Es una buena observación que haces, Fabi. No sé si corre riesgo su trabajo o su titularidad. Sí que obviamente ha bajado el nivel del partido frente a Racing, nivel que había levantado y que se había...
2: Tinte no es tinta, ¿no será que habrá aplicado mal cuando escribió tinta?
1: No,
2: tinto.
4: Hoy sí, también es una prueba importante para Aranda, para mantenerse titular en este equipo. Tipo, recordemos que la última vez que jugó en la Bombonera, el acto se está aplaudido, porque había un buen partido, por eso... coincido con vos, Fabi, es una linda chance para Velasco que se siga manteniendo como titular en el equipo de Robarrena.
2: Perdón, me rectifico, dije próximo martes juega Argentina, discúlpeme la multiplicidad de partidos. Boca juega próximo viernes y martes, pero digo que es una prueba para lo que viene, porque como dijimos, el Vasco tiene un lindo quilombito, disculpen la palabra que no es muy catedrática, pero digo lindo quilombito porque tiene un montón de jugadores que están volviendo muy buen nivel, ¿no? Y encima ahora se suma Bataglia, ¿no? Creo que ya Bataglia está para jugar, ¿o falta un poquito?
4: No, todavía le falta. Uy, ¿por qué no lo corregí, Fabi? Escúcheme, que no lo escuche nadie. Pues si no, Mocio fue pregunta. Pero, cuando preste, ¿qué hizo? Entonces yo no lo corregí, se corregiste solito, porque a mí no me gusta el quilombo.
0: No, perdón, a ver cómo es la invitación, a ver, me gusta la invitación, ¿cómo es?
4: Pero.
1: Sí, Fer.
2: No, Dani, sí, Dani.
1: ¿Sí, Dani?
4: Pero.
1: Sí, Dani.
4: Cuando Presti dice, no, es el martes 13, Fabián, ¿qué quiso decir?
1: Le quiso decir, sos boludo, ya sabes, el martes 13, ¿viste?
2: Boludo, no sabes,
1: no es el martes que viene,
2: no
1: es el otro.
2: No sabes
1: en
2: qué día viví, boludo.
1: Ya, faltan 15 días.
2: Bueno. Pero bueno, por eso me corregía, tipo que dije martes, si martes no juega a Boca, yo claro, juega Argentina.
1: Está muy dormido, no durmió, Presti, no durmió.
2: No
1: durmió.
2: Más allá de eso, la verdad que la multiplicidad del partido nos complica un poquito, ¿no?
4: Oh, sí, seguro, pero bueno, ahora volviendo a tu pregunta, lo de Bataglia, Fabio, en serio, sí, todavía le falta de los futbolísticos, ya tiene el alta médica, pero fueron muchos meses, la práctica futbolísticas que tendrá a lo largo de la semana van a servir y mucho para que Batalla también esté en condiciones de ser tenido en cuenta por Arruabarrena, pero ese es el punto. Falta todavía el punto en lo futbolístico para que Rodrigo Batalla sea otra vez en la consideración del técnico de Boca.
2: Vos sabés que esta es una pregunta para el doctor Damianciano, ¿no? Que ayer qué mal que estuvimos que no le decíamos feliz cumpleaños ayer a Damianciano, que cumpleaños nuestro doctor querido, favorito y compañero. Pero ¿cuándo fue que se lesionó Batalla? ¿Cuánto tiempo hace que está fuera de las canchas?
4: Batalla fue operado a principios de año del tendón de Aquiles en febrero, si mal no recuerdo.
2: Está bien. No, porque yo lo tenía del año pasado, digo, tanto tiempo para volver, pero no, está bien, febrero es una rotura de... Está bien, son no, 6 meses.
0: Y todo el mundo especula. El otro día Damián, nuestro médico, nuestro doctor, decía que lo más conveniente era una vuelta muy progresiva y además, ¿sabés cuál es el tema, Fabi? Que Boca está jugando bien. Si viene para nada, bueno, ahora se lastimó Belmonte. Belmonte se rompió el menisco y no va a estar. Quizás ahora ese hueco que queda de ahí como volante puede tomarlo Batalla, pero precipitarlo, apurarlo, ¿para qué? Si Boca está jugando bien, ¿no?
2: No, y tenés bastantes cambios. ¿Qué teníamos? ¿Un mensaje de quién me decía Josué? Ah, no, ¿lo querés poner ahora? ¿Da para ponerlo o manejas vos? El operador es el que maneja. A ver, poneme el audio que tenés.
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1: ¿Quién canta?
2: El doctor Ciano.
1: Ah, canta muy bien, sí. Sí, sí.
2: Un día empezó a cantar.
0: No, pero tu diezmo.
1: No, bueno, pues canta.
0: Fernando.
4: Sí, Daniel.
0: Anda preparando a Vivaldi. ¿Por qué el turco? ¿Por qué estás vos y no está el turco hoy?
4: Sé que el turco siempre tiene kioscos y hoy está educando. Eso le dicen a ustedes. Para mí que está cagando.
2: Pero también fue por ahí. Está bien, yo pensé que iba por otro lado. No, pero este me gustó más.
1: Me gusta este
2: fue este más fisiológico y no tan sexual.
4: Pero gurú hay uno solo, gurú hay uno solo.
1: Sí, bueno, pero el reemplazo.
0: Poné a Vivaldi, gurú hay uno solo. Vamos, poné a Vivaldi.
3: Bueno, muchas gracias.
0: Para que lo había bajado porque no quería que se meta.
2: A ver,
0: para.
2: Se viene.
0: Para, ya está, para, ahí está. Poné a Vivaldi.
6: Buen día, señor Morgan. Se fue a Verónica. Le dice que.
4: ¡Dale, de una vez!
6: Yo recién lo vi entrando un telo.
1: No sé.
4: Mira, te estoy escuchando un poco lejos.
2: Sí.
0: Y también le preguntamos a Vivaldi.
2: Sí.
0: ¿Por qué no vino Lerner? Al gurú, a ver, Vivaldi, ¿por qué no vino Lerner?
4: Marcelo anda paseando.
6: Está cuidando.
4: Marcelo.
0: No.
2: Hay dos gurú, ahí interfieren las líneas.
0: A ver, vamos con el gurú, ¿por qué no está Lerner? Acá viene el gurú real.
6: Que está cuidando a Julián. Lo vieron entrar con una enfermera. Parece que le hace tracatón.
2: ¿Cómo te gusta chocar, Bollo?
7: No entiendo.
0: Está loco.
2: Sí, está bien. Pero aparte de esto, mientras graba el programa lo hace, ¿no?
0: Totalmente loco.
2: Yo tengo un mensaje del turco a la luz.
4: Es imposible llegar a ese nivel,
2: Tengo un mensaje al turco a la luz haciendo referencia a la lucidez de Fernando Presti. Dice que el amor lo vuelve así.
0: ¿Ah? ¿Está enamorado?
2: Dicen que Presti está enamorado, sí. Que el amor lo vuelve así.
0: ¿Te enamoraste nuevamente, Fer?
4: La verdad que estoy más para el onanismo que para el amor, pero bueno.
1: ¿Para qué dijo?
2: El onanismo.
1: ¿Qué dijo?
2: Buscá onanismo.
0: Google.
1: No, yo como aprendo en este programa, chicos, sí, ¿eh?
2: Tinte onanismo.
1: Me voy, tinte.
0: Seguro que con la bequia no tenés todo
1: no, esto, ¿no? No, la bequia está la pelotita, está la, viste, es como
0: con
1: muy...
0: Con Babi y Checopar no tenés
1: no,
0: todo
1: no, por favor, pará.
2: A ver,
1: no,
2: onanismo.
1: No, ya, onanismo. El onanismo,
2: ¿sí?,
1: es un término que hoy en día se utiliza como... Te juro que no lo sabía.
0: ¿Cómo
1: ustedes sí?
0: ¿Cómo qué? ¿Cómo
1: ustedes
0: qué?
1: Sí lo sabían.
2: No, no, ¿cómo qué? No, no, no, ¿cómo qué?
1: Como sinónimo de autosatisfacción.
2: Ah, está bien. No, Bollo. Sos ingeniero, Bollo. Por favor.
1: No lo sabía. Vos ahí sabías. Sí. Si te estás riendo, sí. Vos sabías, Bollo. Yo no sabía, en serio.
2: La autosatisfacción. Bueno, es algo natural, es algo, a ver, está todo bien.
1: Igual sonó como, parecía como que estaba el budaísmo, el budismo, o sea, que sonó fino.
2: Vos pensaste una religión, judaísmo, catolicismo, budismo, ¿no?
0: Acá está escribiendo el doctor desde Barcelona, tu amigo, ¿viste? Y si lo dice el doctor, yo no lo dije.
2: Ya es mi amigo, ya me invitó a decir que es mi amigo.
1: Sonó fino.
0: No, por favor, no. Leandro Valdés, el que te está esperando en Barcelona.
2: Sí.
0: Dijo lo que acabo de decirlo, ¿viste?
2: Ah, está bien.
0: Ahora no digamos eso porque después aparecen algunas mujeres. Es decir, Sabina y Serrat lo pueden decir, ¿viste? Porque Sabina y Serrat, la canción de apertura, lo pueden decir, ¿viste? Yo lo dije un día y aparecieron los pañuelos verdes. ¡Ay, mira lo que dijo!
7: Machirulos del orto. Me...
1: Opa. Opa.
0: Bien, señores, 11:46. ¿Algo más para decir, Fernandito Presti? Porque no dormiste nada. Anoche estuviste con el tema
1: otro
0: de.
1: ¿Otro que no durmió?
0: De...
2: No, no, no.
0: Otro que no durmió.
1: No duerme nadie.
7: No,
1: chicos.
7: No. No, si me toman para la chacota, no.
1: No, la chacota.
2: Ve, no se enoje, tía Rosel Turco, que se enoja fácil.
1: Chacota. Tiene definición.
0: Andrés, esa reacción de Fernando, ¿qué significa? ¿Qué es un qué?
3: Pitufo gruñó.
7: No, qué barbaridad.
2: A ver, chacota, ¿qué significa?
7: ¿Quién decía para no me tomen para la chacota, Daniel? ¿Te acordás?
2: ¿Qué chacota? ¿No se puede decir tampoco?
7: Había un humorista o un sketch que decían no me tomen para la chacota.
1: Mira, es Almeida.
0: No, yo soy chico, Fernando, vos sos más grande que yo.
7: Bueno, otro avión que pasa cerca. Parece que con problemas para aterrizar, me asusta esto.
1: Me asusta, dice.
0: Muriendo de risa,
1: ¿ves? No, te juro.
2: Pero no me dijiste chacota, que quieres.
1: Chacota
2: saber.
1: Es burla, broma o una alegría ruidosa con risas en las que se celebra algo.
2: Chacota.
0: ¿Para qué vas a ir al teatro, Vero, si tenés?
1: No, mirá todas las palabras que busqué
2: hoy.
1: Presti nos tiró tres.
2: Aparte, sí. No es así. En dos minutos.
1: Él habla, sí.
0: A altura, es un léxico. Presti maneja un vocabulario mucho más amplio que Andrés.
1: Es un léxico. Sí. Andrés con mascarita te tira palabras que como que...
0: Más de esquina, ¿no?
1: Madre...
3: Bueno, muchas gracias.
0: ¿No?
3: Sí.
0: ¿Sabés qué podríamos decir, Fernando? Tenés una verba más amplia, más importante.
1: Claro, una verba. Sí.
2: Una verba más amplia. Yo escuché mal. Ay, Dani.
0: Eso es como se me escumete la concha, ¿no?
2: Ay, lo escuché mal. Dijiste una verba. ¿Qué está diciendo este hombre? ¿Qué está diciendo? Y verba, ¿qué es? ¿Verba qué significa? Me busca verba, por favor.
1: Verba. Es el
2: una labia, ¿no?
1: Claro, el verbo, la verbal. Verba. No, volvemos, hoy Google está.
2: Volvamos al vino, no, bueno, mejor.
1: Significa elocuencia o facilidad para hablar.
0: Ay,
1: verba.
2: Mayo. Ahí salió el ingeniero.
0: Hoy no viene Babi. El lunes, cuando venga Babi, decirle todas estas palabras, lo matás.
1: Pero ¿sabés qué? Me las llevo todas: verba, chacota,
2: no, tinte.
0: El
1: onanismo no se lo voy a decir.
2: No es una religión.
1: No se lo voy a decir. El onanismo no se lo digo. No.
2: Aunque varios las profesan, ¿no?
1: No sé.
0: ¿Puedo contar? Porque nos va el programa.
2: Sí.
0: Quédate, Fer. Anoche estaba cenando con Valentino, con mi hijo. Lo digo de vuelta porque es anunciante nuestro y la verdad que se come de maravilla, en lo de Jesús, que se come como un dios. Los pecadores no pueden ir. Fernando, que es pecador, no puede ir. Fabián, que es pecador, no puede ir, ¿no?
7: Bueno, pero si me confieso, sí.
0: Y estábamos,
7: me confieso,
0: comiendo,
7: y Dani.
0: E ingresa una mujer rutilante, estelar, divina, la verdad. Cada día más linda, ¿no? Pasan los años, y toma un buen vino, porque pidió, se sentó al lado, una linda copa de vino. Ay, se me hizo una laguna. La esposa de Osvaldo Sordini.
2: Katy Fulop.
0: Vestida con sus simpatías agradables, saludando a todo el mundo. Y al lado ingresa Oa Sabatini. Con su hija, no con Oriana, con la otra.
2: Con la hermana. Tiene la hermana menor, la hija menor.
0: la hija menor, ¿no? Estaban los tres y se escucha Oba. ¡Bostero! ¡Bostero! Ah. Nosotros somos gallinas, pero te bancamos, Bostero. Y viene con una educación y una amabilidad inmerecida de mi parte, porque se paró, saludó a Valentino, le comentábamos el motivo por el cual estábamos comiendo ahí, que Valentino había dado un examen y ella lo felicitó. La verdad, esas cosas que viste que Sabatini da serio, y me dice, mirá, tres gallinas, dice, acá estamos, dice, y entonces yo le digo, bueno, la primera vez, porque eran tres contra dos, le digo, mitad más uno, la primera vez, le digo, viste, y me dice, bueno, pero el año que viene van a empatar, porque no aguantamos más tener a la nieta lejos, dice, el año que viene vienen y se radican acá en la Argentina, me dice.
1: Ahora, qué voluntad de salir a comer, porque Caterin Fulop está a las 6 de la mañana, ya arranca en el Club de Moro, viste, en la 100.
0: Ah, mira,
1: o sea, qué voluntad.
0: La noticia,
1: muy bien.
0: ¿Cómo le digo? Sí, el año que viene, sí, digo, este año como no hubo copa, qué sé yo, pero sí, no podemos estar con la nieta lejos, así que el año que viene, posterito y más así, dice, lo vas a tener en Boca a Dybala, dice, y va a venir Dybala a Boca.
1: Digo, noticia.
0: Ahora lo digo, le digo, decilo, dice, ya está resuelto que la familia el año que viene se traslade a la Argentina. Esto dicho, a las 22:30, en lo de Jesús, por Oba Sabatini, con Caterín, su otra hija, de testigo, y con Valentino de testigo, ¿no? Vale, me mira y me dice, mirá qué título te dejo, le digo.
1: La verdad que
0: cuando
1: sí.
0: Terminamos de cenar, de casi al unísono, porque más o menos nos íbamos, nos retirábamos, le digo, mirá que mañana cuento lo que me dijiste. Dale, amigo, saludamos, nos despedimos. Pero según Oba Sabatini, le soltó, porque él no le gustaba mucho, porque es fana de River, que venga Dybala a prestigiar a Boca. Dice, no, pero no se puede tener la familia y a la nieta tan lejos, me dijo.
1: Claro.
0: Así que el año que viene van a estar acá. Dicho por el suegro de Dybala, anoche a las 22:40.
1: Sí,
2: bueno, es una notición, es una bomba, sí, la que estamos tirando. Dybala sigue jugando en la Roma, ¿no?
0: Sigue jugando en la Roma, está jugando bien, no se lesionó tanto este año, pero ella sintió, Caterín, asintió enfáticamente eso de tener la familia muy lejos, porque por más que vos tengas el telefonito, yo tengo a mi hijo, chico, le quiero decir la verdad, en Italia, y 172 veces por día hablo con él,
1: sí, claro.
0: Pero esto por mí, yo lo quiero tocar, abrazar, besar, viste, imagínate un bebé de un año, ¿no? Y ellos, ¿no?
2: No, y perderse esa etapa, ¿no? Además, claro, perderse esa etapa uno como papá.
0: Y enfáticamente asintió y dijo, sí, el año que viene igual vienen para la Argentina.
2: Bueno, o sea que podemos vender a Aranda y a Flores tranquilo, viene Dybala, tenemos a Paredes y a Dybala en el medio para el año que viene.
0: Yo creo que Dybala no vino este año porque Boca no jugaba la Copa. Si Boca pasaba la Copa, venía. No iba a venir a jugar, ahora se transformó en la Copa más importante del mundo, más que es importante que cuando le ganamos al Real Madrid, esta Copa Sudamericana, por la avidez que tiene Boca de ganar títulos. Pero no iba a jugar un torneo que no sea la Copa Libertadores, pero si Boca clasifica para la Copa Libertadores de arranque, reitero, no sé si es el motivo fundamental. El motivo de el suegro, la suegra y la tía es que quieren a la familia todos juntos acá en la Argentina. Y para eso el solo equipo donde Dybala quiere venir a jugar, es Boca.
2: Gran noticia, Dani. Dani, nos queda un minutito de prueba, ¿te parece bien? Repasamos el equipo para hoy a la noche con Fer Presti, ¿te parece?
0: Me parece brillante con la altura de Presti, vamos.
7: Menos mal que salió de la laguna, Moyo, si no nos volvimos, nos salvábamos todos. Bray va a ser el arquero, Lozano, Pilolo, Herrera, Blanco, Ascacíbar, Paredes, Delgado, Velasco, arriba Villa y Merentiel.
0: Pará, que no caí. Ahora caigo. Salí de la laguna de que no me recordaba el nombre y vos decís de la laguna que yo tenía acá y nos salvábamos todos. Ahí se me hizo una laguna.
7: Claro, pero por suerte salió de la laguna y contó la noticia del día, sin ningún tipo de duda.
0: Hoy relatamos con los comentarios de Leto, con los comentarios de Lerner, en vestuarios Andrés a la luz y el Pan Paranta, ellos dos solos, con eyaculación precoz en Estudios Centrales, con Pancho Fernández y Julieta Lugo hacemos el show de Boca. Tomate descanso, Fernando, hoy, ¿está?
7: Ahí se me hizo la laguna. Seguro, Moyo, usted me quiere siempre ahí.
0: Ustedes saben que hay gente que baja la televisión y espera la salida de Boca, por el show que hace Presti en la salida de Boca. La gente escribe en arroba Danito Moyo y dice, vamos que se viene Boca, vamos. Yo a veces estoy boludeando, ahí con Leto, charlando, papá, papá, papá. Dice, córtenla, córtenla que se viene. Hay gente que pone la radio para escuchar la salida de Boca en el show que hace Presti en la salida de Boca.
1: Ah, lo voy a escuchar, mirá.
2: Bueno, Danito, nos escuchamos hoy 7 de la tarde, la previa, la gran previa.
0: En el show de Boca de Selección, show de Boca de Selección, por AM990, por Radio Esplende, venía como siempre, la descosiste, ¿eh?
1: Beso, beso enorme, buen fin de semana, pásenla lindo.
0: Del mismo modo, disfrutá de tu hermosa familia.
1: Gracias.
0: Fabi, a descansar un poco, que no dormiste nada, amigo.
2: Que gane Boca, beso grande.
0: Gane Boca. Fernandito, nos reencontramos tipo 6 de la tarde nosotros, a las 7 arrancamos la transmisión en el show de Boca de Selección, ¿te parece?
7: Así será, Tano. Nos vemos luego. Un abrazo grande.
0: 7 de la tarde. Coméntale esto, ¿cómo te lo vas a perder? Coméntale, Erner, ¿cómo te lo vas a perder? Con Alaluz, con Aranda, con Presti, con Ezequiel Lineado, con Fernanda, con Pancho Fernández, con Julieta Lugo. Mamá, ¿qué más querés? ¿Qué más querés? ¿Qué más querés? ¡Ostra, calamares! ¿Qué más querés? Dale, chau, hasta luego. Ay, se me hizo una laguna.

0: y se me hizo en laguna.
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0: contar todos los entretelones de la historia de la recaudación del partido de Messi y el pedido de la AFA. Y además, sigue el tema Beltrán. ¿Qué juvenil está por firmar su primer contrato delantero goleador? Muchos temas en este día de River, esperando el partido contra Estudiantes de Río Cuarto. Falta un montón, pero hay mucho tema aquí en Splendid. 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
1: Boca Juniors, el único equipo que juega la triple competencia y además pelea por el torneo anual. Esta noche jugará en la Bombonera a las 21:30 frente a Unión de Santa Fe. Para este partido frente al Tatengue jugará Sebastián Villa y la duda si juega Pellegrino o Facundo Herrera.
2: Viernes y a dos días del partido ante Estudiantes de Río Cuarto, el foco en Racing sigue pasando por Marco Rojo, que hoy otra vez por cuarta práctica consecutiva no se presentó a entrenar y su situación sigue siendo una incógnita. Desde Racing

0: La novela sigue, rojo no va al club. Milito por ahora sigue firme y el problema sigue en puerta para un Racing que tiene que enfocarse en ganar el domingo. Visitará Estudiantes de Río Cuarto. Veremos con qué equipo. Hoy hubo práctica de fútbol, así que te contaremos todos los detalles del equipo de Chirola Romero hoy en Splendid.
1: Independiente hoy 7:15 de la tarde en Avellaneda, con clima electoral en los alrededores de la cancha, recibe a Instituto de Córdoba. Partido importantísimo para el rojo por la tabla de la zona A y por supuesto también en la acumulada. En minutos todo lo político, las elecciones y por supuesto el equipo aquí en 990 Sports.
2: San Lorenzo se prepara para el partido de mañana frente a Defensa en Varela con público visitante. Insúa introduce variantes en el equipo. Cardillo en lugar de Insaurralde e ingresa Córdoba en lugar de Amor.

0: 12 y 12 arrancamos oficialmente el programa. Aquí estamos hasta las 5 de la tarde, aquí en Splendid, en 990 Sport, con muchísimos temas, porque se viene una nueva fecha. Ya también. Sí, es así. Y también, obviamente, juega la selección. Mañana, la selección argentina. Y hay muchas cosas más. Porque lo que ha quedado después de la eliminación de Estudiantes de La Plata, que era el máximo candidato para enfrentar a Boca en una posible final, también ha dejado muy arriba el ánimo de los hinchas de Boca por la victoria de Platense, aunque esto no quiere decir nada, ustedes saben cómo es el tema de la Copa Argentina, pero sin duda Estudiantes era en esa llave el gran candidato. Está el señor Nazarala, está el doctor La Regina.
1: Otro bandido.
0: ¿Cómo andan?
2: ¿Cómo anda?
0: Muy bien.
1: Bien, ¿sabe la felicidad de verlos hoy acá?
2: Gracias, Gustavo. Estaba primero un día hermoso, ¿no? Qué lindo.
0: Muy lindo.
2: Sol,
0: hay viento,
3: un
0: ¿no?
3: día que, ¿cómo lo definiste?
2: ¿A vos?
3: Ah, no, al día.
2: No, te dije que era una semana nublada, lluviosa, fría, ¿no? La verdad que fue una semana que no era primaveral, y de repente hoy viernes salió el sol y es un día peronista y justo juega Boca, nada más que eso te dije.
0: ¿Cómo?
2: Afuera. No, afuera le dije, porque él quiere que le diga, y yo no tengo problema, lo mismo que digo afuera, digo acá.
0: Ah, mira. Bueno.
2: Es un lindo día, y un viernes que parece domingo.
0: A mí no, le voy a decir una cosa.
2: Sí.
0: Cuando hay viento, ya no es tan lindo el día. Es lindo porque hay sol.
2: Pero estuvimos 5 minutos ahí en el sol.
0: Pero sí, está bien, pero hay viento. Hay viento, bueno. Se me voló todo el papel, el café con leche, todo esto, se me voló todo.
2: ¿Qué quiere que diga?
0: Pero la verdad.
2: Es un viernes que parece fin de semana porque hay 3 lindos partidos en la
0: hoy
2: liga,
0: lindo.
2: En la gran liga argentina.
0: Sí, señor. Juega Independiente.
2: Instituto.
0: Es un partido fuerte porque alguno puede decir, che, una final. Pero los dos, la verdad, que están peleando por...
2: Sí, sí, Instituto está puntero en la zona.
0: Instituto está puntero, Independiente quiere seguir privado. Adelante.
2: Sí.
0: Con la campaña electoral a cuestas.
2: Sí, sí, eso le agrega un clima especial al partido de hoy, porque seguramente va a haber mucha política en el estadio de Independiente. Y después dos partidos que son muy importantes.
0: Sí.
2: Uno especialmente por la tabla anual, Independiente Rivadavia Gimnasia y Boca Unión. La vuelta de Boca a la Bombonera después, según el turco...
0: ¿Qué dijo el turco?
2: Del epopeya del fin de semana.
0: Ah, la epopeya, sí.
2: Claro.
0: Sí, bueno, es un lindo partido.
2: Sí,
0: cómo está Boca.
2: Buena noche para ver fútbol hoy.
0: Sí, todavía con dudas Boca, me parece, según lo escuché el turco.
2: Sí, el turco plantea la duda del central, ¿no? Para mí va a jugar Herrera, pero bueno.
0: Pero Herrera que estaba tocado.
2: Sí, pero en realidad fue un gol, pero dijo el Vasco en la conferencia y prefirió salir para que entre alguien que esté al 100%.
0: Y después si va a jugar Villa o Flores.
2: Para mí juega Villa.
0: Villa se recuperó.
2: Ayer se entrenó normal, pero perdí un solo entrenamiento en toda la semana.
3: No va a jugar Flores.
2: Yo creo que para mí va al banco, lo más probable. Pero bueno, viste que Robarrena confirma el equipo en la charla.
0: Convengamos que Flores jugó un ratito, ¿no? El otro día, sí, es por eso.
2: Ah, está bien, pero no practicó en toda la semana con Boca. Quizás también tenga que ver con eso.
0: Uh-huh.
2: Pero bueno, el Vasco es de confirmar el equipo, como cuenta siempre Martín Costa y el turco. En la charla
4: bueno, muchas gracias.
2: De nada, Andrés. En la charla con los jugadores antes de subirse al micro y ir a la Bombonera.
0: Muy
2: así
0: bien.
2: Que seguramente a eso de las 5 o 6 de la tarde ya se sabrá el equipo.
0: Bueno, con la derrota de Estudiantes ayer, para mí...
2: Se les cayó otro equipo, ¿no?
0: Boca me parece que es el recontra máximo favorito para ganar la Copa Argentina. Antonio, ¿qué pensás vos?
3: Va a ganar Copa Argentina, va a ganar campeonato.
0: No, bueno, el campeonato
3: anual,
0: no sé, porque es muy difícil.
3: Sudamericana y trofeo
0: vos
3: de campeones.
0: Lo querés mufar, pero...
3: Va a ganar 5 títulos.
0: Yo te lo hablo del... A ver, desde la lógica te estoy hablando de la Copa Argentina, porque me parece que... Es cierto que son 90 minutos, si no puede ganar hay penales y puede pasar cualquier cosa. Esto es así, la
3: penales
0: Copa
3: pasa Boca.
0: Ah, ¿también?
2: Sí. 70%.
0: ¿Cuánto?
2: 70% de eficacia.
0: 70%.
3: Por eso, penales para...
2: Yo lo que digo es que más allá de...
3: Dos resultados.
2: Más allá de la ironía de Antonio, se le cayó un equipo por el cual seguramente él, que le cae muy simpático, hacía mucha fuerza. ¿Hay alguna excusa de esta eliminación de Estudiantes? No, perdió bien.
3: No sé, no lo vi.
2: Ah, está bien, perdió bien, ¿no? Estudiantes anoche.
0: Platense
2: ganó bien
0: mejor.
2: Platense, sí.
0: Sí.
2: Mucho mérito del equipo de Palermo, desde que agarró Palermo. Porque Palermo agarró un Platense que más allá que estaba en Copa Libertadores, venía muy mal en el campeonato y lo levantó. Realmente.
3: La verdad, Palermo está haciendo un trabajo bárbaro.
2: Lo levantó.
0: Lo mismo que había hecho en Fortaleza, ¿no?
2: Sí.
0: Que a pesar de no haber cumplido el objetivo, bueno, está bien, pero sacó un montón de puntos, pobrecito, estaba en el fondo del mar.
3: Yo creo que
0: se ahogó en la orilla, es verdad, pero se ahogó.
3: Hay una versión de Palermo técnico desde Platense para acá, muy buena, que no era lo que era antes. Mejor como...
0: Bueno, fue aprendiendo, mejorando,
3: sí.
0: Como le pasa mucho. ¿Lo tenés a Palermo ahí, Erno? ¿Lo tenés? ¿A Martín? Dale, a ver.
4: Bueno, hoy obviamente que son esas sensaciones que preferís que sea otro equipo, de que no tenés que estar obviamente en una situación de emociones que se generan y es entendible por mi parte, pero bueno, hoy era nuestra posibilidad de seguir en carrera, de eliminar un equipo tan importante como es Estudiante, que está en semifinales de Copa Libertadores. Entonces creo que eso es lo más meritorio por parte de nosotros, la satisfacción de seguir en esta competencia. Y bueno, primero tendremos que jugar ese partido con Atlético Tucumán como para saber si bueno, existe esa posibilidad de llegar a una final. Después se verá si es con Boca o sea con Banfield, pero bueno, esperemos, no anticipemos a los hechos. Siempre me gusta esto, ya fue un condicionante el tener que vivir el partido de hoy con Estudiantes y eliminarlo, pero bueno, ya nos queda primero preparar a Atlético Tucumán, que van a ser otros 90 minutos de mucha intensidad, de mucha adrenalina para todos nosotros.
0: Palermo, bueno,
2: se ganó bien Platense, ¿eh?
0: Sí. Por eso decimos que lo decía Antonio recién, Palermo ha ido creciendo también como entrenador.
3: Totalmente.
0: En cada uno de los pasos que fue dando. Y hoy llegó a Platense y estaba muy mal Platense. Muy mal, muy complicado. Sí, la gente insultaba al técnico, insultaba a muchos jugadores.
2: No, y de arranque le tocó jugar partidos duros, ¿te acordás? Le ganó a Independiente, en cancha Independiente, empató con Boca, ganó la Copa que fue avanzando. Y bueno, Platense le ganó bien, dirigió Tello anoche.
0: El árbitro que le gusta a Antonio.
2: Sí.
3: El único árbitro,
0: por eso dijo.
3: En el que confío.
2: No habló, recién escuchamos la palabra de Palermo, sí. Y hoy, anoche la verdad no presté atención, pero es cuando venía para aquí en el 151, leía en X y un colega de La Plata decía, qué lástima que no habló Medina, porque nosotros hacemos gran esfuerzo para ir a trabajar todo y suspendieron la conferencia.
0: Claro. ¿Qué pasa?
2: No, que cuando pierde Estudiante siempre pasa algo, no habla, no se enojan.
0: No sé si estaba enojado.
2: Pero debió hablar, si le corresponde.
3: Estaba difónico, qué sé yo.
2: Ah, mirá vos.
0: No sé, a mí me gusta que los técnicos... Debiera ser obligatorio que los entrenadores hablen, ¿no? Es obligatorio.
2: Seguramente tendrá que pagar alguna multa.
0: Sí, hay que...
3: Calculo que menos de las 1000 entradas que pagó Boca por eludir el reglamento.
2: Es probable.
0: A mí me gusta que los entrenadores hablen. Y las multas seguramente deben ser chiquititas.
3: Sí. Si son 1000, poner 6 extranjeros,
0: le tiene
3: calculo
0: que
3: serán 2 entradas.
0: Le tiene que doler a los clubes para que le digan, mira, tenés que hablar porque nosotros no vamos a pagar esto. Si no querés hablar, la plata pone la voz, ¿no? Por lo general, cuando los entrenadores toman esta decisión, saben que los clubes se van a hacer cargo de la multa.
2: Sí, de última se la descontarán del sueldo, que es una migaja al lado de lo que cobran la mayoría de los entrenadores del fútbol argentino.
0: Pero debiera ser algo que debe ser natural.
2: Sí, a Estudiante lo agarra ahora esto, porque para Verón era el gran partido este. Viste que en la previa del partido en Santiago del Estero quiso minimizar ese partido para tirarlo un poco a Tapia y a la AFA. Ajá. Y dijo que el partido más importante para ellos era el del jueves. Uh-huh. Obviamente no a la altura de los dos con Flamengo por Copa Libertadores, pero digo, Estudiantes ya quedó fuera ahora de Copa Argentina, está lejos en el campeonato, en la tabla anual muy lejos, y en el campeonato está ahí porque entre los 8, pero tiene que levantar y ganar, si no se le va a complicar.
0: Sí, claro.
2: Y le queda la Copa Libertadores como el gran objetivo.
0: Sí, bueno, está en semifinales, ¿no?
2: Sí, con Flamengo.
0: Bueno, con el peor Flamengo de los últimos años.
2: ¿Vos estás seguro?
0: En juego. Sí, en juego.
2: Está primero, venía segundo lo pasó a Palmeiras en el Brasileirão.
0: Pero como hablas de números, yo te hablo de juego. Cómo juega, es cierto que fue llegando a semifinales, no lo niego.
2: ¿Vos
0: claro,
2: crees que Estudiantes
0: lo vi
2: favorito
0: el partido con Liga
2: Palermo?
0: No. El favorito es Flamengo. Ah. El favorito es Flamengo. Pero Estudiantes tiene enfrente a un rival que no es el mismo de los últimos años.
2: Va a tener una baja muy sensible, Flamengo.
0: De Arrascaeta.
2: De Arrascaeta, que se quebró la muñeca.
0: No. ¿Cómo voy a decir que Estudiantes favorito con Flamengo? No, claro que no.
2: Son capaces ustedes. Pero bueno, de todas maneras...
3: ¿Por qué hablas en plural? Si estás hablando con...
2: No, porque te incluyo a vos que sos muy de Estudiantes.
0: Pero Estudiantes
3: sí, soy
0: chance
3: de Estudiantes.
0: Estudiantes,
3: sí.
0: Yo no le niego ninguna chance a Estudiantes, Ninguna chance. Si querés, 70-30, 60-40, yo lo pongo
3: ahí.
0: Yo
3: no le niego chances a Estudiantes.
0: Ha demostrado Estudiantes un montón de veces que puede... hay que ver cómo, buenos equipos.
2: Hay que ver los lesionados, ¿no? Porque se le habían caído un par de soldados. Bueno, ya en el partido de Copa hay dos centrales que no pueden jugar. Se le cayeron soldados contra Central. Hay que ver cómo llega desde los físicos.
0: Es
2: Estudiantes. Ya es la semana. No, la otra semana, sí, el partido con Flamengo.
0: Sí.
2: La otra,
0: sí, vamos,
2: no, la
0: a ver
2: semana
0: que viene. Si finalmente Rojo llega a Estudiantes, esto lo dirá en un rato Cebolla.
2: Un jugador que hace una semana no entrena, ¿no?
0: Sí.
3: ¿Sí? Muy profesional Rojo,
0: Y Rojo ha tenido conflicto en todos lados.
2: Rojo es este combo.
3: Es lo más antiprofesional que he conocido. Se va mal de todos lados, fuerza la salida de todos lados.
0: Sí, esa es la realidad. ¿Sí? Pero ha jugado en equipos grandes, ¿no? Y lo van a buscar. Y yo digo que como jugador es un muy buen jugador.
2: Sí.
0: Es muy bueno.
3: Sí, sí. No, es peligroso, peligroso.
0: Bueno, claro.
2: Sí, yo creo que es un buen jugador.
0: Es un buen jugador.
2: Lo único que le juega en contra, que le jugó en contra en estos últimos años, son la inactividad por lesiones.
3: Como un amigo mío, es buen jugador, del cuello para abajo. El problema es del cuello para arriba.
0: Sí. Puede ser. Y vos cuando contratás a alguien, contratás al jugador completo.
3: Exacto.
0: Y estas dificultades lo han llevado a que sea un jugador que hoy no es querido por mucha gente de Estudiantes. Creo que la mayoría, si yo no me equivoco.
3: De Boca lo tenían Boca, relegado.
0: No.
3: No va a ser querido por nadie de Racing.
2: No, Racing no puede jugar más.
3: Por eso.
0: No, después de esta actitud ya no era muy querido. Ahora después de esto ya está.
3: Es eso, es ese combo.
0: Lamentablemente.
2: Qué disyuntiva, digo, para Milito, Porque, por un lado, debe estar enojado como él, además, porque debe sentir que Rojo lo está defraudando con esta actitud. Pero, además, como hincha de Racing, como que le está fallando al club. Y, a su vez, tiene la chance de recuperar. No fue grande la inversión que hizo Racing por Rojo, pero de recuperarla si cede para dejarlo ir. Pero digo, qué disyuntiva, ¿qué hago? ¿Lo castigo por su comportamiento o lo dejo ir y recupero la plata que gastamos y hasta quizás recibe más por él?
0: Mira, la decisión que tome Milito, siempre hay una parte de la población racinguista que lo va a criticar.
3: Claro,
0: si le decís,
3: va a estar en contra.
0: Y, pero es así, porque si lo haces de caliente, decís, va, andate, no te quiero ver más, andate Estudiante. Y perdés plata. Y pero es un jugador muy importante porque Racing no terminó la competencia. Tiene dos partidos muy importantes.
2: Por ahí la gana, yo creo que en lo económico, bueno, si le pagan el resarcimiento que se está hablando. Y dicen que Estudiantes se haría cargo de una deuda que hay de $150,000, creo, con él. Más 200 de resarcimiento y más una plata si Estudiante avanza. Digo, te salió gratis Rojo todo este tiempo.
0: Sí.
2: Si le pagan todo eso. El tema que es mucha la calentura de Milito y de la gente de Racing por la actitud que ha tenido Rojo, fundamentalmente.
0: Por eso, ¿cómo actúas? ¿Cómo actúas?
2: Y bueno, ese
0: ¿lo dejás tirado en el predio de
2: Ortiz? Ese es el gran dilema.
0: ¿O se lo das a Estudiante?
2: Ese es el gran dilema. Y además,
0: sí, bueno, entraron 300.000, $400,000.
3: ¿Para qué te sirve tirado en el Matiusi? Conseguí lo que te den,
2: sí, pero,
3: y echarlo a patadas.
2: Pero también al mismo tiempo, es cierto lo que decís, Antonio, pero al mismo tiempo estás dando el brazo a torcer como que el jugador hace lo que quiere.
3: Y sí, pero sí, porque hizo lo que quiso en Estudiantes, hizo lo que quiso en Boca, hizo lo que quiso en Europa, siempre hizo lo que quiso.
2: ¿Por qué digo esto? Porque una cosa, y es válido que Rojo se quiera ir, que vea esta oportunidad de Estudiantes como una gran chance para el final de su carrera, de poder jugar nada más y nada menos que las semifinales de Copa Libertadores con Estudiantes. Pero vos podés pelearla de otra manera, podés pelearla yendo a entrenar, no abandonando a tus compañeros, al equipo en este
0: momento.
2: No le importó.
0: No le importó
2: nada.
0: No le importa nada.
3: No, nada, nada.
0: No le importa nada.
3: Si le importa nada más que de Rojo.
2: A mí no me sorprende. Porque...
3: Perdón, de Marco Rojo, ¿no?
0: Sí, sí.
3: ¿No? Porque por ahí de otro Rojo no le importa nada.
2: A mí no me sorprende porque en Boca, más allá de reiteradas faltas que ha tenido y que Riquelme y los técnicos de turno le cubrieron, en el momento de los años que tuvo él en Boca, quizás en uno de los momentos más difíciles, que era después que se fue Gago, que agarra a Ron, Boca pasa a Argentino Junior, no, a Lanús por penales, y en la semana previa a jugar con Independiente. La verdad que era un momento futbolístico difícil para Boca, era la primera vez que la gente estaba realmente caliente con los jugadores, había insultado a la comisión directiva. Tenía que jugar un lunes con Independiente, un partido muy importante, que era cuarto de final de un campeonato.
0: Sí.
2: Y dos días antes faltó a practicar porque dijo que tenía fiebre y ni siquiera se presentó para que lo vean los médicos. Ya sabemos por qué faltó, no, porque tenía fiebre.
0: No,
2: pero bueno,
0: claro.
2: Después de eso, alguien que supuestamente era líder del plantel de Boca, ya no me extraña nada lo que haga en Racing, la verdad.
0: Era líder.
2: era uno, bueno, ahí está el, de, más allá que gane campeonatos o no, el gran cambio de Boca desde la llegada de Russo Paredes para atrás. Uh-huh. Había un vestuario dividido.
0: Bueno,
2: Rojo, Cavani, y los líderes a veces te marcan el rumbo de un equipo, más allá que no terminan haciendo goles o definiendo lo futbolístico, pero el rumbo de un equipo, el comportamiento y demás, y desde la llegada de Russo primero, limpiando a todos esos jugadores, y después Paredes, ha cambiado la cabeza del vestuario de Boca, no sí. hay ninguna duda.
3: Sí, no. Paredes es un líder positivo, sin duda.
2: Sí, sí. Sí, claro, sí, no tengas dudas.
0: Bueno, en un ratito bueno, vamos a meter en la información de Boca con el Turco, también con Martín Costa, que viene hoy. Tenemos que hablar de River, ahora se viene Esrur, va a venir Seba González con lo que pasa en Independiente, va a venir, no, Cebolla Jarque está...
2: ¿Qué le pasa a Cebolla?
3: Está ¿Cebolla?
0: Engripado, así que... Justo, ¿no?
2: Sí, qué raro esta semana, ¿no?
0: Y bueno, pero la verdad es que ha puesto la...
2: Ha puesto el cuerpo
0: durante toda la semana. Y
5: de romper las pelotas, Cebolla.
0: Ha puesto tanto el cuerpo que se terminó enfermando. Claro. Pero lo vamos a tener...
2: Y están bravas las elecciones independientes.
0: Sí, están bravas.
2: Con muchos protagonistas.
0: Sí. Lo vamos a tener a Cebolla telefónicamente.
2: Yo intuyo que se viene una unión entre dos candidatos a presidente, de los cuatro que ya se manifestaron.
0: Sí, puede ser.
3: Bertoni.
2: Después, cuando usted se va, cuento lo que sé.
0: Bueno.
2: Yo sé que cuando yo te dije eso, vos seguramente apuntaste para un lado, pero por ahí es para el otro.
0: Yo sé que hay un candidato a presidente que está muy enojado. Muy enojado.
2: Sí. Con un supuesto amigo, ¿viste?
3: Claro, muy enojado, claro.
0: Muy caliente.
3: Bueno, muy amigos.
0: Sí, pero es muy caliente.
2: No sé si están amigos.
3: Sí, me consta que son amigos. Eran.
2: Eran, claro.
0: Muy caliente.
2: ¿Quiénes son?
0: Pero bueno, son cosas que pasan también, ¿no?
3: Sí, obvio.
0: Después sí, terminará todo esto y se darán un abrazo como pasó toda la vida. Dame tres y vienes Rurdal.
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0: ¡Rur!
10: ¡Leonardo! ¿Cómo está?
0: ¿Bien usted?
10: Bien, qué linda mesa que tiene.
0: Lo veo. ¿Usted lo dice porque no está el Bocha?
2: Sí, faltaría un poco de brillo.
3: La verdad.
0: ¿Por qué le pega así?
3: Yo lo interpreté, lo interpreté por ese lado.
0: Dice, claro, qué linda mesa que tiene. Nunca lo dice. Hoy que
3: no está el Bocha, ni Gaby Schultz.
0: Ni Schultz.
10: No, discúlpeme.
3: Sí, aparte.
10: Discúlpeme, veo mucha violencia.
0: No, ¿qué violencia?
3: No,
10: veo preconceptos.
0: No, preconceptos.
3: No, fueron preguntas. El preconcepto es tuyo.
2: Yo te banco, Segu.
10: Siempre saludo a la mesa de mis grandes compañeros.
2: Fútbol y
0: tienen.
10: Fútbol.
0: Sí.
10: Fútbol. Los quiero. No me pongan en lugares que yo no busco.
0: No.
3: No, pero es verdad. Nunca
0: usted
3: decís qué linda
0: así
3: mesa tiene hoy.
0: Sebastián.
10: Siempre digo, los compañeros, halago, todo bien. Lo digo.
0: Bien, halago. Perfecto.
10: Qué difícil es así. Tengo una respuesta.
0: Para una respuesta tiene que haber una pregunta.
10: Exactamente, Leonardo, pero estamos entrando en el clima.
3: ¿Cuál sería la pregunta?
0: Ahí está,
2: ¿cuál sería la pregunta?
10: Marcelo, ¿cómo estás?
2: Sí.
10: Jugamos con Panamá.
0: ¿Cuándo jugamos?
10: Creo que el lunes.
2: Por el tercer puesto.
0: ¿Cómo creo?
10: El día lunes, Leonardo.
3: ¿Pero la Copa del Mundo?
2: Puesto de la Copa Quirín.
3: Ah.
10: Esto recién arranca.
3: Copa importantísima.
0: Bueno, pero es que vamos arrancando de a poquito.
2: Sí, claro. Quiero buscar para chequear, porque vi en un momento iban 80 del segundo tiempo, 0-0.
0: ¿80?
2: No, en un partido que estaba...
0: Pero 80 minutos del segundo tiempo.
2: Sí, sí. 80 minutos del partido, en realidad.
0: Ah, se agregaron un montón.
2: Bueno, el gran rival al que enfrentó, según Errur, Ecuador, el primer partido,
3: sí,
2: que el otro día perdió por goleada con Uruguay,
3: Corea
2: del Sur,
0: sí,
2: hoy empató 0-0 y fue dominado por Venezuela.
0: Bueno, puso suplente Corea del Sur.
2: Ah, bueno, sí, que por eso.
10: Lo que pasa es que los grandes ciclos se empiezan así de a poquito.
0: Es verdad, tienes razón.
10: Si a Marcelo le va bien y gana la Copa América, ¿quién se acuerda de esto?
0: Nadie. ¿Quién le va a decir lo de la Copa? ¿Quién le va a decir lo de la Copa Quirín? Nadie.
2: ¿Puede decir que tiene chance?
0: Nadie se va a acordar.
10: ¿Quién se va a acordar
0: los anti,
10: de esto?
0: Los Santi Gallardo.
2: Seba, para que estés atento, se define la Copa Quirín el lunes. Sí.
0: El lunes.
2: 3:30 de la madrugada, tenés que ponerse el despertador temprano.
10: 3:30.
2: Sí, listo. Tercer puesto, Ecuador-Panamá. Y la final, también, que va a ser apasionante, de la Copa Quirín. 7:30, Japón-Nueva Zelanda.
0: Es un clásico.
3: ¿Le dan medalla a lo que sale en tercero?
2: Sí, sí.
10: 3:30, me levanto a las 3, cafecito.
0: Cafecito.
2: ¿Y lo llama
10: y
2: Antonio?
3: Sí, llámame a mí, ¿eh?
0: Y a disfrutar del tipo.
10: ¿Va a responder? Yo le pregunto a Nazarala, que todo sabe. Le mando a Antonio. ¿Antonio, estás?
3: Claro. Sí.
0: 3:30, ¿cómo
2: y
0: se
2: yo
0: va
2: creo que puede llegar a recibir uno de los insultos más grandes de los últimos años.
3: Yo te digo, un médico siempre tiene que dormir con el teléfono encendido.
0: Exactamente.
10: No, pero para que vea el partido Marcelo.
3: Sí, lo voy a ver.
2: Esperá que estoy buscando a ver si hay alguna cadena que anuncie que lo televisa.
0: ¿Y alguna? Ecuagol.
2: No figura en ningún lado.
0: Ecuagol. Ecuagol lo tiene que transmitir.
2: No, tenés que pedirle la señal al señor Uranga que mira los canales de todo el mundo.
0: Yo miro los partidos, vi los dos partidos.
2: ¿Te va a levantar 3:30?
0: No, este no, porque es muy temprano, pero los de las 7 los vi.
2: Te das todo lo
0: digo que ser,
10: lunes
0: tenía que salir en picado para hacer el análisis del partido del Muñe.
2: Me imagino el análisis del 0-3 que habrás hecho.
10: Me imagino. Lo que pasa es que cuando sea la verdad va a ser la Copa América.
0: Sí.
10: Te faltan 2 años. Yo tengo...
2: Bueno, pero si en estos 2 años
3: de curro.
10: Pero...
2: No.
10: Perdóname. Disculpame. No hay que prejugar cuando es partido.
3: Bueno.
10: Gracias, Marcelo. Bueno, tengo cosas para contarle.
0: Bien,
10: porque tengo cosas de la práctica.
0: Sí.
10: Y tengo cosas de una respuesta muy esperada.
0: Bien.
10: En que en realidad... A ver, porque vamos a los hechos. Cuando la AFA, cuando le dijo a River, por favor, lléveme la recaudación del partido de Messi.
2: No, la recaudación no, el alquiler, que no cobre el alquiler.
0: No le dijeron por favor.
10: Nah, bueno.
2: Le pidieron.
0: Pero no le dijeron, por favor,
2: el por favor habría que sacarlo.
0: No usan mucho el por favor.
10: Pero estoy siendo demasiado educado.
0: Sí, sí.
10: Entonces dijeron, fíjate, si tu porcentaje lo podés ceder. Y yo tengo una respuesta a una pregunta que hice.
0: Pero para, antes de esto. La AFA le pidió que no le cobre el alquiler del estadio.
10: Claro, que le ceda el dinero porque, según la AFA, y esto fue publicado, ese dinero iba a entidades benéficas.
2: Qué bien.
10: Así leí yo.
0: Seguramente
2: iban a publicar a quién se la entregaba.
0: Muy bien,
3: la recaudación también va a enterar de beneficios.
2: Seguramente una parte la van a destinar. Son muy solidarios.
3: Sí, muy bien.
2: En ese sentido.
10: Yo creo que la AFA insistió estos días.
0: Ah, volvió a insistir.
10: Insistió Leonardo.
0: Porque, pará. Primero se lo plantearon en la reunión del Comité Ejecutivo.
10: Sí, señor. Después lo publicaron.
0: Después lo publicaron.
10: Sí.
0: ¿Y ahora qué? ¿Mandaron los pibes? ¿Qué hicieron?
10: Mensajes, charlas.
2: Y te decidiste qué van a hacer, claro.
10: Lo pensaron. Y déjame ver. Y mirá que se acerca el partido, fíjate. Viene fin de semana.
2: Claro, antes del martes.
10: Claro. Viene fin de semana, el martes el partido, el lunes ya es tarde, el martes el partido. Voy a contar, después de varias fuentes que he consultado,
0: sí.
10: Y las fuentes me dicen que nada se ha respondido formal, o sea, la gran Antonio que me va a hacer a mí el lunes la hicieron a la AFA, o sea, le mandaron mensaje, la nada. Y las fuentes que consulté, varias, me dijeron, no hacía falta responder porque era un pedido sin fundamento.
11: A nosotros no nos sorprende.
2: Ahora, qué descortesía, porque digo, por lo menos que tengo...
0: Descortesía
2: de no responder, porque vos después llamás y decís, chiqui querido, ¿me habilitás un séptimo extranjero? Te prometo que la semana que viene limpio uno. Sí. Chiqui querido, en lugar del 7, ¿me pasás al 14 para que puedan estar todos con Sarmiento, el único club que pidió eso en la AFA? Sí. Por lo menos respondele. Si Chiqui te responde cuando piden favores.
10: Sí. Está bien, pero si podía poner plata de la misma AFA.
2: Sí. Bueno, pero está bien que le respondan, la verdad que no, porque
10: benéfica.
2: Pero respondele, la verdad sí. Que no, nosotros ya tenemos una fundación, nosotros nos encargamos de dar plata a entidades benéficas. Mira. Y en este caso necesitamos cobrar el alquiler porque es mucho gasto. Listo, se termina la discusión.
10: No trate de entenderlo.
2: Si no hay discusión.
0: Pero si no, acá no hay ninguna discusión.
2: Bueno, digo, se termina todo este y...
0: El primer día se lo plantearon a Villarruel, porque estaba Villarruel en la reunión.
2: Está muy bien, de frente.
10: Sí.
0: Y a Forquieri. Agustín Forquieri.
3: El primo de Santilli.
10: Secretario del club.
0: Secretario de River, más que primo de Santilli. En este caso fue.
2: No, está,
0: fue
2: como está bien,
3: primo
2: pero Antonio.
3: Yo lo conozco por primo de Santilli.
0: Bueno, pero ahora es secretario de River.
2: Bueno, sí. No lo sabía. ¿Iba a la cantina, Antonio?
3: Sí, claro.
0: Y bueno, se lo plantean así, de boquilla, le dicen. Che, tienen que ceder la recaudación de los dos partidos de River. Vamos viendo, le dijo Villarruel. Vamos viendo, déjame charlar.
10: Vamos viendo.
0: Vamos viendo.
2: Está bien, estuvo bien Villarruel, no puede tomar una decisión por sí solo.
3: Obvio.
0: Después se publica en el boletín.
2: Está bien. Sí. Se publicó todo lo que pasó en esa reunión, claro.
0: Uh-huh. Y ahí en el boletín le dice, River, nos gustaría que River, no me acuerdo.
2: Hubo un pedido a River.
0: Pedimos, exhortamos a River Plate que ceda el dinero
2: con
0: que
2: un
0: tiene
2: fin
0: que recaudar.
2: Benéfico.
0: Que son aproximadamente entre 800.000 y $1,000,000, ¿no?
2: ¿Tanto, sí. ¿Le pidió por un partido?
0: No, dos partidos.
2: Ah, por los dos le pidió.
0: Los dos.
2: Ah, yo pensé que por el de Messi.
0: Y ahora vino la tercera parte, que es, Sebastián.
10: Y la respuesta ante mi pregunta, pero no había forma, propuesta que no era desubicada. Me dijeron.
0: Desubicada, claro, tiene razón. Desubicado.
10: Una cosa así, como diciendo, no hay nada que responder, no tiene fundamento.
0: Claro.
2: Pedir un séptimo extranjero ubicado.
3: Vocacional.
2: Eso, claro, está muy bien.
0: Pero no, es una cuestión de fútbol, esto es dinero.
10: Pero tenés razón, Marce.
2: Gracias, Ebu.
10: Pero River hizo el pedido y se lo dieron. Después estamos de acuerdo o no, Pero River hizo el pedido y se lo dieron.
2: No, ya sé, pero por eso digo, si la AFA te responde, de última responder y decir, mirá, la verdad que no podemos nosotros con la Fundación River ya...
3: Les tendría.
2: Ayudamos a varias entidades benéficas. No,
3: sí, la verdad que les tendría que haber...
0: Yo no sé.
3: Me digan qué porcentaje de la recaudación la AFA la dona a entidades benéficas y yo doy el mismo porcentaje que da la AFA.
0: O se lo doy directamente yo.
3: Aparte.
0: Se lo doy yo.
3: La AFA, ¿cuánto recauda? ¿6 millones? De esos 6 millones, ¿qué porcentaje pones? ¿10%? Bueno, yo pongo el 10% de lo que me corresponde del alquiler.
10: Por eso quería arrancar con esto y contarle lo que averigüé esta mañana sobre este tema, porque es un tema candente. Porque estaba en el aire, ¿qué iba a pasar? ¿Qué respondía River? River seguía inflexible, pero insistí esta mañana y me mandaron esto, fíjese su celular, Urán, ¿no?
0: Sí, ya lo vi.
10: Así que nada, eso quería arrancar por ahí. Práctica de hoy. Confirmamos, porque yo estaba seguro, pero me recontra ratificaron que el 50, camiseta 50 a la espalda, titular, y va a estar bien para el partido contra Estudiantes de Río Cuarto, faltan 8 días, pero va a estar Tobías Andrada. Recontra confirmada.
3: ¿Y Almada?
10: Es una gran noticia esta, ahora voy. Es una gran noticia esto de Andrada, porque se venía haciendo estudios y estaba haciendo kinesiología también. Y por eso no me atrevía a ser tan lapidario. Uh-huh. Almada está mejor, voy a buscar los chats, acá tengo otro, que acá está. Mejor trabajando en campo, pero seguimos con las dudas. Yo le dije en un porcentaje altísimo, di el 90 ayer, que está fuera Thiago del 10. No, ese 10 dice, guárdalo. Pero está más para 14-18 que el 10. Por eso sigo ratificando a lo que dije ayer y que el conductor lo golpeó. Y tengo que decir que Rafa es el candidato número uno para el partido del 10.
0: Mira, pero ok. ¿Qué vamos a hacer? Ya lo asimilé, Sebastián, ya está.
10: Muy bien, Leonardo, pero hoy viene así. Hoy hicieron una especie de táctico.
0: Sí.
10: hice una especie de táctico especie también y me ratifican. Claro, pues no es un táctico.
0: No es un táctico.
2: ¿Y cómo sería
0: una especie?
3: Un orégano.
0: ¿Cómo?
3: Un orégano, una pimienta, una especie.
10: No, pero no, Antonio está filósofo. No, sectores, Leonardo.
0: Por sectores, sectorizado. Ahora a los técnicos les gusta sectorizar. A veces se nota mucho en la cancha.
2: Sí, se nota, claro,
0: los sectores, sí. Sí.
2: Que no cubre toda la cancha.
0: No, no, no, pero no solo a River, le pasa un montón de clubes. Algunos entrenadores ahora están con la moda de la sectorización de los espacios.
3: Otra cosa, ponen cintas adhesivas y te delimitan. Sí.
2: Otra cosa que está de moda es que en la semana, porque supuestamente no quieren dar pista para que todos estén bien, juegan todo mezclado.
0: Sí.
2: Claro, después cuando juegan el domingo no se dan pase entre ellos porque no juegan nunca juntos.
10: Claro. La cuestión
2: ¿cuántas
10: es que
2: cosas quieren inventar?
10: Lo de Almada sigue el mismo panorama. Seguimos esperando. Yo, la verdad, esperando. Faltan 8 días. No me atrevo a decir que va a ser titular.
0: Okay.
10: A mí, anteayer me fueron lapidarios. No llega, yo
0: no
10: dije,
0: llega.
10: Para.
0: No llega,
10: para,
0: no llega.
10: Porque esto falta mucho. Lo que sí, no lo van a apurar. Porque River tiene 3 partidos en 8 días. O sea, viene de un parate de 21
2: igual
10: días.
2: Igual el partido de Sarmiento se juega el 14, digo, si no llega Almada se juega igual, sí.
10: No se va a divertir.
2: No, te pregunto.
10: Del 10, 14 y 18. Claro, 14. 3 partidos en 8 días, pero viene un descanso de 21 días. Ahora, Almada no lo van a arriesgar. Ahora, si no está bien. Para mí es más hoy, Junín, y si no, Córdoba. Pero, tranquilidad. Y la tendencia de Borré es cada día más fuerte.
0: Sí.
3: No hay otro, no.
0: No, no hay otro, no.
10: Y el detalle del amistoso.
0: Terrible.
10: El detalle del amistoso.
0: Sí.
10: Porque pregunté, ¿tenemos amistoso mañana?
0: Sí.
10: En River Camp, en Ezeiza.
0: Sí.
10: ¿Tenemos rival?
0: ¡Hay rival!
10: Llego, banca a la tarde.
0: No, ¿cómo a la tarde?
10: No, a la tarde la confirmación, se ve que...
3: Pero no puede ser ningún equipo de primera, si todos juegan entre hoy, mañana y pasado.
10: Tío Antonio, acá hay que jugar, moverse, rival...
0: Pero pueden ser los suplentes de Burkina Faso,
3: no,
0: por ejemplo.
3: Para mí va a ser con Sarmiento.
0: ¿Eh?
3: Que es el único que tiene los días disponibles.
2: No lo cargue, porque después se enoja conmigo.
3: ¿Quién?
2: Vos lo estás cargando, Antonio.
3: No, pero ¿quién es el único equipo de primera que tiene días para jugar un amistoso el sábado? Sarmiento, parte de River.
10: Antonio, yo te digo algo. Lo importante acá, con todo respeto, lo digo hacia rival, es que los jugadores se muevan, que tengan actividad después.
0: Eso es
10: si es un equipo encumbrado, mejor. Si no,
0: antes se jugaba contra los libres de Coqui Raffo, por ejemplo.
3: Claro, por ejemplo.
2: Pregunta Guido.
0: Sí.
10: Volvió para decir mandar un ganador.
2: Pregunta si este partido.
0: ¿Qué actividad está vendiendo Guido? Es impresionante.
3: Sí, vive pendiente del teléfono y de la radio.
0: Escúcheme, con los vinos todo el tiempo.
2: Sí.
0: Yo creo que cambió su estilo de vida. Es increíble.
2: Sí, está en un.
0: Claro,
2: pregunta si.
10: ¿Duerme Guido o no duerme?
2: Sí, a la noche trata de dormir un rato.
0: Sí, un ratito. Sí.
2: Hoy igual se va a acostar más tarde porque va a la cancha. Pero digo, una pregunta que ha seguido.
10: ¿Va con la camiseta o va?
0: No puede,
3: va con la camiseta. Yo vi foto.
0: Visitante no puede.
2: No, Guido no.
3: Yo vi foto con la camiseta.
10: No, no va con la camiseta.
2: Va a trabajar. Va a hacer un trabajo de investigación hoy a la Bombonera. Pero le hago una pregunta. Guido pregunta si, porque él vio que está pendiente de todo, mira todo. ¿Qué canal pasa el partido de River mañana?
0: Es una práctica. ¿Cómo lo va a pasar?
2: No, ¿cuántas veces pasan partidos amistosos de práctica?
0: Pero ahora hay una fecha de primera división y River no la juega, no hace falta.
2: Y para la mañana sería un lindo entretenimiento.
0: Sí,
10: es hacer fútbol, Marcelo.
2: ¿Cómo?
10: Es hacer fútbol y que los jugadores estén en actividad.
3: El fútbol está hecho, es practicar fútbol.
0: Ahí está.
10: Te entiendes, Antonio.
0: Te pido, por favor.
10: Discúlpeme, práctica de fútbol o amistoso, forma, entiende lo que quiero decir.
0: Sí.
3: No, sí, pero vos decís es hacer fútbol. El fútbol está hecho hace un montón.
0: Sí, sí.
10: Le agradezco. Le quiero decir a Guido, ya que está tan atento.
2: Sí, quiere decir.
10: Que lo veo, si Dios quiere, no esperamos confirmación. Yo creo que sí, que el uno falta mucho, pero el uno lo veo, ¿no?
2: Él va a estar seguro, usted no sé.
0: ¿Cómo no va a ir?
3: El uno va a estar ahí conmigo. Yo lo voy a bancar a él.
0: Muy bien.
10: El uno, vamos, ya hicimos las gestiones. Es que esperemos que yo quiero que siempre fiera a Bombonera, esperemos que sea positiva la respuesta, creo que sí.
0: ¿Cómo no le van a dejar entrar a Sebastián?
10: Por supuesto que sí, por eso yo siempre fui y soy muy.
3: ¿Querés
10: optimista?
3: Que te diga una cosa, estás en manos de Marcelo.
10: Sí, las gestiones ya están hechas.
3: Estás en manos de Marcelo.
2: Tu comportamiento en estos 30 días van a ser clave para ver si damos una orden o no.
0: Vos con la cara entrás, Sebastián.
2: Bueno,
3: sí.
2: Sí, porque le dan. No, no me hagas decir una
10: Cuando viene el Monumental, yo me pongo en zona de prensa con varios colegas que estamos hace muchos años y lo recibimos a todos. Y sí, lo espero lo,
3: la última vez que él fue al Monumental, lo llevé yo.
0: Le hacen pasillo pero, a la gente, le hacen pasillo.
2: La última vez que jugó River en el Monumental no me recibió Sebastián. Con Boca.
10: No, discúlpeme.
2: Ivancito no quiso que vayamos.
3: Ah, cierto.
10: Disculpame, al Turco lo recibimos con honores.
2: El Turco, sí, obvio.
10: El Turco dice, ¿qué quiero comer? ¿Qué querés tomar? Quiero servirme, tomá. ¿Querés este lugar? Tomá.
0: Cambiaron todo. Los sanguchitos de River porque están...
10: Yo espero, lo mismo, como siempre, el primero.
0: Las empanaditas del sector de prensa de River
10: sí, son... Sí, señores, no, son exquisitas.
0: No me gustaron.
10: A mí me gustaron mucho.
2: Está el catering de la confitería Arbit.
0: Claro. Bueno,
10: correcto,
0: lo que puede.
10: Bueno, y continuamos, porque voy a ir para otro foco.
0: Dale.
10: Me parece que el monotema cada vez va tomando más forma.
0: Sí.
10: El monotema, pues ya hace falta que lo diga. El monotema Beltrán, Bono, Arquero, va tomando forma. Hoy hablé con alguien importante.
0: Como muy, muy importante.
10: En este tema.
0: Sí.
10: Que es muy importante.
0: Sí.
10: De verdad. Esta persona que me conoce mucho.
0: Muchos me años.
2: Dijo, pobre tío.
0: Qué suerte.
10: Me dijo, Sebu, bien, te lo digo. Bien, sí. Y ahí viene, me atajé. Bien. La ansiedad es más de ustedes que de nosotros.
12: Ansiedad.
10: Entonces digo, ¿qué significa esto? Y ustedes hablan de que hay que firmar ahora. Yo no sé. Ah, ¿sí? ¿Y cómo la ves? Y no sé. Puede llegar a fin de año y ahora, como están las cosas ahora, sí, me dijo. Como están las cosas ahora, sí. Digo, pero son, sí, se va a firmar todo, pero vamos a ver. Yo pregunto todas las partes. Tema Beltrán, renovación, va a firmar. Pero por ahora viene muy tranquilo y bajo el tono. Muy tranquilo. No digo que no van a firmar, ¿eh? El pibe no se ve libre, quiere firmar, se va a hacer. Yo, esta frase me dejó en el lugar exacto de la negociación. La ansiedad es periodística.
0: Sí.
10: La realidad es otra. Veremos qué significa esto. Que si River sigue avanzando, porque cada día avanza más por Bono o el marroquí, cada día lo veo y no digo que se vaya Beltrán, no. Pero la realidad es esa, si llega Bono, Beltrán se va a terminar siendo renovando en River en enero. Y voy a ampliar algo más. Si antes de fin de año, que es la idea, firme Beltrán, la cláusula mayor en usted va a ser de 100. Ahora es de 25. Vos con los 100, síganme porque quiero llegar a un punto que es muy importante que averigüe ayer. Vos con los 100, no van a venir por 100 a buscarlo a Santiago Beltrán, ojalá, pero no va a pasar. Esto, siempre digo lo mismo, es para negociar de otra manera y manejar los números de un cierre de pase mejor. Uh-huh. Dicho esto, River se para, viene, por ejemplo, Atlético de Madrid, si renueva Beltrán, que va a renovar, y dice, mirá, es 100 millones, pero vos, ¿cuánto me das? Tanto. Bueno, vamos de ahí, vamos viendo si llegamos a un acuerdo. Entonces, pregunté desde este punto. Si River llega de acuerdo y ahí está todo bien, esos 100 no van a ser 100. ¿Qué número? Ya sé que falta, pero ¿qué número? Y ahí me cayó la respuesta.
0: Sí.
10: Que puede ser la clave de esto. Y si vienen por 20, y sí, claro. Pero si te dicen River, por 15, ¿se entiende todo lo que expliqué? Por 15. Es un arquero.
2: Un arquero joven. Por 15, está muy
10: es un
2: bien
10: arquero
2: metido
10: joven,
2: en el fútbol argentino.
10: Es un arquero joven que no se pagan esas cifras.
0: Sí.
10: ¿Por qué no? 15. Y ahí terminé de entender que sí, que me parece que va a renovar, no sé cuándo, va a renovar. Se paran en 100, pero negocian con otros números, obviamente. Y yo veo una salida de Beltrán en enero.
3: ¿Vos crees que por Beltrán van a pagar una cifra de 8 dígitos? Yo creería que no.
10: Mira, yo creo
2: que joven, Antonio, y quiera o no, que sí, ya lo hayan convocado a las elecciones, juega
3: para favor, mí, 8 dígitos por un arquero argentino, no creo que lo pague.
10: No sé.
2: Mira que el mercado está
3: es lo que virtual. Es lo que es una sensación, ¿eh?
2: ¿Vos decís que más de 10 no pagarán?
3: No, yo creo que no.
10: Mira, acá la situación, y vamos a decirlo claramente, y lo dije recién y Leo lo sabe también porque estamos hablando de temas siempre, Urano. Acá si llega Bono, yo por la información que yo manejo, y nada contra Beltrán, que me parece un arquerazo, lo aclaro antes de que alguno piense otra cosa, yo no veo que estén los dos juntos.
13: Bono no tiene
14: ama
13: problema.
14: River.
10: ¿Cómo son,
2: Leo? Ama River, dijo.
10: A mí.
13: Lo primero que te digo es esto, que no sé si es lo que va a pasar, pero Bono no tiene problemas en eso, en esa situación.
10: Ajá.
13: Mira, siempre trato de buscar, cuando hay una duda con respecto a algún número de cuánto puede valer un pase, siempre recurro a Transfer Market, que es claro, una referencia, no quiere decir que sea el valor,
3: no, sí,
13: pero más o menos para tener una idea de cuánto está Transfer Market, es una web internacional que tiene los valores de los jugadores. Son todos, obviamente, aproximados, el que dice 20 puede ser 25, pero para tener una idea es... El valor de Santiago Beltrán para Transfer Market es 11 millones de euros. Euros.
3: Son 20 más, son 13, 14 millones 13, 14. De dólares.
13: Para Transfer Market. Esto no quiere decir que después venga un club, sí, claro, y lo pague, ¿no? Estamos hablando de cosas distintas. Pero cuando vos decías, che, yo a mí me genera duda que sean tantos ceros. Puede ser tranquilamente. ¿Sí? ¿Por qué lo pueden vender por esa cifra? Porque es joven, porque ven un futuro promisorio, porque ya estuvo en la selección, porque ataja en River, porque hay muy buenas referencias.
3: Sí, ha tenido un comienzo muy, muy excelente.
13: Por eso lo pagarían también, no solamente por lo que es, sino por lo que puede llegar a ser. Que no, obviamente eso no lo sabemos, lo que puede llegar a ser, porque no,
3: no
13: es,
3: claro,
13: lo que, es lo que nosotros vemos, lo que vemos, un gran primer semestre, un segundo semestre más flojardo, sí, pero las condiciones están.
2: ¿Cuál es la cifra entonces? Que...
13: 11 millones de euros.
10: Y River se para, River se podría parar en 15.
13: Bueno, que es más o menos en dólares, me decís vos.
3: Okay, bueno, y es más o menos lo mismo.
13: Más o menos lo mismo.
10: Esto me dijeron ayer, Esto me dijeron ayer. A ver, vuelvo. Parado en renovación de Beltrán y cláusula de 100.
13: Sí.
10: Hoy es 25. Hoy no te mueves de 25, pero aunque parezca increíble, la cláusula de 100 ayudaría a esto que acabo de decir. Que vos manifestás muy bien, Leo. Por eso digo, se está moviendo mucho el tema, mucho más, cada día más. O sea, River está ahora, voy a ser claro, River está ahora, estamos en octubre, River está como si fuera diciembre ahora.
13: Es que eso es lo que me parece que eso es lo que aprendieron, ¿no? Con los últimos mercados de pase, que siempre se movían a último momento y los mercados de pase salían como salían también, ¿no?
3: Claro.
10: Sí. Y hay algo más que quiero decir. Martínez Cuarta, Rivero, uno de los dos, va a haber algo que se va a reactivar. Va a haber algo que se habló mucho hace poco, que River va a volver al ataque. Pues ya hubo, me encanta esta palabra, escarceos.
13: Sí.
10: Y quedó la charla, y quedó claro los números. Y subime el suspenso.
13: A ver, atención.
10: Y quedaron claros los números. 12:56, día hoy, viernes 2 de octubre. Me parece que River... en enero va a ir por Fran Álvarez, de Argentinos Juniors, pero con todo. Me parece que es el nombre que esta vez sí iban a ir a negociar fuerte, pero al traer no nueve nombres, sino tres, cuatro, como mucho cinco, van a hacer un esfuerzo. River puede hacer un...
13: ¿Cuánto pidió Argentinos por Francisco Álvarez?
2: Seis o siete
13: pidió, sí.
2: Él le quiere bajar a los otros.
13: Seis o siete pidió.
10: Hay que negociar más.
13: No, está bien, pero yo pregunté cuánto pidió Argentino, ¿no? Lo que vos querés pagar.
2: Claro,
13: son dos cosas distintas.
2: Es pica, ¿no?
13: Claro. Bueno, River necesita un central o dos. De categoría. Dos.
10: Hoy uno.
2: Yo creo que dos.
13: Dos.
10: Hoy uno. Depende si se van los dos.
13: No, necesito dos.
10: Si se va Martínez.
2: Yo digo que necesita dos para jugar en primera.
13: Sí. Martínez Cuarta juega porque Rivero está mal y no hay mucho más.
2: Y Otamendi juega porque no hay otro.
10: Bueno, fuerte.
2: Así que sí, ¿cómo juega Otamendi? A veces juega peor, juega mejor que Martínez Cuarta, Otamendi.
10: A mí me gusta, ¿eh?
13: Bueno.
10: A mí me gusta.
13: Bueno, entonces arriba voy a buscar a Francisco Álvarez.
10: Sí.
13: Es decir, que hoy, si vas a un pizarrón de el departamento céntrico de Longoria.
10: Y Catoira.
13: ¿Y Catoira? ¿Qué viven juntos?
2: ¿Son pareja?
13: No, que no es una pareja.
2: No, si se casó hace poco.
13: Pueden vivir juntos no ser pareja.
2: Pero claro, lógico. ¿Se casó hace poco Longoria?
13: No. Bueno, Longoria lo mandó a la pizza del fondo a Catoira.
2: Vos y yo vivimos juntos en un viaje a Santa Fe, por ejemplo.
13: Exacto. Bueno, no importa. Yo digo, vos vas al departamento de Longoria, que tiene un pizarrón gigante, blanco, un pizarrón blanco,
10: sí,
13: con un fibrón...
2: Negro.
13: ¿Negro?
2: Sí. La Play tiene también.
13: La Play ahí, obviamente.
2: La Play, que para él es muy importante.
13: Sí. Y los primeros dos nombres que aparecen de incorporaciones probables son Bono,
10: sí,
13: y Francisco Álvarez.
10: Sí.
13: Ya me lo imagino a Longoria.
2: Una gran... La verdad que hay que tener un tipo de España para descubrir estos dos jugadores. Sí. No los tenía nadie, solamente Catoira ahí.
10: Qué lindo. Y 12:59, sí. Qué lástima que está reloj. Yo le contaba algo más.
2: No, hay tiempo, si Ricardo, hasta quedarme el noticiero.
13: No llegó todavía Ricardo.
2: Ricardo llega después de la una.
13: Se fue a almorzar.
10: No, ya primero. Sí. Ricardo se armó todo, tiene todo impecable. Y
2: ni
10: va
2: apareció.
10: A
2: copy pegue de la una.
13: No,
2: de la
13: no,
2: dos.
13: No.
10: Usted dice que el de la una lo repite en y media.
2: Sí, no. Eso no tenga ninguna duda, porque en media hora no lo arma.
13: Pobre,
2: sí. Salvo que haya una bomba de último momento.
14: Vigilantes.
13: Sí.
10: Sí. Sí, es muy difícil seguir así. Y habrá que ver Vera. Habrá que ver Vera.
2: ¿También está en el pizarrón?
10: No, Vera, hay que ver si River lo compra por 4.5 millones el 100. Habrá que ver.
13: En el otro pizarrón que tiene en la otra habitación están las salidas.
2: Ah, tiene
13: por habitaciones. Por habitación, porque es un departamento gigante de Longoria.
10: Habrá que ver, ahí está el informativo. Habrá que ver qué pasa con Vera. Yo creo que Vera tiene chance de seguir. Yo creo que hay un panorama más diferente de los últimos 2-3 meses.
13: Sí.
10: No, pero no me atrevo a hacer la piedra. Ahora, yo hago esta pregunta, y lo dije ayer cuando usted, yo no me acuerdo si lo dije, en qué momento lo dije.
13: No importa, en algún momento lo dijo.
10: En algún momento. ¿Qué pasa en el mercado brasilero con los cupos de extranjeros?
13: ¿Qué pasa?
14: ¿Qué pasa?
10: Nacional que sabe todo. ¿Qué pasa?
13: ¿Qué pasa, Marcelo, con el mercado?
2: Se achica un extranjero esta temporada y van a ir achicando uno por temporada para llegar a 5 o 6. Hoy soy 9.
13: Claro, somos...
2: extranjeros por equipo.
10: Bien. Eso es lo que yo quería saber. Uh-huh. ¿Me
13: siguen,
10: no?
13: Sí.
10: Correcto. Hasta ahí puedo llegar. Muchachos.
13: Que va a haber jugadores extranjeros, entre ellos argentinos, por ejemplo.
10: Yo recuerdo...
13: Que ya no van a poder estar en el mercado brasileño porque van a tener un extranjero menos por equipo.
2: Y se va a empezar a achicar.
10: Correcto. Yo recuerdo que Antonio, un día le dio un papel a Antonio. Le di un papel en abril.
13: ¿Cómo se
10: anotá?
13: Ah, pues.
10: No. Le dije anotá.
2: ¿Y vos te acordás, Antonio, de eso? No.
10: Sí, se acuerda.
13: No,
10: sí.
2: A ver, no, decime, avanzá.
10: Del uruguayo que...
2: Sí, 27 de abril me lo mandaste.
10: Yo le di un papel, porque tenía que guardarlo, y duró ¿cuánto? ¿Un mes?
2: Sí.
10: ¿Usted se acuerda?
13: ¿Un mes que duró?
2: De Canovio.
13: Ah, Ah, Canovio, sí.
15: Yo le anoté el papel, le dije no se puede decir, y le anoté la fecha.
13: ¿Pero qué vale?
3: 21 de abril a las 12.52 me lo mandaste. Mira.
15: Yo voy a mandarle ahora por privado, poner la fecha, y la fecha y el nombre voy a poner.
13: Bien.
15: Y va a anotar Antonio.
13: Canovio, le pidieron 12 palos, ¿no? En su momento.
15: Sí, es mucho.
13: Sí. Y después hizo lo que hizo en el Mundial,
15: ¿no? Sí. Y ahí vamos a ir viendo el camino por si Vera se va. Vamos, yo creo que Vera se queda.
13: Bueno,
15: yo creo que Vera se queda. Pero River está en diciembre, no está en octubre. Me guardo una fichita, porque esto es largo, muchachos. Una fichita para un tiempito más. Lo dejo pensando, ya lo sé. ¿Están pensando ustedes, muchachos?
13: No, no estoy pensando. Lo único que estoy esperando es que lo diga o no lo diga. No lo va a decir.
15: No lo va a decir Antonio por privado.
16: No.
3: No, decímelo.
15: Antonio por privado. Y Antonio lo va a guardar como lo guardó...
13: ¿Usted me puede responder una pregunta nada más?
15: A ver, depende. A ver.
3: ¿Cuál sería la pregunta?
13: ¿Es Canovio?
15: No.
13: No, menos mal. Ya me dejás dormir a la noche. Perfecto.
3: Ya me lo mandó.
13: Bien.
2: ¿Quién es, Antonio?
3: No lo
13: puedo decir.
2: Qué grande, sí. Vos te ves a los oyentes, ¿no? Es RUR.
3: No. Yo me debo a RUR.
15: Ahí está la fecha y el nombre. Sí,
13: ni el puesto puede decir nada.
15: Antonio, vos lo guías, ayúdame, no sé.
3: No, digo nada.
13: Claro, vos
3: no
13: lo pasaste.
15: Por mí nada.
13: Ah, nada. Pero así no es nada, la información no existe.
2: ¿Pero de qué juega?
13: Claro, ese es jugador de fútbol, qué sé yo, no sé.
15: Yo pregunté, ¿qué dijo Nazarala? ¿De qué país habló Nazarala? Que yo le pregunté.
2: No, vos hablaste, yo no, yo respondí, ¿verdad?

0: tiene marzo YouTube, sí.
1: Bueno. No va a decir, veo que no va a decir nada.
0: Y no.
1: Juega en Brasil.
0: Sí, Brasil es grande, ¿no?
2: Sí, claro. ¿Juega en Brasil?
0: ¿Cómo? Porque yo pregunté al mercado brasilero. Hasta ahí.
2: Ah, no, no, no te había escuchado. No, sí, sé que yo sé que juega en Brasil.
1: Ah, bueno, entonces.
2: Pero pensé que no lo habías dicho.
1: Juega en Brasil.
0: Brasil es gigante.
2: ¿En dónde?
0: No.
1: Bueno, son 20 clubes.
3: No escuchaba, tenía un problema auditivo.
2: Tiene razón el turco.
0: Grande el turco. Por eso, así que nada, muchachos, ¿están listos o no?
2: Voy a decir algo. Juegan al sur de Brasil.
1: ¿Jugó en River?
0: No responda, no, no responda.
2: No, no, okay, no.
1: Ya me dejas dormir también. Perfecto.
0: No responda, Antonio. Igual yo creo que Vera se queda, pero ya está la variante.
1: Bueno, ok.
2: Es joven.
0: Para la fecha y el nombre.
1: Ok.
0: Veremos. Leonardo, me gusta.
4: Te mando un abrazo.
1: Chao, Seu.
0: Hasta luego.
1: Sebastián Arrur, dame tres.
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1: Muy bien, está por sonar el top, todavía no, pero ¿qué dicen?
2: Anoche me dijeron algo.
1: ¿Qué dijeron?
2: Viste que acá anticipamos con Martín Costa, en realidad hicimos un pedido y después se fue dando y lo contamos el lunes.
1: ¿Es a pedido esto?
2: No, no, pero para que ayudar a algunos clubes.
1: Ah, mirá, a instituto
2: en este caso, que más allá de estar haciendo bien las cosas, estar puntero en el torneo, sí, tiene una gran oportunidad histórica el viernes que viene.
1: ¿Histórica?
2: Sí, sí, de recaudar una cifra que jamás va a recaudar con otro equipo jugando de local, y más si no sale de su cancha.
1: Ajá, mirá.
2: Entonces,
1: ¿iba a Flamengo?
2: No, precisamente. Entonces, el día viernes, Primer Instituto ya confirmó que se juega en el Kempes. Ajá. Con público de Boca. Uh-huh. Se hablaba así solamente las populares. Ajá. Yo creo que Boca podrá llevar casi 20.000 almas a Córdoba, porque le van a dar 7.000 plateas.
1: Mirá.
2: Falta resolver el precio.
1: Bien.
2: Pero la seguridad ya estaría organizando todo para darle lo que hay a Instituto, para que pueda tener populares y plateas Boca en Córdoba. Y Instituto recaudar,
1: ¿cuánto puede recaudar?
2: Casi el presupuesto de un año.
1: Epa, ¿tanto?
2: Y calculá 20.000 entradas. No, la popular hay que ver. En Córdoba últimamente Talleres cobró muy caro, pero Instituto cobraría menos la popular, pero ponele 70, 80 mil pesos. Uh-huh. Creo que son 13.000, 14.000 populares. Y 7.000 plateas a 150, saquen la cuenta.
1: Bien. Bueno, debe estar contenta la gente de Instituto entonces.
2: Y de Boca.
1: ¿De Boca también?
2: Y porque van a poder estar en Córdoba.
1: ¿Boca también?
2: No, la gente, el hincha de Boca.
1: Estoy preguntando porque el hincha de Boca, está hablando de dinero y me mete a Boca.
2: El hincha de Boca va a estar contento que pueda acompañar al equipo a Córdoba. Y el Vasco y los jugadores también, pues va a ser casi local Boca en Córdoba.
1: Todos felices.
2: Y con 20.000 hinchas.
1: Habla de un panorama de felicidad total para todos.
2: 20.000 hinchas jugando de visitantes. Ya no son visitantes.
0: Alegría.
2: En una cancha neutral.
1: Claro. Qué bien, ¿eh?
2: Qué bárbaro. Eso va a ser el viernes que viene, 19:30, una fiesta en Córdoba.
1: Una fiesta. Mm. Todo, todo.
2: Hay uno que no va a poder ir, ¿eh? Por decisión mía. Pues espera, todavía tiene,
8: hay uno que
2: todavía
8: no va
2: tiene
8: ahí.
2: Cinco faltas a favor.
1: Va a sonar el top de la una de la...
2: Qué lindo. Qué lindo. A ver, pará, me encantó.
9: No
2: el mejor de
9: puedo
2: todos.
9: Querer.
1: ¿Qué?
9: Buenas tardes.
2: Sí, buenas tardes, más que nunca hoy, Ricardo, ¿eh? No te vimos, llegaste tarde.
9: Perdóname, estuvo desde las 12 menos 20 ahí en el container.
2: 12 menos 20. Debería llegar un rato antes.
1: Sí,
9: estuve ahí haciendo cosas. Perdón, una pregunta.

0: La novela es Rur, con el anuncio, ¿qué es? A las 4 continúa, porque parece
1: claro, son dos capítulos.
0: Son sí. dos capítulos.
2: Es como las novelas turcas.
0: No, esta venezolana parece, pero es esto. El otro, el doctor.
2: Cómplice de él.
0: Cómplice, al cabo. Claro. No, pero no, no vamos a decir el nombre, pero.
1: ¿Usted qué viene? ¿Qué es un sommelier?
2: No, pero tiene razón.
0: Soy oyente. Hay que... Nada más que oyente.
3: Vos, en lugar, tendrías que hacer noticias como la gente, no las estupideces
1: las
3: que decís cada media hora.
1: No, perdón, Richard, lo que pasa
0: si
1: en
0: la visita del Papa le parece una estupidez.
3: Sí, pero ya dijiste todo lo que
0: no
3: había
0: sea
3: que decir.
0: Cobarde.
2: Richard, ¿tenés expectativas para hoy?
0: Total, sí,
2: está entusiasmado, ¿no?
0: Creo que sí.
1: Creo que sí. Creo, no lo veo sí, convencido. Sí.
0: No, no, la otra vez lo dije. ¿Pero qué quiere? ¿Que me pare arriba de la mesa y me ponga los gritos?
1: No, le pregunté. Creo
4: dale,
1: que sí.
4: Mascarita.
1: Creo que sí.
0: A ver, ahí. Creo que sí.
1: Creo que sí. Creo eso que no sí. es seguridad.
0: Creo que sí. Eterno.
2: No, tranquilo. No.
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0: 36 grados a las 13:44. Aquí estamos en 990 Sport. Hasta la hora 17 llega el señor Leonardo Ojeda con toda la previa y su góndola. ¿Qué dice Ojeda?
1: Con todo. Llega Leo Ojeda con todo.
0: Con todo. Ustedes, y con todos.
1: Con lo que se merecen, con toda la información.
0: Exacto, como siempre, Leonardo.
2: ¿Viste que hay un cartel que dice empezó la mentira?
0: No, mentira.
2: Sí.
0: Leonardo es la verdad pura. La pura verdad.
2: Le erra siempre en las formaciones, pero la verdad después dice...
1: Uranga,
0: sí.
1: Uranga, tengo dos tipos a los cuales le apunto mirándolo a los ojos. Entonces yo voy a pedir que yo voy a informar, pero que esta gente no se meta, ¿puede ser?
2: Dos tipos no, dos personas.
0: Son dos seres humanos.
1: Porque vengo, no, porque ya me enojaron, porque vengo de una semana sin ningún error,
0: es
1: la
0: verdad.
1: Pasada.
2: O sea, sí. No diste ninguna formación.
3: Porque no hubo partido, claro.
0: Bueno, eso es verdad.
1: Uranga,
0: no, bueno, pero también es cierto lo que dice Ojeda, viene sin error.
2: Sí, claro.
3: Sí. Tuvo un 100%
0: usted,
3: de efectividad.
0: Usted se mete justo en el detalle.
3: Tuvo la mala suerte, porque hay que tener mala suerte, la verdad que... Pues, da los equipos al azar, lee el Diario Popular, alguno de esos, y tira los equipos al azar. Y justo dos tipos que él dijo, no juegan,
0: bueno,
2: hacen un gol, claro.
3: Más importante la fecha.
0: En el detalle.
3: Esa mala suerte.
0: Tira 11 nombres, ¿cuántos nombres tira?
3: Bueno,
0: más de 1000.
3: Y justo erra... Los que hacen los goles.
0: ¿Dónde
1: claro.
0: está?
1: Vos podés dar fe que en este espacio humilde,
0: sí.
1: sin estridencias, con humildad, con información, hemos informado de mucho y hemos dado muchas cosas anticipadas.
0: Pero claro.
2: Sí.
1: Pero claro. Voy a arrancar por Unión.
0: Unión, que es el rival de Boca.
3: A ver, espera.
2: A que te lo digo yo igual que vos.
0: No.
2: Lo va a leer del diario.
0: No, nosotros le pagamos mucho a Ojeda para que él dé este informe.
2: Decilo vos, Marcelo.
3: No, que lo diga él. Yo voy a anotar. Porque hoy me toca cubrir ese partido, voy a anotar.
1: A esta hora.
0: Muy bien.
1: Leonardo Carol Madelón no tiene definido el equipo y no tiene definido el sistema táctico. ¿Saben por qué?
0: ¿Por qué?
1: Porque está tocado Menossi. Lo van a esperar hasta último momento y de él depende qué sistema táctico va a utilizar Madelón en la cancha de Boca. Mancilla va a ser el arquero. El preferido de Antonito de lateral por derecha, Juan de Dios Pintado.
2: Muy bien, gracias.
1: Rocha, bueno, devuelvo Paredes.
0: Bien, tiene razón.
1: Rocha, Juan Pablo Ludeña y Ayala. Acá empieza la incertidumbre.
2: Claro, por los O. Palacio... Empiezan las letras O.
3: La letra que más usa Ojeda en su vida.
1: Palacios va a jugar.
0: Sí.
1: Palacios va a jugar. Sí. Menossi o Giacone, por lo que dije recién.
0: Está tocado Menossi, lógico.
2: Chayuno.
1: Mosqueira, Cuello o Luna Dialepo.
2: Otra voz.
1: Resuelvan.
3: Esos dos no están en el diario. No están ninguno dos en el diario, ni Cuello ni Luna Dialepo.
0: Bueno, quiere decir que.
3: Muy bien, Ojeda. Yo igual esta noche sabés cómo llevo esto.
1: Por lo que resuelva de Menossi, Madelón, Estigarribia y Tarragona.
3: Malcorra no juega para usted.
1: Yo ayer dejé una pregunta picando, ¿no?
0: ¿Qué pregunta dejó picando?
1: ¿Juega Malcorra?
0: Y ahora Ana Sara le preguntó lo mismo. ¿Malcorra juega?
1: No.
0: Le preguntó distinto, pero hizo la misma pregunta que usted.
4: Bueno, pero...
3: ¿Qué pregunta, no?
1: Bueno, pero perdoname. 24 horas antes lo dije yo.
3: No, usted se hizo la pregunta, no dijo que no jugaba. Si usted mismo está diciendo que hizo una pregunta.
1: Pero yo hice la pregunta ayer, la misma pregunta que estás haciendo vos, Ana Sara.
3: Está bien. Sí. ¿Quién es el árbitro y el...?
0: Colegiado.
1: Decirle a... yo doy formaciones y cambios.
0: Tiene razón.
3: El árbitro Sebastián Martínez y el VAR. El VAR no lo conozco.
2: El sobrino de un hincha de Boca.
3: Sebastián Bresba, el árbitro.
0: Bresba, sí.
3: El VAR, no lo conozco.
0: Bresba, dije mucho.
1: Árbitro del ascenso.
0: Exacto.
1: Sí, árbitro del ascenso.
3: De eso conoces vos porque tus dos equipos...
0: Bueno.
3: Están ahí. Uno habilitado y otro está en esa categoría.
1: Voy con Instituto, el rival de Independiente.
0: Pero para qué pasó, perdóneme, porque usted
3: Malcorra no dijo nada.
0: Malcorra, ¿juega o no juega?
3: No lo dio.
0: No lo dio, no juega, punto.
1: Perdón, ¿se dan cuenta que no me escuchan?
3: No es una garantía.
1: Con el sistema táctico que vaya a utilizar Madelón, que no lo tiene definido.
0: No lo
2: definirá antes de las 9:30, porque...
1: No tiene el equipo confirmado Madelón.
3: Ahora, ¿sabes qué es lo raro? Que en un equipo que ahora es ahora... 13:49,
2: casi las 14.
3: En menos de 8 horas, Unión tiene sería la cancha.
2: No debe...
3: Tira 2 o. No, un bueno, equipo que juega en 8
0: escúcheme,
3: horas.
0: Escúcheme, usted dio la formación de Boca y no sabía si...
3: El turco, el turco que está
0: el turco dijo Villa o Flores, vos dijo Herrera o Pellegrino. ¿Por no qué le pegan Ojeda?
3: Vos preguntame para mí cómo forma Boca y yo te voy a dar 11.
2: No debe haber técnico en el mundo que a 8 horas del partido no sepa el equipo.
3: O tenga dos dudas.
2: O te, sí, bueno,
1: para el día del amigo voy a mandar regalías, ¿eh?
3: Bueno, digamos...
1: Instituto, sí, porque mirá el reloj y hay que estar en la señal.
0: Sí.
1: Marco Ledesma, Jonathan Galván, Leonel Mosevich, Agustín Masachesi, Giuliano Cerato, Abregu.
3: Pero usted lo da al revés al equipo.
0: ¿Por qué lo da al revés?
3: Y pues Cerato juega por la derecha.
0: Y bueno, está bien.
1: ¿Y qué dije recién? ¿Pero va a jugar de volante por derecha?
0: Claro.
3: Ah, usted dice, ¿y Masachesi?
1: Galván, Mosevich, Masachesi, Cerato, Abregu, uno que conoces bien vos, Gallardo, que no es Marcelo, y Sosa. Y arriba, Alex Luna, Tisera y Levántate y Anda.
0: Lázaro.
1: Lázaro, muy bien.
3: El mismo equipo que el Diario Popular. Sí.
2: Ya, sí, sí, que está leyendo el diario.
0: No, le copian a Ojeda. Pero,
2: no, le está copian, leyendo
0: le,
2: el
0: le
2: diario.
0: Le llaman a Ojeda, Ojeda y le preguntan, che, ¿cómo forma tal equipo? Y Ojeda les dice...
1: Defensa y Justicia para jugar contra San Lorenzo.
3: Espere, Independiente Rivadavia, Gimnasia, que juegan hoy, no tiene nada.
1: No hay nada confirmado.
0: ¿No tiene confirmado o no da?
3: Qué cara de
0: no, no tiene confirmado o no da. Está bien lo que hace Ojeda.
1: Perdón. Claro, lo que pasa es que bueno está. Yo en la semana dije que vuelve Miramón y que sale Nicolás Barros. Es que el otro ya lo di por hecho y por sentado. Tengo muchos equipos. La Zarala. Claro. Defensa con San Lorenzo en el tiro Tomaguelo. Borgoño.
3: ¿No juega Arce en Independiente Rivadavia?
1: Y puede jugar, si no. Pero la Zarala, fíjate el reloj, la Zarala, dale.
3: 51, tenemos todo el tiempo del mundo. Hasta las 5 dura el programa.
0: Está informativo.
1: El lateral por derecha es el jugador más duro del campeonato, Antonito.
0: Ah, sí. ¿Quién es?
1: Loza, Damián El Negro Fernández, Héctor David Martínez y Román. Julián López, Sosa, Luco, Barbona, Gutiérrez y Leandro Fernández. El no. equipo de defensa. Voy con Atlético Tucumán. Que
2: no, espere un segundo.
0: Hacer una pregunta
2: no doctor. Entendí lo de Loza, ¿me lo explica?
0: No, no hace falta, le pido por favor. Siga, juega, siga.
1: Atlético Tucumán, está la Molina de árbitro hoy. Siga, siga. Atlético Tucumán para jugar con Barraca Central, Antonito. Descartados Leandro Díaz y Alexis Canelo. Van a jugar Brondo y Triple R, Marcelo. ¿Lo conoces al Triple R, no?
3: Sí, sí. ¿Por qué no juegan Díaz y Canelo?
1: Lesiones musculares de ambos.
0: Bien, comprobado. Muy bien.
1: Están descartados. Ramiro, como informo, gran ganador.
0: No, tiene todo.
1: Ramiro Ruiz Rodríguez será otro de los reemplazantes.
3: Ya lo dijo.
1: Newell's Old Boys para jugar con Lanús. Tiene una duda, Fran Darío Kudelka, para el partido de mañana sábado a las 17 horas en el Parque Independencia. De un lado el Palomar, del otro el hipódromo.
0: Bien.
1: Escobar.
0: Vos fíjate, el tipo te ubica geográficamente.
2: Sí, en la sí, sí, sí.
0: Lo que no hace nadie. Sí, Leonardo, perdón.
1: Y a un costado, izquierda, está el gimnasio
0: bueno,
1: el Antipropósito, donde se
0: claro,
1: juega
0: claro.
1: el vóley, al básquet.
0: Claro, sí, para... Antipropósito,
2: ¿cómo,
0: claro.
2: ¿Cómo
0: sí.
2: sabe?
0: Sí, sí. Alguna para fiesta de 15 que... también, cómo no.
1: Para sí. que sepan que estuve ahí, sí. sí. Escobar o Russo. Espérame, porque tengo...
0: Uy, hay problema.
1: Huracán para jugar con Aldo Sivilla, entre paréntesis. No se recuperó Bombergar y va a jugar el mismo equipo en Aldo Sivilla. El mismo equipo de la última fecha. Huracán. Mesa, por Galíndez.
0: Mesa.
1: Blondel. Pereira. ¿Puede ser sin eco? Te agradezco. Mesa, Blondel, Pereira, Nervo, Palazzo. Porque no juega Ibáñez porque llegó a las 5 amarillas. Waller, el Colo Gil, el Pitbull Fernández Edrés, Cortés, Bizanz y Kalinger para jugar, repito, frente a Aldo Civi. Hablemos de argentinos.
3: Es raro este equipo.
0: ¿Por qué es raro? A ver qué tiene.
3: También que le falta Caicedo, pero raro que juegue sin un 9.
0: Bueno, por ahí no tiene otro 9.
2: Por ahí lo tiene
3: y Ojeda
2: y está raro.
3: Claro,
2: puede
3: dar al revoleo.
0: ¿Cómo al revoleo?
2: Él tira.
0: No, él está buscando de las 6 de la mañana, está buscando información.
3: Es un tiro al pichón esto.
1: 5:30 me levanté hoy.
0: ¿Viste?
3: ¿Tuviste que ir al baño?
1: Puseto no está, está lesionado. Ahí pierde un hombre de una referencia de ataque. Y recuerden, bueno, que Caicedo no está. ¿Y saben quién está del otro lado?
0: ¿Quién está del otro lado?
1: Alguien que podría haberle resuelto el problema sin tener a Caicedo, te vas a acordar vos, Uranga.
0: A ver.
1: Nico Cordero,
0: claro.
1: Hombre de Huracán.
0: Sí, señor.
1: yo recorro toda la góndola.
0: Qué
1: yo
0: bien,
1: voy.
0: Qué, bien, qué suerte que lo tenemos acá en este programa.
3: Hasta sí, ahora, pero, si me, todo lo que dice sí, Popular, pero, dice Huracán con dos guajas y Bizán de punta. Hasta ahora todo tal
2: sí,
3: cual.
2: Sí, pero si está leyendo Popular.
3: Claro. Siga, siga.
1: Pero si me siguen vituperando, esto por ahí se corta en lo inmediato.
0: No, ¿eh? Yo no quiero que se corte. Lo que pasa es que acá tienen dudas los señores.
1: Argentino, ¿qué tienes duda hoy, Antonito?
2: No, qué sé yo.
3: ¿Quieres saber?
0: No le digo.
2: No decís nada que no esté en el diario.
0: Bueno, ¿qué quiere que diga? Le pidieron formaciones, no le están pidiendo.
2: El diario fue hecho ayer, ¿no? Antonio, que lo hicieron hoy.
3: Antonio me confesó algo y no entiendo el porqué. Ojeda, me dijo, cuando usted dijo del partido de Newell, ¿con quién juega Newell de local un partido?
2: Con Lanús.
3: Me dijo, el partido que más me interesa en la
2: sí. ¿Por qué? Para verlo a Herrera. Me encanta verlo dirigir Herrera.
0: Claro, él es seguidor de árbitro.
2: Yo soy, claro.
3: Y, claro, como esta fecha no puede seguir a su equipo.
2: Claro, por eso.
1: Bueno, Argentinos Juniors. La duda es Viveros y va a atajar Siri.
3: Siempre tiene alguna duda.
0: Siri ataja.
1: Ataja Siri, lo dijimos en la semana. ¿Verdad?
0: Sí, lo dijimos, pero ahora lo confirmamos.
1: Claro, no va a estar Brian Cortés, que está con la selección trasandina.
3: Sí. Bueno, esto es imposible no acertar.
1: Estudiante de Río... A ver,
0: informame
1: estudiante de Río Cuarto,
0: no sé nada. Ah, no.
3: ¿Estudiante de Río Cuarto?
0: Pero el especialista es... usted, señor Ojeda.
1: Claro. Bueno, hablando... ¿Quién es el especialista?
0: Usted, Ojeda.
1: Bueno, la duda es Ojeda o Antonini.
0: Mirá la duda.
1: Ojeda, sí. A ver, para, arranca. Dale.
2: ¿Sabés que pones más vos en los equipos que Rur cuando nombra a Gallardo?
1: Porque es Ojeda. Tonini, la duda, recuerden que Ojeda seleccionó el partido contra Huracán y podría volver frente al Racing Club de Avellaneda. Señores, creemos que hemos hecho un repaso.
0: No, descomunal, Leonardo, muy bueno. Cada vez mejor está, me encanta.
3: Hay gente de Mendoza que está disconforme, ¿eh?
0: ¿Por qué?
3: Lunes, y bueno, no dio los equipos mendocinos, los ignoró. Hay uno que va a puntero a la tabla general.
2: ¿Talleres cómo va a formar?
0: No, Talleres lo da el Vasco un rato, por eso no se mete ahí.
2: Perdón, Belgrano, perdón, Instituto también.
3: Perdón, no, el Vasco tengo, Chuchurde.
1: No escuchaste, Instituto lo di recién.
2: No, la verdad no te escuché.
0: Bueno, ¿cómo no lo escuchaste? Estás dando un informe y usted no lo escucha.
3: Y después lo evaluás.
0: Claro, es una vergüenza.
1: Recién lo di, Ledesma, Galván, Mosevich, Matachesi, Gerardo.
3: No hace falta repetirlo.
1: Gallardo, Sosa, no, porque me...
2: Ah, sí, Gallardo.
1: Me recuperan. Alex Luna, Tisere, Lázaro. Voy a decir una cosa. Soy muy respetuoso de mis compañeros. Tengo Talleres y Belgrano, pero lo da el Vasco Chechurre.
0: Sí, señor, lo va a dar.
1: Tengo Lanús, pero lo va a dar mi amigo Mariano Antico. Sí, yo sí respeto los jalones.
0: Me gustan los códigos que tiene, Leonardo.
2: ¿Independiente lo dio?
3: No lo da González.
1: Sí, mira, Uranga.
2: ¿Vélez lo dio?
0: Sí. Vélez lo antico.
1: Uranga, sí. Instituto, Gimnasia, Unión, Defensa.
3: No, Gimnasia no lo dio.
1: Sí, di el cambio. Sí.
0: Dio el cambio.
3: Un caradú.
0: El cambio.
1: Gimnasia.
0: El resto lo sabe la gente.
1: News, no escuchá, porque ahora me entoné. Sí. News, Huracán, Aldo Civi, Argentino, Estudiantes Río Cuarto, News Old Boy, Atlético Tucumán, Defensa y Justicia. ¿Qué más? ¿Dónde vas a encontrar?
3: En ningún lado. Independiente Rivadavia.
0: Bueno, usted siempre está buscando el pelo al huevo.
3: Y pero el puntero a tabla general juega hoy.
1: Perdón. Y voy a contar una intimidad, una incidencia.
0: Sí, cuéntame.
1: Si yo no tengo la información, no invento.
0: Bien.
1: Yo pedí Independiente Rivadavia, no recibí contestación, entonces no lo digo porque no quiero vender mezcal.
3: A ver, salió en el diario.
0: Estás muy bien, Leonardo.
2: Cuando decís que si vos no tenés información, no inventás. ¿A quién te referís?
1: No, porque
2: yo hago una segunda lectura.
3: Gente, claro.
2: Yo hago una segunda lectura de eso. Que hay alguien que cuando no tiene información inventa.
1: No, yo hablo por mí. Yo no me preocupo por el resto. ¿Saben por qué?
0: ¿Por qué?
1: Porque estoy muy seguro de lo que yo hago.
0: Qué bien, Leonardo.
4: Te felicito.
0: Estás muy bien.
1: Puntaje. ¿Por dónde empiezo, Uranga? Pedilo vos.
0: A ver, Antonio, doctor, el puntaje para el señor Ojeda.
2: Yo le iba a poner una nota mejor. Cuando me nombró a mí, que dio la formación con pintado, me trató de pintado
0: sí,
2: a mí.
0: Sí, ahí estuvo mal.
2: 0.25.
0: No, es muy poco 0.25.
1: Perdón,
2: trató de pintado.
0: Está molesto. Escúcheme, le está molesto porque le dijo pintado, que está pintado. Por eso. Si no, ¿cuánto le iba a poner?
2: 8.15.
0: Mucha diferencia.
2: Sí, bajó mucho ahí.
0: Sí. ¿La salana?
3: 1. porque el partido, digo, más atrayente de la jornada, que se juega en 8 horas, no jugando River, es Boca, y Unión de Santa Fe, que es un equipo que sale casi de memoria, bueno, dio no, dos no, dudas, vale. Y yo te digo algo, y acordate que era por 2 o por 3, dio dos dudas no, para 8 horas del partido.
4: No creo.
1: Pará, voy a hacer al revés, Uranga, permitime. Dame Unión, a ver, la salala.
3: Unión Mancilla,
4: mira.
1: Sí.
3: Pintado, Rocha, Ludueña y Luquitas Ayala.
1: Hasta ahí nada más.
3: En el medio para mí van a jugar Palacios.
1: ¿Cómo para mí?
3: Y bueno, sí, te estoy hablando yo, Mosqueira.
1: Sí. Se complicó el tema.
3: Cuello.
1: No arranca.
3: Cuello.
1: No arranca, está complicado.
3: Malcorra, Tarragón y Estigarribia. Y Estigarribia, perdón.
1: Para que juegue Estigarribia.
3: Bueno. Vas a ver lo que quise decir.
1: Bueno,
3: hablás un rato con Madelón.
4: Mira, Leonardo. Ojeda, 9.90 lo mío, muy bueno.
1: Como siempre. Impresionante. Te agradezco mucho.
3: Vos estás coludido.
2: Sí.
1: Me voy que me reclaman.
4: Cuídese, Leonardo.
3: ¿Está en el subsuelo?
4: Agur.
1: ¿Sabe quién conduce hoy?
4: Dije, un servidor.
3: Tratá de no salir del subsuelo, quédate ahí para siempre.
5: Abrazo, te mando Ojeda. Un abrazo.
1: Chao.
4: Dame dos.
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4: Muy bien, aquí estamos en Radio Espléndida, en 990 Sport. Ya ha llegado el señor Ricardo Rodríguez para dar las
3: noticias.
4: No sabía
3: que... ¿En qué año te recibiste, Ricardo? ¿De qué?
8: 80 y...
3: ¿De abogado defensor? ¿De qué? ¿De qué abogado?
4: ¿84? En el ISER.
8: Cosal.
4: Cosal.
3: ¿Pero cómo Cosal? ¿El abogado? Yo le estoy preguntando.
2: No, es abogado. El abogado defensor. Viene acá y nos ataca a nosotros dos.
3: Está defendiendo gente.
8: No, que le... A ver, para que la gente esté en auto.
4: Sí, por favor, Ricardo.
8: Que me parece...
4: ¿Qué?
8: Una tarea sufrida la sufrida. Del cronista de recién, Leo...
3: Leo Ojeda.
8: Leo Ojeda.
3: ¿Por qué? Porque lee los equipos.
4: Sufrido.
8: No, ¿qué lee? No, ¿ves? Es, pobre es un hombre, no lo dejan trabajar, no lo dejan dar
3: es un bandido. Ese sí es un bandido, como dice
8: no,
3: el muchacho.
8: No, pero ¿cómo lo acusan así? No está el señor para defenderse.
4: ¿Cómo no está? Está al aire.
2: Sí, yo estaba al aire.
8: Estuvo, ya se... ¿Está al aire? No, se fue.
4: Ya, si ya le dijeron de todo al aire, ¿qué más le van a decir?
8: Pero no, pobre hombre, lo más pobre hombre, joven. Pero...
4: No, no sabemos eso, la edad no lo sabemos.
8: Pero no te
3: más joven
8: cuenta,
3: que usted,
8: sí.
3: Seguro. Más, sí. No, que usted dijo, usted seguro. De eso no hay dudas.
4: ¿Usted está preparado para las noticias?
3: No.
8: Sí, y te voy a pedir esto, a ordenalo.
4: ¿En qué sentido?
8: No, ahí empezamos.
4: Ve
8: que son unos...
4: Pero el papel es...
8: Son unos
4: no,
8: puros.
4: Están viendo a ver si está bien. Está bien.
3: Perdón. Algo cortito, pero...
4: Dame dos.
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4: ¿Usted está...? ¿Qué pasó?
3: Que vi ahí algo que...
4: ¿Qué?
2: Sí, un poco viejo.
3: Que si fuera un alimento, yo te recomendaría no ingerirlo. No ingerirlo. Sí. Pero bueno, gracias.
4: Pero las noticias se reciclan también.
3: Sí.
4: No, es todo.
2: Es una especialista.
8: Me están haciendo calentar.
4: No, pero escúcheme, usted viene acá y habla del programa.
8: A ver, dame, ¿de qué vas a hablar vos, Uranga?
4: Ahora le voy a mandar.
8: Dame de qué vas a hablar. No.
3: Ahora te mandamos la grilla.
8: Sí.
3: Nunca
8: vos,
3: traigo
8: ¿de
3: nada,
8: qué vas a hablar? ¿Usted doctor? No, usted dije, no importa, total.
3: Ya se va,
8: para, no, que no importa, para
2: yo
8: que escriba.
2: Un papelón, te voy viendo, es un papelón.
8: Hace 40 años que vivo de
2: ese
8: papelón.
2: Sí, de ese papelón.
8: No es un papelón.
2: Y no se avivaron.
8: Mira,
4: ¿usted está listo?
8: Sí, no, me hacen calentar.

0: íntima.
1: ¿La puedo hacer igual?
2: No sé, contestar, claro.
1: ¿Vos sos virgen?
0: Vos, yo tengo una...
2: Te pido, por favor, Antonio.
0: Depende el doctor. Esto no es un consultorio. Claro. Usted, porque en el consultorio cometía cualquier...
2: ¿Qué? ¿Cómo va a decir eso usted también?
0: Pero claro, es una locura. No, cualquier acto.
1: Lo suyo es una acusación. Lo mío fue una pregunta. Acto.
0: No, yo no. ¿Usted tiene colgado el título de doctor? ¿Lo tiene el título? ¿En dónde lo tiene? ¿Está en su casa? ¡Ay, no, qué ordinario!
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enfrentará mañana a Burkina Faso en el segundo amistoso de la fecha FIFA. Scaloni podría realizar varias modificaciones. Práctica de fútbol para el River de Poncio, pensando en Estudiantes de Río Cuarto. ¿Cómo está la renovación de Beltrán? ¿Avanzan por Bono? Desde las 9:30 de la noche en la Bombonera, Boca recibe a Unión. El Vasco no confirmó el equipo. ¿La duda? Flores o Villa. Marcos Rojo volvió a faltar al entrenamiento y sigue ejerciendo presión para irse a Estudiantes. Racing por ahora niega cualquier contacto formal con el pincha. Práctica de fútbol pensando en Estudiantes de Río Cuarto. Clima electoral, Independiente de Viera recibe a Instituto Arrayago afuera de los concentrados por una molestia. Su lugar lo va a ocupar Calderón. Insúa con todo definido para ir a Varela. Cardillo en lugar del suspendido Insaurralde y Córdoba en lugar de Amor. Por la Chiquiliga a las 9:30 de la noche, Independiente Rivadavia de Mendoza ante Gimnasia Esgrima La Plata.

0: de 990 por aquí hasta las 5 de la tarde. Aquí los estamos acompañando con mucha información, con los partidos de hoy, con lo que se viene de la selección argentina, con la fecha del fin de semana. Está el señor Nazarola, que permanece en este estudio. Está el fiscal Caviglia, que ha llegado. Ya se viene Costa. Hoy no está el doctor Santos. Hoy no...
1: No van a escuchar ruidos.
0: Claro, no van a escuchar los ruidos de la gacela. Y
2: el comité ejecutivo se tomó descanso.
0: Sí, tal cual. En un rato lo vamos a tener a Cebolla Jarque desde su domicilio particular porque está enfermo.
2: Ah, mirá.
0: Está enfermo.
2: Mirá.
0: Cebolla.
2: Bueno, y tuvo una semana de no se
0: no, no, no lo aguantó. Es no aguantó la semana. No aguantó. Un pibe.
1: Sí, bueno.
0: Y bueno, pero ya calculo que el lunes estará con nosotros. ¿Qué dicen? ¿Cómo andan?
1: Muy bien, señor, muy bien.
0: ¿Qué
1: bien?
0: Muy bien,
1: muy bien. Qué bien lee los títulos. Vos sabés, Marcelito, yo aprendí
2: viendo lo que dice. Sí, claro.
1: Primero escuchándolo, cuando lo escuchaba en la radio.
2: Un hombre grande, experiencia.
1: Y después, bueno, compartiendo ya cuando él me invitó a participar y yo lo miraba y cómo entonaba, cómo respondía.
2: Cantaba bien. Claro, los tonos que le da cada
1: tipo. ¿Viste? Yo soy...
3: Bueno.
1: A partir del lunes voy a decir la chiclic también.
2: Era un homenaje.
1: Es un homenaje a Uranga. Yo lo haría en un homenaje a él. No,
2: pero estás faltando respeto.
0: No, al contrario. Al contrario, lo estoy enalteciendo al creador de este gran torneo del fútbol argentino.
1: Sí.
0: Pero gran torneo.
1: Claro, ya no es más. Lo que pasa es que no podemos decir más la Liga de los Campeones del Mundo.
0: ¿Cómo le decimos? La Liga de los Subcampeones.
1: De los Subcampeones del Mundo.
0: Y no queda.
1: Viste que Argentina, lo contó el doctor, ya no tiene más el parche de campeón del mundo.
0: Es verdad.
1: Pero
0: no. En todos los detalles del doctor.
1: Sí.
0: Bueno, ¿a usted le molestó?
1: ¿Le molesta?
0: Lo de Chiquilí.
2: No me gusta, me parece que lo están cargando al presidente de la AFA.
0: ¿Cómo lo vamos a
2: hay que respetar la investidura de Claudio?
0: ¿Cómo lo vamos a
1: hacer? Sí, no, por favor. Él tendría que ser.
4: Los cabecitas hicieron algo bien.
2: Sí.
0: Ah, sí, mira. ¿Tenemos información de Independiente?
1: ¿Qué tenemos?
0: Porque Independiente juega hoy.
1: Sí, claro. Contra Instituto de Córdoba.
0: Gran partido.
1: Grandísimo partido.
0: Vamos con la presentación, dale.
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0: Seba, ¿cómo va?
6: Leo, querido, ¿cómo les va? Abrazo.
0: ¿Quién se levanta más temprano, Seba o el fiscal?
2: No, el fiscal.
1: Yo, por lo que escuché, el fiscal, creo.
0: El fiscal, yo, no, sí.
1: Porque escuché que él dijo...
6: Bueno, hoy hasta las 7, ¿eh?
0: ¡Ah!
1: Las 7 ya tenía...
0: Ya había terminado el primer turno.
2: Hoy Seba tiene...
1: 3 horas arriba tenía.
2: Tiene la transmisión de Independiente.
1: Claro. No, sí, yo no hice nada todavía, no me queda nada.
2: Pero no es una cuando, manera, cuando él está despidiendo la transmisión a las 10 y 11 de la noche Independiente, vos estás comiendo en tu casa mirando a tu equipo.
1: Yo, Almirante no juega.
2: No juega hoy, no me confundí. Eso, Boca eso juega hoy, Almirante no, perdón.
1: Lo segundo que te quiero decir.
2: Sí.
1: A las 9 de la noche llego a mi casa, después de todo el día.
2: Está bien.
1: Me fui a las 4 y media arriba.
2: Seba va a llegar a su casa hoy 12 de la noche. Casi.
1: Sí, lo que no tengo claro es por qué Seba, siendo de Casilda,
2: vive en zona norte.
1: Independiente, zona sur. Y
2: vive en zona norte.
1: Y el hombre.
2: Bueno, la circunstancia de la vida.
0: Encontrar una propiedad ahí, barata.
1: Me imagino.
6: Sí, nada, pasaron cosas que.
1: Pasaron cosas. Claro.
6: Que hicieron que me vaya para zona norte.
1: Claro, me imagino, Sí, sí, sí.
0: ¿En qué zona está usted?
1: ¿Qué pregunta?
0: Ah, no se puede decir.
6: En Pilar.
1: En Pilar.
0: Pilar.
1: Pero al lado de adentro.
6: Pilar,
1: sí, claro.
0: Un canje.
1: Sí,
2: el tipo de vende muy bien.
1: Habría que ver entre qué calle, pero bueno,
0: no, por eso
1: es detalle menor.
0: No,
1: detalle menor.
0: Bueno,
1: sí. A mí me dijeron, en lo que pasó del informe, desde que saludó, ya vendió un canje. Ya
0: vendió. Con el WhatsApp.
1: Es muy rápido. Impresionante.
0: Mirá,
2: qué rápido. Muy hábil.
1: Sí, me han dicho. Y hay
2: no
1: gente
2: jugando
1: que
2: al fútbol,
1: Estamos hablando de venta de negocio.
0: Estamos hablando de negocio, no estamos hablando de fútbol.
1: Tendrías que sumarlo a tu staff.
0: Me encantaría, cómo no.
6: Cuando quieran.
1: ¿Viste? ve una oportunidad, en todo ve una oportunidad.
6: Siempre hay que estar atento.
1: ¿Viste?
6: Siempre.
0: Usted sabe que me llamó gente cercana.
6: Bien, bueno, me imagino.
0: Sí. Escúcheme.
6: Me imagino por dónde viene.
0: Y claro.
6: Bueno, estoy en la cabina, le digo la verdad.
0: ¡Ah, ya llegó! ¿Cómo hacer? Faltan 7 horas.
2: Tan ansioso.
6: No, pues yo le doy una mano a los chicos de técnica. Me gusta llegar y dar una mano y estar tratando. estaba ingresando a la cancha sobre Bochini y ya están las primeras pancartas. Soy mucho ruido político, pero ya, por ejemplo, salgo de la cabina, perdón, de un camión debajo nuestro, hace mucho ruido, Gastón Novio presidente. Es sobre Bochini la primera de las pancartas, que los carteles, la cartelería se va a ver, que habrá mucho hoy, por supuesto, con una noticia en desarrollo para la semana que viene.
0: Opa.
6: Yo les dije que hay un nombre en Independiente que no tenía decidido aún con quién iba a participar, pero que estaba muy cercano a un candidato.
0: Sí.
6: De esto venimos trabajando, eso se los vengo contando desde hace semanas. Ese nombre es Fabio Fernández, que fue tesorero de Moyano, que se va cuando Moyano en su momento, bueno, ya lo hemos analizado también, pero el público siempre se renueva. Cuando Moyano lo trae a Silvio Romero, a Gonzalo Verón, y arranca después a firmar algunos contratos que, bueno, que Fabio Fernández no estaba de acuerdo, y se termina, primero se pide. No, él se va. Creo que se pide una prórroga un par de días y después se termina yendo. Y termina renunciando. Bueno, a mí me cuentan, desde alguien muy cercano, por supuesto, a Gaudio, que en los próximos días se va a confirmar un cargo importante para Fabio.
0: Ajá.
6: Así que a estar atentos, pero se va armando Gastón Gaudio, ¿no?
0: Ah, va con Gaudio, claramente eso me quiere decir.
6: Se va armando Gastón Gaudio con nombres que para mí son importantes en la política de Independiente.
2: Uh-huh. Yo tengo una información, Seba, que di en el adelanto en el arranque del programa y ahora voy a ampliar. Hay dos de los cuatro candidatos que se anunciaron hasta ahora oficialmente, hasta ahora se anunciaron por orden, vamos, Bertoni, Nakis, Sacco, Gaudio.
6: Sí.
2: Hay dos que van a ir juntos, de esos cuatro. Todavía no está confirmado, pero yo creo que va en camino a eso después de una reunión que hubo esta semana.
6: Sí, claramente, sí. Yo creo que de esto, es más, como máximo de estos cuatro nombres candidatos a presidente quedan tres, como máximo.
2: Yo creo que no sería.
6: Le pongo nombre.
2: ¿Cómo?
6: Le pongo nombre y le ponemos nombre si quieren.
0: Póngale.
6: Que la gente... Sí. Sacco, yo creo que hay grandes chances de que Quique Sacco se acerque a Gastón Mauro también.
2: Bueno, yo la información que tengo desde anoche, nadie lo va a confirmar, obviamente. Habrá que ver las próximas reuniones, pero que ya hubo una reunión esta semana entre alguien que lo juntó, que es muy probable que en algún momento se haga un anuncio y que Bertoni, no digo que, no sé si va a bajar directamente la candidatura, pero que Bertoni termine yendo con Nakis.
0: Bueno, ahí quedarían dos.
6: Dos. Cuidado, no lo tenía,
2: Pero bueno, vamos a esperar, Esta es una información de muy buena fuente que me dijeron anoche, que hubo una reunión esta semana y que no sería extraño que se puedan juntar
1: Bochini y Bertoni separados.
2: No, eso ya está.
1: Dijo, claro,
2: ¿no? El título de la elección.
1: Porque la dupla histórica.
2: De hecho, Bertoni,
1: eso que siempre fue tan símbolo de Independiente, hoy.
2: Bertoni contó que le hizo un ofrecimiento a Bochini, pero que del otro lado su representante arregló por el doble con Gaudio.
1: Claro.
2: Lo contó Bertoni esto, ¿eh?
0: ¿Lo tenés a Bochini ahí, Luquita? A ver qué dijo.
3: Hola a todos los hinchas del Rojo, hago este video para contarles una noticia muy importante. Como todos ustedes saben, próximamente van a ser las elecciones en el Club Atlético Independiente. Me han hablado de distintas agrupaciones, me han enseñado todo su proyecto y tengo una relación muy buena con todos los candidatos. He tomado la decisión de apoyar a Gastón Gaudio, a quien conozco desde hace muchos años. Sé que es alguien muy sincero, muy honesto. Él no va a venir a Independiente para hacer negocios personales y ha conseguido
0: el largo el audio dura tres minutos, pero digo, acá me parece que es lo más importante, ¿no? Que Bochini apoya la candidatura de Gastón Gaudio. Se va. ¿Estás ahí, Seba?
6: Sí, estoy. Me quedé pensando en esto y ahora voy a hacer alguna averiguación también que contaba Marcelo con respecto a Daniel Bertoni. Yo creo que observan tanto Gaudio como Luciano Nakis que cuando van saliendo determinados nombres, candidatos fuertes, algunos van ganando terreno, otros lo van perdiendo.
0: Claro.
6: Y lo mismo le pasa, en este caso imagino, también a Daniel Bertoni, que debe observar que solo no va a poder ganar esta elección, que claramente hoy las encuestas dan Gaudio primero, Nacchi segundo, y que van a tener que formar alianzas.
2: Se va a polarizar, claro.
0: Se va a polarizar, sí. Indefectiblemente se va a polarizar.
2: Sí.
0: Porque mucha gente va a votar en contra del otro también.
2: Hay que ver qué hace Islas, que está bueno con la agrupación de Roberto Bustamante y compañía, si se unen a alguien o van solos.
6: Sí, hoy es una cuarta, quinta lista, ¿no?
2: Claro.
6: En cuanto a fuerza hablo, ¿no? Pero me parece que va a ir un poco por ahí la elección de aquí hasta fin de año. Recordemos, se van a desarrollar el 13 de diciembre. Es el día posterior al final del campeonato, ¿no?
2: Sí.
6: El torneo termina el 12.
0: Sí, sí.
6: Bueno, a estar atentos entonces, pero...
0: 12 de sábado. Sí, domingo sí, 13. Sí. Se vota un domingo, perfecto.
6: Sí, aquí hoy habrá mucho de política.
0: Que no sea un día de partido, ¿eso es un problema para quién?
6: No, yo creo que hubiese sido ideal que pueda ser un día de partido, porque hay mucha gente del interior en una Argentina tan complicada que poder venir solamente a votar, con toda la importancia que esto significa, digo, pero en el gasto económico, no sé, habrá gente que sí puede venir del interior el día de cancha, sería bueno que ese mismo día se hubiese desarrollado una elección.
2: Y algunos lo van a traer también.
6: Y a otros lo van a traer, claro.
0: No, bueno, eso pasa en todos los clubes.
2: No, por eso, digo, hay mucha gente, van a poner micro, diferentes estructuras, van a mover para cada uno.
0: En la final, claro, hay que ver si Independiente llega a la final.
2: Mirá.
0: Y bueno, por eso digo, no es que tiene que jugar sí o sí Independiente, porque Independiente está afuera hace dos semanas.
2: Claro.
0: Y Independiente ya no juega por nada, o no juega. Bueno, ¿qué más ahí, Seba?
6: Bueno, el estadio está bárbaro, la verdad que la cancha se la ve perfecta desde aquí. En lo futbolístico, finalmente Calderón por Arrayado y el chico Ramiro Martino será titular en lugar de Zavala. Vanegas al banco de los suplentes. Para mí hoy, más allá de que no está confirmado, Rey, voy a lo que probó ayer en el entrenamiento, Jackson Viera, Godoy, Fedorco, Calderón, Ramiro Martino, la defensa que tiene el debut de Calderón y de Martino desde el arranque. O sea, la franja izquierda de la defensa Independiente es totalmente nueva.
0: Claro.
6: Pérez Cursi, Marcone, Maxi Mesa, Montiel, Morales, le gana el lugar, no se terminó de recuperar, va a ir al banco de suplentes el Chimi Ávila, y Matías Zabaldo, el 11 Independiente.
0: Bien. Volviendo al tema político, ¿se ha escuchado alguna propuesta de algún candidato hasta ahora? Propuesta, ¿eh? Más allá de los nombres, mirá, traje al Bill, traje a Bochini.
6: No, que es lo que reclama el hincha de Independiente hoy. Que haya propuestas concretas y claridad sobre qué quiere hacer cada uno. Uh-huh. Yo creo que las propuestas concretas van a llegar en los próximos días.
0: Uh-huh. Bien, perfecto.
6: Porque además, Leo, no se terminaron de armar, de confeccionar todavía las listas. Sí fue más claro Luciano Nakis con los nombres que dio hace una semana, dos semanas atrás, pero después fíjate que cuando le consultaron a Gaudio con respecto a diferentes funciones pudo confirmar a Bochini, no mucho más.
2: Uh-huh. Sí, a Bochini que además va a ser una especie de asesor, no es que va a tener un puesto.
0: Claro, claro.
6: Sí, lo mismo que Trocero con Nakis.
0: Claro. Sí, claro. Bueno, ¿hay algo más del Rojo?
6: Sí, partido importante para Independiente.
0: Clave.
6: Sí,
0: ¿cómo está Independiente en la tabla hoy?
1: Está ahí, está acomodado, no está mal, tiene 17 puntos, está adentro, está sexto, pero por ejemplo está a 3 puntos de Vélez, que está segundo, y creo que lo que mira también es Unión, que es el noveno. A Unión le sacó 4 puntos. Digo, me parece que es, en ese sentido está bien. Hoy está fuera de Sudamericana por diferencia de gol, tiene los mismos 41 puntos que Estudiantes de La Plata, que está décimo en esa tabla acumulada. Me parece que tiene que sumar pensando en esas dos tablas, en mantenerse dentro de los... Si se mantiene dentro de los 8, es porque en la Sudamericana también se mantiene.
6: Uh-huh. No, pero además, por supuesto esto, pero además Independiente, como está todo tan junto, tan acumulado en la tabla anual, si Independiente hoy le ganase al Instituto, con toda la fecha por delante, queda sexto, uh-huh, pasa Instituto y deja el 11º puesto para quedar sexto, por eso claro. Yo de la importancia del partido de hoy.
0: Sí, es clave. ¿Y al equipo cómo lo ves?
6: Es una buena pregunta. Yo creo que Independiente es partido a partido, con bajas que son importantes, con Godoy que tiene que levantar, con una defensa que no, claramente no da seguridad, a Calderón no lo hemos visto, Fedorco con sus intermitencias y Martino con un puñadito de primera, en primera división. Y después, más claro, tal vez de mitad de cancha para adelante, pero Spurs y Marcone Mesa, tiene que levantar Marcone, necesita Independiente que el 5 levante. Montiel para mí es el mejor en un campeonato muy irregular. Será Morales el 9 y Abaldo con también lo mismo, lo propio. Es un electrocardiograma Independiente. Puede, en condición de local, que casi no gana, puede ganar, empatar o perder, y cualquiera de los tres resultados no va a llamar la atención.
0: Mira, es un problema. Problemón. Bueno, Seba, buena transmisión.
6: La seguimos cuando quieren. Bueno, gracias.
0: Abrazo grande.
6: Abrazo para todos.
1: Abrazo.
6: Ahí está. Si recibimos más, vuelvo.
0: Dale. Sí, claro, absolutamente. En un ratito volvemos entonces. Seba González, las noticias Independientes. Dale.
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0: Tarde 29 minutos, contaban a Saralas un rato.
1: ¿Qué contaban
0: la
1: Saralas?
0: Oficialidad de. ¿Qué dice Costa? ¿Cómo le va?
1: ¿Cómo le va? ¿Todo bien?
0: Muy bien. De los horarios, las fechas en realidad.
1: Las fechas.
0: Las fechas, no los horarios de la semifinal y final de la Copa Argentina.
1: Sí, y a pedir de Boca.
0: ¿Cómo? ¿A pedido de Boca?
1: No, a pedir.
0: A pedir, perdón.
1: Viste, cuando es como es a pedir, como que se cae, viste, sí. Por decantación.
0: A pedir de Boca, diría.
1: Viste, claro, sí. Finalmente será. El miércoles 28 de octubre, que era la semana que quedaba libre previa a lo que era la final estipulada del año 24.
7: No nos dieron el gusto de claro. Boca, sí, era un gran regalo.
1: Atlético Tucumán Platense,
7: por lo menos.
1: Atlético Tucumán Platense van a jugar una de las semifinales. Y
7: el triunfo de Platense, ¿eh?
0: Sí, muy bueno.
1: Claro, estamos con la fecha, si no te
0: sí, bueno. Estaba comentando
1: sí,
0: lo que
1: claro. La final de la Copa Argentina era el 4.
0: Sí.
1: Pero ¿qué pasó? Salvo que no se juegue el 4 la final, porque sí. Hay una semifinal que se va a jugar el 14.
0: Ajá.
1: O sea, calculo, no sé, jugará la final primero y después la semifinal.
0: No,
1: será
0: no,
1: una,
0: no,
1: una,
0: primero,
1: una
0: sí,
1: nueva.
0: No.
1: Bueno, entonces el 14 de noviembre va a jugar finalmente Banfield Boca.
0: Mira.
1: Porque ahí a Boca no le molesta, no le tira antes del clásico.
2: Fecha FIFA.
1: Fecha FIFA.
2: Boca.
1: Fecha FIFA, mira. Bueno. Porque si no estaba el clásico. Porque jugó el 28 de octubre, que era la fecha que tenía que jugar y era la fecha de la semana libre que tenía claro, Boca para respetar ideal. Los calendarios.
0: ¿Y por qué no se juega el 28 de octubre?
1: Es una muy buena pregunta, Leonardo.
2: Bueno, pero si. Perdón.
1: La final es el miércoles 2, con esto cierro de las fechas, entonces...
0: ¿Miércoles 2 de cuándo?
1: De diciembre.
0: Ah, puede ser enero, ¿viste?
1: Copa Argentina, le faltan tres partidos, mirá, tres partidos. Uno se juega en octubre, uno se juega en noviembre y otro se juega en diciembre.
0: Para que esté todos los
1: como
0: meses.
1: Bien claro.
0: Todos los, me gusta porque...
1: Ahora sí, por favor, disculpe, no lo siento
0: ¿qué quería decir, Nazarala, de esto?
2: No, que... Al juntarse de todas las competencias a Boca es lógico esta postergación. Digo, si un equipo que no juega ningún torneo, salvo el torneo local, posterga 15 días porque tiene un arquero en la selección...
0: ¿Por qué hablan de otro club?
2: Claro, ¿cuál sería? ¿Por qué le negarían esta posibilidad a Boca?
0: No es un argumento válido.
1: Tendrías que ser intelectualmente honesto, y si vos criticaste, como criticaste, que le suspendan a River, y como señalaste que le suspendan a River, deberías de señalar que Boca tenga esta posibilidad de jugar el 14 de noviembre.
0: Sí, pero no.
1: No es que porque estuvo mal lo de Boca está bien.
0: Sí.
1: Estuvo mal lo de River y está mal esto de Boca.
0: Está mal lo de Boca.
1: River debería jugar el domingo su partido con Sarmiento
0: sí.
1: Y Boca debería jugar el 28 de octubre para respetar la fecha que estaba establecida del 4 de noviembre.
0: Sí, pero no va a pasar.
6: Mamita.
1: No va a pasar. Esto es la página oficial de la Asociación del Fútbol Argentino.
0: ¿Qué tiene para decir Costa de esto?
7: No, a ver, lo del 28 de octubre creo que ya lo dijimos. El cuerpo técnico de Boca le pidió al presidente no jugar la semana previa al clásico.
0: Ah, por el clásico con River.
7: Sí,
1: claro.
7: Habitual. No es la primera vez que pasa que antes de un clásico se juega un partido, pero bueno, no.
0: Pero eso no es con los partidos internacionales.
7: No sé, igual hay algo que es real. Si esto fuese Conmebol y Conmebol te dice tenés que jugar el 28 de octubre, jugás el 28 de octubre.
1: Eso habla del peso y habla del,
7: claro.
1: del poco peso que tiene la Copa Argentina.
7: La Copa Argentina lo venimos marcando hace mucho tiempo. Sí. Hay una parte de la Copa Argentina que a mí me parece que lo hacen y lo sí, lo hacen sí, permanente, sí. Que ellos ponen fechas. Sí. Yo creo que después de mucho tiempo, yo no recuerdo una edición de la Copa Argentina como en esta, donde dos meses antes habían fijado ya la final.
0: Y no lo cumplen.
7: Y no lo pueden cumplir, porque la verdad, ni siquiera son los dirigentes, muchas veces son los entrenadores. Y el peso de Boca.
0: ¿Pero cómo un entrenador va a decidir cuándo se juega un partido?
7: Mira, yo fui testigo muchas veces en entrenamientos cuando gente de la Copa Argentina ha ido a hablar con los entrenadores. Cuando te conviene, cuando esto, y sobre todo Boca y River, que juegan competencia internacional también. A mí me parece lo que vos planteas siempre, que es en enero tienen que, así como arranca el campeonato, que nos acostumbramos, no todo el año, pero las cinco fechas siguientes. Y bueno, la Copa Argentina en algún momento se podrá lograr eso, es muy difícil. La verdad, yo creo que ni siquiera ellos pueden hacerlo, porque mañana Boca te dice, bueno, te mando a los pibes. Y a la Copa Argentina no le sirve que te manden a los chicos, por decirte algo. Si,
0: ¿a vos te parece que Boca va a mandar a los pibes estando en la semifinal de una Copa Argentina?
7: No, pero si Boca supongamos que venga de ganar la Sudamericana y la tabla anual y no tuviera fecha...
0: Es un título, Martín.
7: No, es un, ahí pasa a ser un título. Ya no es ni siquiera la clasificación a la Copa Libertadores, lo veníamos hablando con Agustín. Bueno,
0: La gente llegado, sola te lleva
7: exacto.
0: a tomar esa
7: mira, decisión. Llegado el caso...
1: ¿Sabes lo que genera esto? La especulación. Uh-huh. Para Boca jugar la final el 4 de noviembre, lo siempre tiene la obligación, porque la tiene la Banfield, la tienen todos los equipos, ¿no? Tenía la obligación de concentrarse en ese 4 de noviembre, de ganar ese partido final. Boca puede llegar a jugar... ¿qué hablas siempre vos? ¿Qué es la Copa Argentina? ¿Cuál es tu
0: clasificatorio para la Copa Libertadores?
1: Es un atajo a la Copa Libertadores. Boca puede jugar esa final de Copa Argentina, si es que clasifica, si es que supera a Banfield, contra Platense, Atlético Tucumán, lo que sea, sin tener ese objetivo. Porque Boca pudo haber ganado la Copa Sudamericana y puede ya no importarle ese partido.
2: Sí, ¿cómo no le va a importar? Lo quiere ganar igual, es un título más.
1: Bueno, déjame dar mi opinión.
2: ¿Cómo no le va a importar? Preguntarle a la gente que fue a Rosario el otro día si no le importa ganar un título.
1: Pero vos escuchaste lo que yo dije, tiene la obligación...
2: Puede llegar sin importarle ese partido.
1: Ese objetivo, por el objetivo de la clasificación para Leonardo y para mí, la Copa Argentina termina siendo un clasificatorio en la Copa Libertadores. Es lo que opina el conductor y yo es...
2: Las 30.000 personas que fueron a Rosario, eso.
1: Pero la gente no va por la Copa Argentina.
2: La
1: gente va a ver a Boca, todo. Claramente, va a ver a Boca. Si ese partido en Rosario con Racing era la quinta fecha de campeonato y tenía la posibilidad de ir, también iba. Porque así es el hincha de Boca, porque el hincha de Boca tiene ese pensamiento. Entonces, a partir de esto, se da esta situación. Boca puede no tener el objetivo real... El objetivo no es ser campeón, el objetivo es que te dé el cupo a Libertadores. Sí. Y que se haya

0: Hoy Colombia vuelve a jugar a la noche y vuelve a atajar Montero. De los tres partidos, no sé si juega alguno más Colombia, creo que es tres nada más. En los tres titular.
1: Es decir, que Lorenzo tenía razón.
0: Lorenzo cuando le marcó.
1: ¿Ustedes que lo mataron a Lorenzo?
2: No, tenía razón. Podría haber atajado los últimos dos partidos también.
0: Bueno. Eso es verdad, podía haber atajado los otros dos.
2: No pasaba nada, se moría nadie.
1: Para Lorenzo lo más importante es su selección.
2: No, está bien, pero por un partido amistoso.
1: El turco dijo, no, porque jugó en Boca hace 40 años, ¿cómo se va a olvidar de eso? Dale, ya está.
2: Estuvo entrando con Colombia en Boca Prenda.
0: Bueno, quizás parte de lo que ahora se pueda llegar a negociar, si ya lo viste, lo tuviste, quizá ahora no sé dónde irá a jugar Colombia en la próxima fecha FIFA.
3: Digo, no está todavía.
2: Que lo entregue antes por ahí, porque la fecha FIFA arranca antes, es el final de la fecha FIFA ese del sábado.
3: Es del 9 al 18.
2: Claro.
0: Ese sería el último amistoso para todos, esa fecha podría ser.
2: Claro.
0: Flores, que hoy ya está en la consideración de Scaloni, a Flores lo puede perder. Y Paredes, yo no creo, porque Paredes, en el peor de los casos, cuenta que se le bajaría la sanción de 10 a 5. No sé si de 10 a 3. De 10 a 3 ya cumpliría. Sí. Ya demasiado. De 10 a 3, de 10 a 5 me parecería...
1: Hasta el año que viene no juega.
0: La selección argentina.
1: En la selección, sí, claro, en la selección.
0: Entonces, bueno, lo va a tener Boca.
2: Sí, hay que ver los uruguayos también.
1: ¿Qué uruguayos?
2: Y Menentil y Lozano son quedó potenciales...
0: Menentil se quedó afuera.
2: Citaciones ahí, para la jugada.
1: No, pero no los convocaron hasta ahora.
2: Estuvo en la prelista, Melentiel.
1: Prelista, perfecto.
0: Claro. Lozano no. ¿Qué? No estuvo en la prelista al final. Estuvo en la consideración, no lo puso en la prelista. Bueno, Uruguay está en un proceso nuevo, tiene un entrenador que cuentan quedó bastante conforme con la última presentación, sobre todo. Así que, bueno, a ver, Boca tiene plantel como para pasar a Banfield.
1: Sí, porque yo lo que escucho es que Boca tiene un plantel extenso, tiene un plantel largo que puede jugar tranquilamente.
0: Yo creo que tiene un plantel como para pasar a Banfield, yo digo eso. Después tiene que jugar la final, pero a Banfield yo creo que debería pasarlo sin problema.
1: Yo creo que Boca...
0: Después hay que jugar, ¿eh? El otro día dijimos lo mismo y a los 20 minutos del segundo tiempo estaba eliminado la Copa Argentina.
1: Sí, era Racing, ¿no?
0: Está bien, pero el nivel de Racing, veníamos hablando, no era bueno.
1: Sí,
0: era bastante flojo.
1: Claro, bueno.
0: 20, a 20 minutos quedarse afuera estuvo.
1: Sí, sí.
0: Bueno, hay que jugarlo. A priori sí, hoy podemos decir que es favorito Boca, ¿no? De acá un mes, falta un mes, claro. ¿No? Un mes falta, sí.
2: Más de un mes. Está preocupado, Juaco, claro.
0: Y lo que habrá que definir es la sede del lugar. Se habla con mucha fuerza de Córdoba. Yo creo que eso va a depender también de dónde quieren jugar la final después. Porque si Córdoba es la sede.
3: ¿Banfield
0: final,
3: qué opina?
0: No sé.
1: ¿Te preguntaron a Banfield?
2: No, perdón. Acá no opina Boca.
3: Pero
2: con todo respeto, acá no opina ni Boca ni Banfield. Acá es la provincia que...
0: Acá no te ponen plata.
2: Me dijeron ya de Copa Argentina que hay una desesperación de varias provincias, después de lo que vieron el domingo en Rosario, por llevar a Boca y tener este espectáculo. Entonces, digo, lo que va a terminar definiendo es el mejor postor para la organización y que además le posibilite vender una mayor cantidad de entradas. Yo creo que es Córdoba o Mendoza. A lo sumo Santiago del Estero, pero lo veo más difícil.
0: El tema es...
2: ¿Vos pensás que...?
3: No, entiendo que le deben preguntar.
1: No, como, me imagino que
3: hay un llamado y le dicen a Mariotto.
2: ¿Qué? Sí, el 14 en tal lugar.
3: Ah, es así.
1: Te esperamos allá.
2: Y voy a tener...
4: Dale, mascarita.
3: Ojalá puedan venir.
2: Sí, lo mismo le dieron lo mismo le dieron a Riquelme o a Rosica, al que llamen de
3: a
2: Boca.
3: Rosica, ok, listo.
2: Román, el 14 en Córdoba o el 14 en Mendoza, ¿sí?
3: Sí.
2: ¿Cuál es el problema?
4: ¿A vos te gusta?
2: Si vos que estás viajando...
1: No, convengamos
2: hablando
1: algo,
2: de eso,
1: convengamos algo.
2: Sí.
1: La Copa Argentina es fuerte por los equipos grandes, eso está claro, y la Copa Argentina se hace gracias a las provincias. El dinero que ponen las provincias para los partidos importantes, y esa es la realidad, y después hay una puja entre las provincias para recibir a los partidos importantes.
2: Acá me cuenta,
1: eso es lo que
2: escuchando
1: pasa.
2: El programa de Julito, sí. Pavoni, le mando un abrazo.
1: Muy bien, Julito.
2: Lo conocés, sí.
0: Mi amigo,
2: me dice Julito que la final es en Santiago del Estero, de Copa
1: en
2: Argentina,
1: Santiago del Estero.
2: Está, y que la semifinal Córdoba-Mendoza. Lo que decíamos recién, la capacidad.
3: Claro, ¿no?
2: Córdoba-Mendoza,
1: ¿qué
2: la
1: capacidad
2: semi...
1: tiene Santiago del Estero?
3: No, menor.
2: 30, creo.
3: 30, cuando fue selección sacaron algunas butacas.
0: Debería ser al revés, ¿eh?
3: Claro.
2: Debería bueno, ser, pero o sea, ya debe estar estipulado.
0: Y hay que dar un partido a Santiago, hay que darle siempre.
1: Ah, sí.
3: No, la final.
2: Y la final de
3: siempre
2: campeonato
3: final.
2: Es en La Plata, en el Estadio Único.
3: Claro.
4: Qué raro.
0: Pero que no sé dónde se juega la final de los campeones.
3: Ya está, en
1: ¿qué
3: Córdoba.
1: Campeones? Perdón, ¿qué campeones?
3: El trofeo de campeones, en el Kempes. Belgrano contra el que gane el club. clausura.
2: Che, acá Jurito, después que preguntar a Antico.
1: ¿Qué pasó?
2: ¿Ustedes sabían que Burkina Faso está teniendo un inconveniente muy grande para llegar a la Argentina?
0: No llegó a la Argentina. ¿Cómo no llegó? Y está demorada la posibilidad de que lleguen en el día de hoy.
3: Hay un...
2: Pues le está costando salir de Marruecos.

0: Hay un comunicado de la Federación de... Sí, lo pasa,
1: ¿qué culpa tiene?
0: ¿Querés interrumpir con eso? Te lo leo, pero...
1: No, para después, pero digo...
0: Después, si querés, te lo cuento. Mariano lo tiene, Antico, así que después, si lo pones Antico. El tema es que hay que ver... Ellos, es cierto que están varados en Casablanca, pero también se habla de un reclamo. Hay algunas condiciones que capaz que no eran las que ellos creerían, así que hay que ver qué hay detrás de esta no partida de Burkina Faso rumbo a nuestro país.
2: Bueno, ¿está en duda el partido?
0: No, creo que no.
3: Pero, si no llegan,
4: si mañana no llegan a la mañana, habría que buscar un rival o para suspender el partido.
2: Con lo que les cuesta conseguir un rival, imagínate.
0: En principio llegaría en la mañana de mañana.
1: Yo te digo la verdad, yo le daría una idea brillante a Scaloni, que va a ser más competitivo. Podría jugar con River, que está buscando hace 10 días un partido amistoso.
0: Mira cómo hacía vos lo ves jugando contra River. O sea, que se sienta Estefano con Chiqui para organizar el partido.
4: No sería el momento.
5: Vale, gustoso.
4: El partido, pero no es malo.
1: O Sarmiento de Junín, son los dos equipos que están libres esta fecha.
4: Sarmiento sería un poco más exigente que
0: Burkina. Yo jugaré titular y si no titular.
2: ¿Vendieron todas las entradas para el primer partido en River?
0: No.
4: De hecho,
2: te digo que si juega con River termina de llenar
1: el estadio. Claro.
4: De hecho, te voy a decir algo. Ayer sé que han regalado muchas entradas.
1: Está bien.
4: Entradas a los distintos colegios y a...
2: Vos tenés dos posibilidades.
4: A gente de los chicos de inferiores. De los
0: no, muy bien, Chiqui, no. Poné la más barata, poné algo accesible.
2: Claro.
0: No,
1: está bien que le regalan a los colegios.
0: No, está mal los precios. No pongas 500 lucas en una platea. Poner hacia algo más razonable y probablemente tengas otra concurrencia.
5: No comparto.
4: Escuchábamos hoy de Capital Federal, en divisiones menores, iba gente y... de AFA para premiar a los chicos. Bueno.
2: Es que si vos tenés dos posibilidades en el Estadio Monumental para vender una platea, una popular, lo que sea, y tenés un partido con Messi y otro sin Messi, y la gente va... Esa plata la va a gastar en el partido con Messi, si la puede gastar.
1: Claro.
2: No la va a gastar en el primer partido, por lógica. Entonces, lógicamente, se vende mucho menos. Pero ¿te acuerdas que nosotros lo preguntamos acá cuando dijo, pero van a poner el mismo precio para el partido con Messi que sin Messi? Y me dijeron, sí, ¿por qué no? Y porque pasa esto, tenés que regalar las entradas.
6: A nosotros no nos sorprende.
2: Bueno.
4: Esto para lo que tiene que servir es de experiencia para más adelante, porque es lo que vamos a vivir con la ausencia de Messi. Nos va a pasar esto, sin Messi y con rivales...
2: Hasta que la gente se acostumbre.
4: Sí, pero va a ser duro, ¿eh?
2: Pero claro que va a ser duro, pero Argentina también...
4: Va a ser duro sobre todo si vos enfrentás... Si vos me decís, no va a jugar más Messi. Pero jugá con Brasil, quisiera llenar la cancha.
2: Argentina ha jugado sin Messi, antes de Messi ha jugado partidos, sí. Antes de Maradona ha jugado sin Maradona, sí. Ahí la selección llenaba los estadios pero siempre.
4: La verdad no me acuerdo si los precios eran...
2: No, los precios son exorbitantes, no son como ahora, y además no se jugaban tantos partidos como
4: porque
2: se juegan ahora.
4: Lamentablemente, ¿sabes qué nos pasa? Que nosotros cuando vemos el precio de las entradas, lo primero que decimos, 500 lucas, 480, ¿no? 500 lucas una entrada, y vos decís, bueno, 500 lucas es una locura, para mí es una locura. Ahora, si a vos se te ocurre ir con tu hijo, ni que hablar si tenés dos hijos.
1: Pero ¿no? Es lo más normal que en un partido de selección vaya una familia o vayan el padre con un hijo, dos hijos.
4: ¿Sí? Te gastás 2 millones de pesos,
1: sí. Como mínimo.
6: No trates de entenderla.
4: Qué sé yo, no sé.
2: Luquita, ¿me das 3?
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0: llegó.
1: Esto es lo que cantan en las canchas también, ¿no?
0: Ah, bueno, en las canchas es normal. Ah, en la época de Romano lo puteaban también.
1: ¡Cebolla!
2: ¿Cuándo, muchachos? ¿Cómo están?
3: ¿Cómo está usted?
0: No, yo no lo noto.
3: Bueno, tampoco, lo noto bien.
0: Gripado, ¿sí? Me parece.
2: No, estamos complicados de la garganta. Pero. No, a ver.
3: Sí.
0: Claro, sí, no se entiende. ¿No será el mal, que se comió una apretada, cebolla?
3: No, ¿cómo apretada?
2: No. Sí, igual es verdad, ¿eh? ¿Qué? Que le cuente. Es verdad.
3: ¿Lo del apretado o lo de la gripe?
2: No, la gripe sí. Ya ayer en la noche estábamos medio y hoy me levanté directamente
3: para
2: la muerte. Ahora combinado un poco mejor, pero.
3: ¿Y qué está tomando? ¿Lo está cuidando su madre?
2: No, ya me cuido sola a esta edad, imagínate.
3: Bueno, qué sé yo, por eso su madre le dice, toma esto, nene.
2: Ah, sí, mi madre me ha recomendado, tomate ibuprofeno, tomate este té con especias, que me ha hecho un poco mejor, pero bueno, uno ya tiene que cuidarse solo.
3: Bueno, sí, claro.
0: Miel.
2: Bueno, son cosas que...
0: Para la garganta.
3: Miel, claro.
2: Sí, son cosas que pueden pasar, lamentablemente uno no las controla y bueno. Claro.
0: Y fue golpe,
2: en un momento complicado.
3: Golpe duro.
0: Fue una semana dura.
3: Qué difícil. Bueno,
2: No sirve.
3: Usted dice que no fue por eso.
0: De neumonía.
2: No, si no hubiese sido el lunes.
0: Sí, pero...
4: Sí, pero viste que el cuerpo una vez que se relaja después de un tiempo...
0: El cuerpo te va y llega un momento que caes. Yo creo que la enermanía se le transfirió hoy a usted. O anoche.
2: Sí, puede ser. Esperemos que sea solo por hoy. Y yo creo que el fin de semana va a estar...
0: Aparte grande, sacudo.
2: El lunes estaremos allí. Dependerá mucho también...
3: ¿De qué?
0: De cómo salga así en Río Cuarto.
3: El humor
2: un poco, sí. La verdad que son días muy difíciles en Racing.
0: Claro. Te ha caído.
3: Sí, lo noto así como nostálgico, melancólico, sí.
2: No.
3: ¿Estás solo en su casa?
2: Sí, solo.
3: No, qué sé yo, por alguna...
0: Trate de no tomar la peor decisión.
2: No, para nada. Bueno. Escuchando atentamente la discusión de las entradas y demás.
0: Ustedes ese problema ya no lo tienen, ¿no?
3: Bueno.
0: La fecha de Copa Argentina, todo eso. Sí.
2: Bueno. No, pero mire, hay muchos amigos de Platense preocupados en el tema, ¿eh?
3: Y sí, claro.
2: Me han llegado muchas consultas.
3: ¿Por qué?
2: Por la información que yo tengo, el partido entre Atlético Tucumán y Platense tiene muchas chances de...
0: Ya está.
3: Salta.
0: Ah, en Salta, el 28.
4: En Salta.
0: Y queda más cerca de Julito, ¿eh? ¿No?
2: Por la información que tengo, es una probabilidad grande que se juegue en Salta. Entonces, bueno, imagínense que la gente...
3: Recontra visitante el Calamar, ¿no?
4: Sí, muy.
2: Sí. No, además...
0: Es la provincia seguramente que más plata pone para este partido.
2: Le voy a decir algo textual que me dijeron muchos hinchas de Platense con los que hablé. Nos venimos gastando la vida a la Copa Libertadores encima armando la Salta. Claro. Bueno, obviamente todavía eso no está confirmado. Es una información que tengo. Veremos si hay alguna gestión. Tengo entendido que sí para que sea un poco más cerca, pero bueno, al principio la información es que sería en Salta ese partido.
0: Qué mar de lágrimas que es el fútbol argentino.
3: No, bueno, pero está bien, pero ¿qué querés? Van a jugar casi en la provincia de... Casi, está al lado. Es lógico que Platense se queje, no es normal.
0: Está bien, pero si la gobernación de Salta es la que pone la plata para esta semifinal...
2: Perdón, y va al revés, digo, para que no piensen que es un salto de Platense. Hace una semana mataron a jugar al Atlético Tucumán a la noche de los Andes.
3: También está mal. También está
2: por eso,
3: mal.
0: Porque no, seguramente no hubo ninguna provincia interesada en comprar el partido de Atlético Tucumán con Independiente Rivadavia.
2: Bueno, está mal. Igualmente a Platense le importa haber llegado a la instancia que llegó, ¿no?
3: Sí, claro.
0: Y llegó muy bien, además. Jugando bien.
2: Sí. Sí, jugó bien, le ganó bien a Estudiantes ayer, me parece que fue mejor, fue un lindo partido, pero me parece que Platense fue mejor y le ganó bien, bueno, le ganó sobre el final, es cierto, con el gol de Tencina, pero creo que le ganó bien a Estudiantes y bueno, está a dos partidos de un nuevo título, ya jugó dos finales en los últimos tres años, puede jugar una tercera final y yo le consultaba al señor Cavilla temprano, porque él tiene todo,
3: sí.
2: Y Platense
3: era temprano.
2: Libertadores.
4: Depende para qué.
3: Claro, por eso yo le pregunto. Porque temprano
4: ya te digo.
3: A ver, ¿qué hora fue?
4: A ver, ¿a qué me preguntó?
3: Cavilla se levanta muy temprano. Decirle temprano a Cavilla, claro. Tiene que ser las 4 de la mañana.
4: A las 12 del mediodía.
0: No, es un cara dura.
3: ¿Qué
0: ese
3: te
0: tipo,
3: levantaste a las 12?
0: Ya digo algo, este tipo se quedó a dormir hoy, no está enfermo.
4: A las 12, temprano, dice Martín.
0: Está golpeado.
2: No, el conductor sabe que.
4: 7 horas y media llevaba despierto yo.
3: Sí.
4: A las 12 del mediodía.
0: Cara dura.
2: No. No, yo lamentablemente no pasé una buena noche. ¿No?
5: Buenas tardes, cebolla.
4: Sí. Está bien, te tomaste el viernes, mano, está bien. Semana dura.
0: Entendemos, claro, fue una semana dura.
2: No, yo le consulté al señor mientras estaba en su canal, porque me habían preguntado muchos amigos de Platense, ¿puede ser que juegue la Libertadores Platense a pesar de no ser el campeón? Y tenía la duda y el fiscal la confirmó.
0: Tiene que ganar Boca varios torneos.
3: ¿Qué le contestó el fiscal?
2: Bueno, a ver, mi pregunta fue, ¿puede Platense clasificar a la Libertadores sin ganar la Copa Argentina? Y el fiscal me respondió, sí. Si Boca gana Sudamericana o es clausura, el cupo de Copa Argentina lo toma el subcampeón de Copa Argentina. Así que, si Platense llega...
0: Pero para esto Boca tiene que ganar entonces la Copa Argentina y la Sudamericana o el clausura.
2: Claro, exactamente. Si gana dos de esos tres torneos, uno siendo obviamente la Copa Argentina, digamos, claro que esto igual se va a resolver antes de la final. O sea, Platense claro. O Atlético Tucumán, antes de la final ya van a saber si...
3: Primero que gana Atlético Tucumán.
2: Claro, si les alcanza con llegar justamente a la final para clasificar o tienen que ganar la Copa. Digo, no es un dato menor, ¿eh? No es un dato menor porque no estaba claro, por eso le consulté.
4: Y sobre todo en esto que hablábamos antes de Boca. Boca no es lo mismo que esa final de Copa Argentina, más allá del desafío deportivo. Tenga la obligación de ganar la Copa, porque hasta incluso puede jugar más liberado, puede ser para el otro lado el tiro. Una cosa es jugar con la presión de tener que ganar para clasificar, y otra es, a veces si juega más liberado, a veces hay futbolistas que liberado juegan distinto.
0: Mira, sí. Qué rico,
2: pero, bueno. Sí. No, y para Platense quizás sería otra tranquilidad jugar la final sabiendo que ya está haciendo Libertadores en lo que viene.
3: Claro.
2: Pero bueno, obviamente que la ilusión es la de ganar un título, más allá de que, esto lo vengo diciendo hace rato, antes de que arranque la Libertadores, hoy el problema Platense es que el año que viene arranca último en los promedios. Uh-huh. Después el resto es el lindo, la copa, todo, el problema es ese y tiene que sumar. Me imagino que la preocupación de los jugadores y de Palermo también, pero ha sido excelente. La verdad, el trabajo de Palermo hasta ahora, desde que ha llegado...
0: Y eso que sacó punto que... Palermo, ¿eh?
2: Sí, le ganó a Barracas, le ganó a Independiente, tuvo mala suerte.
0: Mató con Boca.
2: Están con Boca sobre el final. Sí, y el otro día, la verdad que no jugó bien contra Ñul, estaría un partido que lo pierde bien. Pero bueno, ahora se viene el clásico. Ah, y ya para cerrar Platense y con Racing, me imagino. La información que tengo sobre el clásico es que obviamente va a ser con público, ya lo informó Platense, y que no hay ninguna chance, a mí me descartan, ¿eh? Cero posibilidades de caso visitantes. Por lo menos esta es la idea de Platense, no recibir visitantes.
6: Porque Argentinos creo que, no sé si lo hizo oficial, pero estaba buscando la manera, porque Argentino dice, fue San Lorenzo, fue Boca, y me estoy olvidando de alguien más que haya ido a Vicente López.
4: Ah, fue Fluminense.
6: Pero eso más.
4: Está bien, pero igual es una pavada. Me parece una soncera lo de Argentino. Si Argentino no lo puede recibir a Platense en su estadio, por capital, bueno, no por algo, porque no depende de Argentino.
6: Argentino se tiró el lance.
4: Pero ¿en qué cabeza cabe? No, está bien. ¿Sabes qué? Recibe Boca a River, pero River no recibió. Entonces, es imposible, es inviable.
3: Uh-huh. Estoy de acuerdo.
6: Es político también.
2: En su momento se hizo con Boca, con Vélez, con San Lorenzo, a Platense, la verdad que le
3: pero porque le sirvió puntualmente ese tipo de partidos a Platense, es entendible.
4: Lo escuché al presidente y habló de $250,000 que le quedaron limpios en el partido de Boca, en el partido de San Lorenzo, creo que con Fluminense fue un poco menos.
2: Sí, porque las vendió a $100,000, pero bueno, en este partido, la verdad que el periodista deportivo necesita también ganar, sumar en el torneo, y es un clásico, así que esa es la gestión para que se juegue con público, pero por lo menos más allá de la intención de Malaspina, mi interés de Platense, por lo menos me han descartado que haya visitantes.
3: Bien, bueno, resuelto entonces el conflicto de Rojo y Racing.
4: ¿Cómo resuelto?
2: No, para nada.
3: Mira, yo pensaba que ya lo habían resuelto.
2: Perdón, y tengo información del caso, porque entre ayer a la noche y hoy se dieron varias situaciones con el tema Rojo y Racing.
3: ¿Varias situaciones?
2: Yo ayer contaba en este gran envío que dentro de los que toman decisiones en Racing había distintas posturas. Por la información que tengo, desde Estudiantes se comunicaron con Saja para arreglar una cosa. Formal, el mail con oferta no llegó. Sí, charlaron y Estudiantes estaba dispuesto a pagar un dinero fijo y un monto en bonos, dependiendo de si avanzaba o no el pinche a la Copa Libertadores, más condonar una deuda que tiene Racing con Marcos Rojo, una deuda por premios, porque Rojo obviamente cobra un mínimo básico y después por jugar. Lo que tengo entendido hasta ahora es que no están de acuerdo Milito y Saja, que Saja piensa una cosa, que Milito piensa otra, y que por ahora el presidente Racing está firme en que no se va. Veremos cómo sigue esto. Rojo obviamente hoy no se va.
3: Pero perdón.
2: Sí.
3: ¿En qué no están de acuerdo? ¿En que Rojo se vaya o en el monto que ofrece Estudiantes?
2: Sí, no. Yo creo, Leo, que Saja lo que piensa es démosle un fin a esta situación, agarremos lo que nos va a hacer.
0: Negociemos, claro.
2: Sí, y estemos abiertos a negociar. Milito no quiere negociar. Milito no quiere saber nada. Y quedó muy enojado con el jugador por lo que sucedió en la caliente charla que tuvieron, creo que fue el lunes.
0: No, y además no fue más a entrenarse, Rojo. Además, vos la podés pelear, querés ir, es entendible que Rojo se quiera ir, pero entrená con el plantel.
2: Sí, por eso. No, bueno. No, a ver, es una postura que tiene el presidente de Racing desde esa discusión, no le gustó nada, obviamente que no volvió a existir contacto entre el jugador y el presidente, y está convencido de que no lo va a dejar ir. Veremos cómo sigue todo. Creo que desde el entorno de Marcos Rojo, bueno, su representación, su representante es el mismo hace mucho tiempo, Christian Bereit, están intentando hacer lo imposible para que Milito por lo menos tenga la postura de negociar. El tema es que, claro, Estudiantes lo necesita ya, tiene una semana más de plazo, pero lo quiere tener el plano, porque los días pasan y obviamente Rojo pierde ritmo. Así que por ahora la situación no tiene una resolución clara y hay posturas muy marcadas en la dirigencia y también de los jugadores.
3: ¿Hasta cuánto tiempo tiene Estudiantes para definir esta situación?
2: Viernes que viene, entiendo, ¿no? Me parece que el viernes que viene.
4: Sí, por lo general para inscribirlo, sobre todo, para por el tema de hacer el cambio.
2: Claro, para inscribirlo. Para inscribirlo necesita tenerlo para el otro viernes, pero bueno, más allá de eso, digo, no le sirve a Estudiantes, más allá de que Rojo se está entrenando aparte, se está entrenando solo, no le sirve a Estudiantes tener un jugador que no se mueve hace 2 semanas. Entonces veremos cómo se da. Ayer empezó a circular un rumor de que Rojo podría llegar a ir al partido de Copa Argentina. Creo que está Rulli en el país y que iba de punto. Naturalmente a Rojo no fue, imagínense el cambio que se llamaba, ¿no?
3: No, claro, una locura.
2: Pero bueno, Milito está muy caliente, Rojo también. Yo creo que esta situación pinta para extenderse durante todo el fin de semana y veremos si tiene una resolución el día lunes.
3: Así que Milito no da el brazo a torcer ni aunque le paguen lo que Racing quiere.
6: Ahí yo ya creo que no. Es un capricho. Bueno, ahí lo de Milito
0: y lo de Rojo. ¿Qué es?
6: No, lo de Rojo. Yo creo que Rojo.
0: Una cosa es vos querés irte y otra después no presentarte.
6: Claro, esa es la parte que creo que Rojo hizo mal. Porque él estaba en todo su derecho de plantearle al presidente: mirá, acá me quiero ir, vos nunca me dijiste de seguir el año 2027. Y ahora parece que para Milito, Rojo pasó a ser el jugador más importante de Racing de los últimos 10 años.
2: Sí, no.
6: Y yo creo, perdón Manu, yo creo que esto tiene que ver puntualmente con la eliminación del fin de semana, anteriormente la salida de Costas, que ya quedó vieja, pero bueno, la gente de Racing te sigue pasando factura. Entonces, si yo entiendo, Racing está en todo su derecho, pero si en un mes y medio se te va igual. Ahora, se te iba a ir, ahora ya no hay ninguna chance que se quede a fin de año, cero chance. Quiere estar viviendo todo esto, y si viene una oferta, no sé si mucho o poco, trata, sentá, negociá y andate. Si, mira, a Milito no, la gente va, con Milito sigue enojada, y a Rojo vos no lo vas a poder utilizar porque a Rojo la gente te va a pasar factura, y eso que Rojo la revirtió futbolísticamente en estos últimos partidos, con la gente la revirtió, pero no alcanza, ya está. Para mí es una cuestión ya de egos.
2: Perdón, dos cosas. En cuanto a números, tengo entendido que la propuesta, no formal, reitero, la propuesta que hacía Estudiantes alcanzaba $1,000,000.
0: La propuesta es muy buena para Racing.
2: Sí, es muy buena. Ahora, siendo la otra cuestión, que también lo mencionaba Martín recién y lo charlamos ayer en el programa, pues yo intentaron, pregunté a gente importante de Racing, a mí lo que me dijeron es que si no pasaba este problema, o Rojo no tenía este capricho, no pasaba los Estudiantes, Milito estaba pensando en ofrecerle que continúe el año que viene. Después había una decisión de Rojo
6: no sé.
2: que, de evaluar si seguía, incluso si seguía jugando al fútbol, ¿eh? Algunos me descartaban que...
0: Ah, y también yo creo, digo, más allá de, como dice Martín, que es un tema, digo, de los dos, yo creo que también Milito debe pensar, independientemente que puede ser bueno el dinero que le ofrece Estudiantes, que el jugador viene, se planta, no va más a entrenar, y por más que Milito le pida que se quede, entonces ante cualquier reclamo vos das el brazo a torcer, y digo, Milito debe pensar también que es una muestra de debilidad si afloja y lo deja ir.
2: Sí, sí, además ya pasó con otros jugadores, a ver, por ejemplo, y con Estudiantes. De hecho, no digo que hay mala relación, pero en Racing en su momento se enojaron por cómo se manejó Estudiantes con Baltasar Rodríguez.
0: Bueno, con Rojo se manejó igual, ¿eh? Primero le Verón, sí, cuando terminó el partido de semifinal de la o de cuartos de la Copa, lo llamó a Rojo todo, y con Racing nunca hubo contacto hasta ahora que estalló el conflicto.
2: No, por eso, en su momento, después Baltasar Rodríguez se fue porque llegó Estudiantes, llegó al número que Racing pretendía, que eran 2 millones de dólares por el 50, listo. Lo mismo pasó con Martirena, que Nacional llegó a un número para la opción de compra, cierto, que de Racing quería y se fue a préstamo con cargo. Entonces, acá si no llega al monto, veremos qué sucede. Lo cierto es que hay una situación compleja, que es un problema más en esta realidad de Racing.
3: Bien. ¿Le quedó algo más, Cebolla?
2: Sí, bueno, hoy práctica de fútbol.
3: Bien.
2: Paró un 11, Chirola Romero.
3: Bien.
2: Con otro esquema. Retratando dos esquemas, veremos cuál es el elegido. Pero el principal equipo que paró fue con un 4-3-3. Cambeses, Canavo, Mateo Martínez, Escudero y Nacho Rodríguez, Ortegoza, Leo Pérez, Toto Fernández, Lautaro Díaz, Maravilla Martínez y Tomás Conegni, y luego ingresó Lodico por Toto Fernández, también ingresó Regala por Conegni.
0: Tres delanteros.
2: Tres son nombres. Sí, tres delanteros. En un momento fue 4-4-2 cuando ingresó Vergara, con Maravilla y Díaz de punta, pero entiendo que puede ser este esquema, con tres delanteros. Cuando Chirola puso el equipo en cancha contra Independiente Petrolero, el único partido que dirigió este año fue un 4-3-3, así que, bueno, me parece que ese va a ser el esquema, y estos son los nombres que proponen el día de hoy.
3: Cebolla, por favor, recupérese, póngase de buen,
0: el lunes lo esperamos, ¿sí?
3: Claro.
2: Bueno, intentaremos recuperarnos lo más pronto posible, ahora tomaremos otro té. Para, sí, y bueno, es lo que queda, y para volver el lunes con todas las pilas. Esperemos que Racing gane el domingo para tener una semana con tranquilidad.
5: Bueno, acá te rompe la pelota, Cebolla.
4: Mucho mal, ¿eh?
3: Yo tampoco,
0: no.
3: Pero por ahí físicamente no.
0: Ricardo
3: está bien.
0: Hace señas que para él está para ir a dormir la siesta, que son todas excusas.
3: No, ¿cómo a dormir la siesta?
0: Te vi, Ricardo, que hiciste así.
7: No, me estaba arreglando.
3: Abrazo, Cebolla.
2: Abrazo.
3: Cuídese. Dame tres.
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3: Va a sonar el top de las 3 de la tarde y va a llegar el señor... Ahí está el top. ¿Es lo que hay? ¿Qué pasa?
7: ¿Eso no es el timbre de una bicicleta?
3: No, no. Es el top.
7: Pero es un top a pedido esto. A ver,
3: no es el top a pedido. Otra vez. Es el que manda la gente de Arsat.
7: Arsat.
3: Arsat. ¿Te van a escuchar
7: en Arsat?
3: No, se escuchan en Arsat. Eso es más increíble, pero no se escucha.
7: Eso sí que es increíble, realmente. ¿El fiscal bien usted?
3: Mira esas preguntas. Ricardo, investiga. ¿Viste? No sé, Ricardo Rodríguez, te lo pregunto, el servicio informativo.
11: Pero vos tenés que hacer noticias, ¿no? Tenés que remar.
3: ¿Qué tenés? ¿Qué ibas a opinar también?
7: Y vos no tenés más en mí.
11: Buena temperatura, humedad.
3: Sí. HTH. Sí. Tráfico.
11: Tránsito.
7: Sí.
12: Es hora un poquito de tráfico, no es, es tránsito.
13: Tenés razón, me equivoqué yo.
12: ¿Alguien?
11: No, vos no te equivocás.
13: Sí, dije tráfico.
11: Lo hiciste a propósito para que...
13: ¿Para qué es?
12: Al cabo, pero mira, lo que te falta, déjate de joder.
6: Poquito, toda esa gente que piensa así es boluda.
12: Ah, bueno, no, chao, no me voy.
13: No sé cuándo dije esa barbaridad, pero me parece que la dije.
12: Bueno. Vamos a ir a las noticias, que es por el motivo por el cual yo vengo.
13: Ah, ¿vino para leer las noticias usted?
12: Sí, sí, pero nada más, como soy buen compañero, le pregunto al señor fiscal cómo está y qué me pregunta, lee la HTH, contesta como el traste, entonces no te pregunto una mierda.
14: Bueno, bueno, bueno.
13: Viste que es un malhumorado.
11: ¿Sabes que se comió el personaje, no?
13: Sí.
11: El cartón este se comió el personaje.
13: Vamos a las noticias.
12: Sí, no.
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18: Nena, dame tiempo, pido por favor.
19: El fútbol entonces de esta jornada de día viernes, que no solo tiene lo que nos respecta al fútbol argentino, sino que también tendrá actividad en esta jornada de UEFA Nations League, con muchos partidos y con uno que es el destacado, el de las 15:45, cuando Francia esté enfrentando a Italia, dos campeones del mundo que estarán jugando, recordando que ya Montenegro le ganó 2-1 a Letonia, que Chipre le ganó 2-0 a Armenia y que Moldavia le ganó 2-1 a Kazajistán. Los partidos del día entonces de la UEFA Nations League.

bienvenido.

0: Ana Silvia Geneise. A la pieza oscura, Mario Jorge Correa en Villa Urquiza. A Gaby Repuestos Maglo, Marina López. A Gustavo Armas and Joe Wick.
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0: A Dayan Vallecos, Adrián Cid.
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0: A De Juventus por 13 Morón.
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0: A Manuel Varela.
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0: Aquí queda aquí Rafa Chenzo en Garín. A Mati Vega en la luz. Luis Alberto Castro.

0: Ponce.
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2: Estoy escuchando.
0: Gracias, Turco.
2: Escuchando todo.
0: A Federico Andrés Filoni en Lomas de Núñez.
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0: A Pac May, a Miguel desde Queens.
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0: A Luciano Goyechea, a Diego Lavia.
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0: A Gabriel Puco, a Oscar Poquete Mendoza. Colque. Aquí queda Cure. Ahí es Slay Metal. A Paisa.

0: Informática y Programación. A Roberto de Bursaco.
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0: A Guzmán.
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0: A Fabio Yurín en Palermo.
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0: A Gonzalo Montiel.
2: El mongo, Leo.
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0: A Rock Day.
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0: A Juanjo en Japón.
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0: A Germán Chamorro. A Néstor Mastropiro. A Cari de Francesco en Firmat.
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0: Luis Hugo.
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0: A Marcos Muiva, Manuel Cernuda.
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0: Le metemos sonido.
3: ¡Fuera!
0: A Guillermo Ramos. Natacha Cabrera, Jorge Cartavia, Oscar Antivero se metan salta, hasta Aralio López. En San Salvador de Jujuy. A Daniel Alejandro Cáceres en Leones, Córdoba.
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0: A Sergio en Liniers. A Lía Bussi en Villurquiza. A Fede Stanley en San Peña.
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0: A Martín Torcuato.
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0: A Víctor Ezequiel Martínez.
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0: A Mr. Vaquisito.
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0: A Marcos de la Plata.

0: Hans Montiel. A Gustavo Corbeta. A Carlos Marcelo. A Gustavo Gowa. A Viviana y Julito en Victoria Entre Ríos.
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0: ¡Abu!
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0: Al Rodri Boedo.
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0: Al Observador.
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0: Eduardo Bianchini y Vicente López.
1: 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Cargar.

0: Linda. Horacio Convenzano.
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0: ¡Remonte la luz! ¡A Fran Delfino!
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0: ¡A Chino de San Juan!
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0: Pablo Leméndez de Sarandí.
1: Vamos a pasar un gran día.
0: A Carlos M. Allí vaya de.

0: a Diego Petersen, a Aitán de Paraná.
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0: A Jorge Butters. A Jorge, a Susana en Chacabuco.
2: Me gusta.

0: gustó eso.
1: Ana Popovich.

0: podemos invitar, Nor.
1: ¿A quién ni a dónde? ¿A quién le hablas?
0: Yo le contesto lo que me van diciendo.
1: Pero la gente que está escuchando por radio no sabe de quién hablas.
0: Bueno. Pero pareciera que no entendés.

0: Gracias a todos por acompañarnos cada día aquí en Radio Splendid. Alberto Ferría, gran saludo, Alberto. A David Ordóñez.
1: Saludos, David.
0: Como decía Milei, no hay plata, no hay plata. No, no.
2: Todo el posible.
0: No va.

0: ¿Puedo pedir algo?
1: Gracias, Batigol.
0: No me romparás.
1: A Mariano Bruno en Bilbao. Mariano, Lorena. A Martín Martirena. Sí, ya lo dijimos, Martín.
2: Ha sido una historia hermosísima.
1: Agar. ¿A vos te parece, Beto, que lo tengo que decir esto?

0: A José 1971.
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2: Hola, en la música.
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0: A Daniel Nahuel. No tenemos nombre todavía, Daniel.
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0: Del la...
2: el festival.
0: Sí.
2: ¿Quién es la organización del festival?
0: Hay mucha gente.
2: Hay mucha gente.
0: Y Costa me quiere juntar con gente también.
2: ¿Cómo? ¿Con quién lo quiere juntar? Ya tuve dos ideas brillantes.
0: Mira,
2: tuve dos ideas muy buenas. Y creo que tenemos algo para regalar ese día.
0: ¿Qué día? No prometa regalo, que después.
2: No, no. Tiene que haber una determinada gente en ese lugar que se elija. Si llegamos a esa gente.
0: A la cantidad, usted dice.
2: La cantidad de gente. Algo vamos a regalar. Lo dijo Lucas, el productor.
0: Mira. Lo vamos a tratar de hacer lo más temprano posible. No vamos a hacer a las 12 de la noche. Va a ser 8, 8 y media, 9.
2: Sí, sí, porque después
0: no, porque Costa se duerme.
2: Después la gente duerme.
0: Un día de semana esto.
2: No, habrá que hacerlo en el momento indicado.
0: Yo lo
2: que no,
0: indicado
2: que no haya fútbol, ¿no? No, no, que no cuenta fútbol. Que no haya fútbol.
0: Los jueves no puedo.
3: Los jueves no puedo, tiene fútbol.
2: Bueno, no empecemos. O sea, es un día, el día que...
0: No puedo.
2: El tema es que venda la cara de alguien. La de Rur vende seguro.
0: Leonardo.
2: ¿Diferente?
0: Sí.
2: Y de la cara de Rur vende seguro. Ponga la de Rur como...
0: Mira.
2: Promoción y la van a vender la...
4: Los mascaritas son de manual.
0: O sea, pero no sería el programa, o sea, no es el horario.
2: No, no, no es el horario. ¿Cómo va a ser el horario programa?
0: No, no, esa es la noche, sí. Nochecita, noche.
2: Hoy los grandes programas radiales, cuando van a un, en este caso, a un teatro.
0: Un teatro, sí.
2: Ya hay algunos van al exterior, ¿eh? Creo que es el próximo paso.
0: ¿Al exterior?
2: Yo tenía un lugar para hacerlo en el verano también, pero teníamos que ir todos al mismo lugar.
0: Sí,
2: lo armaban dos minutos, ya sabes.
0: Sí.
2: Dentro,
0: sí, sí.
2: Lo tenés seguro. Sí.
0: Pero, yo diría que vayamos paso a paso, porque si no, no...
2: Yo si juntamos una determinada cantidad de gente, ya me dio lo que es el productor, regalamos algo. A ver, regalo no se imaginen, un viaje al Caribe.
0: No, no, no, obviamente.
2: Pero...
0: Pues tampoco un 100 pesos en la sube.
2: No, no, no.
0: La hoja de noticias de Ricardo Rodríguez, me dicen acá, si la van a cortar. Silvia Janey se propone Florianópolis.
2: ¿Un viaje a Florianópolis?
0: No, no, no, es un programa de allá.
2: Ah, bueno, sí, en algún momento llegaremos.
0: Jorge de Besa en Catán. Claro, todos quieren ser donde están, Catán, claro.
2: Y Catán me queda más cerca que Florianópolis.
0: Te queda más, sí. Sí, más cerca.
2: Sí.
0: Bueno, hay de todo. Mira, un montón de nombres tiran.
2: Pero para que hagamos la...
0: No, siempre Costa no se duerme. No se, se acuesta temprano, ¿no?
2: ¿Cómo
4: te va, amigo? Abrazo grande para todos. ¿Cómo
2: la gente sepa?
0: Hola, Turco. ¿Estás bueno, ahí, Turquito? Bienvenido. ¿Cómo
4: sí,
0: estás?
4: Sí, estoy.
0: Ah, bueno.
4: No, no, estoy escuchando todo.
0: Muy bien.
2: Turco, vos vas a venir, ¿no? Al festival no te lo perdés por nada del mundo.
4: Sí, claro, por supuesto. Sí, por supuesto, siempre.
2: ¿Podés venir con...
0: ¿Con quién?
2: Me gustaría que traigas alguna bandera.
0: ¿Qué bandera?
2: Una, y porque el festival tiene que tener la esencia del programa.
0: Sí.
2: ¿Qué bandera se te ocurre? ¿Qué, qué podríamos poner? Traer.
4: Boca Juniors.
2: Una de Boca
4: Juniors. Boca contra todos. Todos contra Boca.
0: Esa... Boca con todo.
2: No, Oscar, que Boca
0: todo ya... contra Boca y todo.
3: Está bienísimo.
2: Dos metros, mire, la, sí, no te deja más de dos por uno.
3: ¿Qué pasa acá? ¿Es un pelotudo?
0: No, sí. Bueno. Vamos a ver. De a poquito. Quedan dos meses todavía. Tenemos tiempo para armarlo. Ahí me dijeron que el lugar ya está.
2: ¿El lugar ya está?
0: Ahí me dijeron.
2: ¿Confirmado?
0: Bueno, me dijeron que estaba confirmado.
2: Yo creo que si se da lo que le propuse recién a usted, vamos a tener mucha convocatoria. ¿No le gustó lo que le dije afuera?
0: Sí, me gustó, me gustó.
2: Hay que hablar con el protagonista nada más.
0: El protagonista es difícil, ¿eh?
2: Es bravo. Es muy difícil.
0: Es bravo el protagonista.
2: Si él entiende que esto es
0: sí,
2: para colaborar, para amigos.
0: El protagonista...
2: Bueno,
5: además
0: hay un protagonista muy importante.
2: Yo quiero a los dos.
0: Ah, bueno, sí.
5: Para mí no me lo equivoco.
2: Yo me comprometo a hablar con uno,
0: bueno,
2: la semana
0: yo voy a hablar con el otro.
2: ¿El otro que estaba ahí?
0: Sí.
2: Ay, es más difícil para mí. Ahí yo siempre.
0: No,
2: ahí
0: siempre hay que ir por más.
2: No, tal vez yo ahí no.
0: No, pero no para que
2: yo
0: haga...
2: podría intervenir en mi amigo, mi hermano práctico, pero yo no llegaría. Yo no creo que.
0: Tendría que ir un día al.
2: Tendría
0: que ir al club.
2: La mía es más fácil.
0: Tendría que ir al club y.
2: La mía es más fácil. Sí, no, la mía no es que es más fácil.
6: Ahora en el corte te cuento una. Y...
2: en el corte, cuando te contemos. Lo de hoy es muy buenísimo.
6: Anda tachándola
2: doble.
6: En el programa de él lo hace, ¿sí?
0: Bueno. ¡Turco!
2: ¡Turco! Turco viene, ¿no?
7: ¿Cómo te va, Leo? Abrazo grande para todos. ¿Cómo andas?
0: Bien, ¿usted?
7: Muy bien, muy bien, muy tranquilo.
0: Bueno, mejor así.
7: Escuchando atentamente.
0: Claro, como debe ser. Muy bien, Andrés.
2: ¿Ya está en la cancha, Turco?
7: No, quiero un llamado. Uy. A la solidaridad.
2: ¿Qué pasó, Turco?
7: La radio es un servicio.
2: Sí.
7: Aquellos que vayan esta noche a la Bombonera y tomen la autopista Buenos Aires-La Plata, y muchos cuando van a la Bombonera y obviamente utilizan la autopista, bajan en la salida de Puerto Madero. Bueno, sí. Es un caos porque desde la mañana está cortada la intersección de la avenida Juan de Garay, esquina Azopardo.
0: Ajá.
7: Es decir, que vos tenés que doblar en Azopardo, se hace un embudo,
0: sí.
7: y agarrar la paralela, que ahora no recuerdo, creo que, bueno, no quiero decir una cosa por otra, la paralela a Garay, y ahí salir recién a Paseo Colón. Por eso digo, es un caos, porque está todo cortado esa esquina de Garay y Azopardo, y a la hora del partido va a ser caótico, porque ya era caótico, esto estoy hablando a la mañana cerca del mediodía, así que bueno, yo les recomiendo a aquellos que vayan por la autopista Buenos Aires-La Plata, salir de la autopista después del peaje de Dock Sud y entrar por el puente de La Boca.
0: Muy bien.
2: Sí, igual lo que estás marcando es ya en Capital Federal. Más allá del,
7: claro,
2: el traslado del puente. Igual lo que está bueno lo que decís, porque vos lo estás marcando para los que vienen de provincia. Los que tenemos la oportunidad de ir desde Capital, también vamos a tener en un momento el embudo ese. Claro.
0: Sí.
7: Los que vienen de provincia, sentido hacia Capital, que bajan los que vienen de la zona sur, de Quilmes, Berazategui, de Florencio Varela, La Plata, bueno, bajan en la salida de Puerto Madero, ahí se hace un embudo.

0: 50.000 personas.
1: Cochabamba. Entonces,
0: cada vez son más.
1: Se complica.
2: ¿Cómo 50.000?
0: 50, 55.000.
3: Ah, bueno, dale, Lucas.
0: ¿Ah? 50.000 personas.
2: Ah, ¿sí?
0: Yo creo que de los últimos partidos, la Bombonera viene estando llena todo. Hoy creo que va a ser el día.
1: Hoy va a rebalsar.
0: Va a rebalsar la Bombonera.
2: ¿Sí, no?
0: Sí. Hoy va a rebalsar la Bombonera. La gente quedó como loca con lo del fin de semana.
2: Claro.
1: No, la gente está enloquecida.
0: No. El me contaron que. Bueno, esto que acaba de decir el Turco, que hay mucha gente que iba a ir temprano a la cancha hoy, por esta locura que hay.
1: Sí.
0: Insólito, bueno, insólito bien.
1: Justamente hoy se cumplen 21 días que no juega Boca como local.
0: Además en eso,
2: 21 días.
1: Claro, el último partido fue el 11 de septiembre contra Central Córdoba de Santiago del Estero.
0: No.
2: Qué bárbaro.
0: Qué noche, la de hoy.
2: Qué dato tiró,
0: Pasó una noche emocionante, la de hoy.
2: Ah, emocionante. Es un partido del campeonato, no sé por qué le mando. Perdónenme,
0: yo lo dije ayer y yo ya ver entrar a Ener hoy a la cancha de Boca me va a generar.
1: Va
0: a ser ovacionado, sí. Lo que no tengo claro el canto, ¿eh? Olé, olé, olé, Ener, olé, olé. ¿Qué es ese?
1: Negro.
0: Ay,
1: negro.
0: ¿Negro?
4: Negro, negro, pero en el sentido del futbolero.
0: Sí,
2: sí, claro, sí, no es agresivo, está claro. El argentino.
4: Yo creo
2: que
4: tranquilamente el negro puede andar.
1: El negro es cariñoso.
2: Sí. ¿Eso lo guardaste?
0: Que tuvo un buen gesto en la semana, Valencia, que se viralizó en estos días. No sé si se escuchó, hay un nene que le mandó un audio al papá gritando los goles de Valencia. El nene le manda un mensaje. La música, qué malo que son acá. Acá no te perdonan una.
1: Terrible, ¿no?
0: Y Valencia escuchó el audio y le puso al nene: quiero conocerte.
2: Mirá.
0: Y bueno, entiendo que en la semana quizá Boca tenga la oportunidad de acercar a ese nene a que conozca
2: a
0: Ener.
2: Muy bien, Martín. Muy bien.
0: Entró en el corazón Ener, de la gente de Boca.
2: Mirá. Qué lindo.
1: Sí, los jugadores de Boca son de tener estos gestos, ¿no?
2: Se quebró el
1: como el de Valencia.
2: Sí.
0: ¿Usted tuvo algún gesto el fin de semana? ¿Ha recibido algún gesto al final?
2: ¿Qué gesto al final?
0: ¿En Rosario?
1: Sí.
0: Ah, ¿no contó nada o sí? Pues yo me la perdí.
1: Sí, lo conté.
2: Sí, contó lo de...
0: ¿Al aire lo contó?
2: El emblema.
0: Sí.
2: Sí.
0: ¿Se lo regaló al final?
2: Sí.
0: ¿Qué fue, el short o la remera?
1: No, la camiseta.
0: La camiseta, vos.
1: Y en el dorsal, al lado del número...
2: ¿Qué?
1: Del 5, que utiliza el capitán, el símbolo, el emblema de Boca, Leandro Paredes.
0: ¿Y está dedicada a camiseta? Sí.
1: A mi hija mayor, Camila.
2: Muy bien.
0: Mirá, vos.
2: ¿Cómo llamas su hija?
1: La más grande, Camila.
2: Camila, como mi hija. ¿Y Camila como la producto? Como mi mujer. Mira, todas las Camilas. Se puso de moda.
1: Ahora se están peleando...
0: ¿Quién se queda con la camiseta?
1: Porque esa camiseta la quieren usar todas.
0: Sí, claro. Bueno, que la usa una vez cada uno.
1: Claro, le dije, bueno, más allá que está dedicada... Por el cumpleaños de mi hija más grande, la pueden usar todas.
2: Claro. ¿Y se la prestará?
1: Sí.
2: Sí. Bien.
1: Pero bueno.
2: Dice que la figura de la noche hoy va a ser Valencia. Para ustedes.
1: Sí, sin duda.
0: Ojalá lo merece.
2: No Paredes.
0: No. Paredes está un escalón arriba de todos. Después viene.
1: Paredes siempre.
0: Después viene lo terrenal. Él está fuera de lo terrenal. Después viene lo que es.
1: Como dijo Miguel, cabeza diferente cabeza dentro diferente. Y fuera de la cancha.
2: ¿Cómo olvidarlo? Claro.
0: Y sí, la verdad que sí.
1: Permanentemente lo demuestra.
2: Claro.
1: Es distinto.
2: Claro. Podemos salir de esto porque ya me aburrí un poquito.
1: No, yo sé que. Le provoca un poco de celos esta.
2: No, qué celo, ningún celo, al contrario, pero me parece un poco almibarado todo esto, ¿no? De Valencia, lo de Paredes, pipi, a camiseta.
1: No, porque River no tiene un jugador como Paredes, en el cual el hincha se sienta plenamente identificado. No lo tienen.
2: Claro.
1: No lo tienen. Y Boca sí lo tiene.
2: Claro.
1: Y eso genera envidia.
2: Envidia. Eran celos, ahora envidia.
1: Celos, envidia, todo.
2: Todo.
1: Boca hoy se ve representado a través de la figura, de la imagen de Leandro Paredes.
2: Claro.
1: Boca se encolumna detrás de Paredes.
2: Se encolumna detrás de Paredes.
1: Sí, señor, claro.
2: Ok. Bueno, ¿a usted le parece bien?
3: Bueno, bueno, bueno.

0: necesito a un jugador que obviamente sea la bandera de Boca, el símbolo, el emblema.
1: Sí, claro. Y usted va en esa línea, usted coincide con la gente.
0: Sí, por supuesto, claro, no tenga dudas.
1: Claro.
0: Muy bien, muy bien, muy tranquilo.
2: Sí.
0: Apareció el otro turco.
2: ¿Qué pasa? Sí.
0: Pero bueno, está bien. Y después tiene otra persona que claramente tiene el ADN de Boca y que obviamente su llegada fue fundamental para ver un Boca totalmente distinto, ¿no?
2: Sí, claro, absolutamente. Como sí, Boca ha mejorado mucho, eso está fuera de discusión. Lo que no tengo claro es si tiene que ver con Paredes, con Arruabarrena o con los dos.
0: Con los dos.
2: Y ahora con Valencia también, Andrés.
0: Bueno, Ener Valencia empieza a sumar, ¿no?
2: Empieza a sumar.
0: Sí, empieza a ganarse los porotos.
2: Ahí está. Usted piensa igual, fiscal.
1: Que Ener se empieza a ganar. Y son estos partidos, te marcan, sí.
2: Te marcan de
1: más. Sí. Yo creo que vuelve a estar por encima, por ejemplo, de Romero. Está por detrás de Merentiel.
2: Claro, sí, claro.
1: Y hoy ya entra con otra fuerza, lo que decía Martín. En el momento que salte al campo de juego, va a ser un reconocimiento. Que hasta ahora no había tenido.
2: No.
1: Así que bueno, esperemos que
2: le dé confianza. Hay un agradecimiento también de la gente de Boca, ¿no?
1: Por el bien de Boca y por el bien de él, esperemos que le dé confianza. Sí. Del otro lado, la gente de Unión dirá todo lo contrario, pero
2: no, bueno, sí, claro.
1: A Ener.
3: Sí, más allá de lo de Ener, que viene de lo del fin de semana, yo creo que hay un jugador que hoy tiene que aprovechar la oportunidad que se le da, que se le presenta. Yo creo que él lo necesita en la confianza, porque Boca está esperando y creo que el cuerpo técnico, en general el hincha de Boca, más allá de en el momento en que se lo buscó, si había o no aceptación, yo creo que Villa está necesitando un partido que a él le dé confianza. Villa necesita tener el partido con la camiseta de Boca en esta etapa.
0: Sí, totalmente.
3: Y no sé si será hoy, espero que sí, por él. Y eso no va a hacer que se gane la titularidad. O sí, porque lo que está claro es que el titular es Flores. Ahora, él... Claro, él desde donde le puede ganar la titularidad o se puede ganar la titularidad es ante un momento de este altibajo que muestra Velasco. Entonces él tiene que aprovechar el partido de hoy.
0: Sí, claro, hoy es una gran oportunidad porque hasta ahora de Villa vimos a cuentagotas algunas cositas. El partido con Recoleta en Paraguay... el segundo tiempo que ingresó muy bien contra Racing el último domingo en Rosario, y bueno, hoy tiene una gran oportunidad ante su gente, ante la gente de Boca, de romperla, de que sea el Villa que vimos en su primera etapa en Boca Juniors.
2: Claro.
0: Hasta ahora está muy lejos y Flores le ha ganado claramente el par, pero bueno, hoy tiene esa oportunidad.
2: Bien. Usted marcó en el principio del programa, allá por las 12 del mediodía, no sé si seguirá la duda o no, por eso
0: no,
2: le vuelvo a consultar.
0: No, escuché a mi compañero Azarara decir que no hay dudas, va a jugar Sebastián Villa.
2: No me refería a Villa, me refería al central.
0: Va a jugar Facundo Herrera.
2: Va a jugar Herrera, perfecto.
0: Sí, señor.
2: Bien. Parece que está todo definido.
0: Lo que pasa es que cuando uno graba los títulos... Bueno, en este caso no.
2: ¿Usted lo quiere hacer? ¿Usted está molesto por grabar los títulos o lo quiere hacer en vivo? ¿Cómo quiere hacer?
0: No, yo no estoy molesto. Le explico algunos mascaritas.
2: Sí.
0: Que, bueno, cuando uno a veces graba el título.
2: Claro, hay que ver a qué hora lo graba, ¿no?
0: Está entrenando el equipo.
2: Claro.
0: No es el caso porque el equipo está concentrado, pero la confirmación llegó después.
2: Exacto. Es decir, que Nazarela tenía esa posibilidad que usted no tuvo al aire.
0: Exactamente. Eso usted me entendió.
2: Sí, claro.
0: Usted me entendió.
2: Se aprovechó del tiempo, señor Nazarela, dice usted.
0: ¿Cómo?
2: Se aprovechó del tiempo que usted no...
0: Claro. Claro. Es un mascarito importante.
2: Mascarito importante. Sí, eso lo sabíamos, sí. Sí. Bueno.
0: Pero sí, claro, el confirmado. Bueno, es algo que yo vengo diciendo desde el lunes, que no había lesión. Fue simplemente un golpe, la paralítica que le provocó esa molestia, que se le cargue el cuádriceps, y por precaución salió en el final del partido con Racing en Rosario.
2: Sí.
0: Pero que no había ningún tipo de lesión y que trabajó bien durante la semana y por eso va a ser titular. Y bueno, hay una particularidad que hay dos jugadores como Pellegrino y como Ayrton Costa que bueno, hoy están relegados, ¿no? Porque sí. Ambos son suplentes de Facundo Herrera. algo impensado hasta hace muy poco tiempo atrás.
2: Sí.
0: Como también impensado que Flores le iba a ganar el puesto a Villa.
2: Y sí, lógico. Es así.
0: La verdad que todos nos imaginábamos que Villa venía, se ponía la camiseta, jugaba y era titular inamovible. Y bueno, sí. Sin embargo, hoy es suplente de Flores. Y Facundo Herrera, que jugaba en reserva y que no había debutado, bueno, ¿quién iba a imaginar que le iba a ganar el puesto a Pellegrino y a Ayrton Costa?
2: Se sabe, yo siempre hago la misma pregunta, ¿no? Pero por ahí van pasando los partidos y el cuerpo técnico de Boca tiene una respuesta para esto. Por ahí no. Porque, lógicamente, cuando uno hablaba en el libro de pases, yo lo escuchaba a ustedes hablar en el libro de pases, que, bueno, las condiciones de Villa, que ya conoce el club, que en Independiente Rivadavia jugó bien. Algunos me hablaban que era la figura del campeonato. Bueno, es discutible, pero fue uno de los mejores, no hay duda. Sí, dale.
3: Radio.
2: Sí, radio, pero el golpe se escucha igual.
3: Claro.
2: ¿Qué le pasó a Villa?
3: Futbolísticamente.
2: Sí, futbolísticamente. Estoy hablando de fútbol. Mira,
3: hay una...
2: Si querés, hablamos de lo otro.
3: No. Quizá el turco tenga una información parecida. Yo creo no. Por lo que a mí me cuentan es... Está falto de confianza. No hizo una buena pretemporada él con Independiente Rivadavia. O mejor dicho, hizo una pretemporada distinta a la que hicieron los jugadores de Boca. De hecho, yo sé que a mitad de camino, cuando arrancó la competencia, hablaron con el preparador físico del equipo mendocino a ver qué tipo de preparación había hecho. Y se encontraron con una respuesta que tiene que ver...
2: Verso.
3: No.
2: Todo verso.
3: Que él tuvo...
2: Yo sé que vos no lo pensás vos, lo piensa el preparador físico. Usted le da mucha bola al tema de la pretemporada. Y la pretemporada...
3: Pero pará, te voy a decir algo. No sé,
2: no jugó bien nunca.
3: No, pero pará. Que hay algo que siempre lo caracterizó a él, que es la cuestión física. Villa encaraba y no lo podías parar.
2: Bueno. Pero ni una vez.
3: Él hizo una pretemporada a media máquina. Por el pase.
0: Es distinta.
3: Porque iba a ser papá, porque estaba en esa disputa, no de pelea, con Daniel Vila, el presidente de Independiente. También es cierto que él, no desde el hecho de subestimar la situación, él seguramente habrá creído, llego a Boca y soy titular. Y no pasó, porque se encontró con un pibe que hoy está dentro de los mejores jugadores de Boca, que es Flores. Entonces él, por eso decía recién en el arranque, él tiene que ganarse ese lugar. ¿Y cuándo? Y en una noche como hoy. A vos te dan la oportunidad. Él tuvo la oportunidad con Central Córdoba y no la aprovechó. No tuvo un buen partido con Central Córdoba. Ese día fue el día del paraguayo Romero, no de él. Ahora, él tiene que ver, o se tiene que dar cuenta, que tiene oportunidades. No es que el Vasco no le da chance. Es siempre el primer cambio, el segundo. Bueno, entra... ¿Sabés qué le falta a Villa? El hecho de encarar. Él antes, cuando te encaraba, te mataba. Esto es lo que vos llevas a tu pregunta. Él te encaraba y te dejaba tirado en el piso. Y hoy no. Vos fíjate que él agarra la pelota, muy pocas veces encara y hace dos cosas. Una, levanta la cabeza, giró, jugó para atrás. Porque lo tiene a Paredes cerca, que es verdad, o a Lautaro Blanco. Y la otra es tirar al centro, que el otro día tiene un centro tremendo.
2: Sí, la pegada la tiene.
3: La pegada la tiene. Entonces, lo que le falta es lo otro. También es cierto que los rivales, claro, es cierto que el rival te empieza a conocer un poco. Ahora,
4: yo entiendo lo que decís.
3: Eso es en relación al juego, después no sé.
4: Después yo veo, en el partido, el tiro libre, hay un tiro libre, que creo que esa es la... Ese puede ser un buen resumen hoy de lo que es Villa. Hay un tiro libre, Boca perdía, lo apura Paredes, se la da Villa. Villa estaba, creo que estaba dentro del área o ingresando al área. Viera para... Hasta la gente de Racing se había dormido. Él tenía que ir hasta dentro, hasta abajo del arco. La frena.
3: Sí, sí.
4: Mira. Tira un centro pasado el segundo palo encima que no se lo vio a nadie. La imagen es la de Ascacíbar y la de Paredes.
3: Sí, sí.
4: Ascacíbar con los dos brazos extendidos como diciendo... Para adelante. Anda. Paredes como diciéndole... Estás solo. ¿Qué hace? Se frenó y tiró un centro.
3: Eso es la falta de confianza.
4: Eso es confianza.
3: No,
4: yo entiendo lo de... Eso es confianza.
2: A mí no es físico.
4: Eso es confianza.
3: Antes yo te decía, en el comienzo es físico, hoy ya es confianza.
4: Eso es confianza.
3: Hoy ya hay una cuestión de su cabeza.
0: Perdón,
3: Turco, esto es lo último. Y también es cierto una cosa, ¿eh? Él en la gente todavía tiene alguna situación. Ya no es que hay silbido, pero la gente todavía no.
2: Lo mira de reojo,
3: entonces.
0: ¿Cómo?
3: Eso cuenta.
2: Sí, Andrés.
0: No, aquí en Paraguay se terminó ese tema con la gente, ¿no?
4: Por el pedido de disculpas, decís vos.
0: Claro, pidió disculpas, la gente lo aceptó y ahí se terminó el tema.
3: A ver, la ovación a Villa no va a estar.
0: No, pero no hay silbido.
3: No hay silbido. Para que se dé lo otro, llegar a la otra punta del extremo, que o silbido o la ovación, saber todo lo que tiene que pasar, que él tenga grandes partidos, no, que haga goles.
2: Sí, sí.
0: Seguro, pero yo digo que cuando, por más que Villa sea un jugador muy importante, con experiencia, y que ya sabe lo que es estar con la camiseta de Boca, cuando a vos las cosas te salen, por más que seas un jugador importante, la falta de confianza la vas a tener. Y bueno, eso es lo que le está faltando a Villa, está claro. Uh-huh. Pero bueno, hoy tiene una gran oportunidad, como decía Martín.
2: Pero confianza, última... porque, perdónenme, confianza, es un jugador, ¿qué edad tiene Villa? ¿30? ¿29?
3: Sí, no, 30,
2: 30, 31. 30, 31. ¿Ya sí. ¿Cuánto tiempo jugó en Boca, Villa?
0: Sí. Muchos años.
2: Bien.
4: 30 tiene.
2: 30. La verdad, él conoce el mundo Boca.
0: Sí, pero bueno, cuando no te sale la cosa, la falta de confianza está, por más que sea a Villa. Es algo lógico.
2: Okay.
0: ¿Cómo no va a estar?
2: No, no, yo te pregunto. A mí me sorprende, porque... no digo que la rompa todos los partidos, tampoco digo que sea un desastre, porque ni, pero, no, ni una cosa ni la otra. Lo que pasa es que había una expectativa en el mundo Boca con Villa.
0: Está bien,
2: ¿sí?
0: Pero
2: y no, cuando... no lo cumplió.
0: No lo cumplió.
4: Tampoco es excluyente, tampoco es que no, tampoco que no sirve, que se tiene que ir de Boca.
2: No dije eso.
4: Ah.
2: No dije ni que es un desastre.
4: No, no está bien.
2: Ni que la está rompiendo.
4: Yo creo que
2: había una expectativa para que sea una de las figuras del equipo.
4: Sí.
2: Eso no está pasando.
0: Y no lo está haciendo. Y por más que sea Villa, y por más que sea un jugador de trayectoria y que tiene jerarquía, es un ser humano y cuando las cosas no te salen, la falta de confianza la va a tener y es lógica que la tenga. A medida que vaya teniendo buenos rendimientos, esa falta de confianza va a desaparecer. Si repite lo que hizo frente a Racing, que tuvo un partido bastante aceptable, que además tuvo algún partido bueno, uno recuerda el partido en Paraguay frente a Recoleta. Bueno, tiene que tener continuidad en tener buenos rendimientos y la confianza la... Okay. La va a ir ganando.
2: Okay.
0: Obviamente que no es fácil cuando no te salen las cosas, cuando parece ese murmullo que conocemos todos en la Bombonera.
2: Mm-hmm. Bueno, ¿algo más de Boca Juniors, Andrés?
0: Bueno,
4: no se emociona.
0: Imagina que ya lo dijeron, esta complicación de jugar el 14 de noviembre.
2: Sí, sí, sí, lo debatimos largamente ya.
0: Sí, por eso, ya lo debatieron. Bueno, es una complicación para Boca porque va a perder Álvaro Montero. Yo creo que Leo Flores, bueno, hay más posibilidades que Boca lo pueda tener por la relación que hay entre Scaloni.
4: Bueno, pero es una elección, no vamos a entrar otra vez en el debate. El tema es que vos tuviste, no estabas conectado. Lo jugaba el 20. No, pero no estaba conectado. No
2: estaba,
4: es que
2: dando clases, tú.
4: No estoy diciendo, ya lo hablamos con Marcelo, digo, para sí. Si no la gente, para que no
2: para
4: se
2: no repetir,
4: gente, para
2: claro.
4: No repetir, no. Si Boca lo jugaba el 28 de octubre, tenía Pared, tenía Lozano, tenía Merentiel, tenía un montón de situaciones. Y
0: cierto, pues, claro.
4: Bueno, entonces, sí. Es decisión de Boca no contar con ellos.
0: Seguro, porque hay un tema que okay. Es histórico que Boca no quiere jugar partidos en la semana previa al Superclásico.
2: Claro, claro.
0: Y bueno, es una o la otra.
2: Claro.
0: Ahora es una complicación, bueno, perder al arquero titular, sobre todo con el antecedente de lo que pasó con Bray, y después está claro el tema de Leo Flores, si Scaloni acepta cederlo a Boca y veremos dónde son los partidos.
4: Está claro que Boca cree que con los suplentes a Banfield le gana, y que prefiere que los titulares lleguen descansados al partido con River.
2: Y sí.
4: Por eso la elección. O sea, si vos tenés que elegir, ¿qué hago? ¿Juego el 28 y tengo que poner los titulares porque todavía todo lo otro no tengo resuelto? Pero los titulares los arriesgo y puedo perder alguno para el partido con River. ¿O juego con los suplentes? Total. Bueno, si es Bray, podemos ya tener alguna situación. Pero si no es Flores y es Villa,
3: bueno,
4: y bueno, quizás para Banfield sea lo mismo, te alcance igual.
0: Sí, seguro. Yo coincido con vos, Agustín, y esa es la lectura.
4: Qué día tenemos, Andrés.
2: Qué lindo.
4: Qué lindo suena al aire cuando coincidimos. Qué lindo.
0: Sí, bueno, sí, ¿por qué no?
4: Se ve que hoy tenés un buen día, hoy estás razonando, me gusta entonces.
2: No, siempre razona, Andrés, por favor.
0: Es la realidad. Más allá de que, obviamente, no es lo mismo Breque Montero, pero bueno, está claro que prefiere Boca asegurarse una semana tranquila de descanso para llegar lo mejor posible al Superclásico. Y bueno, y después correr ese riesgo, pequeño riesgo de no jugar con algunos jugadores titulares en la fecha FIFA donde va a jugar la semifinal frente a Banfield.
2: Turquito, buena transmisión. ¿A qué hora arranca la transmisión hoy?
0: A las 7, ¿eh?
2: A las 7.
0: ¿Hace unos mensajes antes de despedirme?
2: ¿Cómo no?
4: Ah, por favor.
0: Porque siempre nos escuchan los amigos. Edu de Parque Patricio, Edu, que le manda un saludo a Cebolla, que está enfermo.
2: Sí, sí, atento.
0: Y bueno, hay un famoso refrán que dice algo de yerba mala, bueno.
2: Bueno, pobre.
3: Un saludo al negro Nagode también, al negrito. Alfredito, que nos está escuchando.
0: Y acá me dice el querido Lisandro que está la canción para Valencia.
2: Ah, sí.
0: Aplaudan, aplaudan, no dejen de aplaudir los goles del trencito que ya van a venir.
2: Mira el trencito. Trencito.
4: Sí, trencito, por el Tren Valencia. El Tren Valencia era colombiano, a mí por eso no me gusta.
0: Pero el querido Lisandro ya lo bautizó como el Tren Valencia.
4: Qué original, ¿qué, no? Sí, porque original. Decís, no lo conozco al amigo Lisardo o Lisandro, pero tampoco es que...
2: Sí, lo...
4: O sea, le puso como le decían...
2: A Valencia, al otro.
4: Claro. Preguntale, no sé.
0: La canción pega, ¿eh?
2: Ah, sí, claro, sí, pega. Sí. No sé cómo no se le ocurrió a Palito Ortega.
4: Preguntale,
2: sí.
4: Preguntale a Lisandro o a Lisardo si era delgado, ¿cómo le hubieran puesto? Yo calculo que se le hubiera ocurrido Chelo. Chelito. Sí.
0: Chelito.
4: Claro, ya.
2: Muy bien. Andrés, un gusto escucharlo como siempre.
0: Mamita. Bueno, igualmente, un placer, buen fin de semana.
2: Cuídese.
0: Y a las 19 horas,
2: sí,
0: en esta radio, ¿no?
4: Sí, sí, ahí vamos a estar atentos.
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2: Espléndid.
0: Espléndid.
2: En Espléndid.
0: Lo dice el querido
2: Largo la
0: Sebastián Errur.
2: Sí.
0: En Espléndid.
2: Sí.
0: A las 19 horas arranca la transmisión del Show de Boca.
2: Abrazo, Andrés.
0: Show de Boca de selección, así no se enoja mucho.
2: Sí, claro. Abrazo grande. ¡Vasco!
4: ¿El Vasco? ¿Qué Vasco?
5: ¿Cómo le va?
4: No, pero está a vos como el Vasco ahora.
2: Ahora el Vasco.
5: Qué cordialidad, ¿no?
4: Está saludando un cronista ahora.
2: Escúcheme, Vasco, se hizo largo la salida de Rur, no se despedía más.
5: No,
2: perdón, del turco.
5: Del turco, sí, muy cordial del turco.
2: No, muy cordial, pero hace larga las... ¿Viste la gente que se está despidiendo y tarda como una hora en despedirse?
4: Sí.
2: Largueros. Vos te debe pasar en tu casa, yo sé que... Bueno.
5: Viste, parece esas personas que se meten en la barra, empiezan a tomar y no se quieren ir, y hay que cerrar.
2: ¿Por qué lo mezcló con el alcohol? ¿Qué?
5: Bueno, no lo llevé a eso, pero bueno, es lo más semejante.
2: Sí. ¿Está bien por ahí? ¿Cómo está Córdoba?
5: Muy lindo.
2: Muy lindo.
5: Tenemos una temperatura de 24 grados, está espectacular.
2: Agradable.
5: Mal viento, pero bueno, pero está bien, está lindo.
4: Dejó el teléfono y fue a ver la ventana.
2: Sí, porque se empezó a escuchar de lejos, usted, Vasco.
5: No, estoy acá tranquilo, no me alejé del teléfono, nada.
4: Tranquilo, se lo nota siempre, ¿no? Sí, que tranquilo, que si hay algo que usted no transmite, es nerviosismo.
5: Bueno, me parece que...
2: Mejor.
4: Es una virtud esa, ¿eh?
2: Sí.
5: Lo que pasa es que depende de dónde lo miremos. Si pasamos para el lado de la provincia puede ser, y para el lado de capital es otra cosa.
2: Ah, mira, claro, depende con el que está que lo mire, dice.
5: Y quienes los acompañan a ustedes en la mesa, cuando en mis primeros años en Buenos Aires decía, dale, loco, dale.
2: Usted dice,
0: dale, de una vez.
2: Usted dice por Costa.
5: Sí, Martín, sí.
2: Costa, ¿estás escuchando a Martín?
4: No, ¿cómo?
2: Que no le interesó a Martín.
5: No le interesa, él llama cuando necesita nomás.
2: Exacto.
4: Ah, mirá ese reclamo.
5: Pero no es un reclamo, es una realidad, cuando necesita, y está bien que sea así, ¿eh?
2: Claro, es una descripción, dice usted.
5: Es una descripción, exactamente.
2: Está.
5: Bien definida.
2: Bien, bueno. Escúcheme.
3: Al aire hace 5 minutos no dice nada.
2: Bueno. Con todo el clima de Córdoba, claro. Que a la gente le puede interesar.
3: Mirá que el aire es sagrado, ¿eh?
2: Sagrado.
3: Me enseñaron eso. Para decirte lo que estás diciendo, llamá a tu familia y contáselo.
4: No, se hace así.
3: Sí.
5: No, me encanta porque la esencia de Costa sigue siendo la misma.
2: Sí, no cambió.
3: Van 3 minutos, ¿eh? Después de las 4 ya el informativo tendría que haber estado al aire.
5: Ahora falta que su mano izquierda vaya ante la frente y se acomode ese tupido flequillo.
2: Bueno,
4: te conoces.
5: Te voy con esa manita así y con la palmita así bien.
4: Así, es verdad, ese gesto es tuyo.
2: Bueno.
4: Tienes razón.
5: No voy a contar otra cosa porque ya sería entrar en otro terreno.
4: Cuente, no, cuente, que cuente. No, se puso
5: a
4: la charla.
5: No, mejor no. Que me sorprendió a mí, pero la verdad que es auténtico, es auténtico.
2: Y Costa es así.
5: Costa es así en todos lados.
2: En todos lados, no cambia.
5: No cambia.
2: Escúchame una cosa, hay un clásico en Córdoba.
5: Hay un clásico.
4: Menos mal, ¿no?
5: Se está jugando. Sí, menos mal. La verdad que menos mal, porque ya hace falta un poquito de pimienta a este lugar, a Córdoba. Bueno, ahí obviamente durante toda la semana chicanas entre un lado y el otro, que Talleres llega obligado, que Belgrano tiene la obligación por ser el campeón, y así por un lado y por el otro. A mí me da la sensación que el que más obligado está es Talleres, porque quedó eliminado frente a Belgrano, justamente en el Kempes, ante su gente. No viene en un buen año. Belgrano está dentro de los 8 que se clasifican para la próxima ronda, y habrá que ver si Talleres puede sumar de a 3 de una vez por todas. Yo creo que Omar De Felipe ha llegado para poner tranquilidad en el equipo de Barrio Jardín, pero todavía hay ciertas dudas en el equipo que va a presentar el día domingo. Yo creo que por el lado de Belgrano está mucho más claro el tema. Por el lado de Talleres todavía tiene dudas Omar De Felipe. Ayer estuvo probando con algunos jugadores de mitad de cancha hacia adelante. Es como que la defensa ya la tiene más clara, mucho más presente en su cabeza. Y para mí habrá que ver si Cristaldo, si Baroni o si Baloyes tienen un lugar dentro del 11 titular. Vamos a ver qué es lo que piensa el técnico Tallarín. Para mí Unzai va a ser el arquero, obviamente. Schott, Catalán, Riquelme y Baez, esa es la línea de 4, y la que será para mí de aquí en más, si no pasa nada, en la que termine el torneo, porque le da la confianza al técnico. Y adelante de esa línea probó esta semana con Fattori, Sforza y Galarza.
2: Sí.
5: Los tres. Y adelante de estos tres paró en algunos momentos a Cristaldo, en otro momento al pibe Baroni, y también apareció Baloyes. Uh-huh. Habrá que ver por quién se define, y sí o sí tienen un lugar asegurado Rick y De Pietri.
2: Bien.
5: Ese para mí va a ser el equipo que tiene, y tendrá que definir si Cristaldo tiene una chance. Para mí, por las declaraciones que viene haciendo y por lo que uno va averiguando, Cristaldo creo yo tiene una ventaja sobre el resto, sobre Baloyes y sobre Barón, y vamos a ver qué es lo que decide, porque quiere darle la responsabilidad, y el técnico ya lo repitió muchas veces, a esto de que los grandes se tienen que hacer responsables de este tipo de situaciones, no los chicos. Entonces está la sensación que en un partido caliente como el que le toca el día domingo a las 17 horas va a apoyarse en Cristaldo. Por el lado de Barrio Alberdi, obviamente lo contamos hace unos días atrás, Vicentini va a ser el arquero. Thiago Cardoso no llega porque va a ser arquero de la selección uruguaya en la gira que tiene por Asia, pero el ruso Zielinski va a probar en la defensa con Morales, Maldonado, López y Sporle. En la mitad del campo de juego, Rigoni, Sánchez, El Mudo Vázquez, Velázquez, Cela Rayán y Pacerini. La duda que había comenzado a tener el técnico de Belgrano al comienzo de la semana era si lo ponía Pacerini, si jugaba Luisito Fernández. El técnico decide contar con el delantero que en algún momento fue pretendido por Boca, y vamos a ver. Yo creo que Pacerini será titular ante su clásico rival el próximo domingo 17 horas.
2: Así impecable, que impecable. Fue un informe completo, detallado, con cada una de las posibilidades. Me encantó, Oscar.
4: Muy bueno.
2: Cada vez mejor. Porque usted se va superando salida. Escúcheme una cosa, lo del parabrisas está resuelto.
5: Está resuelto, ya lo dejamos para enero, eso. Quédese tranquilo.
2: Bueno, está resuelto.
4: Está resuelto.
5: Sí, porque no llega el repuesto. ¿Me lo trae usted, Costa?
4: Costa, ¿se lo llevas?
6: ¿Para qué?
2: ¿Cómo? ¿Para qué? ¿Para qué?
6: Para vende humo.
3: ¿Y yo tengo que ir hasta Córdoba a llevarle algo a este pibe?
2: Bueno.
5: Gracias por lo del pibe, Martín.
2: No, parece que no va a ir.
4: Me parece que no, ¿eh?
2: A no ser que juegue Boca en Córdoba alguna...
4: Con Instituto.
7: Igual tampoco lo haría.
4: Por eso lo llevas ahora. Si Boca va con Instituto, claro, va a Córdoba.
2: Llévaselo.
5: Ya no viaja. Los jefes no viajan.
4: ¿Vos sos jefe, Martín?
7: Con este pibe,
4: ¿no? No, pero no es perder tiempo. Bueno, cuando le hace un favor a un amigo, no pierde tiempo. Está ganando justamente la calidad.
2: Siempre.
4: Como ser humano.
7: Vamos al informativo.
5: Me si quieren... de la loca, cambio el auto.
2: Ahí está, cambio.
1: Y no necesita, y no necesita parabrisas.
2: Me encantó.
1: Y que se metan en parabrisas.
2: Soluciones de fondo, me encantó.
1: Claro.
2: Abrazo, Vasco.
5: Un abrazo, buen fin de semana.
1: Chau, Vasco.
2: Oscar Echechú. Saludos, Córdoba.
1: Me gusta esto de hacer favores a los amigos.
2: Siempre.
1: ¿Vos no le das aire?
2: ¿A quién? ¿Es amigo suyo?
1: No. Ah. Pero algún amigo debe tener. Alguien lo debe querer.
3: ¿A quién?
2: ¿Cómo no lo van a querer? Si es un tipo entrañable.
1: Al flaco. Al juego de mano de tijera.
2: Va a sonar el top de las 4 de la tarde, Luquita, si va a llegar el servicio informativo de Radio Splendid. Y aquí estamos. Paco, ahí está sonando justo el top. El top de las 4.
6: Por favor, el cordobés, la musiquita y todo.
2: No le gusta nada, Ricardo.
6: No, pero son 4 y 10 de la tarde.
2: 4 y 10, eso lo imagina usted.
6: Tengo que venir a hacer otro informativo.
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0: 4 de la tarde, 21 minutos.
1: Leonardo.
2: ¿Qué dice?
1: ¿Cómo está? Hay novedades, ¿eh?
0: ¿Hay novedades?
1: No tengo rival todavía.
2: ¿Cómo no tiene rival? Bueno,
1: si mañana, no tengo rival de mañana.
2: Si mañana el partido.
1: Todavía no lo tengo. Pero voy a abrir mis archivos acá. Pero va a ser del Federal A.
2: Federal A. Mira. Sí. ¿Va a viajar River?
1: No creo.
2: No creo. Los muchachos del Federal A tendrán que viajar a Buenos Aires a jugar.
1: Seguramente, acá estoy viendo, me corrige el fiscal. Equipos de Chivilcoy, Lincoln, lo más cercano. Hay un equipo de Maschwitz.
2: ¿Y cuál es la novedad? Perdóneme, Sebastián, porque me perdí. Tengo la novedades.
1: ¿Sabes que la novedad es que River va a jugar con el equipo de Federal A?
2: Esa es la novedad, perfecto. Ese es el título.
1: El título de la tarde, porque pregunté. Porque hay un amistoso. ¿Con quién se juega? Bueno, Federal A. Sí. Estoy viendo, confirmando, esperando, pregunté hasta el hartazgo para tratar de tenerlo en este momento, pero no me lo han confirmado aún. Claro. Que el rival que va a tener River mañana.
2: Claro. Bueno.
1: Así que.
2: Que le avisen pronto a los muchachos, porque si no.
1: Sí.
3: Bueno, ellos están citados igual. O entrenan.
2: No, los de River, no, los del Federal A.
3: Sí, pero.
1: Sí, se está esperando que nos. Ya mandé como 7 mensajes.
2: Sí, muchos
1: mensajes. Y a mí me gusta. Sí, me gusta tener precisiones para dar a la gente, pero esto es lo que puedo dar a esta hora, 16:22. Pero River va a tener el partido amistoso, porque estuve leyendo algunos picarones en redes.
2: Picarones.
1: Sí, picarones, por no decir otra cosa, más caritas. Porque dicen ya que la selección argentina no tiene rival, por lo menos va con River.
2: Ajá, salud,
1: la gente está todo bien.
3: Eso lo dijo Marcelito acá al aire.
2: Nazara lo dijo,
3: por ejemplo.
1: Ah, no lo escuché a Nazara. No está bien. No me gusta.
2: No está bien. No. ¿Por qué no?
1: ¿Por qué no?
2: Todavía no sabemos si Burkina Faso puede jugar contra la selección argentina a esta hora.
4: Llega mañana, cuentan, a la una del mediodía.
2: Mira.
4: Está empezando a correr la noticia de que a la una del mediodía de mañana sábado está acá en el país.
1: ¿Y a qué hora es el partido?
4: A las nueve, creo.
3: Sí, 9 de la noche.
1: Llega ahí. Pero lo que sí tengo es Federal A.
2: Mira, para
1: si
2: bastante.
1: Cinco minutos, tengo confirmación de rival, se los digo.
2: Claro.
1: Con mucho gusto se los digo. Novedades de la práctica. Hay una noticia que a mí me sorprende gratamente.
2: A ver.
1: Que es la evolución
2: de
1: paso a paso y muy buena de Moreno Aníbal.
2: Mirá, qué bueno.
1: Moreno Aníbal.
3: Qué Aníbal Moreno.
2: Sí, claro.
1: Y bueno, pero estamos jugando, fiscal. Bueno,
3: no, estamos trabajando, no estamos jugando, estamos trabajando.
2: Tiene razón el fiscal, sí.
3: Y trate de hablar como lo entienda la gente.
2: Moreno Aníbal, Aníbal Moreno.
1: Claro, se entiende, fiscal. Viene trabajando muy bien y me dicen que no solo iría al banco.
2: ¿Sino qué?
1: Que si sigue trabajando tan bien, quizás podría llegar a tener minutos. Bien. Mire usted el panorama que viene evolucionando.
2: Mire la noticia que encontró un viernes a la tarde. Impresionante, sí, Sebastián. Cada vez mejor lo suyo.
1: Le agradezco. Lo que pasa es que, en serio, tratamos de buscar algo nuevo para contar
2: el River. Todo el tiempo.
1: Y me parece que es interesante. Igual faltan una semana, 8
2: Sí, queda tiempo, claro.
1: Tranquilidad, pero la evolución es muy buena.
2: Es buena.
1: Es muy buena de Aníbal Moreno. Vamos a decir Aníbal Moreno porque fiscal se enoja. Después, reconfirmo que Andrada va a estar de titular en el partido y está bien. Muy buena noticia. Igual lo de Almada.
2: Almada no ha cambiado.
1: No ha cambiado nada.
2: Nada.
1: Junín o Córdoba, 14 bien. O 18.
2: Sí.
1: Mucho trabajo físico.
2: Físico.
1: Más que con pelota, mucho trabajo físico.
2: Como una pretemporada,
1: sí,
2: Sebastián.
1: Señor. Sí, señor. Mucho trabajo físico.
2: Va a volar el equipo, dice usted.
1: Para aquellos que necesitaban una base física más fuerte, para aquellos que necesitaban mantener. Bueno, una especie de emparejamiento físico que River está haciendo con diferentes cada jugador.
2: Emparejamiento.
1: Por ejemplo, algunos llegaron sobre la Correa. Llegó sobre la hora, ustedes recuerdan que estaba,
2: sí, estaba en México, claro, sí,
1: el choclo, ¿se acuerda usted?
2: El choclo, qué rico el choclo, sí.
1: ¿Se acuerda del choclo?
2: Sí, muy bien, en cuero, sí.
1: La foto. foto que publicaba él.
2: Sí, me acuerdo, sí, te la mostró.
1: Bueno, entonces él por ahí, que no practicaba, no jugaba los amistosos, llegó arriba y jugó enseguida. Por ahí necesitaba un reacondicionamiento físico. Que me salió. La cuestión es que este, Correa es uno de los que fue exigido físicamente y le va a venir muy bien, Angelito. Entonces estas cosas pasan sí. En la práctica. Les quiero contar bien, Charly, porque quieren novedades y yo les cuento novedades.
2: Bien, Sebastián.
1: Por supuesto que sí. Y después, repasar algunos títulos, estoy mirando acá. Se agotaron las entradas para Junín.
2: Bien.
1: Agotadas. Lamentablemente debo informar que no llegó a la plataforma de no socios, porque tenías primero River ID, después Somos River, no, River ID, socios y después Somos River. La cuarta plataforma era no socios.
3: Qué difícil la hacen, ¿no?
2: Sí.
1: No, porque eran tres, es privilegiar al socio.
3: Privilegiar al socio.
1: Y sí.
3: Y sí.
1: Con todo respeto, voy a decir algo políticamente incorrecto.
2: Dígalo.
1: Pero lo vas a jugar.
2: Con todo respeto. A ver, lo quiero escuchar,
1: Yo digo esto. No merecen, no digo un trato especial, pero algo diferente los socios que pagan todos los días y por ahí quieren ir de visitante.
2: Sí. Yo dejaría, perdóneme,
1: no sé.
2: Es verdad lo que dice el socio. Pone, viaja, esto, lo otro, va, acompaña, es verdad. Yo dejaría un puñadito, por ahí el hincha no puede hacerse socio, quizás por mil motivos, ¿no? Por cuestiones económicas, por lo que sea. Yo dejaría un puñadito para los hinchas. Un puñadito, es decir, un porcentaje. Un porcentaje. Entiendo, obviamente, si uno es socio... tenés un privilegio sobre el hincha porque sos el que vos pagás. Esa parte la comprendo y estoy totalmente de acuerdo. Pero también tenés que entender, por ahí esto es un concepto muy errado el mío, pero dejaría un puñadito para los hinchas. Puñadito.
1: Sí. A ver, lo que se hace habitualmente es lo que decía. River ID, socios, Somos River y después si quedara un remanente, pagan los socios. Cosa que no está oportunidad, no fue, porque aparte son pocas entradas, son 3.500.
2: Sí, lo entiendo.
1: Son 3.500 entradas. Por ahí en Córdoba sí se puede aplicar esto, por ahí va a tener 11.500 lugares.
2: Sí.
1: Por ahí puede cambiar esto. Uh-huh. Pero lamentablemente no se puede
2: comprar. Poca gente.
1: Es así. Sí. Pero lo quería marcar por este tema. Después, en las próximas horas, en realidad la semana que viene, va a firmar su primer contrato uno de los chicos goleadores de la reserva.
2: ¿Quién?
1: Que para mí va a hacer mucho ruido en primera, que hizo un golazo ayer, con tasamiento en reserva, el chico Johnny Spieth.
2: Jonathan Spieth, sí señor.
1: Que no tiene contrato y va a firmar su primer contrato con River.
2: Bien.
1: Está bueno.
2: ¿La cláusula?
1: Está bueno, que 100.
2: 100 palos.
1: 100 palos.
2: Para mí, 100 palos.
1: Sí. Ah, mira.
5: ¿Cómo?
1: El rival,
2: ¿Cómo?
1: Ya tengo el rival.
2: ¿Tiene el rival? Poneme música de tensión, Luca. Este es un momento clave del programa.
3: Esto es tensión por el rival del partido amistoso.
2: Pero escúchame, estamos pidiendo el rival hace una semana.
3: Federal.
2: Y se resuelve un viernes. ¿Qué quiere que haga, Luca?
1: Bien, quiero decir, siempre en serio, pero más en serio, gracias a la gente que nos escucha, es algo que no se puede creer. De verdad, lo digo. Entrenamiento de fútbol, que me dicen acá, Primera Nacional, no había disponibilidad de rivales. Vamos a jugar mañana contra equipo de Federalá.
2: Qué épica le metieron al amistoso, porque se miraba lo difícil, todo complicado. Mirá que no podíamos jugar con este, no podíamos jugar con el otro. No podíamos... Y al final pudimos conseguir un rival, una épica. Organizativa.
1: Bueno, pero había que buscar rival.
2: No, claro, sí.
1: 16:30
2: el partido?
1: No, 16:30 es ahora.
2: Ah, perfecto.
1: 16:30, el rival de River mañana es... ¡Súbeme la música! Atlético Escobar.
2: ¿Cómo hablar?
6: Chau, adiós.
1: No. Me están preguntando que pongo la música. Esto suena Olmedo y Porcel por la
4: Plaza. ¿Dónde? Perdón. ¿En qué categoría juega o qué? ¿De dónde?
1: Federal A.
4: ¿Eh? Ah, Federal A.
1: Hola.
4: ¿Y pero dónde se juega? ¿Dónde se juega el partido, Seba?
1: En Ezeiza.
4: Ah, está bien.
2: Está cerca.
5: ¿Ya volvió Ricardo?
2: Sí.
4: Claro, estaba pensando en lo de la locura que va a haber en el Monumental mañana con lo de la selección. Por eso.
5: Atlético, no, torneo federal. Sí, señor.
1: Zona... Pobre.
6: ¿La rival?
5: Por la rival, ojo. Sí, Escobar, está. Torneo federal.
1: Bien. Correcto. Así que esto, si ustedes quieren, es primicia, pues esto es de hace de un minuto. ¿Eh?
2: Primicia mundial. Impresionante.
1: No, pero
2: bueno, no lo tiene nadie. En ningún lugar del mundo lo tiene.
1: Es que para el
4: Despliegue.
1: ¿Cómo dice Martín?
4: Que yo creo que ni los rivales sabían que iban a jugar con River mañana.
2: Probablemente, que no te extrañe, ¿eh?
4: El técnico del equipo seguro, los jugadores seguramente se han notificado ahora.
1: Atlético Escobar, River, Atlético Escobar.
2: ¿A qué hora es, Sebastián?
1: Por la mañana me están
4: tomando. Por la mañana, la cuatro y media.
2: Cuando llegue Atlético Escobar.
5: Sí, claro.
1: ¿Y entonces, y cuánto de seis Escobar cuánto tenés?
2: No sé.
1: No, pero no hay ningún problema. Lo que yo le digo es que tiene rival, le dije lo que está mejorando físicamente. Y antes de que me contaran quién iba a jugar, no sé en qué estamos hablando de los visitantes, Leonardo.
2: Sí.
1: Estamos hablando de visitantes. Que a veces pasa, ¿no? Que en Córdoba veremos si finalmente esto cambia para que haya no socios. Y me voy a ir con esto. Porque está Ricardo ahí, ¿verdad?
5: Sí, bueno, sí, señor. Sí,
1: está acá. Qué bien trabaja el señor Ricardo.
5: Gracias.
1: Trabaja muy bien. Quiero decir, lo de Spitz estaba diciendo. Spitz va a firmar su primer contrato y me parece que se va a empezar a meter en la primera.
2: Ajá.
1: Porque la verdad viene haciendo goles muy buenos este chico. No sé si viste el gol de ayer, Leo.
2: Impresionante.
1: Un gol muy bien, juega en el pibe. Los que no lo vieron, síganlo.
2: Bien.
1: Y me voy a ir con esto.
2: ¿Con qué se va a ir?
1: Lo de Beltrán. Va lento, otra vez, lo voy a repetir porque hoy pregunté, lo de Beltrán, la renovación va lenta. La ansiedad, me dijo alguien importante, más de los periodistas de nosotros que de los protagonistas.
2: Ajá, mira.
1: Y hoy los números estos no están cerca.
2: Cuando
1: no
2: yo le preguntaba a Costa por Ceballos en enero del año, no sé, cuando le pregunté, me decía, no, tranquilo, que no pasa nada, esto se va a arreglar. El turco me decía, jamás se va a ir, no se quede libre, que bla, bla, bla. Y tardó, ¿cuánto tardó?
1: Los números no.
2: Sí, Andrés.
1: Los números no están cerca, es la verdad pura.
2: Sí.
1: No significa que no se arregle de acá a fin de año. Ahora, el tema del arquero será una novela permanente. Y me voy a ir con esto y repitiendo una información importante.
2: Sí.
1: Si se va Martínez Cuarta o Rivero, o los dos, o uno.
2: Sí.
1: Tengo entendido que River va a ir a buscar una vez más a Francisco Álvarez, bueno, Argentino Juniors, en enero.
2: Sebastián, lo esperamos mañana en Nadie Sabe Nada. Mañana programa reducido de Nadie Sabe Nada. Tan reducido que casi no hay programa.
1: Casi no hay programa, pero hablaremos del gran partido mañana.
2: ¿Verdad? 28 minutos de programa tenemos. Cuídense, por favor. Pero lo vamos a escuchar. Abrazo grande. Noticias, Ricardo Rodríguez.
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0: presenta la información de la Fórmula 1. Con Lucas Agosta. ¿Qué dice Agosta? ¿Cómo le va?
1: Hola, hola, Leo. ¿Cómo te va? Saludos para vos y para todos. ¿Cómo andan?
0: Muy bien, ¿usted?
1: Todo bien.
0: Por... Me alegro mucho por usted.
1: No está Cavilla, ¿no? No hace ningún comentario hoy.
0: Ahí está el comentario.
1: Ahí está. Qué raro que no empezó a hablar de la gloria, de la épica, del color rojo, todas esas cosas que hace. Porque hoy Leclerc, hablando de rojo, en una de las prácticas...
0: El único rojo y gloria que yo conozco es Independiente Instituto, que juegan hoy 7:15. Si usted quiere que hablemos de fútbol, hablamos de fútbol.
1: Perfecto. Sí, hoy no tenés ganas. Bueno. Listo. Señores, sepan, abrió con prácticas libres en la madrugada de hoy en la República Argentina. Práctica libre número 1 para Max Verstappen, práctica libre número 2 para Leclerc. Mañana 1:30 la libre número 3 y a las 5 de la mañana la quali. Atención para los que se quieran levantar a las 5 de la mañana a ver la quali. Yo creo que si quieren aprovechar un momento de la temporada para no ver una clasificación de madrugada,
0: sí,
1: es esta. Fanáticos de Colapinto, sí.
0: ¿Por qué?
1: Los fanáticos de Colapinto es este porque Franco está penalizado, tiene 15 puestos de penalización, ahora lo voy a explicar. Prácticamente no la va a correr la quali. Sí va a estar practicando algunas otras cosas, va a estar en otro plan muy distinto al de Pierre Gasly, pero no va a estar en el mismo plan de Gasly para clasificar lo más adelante posible, porque va a tener 15 puestos de penalización. Y usted tenga en cuenta que para por lo menos ganar un puesto debería meterse en Q3 y clasificar séptimo recién ahí para poder ganar una sola posición. Así que no, Franco está totalmente en otro plan en este fin de semana, por lo cual no es determinante la clasificación del día de mañana. Voy a pasar a explicar por qué Franco tiene 15 puestos de penalización. Y aquí quiero decir que actuó perfecto así, penalizando a Franco Colapinto en Sepang. Y te voy a dar 5 motivos, Leo, para que la gente lo entienda. Sí.
0: No, que justo pasó Costa y me tiró el teléfono celular. Por eso no. Perdóneme.
2: No está el doctor.
1: No, sí.
0: Perdón que lo haya interrumpido.
2: Se juega mañana.
1: No, está muy bien. Bueno, le decía, entonces, te voy a dar 5 motivos, Leo, para que la gente entienda por qué está perfecta la penalización a Franco Colapinto en este circuito, sí, de Sepang. Primero, porque Franco ya tenía 5 puestos de penalización por lo ocurrido en Bakú. Si Alpine tenía que colocar el quinto motor de combustión interna, como lo hizo ahora, y pagar otros 10 lugares,
0: sí,
1: este era el momento para acumular esas 2 sanciones.
0: Sí.
1: Segundo, porque Sepang es un circuito donde se puede sobrepasar. Tercero, la degradación de neumáticos es altísima en este circuito. Todo apunta a una carrera de al menos 2 paradas y pueden llegar a ser 3, donde la estrategia puede cambiar muchísimo. Cuarto, es la posibilidad de lluvia. Es un circuito que siempre tiene una alta probabilidad de lluvia y no es la excepción para este fin de semana. Y yo creo que una carrera con condiciones climáticas cambiantes puede abrir todavía más las oportunidades para los que vienen de atrás. Y quinto, que quizás es el dato más importante de todos, Alpine es el quinto mejor equipo en ritmo de carrera en las simulaciones de la Fórmula 1. Solamente atrás de Mercedes, Red Bull, Ferrari y McLaren, ahí está Alpine por delante de Racing Bulls y de Audi. Por eso, hoy Colapinto trabajó especialmente pensando en ritmo de carrera. Cuando nosotros lo vemos en el puesto 22 a Colapinto, la línea número 2, es porque Franco salió a hacer simulación de carrera. ¿Qué significa esto? Salió con tanques llenos, a girar, a dar vueltas y a acumular datos. Entre ellos, cómo evoluciona el desgaste de los neumáticos con el correr de las vueltas, y obviamente se dan cuenta que es un circuito muy abrasivo, con un asfalto que no perdona y que seguramente tendrá estrategias abiertas en cuanto a la gran cantidad de paradas. Franco va a largar condicionado por estos quintos puestos de penalización, pero si había que pagarlos, yo creo que Sepang era el escenario ideal para intentar una gran remontada el domingo desde el fondo.
0: Bien. Entonces, a las 5 de la mañana son las pruebas de clasificación. Mañana.
2: No. Una y media. A las 5 la quali.
0: A las 5 la quali.
1: Exactamente.
0: ¿Y la carrera qué hora es el domingo?
1: Y la carrera carrera el domingo hasta las 4 de la mañana.
0: 4 de la mañana. Cómodo horario.
2: Sí, bueno, está bien. Sí. No podemos hacer nada. Sí, sí.
0: No, nada, no podemos.
1: Igual, igual le digo una cosa, para mí, después el lunes hablamos, ¿no? No, sí, claro. No, no quiero, viste, esto como anulo mufa. Yo creo que puede ser una gran carrera para Franco, aún saliendo del fondo, aún largando del fondo, es un circuito que va a dar muchas posibilidades. Ajá. Y yo, como le digo una cosa, le digo la otra. Si le digo que no hace falta que se levante el sábado a las 5 de la mañana, sí, usted créame, pero el domingo a las 4 póngase el despertador.
0: Puedo seguir de largo también, ¿no?
2: Puede seguir de largo, claro.
1: ¿No? Puede seguir de largo, es una posibilidad.
0: Claro, 4 de la mañana, por ahí. Sí. Se te alarga la cena.
1: Puede ver el partido de Argentina.
2: Cena larga.
1: Cena larga.
2: Sí. Come mucho usted.
0: Parece que sí. Y porque yo no almuerzo, entonces como
2: claro, mucho de noche. Mucho de noche.
0: Entonces arranco y tardo en cenar. Y después tomás algún copetín. Un licorcito.
1: ¿Cuál es el mejor? Para mí el mejor plan es...
0: A ver, aconsejeme.
2: Yo, o sea, también aconseja.
1: Yo me acostaría a las 10:30, 11 de la noche.
0: No, no es posible.
1: Y si se levanta 4 menos cuarto, señor, durmió 6 horas. ¿Cuánto más quiere?
0: No, claro. está bien. No, está perfecto. Pero
3: morir.
0: Bueno, dicen que el sábado va a llover. Mañana va a llover.
2: Sí, va a llover.
4: A la tarde.
0: A la tarde, no a la noche. No, bueno, lo dijo con tanta seguridad que...
2: Sí, claro, yo pensé que tenía más precisión, claro, ¿verdad?
4: A la tarde, yo sé que llueve a la tarde, pero...
0: Okay. Ah,
1: no,
0: sí, llueve a la tarde.
1: No duerma la siesta mañana con lluvia, porque después a la noche no se puede dormir, entonces ahí descolla.
0: Sí, pero es muy tentador dormir la siesta con lluvia.
4: Acá dice que arranca 6:25 a llover.
0: 6:25.
2: Qué precisión, 6:25.
0: Impresionante, ¿y a qué hora deja de llover?
4: Estoy viendo eso, sigue así hasta...
2: ¿Hasta?
4: 1:20 llueve.
2: Ah, hasta el domingo, entró el domingo.
4: Hasta 1:20, hasta las 13:20, el mismo sábado. Desde las 6 de la mañana hasta la 1 al mediodía llueve.
2: Pero el dijiste, para.
4: No, sábado tampoco.
2: Estamos hablando del domingo. Vos dijiste.
4: Ah, no, no hay sol.
2: A la noche. Y aparte, ayer dijiste, el sábado a la tarde dijiste que llueve. Y ahora está diciendo a las 6 de la mañana.
4: Cambió, acaba de cambiar.
0: Acaba de cambiar. Yo
4: me dijimos, jugaba al fútbol, la nube se jugaba con lluvia y ahora veo que llueve al mediodía y el domingo. El domingo sol todo el día.
2: O sea, mañana sábado al mediodía deja de llover.
4: Sí, claro.
2: Ah, como profesor, pero...
0: Bueno, clarísimo, me quedó Lucas.
2: Tite de santo, completamente.
1: Listo, ya no, a mí no me quedó claro si se van a levantar, si van a salir derecho, pero bueno.
0: No, bueno, por el tiempo parece que no.
1: Parece que van a dormir todo el fin de semana.
0: Sí, parece.
2: Chao, agota.
0: Abrazo a Lucas.
1: Chao.
0: Lucas Agosti, la Fórmula 1.
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0: va?
1: ¿Cómo le va, Uranga?
0: ¿Está bien usted?
1: Todo bien, ¿eh? Muy bien, muy bien.
0: Me alegro mucho por usted. ¿A la cancha voy?
1: No, miro por televisión.
0: Bueno, qué sé yo, no sé.
1: No estoy yendo a la cancha.
0: No, me dijo, pero por ahí momento rompe esto y va.
1: No quiero romper la cábala. Porque
0: claro,
1: si
0: anda bien
1: el equipo. Pierde, primero mis amigos de la platea me matan.
0: Es verdad.
1: Así que...
0: Justo hoy venís, claro, te van a decir.
1: Claro, vas a hacer el mufa.
0: Claro.
1: Es así.
0: Bueno, hábleme de un poquito de la Liga de Intendentes.
1: Te cuento, el 30 de septiembre, algunos miembros de la Liga de Intendentes, entre ellos Federico Achával, Nicolás Mantegazza, Fede Otermini y Gastón Granados, fueron en viaje a Bahía Blanca, los recibió el intendente Federico Subieles, y avanzaron desde el territorio en una agenda de producción, empleo, infraestructura y desarrollo bonaerense. En la reunión, los intendentes pusieron en común las capacidades de cada distrito y las necesidades de transformación en más trabajo y oportunidades para los bonaerenses. También compartieron las principales fortalezas productivas de cada ciudad y su potencial de desarrollo, con especial atención, en el caso de Bahía Blanca, en el puerto, la industria, el campo y las oportunidades que generan las inversiones. Durante la recorrida, los intendentes visitaron el consorcio de gestión del puerto, la bolsa de cereales y productos y el centro de interpretación de la cooperativa obrera, donde conocieron de primera mano distintas experiencias vinculadas a la producción, el desarrollo y las capacidades que tiene la ciudad. Bahía Blanca tiene una enorme capacidad productiva y es un claro ejemplo del potencial que tiene nuestra provincia para generar desarrollo, empleo y oportunidades, señalaron los intendentes de la Liga. También destacaron la importancia de generar condiciones para que lleguen nuevas inversiones al país y a los municipios bonaerenses. Queremos que esas inversiones se traduzcan en desarrollo para nuestros territorios, fortaleciendo las capacidades locales, generando nuevas oportunidades para las comunidades. Así, la Liga de Intendentes continuará involucrándose en los temas que atraviesan a toda la provincia de Buenos Aires y poniendo la mirada de los municipios sobre las decisiones que impactan fuerte en la vida cotidiana de los bonaerenses. Un claro ejemplo de esto es la ley de Zona Fría, donde los intendentes respaldaron fuerte a Bahía Blanca, que es uno de los 94 municipios que se perjudican dentro de la provincia de Buenos Aires al sacarle este porcentaje del descuento. Uh-huh. Y pusieron este daño que ocasiona el gobierno nacional, qué raro, ¿no? Uh-huh. En cifras. El marco de afectados es más de 3 millones de familias en toda la provincia. Es un número realmente importante. Porque...

0: capacidades productivas de cada región frente a los desafíos que atraviesa Buenos Aires. Leo, la liga está integrada por Federico Achával, Federico Susbieles, Fedo Termín, Gustavo Menéndez, Mariel Fernández y Marina Fassi, Gastón Granado, Nicolás Mantegaza, Hernán Arranz, Juan de Jesús y Juan Pablo García, y la última adquisición es Tito Sancio de Varadero. La liga amplía su apertura a todos los intendentes. Una frase surge en la provincia y se instala con fuerza, y es que la idea sea que el próximo gobernador sea un intendente. Ese es el tema de la liga, Leo.
1: Bien, es como una línea interna dentro del peronismo, ¿está bien?
0: Sí. Pero eso es cierto, van a actuar como línea interna dentro del peronismo, o ejercerán presión si no hubiese una elección, uh-huh, en la negociación, pero también tienen decidido abrir a otros espacios políticos y también ampliar el escenario fuera de Buenos Aires.
1: Okay.
0: Desde que la Liga de Intendentes sea algo así como un superador de la Federación Argentina de Municipios, que claro, en su momento llevaba adelante Pereira.
1: Me quería decir algo de Lomas.
0: Sí, quiero contarle dos cositas cortitas. El intendente de Lomas, Fedo Termín, estuvo recorriendo el barrio Esperanza. Uh-huh. Almorzó con los vecinos y las chicas y los chicos del merendero y comedor Sol de la Esperanza. Compartió con ellos, de hecho almorzó allí, ¿sí? Y habló de la actualidad política. Instó a los compañeros que militan el cambio político, que hay que bancar la libertad de Cristina y lograr un gobierno que piense en la gente y sus problemas, y gobierne para todos los vecinos. Dejó esperanza en su mensaje, dijo: vamos a tener un gobierno nacional que acompañe las políticas y las acciones que se llevan adelante, las buenas ya van a venir, bien futbolero, ¿no? Uh-huh. Y vamos a lograr hacer realidad nuestras propuestas. Solo lo vamos a lograr si hay un proyecto de país que acompañe a la gente. Y si nosotros logramos que los que se equivocaron en la elección pasada votando a Milei no lo vuelvan a hacer. Entonces todo va a mejorar.
1: Bien.
0: En otra parte, Fede recorrió las obras de la Agencia de Cuencas de Lomas junto a Agos, que es la directora de la Agencia de Cuencas. En el Arroyo Santa Catalina, en Olimpo, analizaron las tareas de limpieza y prevención, hablando con los vecinos y concientizando sobre la importancia de disponer correctamente los residuos domiciliarios. Bueno, no más que eso, Leo.
1: Héctor, que tenga un buen fin de semana, ¿eh? Cuídese mucho.
0: Igualmente.
1: Abrazo. Héctor Fogliato, desde Lomas de Zamora.

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1: ¿Cómo les va? Muy buenos días, bienvenidos. Buen sábado para todos. Comenzamos este programa especial del Congreso Internacional de Maíz, de Palabra de Campo en el Congreso Internacional de Maíz que se ha realizado en la provincia de Córdoba este último miércoles y jueves, con lo cual durante esta hora, antes de que comience nuestro Palabra de Campo tradicional, vamos a transitar, a recorrer la palabra de los protagonistas que han participado de este encuentro tan importante para la cadena maicera. Así que vamos a hablar de maíz y también un poquito, ¿por qué no?, del girasol. Sol, que es otro de los cultivos que se ha colado en este congreso de maíz que se ha realizado en la cuna del maíz de la Argentina, como lo es efectivamente la provincia de Córdoba. Así que lo primero que quiero es compartir con todos ustedes una charla, el balance, el cierre que ha mantenido nuestro querido colega Germán Tinari de Valor Agregado Agro, junto con Joaquín Pinasco, el CEO de la pastelera y además referente, creador del Congreso Internacional de Maíz. Así que los escuchamos. Este es el balance, esto es lo que ha dejado el congreso. Y por supuesto hay mucho más que vamos a compartir junto con todos ustedes hasta las 7 de la mañana, momento en que comienza nuestra Palabra de Campo tradicional. Les recuerdo además que en www.palabradecampo.com hay mucha información sobre el mundo productivo y todas las entrevistas las van a poder ver no solo en nuestra web sino también en las redes sociales, en @palabradecampo, en Instagram, en TikTok y en todas las redes sociales. Gracias por acompañarnos, quédate hasta las 7 porque hay muchas noticias del campo.
2: A esta hora, mientras todo el mundo está desarmando, nosotros nos quedamos hasta el último. ¿Para qué?

0: escuchar el balance del Congreso Internacional de Maíz. ¿Cómo estuvo ese congreso, Joaco?
1: Bueno, antes que nada, gracias Germán por traer a tu audiencia al Congreso Internacional de Maíz. Para nosotros es muy importante. ¿Cómo estuvo? Bueno, es emocionante cerrar la quinta edición del Congreso Internacional de Maíz. Más de 6.000 inscriptos en un congreso de capacitación, de conocimiento, de información, de preguntar y repreguntar y repreguntar para obtener respuestas a nuevos problemas y respuestas nuevas a viejos problemas. Que el productor, que el asesor, que el contratista se vaya con información en la cabeza para la toma de decisiones. Eso es el Congreso Internacional de Maíz y creo que lo hemos logrado en esta edición.
0: Vos sabés, Joaquín, que mientras yo recorría hoy el Congreso Internacional de Maíz, había gente de mi zona, gente de Río Cuarto, zona maicera, que se preguntaba acá sobre un montón de cuestiones nuevas que vinieron de Brasil. El técnico de Brasil dice, che, se vienen, como, no es una chicharrita, pero una bacteria nueva al maíz, por lo cual ustedes empiezan a avisar que eso se viene.
1: Bueno, por ejemplo, esto que decís del orador Madaloso de Brasil, Madaloso, es realmente muy, muy importante, porque Brasil, en cuanto al maíz, no solo por sus características geográficas, su clima, los híbridos que usan, cómo trabaja el productor, Brasil está como un paso adelantado sobre todos los problemas que resuelve. Es importantísimo que a vos, cuando te cae un problema nuevo o cuando vos descubrís un problema como nuevo, tengas la posibilidad de ir o a un manual o a alguien que ya lo enfrentó. Digamos, no es lo mismo estar solo en una batalla contra algo, contra una bacteria, contra un vector, digo. Es importante que vos puedas recurrir a algo o a alguien. Me parece que Brasil en ese sentido trae al Congreso Internacional de Maíz información que, si bien no es absolutamente novedosa para ellos, sí lo es para nosotros.
0: Claro. Lo del ingeniero Ernesto Cruz, ¿te puede gustar o no te puede gustar? Podés salir contento o puteando, pero que es una mirada disruptiva, lo es en el Congreso de Maíz.
1: Sí, es una mirada disruptiva, creo que ha tenido grandes exposiciones. Yo creo que justamente en el Congreso Internacional de Maíz este año, creo que se extralimitó en algunos conceptos que yo estoy convencido de que no puede ratificar con datos duros. En un momento habló de las semillas que tienen que ver con que las empresas o que el productor argentino recibe semilla no de la mejor calidad, no de la mejor calidad. Creo que ahí se equivoca y creo que falta el respeto a la industria. Pero bueno, el Congreso Internacional de Maíz es una situación democrática. Lo que sí es que la respuesta es mucho más científica y es mucho más fáctica. Hay una forma de comerciar semillas en Argentina que no da lugar a lo que dice Ernesto. Lamento tener que hacerle este contrapunto, pero es mi obligación como periodista que soy. Hay un sistema de guardado de semillas en Argentina que se cumple a rajatabla. Los estándares que tienen grupos como Syngenta, como Bayer, para el cuidado de sus semillas son los mejores a nivel global. No hay espacio para que ese tipo de empresas, para que esas empresas le vendan al productor semillas en el Estado. ¿Puede haber empresas que lo hagan? Seguro que las hay. Me gustaría que las nombre, que le diga nombre y apellido.
0: Bueno, yo recorrí varias, recorrí una vez Videra, recorrí lo que hoy es Supra, KWS, y yo recorrí salones más grandes que este, donde hay humedad, refrigerado.
1: Impresionante.
0: Llamó la atención también.
1: Aparte, te voy a decir una cosa. Antes, cuando la empresa pone en el canal una bolsa, el distribuidor, el canal no la vende, esa bolsa vuelve a la empresa, eso queda guardado, como vos decís, con los estándares de condiciones de calidad, absolutamente. Claro. Cuando vuelve a salir, se le hacen estudios de PG, por ejemplo. O sea, no hay forma que la industria ponga en manos del productor. Ahora bien, como te digo esto, te digo lo otro. Si esa bolsa no vuelve del canal a la empresa y el canal, un distribuidor multimarca,
0: ahí está el problema.
1: Un distribuidor multimarca, la saca y se la vende el productor, hay un efecto de responsabilidad entre privados, el productor y quien se la vende, que no es la empresa que hace esa semilla. Entonces, me parece que ahí es muy importante aclarar esa diferencia. Y de última instancia, invito a los productores a que siempre exijan la calidad de sus semillas, de qué momento es, cómo está el PG. Digo, hay un montón de estudios que se pueden hacer previos, que yo te diría que son obligatorios y que deberían hacerse.
0: Bueno, el CEO de una empresa acá en este congreso me lo dijo. Háganle todos los análisis que quieran, mi bolsa.
1: Ah, exactamente. Pero bueno, son bienvenidas todas las voces.
0: Bienvenido sea. Paco, felicitaciones, que siga el más congreso de maíz.
1: Muchísimas gracias por estar, Germán, porque este congreso crece, porque gente como vos también lo apoya. Le mando un abrazo enorme a toda la comunidad que estamos armando desde el Congreso Internacional de Maíz y desde la Pastelera Producciones. Un abrazo para todos. comenzamos a recorrer este camino de entrevistas. Segundo Delor es gerente de marca de Illinois. Con él conversamos en el Congreso Internacional de Maíz, porque además nos preocupan algunas cuestiones que tienen que ver con la campaña maicera, con el agua, si será suficiente o no, si será mucha, este año niño, algunas cuestiones que tienen que ver con insectos, con plagas, de todo, absolutamente de todo. Conversamos con Segundo Delor, gerente de marca de Illinois, y esto decía los micrófonos de Palabra de Campo. Segundo, estamos en el Congreso de Maíz. ¿Qué te dejó esta primera jornada? Seguramente hay mucho diálogo con asesores, gente que está preocupada, te pregunto, por este año para el maíz, a pesar que pinta un año bueno.
2: Sí. Bueno, sí, de nuevo un año más con Illinois acá en el Congreso de Maíz. Para nosotros es muy importante venir porque acá nos encontramos con actores de toda la cadena, clientes, productores, distribuidores, investigadores. Somos una marca parte de GM, que es una compañía que invierte mucho en investigación y en desarrollo de genética, así que nos encanta venir acá. Y sí, notamos, como decís, esa preocupación e incertidumbre, sobre todo este año para la siembra tardía de maíz, por la chicharrita. Pero también vemos una campaña en la que el productor va a apostar al maíz porque hay una oportunidad por precios del cultivo, por el año niño. Al maíz le encanta el agua, es bueno para el maíz el agua, ayuda a levantar los rendimientos, así que vemos que es un año que también es una oportunidad. Lo que sí hay que tener mucho cuidado, y el productor lo sabe y ya está aprendiendo cada vez más del tema, es cómo cuidarnos y cómo tomar estrategias defensivas por la chicharrita. Entonces, en ese sentido, nosotros desde Illinois lo que estamos lanzando este año es un híbrido tropical, que básicamente lo que hace un híbrido tropical es que le da sanidad a la planta en el norte y le da mayor resistencia ante esta enfermedad de espiroplasma. En Brasil hace muchísimos años vienen produciendo con chicharrita, tomaron buenas prácticas, saben controlar los maíces guachos, saben aplicar cuando tienen que aplicar. Entonces creo que hay muchas herramientas para poder producir maíz a pesar de este vector, digamos, que transmite la enfermedad.
1: ¿El año niño ayuda o no ayuda?
2: El año niño para el maíz, como digo, es una oportunidad. Hay que ver también las zonas. En el litoral se esperan buenas precipitaciones que van a ayudar al cultivo de maíz, toda la región de Entre Ríos, Santa Fe y algo de la zona, si querés, también de Chaco más al norte. En el centro este de Buenos Aires vemos que el niño puede generar ciertos excesos de agua, que los excesos de agua claramente no son buenos, pero que si se elige la fecha de siembra justa y se planifica bien, le va a terminar jugando a favor. Y en el norte vemos que no se esperan tantas lluvias, así que creo que si bien va a llover más que otros años, el que sepa aprovechar el agua va a generar la diferencia, y si el país en general lo sabe aprovechar, podemos llegar a tener una cosecha tan buena como la del año pasado.
1: Muy buen punto. Quiero quedarme con esto que me decías de la fecha de siembra.
2: Sí.
1: En cuanto a eso, ¿qué están comercializando hoy? O digo, ¿qué híbridos, más allá de este tropical, qué híbridos se está vendiendo más hoy? Porque la fecha de siembra justamente es una gran variable, y hay gente que por ahí no sembró hasta ahora, o va a tener una ventana quizá chica para sembrar, sí, está esperando la lluvia.
2: Bueno, desde el portfolio de Illinois tenemos tres híbridos que se adaptan muy bien a la fecha de siembra tardía, tanto en el norte como en el sur. En el norte, sobre todo en el Nova Guinea, principalmente el Illinois 7.24 Trecepta es un híbrido que dentro de los templados es el que mostró mejor tolerancia a espiroplasma.
1: Ajá.
2: Y que es muy bueno para ir a buscar techos de rendimiento, potencial de rendimiento en los buenos ambientes, acompañándolo lógicamente con fertilización. El Illinois 2773 Trecepta es un híbrido que para la siembra tardía es muy bueno, sobre todo en la región de Córdoba, provincia maicera que nos encanta venir y estar. Tenemos una red de distribuidores consolidándose, muchos productores que están eligiendo el producto. Tuvo muy buenos resultados, por ejemplo, en la red de CREA del norte de Córdoba. Así que es un híbrido que para la tardía va a andar muy bien. De hecho, ya se sembró mucho en la temprana y se está sembrando ahora. Y el 799 Trecepta es un híbrido que también para la siembra tardía es muy bueno, sobre todo porque se destaca por el potencial de rendimiento, pero también por la agronomía del híbrido. Es un híbrido que este año que vimos que hubo muchos eventos climáticos que voltearon maíces,
1: sí,
2: el 799 se quedó parado, y el productor lo valoró mucho eso, así que el híbrido del 799 Trecepta es un híbrido que para tardía también anda muy bien. Y más para lo que es el sur, el 2738 y el 550 son híbridos que se posicionan muy bien en la zona, sobre todo del sur de provincia de Buenos Aires, oeste, La Pampa. Así que bueno, con el portfolio que tenemos hoy, sumado al tropical que vamos a mandar al norte, porque es donde mejor se posiciona, estamos muy confiados de poder darle soluciones a los productores que van a buscar siembra tardía.
1: Que tengamos buenos precios hoy ayuda también.
2: Y que tengamos buenos precios hoy ayuda. Nosotros cuando empezamos a analizar la rentabilidad que puede tener del productor, por la siembra de maíz, vemos que hoy en prácticamente todas las regiones maiceras, a pesar de los altos costos de logística y de las lamentables retenciones que todavía tienen que pagar, la rentabilidad da positiva, así que eso también ayuda mucho a que el productor pueda sembrar maíz y hacer un buen negocio y seguir apostando al campo, que es lo que más nos gusta a todos.
0: ¿Al productor le decís sembrar?
2: Al productor le decís sembrar, le digo sembrar sin dudas. Hoy hablé con Enrique, es un Erice, que es un gran referente del tema de consultoría, y dijo que sin dudas este era un muy gran año para apostar al maíz.
1: También, por supuesto, el clima es protagonista. Leonardo de Benedictis, meteorólogo experto en cuestiones que tienen que ver con el agro, dialogó con nosotros y habló justamente de este año niño, de la intensidad de este niño y de cuál va a ser la implicancia que tenga este fenómeno meteorológico clave para el sector agropecuario en la Argentina. Leonardo de Benedictis, en Palabra de Campo.
0: Leo, se está hablando del niño, pero en algunas zonas de la Argentina falta agua. Por suerte en Córdoba algo llovió, pero es un niño raro, es un niño que se hace desear. ¿Qué es? ¿Un niño de qué tipo?
3: Sí, en realidad es un evento más importante a nivel histórico, siempre y cuando miremos donde hay que mirar dónde está el evento del niño. El evento del niño está bien ubicado en la zona del Pacífico Central. Es una anomalía de temperatura, es una temperatura que es realmente muy importante. Por eso el mundo entero, no solamente acá, estamos hablando de Super Niño, en realidad que no existe. El Super Niño es la categoría de niño muy fuerte, pero bueno, es un evento meteorológicamente y oceanográficamente muy importante. Pero la parte productiva, obviamente que tiene que importar cómo va a impactar eso en su región en particular. Y eso todavía no se está notando. Recién el sur de Brasil, parte de Paraguay, noreste argentino sí está empezando a tener algunos impactos, y esto se espera que a partir de ahora, octubre, y fundamentalmente noviembre, se empieza a sentir con más fuerza en toda la porción del litoral primero, y después en forma un poquito más rezagada para esta zona de Córdoba, que no va a agarrar a pleno esa situación, sino que va a ser algo más marginal, digamos, y no es el núcleo principal del niño, que el núcleo ese principal está siempre en la zona del noreste argentino.
0: En algunas otras regiones, como por ejemplo nombraste Brasil recién, todo lo que pasa en la región de alguna manera termina impactando en el mercado internacional. Sí. Por lo que pasa en un lugar del mundo afecta en otro, etcétera. El niño, y esto lo dice a veces Enrique Erice, que me parece muy, muy pintoresco, ¿el niño es solamente bueno para la Argentina?
3: Para la Argentina, para la parte de para partes de Paraguay, para el sur de Brasil, son sectores en los cuales se potencia mucho la actividad, hay mejores rendimientos, el evento del niño siempre tiene una correlación positiva, sobre todo con los cultivos de verano. Y después es negativo para centro-norte de Brasil, la zona de Mato Grosso normalmente tiene un déficit importante de lluvias, Australia, la India, bueno, ahora la India justo está en un evento muy importante de lluvias, pero es un periodo muy cortito que tiene de precipitaciones, todo el sudeste asiático se ve perjudicado por el evento del niño, con lo cual, sí, en un resumen así general, las zonas que se ven más beneficiadas por el evento del niño es el sudeste de Sudamérica.
0: ¿Tenemos que tener en cuenta algo sobre temperaturas altas?
3: Sí, eso sí, aparte de la combinación, ¿no? El hecho de tener más humedad con temperatura, sobre todo para aquellos que tengan animales, por ejemplo, es un tema importante. El famoso estrés térmico, el índice de temperatura y humedad es un factor muy importante a tener en cuenta. Pero después, sí, es un verano que va a estar potenciado, obviamente, pero aplacado también con el tema de los eventos y la frecuencia de lluvia, sobre todo en la zona del litoral, que es donde más se va a notar ese efecto.
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1: ¡Gracias!
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1: Germán Ferrari, gerente regulatorio de Bayer Agro, también dialogó con nosotros, hablamos con él acerca de las problemáticas que tendrá que enfrentar el cultivo de maíz en esta próxima campaña. Así que la palabra de Bayer también en los micrófonos de Palabra de Campo.
12: Bueno, Germán, estamos en el Congreso Internacional de Maíz. En principio, después de todo lo que se ha hablado en el día de hoy, escuché muchas cosas, muchos paneles. ¿Qué te deja esta primera jornada del Congreso?
13: A ver, me parece una iniciativa espectacular, en el sentido de que siempre que se esté difundiendo conocimiento de un cultivo, extensivo de siembra masiva como el maíz, me parece una buena iniciativa. Y si los disertantes son de la calidad, digamos, esperada, que por lo que veo sí. Y por lo que vengo viendo viene espectacular, me parece que es un gran aporte y bueno, espero que se repita así.
12: ¿Qué problemas se enfrenta el maíz?
13: Te puedo hablar de mi especialidad, que es la parte de manejo de plagas, y ahí tenemos como dos elementos que están bastante en boca de todo el mundo, que son el tálbulus, la chicharrita, que es un vector de un complejo de enfermedades que terminan llamándose achaparramiento. Ese es un elemento, digamos, que hoy el productor pregunta muchísimo, porque hay una necesidad de conocimiento y una necesidad de manejo. Estamos en la curva de aprendizaje, pero estamos en el principio de la curva de aprendizaje. Y el otro problema que está apareciendo, que es un problema viejo del maíz, que es el gusano cogollero, la espodóptera, es un problema conocido que veníamos manejando con biotecnología, pero hoy la biotecnología de la que estamos utilizando la mayoría de las empresas en el mercado está, vamos a decir, presentando algunas debilidades, y eso, bueno, eso es un problema inminente. O sea, lo más probable es que empecemos a encontrar nuevamente daño en cogollero, como hace mucho tiempo no tenemos, y que vamos a tener que estar monitoreando y manejando insectos con insecticidas solamente y no con eventos biotecnológicos como veníamos hasta ahora.
12: ¿Es una preocupación para asesores, productores?
13: Todavía es apenas una alerta, no hay una conciencia plena de que es un problema que va a crecer, pero yo creo que el año la campaña esta que empieza, claro, va a ser una preocupación para productores y asesores.
12: ¿Y qué propuesta tiene Bayer?
13: Bayer está, hicimos un trabajo para adelantar dos cosas: un insecticida efectivo y una nueva biotecnología. La nueva biotecnología va a salir, 2028. Okay. El pico de 2028 va a salir una cantidad muy pequeña de bolsa, siempre pasa lo mismo. A medida que avancen las campañas, vamos a tener más volumen de ese producto. Por lo tanto, yo digo 2029, 2030 va a estar disponible. Okay. Por el 28 va a haber muy poquito para repartir. Hay una nueva tecnología que va a controlar espodoptera, va a controlar gusano cogollero. Y para llegar a esa tecnología, que tenemos 2-3 años desde que empieza el problema con esta, y para llegar a esa tecnología, adelantamos también el lanzamiento de un producto insecticida específico para lepidópteros, que va a controlar espodópteros. O sea, es una herramienta de control químico que va a soportar las fallas que vaya teniendo la tecnología hasta el lanzamiento de la próxima.
12: ¿Crees que con el caso, con lo que pasó, por ejemplo, con la chicharrita o el espiroplasma, tenemos un quiebre como pasó en algún momento con el mal de Río Cuarto?
13: Probablemente. O sea, son plagas que llegan, hoy lo dijo Martín Galli, llegan para no, para, llegan para quedarse. Entonces, ¿qué estamos aprendiendo? Bueno, estamos aprendiendo con qué frecuencia nos va a visitar la chicharrita, como para saber, para estar preparados y tomar las medidas de manejo que correspondan. ¿Y cuáles son las medidas? Y estamos aprendiendo que no tenemos que tener puente verde, que tenemos que tener siembras más bien tempranas y no tardías, que el germoplasma es muy importante. Las empresas están aprendiendo también que tienen que, en su programa de mejoramiento, incluir lo que tiene que ver con el, con la tolerancia a espiroplasma, a las enfermedades y a la chicharrita. Entonces, dentro del plan de mejoramiento aparecen estas instancias donde tenés que llevar todos tus híbridos a un lugar del norte donde la chicharrita sea endémica para ver cuál de ellos es más tolerante y ver si todos responden igual o cómo responde cada uno para ver después cómo los caracterizás y dónde los posicionás. Claro, claro. Hay un montón para hacer.
12: Por último, en este mismo contexto del que estamos hablando, yo te decía, cuando te enteraste, digo, año niño, se viene. ¿Qué pensaste? Dijiste, uff.
13: Lo que pasa que el año niño es agua.
12: Sí.
13: El agua es buena.
12: Sí.
13: Hay que manejarla.
12: Sí.
13: Entonces yo pienso eso,
12: ¿no? La temperatura.
13: Hay que manejar, bueno, del punto de vista del potencial del cultivo, del potencial de rendimiento, es bueno, agua. El año niño no nos ayuda con las plagas. O sea, el año niño hace que el invierno sea benigno y que la humedad, digamos, acompañe. O sea, un invierno frío y seco deja menos plagas que un invierno húmedo y medianamente cálido. Entonces, en ese sentido, sí, vamos a tener que estar más alerta. Va a haber que reforzar el monitoreo y nada, es un poco más de trabajo. Si hay que laburar, hay que salir a monitorear los lotes, hay que contratar monitoreadores o monitorear uno, pero sí hay que saber y entender qué está pasando en tu lote para tomar las medidas con el tiempo que corresponda, ¿no? Con la anticipación que corresponda.
1: El hombre que es local en la provincia de Córdoba en cuanto a la producción es Sergio Busso, el ministro de Agrobioeconomía de allí de la provincia de Córdoba, de Agrobioindustria. Así que hay mucho que decir sobre la campaña de maíz, pero también sobre otras cuestiones que tienen que ver con las retenciones, con la política llevada adelante por el gobierno nacional y también por la provincia de Córdoba, que sigue reclamando, por ejemplo, una ley de biocombustibles. Sergio Busso, el ministro del Agro de la provincia de Córdoba, en Palabra de Campo.
12: Sergio, ¿qué te deja este primer día acá del Congreso Internacional de Maíz en la provincia de Córdoba?
14: Bueno, muchas satisfacciones sobre todo, porque fíjate vos que organizar este evento, bueno, junto a Joaquín, con la pastelera, pero en la responsabilidad que se haga en Córdoba, era todo una incertidumbre, porque sabíamos que estaban dadas las condiciones para que este evento fuera exitoso, porque el maíz viene de trascender este año y tener un protagonismo muy importante, pero bueno, siempre juega esa cuestión de no saber bien claro qué va a pasar, pero no estábamos equivocados de la convocatoria en calidad y cantidad, y después de los temas y de la gente que venía a disertar, a exponer, y la verdad que hicieron paneles muy interesantes, jerarquizados también con la compañía de nuestro gobernador y las autoridades de la región Centro, Entre Ríos, Santa Fe, así que muy contento de poder transitar este día de la mejor manera posible, con muy buenas noticias también, porque para el maíz sobre todo, que es algo tan querible para los cordobeses, no tan nuestro, lo sentimos tan propio, que vive un momento muy particular con algunas acciones que nos alientan a tener mucha expectativa de cara al futuro, ¿no? La posibilidad de transformar, lo decía el gobernador, lo que producimos, no es solamente un discurso, puede ser una realidad si se sanciona la ley de biocombustibles, que rompe con esta inercia que venimos transitando de mucho tiempo y que impidió que pudiéramos avanzar en la transformación.
12: Habló de las malditas retenciones. ¿Crees que el gobierno puede hacer un esfuerzo extra a lo que ya anunció?
14: No puede hacer. Por supuesto, siempre va a haber excusas, ¿no? El gobierno ha elegido darle incentivos, estímulos y no penalizar a otros sectores de la economía, a otros motores que bienvenidos sean, como el petróleo, la energía, la minería, pero esos sectores se los alienta y se los incentiva y no se les cobran ni retenciones, y a su vez las provincias donde se producen esos nuevos motores reciben regalías. Todos lo contrario a lo que pasa con provincias como Córdoba, Santa Fe, el interior de Buenos Aires, Entre Ríos, todas las provincias de la región pampeana que aportamos mucho en materia de retención y sobre todo con el tema de la soja, ¿no? Vos imagínate, un cuarto de lo que se produce bruto se va del bolsillo de los productores del Estado Nacional y no vuelve nada. Hay un ejemplo que nosotros lo ponemos este año, 2.500 millones de dólares se van del bolsillo de los productores cordobeses al Estado Nacional, en una cosecha que fue récord de los últimos 60 años. Así que fíjate vos, si esa plata estuviera en el bolsillo de los productores, cuántas cosas se podrían hacer. Por eso es que es fundamental que se elimine. Ahora, para el Estado Nacional, no para este gobierno, para el Estado Nacional en general, más de 22 años, es muy cómodo cobrar esto porque no tiene que hacer ningún esfuerzo, retiene, ¿me entendés? Y usa estos recursos para otro tipo de cosas. Ahora, es muy injusto, es muy inequitativo cuando uno lo compara. Por eso que hay que sostener este discurso, no hay que naturalizar las retenciones, porque a veces, como no se pagan directamente porque el productor no saca la plata del bolsillo, cree que no está pagando en retención. Al contrario, cree que cuando vos le decís, che, pero estás pagando retenciones, no se está dando cuenta. Pero en definitiva, sí, cuando vos ponés en valor...
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0: sector después de 22 años y no lo hace en otro sector de la economía. Vos imaginate si Pepe, cuando exporta petróleo, tuviera que pagar retención el 24% como paga la soja. ¿Cuán rentable sería esa producción exportándose? Bueno, yo digo esto para entender también que la rentabilidad del productor se le escapa toda con 24% de retención. Inclusive te digo más, hoy el productor, a la hora de tomar definiciones, está pensando más en los costos de producir, porque siente que los costos son tremendos y no en la productividad. Distinto a Brasil, por ejemplo. Brasil necesita sí o sí ponerle mucho más inversión a la producción, a los costos de producción, y lo puede hacer porque no tiene retenciones. Y eso es una gran diferencia.
1: Si te pido que me digas una medida de tu gestión, seguramente lo vas a hacer enseguida. ¿Tenés la misma posibilidad de decirme una medida que haya hecho el gobierno nacional desde el punto de vista productivo, que no sea económica, de índole económica, para el sector?
0: Yo creo que me parece que el discurso es importante poner en valor lo que es el sector productivo. Se ha hecho algunas cosas, me parece que fueron también cosméticas, no fueron estructurales. Sí valoro remover algunas regulaciones, intervenciones que no tenían sentido. Esto es pensar en la mesa de los argentinos, estas cuestiones me parece que fueron removidas.
1: ¿Pero de política productiva?
0: De política productiva poco, porque tiene que ver mucho más con el fondo el tema. Si hoy no pensamos en el cuidado de los recursos naturales, si vos no pensás en infraestructura, si vos no pensás en infraestructura en el más sentido amplio de la palabra, ¿no? En rutas, caminos, energía, gas, si no pensás en todo eso, es muy difícil poner condiciones para invertir y producir. Creo que el gobierno se ha limitado a tener una macroeconomía que es valorable porque es bueno, pero quizá es un presupuesto que todos tenemos que hacer, es como la casa de uno, no se puede gastar más de lo que ingresa. Está bien, el Estado Nacional lo venía haciendo y por eso veníamos en la situación que veníamos. Eso lo valoro porque ha tomado esas decisiones. Ahora, si al lado de ese esfuerzo no hay un proyecto productivo que agrande la torta, que haga crecer la economía para que se pueda repartir ese esfuerzo, me parece que esto seguramente puede entrar en un terreno de muchas frustraciones y sería una lástima que se genere nuevamente fracaso en las expectativas que la gente tiene. Argentina no tolera un nuevo fracaso, por eso que yo tampoco quiero que Argentina le vaya mal. Nosotros del gobierno queremos que Argentina le vaya bien y ayudamos al gobierno en todo lo que podemos, pero también vamos a defender por sobre todas las cosas lo que los cordobeses tienen que defender y reclamar. Por eso hablamos de biocombustible, de retenciones, de infraestructura, que son las cosas que realmente nos interesa para defender a Córdoba.
1: También hemos tenido la oportunidad de conversar con nuestros amigos de Nidera, así que este es el testimonio de Leandro José Ulrich, el gerente de desarrollo de Nidera Semillas. Habló del maíz, habló de algunas problemáticas que hay que enfrentar y habló de los nuevos híbridos que presentó la compañía y que tiene la compañía para esta próxima campaña aquí en la Argentina. Leandro Ulrich, gerente de desarrollo de Nidera, en Palabra de Campo. Leandro, estamos en el Congreso Internacional de Maíz. Claramente acá el tema es chicharrita, hay mil cosas para hablar, incorporación de tecnología, de todo. Pero uno de ellos, que es el gran desafío, es cómo maximizar rendimientos. Y estamos en un año que va a ser interesante desde el punto de vista climático porque agua va a haber. ¿Qué es lo que tiene Nidera para aportar?
2: Bueno, tal cual como decís, es un año niño, esperemos que así sea, ¿no? Y esto trae ofertas de recursos, básicamente recursos hídricos, ¿no? Pero bueno, esto hay que acompañarlo con prácticas de manejo, con detección del híbrido, densidad adecuada, con la nutrición adecuada para poder potenciar ese rendimiento. En Nidera lo que tenemos son híbridos adaptados a distintas fechas de siembra, a distintos ambientes, con muy buen perfil sanitario, cuestiones agronómicas. Para la fecha de siembra tardía es muy importante la agronomía, lo que es la tolerancia a quebrado, ¿no? Entonces también tenemos para aportar de Nidera y además la cuestión sanitaria, ¿no? En un año niño también es importante tener un buen paquete sanitario dentro del híbrido, o sea, dentro de la genética, lo que es para enfermedades foliares, también para algunas otras situaciones que pueden llegar a surgir a lo largo del cultivo, ¿no?
1: Ya se avanzó fuerte con el maíz temprano. ¿Qué es lo que se está comercializando ahora?
2: El maíz temprano se avanzó fuerte, tal cual. La siembra está bastante encaminada en algunas regiones, por ejemplo, lo que es Entre Ríos está al 100%, en el centro de Santa Fe está muy avanzada. Y lo que se está comercializando ahora es todo lo pensado en la tardía. Yo también, hay una parte, gran parte vendida para la fecha de siembra tardía, que es la fecha que arranca ahí, mediados, fin de diciembre, hasta todo lo que es enero, en lo que es centro, norte de Argentina, pero se está comercializando esa semilla ahora para la fecha tardía, sino tardía, ¿no?
3: Y a esos productores, ¿qué les decís? ¿Cuál es el mensaje para ellos? Que todavía quizás no tomaron alguna definición.
2: ¿Cuál? El mensaje para el productor es que siembre maíz, que hoy los híbridos están muy adaptados, que tenemos muy buena genética, que el año va a ser niño, o sea, como dije hoy, es un año con una buena disponibilidad de recursos, y que adopten las mejores prácticas de manejo para poder potenciar ese rendimiento en un año niño.
3: ¿Qué te da la tecnología hoy?
2: La tecnología te da muchas cosas. La tecnología, podemos pensarlo en la genética, ¿no? Lo que trae el híbrido en cuanto a rendimiento, a sanidad, a perfil agronómico, y también podemos pensar en la biotecnología, ¿no? La biotecnología también aporta mucho control, o sea, herramientas para el control de malezas y de fitoplancton.
3: ¿La chicharrita es un problema?
2: La chicharrita es una situación que estamos alertas, por supuesto. Estamos en una situación de descenso poblacional del nivel de Dalbulus. Dalbulus es el vector que transmite las enfermedades, ¿no? O la chicharrita, como bien vos dijiste. Entonces estamos ante un descenso importante que está marcado por la red de monitoreo. Este descenso está más o menos parecido, ¿no?, a lo que venimos estudiando los años anteriores, y esto hace que sea algo favorable para el cultivo de maíz. Igualmente hay que estar atento, y no es solamente un tema de, no es solamente tener en cuenta la población de chicharrita, hay que controlar los maíces voluntarios, hay que tratar de no escalonar las siembras, y hay que elegir también materiales con una tolerancia, además de hacer controles químicos sobre la chicharrita.
3: ¿Qué crees que va a pasar con el niño?
2: Y el niño, como dije hoy, creo que es una buena señal, buena oferta de recursos, pero bueno, eso no solamente, el agua no solamente hace lo suyo para el rendimiento, hay que acompañarlo con otras prácticas de manejo.
3: ¿Es un problema el exceso de humedad?
2: El exceso de agua puede ser un problema en algunas regiones, tal cual como vos decís. Sobre el cultivo de maíz se adapta bastante bien a estos escenarios de buena precipitación. Ahora, si nos vamos, estamos pensando en excesos en zonas donde puede haber anegamiento, por supuesto, que no es lo ideal desde el punto de vista productivo, ¿no?
3: Te pregunto por el tema de enfermedades, por ejemplo.
2: Tal cual, exactamente como decís, el exceso de agua puede provocar enfermedades de raíz, también muchos días nublados en el periodo de llenado puede generar removilización de los recursos que tiene la planta en la caña, pero esto se puede contrarrestar con buena genética, con buena sanidad y con buen comportamiento de caña como tenemos en Nidera, ¿no?
3: ¿Sembrar maíz por qué, le dirías a un productor?
2: Sembrar maíz porque hoy tenemos rendimientos mucho más estables que hace unos años. Tenemos híbridos que aportan rendimiento, estabilidad, como dije recién, porque obviamente el número del maíz está bueno, hay buenos precios futuros. Entonces, desde un punto de vista rentabilidad económica y también aporte del maíz como una herramienta para la sustentabilidad del sistema, ¿no?
1: Y así como lo escuchamos a Sergio Busso hace un ratito, pasamos por la provincia de Santa Fe, porque la provincia de Santa Fe también dijo presente en el Congreso Internacional de Maíz en la provincia de Córdoba. Gustavo Puccini, ministro de Desarrollo Productivo de la provincia, ha dialogado con nosotros, nos ha dejado más de una declaración rimbombante, lo escuchamos porque siempre es interesante conversar con él, porque tiene una mirada productivista muy, pero muy interesante acerca de lo que se está haciendo en la provincia de Santa Fe. Gustavo Puccini, ministro de Desarrollo Productivo de Santa Fe, en Palabra de Campo.
3: Gustavo, estamos en la provincia de Córdoba, en el Congreso Internacional de Maíz. ¿Qué te llevas de este paso por el Congreso hoy?
4: No, bueno, primero, la verdad que una importancia de lo que implica este Congreso Internacional por todo lo que congrega, la cantidad de público y la calidad de público, ¿no? Y además, lo que representa también el maíz en la región centro, por sobre todo, obviamente, Córdoba, ¿no?, liderando esta producción, pero que eventos como esto te permite atravesar las distintas aristas que venimos trabajando en la región centro, no solamente el tema del maíz, sino la logística, la infraestructura, las retenciones, los desafíos que tenemos en oportunidades como una ley de biocombustible que pueda aprobarse definitivamente en la Cámara de Diputados de la Nación.
3: ¿Estás conforme con lo que se avanzó hasta ahora?
4: Bueno, es lo posible, es una ley posible, quizás no lo deseable como lo hemos hablado con muchos sectores. ¿Por qué digo esto? Porque pretendíamos mayor corte, tanto en bioetanol como en biodiesel. A Santa Fe, y esto lo dije también hoy en el panel que me tocó, no solamente le interesa el capítulo de la ley del biodiesel, nosotros también nos interesa mucho el bioetanol porque pretendemos que inversiones que se pretenden hacer en el futuro, más con una ley como esta, puedan llegar a Santa Fe, puedan radicarse en Santa Fe, ¿no? Estamos expectantes también a eso y bueno, queremos que es una oportunidad en este momento de que la ley realmente se vote. Hemos trabajado mucho como provincia para garantizar participación de las empresas, tanto las no integradas, en el caso del biodiesel, como las integradas, poder tener un coprocesamiento, en este caso del sector petrolero, del 5% que sea optativo, pero que no esté dentro del 10% de corte que se le da para el biodiesel. Esto es bueno, en definitiva, porque te da virtualmente un corte de 15% en el caso de biocombustibles. Así que hubo elementos a favor. Además, es como un presupuesto mínimo que se pone en esta ley, porque también hay artículos que permiten que las propias provincias puedan fijar cortes superiores a este mandato que da la ley, y eso le abre a la región centro, por ejemplo, la posibilidad, y esto hemos, que me llevo también esta acción, que podamos pensar juntos cómo aumentar los cortes, ya que estamos convencidos de que es posible tener mayores cortes, porque incluso hay resoluciones técnicamente que lo avalan. Bueno, cómo la región centro esto lo podemos llevar adelante, ¿no?
3: ¿Se gana en competitividad con la hidrovía? ¿Con
4: sí,
3: lo nuevo de la hidrovía?
4: Por supuesto, se va a ganar competitividad, porque hoy los barcos que se están llegando, por lo menos hasta Timbúes, no están pudiendo salir con carga completa. Se dijo que el peaje iba a reducir los costos casi un 13,5%. Tenemos que esperar y chequear que eso llegue realmente al productor, en definitiva. Así que es un proceso también que recién comienza, ¿no? Porque se acaba de adjudicar a la empresa que va a tener la operación por varias décadas. Pero creo que, así como en su momento fue la primera licitación de la hidrovía en el Gran Rosario, que durante casi dos décadas, tres décadas, le permitió hoy llegar a ser el polo agroexportador más importante del mundo, yo creo que esta nueva licitación consolida este modelo y lo tiene que profundizar. Santa Fe tiene 849 kilómetros de río dentro de esta ruta de 1.500 kilómetros de hidrovía. Mirá las oportunidades que tenemos para seguir agregando valor, para que haya más puertos, para que haya más puntos de servicio hacia los puertos. Yo en algún momento dije ser el automóvil club de esta hidrovía. ¿Qué va a pasar más adelante con una ley de cabotaje, si permite o no la circulación de más barcazas, y eso activa los puertos nuestros del centro norte, digamos, de la provincia, como el de Santa Fe, el de Reconquista y el que vamos a construir en Timbúe, en Villocampo, en el puerto de Villocampo, el viejo puerto que tenía la forestal? Esa es una medida que el gobernador Mariano Puyaro decidió tomarla. Lo estamos demostrando con los tres puentes que se están terminando para poder llegar al agua y que allí haya una operación privada que genere un puerto en el norte, ¿no? Que le dé salida a los granos, a la carne, a todo, parte también de algodón y producciones de Santiago, de Chaco y otras provincias cercanas a las nuestras. Así que creo que hay muchos desafíos en lo que tiene que ver con la hidrovía.
3: Si te pregunto, seguramente una medida del gobierno, digamos, de tu gestión, seguramente tenés una lista enorme y alguna más importante que otra. ¿Qué medida crees que del gobierno nacional, estoy hablando del área de producción, del área de agricultura concretamente, es la más destacada hasta ahora? ¿Recordás alguna?
4: Bueno, hay varias medidas
3: que no sean de economía.
4: Productivas, sí. Bueno, hay algunas medidas que se regularon, que jugaron un poco a favor. La exportación a través de los aeropuertos, que es exporta simple, es una medida que fue a favor. No puedo dejar de mencionar la baja de retenciones de algunas de las economías regionales o del sector lácteo o de lo que fuera carne. Digo, son de economía, pero digo, son medidas también importantes, la apertura de mercados que han visto. Después creo que, bueno, falta la parte de infraestructura que no ha sido atendida, fue el reclamo obviamente que estuvimos haciendo, muchas otras cosas también, ¿no? Pero quizás la infraestructura es algo central de lo que hablábamos recién, la competitividad para un sector productivo que es necesario, ¿no? Que lo tenga. Así que no alcanzo a recordar puntualmente alguna medida hacia el sector que no haya sido de economía, quizás me estoy olvidando de algo, pero creo que las que nombré encajan también dentro de las, por lo menos, más positivas.
3: ¿Qué país imaginás 2027? Digo, que tenemos un año electoral donde la campaña ya empezó en todo sentido.
4: Bueno, lamentablemente nuestro país no es amigable cuando hay elecciones, muchas veces porque se frenan las inversiones, porque crecen las incertidumbres, sobre todo en el sector productivo. Y esto es lo que creo que tenemos que alguna vez dar un salto de calidad. Nosotros lo pretendemos, por lo menos en nuestra provincia, yo le llamo la articulación público-privada, poner certezas al sector productivo productivo, correrlo de los vaivenes, obviamente, políticos, sabemos que no es fácil.
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25: De la mano de la biotecnología, de los nuevos híbridos que se fueron mejorando para hacer rendimientos cada día mayores, pero más estables también. Entonces, de afinar el manejo, bueno, de la siembra directa, como que hubieron muchas prácticas, digamos, de manejo, de tecnología como la biotecnología y genética, que hicieron que el cultivo se vaya adaptando a distintas regiones y hoy por hoy está ocupando 9 millones de hectáreas, que era impensado hace 15 años, ¿no?
26: Y se superaron un montón de adversidades, como pueden ser algunas de las enfermedades que son tan recordadas en el caso del maíz. ¿Se puede sumar a eso, por ejemplo, lo que pasa hoy con el espiroplasma?
25: Bueno, lo de espiroplasma es un desafío 100%, pero también es un desafío porque la biotecnología permitió poder sembrar en el norte. Antes sembrar en Salta, en Tucumán, en Santiago del Estero, en Chaco, eran impensados, se sembraba sorgo en esos lugares, no se sembraba el cultivo de maíz, ¿no? Entonces, creo que la biotecnología hizo que se expanda la agricultura a nuevas zonas de producción, que es lo que nos traen problemáticas hoy como espiroplasma, pero problemáticas que de vuelta, cuando lo comparamos en Brasil, está hace 20 años claro. Y la problemática allí es endémica y se va superando porque se van desarrollando nuevos híbridos con tolerancia. Entonces, me parece que es un proceso de mejora que no va a terminar nunca, ¿no? Es parte de...
26: Hablando de nuevos híbridos, ¿en qué está NK?
25: Bueno, en NK estamos lanzando un nuevo híbrido templado, que es el NK829 Víptera 3, que es un híbrido ciclo corto con amplio, digamos, con alto potencial de rinde y con amplia adaptabilidad, que quiere decir...
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25: Acá estamos hoy en Córdoba y en Córdoba llovió y se están adelantando las siembras. Entonces, nada, es esto de tener híbridos que le permitan al productor tomar decisiones en el momento, digamos, para sacar la mejor, digamos, decisión en el contexto.
26: Si viene alguien y te dice, che, tengo que sembrar maíz, ¿siembro maíz este año?
25: Bueno, hoy estuvimos viendo el precio del maíz, es impensado lo bueno que está el precio del commodity, está arriba de $200, que como decía... Erice recién, ¿cuándo pensaste que iba a haber un maíz de $200? Entonces, la verdad que el precio está bueno y eso es lo que lo hace competitivo al cultivo de maíz y lo que lo hace, de vuelta, que por ahí la foto hace 2 meses decía no sé, por la inversión o digamos, y hoy por hoy mirás el margen bruto y decís, me conviene sembrar maíz, ¿no?
26: ¿Vamos a hablar de girasol?
25: Sí, tengo que, tengo que ser coordinador de un panel de girasol.
26: Ok, qué buen momento que está pasando el girasol.
25: Bueno, el cultivo de girasol está en un muy buen momento, pero es parte medio que de lo mismo, ¿no? Por ahí en silencio fue mejor, haciendo mejora genética, haciendo materia grasa, adaptabilidad, y de repente se empezó a dar un precio de commodity que también es atractivo para el cultivo de girasol, hizo que, no sé, Córdoba, el norte de Córdoba, que no se sembraba girasol hace 20 años, de repente empieza a ser un cultivo competitivo y por eso está hoy el panel de girasol en este congreso, porque hay productores que dicen, che, mira, mi papá sembraba girasol, por 20 años no se sembró, hoy veo que es negocio, pero no sé cómo manejarlo. Okay. Entonces, la idea del panel es ideas generales del cultivo de girasol y abarcado en esta zona, por ejemplo, con los datos del CREA del norte de Córdoba, claro. Qué fecha de siembra, qué densidad, qué manejo, bueno, eso es un poco la idea de este panel.
1: Y de esta manera comenzamos a despedirnos. Hay mucho, por supuesto, para seguir charlando. A partir de ahora comenzamos nuestra palabra de campo tradicional. Quédate porque hasta las 8, junto a Viviana Valles, te contamos lo más importante del campo aquí en Radio Splendid. Quédate, hay mucho más, no solo de campo, también de fútbol y de todo. Quédate siempre en Splendid. Ya seguimos.

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0: Buen día, amigos. Buen día, ¿cómo les va? Bienvenidos a este sábado a Palabra de Campo. Aquí estamos junto a Viviana Valles. ¿Cómo estás, Vivi?
1: ¿Cómo va? ¿Bien? Hola, Dani. Buen día. Buen día para todos los que nos escuchan y nos ven. Bueno, qué placer.
0: Te extrañamos el fin de semana pasado.
1: Sí, no pude estar. Perdón.
0: Qué barbaridad.
1: Perdón.
0: Qué barbaridad.
1: Tenía compromisos de tempranito.
0: Bueno. Vamos a repasar algunas cosas que han pasado en estas últimas horas vinculadas a la producción. Y también pensar algunas que van a ocurrir dentro de muy poquitos días. Por supuesto, hablaremos de economía, de política.
1: Sí, señor. Qué semanita, ¿eh?
0: El Papa está cada vez más cerca. Peregrinación a Luján. Tenemos este fin de semana netamente.
1: ¡Hoy!
0: Por eso.
1: ¡Hoy!
0: Se vive, es como que se vive todo el fin de... Porque pues, después están los que se quedan
1: sí.
0: y empiezan a volver. Hay gente que vuelve el domingo, ¿no? Vuelve mañana.
1: Ahora está arrancando la peregrinación,
0: pero hay gente que se le hace largo el,
1: bueno, que
0: el
1: van
0: peregrinar.
1: Van a llegar mañana domingo.
0: Claro,
1: mañana
0: claro.
1: domingo es la misa central a partir de las 7 de la mañana.
0: Por eso volvés el domingo.
1: Exactamente, volvés el domingo a tu casa. Domingo
0: Exacto.
1: media mañana, domingo media. Depende la habilidad que tengas, si es la primera vez que vas, si ya fuiste varias veces.
0: ¿Y desde dónde arrancás?
1: Desde donde arrancás, no es lo mismo Ramos. En Ramos confluyen
0: claro.
1: muchos
0: sí.
1: y salen desde ahí, y el que la hace posta a posta desde Liniers.
0: Desde Liniers.
1: Exactamente.
0: Sí. Bueno, así que va a ser un fin de semana.
1: ¿Caminaste alguna vez a Luján?
0: No caminé a Luján. Tendría que hacerlo alguna vez en
1: Es
0: mi
1: una
0: vida.
1: Experiencia. ¿Caminaron acá en la radio alguna vez? Sí, Ale sí, Aldana no.
0: Aldi no.
1: Bueno, es una experiencia.
0: Sí.
1: Está bueno.
0: Sí. Lo que pasa que yo sospecho que tiene que haberlo hecho antes. Porque ahora con 47...
1: Nunca es tarde, nunca es tarde. No, si estás en estado...

0: Si estás en ritmo, ni hablar si quieres cumplir una promesa.
1: Estoy en estado. ¿En qué estado? El tema es ¿en qué estado?
0: ¿En qué estado? En estado estoy. Está buena esa. ¿En qué estado te la debo?
1: Estado deplorable.
0: Pero hay ciertos tips, ¿viste? Como que algunos te dicen, bueno, no te cambies las medias, las zapas, sí, vaselina entre los dedos, qué sé yo. Bueno, si tenés
1: bravo.
0: Una promesa, eso
1: es
0: te
1: bravo.
0: Impulsa. Pero es lindo. No, tenemos un octubre.
1: ¿Qué para arrancar en moreno?
0: Buah, en la reja, en
1: la
0: anterior. ¿Y qué noviembre tenemos, eh? Se viene el Papa,
1: sí.
0: Viene el vice de los Estados Unidos, mamita querida.
1: Pero antes octubre.
0: Ahora, recién, empezando el mes.
1: Exactamente, bueno. Así que vamos a hablar de estos temas. Seguramente en un ratito lo tengamos a nuestro compañero Sebastián Dumont, nuestro analista político. Y vamos a hablar de varios temas, algunos que son bien interesantes. Vamos a hablar de la ley de tierras en un rato. Tema que ha generado mucho revuelo dentro del gobierno, dentro de la justicia, en el ámbito judicial, por lo que ha hecho la Corte Suprema, revocando lo que se había instalado oportunamente. O sea que hoy está vigente todo lo que había propuesto el gobierno.
0: Uh-huh.
1: ¿Sí? O sea, la Corte lo que hizo fue darle el ok al gobierno.
0: Exacto.
1: Para que se pueda avanzar en, bueno, primero en el respaldo de la propiedad, por un lado, y después la posibilidad de que las tierras se puedan vender a extranjeros.
0: Uh-huh.
1: Eso es lo que hoy por hoy...
0: Hoy no hay un límite, digamos, para la venta.
1: Hoy, claro, exactamente. Hoy rige lo que Milei logró modificar en el Congreso. Pero bueno, eso se había frenado.
0: Uh-huh.
1: Y la Corte Suprema resolvió que no había que frenarlo. Y eso generó, bueno, una enorme cantidad de conflictos. Hay quienes dicen que esto tiene que volver a pasar por el Congreso para que se pueda debatir nuevamente. Bueno, muchas miradas, muchas versiones, por eso es que vamos a buscar charlar con un legislador sobre este tema, en particular con uno de ellos que fue protagonista en estas últimas horas. Pero bueno, no es el único tema. Mucho ya lo compartimos en esta prehora que tenemos aquí en la radio sobre el Congreso Internacional de Maíz.
0: Uh-huh.
1: Repasamos para que los que se suman siempre a nuestra palabra de campo tradicional, aquí a partir de las 7 de la mañana, que ha sido una semana bien intensa porque el Congreso ha convocado a muchos. Simplemente voy a recordar esto, que estuvo el gobernador de la provincia de Córdoba, Martín Yarlora, y habló de dos temas, habló de las malditas retenciones. Muchos, incluso yo he entrevistado gente que me dice que el gobierno podría hacer algo más sobre el tema retenciones.
0: ¿Seguir bajando?
1: Seguir bajando, o al menos anunciar una rebaja más anticipada de lo que ya está anunciado.
0: Mm.
1: Y por otra parte, también los números indican que en la economía podría llegar a hacerse, digamos. No van a faltar dólares.
0: Mm.
1: Es como que en términos de macroeconómicos la cosa va bien. Todos los problemas están en la micro.
0: En la micro, obvio.
1: Y cuando hablamos de la micro, hablamos, por ejemplo, de esta situación que hemos comentado durante la semana, que está vinculada al consumo de carne.
0: Sí, a lo que
1: le pasa a los comerciantes, a la pequeña y mediana empresa.
0: Escuché en los últimos días que por primera vez en la historia el consumo de pollo superó al consumo de carne. Eso no es así, hablando de consumo.
1: Mentira. Todo lo que lean. ¿Sabes lo que pasa? Yo te voy a decir algo. Hay muy pocos medios serios para leer hoy por hoy en día. Porque se escribe cualquier cosa. Y lo veo, nosotros, yo en particular, que escribo para Meteorred, que es un portal meteorológico, lo vemos mucho en ese tema. Hoy se escribe para el clickbait, que es generar clics.
0: Pero no solo se escribe,
1: importa,
0: ¿eh?
1: Si es verdad.
0: Yo lo vi en un canal
1: de
0: tele.
1: Bueno, se dice, exacto. Es todo para generar repercusión.
0: Impacto. Sí,
1: los famosos 3 primeros segundos.
0: Sí.
1: Y eso te hace caer en un montón de
0: errores.
1: De errores, sí, en un montón de imprecisiones.
0: Claro.
1: Que están en el lado opuesto a lo que sería el rigor periodístico.
0: Claro.
1: Bueno, entonces, como garpa mucho decir, por primera vez en la historia, no importa de qué vamos a hablar, pero yo te digo, bueno, por primera vez en la historia, pucha, es por primera vez en la historia, ¿qué pasó?
0: Sí, te quedas con eso.
1: Sí, te quedas con
0: eso. Si el graf acompaña, ni te cuento.
1: Sí, entonces, bueno, es mentira que por primera vez en la historia el pollo se consume más que la carne. Esto ya pasó 20 millones de veces, pasó este año, pasó el año pasado, pasó en los últimos años, pasó con el gobierno de Alberto, pasó en mil momentos, pasó con Macri, pasó muchas veces en la historia. O sea, es mentira eso. Pasa que, bueno, a veces garpa un título, pero eso es mentira. El consumo de pollo sigue creciendo, como crece el del cerdo, porque justamente producir carne es cada vez más caro, producir todo es más caro en la Argentina, producir carne ni hablar, y además hay una demanda fuerte en los mercados externos, con lo cual el precio de la carne inexorablemente tiende al alza. Es un producto premium, A nosotros nos cuesta comprenderlo porque nacimos comiendo carne.
0: Claro.
1: Pero es un producto premium en todo el mundo y el mundo se está comoditizando cada vez más y el precio de la carne tiende a ser un producto gourmet. La carne.
0: Es cierto.
1: Como la conocemos nosotros. No así el cerdo y el pollo, que están mucho más a tiro del bolsillo. Y tenía que... Alguien me comentó que hay que empezar a... Lo vamos a charlar seguramente el programa que viene. Empezar a medir o recordar cuál es el consumo y cómo está creciendo el consumo de los carbohidratos en la dieta de los argentinos. Porque eso pasa. Mm. Y cuando digo carbohidratos no me refiero a papa, batata. Me refiero a fideos. ¿Sí?
0: Sí.
1: ¿Por qué? Bueno, porque con 20 lucas compras un kilo de milanesas, necesitas un poco más para empanarlas y comerlas.
0: Sí.
1: Y comen muchas personas, probablemente varios días. Con un kilo de pollo pueden comer cuatro y un kilo de pollo se te va... Un kilo de pollo con un poquito de arroz y algún tomate, digo, para hacerlo un poco más contundente.
0: Suculento, claro, sí.
1: Se van 10.000, 12.000 pesos, comen 4 o 5, no hay problema. Pero con un fideo, un paquete de fideo que vale 800, 900 pesos, comen 4 también. Y esos son los carbohidratos, que te hacen mal en exceso, pero, ¿viste que billetera mata galán? Bueno, ¿la realidad cuál es? Y que con 800, 1.000 pesos... come una familia. ¿Y sí? ¿Cuánto vale un paquete de fideo en el supermercado?
0: Sí.
1: ¿Vale eso?
0: No, vale eso. Parece que...
1: Vale 1.000 pesos. Vas a día y te lo compras, lo compras por 800 pesos. 1.000 pesos. Sí, sí, sí, sí, sí. Ahora lo vamos a buscar, te lo busco de nuevo. O sea, para no evitar...
0: ¿Sí?
1: Vamos a poner fideos.
0: Un poquito.
1: Día. ¿El paquete de medio kilo? Sí, ¿cuánto te pensás que vale? ¿Eh? ¿Cuánto vale? Vale menos 1.000 pesos. Ahora lo vamos a corroborar. No quiero...
0: Por favor, chequeame ese dato que me vuelvo loca.
1: Acá estoy buscando.
0: A ver.
1: 2.000 pesos.
0: Ah, perdón. Me parecía muy barato. 800 pesos.
1: Bueno, bueno.
0: Está bien, está bien.
1: De 12 lucas el fideo del pollo.
0: No, es más barato seguro.
1: A 2.000 pesos.
0: Bien.
1: Tiene una diferencia enorme.
0: Ahí está.
1: ¿En alguna promo? No me quiero arriesgar.
0: No, vamos a torcerla fácil.
1: Vamos a defenderla.
0: Vamos a defenderla como sea. Bueno, y después lo que dejó la Argentina Week en Francia, en París, y lo que dejó el coloquio de idea que terminó ayer viernes, ¿eh?
1: Sí.
0: Mamita querida, todos los títulos. Después lo vamos a hablar con Seba Dumont. Dijo Milei, si soy reelecto, se vienen los mejores 4 años de la historia.
1: Bueno, todos estos temas aquí en Palabra de Campo hasta las 8 de la mañana.
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2: 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El pronóstico de hoy, cielo cubierto de arroz recalentado con vientos de otra vez fideos desde el sudeste. Alerta amarilla por bajón a las 3. 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

0: bueno, seguimos en Palabra de Campo. Che, tenía razón yo, ¿eh?
1: Sí. Bueno, sí.
0: Tenía razón yo. Hay fideos en día que valen 7.95. Los de medio kilo, mostachol, espagueti y tirabuzón.
1: Marca, digamos, de...
0: Marcadía.
1: Marcadía, sí, del supermercado.
0: Por eso, con 800 pero, pesos.
1: Ay, ay, nos quedamos todos como 800
0: pesos. Sí, igual la primera marca vale 1.100.
1: Sí, tampoco tanto.
0: Bueno, tampoco tanto, así que...
1: Sí, no se puede competir con...
0: Camine, señora, camine.
1: No, eso ni hablar.
0: Funciona.
1: No, yo indignada... Mira, el otro día grabé un video y no lo subí a las redes todavía, sí, porque no estaba tan presentable, porque se me volaban todos los pelos. Estaba en una terraza de un restaurante.
0: Ah,
1: así,
0: pensé que los patos, yo sé. Sí.
1: Esos están volados siempre. Pero no, indignada esto. Digo, esto de camine, señora, camine... Sí. El 21 de septiembre,
0: las flores.
1: Un paquetito de fresas, 20.000 pesos.
0: Pero hubo flores en casa.
1: Sí, hubo flores en casa, pero un paquetito, no, están locos. Yo les dije igual, ustedes se están robando. Ay, ¿me haces un favor? Me dijo un chico de un puesto de ahí de Olazabal. Sí. ¿Te fijas más adelante cuánto lo venden? Dale, encima te mandan como a hacer la tarea de si está vendiendo bien o no. El mismo paquete de fresas, hace 5 días, 5.000 pesos.
0: Bueno, es el día, ¿no? Es como los bombones del día
1: pero
0: de los
1: si
0: enamorados.
1: Gana el que te lo vende 5.000 pesos, porque le saca ganancia, porque no va a pérdida. ¿Cuánto gana el que te lo vendió el 21 de septiembre? A 20, dale.
0: Es como el de la costa que se salva con los 3 meses. Estás en contra de esa, la estacionalidad.
1: ¿Qué te parece?
0: Y sí, bueno.
1: Si gana vendiéndotelo a 5.000.
0: No hay que comprar, ese día no hay que comprar. Compra el 22. Es como el arbolito, el 8. Compra el 9.
1: No, pero no conseguís ninguna borla.
0: Sí, que no. Te tiran todos los arreglos.
1: Las
0: por
1: todas
0: la
1: rotas. Todas rotas. No, roba. En todo caso, compra antes, qué sé yo.
0: No, antes te lo cobran más caro.
1: Una locura.
0: Todo el mundo arma el 8. Ármalo el 9, listo. No pasa nada.
1: En fin.
0: O el 8, ponés el árbol porque cumplís con la
1: vacío.
0: Tradición. Bueno, y después
1: le vas agregando,
0: lo vas remozando.
1: Dios mío.
0: Bueno, ¿qué pasó en la colina, en el partido de General, en el municipio de General La Madrid, en la provincia de Buenos Aires?
1: Qué polémica,
0: Linda polémica, por cierto. Se hizo una fiesta, que es la fiesta del chorizo a la pomarola.
1: Qué rico.
0: Ya nos da hambre a la mañana hablar de esto, obviamente.
1: Chorizo a la pomarola.
0: Pero ¿qué hicieron? ¿Qué hicieron
1: en
0: este evento que se realizó a fines del mes pasado, en este último fin de semana, por el 115º aniversario del pueblo?
1: Sí.
0: ¿Qué hicieron? Los cocineros agarraron un envase de glifosato y le mandaron la pomarola a los chorizos. O sea,
1: vacío, obviamente. Sí, sí, el envase obviamente. Vacío que les había quedado de glifosato. Sí. Y ahí le pusieron la salsa y lo tiraron.
0: Exactamente. Pero esto provocó que, bueno, mucha gente pusiera el grito en el cielo. Y en particular nosotros, que estamos íntimamente vinculados en el sector agropecuario, lo que pasa es con los envases, con los fitosanitarios, con todos los... Este tipo de productos que tienen un... Como envases, tienen un tratamiento especial. Dijimos, vamos a hablar con la gente que se dedica a este tema, y no solamente a concientizar, sino también que pone manos a la obra y hacen cosas con los envases. Y lo vamos a repasar.
1: Y mirá que lo vienen haciendo,
0: Y lo vienen haciendo hace mucho tiempo, y vienen tratando de hacer docencia, etcétera, etcétera. Vamos a hablar con ellos para que nos refresquen esta situación y que sepan todo el mundo lo que se hace con estos envases y la locura que fue ver, y a más de uno he hablado con más gente también en la semana, gente de CIAFA, de la Cámara de la Industria de Fertilizantes, que también no podían creer lo que habían visto con esas imágenes. Luis María Herrera es líder de institucionales de Campo Limpio, está en comunicación con nosotros. ¿Cómo estás, Luis? Daniel Aprile y Viviana Valle te saludan.
1: Hola, Luis.
2: Hola, buen día chicos, buen día Daniel, Viviana,
0: gracias,
2: un gusto
0: Luis.
2: Estar con ustedes.
0: ¿Qué te pasó por tu mente y por tu cuerpo la primera vez que viste esas imágenes de un cocinero echando cosas a una receta con ese envase?
2: Bueno, lo que seguramente sintieron todos, estas son las prácticas prohibidas que hoy necesitamos desterrar. Cuando nosotros, como bien vos decías, y lo hemos hablado un montón de veces, estamos desde el 2019 como asociación desplegando un sistema logístico para que los productores dispongan, tengan dónde llevar sus envases una vez triple lavados o lavado a presión, que hoy tienen todas las máquinas que trabajan en el mercado. Bueno, los envases tienen que disponerse en lugares adecuados. Para eso desplegamos un sistema logístico. Como vos recién decías, estamos concientizando entre todas las instituciones articuladamente para que se tome conciencia y haya un cambio de conducta, ¿no? Porque todas estas prácticas, más allá de que estén en la letra de la ley, digamos, esté prohibido el abandono, el enterrado, llevar a un basurero o utilizarlo como en este caso, bueno, nada, es concientización, es tener una conducta racional. Así que, bueno, nada, de eso se trata, de seguir capacitando, de seguir concientizando.
1: Siempre, siempre, y por eso también te llamamos hoy, te convocamos, pero digo, más allá de que exista esta limpieza de la cual vos haces referencia, el triple lavado, se puede, digo, hay, me parece que hay un mensaje que tiene que quedar en claro. Un envase de fitosanitarios, entiendo que no se puede reutilizar para transportar alimento.
2: Pero totalmente, totalmente. Es una de las prácticas prohibidas. No puede utilizarse ni para transportar ni para almacenar.
1: Nada.
2: Digamos, absolutamente, digamos, la ley nacional y muchas de las leyes o decretos o normativas provinciales regulan esto. Uh-huh. Y a su vez, el destino de los envases del plástico proveniente de envases de fitosanitario, por más que haya digamos, esto del triple lavado, lavado a presión, que está homologado, hay una norma IRAN sobre eso, termina siendo un residuo condicionado. No puede ir a un juguete, a una cucharita de helado o a una bolsa camiseta que después termina en una panadería o en una, claro, o en una verdulería. Es por eso que siempre apelamos a concientizar sobre esto, porque, bueno, obviamente la ley es una ley que protege la salud fundamentalmente y el ambiente, y tiene destinos condicionados. Los destinos, como ya lo hemos hablado, pero vale la pena recordar, otra vez el plástico, digamos, y esto está muy regulado por las provincias, ese plástico que obviamente si es que el productor, y por eso apelamos a la conciencia del triple lavado, lavado a presión, porque si no, se trata como un envase que tiene que ir a incineración final, a, claro, lugares habilitados al respecto, pero por eso siempre hablamos de la circularidad, de la economía circular, para que ese plástico tenga una segunda vida. ¿Cuál es la segunda vida? Si ese envase fue lavado, que vaya a nuevamente fabricarse envases de fitosanitarios, caños tritubo para fibra óptica, caños de cloaca, caños de minería, autopartes.
1: Ese es el poste, recorrido varillas. Correcto que debería ser un envase.
2: Pero exactamente.
1: Cuando se termina.
2: Exactamente. Eso, o sea, ese plástico. O sea, cuando yo hablo de que nuevamente vuelva envase de fitosanitario, no es que ese es el mismo bidón. El bidón tiene que desnaturalizarse, digamos, va a operadores que lo chipean, lo hacen escamas y posteriormente en algunas situaciones termina fabricándose pellets, uh-huh, que son, para que la gente, la audiencia tenga una noción, es como si fuera un balín de aire comprimido, digamos, que eso, tanto la escama como el pellet, los operadores lo comercializan a industrias habilitadas para hacer esos usos que recién nombraba.
0: Claro.
2: Pero es un uso condicionado.
0: Ese bidón no debió haber estado tampoco en circulación. Me gustaría que recordemos qué tiene que hacer exactamente un productor con un bidón de fitosanitarios.
1: Claro, esta recorrida que...
2: Claro, esto es clave, digamos. El productor, una vez que utiliza el envase y el envase queda vacío, en el mismo lote el productor tiene que triple lavarlo. Hoy, por eso decía, las máquinas, las pulverizadoras, tanto de arrastre como autopropulsadas, hoy tienen un dispositivo que es el lavado a presión, donde el lavado se debe hacer en ese lugar para que el agua de lavado del envase vuelva al caldo de la pulverización, al tanque de la pulverización, que eso es lo correcto.
0: Claro.
2: Ese envase, si se hace el lavado a presión o el triple lavado, ese envase luego el productor dispone de un tiempo para tenerlo en su campo, que lo puede acopiar, que se llama un acopio primario, y después lo debe entregar en un centro de acopio de los tantos que tenemos en la provincia de Buenos Aires, de los tantos que tenemos en el país. Hoy estamos con 99 centros de acopio en el país, con tan solo 6 años de...
1: Es un montón.
2: A partir del decreto reglamentario.
1: ¿Y cuánto
2: estamos con 30 y...? Sí.
1: ¿30 y...?
2: 31 centros de acopio en la provincia, más otros dispositivos que se articulan con distribuidores o agronomías, con dispositivos que se articulan también con municipios.
1: No hay excusa, entonces, digamos, para no hacer el recorrido.
2: No hay excusa.
1: ¿Cuánto material lograron recuperar desde Campo Limpio el año pasado y lo que va de este año?
2: El año pasado estuvimos alrededor de 6 millones y medio aproximadamente de kilos, y en lo que va del 2019 a la fecha estamos en alrededor de 27 millones y pico de kilos recuperados, y vamos a terminar a diciembre del 2026 en los 30 millones aproximadamente. Y la verdad que estamos muy contentos por eso, pero bueno, obviamente hay que redoblar los esfuerzos, hay que seguir concientizando con el triple lavado o el lavado de presión, porque tenemos esa deuda pendiente. Necesitamos que el productor los entregue, pero que los entregue limpios, porque es inviable un sistema logístico, un sistema de gestión, si los envases se entregan sucios, porque tienen que incinerarse, porque esos envases que no se lavan, el tratamiento, la incineración en lugares habilitados, nosotros lo denominamos envases B, digamos, son envases que fueron susceptibles de ser lavados y no se lavaron, esos envases cuestan 6 veces más. Torna inviable un sistema que lo hacemos entre todos, digamos, esto es una articulación público-privada, y el campo tiene que estar orgulloso de que el sector agropecuario dispone de un sistema logístico, de una respuesta a uno de los residuos más sensibles de la producción agropecuaria. Entonces, todo el mundo, los productores, los aplicadores, todo el mundo tiene que estar contento y hacerse eco de esto, pero para eso se tiene que concientizar y tenemos que darle el verdadero valor que se merece. Así que en eso seguimos y bueno, y hay que redoblar los esfuerzos.
0: Luis, gracias por la charla, como siempre, te mando un abrazo.
2: Por favor, saludos.
1: Gracias.
0: Así es, muy bien.
1: Gracias.
0: Bueno, Luis María Herrera, es el líder institucional de Campo Limpio, nos daba... Quiero agregar 2 o 3 cositas sobre esto. Es tremendo porque ese envase no se usa más de hace muchos años. O sea, ese tipo de envase para glifosato no se usa más de hace muchos años. Eso son bidones. Lo que estaban usando es como un balde, como si fuera el de pintura.
1: Sí.
0: ¿No? El mismo balde, de 20 litros. Es un envase que es increíble, pero debe estar de hace años en circulación. Años.
1: Ahora, lo que pasó en La Colina, ¿será una excepción o todavía tendremos esa cultura en la Argentina de reutilizar envases?
0: Quiero creer
1: que es un peligro.
0: Es una excepción. Hay mucha gente que tiene desconocimiento dentro del propio campo, algunos operarios, etcétera. A pesar de que Campo Limpio siempre, y CASAFE también, ha hecho mucha docencia sobre qué tipo de elemento de protección personal tenés que tener y tenés que usar. Pero quería contar eso, pero unirlo a que muchas veces mucha gente también utiliza, por ese balde de 20, es el que hoy se usa para las pinturas, por ejemplo. Bueno, lo mismo con la pintura, porque tranquilamente eso era de un fitosanitario, pero puede haber sido de pintura. Y el de pintura también es malísimo. La pintura tiene plomo, tiene 1000 cosas que vos... Y hay gente que reutiliza envases con una facilidad tremenda.
1: Con algo que va a entrar en tu organismo.
0: Con algo que después... Bueno, en este caso es tremendo, porque está bárbaro que el envase de 20 lo use el de la pintura, no sé, el albañil para cargar...
1: Cemento, no
0: claro,
1: sé,
0: para cargar la, sí, la mezcladora.
1: No
0: claro.
1: sé.
0: Exacto, pero no...
1: No para consumir.
0: De ninguna manera para algo que después va a terminar en cercano a un alimento, pero como claro. decía recién Luis, en una bolsa camiseta que donde vos vas a poner el pan que fuiste a comprar a la panadería.
1: Exacto.
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0: Para noviembre, porque tenemos un... Para noviembre, porque tenemos un noviembre en Argentina, mamita querida. Bueno, hablando de la Argentina Week, declaraciones del presidente de la Sociedad Rural, Nicolás Pino, que estuvo, le dijo a Macron, el campo argentino puede duplicar su producción. Así de one, Pino, se la dijo, sin escala.
1: Macron, que es recontra... Macron tiene una mirada bastante particular, bueno, Europa tiene una mirada bastante particular sobre el sector agropecuario,
0: sí, claro.
1: Bastante proteccionista, por lo menos.
0: ¿Te acuerdas cuando salieron a la,
1: mirando el bloque, ¿no?
0: a las rutas a protestar?
1: Sí, son muy proteccionistas,
0: claro.
1: Los franceses. Dudo que le guste, por ejemplo, a Macron que Pino le hable de la carne. Lo intentamos contactar a Pino, nos está esquivando por ahora.
0: Nicolás, yo le voy a escribir a Nicolás.
1: Nicolás,
0: le voy a escribir.
1: Te estamos llamando.
0: No, ¿qué le dijo Pino a Macron, entre otras cosas? El campo tiene mucho para aportar: producción, trabajo, innovación, alimentos de calidad para el mundo. Tenemos que seguir generando vínculos, le dijo Pino, y abriendo mercados para que todo ese potencial pueda transformarse en más oportunidades para los argentinos. Dijo que es importante que el campo esté presente en un evento de estas características, refiriéndose a la Argentina Week, y que el agro sea parte de la agenda con la que Argentina se muestra al mundo. Tenemos mucho para aportar en términos de exportaciones, inversiones y generación de divisas, dijo Pino en París.
1: Bueno, está con nosotros nuestro analista político Sebastián Dumont. ¿Cómo estás, Seba?
2: Hola, Dani, ¿cómo estás? Hola, Vivi, ¿cómo
0: estás? Hola, Seba, buen sábado. Muy bien.
1: Muy bien. Bueno, con esta introducción que hacía Vivi, claramente la Argentina Week, y con vamos a unir prácticamente dos temas, porque desde la Argentina Week también Caputo después cerró el coloquio de IDEA con mensajes. Bueno, los máximos referentes del gobierno no estuvieron en IDEA, quiero decir, por cuestiones distintas, pero Milei salió por Zoom.
0: Idem Caputo.
1: Y Caputo con un mensaje también.
0: Sí.
1: Entonces, medio como que le hicieron el oso a IDEA este año.
2: Sí, es verdad, coincidió además con esta semana de Argentina, ¿no? En París, en la semana que tuvo el presidente allí como protagonista y también el ministro de Economía. Mm. Bueno, lo que pasa es que le terminaron dejando a Patricia Bullrich el escenario principal, ¿no?
0: Si lo medimos
2: en términos de gestualidades políticas, sí. Fue muy, muy interesante lo que pasó. Sí. Con Patricia Bullrich, ¿no? Y la tensión que generó, te diría, la expectativa y sobre todo la necesidad de escuchar una voz en el gobierno o en la Libertad Avanza, porque Patricia ya es de la Libertad Avanza, más allá de que su procedencia es del PRO, ella se afilió a la Libertad Avanza,
0: sí.
2: Que empieza a crecer su imagen.
0: Terrible.
2: Como, bueno, la posibilidad de la continuidad con cambios, ¿no? Con cambios de manera, de forma, sobre
0: sí,
2: todo.
0: Sí, sí, sí. ¿Y dónde la va a encontrar a ella? Ella dijo, yo voy a estar. Donde el gobierno me necesite, yo voy a estar. Pero también a veces da un mensaje ambiguo, ¿viste?
2: Y que Patricia es muy hábil políticamente,
0: sí.
2: Lo ha demostrado a lo largo de su carrera, ha pasado por muchas fuerzas políticas, ha creado alguna de ellas, ha estado en diversos gobiernos y siempre se ha logrado mantener en la palestra, ha estado siempre muy vigente, con lo cual habrá que prestarle atención a sus movimientos, seguir prestándole atención y sobre todo a quienes empiezan a linkear, si vos querés, la realidad local con la realidad internacional. Recién decían ustedes que se venía un mes de noviembre, cuando estamos iniciando octubre, que va a tener también muchas alternancias, no solo por la llegada del Papa, porque me decían en estos días, gente que conoce la intimidad política de Patricia Bullrich, que por alguna razón la senadora está mirando con muchísima atención...

0: resultado de las elecciones de medio término en los Estados Unidos, si sale o no reforzado el Partido Demócrata, si esto le permite avizorar hacia adelante un cambio de gobierno en los Estados Unidos. A ver, cambio de gobierno va a haber porque Trump no tiene posibilidad de reelección. Exacto. Pero si ese cambio de gobierno es con la continuidad del trumpismo o con el regreso del Partido Demócrata a la Casa Blanca. ¿Y por qué Patricia Bullrich interesada en ello? Bueno, porque Argentina tiene una sólida alianza con los Estados Unidos en materia política, también la tiene en materia económica.
1: Bueno, viene el vice en noviembre también.
0: Exactamente, viene J.D. Vance a la Argentina. Bueno, los intereses estratégicos de los Estados Unidos también deben estar garantizados más allá de que gobierne el Partido Republicano o el Partido Demócrata. Pregunto, ¿es Patricia Bullrich una figura que podría ser amigable al Partido Demócrata si vuelve a la Casa Blanca en esto de la continuidad de la continuidad con cambios, o sea, continuidad de una línea pero con cambios en algún sentido que no son las formas que ha mostrado el presidente Javier Milei? Bueno, son interrogantes que empiezan a hacerse en el círculo rojo de la política, de la economía, del empresariado. Que bueno, se ha visto esta semana en Idea claramente también, ¿no?
1: Sí. Ahora, Seba, recién mencionabas las elecciones de medio término en Estados Unidos, pero atención con lo que va a pasar mañana en Brasil, ¿eh? Mañana elecciones en Brasil y cómo mira eso Argentina también.
0: Por supuesto que sí. La elección de Brasil tiene una particularidad muy, muy interesante. Es muy probable que mañana no se defina el presidente. Claro. Lo más probable es que haya un balotaje, una segunda vuelta en una elección que asoma como muy polarizada. Pero es tan interesante cómo se mira la elección de Brasil en la Argentina para los políticos argentinos que tratan de tomar ejemplos de Brasil para sus propias aspiraciones o estrategias, ¿no? Por ejemplo, el masismo, los seguidores de Sergio Massa dicen la resiliencia de Lula, que fue varias veces candidato a presidente hasta que logró ser una vez presidente, ¿por qué no pensar en que Massa puede ser por tercera vez candidato a presidente el año que viene? Si Lula pudo ser tres veces candidato a presidente hasta que logró la presidencia, ¿por qué Massa no puede ser candidato a presidente el año que viene? Otra mirada, Cristina Kirchner, detenida, imposibilitada de ser candidata, mira a Jair Bolsonaro, que también está preso y no puede ser candidato en Brasil, que decidió que sea su hijo el heredero de esa posibilidad. Si le va bien a Flavio Bolsonaro, ¿es un modelo a replicar en la Argentina? Se preguntan muchos. Es decir, Cristina mira eso diciendo, ojo que yo puedo trasladar mis votos a quien yo decida. Lo vimos muy activo esta semana también a Máximo Kirchner. Sí. En la elección de Brasil, depende quién la mire, encuentra algo para
1: trasladarla
0: a la Argentina, ¿no?
1: No es lo mismo que estar en el padrón. No sé.
0: No, por supuesto que no. Pero el caso Brasil, si vos querés, porque todos identifican a Cristina y al kirchnerismo con Lula desde lo ideológico.
2: Sí.
0: Pero lo que más mira Cristina mañana es como le vaya a Bolsonaro, a Flavio Bolsonaro. Porque si a Flavio Bolsonaro le va bien, es una demostración de que un jefe político, en este caso su padre, Jair, que está detenido, que está preso, que tiene una condena firme, logra, digamos, de alguna forma trasladar a su hijo, a la figura de su hijo, que es senador,
2: claro.
0: La posibilidad de concretar una continuidad de ese modelo político. Bueno, ¿por qué no podría estar pensando Cristina en que si el ejemplo Brasil funciona, no podría funcionar con ella inhabilitada para ser candidata y trasladando esa posibilidad a quien ella decida que sea?
2: Sí.
0: Algunos dicen, bueno, Máximo Kirchner, ¿no? Por decir, en el paralelismo más claro. Bueno, yo no sé, digamos, pero la elección de Brasil, por eso también tiene todos estos condimentos que van más allá de la geopolítica internacional.
2: Es interesante, pero igual van a definir en segunda vuelta y bueno, ahí se verá cómo juegan los terceros.
0: Sí. Exacto, sí, bueno, es la historia de siempre, pero claro. Nada, viste que en la Argentina la política trata de tomar lo que más le conviene para sí y decir, bueno, acá hay un ejemplo de que se puede hacer lo que sucedió en Brasil, puede replicarse en la Argentina. Bueno, veremos, no siempre son iguales las situaciones, los contextos y demás. Lo que sí está claro, y lo ha dicho el viernes a la mañana el arzobispo de la ciudad de Buenos Aires, de García Cuerva,
1: sí,
0: lo que lamentablemente es y se replica, digamos, tanto en Brasil como en la Argentina,
1: muchos
0: como
1: pobres,
0: en muchas otras sociedades, muchos pobres y un país sociedad extremadamente polarizada,
1: sí,
0: ¿no?
1: Sí,
0: y muy
1: sí,
0: agresiva,
1: sí,
0: por
1: sí,
0: cierto, ¿no?
1: Sí, interesante lo que dijo Monseñor García Cuervo el viernes, ¿eh? ¿Con sí, qué se va a encontrar el Papa León XIV cuando pise suelo argentino? Un país en crisis y muchos pobres. Bueno,
2: realidad,
1: y hoy mismo seguramente se va, hoy y mañana se va a replicar ese mensaje en la peregrinación a Luján.
0: Claro, es verdad.
2: Gracias, Eva, por la charla, como siempre.
0: Abrazo grande.
1: Beso enorme,
0: semana.
1: Buen sábado.
2: Te seguimos, te vemos en las redes sociales, siempre en News Digitales y, por supuesto, en Canal 26. ¿Eh? Gracias.
1: Beso,
0: hemos visto a vos en News Digitales también.
2: Ah, sí, ahí me invitó el querido colega Andrés Lobato. Así que por ahí anda dando una vuelta nota, una nota que me hicieron.
1: Muy buena.
2: Gracias,
1: muy buena,
2: Eva, por mencionarlo también. Gracias.
0: Sí. Búsquenlo, que está buena también.
2: Gracias, beso, Eva. Un abrazo grande.
0: Abrazo grande. Chau.
2: Sebastián Dumont, nuestro analista político.
1: Me emociona ver, estoy mirando la cantidad, sí, de gente caminando ya.
2: Mira vos.
1: Se largó a llover un poquito, se nubla, sale el sol, una peregrinación, viste, a veces con alguna lloviznita, pero bueno, vamos, adelante. ¿Nos estás escuchando en el auto? Porque te están dejando Liniers, porque te están alcanzando hasta Ramos Mejía. Bueno, dale, cumpliendo la promesa o simplemente agradeciendo. Qué lindo sábado.
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0: Estamos en Palabra de Campo, último tramo del programa. Vamos a hablar de la ley de tierras. Hacer una muy breve, con tres líneas, introducción a este tema para que nos pongamos todos en sintonía. Porque hay una ley que existe desde el 2011, que es la ley 26.737, que establecía, entre otras restricciones, un techo de 15% para la titularidad o posesión extranjera de tierras rurales, fundamentalmente en nuestro país. En diciembre del 2023, Milei dicta un DNU donde trataba de derogarla. Es un tema que viene de largo, esto se discutió oportunamente. El punto es que durante 2024 la justicia intervino en este punto, hizo que estuviera vigente nuevamente. En el mes de septiembre, es decir, hace muy poquitos días, la Corte Suprema revocó ese fallo. Con lo cual, hoy vuelve a tener efecto el DNU que puso el gobierno. Entonces, está derogada la ley. O sea, hoy no hay un límite.
1: Se eliminan las restricciones para la venta de tierras extranjeras.
0: El 15%. ¿El punto cuál es? Que esto ha pasado por el Congreso, pasó por el Senado oportunamente, y lo que sigue para de aquí en adelante, porque esto lo han pedido fundamentalmente todos los legisladores de la oposición, es que este tema se trate en el área de diputados, o sea, a ver qué resuelven los diputados para ver si, en definitiva, se pueden bochar ese DNU que oportunamente puso el gobierno. Lo que quiere la oposición es que haya un límite para la posesión de tierras, y es un tema que divide aguas, además, dentro de la propia sociedad, ¿no? O sea, es un tema que
1: hasta ya empezaron a aparecer desde el sector inmobiliario rural a hablar del tema.
0: Todos han hablado de este tema. Diría yo que es un tema que claramente va a estar dentro de la agenda en los próximos días y en las próximas semanas. Joaquín Ojeda es diputado nacional de La Libertad Avanza, de la provincia de Buenos Aires. Está en comunicación con nosotros. Joaquín, ¿cómo estás? Daniel Aprile y Viviana Valle te saludan aquí en Palabra de Campo.
2: ¿Qué tal, Daniel? Viviana,
1: hola.
2: Gracias por llamar.
0: Al contrario. Bueno, entendemos obviamente tu posición, que seguramente es la de defender este DNU oportunamente, pero ¿qué se respira hoy, qué se vive en el ámbito del Congreso después de una semana que ha sido sumamente agitada en función de una discusión, además, que se ha planteado mientras se debatía otra cosa, pero que mantiene la ley de tierras ahí vigente? Hablo de la discusión, el cruce que han tenido Jairo Guzmán con Juan Grabois.
1: Terrible.
2: Bueno, primero habría que aclarar un par de cosas, ¿no? Porque se está hablando de que esta derogación, digamos, de la ley de tierras va a hacer que venga un jeque extranjero a comprarse una provincia. O sea, estamos hablando en términos absurdos sobre una cuestión que hay que manejar con sentido común.
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24: Con esto cerramos, pero en el Congreso de Maíz que estuve esta semana ahí en Córdoba, hablé con también gente muy vinculada a la política. Recordaba que estuvo el gobernador de Córdoba, muchos funcionarios. Hablé, por ejemplo, con Gustavo Puccini, que es el ministro de la producción de Santa Fe.
1: Sí.
24: Le pregunté concretamente, che, ¿cómo ves este 2027? ¿Qué ves que va a pasar? Porque ya empezó la campaña. Ojalá tengamos y estemos a la altura de las circunstancias de generar el menor caos y la menor incertidumbre posible para que esa transición de año político, de año de elecciones, sea lo menos dañina para la sociedad. Bueno, creo que ese es el gran desafío, ¿no?, que tiene el país, que se mete cada 2 años en elecciones y que hace que muchas pequeñas decisiones que son de inversiones, de mudarte, de alquilar, de comprar un auto, etcétera, a veces se terminen frenando, y eso frena todo. Es la incertidumbre política.
1: Sí.
24: ¿No?
1: Que a ser veces, más previsible.
24: Sí, que es más negocio a veces para la política.
1: Totalmente.
24: Que para la gente.
1: ¿No? Totalmente.
24: Bueno, es la realidad. Gracias por habernos acompañado. Si van a Luján, tengan linda peregrinación.
1: Ay, sí. ¿Eh? Y a todos los que nos miran y nos escriben, los leemos, los vamos leyendo, vamos contestando, pero ahí vamos viendo los mensajitos que nos mandan, todos muy lindos.
24: Gracias por acompañarnos cada fin de semana.
1: ¿Los que no son tan lindos? Los recibimos, porque si hay que mejorar, mejoramos.
24: No le metes blog.
1: No, al contrario. Open mind para recibir las mejoras que nos pidan. No hay problema.
24: Gracias, Alejander Correa. Gracias a Aldana.
1: Buen fin de semana.
24: Buen fin de semana para todos. Chau.
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Muy buenos días, exactamente la hora 8 de la mañana con 2 minutos. Llueve con intensidad en Buenos Aires, de manera persistente. No diría copiosa, repito, porque con un paraguas más o menos esto se banca, pero está lloviendo con intensidad en Buenos Aires en este momento, así que vamos a estar con todos los datos en un ratito de lo que pasa con ella, con Vale Weise, porque recordamos que hay un dato justamente hoy, y ya empezó temprano, hay marcha, procesión a Luján, así que no podemos estar escindidos de ese dato. Esto es Economía 21. Mi nombre es Carlos Méndez. Vamos a estar en un ratito con el señor Daniel Fernández Canedo. Hay mucho para hablar. ¿Por dónde empiezo? Riesgo país, 655 puntos. Discurso de Milei ayer, emocionado en París. Lo vieron casi al borde de las lágrimas. Vamos a estar con eso. Mucho agradecimiento, se supone, que a Karina Milei. Otro gran tema de la semana, resolución de la Corte. Pateó el avispero, habilitando la venta de tierras sin límites a extranjeros otra vez. Está la convocatoria del Congreso, convocatoria de la oposición. Hay mucho para hablar de esto, pero ayer me llamó la atención. Hablé con un diputado del peronismo, un diputado muy cercano a la conducción y a Cristina. Le dije, vos sos escéptico respecto a que van a juntar 129 diputados y pueden avanzar. No soy escéptico, soy pesimista, me dijo. Pero bueno, habrá que ver cómo los responsables del bloque pueden trabajar con el resto de los aliados y si juntan o no 129. Bueno, por acá más o menos vamos a hablar de fútbol. Juega la selección, ayer jugó Boca, muy bien Boquita a costa de Unión, 3-0. Así que nada, todo esto es lo que está pasando. 8 de la mañana, 4 minutos. Vale Weise, ¿cómo le va?

0: Muy buenos días.
1: ¿Cómo estamos? Excelente jornada. Ahí estamos pasados por agua, sí, Pato, ¿eh? Sí. Qué entusiasmo, como decías, con muchas ganas, lloviendo y con todo. Así que, bueno, armarse de paciencia porque el dato importante es este que vos marcabas. Hoy justo la peregrinación, sí, a Luján y al igual que el año pasado, ¿te acordás que lo climático impactaba en ver si se hacía o no, si se suspendía y demás? Así que es todo un tema para tener en cuenta a esta hora. Es hoy, porque mañana ya no. Esto es importante decirlo también. Así que vamos a estar contándoles absolutamente todo en esta mañana y decirles que además de la lluvia, hay muchísima actividad. Sí. El FILBA está a pleno, el Festival Internacional de Buenos Aires, la literatura está a pleno y con grandes visitas. Sí. Claire Keegan por un lado,
0: Carrere.
1: Sí, también. Carrere también, sí. Y han sido masivas las charlas con los escritores y está bueno que ese fenómeno pase en la ciudad de Buenos Aires. Y hablando de libros, un libro que llegó al teatro y va a ser la crítica del día de hoy, Las Gratitudes, en el Teatro Picadero, de Fin de Vigan, la escritora francesa que escribió Las Gratitudes, llegó al teatro, se estrenó el jueves, allí estuvimos.
0: Muy bien, comenta todo Vale Güez en un ratito, 8 de la mañana, 6 minutos. Esto es Economía 21, así empezamos, dale.

Las 8 de la mañana, 8 minutos, acompañándote con 14 grados, 8 décimas de temperatura, 71, el porcentaje de la humedad, llueve en Buenos Aires, el flaco Luis Alberto Spinetta.

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0: Exactamente la hora 8 de la mañana con 12 minutos. Está lloviendo en Buenos Aires. Estamos enseguida con lo más importante en materia económica. Estamos con la consigna de la mañana en Economía 21, que se corre un poquito de Economía 21, pero que la verdad es una convocatoria importante. Pero antes, Weise, por favor, datos del tiempo. Llueve, pero sí. La temperatura...
1: Estamos con 15 grados, una décima ahora en Capital Federal.
0: 15.
1: Sí, 15 grados, 66 el porcentaje de la humedad. Hay viento del sector noreste a 12 kilómetros por hora. El cielo está muy cubierto con esta lluvia y va a seguir así, con tormentas aisladas durante la mañana y durante la tarde. Lo que pasa es que a la mañana es entre un 70 y un 100%, ¿no? Las chances de lluvias que se están dando, y a la tarde ya baja. A la noche va a mejorar ya con cielo mayormente nublado. Estamos en torno a la máxima de hoy, No va a subir mucho más, dice 16, así que estamos en torno a la máxima de hoy.
0: Bueno, les recuerdo, en un rato hubo un tuit de Santiago Caputo que durante mucho tiempo estaba enmascarado en nombres bastante singulares. Ahora es ese Caputo, está más blanqueado. Un tuit que a mí me llamó la atención, como diciendo, che, con todo lo que hicimos, nos siguen demandando cosas. Bueno, un tema que les ha pasado a absolutamente todos los gobiernos. Che, agradeceme lo que hice, y la gente le dice, mirá, está bien, gracias, pero ¿sabés qué? Tenemos que seguir. Y la sensación que da, después lo hablamos, es que Caputo está como un poco desorientado en ese tuit. Claro. Respecto a que por qué le piden tanto y le reconocen poco. Pero bueno, en un ratito, 8 de la mañana, 13 minutos, les recuerdo, consigna del día de hoy en Espléndid. Decime,
1: ¿y por qué somos
0: teléfono?
1: Todos argentinos, y porque evidentemente estamos a pleno con la selección que va a jugar.
0: Sí.
1: Y después de esto, ¿no? La despedida de Lionel Messi. Pero gran pregunta es,
0: sí,
1: ¿qué hacemos con Lío?
0: Estamos. ¿Teléfono cuál, por favor?
1: Bueno, el celular, el teléfono de la radio, sí, es el 11-38-28-09-90. Decirte que la pregunta es, ¿se va Messi?
0: Sí.
1: ¿Quién hereda la camiseta número 10 de Argentina?
0: Ahí estamos. Bueno, cuenten, pueden llamar a
1: escriban.
0: Este número. Estamos recibiendo a otro 10, el señor Daniel Fernández Canedo. ¿Cómo le va, Canedo? ¿Qué dice?
2: Hola, Pato.
0: Muy buenos
1: Hola,
0: días.
1: Dani.
0: Vale,
1: ¿qué tal? ¿Cómo andamos?
2: Buen día.
1: Buenas, buenas.
0: Bien, Dani, bien.
2: Me alegro.
0: No, pensando en esto, porque recién hablábamos con Canedo fuera de micrófono, yo creo que para que el próximo tenedor de la 10 no asuma con tanto karma encima, habría que aflojar un tiempito, qué sé yo. Hoy Enzo Fernández podría ser un 10 porque es un tipo que ya tiene 5 años en la selección. McAllister usa la 10, yo no sabía, en el Liverpool. Digo, me parece que para tirársela a un pibe, a cualquiera,
2: al Colo Barco, a Peña.
0: Claro, esperemos a Paz, a Nico Paz.
1: Nico Paz.
0: Esperemos un poquito, pero bueno, Canedo, qué sé yo.
2: No, me parece lo que yo coincido con vos, pero se puede ir arriesgando.
0: Sí.
2: ¿No?
0: Estoy,
2: sí, claro,
0: golpeado. Te digo, el tema selección a mí me convoca siempre, hoy juega la selección. Estoy golpeado, soy hincha de Unión. Qué bien jugó Boca anoche. Hace rato
2: bien,
0: que
2: padre,
0: no lo...
2: Bien.
0: Hace rato te digo, ¿eh?
2: ¿Lo viste con Racing?
0: Con Racing lo vi, con Unión anoche, y con Racing también lo vi.
1: Lo que pasa es que fue un homenaje a la fiesta de la flor en Escobar, Flores.
0: Exactamente.
1: Flores, sí, a pleno, ¿no?
0: Pero,
2: recién
0: ¿sabes
2: hablamos,
0: qué?
2: Recién,
0: sí,
2: hablamos con Diego, sí, y
0: sí,
2: con Lucas. ¿Cómo alegra, cómo me alegra a mí,
0: sí,
2: cuando aparece un pibe
1: así,
2: Flores, ¿no?
1: Claro.
0: No, pero además, ¿sabes qué?
2: Te la pisa dos veces
0: sí,
2: y te emociona.
0: Pero además, el nivel de muchos, el lateral derecho Lozano, lo que está jugando Paredes. No, todo Boca juega bien.
2: Jagger,
0: exactamente, viste cómo es la historia.
1: Hay onda.
0: El padre de Jagger era compañero de Saga de Rorobarrena.
2: ¿Ah,
0: exactamente,
2: sí?
0: Claro, jugaban juntos, años jugaron juntos.
2: Claro.
0: Lo que pasa es que el padre de Jagger no llegó.
2: Ah.
0: Y llegó el Vasco. Pero no, Boca, la verdad, lo mejor que he visto.
2: No,
1: le decimos
0: apellido,
1: porque, claro, porque es igual a Mick Jagger.
0: Pero nada, la verdad, el mejor Boca que veo en 4 o 5 años.
2: Sí, está armado. Y aparte tiene lo que en general tienen los grandes equipos. Tiene un arquero, tiene un 2, tiene un 5,
0: y
2: tiene un 9, 10.
0: Y tiene un banco, viste, nosotros metimos Estigarribia y Boca metió a Ener Valencia, antes jugó Villa, tiene mucho recambio.
2: Valencia está de vuelta, pero
0: sí,
2: ¿no? Con Racing.
1: Aporta.
0: Sí.
2: Claro.
0: Ahí está.
2: Ahí está.
0: Bueno, 8 de la
2: bonito.
0: Mañana, 16 minutos. Esto es Economía 21. La pregunta, ¿Quién tiene que heredar la 10 de la Argentina? Escuchamos nombres, consejos, sugerencias. Nosotros empezamos a partir de acá, Canedo, con lo más importante en materia económica. Vamos a tener una nota importante, Canedo. Yo se lo voy a preguntar a ella, pero decime, se ha hecho mucho hincapié con todo lo que se refiere a inversiones, que no tengo claro si son inversiones contantes y sonantes aseguradas, si hay una cuota de optimismo, se habló de la bazuca de los 75 mil millones, se habló de los 27 mil que se trae Milei de París. ¿Es tanto, Canedo, o hay una militancia en el optimismo con esto de las inversiones?
2: Bueno, me parece que hay una militancia en el optimismo. Puede haber, y hay, me parece, algo de esto. Me parece que la semana lo que tuvo fue esto de que vino desde París, el tema de las inversiones que se anunciaron. Importante.
0: Vino la cigüeña, decís vos.
2: Y bueno, en materia energética es muy importante.
0: Sí,
2: se ha anunciado, ¿no? Con YPF.
0: Sí.
2: Es muy, muy, muy destacado por el tema del gasoducto, la licuefacción del gas de Vaca Muerta, ¿no? Me parece que vino esto de de Washington, alguna crítica en términos de el Fondo Monetario Internacional, cuando después de elogiar lo del plan económico y lo que viene haciendo el gobierno en materia de ajuste, dice, bueno, pero ojo que hay que expandir un poco, ¿no? Hay un problema que es la creación de empleo,
0: claro,
2: y el problema de el nivel de actividad.
0: Bueno.
2: Y después me parece que desde Mar del Plata, en la reunión
0: en el coloquio de idea.
2: En el coloquio de idea, donde estaban los empresarios argentinos, bueno, surgió esto de, che, más allá de lo que se presentó en la superficie, el tema es la duda de, che, ¿cómo sigue esto?
0: Claro.
2: ¿Habrá un costo por el ajuste en términos eleccionarios? ¿No? ¿Cómo lo va a encarar el gobierno un 2027? Porque tuvo la definición desde París del presidente de que ahora pasó que el año bueno va a ser el 2028.
0: Sí.
2: ¿No?
0: Bueno,
2: me parece que lo que estamos viendo, lo que se empieza a ver, o lo que ve mucha gente, es que el 27 va a ser como este 26, medio apático en materia de crecimiento del consumo.
0: Sí,
2: ¿no?
0: Sí, sí.
2: Y para los sectores más complicados, para la industria, la construcción y el comercio, no se vislumbra un horizonte más despejado.
0: Y perdóname, te quiero preguntar esto, pero primero lo escuchamos a Milei, porque me parece que Milei dice esto porque él está esperando y sabe que va a haber una corrida. A ver, Milei y la bazuca de dólares. Dale, a ver, la tenés, dale.
3: Dedicamos todo este año a adelantarnos y a prepararnos una bazuca de dólares compuesta por 20 millones de dólares que hemos comprado desde la elección del año pasado. 20 mil millones de dólares de compra de reservas, 20 mil millones de dólares del swap con Estados Unidos, 20 mil millones de dólares del swap con China, 15 mil millones de dólares disponibles en la posición de futuros, es decir, para que tengan un orden de magnitudes, la base monetaria argentina es de 30 mil millones de dólares. Y con solo la posición de futuros podemos sacar la mitad de pesos de la calle.
0: A ver, Canedo, hasta donde yo entiendo, primero que he escuchado gente muy reputada diciendo no son 20.000 swaps, si tenés que usarlos es mucho menos. Pero lo otro, digo, él dice, tengo esto porque sabe que se le viene una corrida potencial. Porque si no, ¿por qué te dice tengo la bazuca? ¿O entiendo mal, Canedo?
2: No, incluso, escúchame, la semana ayer, Caputo dijo que lo calculó en una demanda adicional de 7 mil millones de dólares. Dijo lo que está previsto para dolarización del año que viene, en el año electoral, ¿no? Es del orden de los 7 mil millones de dólares. De dolarización. Lo que piensa el gobierno es, sí, bueno, vamos a tener dólares. ¿Por qué? Porque va a haber más dólares de la energía, ¿no? De exportación.
0: Sí.
2: Porque está esto del swap. Los dos swap, el swap chino y el swap de los Estados Unidos, son como un reaseguro. Ahora, lo que está en duda es el tema de los 15 mil millones de dólares que él habló, de que compró. Hasta ahora compró, es cierto. Pero en el último mes se nota una notable merma
0: en
2: la compra de dólares por parte del gobierno. Y esto, te digo, Pato, es muy determinante en términos de la expectativa y de lo que explica posiblemente de la suba de la tasa de riesgo país.
0: Claro, bueno, ¿eh? Y escúchame, te hago otra pregunta, porque la Argentina tiene el año que viene, año de elecciones, mucho compromiso, pago a otros acreedores, pago al fondo. Si no me equivoco, eran 19, 18, por ahí más o menos lo que hay que pagar. Bueno, a eso 19, 18, vos, de tus cálculos, le tenés que restar 7 por dolarización, ¿es así? ¿Se suman ambas cuestiones? Bueno, yo soy el Banco Central, tengo que pagar esto, pero además se me va a ir tanto por dolarización. Tengo que decir que son 26 menos, no 19, ¿no?
2: No.
0: ¿No bueno, tanto? Bueno,
2: claro. En eso, sí, tiene que comprar. Tiene 26. Que tener 26.
0: Claro.
2: Bueno,
0: claro.
2: Pero por la dolarización, digamos.
0: Claro, exactamente.
2: Pero ahí hay un tema que también habló Milei.
0: Es no una en este moneda, caso, ¿no?
2: Sí, claro, pero en este caso, pero ya lo dijo, que el problema que tiene es que cada dólar que compra tiene que emitir pesos. Lo que no quiere, el presidente no quiere, emitir más pesos. Lo acabamos de escuchar.
0: Sí,
2: digamos,
0: sí.
2: El tema es decir, la base monetaria, o sea, la cantidad de pesos que hay, no van a alcanzar para comprar dólares frente a la cantidad de oferta de dólares que tiene el Estado para enfrentar en el gobierno. Para poner en el mercado. Y esto de la bazuca de dólares, me parece que habla de preocupación, pero también habla de ocupación en términos de que van a tener que conseguir divisas para hacer frente a esto que es un proceso de dolarización que creen inexorable. Bueno, el ministro de Economía no lo considero. Así que hay que ver, porque está este problema para el gobierno. Si compra dólares, baja la tasa de riesgo al país. Pero si compra dólares, también emite pesos. Y si emite pesos, en la concepción del gobierno existe la idea de que la inflación puede llegar a tener una mala sorpresa.
0: O sea que 8 y 23. A mí me llamó mucho la atención esto que yo ahora te leo de Caputo, porque lo que vos planteás plantea también que la sociedad le está pidiendo respuesta. Vos dices, otro año 2027 igual, dame algo, generame más trabajo, generame crecimiento. Y yo creo que cuando este es el tema, la sociedad está pidiendo soluciones y el gobierno dice, con todo lo que hicimos, vos me tenés que agradecer, no pedir más cosas.
2: Sí, claro.
0: Y me parece que está el problema.
2: Bueno,
0: mirá, lo que dice Santiago Caputo. La paradoja de la estabilidad es que cuando funciona, se vuelve invisible. La paradoja de la estabilidad, claro. Uno se acostumbra al 1.6 de inflación mensual. Dice, la sociedad adapta rápidamente su punto de referencia. Lo que antes habría sido valorado como resiliencia extraordinaria, hoy pasa a ser simplemente normalidad. Y como el contrafáctico, la crisis que no ocurrió, no puede observarse, el valor de haberle evitado tiende a subestimarse.
2: Bueno, eso en teoría, y evidentemente,
0: pero
2: le pasa a todos los gobiernos.
0: Totalmente.
2: En general, siempre se consideran, hay un momento que se consideran incomprendidos, pero por el esfuerzo,
0: Dani,
2: que hacen, ¿no? El famoso
0: de lo más chico, sos chico, pero en el 87 todavía Alfonsín decía, che, y la verdad tenía razón Alfonsín. Blanco, yo he sido clave para recomponer la democracia después de una dictadura atroz. Me lo tienen que agradecer y tenía razón.
2: Sí.
0: Pero la gente en el 85 le dijo que sí, y en el 80 le dijo, bueno, ahora yo quiero otra cuestión económica. Menem les dio la convertibilidad, decían, dame más trabajo. Cristina te daba derechos y decíamos, Cristina, pero dame estabilidad económica.
2: Es así.
0: Y acá, es raro que lo digan ahora, ¿viste? Porque creen algo, muchachos.
2: No.
0: Claro.
2: Es que en realidad, bueno, cuando uno lo escucha el presidente, aparte muy, muy claramente, y lo pone de manifiesto, esto es lo importante es lo que él cree,
0: claro.
2: no lo que tiene que hacer,
0: claro,
2: para mejorar las condiciones de parte de la sociedad. Él lo que cree es que esto es lo que hay que hacer.
0: Exactamente.
2: ¿No? Permanentemente, digamos.
0: Y que no lo van a mover de la huella.
2: Y que no lo van a mover de la huella más allá de lo que pase. Veremos, ¿no? Digo, Milei ha demostrado flexibilidad en muchísimos casos, y aparte cuando llega un momento de chocar contra la pared, es el momento de cambiar. Ahora, en el caso de esto de que la sociedad te demanda, el otro día, hablando con un comerciante, amigo, decía que tiene un negocio medio, decía, che, qué bien se vivía con la inflación, ¿no?
0: Bueno, terrible. Y
2: me comentaba que él y sus colegas, ¿no? Del barrio,
0: claro,
2: un comerciante de barrio, ¿no? Que está pasándola mal, ¿no? Está pasando mal, dice, mirá, la mitad de los comercios están por cerrar, o no pueden pagar el alquiler, o tienen problemas,
0: claro,
2: de todo rubro,
0: es que,
2: ¿eh?
0: Yo te lo conté, a mí me pasó lo mismo con el propietario de un bar notable. No me dijo cuál era el bar notable, pero era propietario de un bar notable. Entonces me dice, mirá, yo no quiero volver a la inflación. Era una locura para un negocio tener 10% de inflación, te volvés loco. Dice, pero esto, no hay un peso, claro. No hay turismo. Y además, otra cuestión, me dice, cada vez vemos menos efectivo. Cada vez tengo más dependencia de los pagos electrónicos. Así que le digo, ¿y cuál es la salida? Me dice, no sé, pero busquemos una mitad de camino. Ni la inflación, ni este parate.
2: No, y aparte se rompió. ¿Sabes lo que se rompió acá?
0: No sé.
2: Un concepto que me parece estaba bastante arraigado, más allá de lo que se había conceptualizado. Que esta idea que tenía parte de la clase media argentina, o tenía muchos, de consumir para ahorrar. Vos decías, bueno, voy a comprar dos botellas de aceite.
0: El atún, la lata de atún, claro, me acuerdo.
2: O lo pasaba con los autos, o pasaba con la ropa. Lo voy a comprar ahora porque el mes que viene va a ser más caro. Entonces, esto de consumir para... Eso se cortó. Y con lo cual, hay stocks, y con lo cual, digamos, no hay crédito. Y entonces, es muy notable. Después...
0: Sí, te voy a comentar. Lo vi en el comercio electrónico.
2: ¿De comercio electrónico?
0: Sí,
2: ¿lo viste? Claro.
0: Sí, sí, me lo mostraste vos, así que sí, sí, me dijiste léelo. Efectivamente, sí.
2: Hay una estadística bien interesante.
0: Y el otro tema, y tengo que ir a la pausa, es en el tema particularmente de los cafés. Vos también, güey, ¿vieron la proliferación, la inundación que hay de esos bares chiquititos que abren, son
1: ventanitas
2: de café gourmet?
0: Exactamente.
1: El café al paz.
0: Sí, sí.
1: De especialidad.
0: Son garajes chicos. No, y además, en cualquier lado.
1: La cantidad de kioscos de revista que se reconvirtieron en
0: exactamente, cafecitos. Exactamente.
1: Es raro ver eso.
0: Y me dice, y el que hablaba conmigo me dice, y es como la aquella, ¿te acordás? Como los parripollos.
1: Cada media cuadra.
0: Claro, pero te roban algún cliente, ¿me entendés? O como las canchas de pádel.
1: Totalmente.
0: Pero el momento es complicadísimo.
1: Muy complicado. Bueno, la gente está opinando. Yo quiero decirle.
0: ¿Sí?
1: se armó lindo acá, porque aparecen nombres muy distintos. Acá escribe. Sí, me gusta. Porque estamos preguntándole a los oyentes, despedimos a Lionel Messi, el número 10. ¿Y ahora quién se calza esa camiseta número 10, no? ¿Lo están contando?
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0: Pero vos fíjate, sí. Maradona,
1: sí.
0: Riquelme,
1: sí.
0: Orteguita,
2: claro.
0: Messi. Bueno, claro, no podés no tener un número 10.
2: No, claro.
0: Tenés que tener un número 10 importante, ¿no? O
1: sea, obviamente.
2: Hubo enorme. Yo, Onega, Martino, el Bocha, Canedo, el Bocha. El Bocha era un 10, obviamente. Sí. Kempes también, efectivamente.
1: Sí. Bueno, claro. Siguen opinando, ¿eh?
2: Bueno, ahí estamos. 8 de la mañana, 30 minutos. Esto es Economía 21. Estamos con Daniel Fernández Canedo. Tenemos dos notas que son muy importantes para dentro de un ratito. En instantes tenemos la primera. Un audio más, ¿querés? Poneme a Milei, muy enojado Milei con los golpistas y terroristas. Una cifra que tiró de 30.000 terroristas. Bueno, sí. Dale, a ver qué dijo. Esta es.
3: Nosotros, si no hubiéramos tenido que enfrentar el intento de 7 golpes de Estado, 40 leyes intentando romper el equilibrio fiscal, la gente haciendo actos terroristas en la calle y, digamos, y algunos jugadores de mercado con ganas de romper todo, digo, la inflación ya estaría empezando con cero hace rato, ok. A eso después se le sumó el problema del shock externo. Bueno, ok, pero digamos, va a transcurrir.
2: Canedo, digo, este es un tema, ¿no? Si uno cree que los méritos son todos de uno y que los deméritos son todos culpa de los otros, es una cuestión, Canedo, ¿no?
0: Es que para ser presidente, para sí, ser presidente, sí, tiene que tener sí, ese tipo de razonamiento. Sí. No puede pensar de otra manera. No, sí. No puede pensar de otra manera.
2: Exacto.
0: Vos tenés que ser. Tenés que tener una característica de pensamiento y estar tremendamente convencido de que eso. Bueno. Milei es un caso
2: sí.
0: típico, ¿no? Sí. Aparte, él lo dice, ¿qué diferencia a un genio de un loco?
2: Total, el resultado, dijo. ¿No? Sí.
0: Y él me parece que está convencido de eso y actúa en ese sentido, digamos, ¿no? Pero, bueno, hay veces que entre el genio y el loco hay un problema de poder demostrarlo, ¿no?
2: Totalmente, ¿no? Además, ¿sabés qué? Hay una cuestión de, a ver, no sé si es la comparación más adecuada, pero un presidente o una presidenta es como un pater familia de pronto, ¿no? Para conducir, y uno si conduce con templanza y con equilibrio es mejor, me parece, pero bueno. Ahí está.
0: Eso es lo que pensás vos. Todos somos distintos, Pato, todos somos distintos.
2: Sí. Ahí estamos, 8 de la mañana, 32 minutos. Les recuerdo, primero ella, datos del tiempo, ¿vale?
1: Bueno, una mañana que está muy lluviosa, el cielo completamente cubierto con una lluvia intensa. Y claro, está anunciado durante toda la mañana, ¿eh? Las tormentas aisladas. Ahora con 15 grados, una décima de temperatura, 66 el porcentaje de la humedad. Se nota el viento del noreste a 12 kilómetros por hora. Estamos muy cerca de la máxima de 16 grados. Las lluvias, Pato, ahora a la mañana con mayor intensidad, a la tarde van a quedar lluvias aisladas, pero a la noche ya mejora, igual va a seguir muy pero muy gris. ¿Qué pasa mañana domingo? Va a estar mucho más lindo, la máxima ya de 20 grados, sin lluvia, con cielo algo nublado. Mañana sí, mañana es lindo.
2: Bueno, y ahora vamos a una nota donde particularmente uno tiene depositado mucho afecto y mucho agradecimiento, porque vamos a saludarla a Patricia Zárate. Patricia es, Canedo, enfermera y secretaria del 10º Congreso Brisa de Enfermería. Patricia, buenos días. Acá saludan Fernández Canedo y Carlos Méndez. ¿Cómo te va? Buenos días.
4: Buen día, Daniel. Buen día, Carlos. ¿Cómo están ustedes?
0: Bien, bien.
2: Muy bien. Bueno, a ver, Patricia, ¿de qué se trata este Congreso, 10º Congreso Brisa? Temas y cuestiones, a ver.
4: Sí, te comento, mira un poquito. Este año nos encontramos realizando el 10º Congreso Brisa de Enfermería, perdón, los días 29 y 30 de octubre en Buenos Aires.
2: Sí.
4: El Congreso es 100% online, ¿sí? Y es un espacio de encuentro y actualización donde enfermeros, docentes, investigadores y estudiantes se reúnen para compartir conocimientos, se debaten avances científicos, bueno, y también mejoramos la práctica del cuidado de salud. Este congreso va dirigido principalmente a profesionales y estudiantes de enfermería, pero obviamente que también a todos aquellos integrantes del equipo de salud que estén interesados en actualizarse.

0: Patricia, bueno, me parece que así como en muchas actividades, en el caso de la enfermería, en el caso de la medicina, el tema de el salto tecnológico está siendo muy, muy importante, ¿no? Y está la innovación está, me parece, a un nivel muy importante. ¿Cómo enfrentan esto? ¿Qué es lo que tienen pensado?
1: Sí, mira, hoy la enfermería atraviesa muchos desafíos, ¿no? La necesidad de actualización permanente, la incorporación de nuevas tecnologías, la formación continua y el reconocimiento del rol que tenemos dentro del equipo de salud son fundamentales. En este congreso nosotros queremos enfocarnos en eso, en seguir creciendo profesionalmente y brindar cada día un cuidado de mayor calidad, ¿no? Y el principal desafío es seguir jerarquizando nuestra profesión, ¿no? A través de la capacitación.
0: Ahora, lo que tiene la enfermería, me parece, como muchas otras actividades, es el tema del multiempleo, ¿no? En general, los enfermeros, que tienen que estar muy, muy capacitados y muy atentos, en general no tienen un solo trabajo, me parece, ¿no?
1: Sí, no podría hablarte de las diferentes realidades que hay, ¿no?, en la enfermería, pero sí conocemos que casi todos tienen más de un empleo. Pero viste que enfermería es vocación.
2: Sí.
1: Vocación.
2: Ahí decís una palabra bárbara, que es vocación, fundamental. Pero te pregunto por esto, porque, bueno, qué sé yo, uno tiene las experiencias propias, ¿no? Y yo, de manera mayoritaria, el vínculo con los y las enfermeras ha sido un vínculo muy bueno en momentos muy delicados. Yo he encontrado siempre mucha empatía, cercanía. Digo, eso se enseña, se aprende, se ejercita, porque es un momento de mucha sensibilidad. Y la verdad que si hago memoria, tengo solo buenos recuerdos. ¿Cómo se hace con ese tema?
1: Yo creo que es un poco de todo lo que vos mencionás, pero obviamente que la persona tiene que yo creo que traerlo incorporado.
2: Claro, coincido.
1: Muchas personas comienzan la carrera y la dejan a mitad de camino.
2: Claro.
1: Esto es algo que te nace.
2: Sí, coincido, porque además digo, tenés que convivir.
0: Más en el caso de los adultos es notable, pero en el caso de los chicos, de los bebés y de todo lo que está relacionado con la neonatología, es realmente muy importante el trabajo del enfermero.
2: Además convivís no solo con el paciente o la paciente, sino que tenés que ser un sostén para los familiares, además, ¿no?
1: Para todo el entorno del paciente.
2: Sí, por eso, claro.
1: Fíjate que el lema de este congreso es salud 360, o sea, el cuidado 360. Nosotros no podemos ver solamente a la persona con una enfermedad. Claro. Tenemos que ver todo su entorno, ¿no? Hay una serie de cosas que nosotros empezamos a ver desde hace muchos años para poder cuidar de manera adecuada a esa persona.
2: Además, por supuesto que cada caso es distinto, pero a mí lo que me ha tocado ver, por ejemplo, es que los que están de manera permanente, el médico a veces va, viene, pero tu vínculo es con los enfermeros, ¿no?
0: Tremendo.
2: Exactamente. Sí, y horas son, y una sonrisa, un abrazo. Por eso digo, es un rol espectacular, efectivamente.
1: Es un equipo interdisciplinario.
2: Sí.
1: Lo que pasa es que justo el enfermero es el que está más tiempo con el paciente. Claro.
2: Y perdóname, ¿qué hay? Vos decís enfermero, pero vos sos enfermera. Me parece, ¿cómo están? ¿50-50 ustedes en materia de hombres y mujeres, enfermeras y enfermeros? ¿Hay más mujeres? ¿Cómo están ahí?
1: Y depende de los servicios en los que estés.
2: Ah.
1: A mí me pasa, por ejemplo, que justo en mi servicio somos más son más varones.
2: Viste, mira vos.
1: Pero yo creo que va creciendo. Antes era algo netamente de la mujer y ahora empezás a ver más varones
0: haciendo
1: la carrera.
0: Patricia, ¿cómo, digo, los participantes, cómo se tienen que anotar? ¿Ya lo tienen previsto? ¿Ya está armado esto? ¿Se hace por medio de la convocatoria de sanatorios?
1: Yo te comento, mira, más allá de que nosotros sí nos vamos a acercar a varias instituciones para invitarlos, a la gente le comento que pueden inscribirse ingresando directamente a la web oficial del congreso, que es brisaenfermeros.com/congreso. Ahí hacen clic en el botón inscribirse, completan el formulario con los datos personales y los datos de contacto y listo, ya quedan registrados para el 10º Congreso Brisa.
3: Qué bueno.
1: Recordamos que las fechas son el 29 y el 30 de octubre, que es 100% online, gratuito, que al finalizar van a recibir un certificado, ¿sí? Y nada, si nos siguen en las redes van a poder tener actualizaciones constantes de la agenda, las novedades, van a poder conocer a los disertantes, ¿sí? Y toda la información previa al Congreso.
3: Qué bueno, Patricia Valeria te saluda. Yo hago un poco la
0: mirada. Valeria Weiss.
3: Valeria Weiss, la mirada diste desde el mundo del espectáculo. Primero, es un sector que me genera, por supuesto, mucha empatía, pero que puse el foco después de la pandemia. Cambió mucho después de la pandemia, además, el tema de la profesionalización, esto de que hagan cursos, que se estén especializando, ha crecido muchísimo. Y lo otro que me genera mucha curiosidad, Patricia, es si miran las series vinculadas al mundo de la salud, desde ER, Emergencia, hace mucho tiempo, Grey's Anatomy, que tuvo tantas, y ahora que se ha ganado absolutamente de todos los premios. Yo estoy fascinada con The Pitt.
1: Todos compenetrados en eso. Muestran muchas realidades.
3: Ah, ¿viste? Están muy bien asesorados, ¿o no?
1: Creo que no hay personal de salud que no mire alguna serie. Sí, en este caso tengo entendido que están muy bien asesorados, aparte la madre del protagonista es enfermera.
3: Claro, de Noah Wyle, que justamente empezó en ER Emergencia y ahora es el protagonista de The Pitt, el pozo, ¿no? Que le llaman a la guardia, de todo lo que pasa en una sala de emergencias, ¿no?
2: Y Patricia, perdóname, por mi parte la última. Digo, yo sé que, por ejemplo, los psicólogos a veces necesitan descargar toda la carga que reciben haciendo ellos mismos terapia. Ustedes tienen días y días densos, pesados, con dolor. No es que van a 6 horas a un recital. Digo, ¿descargan en algún lado o lo asimilan?
1: Sí. Yo creo que es muy, casi imposible, te diría yo, el personal de salud, en este caso enfermeros, que no haya pasado por alguna situación donde haya tenido que recurrir a una ayuda psicológica.
0: Claro.
1: Sobre todo después de la pandemia.
0: Sí, y no, yo
1: empezamos a ver cosas que pensamos que nunca íbamos a ver y claro, estuvimos ahí.
0: Claro. En este espacio tengo que mandar un saludo.
2: Por supuesto, mande.
0: Especial.
2: Por supuesto, mande.
0: Todas enfermeras y enfermeros del Instituto de Diagnóstico que me han tratado durante un año y medio
2: empatía
0: de una manera tremenda, genial.
3: Genial.
0: La verdad, gente impresionante.
2: Ahí estamos.
3: Mucha admiración.
0: Gracias.
2: Bueno, Patricia, ¿algún último dato? Si no, nada, recordamos el 10º Congreso Brisa de Enfermería, ¿no?
1: Perfecto, sí, el día 29 y 30 de octubre es 100% online y gratuito.
2: Ahí estamos, Patricia Zárate. Muchísimas gracias, Patricia. Buenos días y bueno, suerte con el Congreso.
1: Muchísimas gracias a ustedes por el espacio.
2: Ahí estamos. Un rulito, estamos en Economía 21, 8 de la mañana, 42 minutos, tenemos en marcha la consulta del día. Messi se despide de la selección. ¿Quién tiene que heredar la camiseta número 10 de la Argentina?
3: Bueno, se engancharon, ¿eh? Dale. Me encanta. Soy el posero Pedro, desde Berazategui. Para mí la 10 de la selección es para Nico Paz.
2: No,
3: saludos,
2: no.
3: Gente linda de la 990. Gracias. Los escucho todo el día. Abrazo gigante para Pedro, ¿eh?
2: Ese pibe tiene aura de ídolo, por lo menos portador.
0: Farmea aura, sí.
2: Exactamente.
0: Tiene esa cosa de crack. El gol
3: ¿Viste lo que hizo con las manos así después?
0: No, pero
3: es lindo, gol, además.
2: Exactamente, un 1.80 y pico, lindo.
3: Algo con las manos.
2: Y te digo una cosa, a veces pueden manejar el tema, a veces no. Él hizo una muy buena elección de seguir un año más en el Como, que es un equipo donde él es Gardel, anda muy bien con el técnico Fábregas, es un equipo sin tanta demanda.
3: Es
2: que está
3: Uruguay,
2: jugando,
3: ¿no?
2: El torneo, efectivamente. El padre fue integrante de la selección argentina, claro.
3: Sí.
2: Se radicó en Las Palmas, claro. Y ahí ya nació él. Pero el pibe es del Real Madrid. Lo que pasa es que ir al Real Madrid era un lío. Déjame un año más en el Como, dijo, que me parece que es una muy buena elección.
3: Está muy bien.
2: De Nico Paz.
0: Bueno, bien.
2: No, sí, está bien, Canedo, sí. que vos te afiances, te afirmes en un equipo, que sientas la camiseta.
0: Pero, la 10 me parece, es muy prematuro.
2: Bueno, coincido, sí.
0: Me parece.
2: Sí.
3: Somos ansiosos, Daniel. Somos ansiosos.
2: Es más, yo creo que el flaco Scaloni, que es un tipo muy sabio, lo va a manejar esto de pronto, che. Bueno, hacemos, por ejemplo, numeración alfabética.
0: Aguantemos, esperemos.
2: Claro.
3: Bueno, la cinta de capitán, ya, viste.
2: Bueno, otro 10 absolutamente emblemático era Norberto Osvaldo Alonso, claro. Obviamente, ¿no? Que en el Mundial, si no me equivoco, era el 1 o el 2, en el Mundial que jugó en la Argentina,
0: sí.
2: Era por abecedario. Efectivamente. Bueno. 8:44 se viene una nota de economía muy importante, Canedo. Se vienen tres o cuatro temas importantes. Fue al teatro Valeria Weiss, así que lo comenta vi, todo. ¿Qué viste?
0: Un par de series.
3: Ahora vamos a intercambiar figuritas con Daniel, ¿eh? Enseguida arrancamos.
0: Vi una que me recomendó Valeria Delgado.
2: ¿Ah, sí?
0: Perdón, Valeria Weiss.
3: Weiss acá.
0: Sí. Todo el público. Y si no la vieron... Me
2: yo no vi la de las enfermeras. ¿Cuál es la de las enfermeras? ¿Cuál dijiste? La que dijiste recién.
3: No, no es de enfermeras. No. Es de toda una sala de Pitt. Es el, la guardia del hospital de Pittsburgh. Y que además Pitt, allá con una sola... Digamos, sí. De Pitt, con doble T, es por Pittsburgh, por la ciudad. Pero de Pitt, P-I-T, se le llama el hueco, el pozo, que es como le dicen normalmente una guardia, una emergencia. Sí. Y lo que...
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2: Bueno, se olvidaba de todo el norte y del oeste, donde no había nada. Tenías que venir acá porque allá no había trabajo.
0: Sí.
2: Ahora vos desarrollás con políticas, si querés, extractivistas, justamente la cordillera, con el litio, con el petróleo, con el gas, y no atendés al conurbano. Es una cosa de la armonía que no aparece.
0: Exactamente,
2: Canedo, ¿no?
0: Aparece, es una grieta no nueva, pero en este caso
2: están los otros jugadores, sí, obviamente, sí. Claro.
0: Claro, bueno, ese modelo ha cambiado y me parece que cambia forma muy pronunciada, sí. Y que no se va a revertir.
2: Y además, claramente, perdóname, tampoco te alcanza el apoyo más tradicional que era, porque vos decís, el conurbano está lejos de Neuquén y lejos de San Juan, pero no está tan lejos de la pampa húmeda, de la producción de soja y la producción de carne. Pero eso tampoco alcanza.
0: No.
2: tampoco alcanza. Digo, bueno, fíjate que en términos electorales el gobierno le va bien en Santa Fe, en Entre Ríos, en Córdoba. Ahí sí hay soja y vaca. Pero acá, ¿cómo haces con los 40 kilómetros que están alrededor nuestro? ¿No?
0: Pero vos me decís el tema de el modelo aquel... El industrialista,
2: claro,
0: ¿no? De que, bueno, creado hace, o pensado hace mucho tiempo por Guido Vitella, la estrategia del desarrollo indirecto, decía, bueno, lo que hay que hacer es desarrollar el sector agropecuario para que el sector agropecuario después genere los dólares para financiar la industria y crear la industria. Y esto fue lo que pasó con el proteccionismo. Bueno, pero en el medio, bueno, hubo guerra, hubo un modelo que hoy en el mundo está cambiando, bueno, a pasos acelerados, y aparte que te está determinando que el viejo problema de la Argentina de falta de dólares y de escasez de dólares que generaba esto de los modelos de stop and go, ¿no? Que cada 7 años había una...
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2: Para que el señor que fabrica mesas tenga poder adquisitivo en la sociedad, para que la gente compre más silla, más mesa, más papel, ¿no? Y le digo, ¿cómo haces para reactivar eso? Con mayor consumo, le pagás más al empleado público, ¿cómo se hace? Me dice, no, lo que tenés que tratar de lograr es que sea eficiente, es industrial y pueda exportar y con eso te ingresa en dólares. Pero ¿cómo haces para ser eficiente un sector industrial en la Argentina con los niveles de competitividad que tenés con China? Tampoco es tan fácil, ¿no?
0: Y bueno, ¿por qué te estás viendo que las empresas extranjeras que se venden son compradas por empresarios argentinos? No, porque no hay empresarios del exterior que estén pensando en venir a poner industrias acá, me parece claramente. Lo que están pensando es inversiones en la energía, en el sector agropecuario, siempre. El sector agropecuario sí que se busca, ¿no? La cerealera, digamos, básicamente, que se busca inversiones en ese contexto, y la minería. Ahora, en lo que hace a la industria, es difícil pensarlo, más en un momento en el cual... lo que está pasando en el mundo con la sobreproducción de China,
2: claro,
0: es particularísimo, tremendo, digamos. Es muy particular y hay que prestarle mucha atención porque es nuevo, absolutamente nuevo el esquema, y que te va a generar esto de que pensar en poner una industria en Argentina tiene que tener una ventaja realmente muy importante como para poder competir con lo que son los productos industriales en el resto del mundo.
2: Ahora, Canedo, otra cuestión importante. Decimos esto 8.57. Digo, aquel empresario argentino, que hay muchos, o extranjeros, que dicen, che, compro empresas de servicio, ahora se va a privatizar AISA, se vendió Edenor, Edesur, qué sé yo. Digo, ese empresario tiene que estar imaginando, me parece, que tiene que haber en la Argentina un ingreso medio más o menos adecuado para que le pague los servicios. Porque si no, digo, si hoy... no tenés plata para ir a tomar un café y se queje el cafetero, bueno, a lo mejor si esto no mejora, en 3 o 4 años tampoco me alcanza la plata para pagar los servicios que este señor quiere cobrar.
0: Sí, pero lo que están viendo, me parece, lo que están viendo es...
2: Porque son muchos, digo...
0: ¿Recibiste la factura de gas?
2: Sí. Sí, sí, claro, obviamente.
0: Bueno, claro. Sí, es que haya recibido la factura de gas, recibiendo, tiene una idea de lo que era pagar el gas antes y lo que paga el gas después de este invierno, ¿no? Entonces, es realmente importantes en general, me parece. Y te marca que el gasto en el servicio está más o menos asegurado. Claro. Al menos como señal del gobierno en términos de que las tarifas van a seguir actualizándose y que se van a respetar los contratos. Hay algo que dijo Caputo también en Idea, en el mensaje que dio para los ejecutivos de Mar del Plata, donde dijo, bueno, hicimos todo esto sin romper los contratos, respetando todos los contratos. Y esto me parece que es clave para los empresarios.
2: También, ¿no? Efectivamente. Canedo, 8:58, vamos con una definición ayer de Monseñor García Cuerva, el arzobispo de Buenos Aires y un muy directo discípulo del Papa Francisco. Pero a ver, García Cuerva.
3: Se va a encontrar con una Argentina herida, una Argentina dividida, con esa famosa grieta. Ustedes saben, yo soy de más de decir que es herida porque duele, duele en las entrañas del pueblo. Una Argentina donde la descalificación y la intolerancia están a la orden del día. Una Argentina donde duele un porcentaje muy grande de hermanos que están pasando mal, de hermanos muy pobres desde hace muchos años. Una Argentina que está en crisis hace muchos años. Mi abuelo me decía, cuando vos crezcas seguramente Argentina va a salir adelante. Yo ya crecí y la Argentina sigue en esa situación. Pero también se va a encontrar con una Argentina que no baja los brazos. Se va a encontrar con argentinos trabajadores que todos los días se levantan, que apuestan por las familias, que apuestan por el sacrificio, que siguen luchando para salir adelante. Y creo que eso va a ser manifestado seguramente mañana, cuando 1 millón de personas vuelva a apostar por la unidad y caminemos todos a la Casa de María en Luján.
2: Bueno, ahí estamos, interesantísimo esto que dice García Cuervo. Alguna vez

0: vivimos lo mismo, Canedo, ¿no?
1: Sí, más o menos vivimos lo mismo, sí. Pero sí, aparte de eso...
0: Digo, generacionalmente me refiero,
1: lo que pasa,
0: ¿no? Pero, porque digo...
1: Me parece sí, lo que se empezó a plantear, y está claro, y algo que es... Bueno, vos lo sabés hace mucho tiempo, ¿vale? También, te digo, todos los que seguimos los temas... tema del 30% de pobreza estructural que no se puede
0: claro,
1: llegar a bajar. Esto me parece que es el dato más doloroso en materia de lo que es la pobreza en la Argentina, ¿no? Un país que se nos caracterizábamos por ser de clase media y de poca pobreza y que, bueno, estábamos abandonándolo claramente.
0: Sí, sí, sí, hay un modelo, bueno, había un modelo de clase media
1: que no es una, que no es una cosa de Milei, ¿eh?
0: No, no, no, no, pero había un modelo de Argentina clase media que obviamente va retrocediendo.
1: Sí, lo que pasa es que en este momento me parece que está teniendo un golpe muy, muy fuerte, porque, insisto, entre lo que está pasando sí, con las tarifas y lo sí, que está pasando con los ingresos y lo que está pasando con el empleo, es muy fuerte el golpe en el bolsillo de la familia.
0: Eso por el lado de, y ya vamos con los oyentes, eso por el lado de que la plata no te alcanza. Pero yo los otros días hablaba con un sociólogo y hay cuestiones donde había típicos representantes de la clase media que no están más. Digo, el médico, no había representante de la clase media más clásico que el médico, que era el que atendía en el hospital y después tenía su consulta, si lo llamaba, iba. Bueno, no hay médicos que tengan su propia consulta, están asimilados al sistema. Otro, digo, antes llegaba gente de España, donde sea, empezaron a trabajar de mozo, tenían su propio bar. Hoy son franquicias, digo. El contador era más fácil que sea de clase media. Había un montón de... Estaban los famosos trabajadores que eran trabajadores, pero de cuello blanco, de los bancos, de seguros. Digo, eran casi socialmente hasta los maestros de clase media. Ese mundo no existe, me parece. O existe poco.
1: No, yo creo que... obviamente, no tiene las características.
0: Claro.
1: Digo, creo que en el caso de los bancarios, soy un bancario, sigue siendo un
0: buen trabajo, un buen salario.
1: Un trabajo, claro, que está
0: un buen salario,
1: relativamente sí, mejor parado. No así, bueno, en el caso de los bares, me parece que la franquicia es una nueva forma donde también
0: puede
1: trabaja
0: ser
1: de alguna forma lo... como trabajábamos.
0: Sí, pero lo que pasa que hoy,
1: por punto, sí,
0: lo que pasa que, viste, digo, por ejemplo, te pasa en el bar, el mecánico, y bueno, hay casi mecánicos que te arreglen el auto, obviamente, ¿no? Toda esa cuestión de office es una cuestión, te tapa la mega organización, me parece, ¿no?
1: Sí, sí, sí.
0: Pero bueno.
1: Sí, bueno.
0: Ahí estamos, 9:03, vale, tenemos testimonios.
2: Muchísimos.
0: De gente que vota, a ver.
2: Absolutamente, porque los oyentes se metieron con dale, esta pregunta. ¿Quién va a ocupar la camiseta número 10 que deja Leo Messi, a quien estamos despidiendo? El teléfono, el 11-38-28-09-90, dicen los oyentes.
0: A ver.
3: Hola Daniel, Pato, Valeria, ¿cómo están? Muy buen día para todos. Les habla Guillermo de Villaortúzar. Para mí el que tiene que usar la 10 después de Messi, sin ningún lugar a dudas, Julián Álvarez. Tiene todas las condiciones para llevar la 10. Un abrazo grande para todos.
4: Hola, buen día. Soy Sammy de Escobar. Hoy no hay un heredero natural para esa posición, pero si tengo que apostar por alguno a futuro, por estilo de jugador, voto a Mastantuono.
0: Haber un proceso de selección que lo hace Weinstein.
1: Con Mastantuono.
0: No, y Julián Álvarez.
1: No, bueno, acá decís... Julián.
0: Sí, pero es todo muy Núñez, ¿me entendés? Todo muy decís? Núñez. En cualquier momento me dicen el Diablito Echeverri, ¿viste? Está muy tamizado esto, muy tamizado.
2: No, es un profesional.
1: No,
2: es un profesional.
0: ¿Echeverri o Weinstein?
2: No, y aparte yo estoy mirando
0: Weinstein
2: acá.
0: No, Weinstein es un profesional, pero acá está absolutamente decís, tomado.
2: No, yo estoy chequeando, soy la escribana para tu
0: Mastantuono, pobre Mastantuono. Tiene que hacerse grande en la Fiorentina.
2: Bueno, mira, acá Carlos de Wilde,
0: sí.
2: Pato, Canedo, equipo. Sí. Buen día. La 10 la tiene que llevar Lautaro Martínez.
1: ¡Epa!
2: Gran goleador del fútbol eso. Italiano.
0: Y usa la 10.
2: Sí.
0: Y tiene un tipo.
2: Gran goleador.
0: Un tipo con mucha personalidad, ¿me entendés?
1: Ahora lo pusieron de tercer capitán.
0: Pero además, el tipo llegó al Inter y se ha convertido con los años, con presencia, con goles. Es una referencia, es el capitán y es una referencia, ¿no?
1: No, y Scaloni, sí, siempre, bueno, evidentemente es un jugador preferido de Scaloni, ¿no? Está en el grupo de los
0: sí,
1: preferidos, ¿no?
0: por supuesto. Bueno, la hora, exactamente la hora 9:05, estamos hasta las 10. Viene el señor Canedo un ratito, una suya, por
2: y está,
0: favor.
2: Primero decirles que está feo, realmente, en medio de la procesión a Luján, nublado con lluvia a esta hora, bajó un poquito la temperatura.

0: Temperatura 13 grados, 7 décimas la actual, 83 el porcentaje de la humedad. No hay viento, pero vamos a tener estas tormentas aisladas durante la mañana, lluvias aisladas a la tarde y recién mejora a la noche. Estaba viendo posteos del gran Fito Páez, fotos en Mar del Plata, ahí al lado de los lobos y demás, porque viste que está a pleno con su gira,
1: sí.
0: Fito, y estuvo en Bahía Blanca el primero, hoy actúa en Mar del Plata, y hoy hablábamos en chiste con Daniel de Flores, que está jugando también,
1: sí,
0: en Boca.
1: Leo Flores.
0: Exactamente. Y viste que está la Fiesta de la Flor, edición 63, y realmente es una de las visitas de las expos más lindas del conurbano para ir justamente en esta época del año, para buscar plantines. Es realmente preciosa. Empezó ayer con los manceros santiagueños, gran apertura, pero hoy formalmente empieza. Hoy van a estar David Lebón y Pedro Aznar, y mañana va a estar Fito Páez. Así que de Mar del Plata se va justamente Fito, que quiero este detalle, ¿no? Lo despidió a Soule, ¿no? Porque,
1: sí, claro.
0: Claro. Y la verdad que me gustaron las palabras de despedida a Ricardo Soule, fundador, cantante, guitarrista, violinista, compositor, sí, todo de Box Day, que falleció a los 76 años.
1: ¿Vos también te das tiempo para cuidar plantas, Weise?
0: Sí. Sí. Sí. Y además pinto macetas.
1: Madre argentina pinta macetas.
0: Pinto macetas.
1: Esposa, tiene dos hijos.
0: Sí, ayer fue
1: cuatro trabajos.
2: ¿Te hablas a las plantas?
0: Vos sabés que algunas sí.
2: Ah,
0: me
2: muy
0: estoy
2: bien.
0: Pareciendo mucho a algunas conductoras de los 90. Pero bueno, quiero compartir con ustedes la despedida de Fito a Soule. Dice, el primer álbum de rock argentino que escuché fue Es una nube, no hay duda. Fue el primer grupo del que me hice fan. Corría el año 73. Luego llegaron a mis manos Cuero
1: Pero
0: Caliente.
1: Era un nene, tenía 10.
2: No, pero claro, además en el año 73 ya lo había hecho presente.
1: Claro. Bueno, pero él tenía 10, por eso
0: claro.
1: Se descubre, claro.
0: Jeremías Pies de Plomo, sí. La Nave Infernal, La Biblia, etcétera, etcétera. Ricardo era un hombre de otra época, un aristócrata victoriano de Quilmes, un compositor central del movimiento popular de artistas, gran cantante y guitarrista, adepto a los halcones y las melodías inolvidables. Chao, Ricardo, tu vida cambió la mía y la de muchos. Qué lindo.
1: Muy bien.
2: El otro día, no sé si lo unieron, sí, a Fito Páez en el programa de Pergolini.
0: De Pergolini, estuvo muy bueno.
2: Me gustó muchísimo. Pero aparte, cuando resaltó lo que es la música argentina y habló de Abit Bol.
1: Claro,
2: del Chango María Gómez.
1: Sí, totalmente.
2: Del Chango María Gómez, de Cabo, obviamente, ¿no? Y bueno, de tipos como Soule, por ejemplo.
0: ¿Sabés lo que me gustó, Dani? Esto de seguir aprendiendo, pidiéndole a los pibes estudien. Él está ahora estudiando dirección orquestal.
1: Claro.
0: Pide a los pibes, los nuevos músicos estudian.
1: Él era muy amigo de un gran director orquestal que era Gandini, era muy amigo, había trabajado con él.
0: ¿Pero a qué tocó? ¿Se puso a tocar ahí en el piano tango, folclore?
2: Sí.
0: Digo, volver a lo nuestro, me parece que hay una preocupación de nuestros grandes artistas por volver.
1: 9 de la mañana, 9 minutos,
2: ahí te lo voy a discutir.
1: Economía 21,
2: el volver a lo nuestro, ¿no? Volver a lo nuestro. Lo nuestro, sí. La música es la música.
0: La música es la música, pero digo, rescatar gente que no conocen los nuevos. Ayer, por ejemplo, estuve con Juan Falú, porque mañana
1: termina el
0: Festival de Guitarras del Mundo, que es maravilloso, en 31 sedes en todo el país. Y no se difunde mucho, hay gente que no
1: conoce.
0: A mí,
1: por ejemplo, hay un tipo que a mí me encanta, que yo creo que sí, es válido decir, che, esta gente también está, que es el Chango Espaciú. A mí el Chango Espaciú
0: gran difusor, el Chango.
1: Bueno, a eso a lo mejor se refiere ella, ¿no?
0: ¿Sí?
1: Estos tipos,
0: saben difundir.
1: Ponerlos en la cancha y decir también están, pero bueno.
0: Claro. Pero no tenés dónde difundir.
1: Ahí estamos.
0: No hay dónde difundir.
1: 9 de la mañana, 9 minutos. Esto es Economía 21. Estamos en Splendid 990. Dale.
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0: 9 de la mañana con 13 minutos. Estamos en Economía 21 hasta las 10. Estamos en Splendid 990. Estaba pensando, mirando algún título, porque la vi esta semana. Marina del Poyeto es una referente, entre otras cosas, porque hace rato que viene alertando Marina sobre algunas cuestiones que habría que ver cómo iban a desencadenarse. Pero bueno, estamos en una situación donde volvió a crecer el riesgo país, los números no son los mejores. El presidente dice que viene un montón de inversiones. Marina del Poyeto dijo también, hay un programa económico sin horizonte. Canedo, estamos con Marina del Poyeto al aire. Pregunte, Canedo, a ver, vamos.
1: Buen día, Marina, ¿cómo va?
2: ¿Qué tal, Daniel? ¿Cómo estás?
1: Bien, ¿vos?
2: Muy bien, muy bien.
1: Bueno, gracias por estar en Economía 21. Bueno, la pregunta la planteo acá el Pato, ¿no? Tema de no hay horizonte. Me parece que se bajó la idea de que podía haber un horizonte 2027, ¿no? El presidente ya habla de 2028 como que puede, si es reelecto, puede llegar a ser el mejor año de la historia. Pero hasta ahora lo que se ve es que, bueno, la recesión parecía que estaba cerca y que el panorama, ¿no?, está más bien chato, ¿o no?
2: Ya, yo te diría, pasaron cosas, ¿no?
0: Sí.
2: Digo, la primera es que el mundo, por un lado, te favorece, hay un viento de cola que tiene que ver con los precios de las materias primas. Esta semana estuvieron un poquito menos fuertes, pero son muy buenos. Argentina tiene, un superávit externo mucho mayor de que uno hubiera imaginado a principios de año. Pero por otro lado, lo que estás viendo es un encarecimiento del costo de financiamiento de las principales economías, puntualmente de Estados Unidos. Lo que ves es un empinamiento de la curva de los rendimientos del Tesoro americano. Esa tasa de interés, que es la tasa libre de riesgo, cada vez que sube siempre genera algún problema en algún lado. La verdad que hoy lo que estás viendo es que esa tasa de interés se está empinando. Acordate, Scott Bessent avisó que la iba a bajar, que iba a intervenir en la curva comprando deuda larga, vendiendo deuda corta, y la verdad es que cuando lo anunció, esa tasa valía 4.75 hace un mes y pico atrás, y hoy vale casi 5.30. O sea, frente a eso lo que ves es un encarecimiento del costo de financiamiento de todo el mundo, pero mucho más en Argentina. O sea, el riesgo emergente, si vos sacás el riesgo LATAM, le sacás Venezuela y le sacás Argentina, la verdad es que está casi quieto. En cambio, la Argentina sigue subiendo, como decís vos, está en 655 puntos básicos. Ese riesgo país en junio, cuando el gobierno dijo que el programa financiero estaba cerrado, salía 400 puntos. Y para mí el indicador es una tasa de interés, que es la tasa implícita entre un bono que vence en octubre del 2027, la O27, que se rinde 4, y un bono que vence un año después, en noviembre del 2028. La tasa implícita de pasar de un año al otro está en 20. Y el gobierno dejó de colocar deuda en el mercado doméstico. Entonces lo que ves es una tensión en el programa financiero, donde la narrativa oficial pasó sin escalas de decir el programa financiero está cerrado, contamos con una bazuca de dólares,
1: claro, sí,
2: para sostener el esquema.
1: O sea, un bono te paga 4, perdóname, Marina, un bono te paga 4%, te ofrece hasta el año que viene, es decir, que vence el año que viene. Si vence en el 28, ¿cuánto te ofrece?
2: No, te ofrece arriba de 10, pero la tasa implícita, o sea, como te paga cupones todos los meses, digo, pasa, sí, o sea, bueno, que dice, parado en octubre del 2027, ese bono rinde 20.
1: Claro.
2: O sea, es la tasa implícita, no es la tasa del bono.
1: Claro.
2: Pero lo que tú dices es que no convalidaste. Igual los bonos los emitiste localmente, y al emitirlos localmente, digo, el gobierno se está apropiando, si querés, del canje, con lo cual, digo, nunca salió al mercado internacional a convalidar las tasas. Pero había las tasas de interés de Argentina. Digamos, lo que estás viendo es el programa financiero está cerrado. El programa financiero está cerrado, de nuevo, para el horizonte, o sea, para expandirte después.
1: Ahora,
2: el 2027 podría volver a emitir, si quisiera.
1: Claro. Ahora, Milei habla de bazuca de dólares, ¿no? Pero por el otro lado, se está esperando que el año que viene haya una dolarización de esto. Pero el Banco Central dejó de comprar reservas como le estaba comprando hasta ahora. ¿Esto puede ser una de las causas de lo que está pasando con la tasa de riesgo país? Esto que vos mencionabas de la suba.
2: El gobierno está comprando dólares menos. Con una oferta de dólares que siguió siendo muy alta en septiembre. Compró De hecho, la liquidación del agro en septiembre es mayor que la de agosto y mayor que la de julio. Compró 460 millones de dólares versus 770 que había comprado en septiembre y casi 2.000, más de 2.000, casi 2.200 en julio. O sea, básicamente lo que tenés es un esquema donde estás intentando contener el dólar, que no se mueva. Si vos mirás el techo al que le ponen al tipo de cambio en cada, digamos, cada día, digo, pareciera que estaba en 1.500, 1.515, 1.530, o sea, y el tipo de cambio opera por abajo, pareciera un crawl al 1%, ¿no? Digamos, como movimiento. La banda superior hoy en Argentina está en 1.925, está 25% arriba. Entonces, el gobierno pareciera que controla el tipo de cambio y controla la tasa de interés. Mientras compraba muchos dólares, colocaba deuda en el mercado, la verdad que las reservas subían y todo funcionaba. Cuando deja de colocar deuda en el mercado y empieza a comprar menos dólares, alguna tensión hay, pero la verdad que la tensión no está en el mercado cambiario, en el monetario. O sea, hoy por hoy eso de alguna forma está desacoplado, si querés, del riesgo país. Pero vuelvo a insistir con el horizonte. O sea, todavía estamos en octubre del 2026, sí. Y el escenario es muy largo y todavía no sabemos cómo se va a dar. O sea, no sabemos qué va a ser con paso, sin paso, no conocemos el sorteo claro. electoral de las provincias, no sabemos quiénes van a ser los candidatos, pero por lo pronto la expectativa que había a principios de año, nosotros habíamos planteado dos escenarios, ¿no? Es decir, uno decía fuerzas centrípetas ordenadoras, fuerzas centrífugas, ¿no? Digo, desordenadoras. Las ordenadoras decíamos la normalización financiera que vos veías, en algún momento debía traducirse en la economía real, eso en algún momento debía impactar en las encuestas y eso en algún momento debía despejar el horizonte financiero, los programas financieros que sostenían la normalización financiera. O uno decía, en algún momento la normalización financiera no termina de impactar en la economía real, las encuestas en algún momento no te muestran un escenario despejado y eso te empieza a complicar el programa financiero. En junio, vos sí. veías que la economía no despejaba, o sea, la economía no arrancaba. Ahora, vos mirabas que la normalización financiera se traducía en las encuestas. Es como que, no sé si es que, de nuevo, es el encarecimiento del costo financiero fuera, que obviamente tiene impacto, o lo que estás viendo es que estás más cerca del escenario electoral, con encuestas que hoy muestran escenarios de balotaje, o sea, es difícil un resultado en primera vuelta, y frente a un escenario de balotaje empiezan a aparecer algunas... Es muy temprano, ¿cierto? Es muy difícil, digamos, medir hoy cuando no sabes contra quién vas a medir.
0: Ahora, Marina, perdón. Sí. No. Una encuesta que tiene que ver con esto que estás diciendo, porque el principal mandamiento del gobierno es el equilibrio fiscal, y lo que te decían ellos es con equilibrio fiscal baja la inflación, cuando baje la inflación nosotros somos garantes de que van a llover las inversiones. Mi pregunta es, ¿estas inversiones que el gobierno está anunciando permanentemente son las que el gobierno dice, llegan menos, llegan ralentizadas? ¿Cuál es la verdad? Porque vi algunos datos que decían, bueno, no, el gobierno dice que llegó tanto, pero no llegó tanta plata. Y si no llega esa plata, no hay inversión, y si hay inversión, hay menos desarrollo. Por eso te pregunto el detalle.
2: Si vos mirás desde el lado de la demanda, lo único que crece son las exportaciones netas, que crecen fuertes en cantidades. Crecen porque aumenta la
0: producción
2: de petróleo,
0: sí, petróleo, gas,
2: la infraestructura, porque digo, tuviste una excelente cosecha, y eso impacta, si quieres, en la demanda. Ahora, el consumo no va a ningún lado y la inversión está cayendo.
0: Claro.
2: Vos mirás, toda la inversión en Argentina son 16 puntos del producto, son 120.000 millones de dólares. Si vos agarrás todos los proyectos anunciados en el boletín oficial, no en el boletín oficial, anunciados en la página del Ministerio de Economía, ellos hablan de 200.000 millones de dólares.
0: Claro, hay 80.000 de diferencia.
2: Bueno, no. Si vos tuvieras todos esos proyectos juntos, digo, vos más que duplicás sí. la tasa de inversión. Ahora, claro. La tasa de inversión está cayendo.
0: Eso.
2: Entonces, esos proyectos hoy no están. Ahora, no, esos proyectos lo que tienen son proyectos que están anunciados, identificados, y algunos que no sabés quiénes son. De los identificados, vos tenés los que son anuncios y los que están directamente publicados en el boletín oficial. Lo que está publicado en el boletín oficial son 39.000 millones de dólares,
0: claro.
2: De los cuales el capital computable, o sea, lo que es el CAPEX computable sí. para poder tener los beneficios del RIGI son 39.000, y se supone que la inversión en los primeros 2 años, dependiendo de cuándo empieza cada proyecto, son 13.000 millones de dólares. Ahora, cuando vos mirás efectivamente cuánto fue la inversión acumulada hasta ahora, y ese número te diría que es más parecido a 2.000, no creo que sea mucho más arriba de 2.000. O sea, por ahora, vos claro. estás viendo, son muchos proyectos anotándose y recibiendo los beneficios del RIGI, muchos de estos empresas, si querés, colocando deuda en el mercado en dólares,
0: sí.
2: prefinanciando los vehículos para eventualmente hacer las inversiones, pero las inversiones todavía no están, o sea, todavía no tienen un impacto macroeconómico. Por eso digo, la inversión no crece,
0: claro.
2: el consumo no crece, lo que crece son las exportaciones, pero no te alcanza para impactar en el nivel de actividad. Y del otro lado, lo que crece es
0: claro.
2: energía y minería que vuela, o sea, el lado de la oferta, sistema financiero que creció mucho al principio de la mano del crédito, pero que sí está de alguna forma ralentizado, y el agro que tuviste.
0: Y por eso la desesperación por inocencia fiscal, por ejemplo, ¿no? Digo, para que la gente saque los dólares, para que los dólares que no me llegan de la inversión lleguen de otro lado, me parece, ¿no?
2: No, ¿qué pasa? La inocencia fiscal por ahora, digo...
0: Nada, tampoco funciona.
2: Convertiste en un blanqueo, o sea, en un blanqueo permanente, lo convertiste en un blanqueo, por ahora pareciera que, digamos, no, el efecto no está. De hecho, vos lo que estás viendo es que los dólares que van al financiamiento en dólares, esta dolarización endógena, no es una dolarización de stocks. O sea, no son dólares que van del colchón o de cuentas afuera al sistema local, sino más bien lo que estás viendo es una dolarización de flujos. O sea, la gente compra dólares... con esos dólares compra activos en dólares, ONs, pues, digo, deuda en dólares de empresas, de provincias. Esa deuda en dólares se liquida contra pesos, o se queda en dólares, o compra entonces, se liquida contra pesos, se vuelcan esos dólares al mercado, la gente vuelve a comprar dólares, compra deuda. Entonces, al final del día, lo que compran es deuda en dólares, no compran dólares. Hasta ese esquema es una versión de flujos, no de stocks.
0: Sí.
2: Nosotros decimos el Pac-Man, ¿no? Digo, lo que es constante es la formación de activos externos. Todo el tiempo compran. Claro. 1.000 millones por mes, hasta en julio fueron 3.000, en agosto fueron 2.600 millones de dólares. Esos dólares se recirculan dentro del sistema, pero lo que no estás viendo es ingreso de dólares de afuera, como viste cuando en 2024 con el blanqueo. Eso no claro. está...
1: Ahora, Marina, está en esta semana hubo un reportaje al presidente de YPF, Horacio Marín, que la verdad impactó. Dice, che, la nafta está cara, pero no la voy a bajar. Digamos, ¿no? Porque, bueno, como vos me parece hablabas recién, el tema de los precios internacionales le están jugando a favor a YPF, entre otras cosas, ¿no? Pero, ¿cómo te juega esto en la inflación? ¿Cómo está el tema de la inflación en medio de esta discusión del horizonte 2027 achatado?
2: A ver, cuando vos mirás el precio de la nafta, lo que ves es que YPF viene subiendo menos las naftas que el resto. De alguna forma sí te está ayudando, entre comillas, ¿no?
0: Sí.
2: Como dijo la publicidad. Ahora, si el resto sube y YPF no sube, digo, tenés un problema en el mercado. O sea, eso no se puede sostener eternamente. Sí, el gobierno está, si querés, colaborando con el precio de la nafta al frenar la suba del impuesto de los combustibles. Entonces, el dato de agosto, la inflación dio 1,7%.
0: Sí.
2: El dato de septiembre,
0: sí.
2: Que todavía no está publicado, a nosotros la medición nos da 2%. El dato de octubre, recién la primera medición, sí. Que de hecho la vamos a publicar recién el lunes, nos está dando algo abajo de 2, en la zona de 1,7, 1,8. La verdad que recién arranca la medición, recién arranca el mes, tenés algunos arrastres, tenés alguna información, pero lo que empezaste a ver es, de nuevo, el impuesto a los combustibles se frenó, y en algunas tarifas, sobre todo lo que es transporte, también se frenaron los aumentos. Entonces, pareciera que el gobierno está usando el ancla cambiaria y está usando, empezando a volver a usar el ancla tarifaria, tratando de sostener una dinámica de precios que corre, si querés, algo abajo del 2, apuntando a que la inflación este año cierre en la zona del 30.
0: Claro.
2: Ahora, la contracara de tener un dólar que está muy clavado, o sea, subió 5% desde la elección de octubre del año pasado, con una inflación que acumula hasta agosto, 28%, es una inflación en dólares del 22%. Si le sumamos 2 puntos de septiembre, estamos hablando de una inflación en dólares del 24%. O sea, lo que está pasando es que la Argentina se está encareciendo en dólares.
0: Claro.
2: Y para el grueso de los sectores de la economía que siguen teniendo las reglas del juego viejas, no los del RIGI que tienen reglas del juego nuevas, lo que empezás a ver es un, digamos, una situación donde si con esta estructura de costos las ventas están planchadas, bueno, digo, empezás a ver un deterioro si querés mayor. La verdad es que la economía, yo lo que digo, está planchada desde febrero del 2025. O sea, la economía creció muy fuerte entre abril del 2024 y febrero del 2025, fundamentalmente de la mano del crédito, que se duplica, con algo de recomposición de ingresos en el primer año y con una política fiscal que fue muy contractiva al principio, de la mano de la licuación, pero que después, en los últimos meses, ya no era contractiva.
0: Ahí estamos. Marina, con mucho dato, mucho número, la economía está estancada desde febrero del 2025. Estamos en octubre, esto es más o menos año y medio. Marina, muchísimas gracias.
2: No, gracias por llamar.
0: Ahí estamos. 9 de la mañana, 28 minutos. Esto es Economía 21. En un ratito, el resumen de los títulos de Marina Dal Poyeto. Les recordamos, ¿quién tiene que heredar la 10? Respondemos, escuchamos sugerencias.
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0: nubosidad en la ciudad de Buenos Aires, muy cubierto el cielo, 13 grados 7 décimas la temperatura, humedad del 83%, no hay viento, pero atención al volante, Pato, Dani, porque sí, la visibilidad reducida, a 7 kilómetros por hora, la calzada resbaladiza.
1: ¿En auto?
0: No, en auto, pero digo, con cuidado, venía por Avenida Córdoba con mucho cuidado, las luces encendidas, así que a tener precaución al volante, porque vamos a tener estas tormentas aisladas durante toda la mañana, siguen las lluvias aisladas por la tarde, recién mejora la noche. Qué feo día les tocó, ¿no? A los que están yendo a Luján.
1: Y hay partido esta noche también. Yo no sé todavía si llegó o no Burkina Cigarrillo, Burkina Faso, digo. Pero, nada, hoy jugamos contra el equipo africano que estaba por llegar. Efectivamente.
2: Viene a dormir, pobre tipo.
1: Sí, bueno. Te digo, enseguida, Mayol, pero dame el título. ¿Te gustó o no te gustó lo que viste, güey? Después lo desarrollamos.
0: Me gustó muchísimo en el picadero las gratitudes. Había leído el libro, me había conmocionado y realmente se me piantó un lagrimón. En el picadero el jueves, en un ratito te cuento.
1: Bueno, a ver, el señor Mayol para un tema, porque vos tenés la mirada positiva que dice, bueno, esta vez los atendió, es cierto, en un pasillo, pero hablaron un rato, la otra vez había sido peor. El tema es el encuentro de Javier Milei, que ayer se despidió muy emocionado, muy agradecido, casi quebrado al borde de las lágrimas. Se suponía que le agradecía mucho a Karina. Pero bueno, gobernadores y Milei es el tema del señor Federico Mayol. Fede, ¿cómo andamos?
3: Pato, Dani, vale, ¿cómo andan?
1: Bueno, hola, bien.
0: Hola, Fede.
3: ¿Cómo andan? ¿Bien?
2: Sí, sí, perfecto.
3: Qué interesante lo de Weiss, me gusta porque el fin de Vigan...
0: ¿Viste lo que es?
3: Gran escritora.
0: Enorme escritora.
3: Voy a ver gratitudes, interesante.
0: Tenés que ir a ver gratitudes, en un ratito te cuento todo.
1: Mira, qué compañeros culturalizados que tengo.
0: Esto es una sinergia, esto es una sinergia.
2: Gente que lee.
0: Ya es un montón.
2: Es poco, ¿eh?
3: Pasa que, ¿sabés qué? Este verano que pasó, me obsesioné con el fin de día. Me obsesioné y me leí todo, absolutamente todo.
0: Que te dan ganas de leer más. Leíste uno, ¿viste? Y
1: claro,
0: te agarra como un piolín, vamos por otro.
3: Me leí gratitudes, lealtades y nada, se pone a la noche así, de un saque los tres. Son tres libras, así que voy a verlo. Vale.
0: Ahora te recomiendo que leas a Claire Keegan, que está en medio del Filba, que mañana va a estar, que hoy va a estar gratis en el Malva, y que es una gran escritora irlandesa.
3: Sí, me perdí la carrera ayer, pero bueno, sí, ¿qué va a hacer? Ya está, voy a ir así.
0: Y ahora a las 11 también está en el Malva, pero está todo vendido.
1: Ahí, bueno, a veces hay que trabajar, a veces,
0: claro,
1: Mayol.
0: Sí.
3: Hay que trabajar.
1: Bueno, Mayol, decime, te hago una pregunta a partir de los títulos que vendes. Decime, un trabajo que han tenido, no sé si Milei, pero tal vez el Colorado Santilli, es decirle, muchachos, tratemos de blindar el número y que la oposición nos junte 129 el próximo 15, me parece, ¿no? ¿O no hablaron de eso?
3: Sí, a ver, se habló poco porque agarró sobre el final de la gira, Pato, porque sí, el pedido de esta mega sesión del jueves 15 por rechazar el DNU 70 por discapacidad y por morosidad, pero especialmente el DNU 70 por lo simbólico, el DNU por haber sido la piedra fundacional del gobierno, agarró a la comitiva ya en el último tramo de esta semana argentina en París. Pero sí, Pato, vos recién lo decías, una charla en el pasillo, digo, un gesto que llamó la atención para bien para los gobernadores, porque no tuvo nada que ver con lo que había pasado en Nueva York. Recordemos Nueva York,
1: sí,
3: primera semana argentina en Manhattan, con Manuel Adorni, que no es un dato menor, porque en ese momento el jefe de gabinete era Manuel Adorni, y recordemos además todo.
1: Ahí empezaron los problemas.
3: Exactamente. Sí. Digo, por eso es clave también, en este caso, la figura de Santilli, que recibió la primera noche a los gobernadores con una cena con el embajador Zelecki de Embajada Argentina en París, que después hubo un apartado de Milei y su hermana, recién vos mencionabas, con los gobernadores en el primer día, después de la inauguración, con un Milei, me contaban, llamativamente cariñoso, llamativamente agradecido a los gobernadores, que creo, Pato, tiene mucho que ver con dos cuestiones. Primero, con las urgencias,
1: sí,
3: porque no solo el DNU 70 y esta mega sesión convocada, que todavía no será convocado cuando tuvo este encuentro, pero sí ya había salido el fallo de la Corte, por supuesto, y otra vez la ley de tierras y el derecho sustenta estaba sobre la mesa, en la agenda pública, pero también con el objetivo, y creo que la máxima prioridad del gobierno, que es la derogación o la suspensión de las PASO en el marco de la discusión por la reforma política, que sí estuvo en el menú de las conversaciones en París, que por supuesto no fue el plazo central porque estuvo muy enfocado en las inversiones y lo que cada gobernador consiguió o vendió de su provincia con los inversores y empresarios allá en París, pero sí hubo muchos gestos que llamaban la atención. La cena en la embajada, este agradecimiento de Milei, primero público en su discurso y después privado, encuentros muy breves, pero fotos con cada uno de los gobernadores, después la inclusión que no estaba prevista en principio y que se consiguió por insistencia de Santilli, el embajador, para que los gobernadores fueran al Palacio Eliseo y formaran parte de la comitiva. Vimos todas las fotos que hubo en los jardines del Palacio Eliseo con Pedro Papur, Sergi, con los gobernadores. Después más encuentros. Hubo fuera de agenda una visita al Mercado Central de París en la medianoche del jueves de Karina Milei y de Santilli, también con un grupo de gobernadores, y después la despedida ayer al pie de la Torre Eiffel, donde Milei, os lo decía, se emocionó.
1: Sí.
3: Y después también un apartado y una conversación con los gobernadores. Digo, me parece que el gobierno entendió que se acerca el calendario electoral, que necesita obturar este pedido de sesión de la oposición y que no junte los votos para rechazar y votar el PNU 70, y me parece el gran objetivo de reelección que son, o que es mejor dicho, la suspensión de las PASO, que yo hablaba ayer con alguien de la comitiva presidencial y me decía, los votos están, los votos siempre estuvieron.
1: Para la PASO.
3: Para las PASO. Incluso estuvieron antes de viajar a París. Lo que pasa es que es cierto que lo que estamos discutiendo ahora son las garantías y las condiciones de este acuerdo. ¿Y qué son las garantías y las condiciones? Bueno, ni más ni menos que la de cada gobernador. Cuando digo la de cada gobernador es la plata del presupuesto.
1: Exactamente, a eso iba. Sí, sí.
3: Exactamente, los fondos para ahora, la plata del presupuesto, y algo clave que ratificó de nuevo mi ley en París y que se lo había dicho Karina Milei en Buenos Aires en reuniones privadas, es no nos vamos a meter en aquellas provincias con aquellos gobernadores con los que acordemos y hagamos un acuerdo macro. Un acuerdo macro que tiene la suspensión de las PASO, como te decía, como creo que la principal o el principal motivo de consenso entre el gobierno y
1: ahora, Fede, una consulta. A mí me parece que parte de el nerviosismo que a veces trasunta Milei, me parece que puede tener que ver con qué. Con que yo creo que coincido con vos, que tal vez eliminen las PASO y que haya acuerdo, pero esto va a costar plata. Y me parece que hasta creo que Karina es más negociadora, hasta Caputo, pero le cuesta y le duele un ojo de la cara ser generoso a Milei, porque se le pueden complicar otras cosas. Ejemplo, yo creo que muchos gobernadores le van a decir, sí, yo no tengo problemas en acompañarte, pero no me vuelvas a tirar sobre la mesa este imbotable presupuesto donde no hay plata para discapacidad. Resolveme el tema de la discapacidad, resolveme otras cuestiones, no seas antipático y no me hagas chocar con las universidades. Esa flexibilidad económica me parece que va a tener que estar. ¿Qué decís vos?
3: Coincido que va a tener que estar, coincido que los gobernadores también, es como dice el dicho, el que estima con leche y una vaca y llora. Y
1: claro.
3: Que bien garantiza que esos fondos estén, porque ya pasó más de una vez que prometió Santilli o prometió quien haya prometido y después se dieron vueltas.
1: Claro.
3: No autorizaba las...
1: Eran los problemas de Franco, ¿te acordás? Sí,
3: exactamente.
1: Sí.
3: Eso es cierto. También es cierto que Santilli tiene otra espalda. Veremos si esa espalda de Santilli después tiene un correlato en el ex de Toto Caputo. Pero también es cierto, Pato, que más allá de la plata, que creo que es la clave de todo esto, también es cierto que a los gobernadores, o muchos gobernadores, no están interesados en que haya paso.
1: No.
3: No están interesados en que el peronismo se ordene. Y te voy a decir otra cosa más, porque lo hablé esta semana el jueves con un dirigente muy importante del peronismo, muy importante, diría, de los 4 o 5 dirigentes más importantes hoy del peronismo. Yo no tengo claro, Pato, yo, jefe de Mayol, yo no tengo claro que todo el peronismo esté trabajando tan activamente para que las PASO sigan vigentes.
1: Yo coincido con vos, yo coincido, es más, te digo, no sé con quién hablaste, pero qué sé yo, porque si hay PASO, es un lugar un poco incómodo para el kirchnerismo. ¿Qué hace? ¿Vas, con qué candidato vas a pelear contra Kicillof? Y si no hay PASO, a lo mejor Kicillof es candidato y vos tenés otro candidato. Me parece, estoy especulando, Mayol.
3: Pero por eso digo, yo no sé si todos están de acuerdo con que las PASO sigan. Me parece que algunos que hace algunos meses venían trabajando activamente para tratar de frenar este intento de gobierno de suspender las PASO, y me parece que algo pasó, que no tengo muy en claro que notamente, pero algo pasó que algunos dijeron, che, por ahí no está tan mal que no haya PASO. Después habrá que ver cómo se ordena el peronismo, porque digo, no, no vamos a descubrir nada nuevo, hay un despelote fenomenal. Creo que en las últimas semanas Sergio Massa, por ejemplo, volvió a activar su agenda y sus contactos como me parece nunca antes. Creo que la pelea entre el kirchnerismo, la campo, la testina de Fitzgerald, a esta altura no veo que tenga solución.
1: No.
3: Yo digo, no sé sin paso cómo se va a resolver esa interna del peronismo y cuán funcional puede ser esa interna del peronismo al gobierno, porque también algún inversor con el que hablé en París estos días me decía, bueno, el peronismo también por ahí está agitando el fantasma de Kicillof para que eso diga el gobierno, y después habrá que ver si Kicillof es el candidato indicado. ¿Qué quiero decir con esto?
1: Pero sí, claro.
3: Están dejando que Kicillof se desgaste, faltando tanto tiempo para la elección, para último momento jugar a otro candidato. Y por supuesto son todas hipótesis electorales, todas especulaciones, que en definitiva lo que hay detrás de eso es lo que va a terminar pasando con las PASO. Por eso digo, yo creo que el gobierno está muy convencido de que ya tiene los votos de los gobernadores para suspender las PASO, que hay que ver esto que decía, cuáles son las garantías, los avales para esa suspensión, la plata que destine para el presupuesto, qué es lo que va a pasar el jueves 15 con esta mega sesión del gobierno en principio.
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3: Bueno, para un escritor, el poder de la palabra, ¿cómo juega Delfín de Vigan con la palabra? Porque realmente una persona que está perdiendo el modo de expresarse y lo difícil que es para la gran Beatriz Spelsini interpretar a esta mujer. Qué gran actriz Beatriz Spelsini, me encanta. Y la verdad es que lo hace fantástico, porque nombrar y que se te vaya la palabra y no la encontrás, interpretar esto, ¿no? La búsqueda de la palabra para decir con cierta urgencia, cuando sabes que te estás quedando sin palabras. Y me gusta, ¿no? Cuando ellos dicen...
4: Y perdóname, ¿por qué se queda sin palabras? ¿Porque las va perdiendo?
3: Fascia. Ah, una fascia.
4: Pero la fascia, claro, que es una especie de Alzheimer, te olvidas.
3: No, una fascia es una pérdida de la capacidad del habla. Es tremendo, porque vos querés expresarte y no podés armar las frases, no encontrás las palabras, te sale una palabra distorsionada. Hay distintos periodos, pero es, no tiene arreglo y es evolutivo. Y cuenta la historia, y me gusta porque dice, ¿qué palabras nos quedan cuando empezamos a perderlas? ¿Y cuánto tiempo tenemos para decir aquello que necesitamos agradecer? Cuando te corre el
4: tiempo.
3: Qué
4: bueno eso.
3: Y una mujer que en la guerra, de origen judío, la salva una familia y quiere reencontrarse y no se acuerda el apellido de ellos.
5: Claro.
3: Y no tuvo hijos esta mujer, pero casi que adoptó a una joven que vivía en el departamento de arriba. Realmente maravilloso ese vínculo con esa chica que no es su propia hija, pero es casi como su
4: Mira
3: hija.
4: Vos.
3: Y con el fonoaudiólogo, foniatra, que él está haciendo los ejercicios y que finalmente es quien media para encontrar a esa gente y lograr la gratitud, dar las gracias por lo que hicieron por ella en ese momento. Es de una ternura, realmente, porque está el tema de la vejez, el tema de justamente de la del poder de la palabra, y me gusta mucho porque acá, ¿quién es el que hace del foniatra? Javier Lorenzo. Ustedes lo conocen, es quien está con Machine en Freud.
5: Ah, me parecía, efectivamente. Sí,
3: gran actor, claro, que hace, interpreta a sí. Luis, el escritor que escribió las Crónicas de Narnia, y es un enorme actor, Javier Lorenzo. Y Antonia Bengoechea es la hija de Alejandra Darín, sobrina de Ricardo Darín, que trabajó en Argentina en 1985. Está tan, pero tan bien este trío en escena. Es de una sensibilidad. Hay un poder del silencio, de los espacios, de esas miradas. Así que yo la recomiendo fervientemente. Me parece que la memoria, la importancia de decir gracias y los vínculos es lo más lindo que tiene. Las gratitudes, que está en el picadero.
5: Ahí
3: estamos.
5: Así
3: que la recomiendo fervientemente.
5: Lo firma Valeria Weise, Canedo. Tendremos que ir a ver las gratitudes. Y después de un tema tan sensible, tan profundo, tenemos que meternos en el barro.
3: Qué difícil, vayan
26: primero,
3: ahí.
26: Primero, recordad lo que la consigna.
5: Exactamente, exactamente.
3: El amigo, qué difícil.
26: Nacho Miri.
5: Exactamente.
26: Que está entregando mensaje.
3: Acá sí,
26: ¿eh? Le pondríamos un 10.
5: Exactamente.
26: Llega un 10. De un 10, como es.
6: Burkina Faso, el 10 de Burkina Faso soy yo.
5: Anoche estoy, anoche estaba, tildando algunos temas para esta mañana y además estaba muy deprimido porque Unión perdía 3-0 mal. Y entro a la página y había una.
6: El equipo de Ganedo tiene un.
5: Y había una nota.
6: Una racha.
26: Y el sábado pasado, al amigo Fede Mayol, ni una palabra. Nada. Yo tampoco,
5: No, además yo quería algún aliciente.
26: Al amigo Marcelo Boneri,
3: tampoco.
26: A Carlito Mecoyán,
3: nada.
5: Yo quería.
26: Pato Méndez,
5: tampoco.
26: Ni una palabra.
5: Pero lo nuestro, sin ficha estamos nosotros. Pero yo quería algún aliciente, ¿viste? Y lo leo a Miri y dice: se viene con la valija vacía. Yo que confiaba en que Javier iba a venir con algo. Sí, con la bazuca.
6: No, bueno, hubo varios anuncios, pero con el chicle bazuca, trajo algunos anuncios, algunos anuncios de inversiones, algunas empresas que les pidieron que atrasaran unos días los anuncios, unas semanas el anuncio para que coincidiera con otros anuncios de inversiones, y otras que le pidieron que adelantara y son por ahora promesas. Algunas cosas trajo, me parece, no sé qué te parece a vos, Daniel, no alcanzó a calmar el hambre de buenas noticias que tienen los mercados, no alcanzó
26: porque
5: decime Mili,
6: quiero decir dos cosas.
5: La verdad,
6: el día está espantoso.
3: Está espantoso.
5: Está para dormir cucharita, mate.
6: Cualquier cosa menos salir a la calle.
5: ¿Viste?
6: Fue lluvia. Bueno. Y después, el otro tema que me tiene. Que me tiene subyugado es el escándalo. La despedida de Messi.
5: Es la exacerbación de una berreteada.
6: Sí. Lo que le está pasando a los jugadores de Burkina Faso, que no se sabe si llegan, llegan.
5: Pero además,
6: si con la lluvia tienen que aterrizar.
5: Yo me vengo peleando con algunos periodistas.
26: En el Palomar.
5: Lo que fue raro, en serio, es que hubiese. El periodismo decía, bueno, somos los campeones del mundo. Pero hace 2 años que vivimos jugando contra Deportivo Nadie. Sí. Eran estos equipos número 60, 70. Yo decía, ¿pero por qué nunca va a venir Alemania? Y el toma, sabía, estos equipos africanos vienen, pero fuera de broma, por el
6: cachet.
5: Y la coca y el pancho, pero nada, no le pagan cachet, le pagan el viaje y le pagan algún viático por jugar. No tienen cachet. Cuando vos sos, creo que 40 o 50 en el listado de AFA, venís gratis. Y era el negocio del compañero Tapia para decir más plata para mí. Bueno, terminó con Burkina Cigarrillo, le digo yo, ¿viste? Esos equipos que no hay nadie, la verdad. No jugás contra nadie.
6: Y aparte no vienen los titulares. Vienen unos titulares y otros que quedaron allá en África.
5: Y el problema fue porque los quisieron subir a un
6: avión.
5: De bajo costo. Entonces tenían que hacer 4 o 5 escalas. Dijeron, che, vamos gratis. Algunos son jugadores internacionales, meteme en un avión que llegue en 10 horas, me dijeron. ¿Sí?
6: No, y además está que es el preludio del otro partido que es espantoso, que es el final de la carrera en la selección del jugador más importante de la historia de la selección argentina contra Benín. Claro,
5: si jugamos contra los amigos, de Canedo, tiene más entidad. La verdad, en serio.
6: No
5: imaginaba.
6: No minimices a los amigos.
26: Poquito añosos algunos,
6: pero están en carrera.
26: Grandes jugadores,
6: claro. Talento.
5: Partido número. Pero
26: el talento no se pierde. La velocidad.
6: Están lentos.
26: Eso me parece claro.
5: Pero no las mangas. Sí, partido número 208 va a ser de Messi. Él va a jugar. Pero no, yo hace rato.
6: Porque imagínate la despedida de un jugador mediano.
5: ¿Qué les toca? Ahí sí, los amigos del Pato Méndez.
6: Un alemán

0: porque la verdad que es un partidazo para un serbio. Claro, Messi el día de la despedida de la selección.
1: Pero por supuesto,
0: yo pago.
1: Pero perdóname. Pero un partido contra Uruguay tiene más interés. Un partido contra
0: Brasil.
1: Pero claro. Pero claro. Sí, sí. Pero no. El tema era: estos muchachos venían gratis, sí, efectivamente. Toda la plata para ellos, pero bueno. Y además, más la venta de entrada, la gente haciendo cola. Caras.
0: Sí, sí, sí, sí. Hoy va a ser. Hay que ver si. Claro, hay que. Todavía hay que ver si llegan.
2: Y, ¿no? con un detalle. Y con dólar atrasado, dólar barato.
0: Sí, sí,
2: con
0: sí.
2: Con lo
0: exacto.
2: cual, obviamente, te
0: podían
2: cuesta mucho
0: pagar
2: más.
1: Es difícil aventurar, qué sé yo, lo que va a pasar con Tapia, ¿no? Pero me parece que el hombre, como va a renovar, todo indica eso con Scaloni, me parece que un lugar donde rascar se encuentra, ¿no? Si renueva con Scaloni, me parece.
0: No, sí. Obviamente la selección sin Messi va a ser una selección con menos sponsor, con sí. menos dinero circulando, seguro. Hasta que aparezca uno, no te digo parecido, hasta que aparezca uno
1: claro.
0: que se pueda
1: así
0: poner la 10. Hasta que uno aparezca uno que se anima a ponerse la 10.
1: Es una selección que va a ser competitiva,
0: sí,
1: y que va a vender,
0: sí,
1: le
0: sí.
1: va a faltar, obviamente. Valdrá
0: claro.
1: unos millones menos seguro.
0: Sí, sí. Porque no tiene una estrella.
1: Pero, viste...
0: Probablemente...
1: No. Pero digo, décadas, tiene Enzo Fernández, McAllister, tiene jugadores para ver, pero bueno, te falta el número uno,
0: sí,
1: pero nada,
0: sí. Que era uno, ya veníamos muy acostumbrados a ese número.
1: Totalmente, sí. Totalmente. Bueno, nada más, Canedo.
2: Nada más. ¿A quién le ponemos el 10?
1: Al señor Ignacio Miri, que se hace cargo de
0: sí.
1: todo.
0: Dame la 4, dame la 4.
1: La 5,
0: bueno, forzado.
1: Escúchame, la 5 es Rosario Vigo. Si se para en el medio
0: sí,
1: campo, ordena, ¿no?
3: Ojo,
1: ordena,
3: sí,
1: Mandona,
0: sí.
1: ¿viste?
0: Pero,
1: así,
0: sí. El 5 de los
3: de gran jugadora.
0: De lo que
3: corre de toda la cancha.
1: Todo,
3: de toda la cancha. Porque aparte
1: todo,
3: salta jugador, y ve a quién le pone el centro.
0: Como para el
1: claro.
3: Sí.
1: Pero talentosa.
3: Distribuye.
1: Bueno, Nacho querido, seguimos.
2: Gracias.
3: Un placer.
1: Igualmente, el señor. El turco Jorge en los controles, el señor Lucas Rico y Diego Weinstein en la producción. Canedo querido, nos vemos en 7 días.
3: Pórtense mal,
4: Chao. 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

0: de este sábado 3 de octubre, ya estamos en el mes nuevo, estrenando acá en Cuestiones Pendientes, en Splendid, como todos los sábados, estamos estrenando mes, y me levanté preocupado por la lluvia, digamos, no es que me preocupe particularmente, pero hay dos hechos hoy de que van a movilizar bastante gente, que esas cosas a mí me preocupan un poco. Por ejemplo, la gente está yendo ahora a Luján, se esperaba una cantidad muy grande de gente porque es como una especie de la antesala de la llegada del Papa.
1: Claro.
0: Y con estas lluvias se van a pegar una mojada importante, ¿eh? No sé cómo...
2: No va a ser la primera vez.
0: No,
2: porque
0: exacto,
2: cada
0: no
2: vez que llueve la gente va igual. Buen día para todos.
0: Buenos días.
2: Obviamente debe haber gente que dijo, no, yo...
0: Esta vez no,
2: queda para la próxima. Pero también hay muchos otros, principalmente los jóvenes o los que tienen una promesa pendiente, que no le aflojan. Por ahí cambian el recorrido. En lugar de salir desde Liniers, salen desde Moreno, a ver si afloja para la noche, porque 6, 7 de la tarde se suman en Moreno y hacen la caminata con todo el grupo. Si vas... organizado, por ejemplo, como una parroquia, hay unos generalmente micros de apoyo que están por otra ruta y alguien que quede muy empapado, no sé, está bien, puede subirse al micro de apoyo. Y finalmente te diría que, como dijo uno de los sacerdotes que trabaja en la Basílica de Luján, si lo suspendiéramos por lluvia la gente vendría igual.
0: Claro,
2: así que lo que conviene es mantener la organización, dejar a todos los servidores a mano y bueno, acompañarlos mientras se pegan la mojada del año, y muchos hasta vuelven por ahí con fiebre a su casa, porque hay que caminar con los pies mojados, ¿no?
0: Sí, eso es lo que me preocupa, pero bueno, una lástima. ¿Hiciste
1: alguna vez la peregrinación?
2: Yo la hice...
1: sin lluvia.
2: La hice sin lluvia y con lluvia.
1: Ah, la hiciste con lluvia.
2: La hice de las dos
1: maneras. Bueno, sabes de lo que
0: hablas. O sea que fue la peor mojada de tu vida.
2: Es insoportable caminar mojado. Aparte se mojan el calzado.
0: Sí, toda la ropa.
2: Y aparte, hoy día hay un montón de ropa.
0: Sí,
2: que te
0: mucho
2: acompaña
0: mejor,
2: mucho mejor. Pero cuando yo lo hice, que era...
0: La ropa pesada, te quedaba...
2: Iba con una bolsa de consorcio encima de la ropa.
0: Sí, hoy
2: tenés ropa que directamente es impermeable.
0: Te permite hacer eso, sí.
1: Impermeable de verdad. Seguro. Sí. Igual, ¿puedo ver el lado positivo de la lluvia?
0: Sí.
1: Como que tira y apelmaza todas estas pelucitas que nos hacen morir de alergia, justamente en esta época. Yo amo la lluvia en esta época.
0: Sí.
2: ¿Ustedes caminaron a Luján alguna vez?
0: Yo no.
2: ¿Conocés en tu familia, la nena?
0: No somos... Mi mujer sí, y la familia de mujer sí. Mi suegro hacía la peregrinación, mi suegra también, cuando eran jóvenes. Después iban a la Basílica de Luján. Mi suegro David en realidad era más seguidor tenía una promesa, iba todos los sábados de su vida a San Cayetano.
2: Uh-huh.
0: Era más de San Cayetano que de Luján, pero iba siempre a Luján.
2: Claro, salen de San Cayetano, así que por ahí eso lo invitaba mucho a ir hasta Luján.
0: Claro, no, de grande yo no recuerdo que haya ido a la Basílica de Luján. Yo he ido con ellos, no sé, 5 veces.
2: Sí.
0: Pero él iba y mi suegra también, Estela también iban, pero de más jóvenes hicieron la peregrinación varias veces. Pero David iba más a San Cayetano que a Luján.
2: Esta peregrinación debe haber casi todos los fines de semana a Luján. Esta es la juvenil, esta es la más importante a nivel, yo creo que... de presencia, de
0: la más multitudinaria,
2: de peregrinos.
0: Sí.
2: Y por otra parte, creo que es la expresión de religiosidad popular más importante que tiene la Argentina, por lo menos vista desde acá, desde el centralismo de Buenos Aires,
0: junto
2: con San
0: Cayetano.
2: Claro, porque si vos vas a las Virgencitas o a los santitos que tienen el resto del país,
0: multitudinaria también.
2: Obvio. Se moviliza en Salta, en Corrientes, se moviliza un montón de gente. Pero eso es lo que en la iglesia...
0: Pero desde acá no lo vemos tampoco.
2: No lo vemos tanto. Es lo que se llama la... No me voy a hacer ahora la que sabe del tema, para nada, pero sí es lo que denominan la religiosidad popular. Llega mucha gente a estas expresiones de fe, que no necesariamente van a misa todos los domingos, ni nada por el estilo. Son personas que están ligadas con las creencias de una manera diferente y que en comunidad, en estas convocatorias, no se la pierden.
0: Claro, es verdad, es verdad. Claro, sí, sí, por supuesto, lo mismo va a pasar con el Papa, digamos, no toda la gente que va, que quiere ver al Papa es de ir a misa habitualmente, digamos. Claro. De hecho, las iglesias están bastante vacías y el Papa va a estar lleno, digamos.
2: Claro, lo que daría la iglesia porque hubiera una movilización así,
0: sí,
2: ¿no?
0: Exacto, exacto. No ocurre eso, pero bueno, es como decís vos, expresiones populares que pasan con muchísimos otros ámbitos, digamos. La gente que va a ver a la selección no es la misma que va a ver los partidos de fútbol de todos los domingos, etcétera. Pero bueno, es una... algo, bueno, paradójicamente, la otra convocatoria grande es el partido de la selección de hoy.
1: Claro, ¿que se juega o no se juega? Porque estaba en duda si podía llegar o no,
0: sí,
1: la selección
0: que sí.
1: De
0: hoy
1: Burkina
0: hay un chiste,
1: Faso. Todavía
0: un
1: no llegó, parece no mentira, llegó. Pero el partido es a las 21 y todavía es el equipo rival no ah, está en el país.
0: Hay un chiste que vi hoy a la mañana en Twitter que decía que pidieron bajar en el aeroparque y así llegaban más rápido a River.
1: Y
0: que si bajaban
1: en Ezeiza,
0: por ahí no llegan.
2: Lo que te digo, lo que se reveló con todo este episodio son las condiciones en las que traen al equipo.
0: Sí, un desastre. No,
2: y
0: la organización, y la idea de que en la despedida de Messi de estos tres partidos esté incluida Burkina Faso y
1: Benín.
0: Y Benín es insólita. Ya eso ya desde el arranque es un chiste. Ya que la selección argentina juega contra Burkina Faso y después contra Benín.
1: Los guepardos de Benín.
0: Por eso.
1: Así le llama a la selección.
0: Por eso, nada. Eso es poco serio todo. Pero bueno, nada. No vamos a. No,
1: pero lo bueno es que conocemos.
0: Nada.
1: Yo no sabía que existía un país que se llamaba ni la mayoría de nosotros. ¿No?
2: Iba a decir eso, pero me daba vergüenza. Pensé que era la única.
0: Es una clase de geografía.
2: Claro.
0: De geografía, ¿no?
1: Claro, si no prestaste mucha atención en geografía, y te diría que ni siquiera.
0: No, claro.
1: Pero bueno,
0: no,
1: me enteré, por ejemplo, que es en ese país nació la religión vudú.
0: Claro.
1: Es un país donde podés ir a hacer safaris con elefantes, con hipopótamos, con leones, qué sé yo. Mirá. ¿Vos tenías esa opción?
0: No.
1: ¿Para tus vacaciones? No.
0: No tenía.
1: Ahora
0: no
1: la tenés.
0: Bueno, vení, ojo, por ahí podemos conocer a alguna gente de viaje que vino con el equipo, porque ellos sí están acá.
1: Claro.
0: Benín está acá.
1: Ellos sí, claro.
0: Ya llegaron.
1: De hecho, creo que evaluaron, si no llegaba a Burkina Faso, el partido de hoy fuera con Benín.
0: Sí, puede ser, sí. Bueno, todo poco serio.
2: Por lo pronto sabemos que hoy la selección juega sin Messi, pero tampoco va a haber un jugador que se ponga la 10.
0: Exactamente.
2: Nadie
0: por eso,
2: se va a poner la 10.
0: Por eso le vamos a preguntar, le estamos preguntando durante toda la mañana a nuestros oyentes, a ver, ¿quién se la puede poner a esa camiseta emblemática de la historia del fútbol mundial?
1: Pesa, ¿eh?
0: Sí, pesa. Leí alguna historia también que no siempre fue así, digamos. Que la 10...
1: Que nunca fue la más importante de todas.
0: Claro.
1: O sea, no siempre fue la más importante.
0: Exacto. Si vos pensás, probablemente Pelé sea el número 10, el primer 10. Porque antes,
1: claro,
0: el número 10 no era simbólicamente hasta que llegó Pelé, y ese número 10...
2: ¿No era con Diego la cosa?
1: Y Maradona después.
2: Pelé.
0: No, pero Pelé usaba la 10, digamos. Pelé usaba la 10 y fue un poquito famoso antes que Maradona.
2: Creo que sí.
0: Así que bueno.
2: Bueno, así que el teléfono
0: número
2: para los oyentes es el 11-38-28-09-90, 11-38-28-09-90, y la consigna, Messi se despide de la selección, ¿quién tiene que heredar la camiseta número 10 de Argentina?
1: Muy bien. ¿Pueden mandar audio o pueden mandar
2: manden mensajitos que nosotros los vamos a ir.
1: Corto,
2: revisar.
1: Pero lo vamos
2: sí,
1: a ir viendo.
2: Sí, sí.
0: Exacto. Y tiene que invocar el 10, porque si no va a haber polémica. No me pongan cualquier cosa. No inventen cualquier
1: propuestas
0: cosa.
1: Serias.
2: Exacto. ¿Nosotros vamos a juzgar la opinión de los oyentes? No.
0: No. Escuchamos,
1: no,
0: pero no juzgamos.
2: Ah, está bien.
0: Por ahí algunos sí, Algunos no vamos a jugar.
1: Depende de lo que digan.
0: Pero bueno, vamos a seguir en Espléndida. Ahora arrancamos, como siempre, Cuestiones Pendientes con un poco de música acá en la 990. Dale.

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0: El presidente cerró ayer en un acto que duró menos de 10 minutos en un primer piso de la Torre Eiffel, donde cantó una soprano, y fue el presidente Milei y Karina Milei, los dos tuvieron 10 minutos viéndola, y ese fue su último acto oficial, podríamos decir, de lo que fue la Semana Argentina en París. La Semana Argentina en París es un intento argentino por mostrar el cambio de la economía que ofrece Milei, o que está ofreciendo Milei, para seducir inversores del extranjero. Fue la continuidad de la primera Semana Argentina, que se hizo en abril, si mal no recuerdo, en Nueva York, cuando estalló el escándalo de Adorni, luego de que se descubriera que estaba viajando con Bettina Angeletti, su mujer, en el avión oficial. Bueno, ahí empezó la rodada abajo, como diría Gardel en algún tango, de Adorni. Y ahora es la segunda edición de esa Semana Argentina. Estaba previsto una Semana Argentina en Londres, pero con el proyecto del presidente Milei y la idea del presidente Milei de ponerle más intensidad al conflicto y a la discusión de la Argentina con Malvinas, con el Reino Unido, por la soberanía de las Islas Malvinas, claro. Eso se suspendió, y entonces se activó la Semana Argentina en París, en donde hubo grupos de inversión y bancos también de Londres que viajaron a París. También hubo empresarios árabes, estaba el mundo que no suele ir a Estados Unidos, empresarios de Oriente Medio, inversores de los países petroleros, etcétera, que no suelen ir a Estados Unidos en estas ocasiones. Entonces, el presidente y sus ministros, también acompañados por 14 gobernadores, el presidente llevó los 14 gobernadores, es decir, todos los gobernadores que pudo, para mostrar en el exterior que sus políticas tienen algún grado de consenso, sobre todo en el gobierno.
1: Y especialmente gobernadores que no son específicamente de su partido político, ¿no?
0: Claro,
1: para de hecho, que las políticas van a tener continuidad.
0: Con una continuidad, de hecho, recordemos que La Libertad Avanza no tiene ninguno, claro. Ningún gobernador, y muy probablemente el año que viene tampoco consiga ninguno, digamos, si uno mira provincia por provincia, ahí tiene muy pocas posibilidades La Libertad Avanza de meter un gobernador, esos 24, recordemos. Y hay 22 elecciones a gobernador el año que viene, porque hay dos que están desfasadas del calendario. Pero bueno, esa foto que mostraron ayer del Milei con los gobernadores está destinada a decirle, como bien decís vos, Martín, a los inversores que la Argentina está pasando por un proceso no liderado en soledad por Javier Milei, sino acompañado por parte de la política. ¿Por qué hacen esto? Porque justamente los inversores financieros internacionales, y también los inversores en otros rubros, están esperando, porque ellos ven que la Argentina está desde hace ya una década o más en una especie de bandeo entre, claro, entre formas de ver el mundo, formas de ver la economía, formas de ver la política radicalmente opuestas, casi te diría mutuamente excluyentes. Es una situación, como dice Pablo Gerchunov, el economista historiador, una especie de empate hegemónico, digamos. Hay dos fuerzas que son prácticamente iguales, con la misma capacidad de llegar al gobierno, y cuando llega una de ellas, trata de excluir a la otra de la conversación. Es decir,
1: y deshace todo lo que hizo la anterior.
0: Exactamente. Bueno, los inversores están viendo eso. Ahora tienen posibilidad de ganar otra vez el peronismo. Entonces, no están poniendo dinero, no están comprando bonos argentinos. Hubo algunos anuncios de inversiones en dos áreas que se están salvando de ese problema, que son el petróleo y la minería, porque ahí todo indica que va a haber algún tipo de continuidad, porque en Vaca Muerta es un proyecto que pasó por varios gobiernos, digamos, que caminó durante gobiernos de distintas tendencias y no se frenó, así que dijeron, bueno, ahí, y en la minería, porque los gobernadores peronistas también están de acuerdo con lo que dice Milei en ese punto, etcétera. Así que
1: además, al ser una fuente de dólares constante, que es lo que siempre le faltó al peronismo en los últimos gobiernos, claro, cuesta creer, dicen los inversores, que
0: lo saquen
1: en un eventual nuevo gobierno peronista en el próximo ciclo, vayan a ir en contra de eso. Justamente eso, que es lo que les permitiría en todo caso hacer populismo, sí, porque se necesita dinero. Bueno, sí, eso no lo van a tocar. En todo caso tocarán otras cosas.
0: Exactamente. Pero bueno, esa discusión sobrevoló el viaje de Milei por París.
1: Que lo cubrió Ezequiel Burgo, ¿no?
0: Lo cubrió Ezequiel Burgo. Ahora en un ratito vamos a hablar con él. Pero antes sí, antes podemos ponerle un poco de contexto a esta conversación, porque Martín, vos tenés alguno de los datos de lo que pasaba acá en Argentina mientras estaba en París el presidente.
1: Claro, porque otro de los datos de la semana dejó otra vez varios datos medio complicados para la economía argentina, y uno de ellos fue el alza del riesgo país.
0: Sí.
1: ¿No? Estamos ahora preocupados porque el riesgo país superó los 650 puntos. Que esto es básicamente que a la Argentina le cuesta más caro endeudarse, ¿no? Y todo lo que eso conlleva. Pero bueno, poniendo un poco en contexto, recordemos que en julio había llegado a la marca más baja de la época Milei, casi 400 puntos. Esto fue después de que las principales calificadoras de riesgo internacionales mejoraran la deuda, la nota de la deuda de la Argentina. A partir de ahí, bueno, en estos últimos tres meses fue subiendo, se aceleró especialmente en el último mes hasta cerrar ayer, entonces por encima de los 650, que es el nivel más alto de los últimos 11 meses.
0: Sí.
1: Eso te dice el dato. Ahora me parece que hay que desmenuzarlo un poquito para entenderlo mejor. A ver, si bien siempre es una mala noticia un cambio de tendencia en esto, tampoco hay que perder de vista de dónde se viene, ¿no?
0: Sí, exacto.
1: Hace un año nomás, con la incertidumbre de las últimas elecciones, el riesgo país había superado los 1.100 puntos.
0: Sí.
1: ¿No? Casi el doble de lo que ahora nos parece una muy mala noticia. Cuando asumió Milei estaba en 1.900 puntos.
0: Exacto.
1: Y en el gobierno anterior había llegado casi a 3.000 cuando se reestructuró la deuda y todo eso. Con lo cual, es un pequeño rebote en un nivel históricamente bajo para lo que fue los últimos años de la Argentina, ¿no? Como para no darle más gravedad al asunto de lo que realmente tiene, si bien es algo para mirar y para monitorear y para preocuparse.
0: Claro, porque ahí lo importante es que todavía no...
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0: ahora invertir en bonos de Estados Unidos te da como inversor intereses más los intereses más altos de las últimas dos décadas.
1: Claro, exacto. ¿Sí?
0: Bonos a 10 años
1: sí.
0: de Estados Unidos en marzo te daban 4% anual. Ahora te dan un 5,3.
1: Sí.
0: Entonces, si vos le podés prestar al 5,5 anual a Estados Unidos, ¿cuánto te tiene que ofrecer Argentina para que para vos sea tentador prestarle? Bueno, eso hace que se vendan los títulos de Argentina, porque Argentina tiene que tener una tasa más alta. Y si tiene una tasa más alta, los bonos valen valen menos. Argentina y cualquier país emergente.
1: Sí.
0: Entonces, eso hace que los inversores dejen de invertir en Argentina y pasen a invertir en Estados Unidos, que con menos riesgo les ofrecen una tasa mayor. Ya no tienen que arriesgar tanto para tener una tasa como la que pueden como la que antes podían obtener en Argentina. Y eso obviamente a Argentina le afecta, porque en esas condiciones se complica todavía más refinanciar la deuda sin tener que recurrir al FMI, a Scott Bessent y demás.
1: Exacto. Esa situación internacional, digamos, todo indica que no va a cambiar mucho este año, digamos, la tasa en Estados Unidos no va a volver a bajar en un año de elecciones, en un año en el que la Reserva Federal ya había avisado que esto iba a pasar, que iba a subir. Todo indica que esas condiciones adversas para la Argentina van a seguir.
0: Claro.
1: No, por lo menos por los próximos meses. No
0: sí, hay que ver después cuando pasen las elecciones de Estados Unidos.
1: ¿Qué pasa?
0: En función del resultado, qué es lo que pasa.
1: Sí.
0: Pero lo que pasa es que cuando hay una corrida, hasta que no termina la corrida, no puedes saber en qué nivel se va a estabilizar.
1: Sí, es verdad. También hay que decir que el país más afectado por eso es Argentina, digamos. No es que Brasil, que Uruguay, que todos esos países están afectados por...
0: Sí, pero Argentina más.
1: Porque Argentina necesita ese financiamiento. Todos esos países que mencioné, Brasil, Chile, Uruguay, ellos acceden al mercado internacional.
0: Porque ya acceden, justamente. Argentina es más vulnerable porque todavía no tiene acceso y depende de tener acceso para poder pagar la deuda que tiene, que es enorme. Pero si miras vos, de hecho, un índice que mide cómo le va a los bonos de todos los países emergentes,
1: sí,
0: te da que esos bonos cayeron un 4% en el último mes y un 7% desde marzo, que es cuando empezó a subir la tasa de Estados Unidos, ¿no?
1: Exactamente.
0: 7% de caída para los bonos es muchísimo. Es como algo que pueden caer acciones, no bonos. Porque los bonos suelen ser más estables, incluso también los bonos de países. Que un promedio de todos los países emergentes te dé eso, es muy alto, y Argentina ni siquiera es considerado un país emergente, es considerado un país más riesgoso
1: sí.
0: que todos los emergentes, con lo cual es un dato. Y bueno, lo podemos hablar ahora con sí, Ezequiel, que está Ezequiel desde Hugo. París justamente.
1: Exactamente, está Ezequiel ahí escuchándonos, fue a cubrir nuestro querido amigo Ezequiel la gira del presidente Milei por París, esta semana Argentina en París. Ezequiel, ¿cómo andás?
2: Hola, ¿qué tal? Muy buenos días, chicos. ¿Me escuchan?
1: Te escuchamos perfecto. Acá está lloviendo, no sé cómo está allá.
0: Como si estuvieras acá, pero bueno, tenés la mala suerte de estar en París en este momento.
1: Sí. ¿Llueve? ¿Ezequiel, llueve? No.
2: No, hoy no, no. Bien. Hoy el día está espectacular. Igualmente me tocó, cuando llegué, un día de lluvia fuerte en la ciudad, pero...
1: Sí. Pero hoy, qué lluvia, ¿no? Es una lluvia como la nuestra. Es una lluvia
0: parisina.
1: Claro, exactamente.
2: Es una lluvia parisina.
0: Con olor a croissant.
2: No, pero sí, más o menos. Sí,
1: escúchame,
2: sí.
1: Tengo una primera pregunta. Francia, en los últimos dos días, quedó envuelto, por lo menos mirando las noticias de afuera, quedó envuelta en una serie de protestas estudiantiles, digamos, rompieron cosas, se enfrentaron con la policía en distintas ciudades. Sí. ¿En París o donde vos estás, se vio algo de eso o no?
2: No, yo estoy, no en donde estoy, pero el día que llegué, yo llegué el martes, hoy es sábado,
1: sí.
2: Llegué el martes, llegué al martes a la hora del mediodía de ustedes, era la mañana acá, y cuando me fui a meter el subte había muchas líneas que había huelga.
1: Ah,
2: hubo huelga el martes y en el centro sí se veía, lo que pasa que yo pasé por abajo de empleados públicos y docentes, porque bueno, hay una suerte como de intento de recorte de motosierra, justamente una de las preguntas que le hicieron algunos funcionarios el jueves en la reunión, ahora si quieren hablamos después, pero en la reunión que tuvieron los funcionarios de Milei con Macron fue por el recorte, digamos, el ajuste que hizo Argentina en el gasto público, que acá en Francia, bueno, están están viendo a ver cómo hacen, ¿no?
1: Sí.
2: Porque tienen, son países con déficits fiscales ya altos, digamos.
1: Claro. Y
2: entonces,
1: eso...
2: respondiendo a tu pregunta, ¿en dónde estoy yo? No, porque yo estoy en un barrio un poquito más, no periférico, pero no estoy en el centro claro. de París. Estoy cerca del lugar donde tuve que hacer la cobertura, que básicamente es el edificio de la Embajada Argentina, el edificio de la OCDE. Después, ayer nos cruzamos a otro edificio que está así, un poquito más lejos donde estoy, que es el de la Agencia Internacional de Energía. Pero estoy en un barrio como más periférico de París. Muy lindo, tengo que decir, muy lindo.
1: Sí.
2: Muy lindo. Y bueno, nada. Sí, París es muy linda, la verdad.
1: Sí, sí, sí. Es verdad. Escúchame, si vos tuvieras que resumir el resultado de la gira, es una gira que le sirvió a Milei para convencer, para recuperar confianza, es una gira que se quedó corta en ese objetivo, ¿cómo lo ves?
2: Mira, es una gran pregunta, porque todo lo que ustedes venían hablando es cierto.
1: Sí.
2: Y fue una gira que la cobertura que hicimos, al menos que hice yo del diario, y que hicimos la mayoría de los diarios, y que buscó el gobierno es darle una cobertura económica, es decir, los anuncios de inversión.
1: Claro.
2: Pero si me preguntás a mí, yo creo que me voy con una sensación de que también hubo algo de que Milei está pensando en las elecciones y está pensando en buscar apoyo de cara a lo que viene de acá hasta el 2027. Y de ese punto de vista, fue una gira política, desde mi punto de vista, ¿no?
1: ¿Pero por qué?
2: Él se va.
1: ¿Por qué?
2: Porque él se va con habiendo conseguido dos cosas, te digo. Y más allá de la sube el riesgo país, que recién decía Martín, que es cierto que ahora sí que hablamos, pero él se va con dos cosas de París. Con los anuncios de inversiones, no importa si la plata se desembolsa ahora, mañana, si llega la gente o no, o en qué cuantía, pero él se va con esos anuncios y se va con el apoyo y con la presencia de muchos gobernadores. No sí. te voy a explicar a vos, bueno, sí, sí, vos sí. de hecho hoy lo escribiste. Y yo creo que desde ese punto de vista lo que se ve es un presidente que dice, bueno, yo voy a una elección, tengo que tener el apoyo de los gobernadores. Esta semana, como bien vos decís, hay debates importantes en el Congreso, y él lo que necesita es, necesita llegar con la economía, que va a llegar, creo que no va a haber muchos cambios en la economía, en el sentido que el crecimiento va a ser magro, puede ser la inflación un poco más baja, pero necesita apoyo político, y me parece que lo que vino a buscar a Francia, reuniendo a 14 gobernadores, me parece es eso.
1: Claro, exactamente, mostró ese...
2: Yo creo que sí, porque la economía transita la economía transita por un carril que no necesita él venir a hacerse un viaje hasta acá
1: sí.
2: para ver cómo la economía repunta, ver cómo le llega más liquidez a la población, al bolsillo, cómo baja la inflación. Él acá habló de inversiones que son muy a largo plazo, empresas que requieren, son inversiones que... hablé con muchos empresarios, es interesante, porque la mayoría son inversiones que para empezar a recuperar el dinero, para empezar a madurar o girar ellos los dividendos en sus casas matrices, pueden pasar 2 o 3 años.
1: Claro.
2: Mientras tanto, son inversiones que ellos tienen que seguir pagando, reinvirtiendo en pagar los campamentos, las rutas de la infraestructura, porque están negociando con muchos gobernadores, porque no hay mucha infraestructura. Son inversiones que no es que me parece que le van a rendir fruto ya a Milei. Sí los anuncios, ¿no?
1: Claro.
2: Pero la plata en el bolsillo de la gente, me parece que eso pasa por otro lado. Y entonces parece que acá hubo un como si fuese una especie de acto político, digamos, al reunir a los 14 gobernadores.
1: Sí. Y ahí la reunión con Macron. Macron es un presidente que tuvo, de los primeros que tuvo una buena relación con Milei, ¿no? Según tengo entendido, que tenían una conversación directa, que que
2: sí, sí, la tienen, sí, la tienen, la tienen. Fue una reunión, a ver, no fue una reunión como las que tuvieron, por ejemplo, Macri con Sarkozy en su momento, o Alberto Fernández incluso con Macron, que fueron reuniones oficiales. Esta, claro, es una reunión privada, y como fue privada, la prensa nosotros no pudimos acceder. Digo, como, no sé, en la, me acuerdo en el caso de Macri, uno iba hasta, iba al, ahí al, al corralito, o al, sí, o al gallinero, no sé cómo le dicen, en el liceo, te paras en un costado. Acá no, acá estuvimos, no podías ingresar. Pero con Macron estaba el tema de la expectativa. Milei había dado una semana antes una entrevista en la televisión francesa criticando a Europa, ¿no?
1: Claro.
2: Y bueno, y eso había ciertas dudas, digamos, de bueno, de cómo iba a recibirlo Macron al respecto, porque bueno, Macron también tiene su frente interno, él es un líder en Europa, Macron es el líder de Europa. Y Milei había criticado a Europa.
1: Claro.
2: Macron además quiere que el Reino Unido vuelva a integrar la Unión Europea, que vuelva hacia la Unión Europea. Y Milei, bueno, enfrentó a Gran Bretaña por las Malvinas en las semanas previas. Con lo cual, digamos, ahí había todo un condimento, un caldo de cultivo, de que, bueno, cómo iba a ser la recepción, cómo iba a ser la charla. Es cierto que desde el punto de vista político no fue una reunión de visita a Estado oficial, claro, pero bueno, pero fue recibido, recibió a Milei, recibió a todo el gabinete y recibió a los empresarios argentinos, y lo mismo ocurrió del otro lado.
1: Exacto, así que bueno, Ezequiel, fíjate si puedes pasear un poquito, ya que estás, porque ya podés salir o almorzar por ahí,
2: sí,
1: a ver si tenés algún tiempo.
2: Sí, no. Ya,
1: ahora sí, que ya terminó la gira.
2: Sí, ya almorcé, así que bueno, dentro de un rato calculo que cortaré y iré a conocer un poquito París.
1: Y allá, Rosario, ¿tenés algo para decir vos?
3: Sí, que venga con las manos ocupadas, golpeando, sí, con los pies. Si no, que no vuelva.
2: No, ayer, Rosario, me quedé sin batería, estaba haciendo la cobertura.
1: Sí.
2: Me quedé sin batería. Uh-huh. Y en la...
1: Y justo viste unos chocolates riquísimos.
2: No, justo en un puesto, un...
3: Te presto atención,
2: Sí, un chico del Líbano tenía un... Estaba cargando el celular, sí, y le pedí y me ofreció cargarlo. Y vendí unas cosas riquísimas que no saben lo que llevo.
1: Bueno,
3: que no aparezca nadie en el camino y abra el paquete, ese es nuestro.
2: Bueno. Sí, ese sí, es tremendo eso.
1: Bueno, vamos a ver si es verdad.
0: ¿Vas a ver el partido de Argentina hoy contra Burkina Faso desde allá, no?
2: Si puedo, sí. ¿A qué hora empieza?
0: ¿Lo transmiten?
1: A las 9 de la noche nuestras. Sí, no, va a ser
0: medio tarde.
1: Va a estar medio complicado. Te perdés un partidazo.
2: Ayer jugaron Francia-Italia. Sí, ayer jugaron Italia-Francia.
1: Claro, allá están jugando todos. Es verdad.
2: Sí.
1: Pero bueno. Bueno, ese, abrazo grande y nos vemos a tu regreso.
2: Un abrazo grande.
3: Un beso.
1: Dale, acordate.
3: Ahora somos amigos.
1: Sí. Chau. Bueno, Ezequiel Burgo, que está en París cubriendo la Semana Argentina en París. Vamos ahora a una tanda y volvemos con un tema de Rosario Bigossi. ¿Qué crees?
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6: ¿Qué tienen que ver qué se hace con este debate?
7: Sí.
6: Los mismos que unificaron la causa.
7: Claro.
6: O sea que sería casi difícil que ellos cambiasen de opinión. Y los rumores dicen que no estarían en condiciones de cambiar de opinión. Pero bueno, volvamos sobre la situación. A 20 días de que está la fecha fijada para el inicio del juicio de los sauces. Los sauces y OT Sur son dos expedientes que llegaron, fueron elevados a juicio oral, uno en el 2014, el otro en el... No, perdón, uno en el 2016, otro en el 2017.
7: Sí.
6: Por ahí. Puede ser que me esté equivocando la fecha, pero que finalmente, al año siguiente, la casación dijo que vayan juntos, porque si bien son hechos diferentes, es la misma maniobra, son los mismos protagonistas, estamos hablando
7: claro.
6: De una misma situación, que vaya todo
7: sí.
6: junto y lo cerramos. Estoy hablando del año 2017.
7: Sí.
6: Bueno, estamos en el 2026.
7: Nueve años después,
6: el tribunal... No se olviden que en el medio los absolvieron sin ir a juicio. Después la casación con firmeza de la corte dijo, no, esto hay que llevarlo a un juicio oral. Cambiaron el tribunal. Bueno, pasaron muchas cosas. Y la última de todos estos capítulos era la cuestión de que faltaba una pericia. Bueno, Volvamos al tema de la fecha. El tribunal dijo 23 de octubre empieza los sauces Otesur, lo terminamos en marzo, y en marzo empieza Otesur. Empieza sí. Los sauces 23 de octubre, en marzo seguimos con Otesur. ¿Qué dice el tribunal? No es que separemos los juicios. Es que lo que estamos haciendo es darle continuidad uno del otro para adelantar el juicio. Empezamos de una vez. El fiscal dice, empecemos de una vez, pero con los dos temas juntos. Pero ahí el tribunal le dice, no, porque justo falta la pericia que nos habla de lo que pasó con Otesur.
7: Claro.
6: Esta semana se dijo que salió, que se entregó en los tribunales una pericia. No, esa es la de los sauces, no es la de Otesur. La de Otesur está pendiente, no tiene fecha de entrega. Y los muchachos de la corte están tardando, no sabemos si lo van a entregar este año o el año que viene. La verdad.
7: El otro. Puede ser.
6: Cuando lo puedan terminar, algunos dicen que les falta datos, no sé. Lo que sí te puedo decir que la de los sauces hizo una comparación de precios de los alquileres con lo que decía FEDGRA, que es la Federación de Hoteleros.
7: Sí.
6: Y nada más. Le pareció consistente el precio con el que ofrecían los alquileres en relación con lo de FEDGRA. Y cuando fue la fiscalía a hacer su propia observación, dijo, sí, estos precios son reales, pero no me sirven para el análisis financiero. Me sirve para ver cuánto cobraron, nada más.
7: Claro,
6: ¿no?
7: A ver si estaba inflado artificialmente el precio, porque el
6: Así
7: esquema
6: que los
7: era...
6: números están bien. Pero nosotros aprobamos los números, no podemos hacer un análisis de mercado, no nos da.
7: Claro, porque lo que se está investigando, entre otras cosas, es si la familia Kirchner usó el alquiler de las habitaciones de sus hoteles como forma de disimular o enmascarar pagos de empresas beneficiadas por contratos del Estado. Es decir, si dos cosas, una... Si usaban esos recursos, por ejemplo, de Aerolíneas Argentinas, que se alojaba en uno de los hoteles de la familia Kirchner, para beneficiarse económicamente, es decir, si obligaban a los pilotos de Aerolíneas a dormir en ese hotel porque era de la familia Kirchner. O también si alguno de los empresarios beneficiados por los contratos...
6: O sea, si pagaban cosas que no usaban para justificar, claro. Para blanquear dinero que obtenían a través de la obra pública.
7: Exactamente.
6: Eso, de otros contratos.
7: Digamos, eso, más que el precio de mercado, que puede ser que hubiera estado inflado para acelerar ese lavado... Lo que hay que ver es si esas, por ejemplo, si esas habitaciones se usaron, si Lázaro Báez pagaba 100 habitaciones y no ocupaba ninguna, ocupaban una.
6: Creo que la hipótesis, por lo menos la de los acusadores, va más por ahí, porque claro. Se pagaban alquileres que no se usaban. Claro, el precio era el precio de mercado, pero... Sí.
7: La tarifa del hotel habitual, pues.
6: Claro, sí, sí. Pero hay que ver si se usaba o no.
7: Sí.
6: La cuestión es que, ¿en dónde estamos? Parados ante una posible definición de casación sobre unificar los juicios, pero que por ahora tienen fecha confirmada para el 23 de octubre solamente los sauces. Lo que te traigo acá...
7: Sí.
6: Es que la resolución que saca ayer el Tribunal Oral Federal número 5 respecto de sostener las fechas y hacer lugar a la apelación, así se terminaba con este asunto, que no fuera una discusión que se sostuviera, sino que casación resolviera y ya la discusión se termina, es algo que leí en el fallo que vota el presidente del tribunal. El presidente del tribunal es el doctor José Michilini, que a su vez es titular en el Tribunal Oral Federal número 1. Lo conocemos porque es uno de los jueces que condenó a José López por los bolsos.
7: Sí.
6: También es otro de los jueces que condenó a Samid, ¿se acuerdan? Que se había escapado al Caribe, bueno. Acá creo que muestra un poco el clima con el que se está debatiendo la cuestión del juicio desdoblado o el juicio unido. Lo voy a hacer textual, no me voy a hacer cargo, lo voy a dejar en manos del juez. Dice, como cuestión separada, aunque no por ello menos relevante, no puedo dejar de señalar que la presentación del Ministerio Público Fiscal... paréntesis, el doctor Diego Velasco, contiene expresiones de marcado tono irónico y apreciaciones personales dirigidas a la actuación del tribunal, entre ellas, raro, en buena hora, mal que le pese al tribunal, cínicamente, una partecita de la feria, cuando el tribunal entiende que le conviene, si es que algún día lo hace, vaya uno a saber, y falso, en mayúsculas y negritas, que excede en el marco propio de una crítica jurídica firme y fundada en rigor. terminan por debilitarlo.
7: Sí, eso es la crítica que hace... ¿Quién escribió esa crítica?
6: El voto del juez José Michilini, sí, en la resolución de ayer respecto del lenguaje que usa en el planteo de apelación el doctor Diego Velasco.
7: Que es
6: el fiscal. El
7: fiscal.
6: El acusador.
7: Lo criticó por usar lenguaje llano,
6: No, él lo toma como un lenguaje
7: opinado.
6: Irónico.
7: Ah, irónico. Ah.
6: Poco mirá. Jurídico.
7: Sí, mira.
6: Es el clima.
7: Sí.
6: Esto es lo único que quiero, sin decir una palabra, quiero que hablen por su propia...
7: Sí, para ver boca. El clima de concordia.
6: Acá se resume...
7: Concordia.
6: Acá se resume qué es lo que dice cada cual.
7: Exacto. Bueno, vamos ahora a una tanda. Sí, vamos ahora a una tanda y después volvemos con más cuestiones pendientes. Dale.
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2: 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Alerta amarilla por bajón a las 3. 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
15: Buenos días, qué falta de respeto al 10, jugar un partido de despedida con Benín, organizar tres partidos en esta fecha FIFA como la gente, jugué en Mendoza con Chile, jugué en Córdoba con Paraguay, jugué en Buenos Aires con Uruguay, brindale respeto al jugador que nos dio tanto, por favor, hacen, lucran hasta con la despedida de Messi, uno sin vergüenza. La 10 ya la tengo, muchachos. Darío Herrera, en 5 minutos te cocina un partido. Más hábil que ese no hay. Ángel, acá del sur de Córdoba.
16: Darío Herrera, tenemos un nombre más para esa consigna con la que estamos corriendo esta mañana, que es ¿quién tiene que heredar la camiseta 10 de la Argentina? Porque Messi se está despidiendo de la selección. ¿Hay alguno más?
17: Hola, buenos días. Mi nombre es Gerardo, de Capital Federal. Quien para mí debería llevar la 10 de la selección argentina es Nico Paz. Que tenga buenos días. Saludos para todos.
16: Bueno, Darío Herrera le habían puesto al árbitro ahí. Mirá, tenemos una ironía que no alcancé a escuchar. No alcancé a escuchar con los auriculares. Pero bueno,

0: Vamos a seguir con esta consigna en esta mañana. Como siempre, Rosario, ¿a qué número hay que llamar?
1: 11-38-28-09-90.
0: Buenísimo. Así que pueden seguir llamando con esta pregunta. ¿Quién tiene que heredar la camiseta número 10 de la Argentina? Nosotros vamos ahora a meternos en un tema de fin de semana, que es la elección brasileña. Mañana millones de brasileños van a votar para definir quién va a ser el sucesor de Luis Ignacio Lula da Silva, que es el presidente que está en su segundo periodo. Tuvo dos periodos primero, después fue, ¿cómo se llama?, Dilma Rousseff. Después de Dilma Rousseff llegó Flavio Bolsonaro. Después, en ese periodo estuvo preso el propio Lula, y ahora que está preso Flavio Bolsonaro, Lula, en su tercer periodo como presidente, va a disputar la elección mañana contra el hijo de Jair Bolsonaro, que se llama Flavio Bolsonaro. Es decir, que los dos principales candidatos para la elección de mañana son el propio Lula da Silva, que busca una nueva reelección, y Flavio Bolsonaro. Para entender un poco qué puede pasar a partir de mañana, todo indica que no se va a resolver y que la elección siempre en Brasil, como pasa tradicionalmente, necesita una segunda vuelta, un balotaje para resolverse. Pero bueno, para entender ese tema, este contexto, estamos comunicados ahora con Guido Feld, que es analista internacional. ¿Cómo te va, Guido? Ignacio Miri te saluda. ¿Todo bien?
2: ¿Qué tal, Ignacio? ¿Todo bien?
0: Bien, bien, todo bien. Bueno, mañana es una elección clave para el futuro de América Latina. Lula da Silva es probablemente el líder histórico de finales del siglo XX y de principio del siglo XXI más importante de la política de América Latina, por cómo gobernó, por sus opositores, que los opositores que generó, y también por los seguidores que generó. ¿Qué puede pasar mañana con Lula y con su principal desafiante, que es el hijo de Jair Bolsonaro, Flavio Bolsonaro?
2: Bueno, más allá de las cuestiones propias de la elección, creo que lo que está bueno acá es poder comunicarle a la gente qué está en juego aquí en el largo plazo desde el punto de vista geopolítico. Y creo que acá está bueno entender una cosa. Brasil no es que está eligiendo solamente un presidente, está eligiendo de alguna forma, yo te diría que el margen de maniobra. Porque la pregunta no es si Brasil va a ser de izquierda o de derecha. Es cuánto margen de idea de autonomía estratégica puede conservar Brasil en un mundo donde Estados Unidos y China están intentando ordenar cada vez más el sistema internacional. Y hay diferencias ahí en uno y otro. Lula, por ejemplo, profundizó vínculos con China, revitalizó el papel de Brasil en los BRICS, buscó mantener una política exterior autónoma. Y Bolsonaro, o sea, Flavio Bolsonaro, en cambio, lo que plantea es una relación mucho más estrecha con Washington y con el universo político de Trump.
0: Sí.
2: Y acá justamente tenemos algo interesante, porque si Brasil tiene un tamaño económico, demográfico y territorial que le permite hacer cosas que a la Argentina muchas veces no puede hacer, tratar de negociar con todos sin necesariamente alinearse completamente con nadie, es decir, la autonomía estratégica.
0: Sí.
2: Entonces también podemos ver esta elección como una disputa esto entre dos concepciones del mundo. ¿Por qué? Porque Lula entiende que Brasil tiene que ser una potencia autónoma dentro de un mundo multipolar. El bolsonarismo, en cambio, lo que podemos ver es que entiende que mucho más que Brasil debe recuperar la centralidad dentro del hemisferio occidental y estrechar justamente su vínculo con Washington, con Estados Unidos. Y entonces justamente es que la paradoja es que los dos hablan de soberanía, pero entienden la soberanía de manera distinta. Y
0: sí,
2: es justamente lo que estamos viendo que se disputa en esta elección.
0: Sí. Y eso también, digamos, sí, eso es la consecuencia. Pero los brasileños, ¿por qué van a votar? Van a votar porque la campaña, es verdad que la campaña de Lula se convirtió en una especie de, en estos últimos días sobre todo, en una especie de Braden Operón, digamos. Lula usó el enfrentamiento que tiene con Trump para meterlo dentro de la campaña. Pero los brasileños van a, lo que llama a votar es eso, es la cuestión económica, es el futuro laboral de los propios brasileños. ¿Cuál es la pregunta que está explicando esta elección?
2: Mira, hay varias cuestiones. Lo económico siempre es importante, pero
0: sí,
2: justamente podés pensar las discusiones que hay más allá de lo geopolítico. Te diría que la gran pregunta que se están haciendo acá en Brasil, sobre todo el electorado, más allá de lo económico, es ¿cómo se va a pensar Brasil? ¿Se va a pensar como parte de un occidente político liderado por Estados Unidos? o como una potencia del sur global que negocia con Occidente, pero no se subordina a él. Y ahí justamente te encontrás grandes diferencias de concepciones de cómo se debería, cómo se hace. Y ahí es donde muchas veces te encontrás la grieta ideológica que hay entre uno y otro. Porque hay cuestiones que hay cierto consenso en cómo se hacen las cosas, en temas de seguridad, o hasta en un punto de vista de temas económicos, pero que ganara Flavio, por ejemplo,
0: sí.
2: Brasil tiene parte de su matriz económica vinculada con China. Entonces no es que simplemente Brasil va a pasar a ser una pieza más de Washington en el tablero occidental. Claro. Es decir, se va a encontrar con cambios estructurales. Pero sí. Va a encontrarse, tanto si gana uno u otro, van a tener cada uno sus desafíos al respecto. Entonces, sí. El problema con Brasil es que tiene una contradicción geopolítica estructural muy fuerte. China es indispensable para su economía, ¿está bien? Pero Estados Unidos sigue siendo indispensable para su seguridad, para la tecnología, finanzas, la posición hemisférica. Entonces, Brasil no puede darse el lujo de elegir tranquilamente un bando. Claro. Pero que vos vas viendo que está uno y otro. Lula está mucho más posicionado con China y Flavio Bolsonaro, en ese sentido, mucho más alineado a lo que sea Washington particularmente.
0: Sí, y ahí otra pregunta sobre la elección e incluso tal vez sobre la sociología del votante. Desde acá se ve una sociedad dividida, tan dividida o más, sobre más incluso, que la de la sociedad argentina, una sociedad polarizada con dos candidatos muy fuertes, con buenas posibilidades de ganar los dos. Sin embargo, o mejor dicho, uno ve desde afuera que la izquierda o Lula recoge el voto de los pobres, digamos, de Brasil, de la clase trabajadora y de los pobres, y Bolsonaro de la clase media y los ricos. ¿Es un prejuicio eso? ¿Está más mezclado de lo que se ve desde Buenos Aires? ¿Cómo son los votantes de estos dos polos de la política brasileña?
2: A ver, tengamos en cuenta que Lula es un gobierno de centro izquierda.
0: Sí.
2: Generalmente ha llevado muchas políticas vinculadas a ascenso social de determinados grupos. Y lo que ha pasado particularmente con Lula 3, con Lula en su tercer gobierno, que desde el punto de vista, por ejemplo, de la seguridad, tiene una visión diferente que la que últimamente está pasando con considera Washington lo que ves la doctrina Trump en el continente. Por ejemplo, la visión del Comando Vermelho, segundo Comando Capita, que Washington los llama grupos terroristas, mientras que Lula los considera grupos criminales.
0: Sí. Un poco
2: teniendo una puja en cómo se concibe la seguridad en el continente.
0: Sí.
2: Y eso de alguna forma empieza a tener incidencia en el electorado también brasileño, en el sentido de cómo lo ven los sectores de clase media y cómo lo ven los sectores más pobres. Particularmente la elección está muy polarizada, es decir, seguramente, como mencionaste, vamos a tener una segunda vuelta y no me sorprendería que Flavio pueda dar algún tipo de sorpresa, porque tengamos en cuenta que en 2022 Bolsonaro, o sea, Jair Bolsonaro perdió por un solo punto. Una elección muy polarizada que te muestra cómo el arco político brasileño lo está. Quizás acá del lado del bolsonarismo la gran pregunta es si pueden consolidar acá una dinastía política. Y Lula, bueno, a pesar del desgaste que ya viene teniendo, pues ya no puede apelar a la mística del 2002, puede seguir, por lo menos, confiando que bueno, la mayor parte del electorado lo siga apoyando su propuesta. Es decir, ninguno de los dos llega a esta elección demostrando que es la renovación de la política brasileña, en ese sentido.
0: No, claro, no pueden, ninguno de los dos, exactamente. Bueno, Guido, te agradecemos mucho este contacto.
2: Dale, muchísimas gracias.
0: Gracias, hasta luego. Bueno, era Guido Fell, analista internacional. Escúchame, Rosario, dígame. Tenés información de empresas, ¿no?
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0: Yo soy Emilio, Emilio de acá de San Justo. Y el 10 para nuestro coso, para nuestro... Y tendría que ser un... Y para este partido, Lautaro, el goleador, el que tiene 41 goles, que está a punto de igualar, de pasarlo a, o igualarlo al Kun. Bueno, felicitaciones.
1: 11-38-28-09-90, el teléfono para los oyentes que nos llaman y nos contestan a esta consigna. Messi se despide de la selección. ¿Quién tiene que heredar la camiseta número 10 de Argentina?
2: Estaba esperando que alguien mencione a Lautaro, ¿eh?
3: Sí, nos gusta.
2: Era hora.
3: Nos gusta. No sé si con el 10, pero bueno, pero nos gusta. Escuchame una cosa, Martín, ya que estamos hablando... Yo hablo de Brasil, sí, y no pienso en la elección, te digo la verdad. Claro. Pienso en vacaciones. Si vos me decís Brasil... Vacaciones, Brasil, playa. Después vemos si está Lula,
2: ¿te imaginas
3: si está
2: ahí?
3: Bolsonaro, si está el hijo de Bolsonaro. Es otro tema ese, otro tema.
2: Es otro tema, pero quizás no tanto, porque, pensalo así. Suponete que vos te vas, sí, a ir a Brasil este verano.
3: Sí.
2: Y suponete que gana Flavio Bolsonaro.
3: Sí, y yo estoy en la playa y pasa el de el que vende cerveza.
2: Claro.
3: ¿Vos sí que me va a condicionar la,
2: no,
3: compra?
2: Lo que puede ser es que la cerveza te cueste más cara. Porque al mercado le va a gustar que gane Flavio Bolsonaro y es posible que el real se aprecie. Entonces, si se diera lo contrario, quizás...
3: Que gane Lula, entonces, decimos.
2: Por ahí, para tus vacaciones, podría, sí, convenirte que gane Lula, que eventualmente eso no va a caer bien en el mercado. Puede llegar a haber algún movimiento financiero que haga desvalorizarse al real frente al peso, frente al dólar, frente a todo el resto de las monedas.
1: Con lo ¿y cual, a los brasileños qué le conviene? ¿A los brasileños qué le conviene?
2: Y es medio difícil, ellos, sí, es medio difícil de contestar esa pregunta.
3: No nos metemos en cómo se llama,
2: en la grieta brasileña.
1: No, la, exacto, autodeterminación de los pueblos, la respetamos.
2: Exacto. Claro, claro. Okay. Lo que ellos decidan va a estar bien, pero bueno, después pasan cosas.
1: Pero no, yo decía que les conviene, ¿no? Lo que va a estar bien, no sé. Ya a esta altura, primero claro, empecemos por casa.
2: Hablamos del brasileño que vive en San Pablo, hablamos del que vive en una favela, hablamos de qué. Bueno, no sé, ¿viste? Es, claro. Siempre algunos hay favorecidos y hay están los que ganan con un modelo y los que pierden.
3: Aparte, no queremos dar vuelta una lección acá, bueno, desde este, no sé, humilde programa.
1: No, y no voy a, claro, y tampoco voy a cantar ahora Brasil, decime qué se siente, no, ni nada, no tiene nada que ver. Sigan con
3: no
1: lo suyo.
3: En condiciones,
2: sí. Pero bueno, no, este es un momento especial porque parece que no, pero faltan 3 meses para enero, que es el momento de las vacaciones. Estamos en octubre, noviembre, diciembre, enero, 3 meses. En 3 meses ya la gente va a estar saliendo y es momento de reservar, momento de decidir, momento de, entre otras cosas, decidir para el que tiene la posibilidad, ¿voy a la costa argentina o voy a la costa de Brasil? O a Uruguay, o a Chile, o, bueno, hay gente que se puede dar el lujo de decidir, en especial cuando los costos son parejos.
3: Sí, este verano estoy más para la costa argentina.
2: Bueno, ¿y qué nos espera en un lugar?
3: Mi ánimo está así.
2: ¿Tu ánimo está?
3: Sí, el mío, ¿no? Realmente pueden hacer cualquier cosa.
2: Bueno, a veces no es cuestión de ánimo también, sino del bolsillo.
3: Yo soy fan del Océano Atlántico, del sur del Océano Atlántico, me gusta mucho.
2: Veamos algunos valores, como para empezar a ver qué puede convenir
3: con el corazón,
2: más.
3: Y vos hablás con la billetera.
2: Con el bolsillo, completamente. Bueno, el próximo fin es largo.
3: Sí.
2: Así que ya mucha gente va a ir a la costa,
3: sí,
2: a ver, a recorrer, sí, inmobiliarias, a ver precios, a consultar, a visitar, sí, departamentos.
3: Claro.
2: Para ya ver a dónde pasan una semanita, una quincena de enero o de febrero. Y justamente en los últimos días conocimos los precios de referencia de los alquileres de Mar del Plata, que siempre marcan,
3: sí,
2: una vara. Para Mar del Plata mismo y para el resto de la costa.
3: Claro.
2: Dijo el Colegio de Martilleros que este año los precios de referencia, que siempre es una orientación, se toma como una base para un departamento estándar, van a aumentar un 25% con respecto al año pasado. Poquito menos que la inflación, que en el último año acumula un 33,5%. ¿Y qué precios dan para una semana de alojamiento? Bueno, en un departamento estándar, a poquitas cuadras del mar, de un ambiente para 2 o 3 personas, desde 375 mil pesos los 7 días. 375 mil pesos por un monoambiente para 2 o 3 personas. Si querés un 2 ambientes para 3 o 4 personas, a partir de...
3: My piece of cake, dale, a ver.
2: Exacto, tu caso. Tu,
3: sí,
2: caso, bueno, a partir de... 588 mil pesos,
3: sí,
2: y un 3 ambientes para 5 o 6 personas desde 860
3: por semana.
2: Por semana.
3: Sí.
2: para 5 o 6 personas, desde 863 mil pesos.
3: Sí.
2: Y si querés una casa o chalet para 5 o 6 personas, 3 ambientes, ahí tenés que irte casi a 1.200.000 por semana. ¿Sí? Así que esos van a ser los valores de la costa de referencia. Hay gente que alquila carpas para toda la temporada. Sí. En ese caso se está hablando en las del centro de Mar del Plata a partir de 4 millones, 5 millones de
3: la
2: pesos
3: temporada
2: por
3: completa,
2: toda la temporada. Sí. Gente después que alquila por un mes, por una semana.
3: Sí, claro, hay más. Toda la temporada por lo general son los locales, ¿no?
2: Exactamente. Pero por ahora solo tenemos esos precios porque está la preventa. Siempre ponen como preventa para toda la temporada y después empiezan a ofrecer con lo que les queda por semana, por día. Bueno, así que ese es más o menos el...
3: Yo soy un promotor de mi ciudad, de Necochea, les digo, está más barato.
2: Está más barato.
1: ¿Sí?
3: Sí, sí. 4 millones.
2: Pero es normal que esté más barato que Mar del Plata.
3: Sí. Es normal en una ciudad con menos plazas hoteleras, pero tradicionalmente está un 10-15% más barato que Mar del Plata o que en otros, digamos... La costa argentina tiene... Uh-huh. Opciones para presupuestos variados, ¿no?
2: Totalmente.
3: Por supuesto, hay gente que no se puede ir de vacaciones, pero los que se pueden ir van desde San Clemente hasta Cariló, hay un rango bastante amplio, ¿no? Como pasa en cualquier lugar del mundo que tiene opciones para distintos presupuestos, en la costa argentina también. Así que, pero bueno, el dato que hay que mirar es ese 25% que es la diferencia con lo que te cobraron el año pasado, digamos. Si vos fuiste de vacaciones el año pasado, sabés que para este año va a estar un 25%. Si fuiste a Gary Lobo...
2: Claro, acompañando la inflación, un poquito menos. Un poquito. Hay que tener en cuenta que los sueldos no siempre acompañaron la inflación.
3: La idea es que
2: eso vaya en relación con los sueldos y no tanto con la inflación. Porque es lo que finalmente decide si una familia puede o no puede. Eso respecto a Argentina.
3: Sí.
2: Que tiene la ventaja que si vos estás, por ejemplo, en la ciudad de Buenos Aires, no te cuesta tanto viajar.
3: Claro. Le sacás el costo del pasaje de avión, que en el caso de Brasil... está mucho más caro que hace 4, 5, 10 años.
2: Suponete que en el alojamiento no vas a encontrar tanta diferencia. Sí. Suponete que la comida puede llegar a ser incluso un poco más cara acá que en Brasil. La cuestión es que hay que llegar a Brasil.
3: Sí.
2: Tanto en auto como en avión especialmente. Bueno, te suma un costo que hay que tener muy en cuenta en la ecuación. Hay elecciones el domingo entonces en Brasil. Veremos qué pasa con el Real. Pero si vos, que mucha gente de hecho se está adelantando, tratando de decir, bueno... concreto este fin de semana, congelo las cosas como están y bueno, si después el Real se valoriza, vemos. Tener en cuenta que, por ejemplo, un vuelo a Florianópolis para enero, con una valija, llevando una valija, podés llegar a gastar en 1 millón por persona.
3: Claro.
2: Si tenés una fecha fija y no podés ser flexible. Si buscas oportunidades más hacia febrero, más hacia fin de enero.
3: Viajando un martes y no sé qué,
2: suponete que te podés... tener esa flexibilidad de tomarte cuando quieras, bueno, por ahí lo podés bajar a 600.000 el vuelo, a 700.000, pero no mucho más. Si en cambio te tenés que ir a Río de Janeiro, también con una valija, también en enero, bueno, a partir de 1.300.000 por persona, ¿no?
3: Claro.
2: Entonces, si pensamos en una familia, ya 4 millones bases solo para estar con los piecitos parados en el aeropuerto ahí en Brasil. Y después ni me alojé, ni comí, ni nada. Pero bueno, como referencia, una cosa que conviene siempre es comprarte un paquete de vuelo y hotel, porque eso te hace encontrar mejores precios. Si buscamos un paquete vuelo-hotel con categoría 3 estrellas, por ejemplo, para una familia tipo, 2 adultos, 2 chicos, para una segunda quincena de enero, por una semana, podés encontrar paquetes por 4 millones de pesos. O sea, que te resuelven para una familia tipo en Florianópolis, zona Canas Vieiras, por ejemplo, una de estas que suelen elegir los argentinos. Bueno, por 4 millones de pesos lo puedes tener. Hay que tener 4 millones de pesos.
3: Lo que está pasando también es que en los últimos años se había corrido un poco a febrero el pico de las vacaciones, hacia febrero, digamos, tradicionalmente fue enero, los primeros días de enero, después fue la segunda quincena de enero. En los últimos años hay mucha gente que se estaba yendo a febrero. Lo que pasó ahora es que algunos colegios empiezan, no sé, el 4 de febrero. Un amigo, el hijo que va al colegio primario, un colegio privado, pero debe ser parecido a otros colegios privados de la capital federal, tiene que estar el 4 de febrero. Te queda pocas opciones de irte de vacaciones.
1: Claro.
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0: escolar, entonces ellos sí pueden correrse un poquito más. Totalmente. No es mi caso, no es mi caso. Lamentablemente me voy a tener que quedar en enero. ¿Vos, Rosario, ya te liberás de ese
1: más o menos,
0: tema?
1: Porque la universidad depende.
0: Ya, las universidades
1: la
0: UBA empieza,
1: un poco más tarde, sí, sí, sí. Pero bueno, una no va a la UBA y empieza como en el colegio.
0: Sí, exacto.
1: O las dejamos, nos vamos solos de vacaciones. Esa es una opción.
0: Así que bueno. Bueno, vamos con la última tanda. No, vamos a escuchar un tema, vamos a escuchar un disco, un poco más de música acá en Cuestiones Pendientes en Splendid. Dale.

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0: poquito de deporte, que es un fin de semana deportivo, como todos los fines de semana, en este caso con dos eventos. Uno, ya lo vamos a hablar, es la selección, este partido que ya vamos a hablar en un minuto, y el otro es Colapinto, ¿no? Lucas está así con nosotros, es acá,
1: sí,
0: Lucas
1: sí.
0: Ricoy.
1: A ver, si no es por los partidos de la selección, con toda la novela Colapinto, lo que pasó la semana pasada y esto, estaría obviamente en primera plana. Colapinto va a estar corriendo en Sepang, 4 de la mañana del domingo, una carrera que se corre en Malasia, pero el gran premio se llama GP de Bahrein, Gran Premio de Bahrein, por la suspensión en abril, claro, de esa carrera por los conflictos en Medio Oriente, que hizo correr todo el calendario. También están, veremos a ver qué va a pasar con el cierre de del calendario, si van a ir a correr a Medio Oriente. Se está hablando de una posibilidad que se corra en Imola, en Italia, pero los pilotos no quieren hacer eso, no quieren correr en Italia por el alto costo impositivo que tiene.
0: Ah, mira.
1: Como sí, se lo considera
0: para los pilotos,
1: los trabajadores autónomos, los que no residen, claro, en Italia, y muy altos los impuestos, la plata que tienen que dejarle al fisco italiano. Entonces muchos pilotos no quieren ir a correr a Imola,
0: claro,
1: pero bueno, a ver,
0: claro,
1: el que define
0: una sola fecha, digamos, prefiere
1: a lo sumo una carrera que se va a hacer en Europa, y la alternativa es Imola, pero está este impedimento de los pilotos. Hay que ver, todavía la FIA no confirmó que se van a cancelar las carreras de Medio Oriente. Por lo pronto, Colapinto va a estar largando anteúltimo en el puesto 21.
0: Sí.
1: Tiene 5 puestos por lo que pasó el fin de semana pasado, el accidente, y le agregaron 10 puestos más por el cambio de motor en su Alpine. No larga último porque Lindblad, el piloto de Racing Bull, tiene 30 puestos, porque más allá del motor también cambió caja, hubo otros cambios en su auto. Entonces por eso no va a estar largando último el argentino, que en la clasificación tuvo una buena quali 1 quedando décimo. En la segunda cuidó neumáticos por todos se quejan del asfalto abrasivo que tiene Sepang. Entonces están hablando entre 2 y 3 paradas en boxes. Eso va a ayudar a Colapinto también para venir para en los últimos puestos y acercarse a los 10 primeros, que es el objetivo, estar en posición puntuable y recuperar puntos de los perdidos. 4 de la mañana de la carrera, larga primero Verstappen, segundo Hamilton con la Ferrari, y tercero el compañero Verstappen en Racing Bull, en Red Bull, Hatcher. Así que linda carrera para la madrugada, esperar a ver qué pasa con Colapinto. Y en cuanto a lo futbolístico,
0: sí,
1: la novela
0: son las 11:38. ¿Dónde están los rivales de Argentina? ¿Están?
1: Para mí están cruzando,
0: no sé, por acá, por Brasil, ¿no? No sé
1: si llegaron.
0: No llegaron todavía.
1: 15:18 está pautado el vuelo del Airbus 330 que llega a Ezeiza.
0: Sí.
1: Cuando estén acá van a tener menos de 6 horas, no van a poder recorrer mucho.
0: Espero que no.
1: Imagínate.
0: No, que no haya
1: papá, traerme algún recuerdo de Argentina. No,
0: que no
1: creo
0: haya
1: que tenga
0: un
1: mucho
0: corte
1: margen
0: de puente, que no haya una complicación en el tráfico porque no llegan.
1: Olvídate, no, están, pero más que complicado. Porque aparte, cuanto a todo lo que es el desgaste del vuelo, llegar con anticipación a la cancha, los preparativos, ya de por sí Burkina Faso no viene con la mayoría de sus titulares, viene con un plantel más nada.
0: Si le toca poner canal rojo de las valijas, no llega. Pasa, se te quedan 2 en el free shop y no, sí,
1: igual,
0: no llegamos.
1: Menos mal que lo tomamos como broma, pero
0: sí,
1: es muy poco
0: serio.
1: Muy poco serio,
0: claro.
1: Más allá de la calidad de los rivales, que siempre se estuvo en la discusión de Argentina últimamente,
0: sí,
1: con lo que viene pasando. Después, obviamente, Argentina en los torneos da la cara y obviamente la escaloneta. El peor resultado fue un tercer puesto en la Copa América 2019. Campeón,
0: sí,
1: del mundo, subcampeón, no es una crítica. Pero en cuanto a los rivales de amistoso en esta oportunidad, también con lo que viene con lo de Messi, me parece que se esperaba un poquito más.
0: Messi no va a estar, ¿no? Messi está en Rosario. Se queda
1: está en Rosario, sí. Va a estar, obviamente, para el partido del martes y la despedida.
0: No va a estar y tampoco va a estar viendo, digamos, lo va a ver desde su casa.
1: Sí, me parece, sí, porque imagínate que venga,
0: da,
1: se lleva,
0: sí,
1: todo.
0: Lo... ¿Vos decís que lo veo? Nada.
1: Sí, yo creo que va a estar.
0: Vamos, y sí, porque es un partido. Te da pocas ganas.
1: Hay que ver qué hace Scaloni hoy, si mantiene algunos titulares o lo guarda para el martes, si hay rotación.
0: Sí.
1: Creo, para mí, como es Scaloni, va a querer ver también algunos jugadores. Ya lo hizo contra Bolivia el miércoles pasado. Veremos qué pasa con la formación. Con Burkina Faso no hay antecedente de selección mayor, solamente sub-17. El mundial del 2021 jugamos 2 partidos en ese mundial, primera fase empate 2-2, y el tercer puesto de ese mundial. Argentina pierde con Francia en semifinales, juega el tercer puesto contra Burkina Faso y fue derrota 2-0.
2: Ah, bueno.
1: Así que vamos por el primer triunfo.
0: El siempre difícil Burkina Faso empieza frente a la Argentina. El siempre complicado Burkina Faso.
1: Para vendernos está mal, para el título del diario.
2: Sí, pero qué desleal traerlo sobre la hora, conseguirles pasar.
1: Sí, a ver, se habló que tenían que estar acá el miércoles pasado.
2: Sí, pero
1: hubo una demora, obviamente los futbolistas de Burkina Faso se negaron a viajar en vuelo comercial, querían el charter, pero desde la organización, que la AFA lo tercerizó con un agente FIFA,
0: sí.
1: Me parece que no fue prolijo. También todas las variantes que se hablaron ayer, incluso de adelantar el partido con Benín.
0: Claro, que jueguen otros, sí. Renato Cesarini, que juega
1: intercalar, hacer
0: los sparring que
1: enroque.
0: Tenía Bilardo, ¿te acordás? Renato Cesarini.
1: Sí, muy poco serio. Por lo pronto, Argentina va a estar jugando hoy 21 horas. Lo vas a poder vivir en espléndido, obviamente, con la transmisión de la radio a partir de las 19:30, con los relatos de Daniel Moyo, los comentarios de David Burstin. Van a estar en el vestuario Nico Mormandi y Fabiola Natalio. Los estudios centrales Juan Pichegadi, la locución comercial de Pancho Fernández. Así que quédate prendido a la radio, que vas a estar viviendo Argentina, Burkina Faso en Radio Espléndido.
0: Buenísimo, así que nos quedaremos acá en Espléndido escuchando la transmisión.
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23: Cientos afuera.
24: Sí, 1700 solamente es una cadena con origen en Córdoba, pero sé que totalmente se expandió todo el país.
23: Pero vos vas a cualquier ciudad de la Argentina, del norte, del sur, del este, sí, del oeste, y hay un lugar y tiene gente. Es una la fórmula que encontraron es.
24: No, precio. La fórmula es precio.
23: Bueno, sí, pero es precio y también algo que le gusta a la gente.
24: Sí, sí, sí, sí.
23: También
24: sí,
23: te venden cosas heladas para que te lleves a
24: tu casa. Sí, ahora tienen congelados, comida congelada, porque lo que tiene es que es por lejos el freezer más grande de la Argentina, por decirlo de alguna manera.
23: Totalmente.
24: Tienen
23: totalmente
24: una capacidad de frío que ellos la tenían por lugares ociosos incluso, entonces están con, como decís vos, con otras líneas.
23: Esta Seitú que también arrancó en el año 2000, barata, ahora tiene 480 locales.
24: Tanicolo, la de las esquinas, que no tiene, sí, que no puedes entrar, además, solamente para llevar.
23: Un formato muy, claro, muy, muy económico. Está Daniel, por ejemplo, que la vemos, sí, ahora por todos lados, ya tiene 85 sucursales, no empezó hace mucho. Y bueno, esto es así porque también se convierte en una manera, cuando si vos no tenés trabajo o querés pasar de estar empleado en relación de dependencia a tener un emprendimiento propio, con relativamente poco dinero podés tener tu heladería. ¿Cuánto? Bueno, estas opciones más low cost, podés tener una heladería con 30.000, 40.000 dólares, empezar. Claro. Empezar, y se supone que eso se recupera dentro del primero y el segundo año. Y para las marcas más exclusivas están pidiendo 70.000 80.000, $100.000 en adelante.
24: Sí, ¿no? No sé si hay otro lugar en el mundo con tantas heladerías, ¿no? Porque en algunos mercados...
1: Pero tenemos algo a favor. En Argentina hay rico helado, porque hay otros lugares en el mundo. Por ahí no hay tantas heladerías, pero tampoco hay rico helado.
24: No, no. O, bueno, o se vende, se vende en Brasil o en Estados Unidos, que hay algunas heladerías más gourmet. Se vende en el supermercado el helado. Y tenés góndolas enormes de helado. Se consumen más kilos de helado que en la Argentina, pero en otro canal de venta que es el supermercado o el deli o lo que sea.
23: Totalmente.
24: Pero heladería, el lugar donde vos vas y hay un tipo que te arma el vasito o que te arma el kilo, es muy argentino, ¿no?
23: ¿Vos sabes que una vez estaba en Santiago de Chile, vi una heladería y no tienen esa costumbre? Yo le pedí un helado para llevar.
24: Sí.
23: Y le pedí distintos sabores, los mezcló todos, no entendía lo que le estaba pidiendo, porque ahí la costumbre es otra del consumo de helado.
24: Claro, pero ¿qué te dan? ¿Un helado de un gusto o de dos gustos? O de...
23: Sí, o vos te llevas y te ponen, como que te lo organizan de otra manera.
24: Claro.
23: Si vos vas a Viña del Mar, por ejemplo, los argentinos no entienden cómo pedir helado.
24: Claro, bueno, exacto, pasa acá, es una... Hay rico helado, como dice Rosario.
23: Tradición italiana.
24: Sí. Pero en Italia no hay tantas heladerías como acá. En Italia hay...
1: No sé, yo las encontré todas.
24: Sí. Todas las que había las conocí en Rosario. Pero acá, como bien dice Martín, hay una heladería ahora que a 3-4 cuadras en un barrio hay.
23: Y de hecho, cuando se hace el Mundial del Helado, que compite gente contra todo el mundo, a los argentinos les va muy bien.
1: Primer nivel. Internacional. Camiseta 10 para los heladeros.
23: Si querés dejar el periodismo y ponerte una heladería, ya sabes más o menos. Si te digo, arranca ahora.
24: No, para poder abrir. Sería un buen negocio en mi caso porque hay mucha pérdida de material en el medio. A ver.
23: Ah, claro. No, y además hay que trabajar fines de semana, hasta tarde. Muy sacrificado, te digo.
24: Sí. No, aparte mi médica no me lo recomendaría.
1: No, ya basta, dice, pero bueno. Claro,
24: exactamente.
23: Con la mercadería no.
1: Hay que vivir feliz.
24: Rosario, nos estamos yendo, pero antes...
1: Recordemos rapidito qué pasó esta semana en la causa Adorni. Bueno, el abogado de Manuel Adorni, el doctor Matías Ledesma, se presentó con un colega en la fiscalía de Gerardo Polillita y en esa ocasión lo que hizo fue... poner las claves para abrir las 8 billeteras virtuales que estarían vinculadas a los $591.000 en criptomonedas que justificarían el patrimonio de Adorni. Adorni dice, lo que pasa es que invertí en criptomonedas y ahora están averiguando qué pasó con esas criptomonedas. ¿Qué hizo el fiscal cuando el abogado defensor de Adorni puso las claves? Bueno, lo que hizo fue poner lo que se denomina un mensaje desafío. Ese mensaje desafío es el rastro que va a tener el investigador, para decirlo rápido, que ahora va a tener que reencontrar la policía, porque eso queda grabado, qué sé yo, y va a poder acceder con una clave pública, que no es la privada, a ver todos los movimientos de esa criptomoneda.
24: Sí.
1: No se quedó con la clave, o sea, no va a poder hacer movimientos de dinero, pero sí va a poder hacer como una especie de arqueo de cómo se movió eso. La Policía Federal espera verificar quién controla esas billeteras. Lo que no me queda claro es si van a poder averiguar un nombre y un apellido, pero sí pueden averiguar un código de IP. ¿No?
24: Y Adorni presenta una
23: computadora. ¿Desde qué computadora?
1: Claro, y ir verificando a través del Departamento Técnico de Cibercrimen. Bueno, si la red de Bitcoin, las plataformas de intercambio o los proveedores de internet se pueden atribuir a las operaciones de Manuel Adorni. Manuel Adorni existe, aunque no lo veamos.
24: Está. No sé dónde, bueno, estar en Caballito porque los hijos van en colegio, pero me dicen que había vuelto al country de... ¿Cómo se llama?
23: Indio Cuá.
1: Y sí, con esa casona que tiene.
24: Con esa pileta y con cascada.
1: Sí.
24: No sé, a ver de la
23: cascada. Y ahora que viene el verano, va a querer estar en...
1: Si me voy a encerrar en algún lado, no voy a ir a San José 1111. Voy a ir a la casa de Adorni en Indio Cuá.
24: Exacto. Bueno, nos estamos yendo. Estuvo en la operación técnica Nahuel Nadalino, en la producción Diego Weinstein y en deportes, en la información deportiva y también en la producción Lucas Ricoy. Ezequiel Burgo nos habló desde Francia, ya el sábado que viene va a estar acá, como siempre, en la mañana de Splendid. Y nosotros en la mesa, Rosario Bigossi, Martín Gross y yo, Ignacio Miri, nos despedimos porque este programa que se llama Cuestiones Pendientes está terminando en su edición del sábado 3 de octubre. El 10, como siempre, nos encontramos acá a las 10 de la mañana en Splendid, en la M990. Bueno, no pudimos resolver quién se queda con la 10 de Argentina. Será tarea
23: hay candidatos,
24: de
23: otros. Hay candidatos,
24: hay algunos candidatos, pero será tarea de otra gente ponerle el número 10 al sucesor de Lionel Messi, que esta misma semana, aunque no lo veamos, aunque no lo creamos,
23: fuerte,
24: va a jugar su último partido en la selección argentina de fútbol. Bueno,
23: prohibido llorar,
24: semana. Prohibido llorar por lo que veas en el partido, que seguramente será muy, muy agradable. Bueno, ya el top nos está indicando que nos tenemos que ir, Rosario.
1: Nos vamos.
24: Chao.
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0: buenas tardes a todos. Bah, eso de buenas tardes hoy es una frase hecha nada más. Pero bueno, no importa. Al mal tiempo, buena cara, decía mi abuela. Muy buenas tardes nuevamente. ¿Cómo anda, Marines Martínez?
1: Acá, bien. Este fin de semana volviendo un poco a la normalidad después de los 4 días de la Feria Internacional de Turismo de la semana pasada. Así que acá, en el estudio, acompañando a Alejandro, que se quedó solito el sábado, pobre.
0: La tuvo que remar el dulce de leche.
2: Pero perfecto, es la venganza por los 2 días que me fui a Rosario, a los suramericanos.
0: Suramericanos.
2: Exactamente.
0: Pero bueno, ¿la pasó bien?
2: Sí, muy bien. Y este mes le voy a pedir otro día también. Sí. Día de la madre, mi cumpleaños, me voy para Mardel.
1: Muy bien.
0: Sí,
1: claro.
0: Está bien, se tiene que ir para Mardel. Tenemos un invitado. ¿Cómo le va, Mario Enrique Colombo?
3: Muy bien, muy agradecido por la invitación, como siempre. Un placer compartir la mesa con los chicos.
2: Lo de Mario no sabía.
0: Sí, sí.
3: Él siempre me dice Enrique Mario, pero yo soy Mario Enrique.
2: Pero te lo dijo bien hoy.
3: Hoy me lo dijo bien de casualidad.
2: Sí, porque se equivocó.
3: Pero en realidad no entiendo por qué no me dice Kika. Porque, claro, dicen, Mario Enrique,
1: no saben
3: me está
1: quién
3: escuchando
1: es.
3: Y no me ve.
0: Es muy informal, es muy informal.
3: No, no.
2: Pero Kike es Kike. Sí, siempre fue Kike.
3: Claro, exacto.
0: Tuvimos un par de semanas agitadas. Yo sé que Alejandro la semana pasada les contó varias de las cosas que vivimos con los premios FED. Tenemos mucho para contar de la Feria Internacional de Turismo, que la verdad que la cantidad de gente que va desborda los sábados y domingos, y curiosamente el lunes y martes también hubo mucha gente, muchos profesionales.
1: Sí, contémosle a la gente que la modalidad de la feria justamente es esa, ¿no? 2 días abiertos al público en general y 2 días donde solo pueden ingresar aquellos que están directamente relacionados con la industria turística, ¿no? Por eso decimos profesionales, y que siempre llama mucho la atención que hay muchos, y que la verdad que el lunes estaba casi como el sábado.
0: Ah, sí.
1: Mucha gente.
2: Pero habría algún colado también, me imagino.
0: Seguro.
3: Como en todos lados.
0: Seguro. Alguno tendría que haber. Pero bueno, ¿por dónde quieren empezar?
2: Y por la cuestión protocolar y política, o por el color.
3: Me acaba de llegar un
2: ya tenemos
1: a ver, empezar. ¿Qué le habrá llegado aquí? ¿Qué?
2: Chimentos.
3: Me pone Mario. Signo de interrogación. Me manda una foto de la pantalla.
2: Ay, muy bien. Mirando.
0: Nos están mirando.
2: Recuerden
3: que te diga quién es.
2: Sí, claro.
3: Mira que es una persona muy importante.
0: A ver.
3: Extremadamente importante.
0: Día.
3: El ex presidente de la FAEBIT. El ex presidente de la Feria Internacional de Turismo.
1: Andrés Della.
2: El que se sacó la corbata.
3: El que se sacó la corbata. La verdad, lo quiero decir públicamente, nos está escuchando, ¿sí? La tendría que haber
2: subastado. Sí, sí.
3: O se la tendría que haber dado a alguien para que
1: tipo posta.
2: Como legado. Ah,
3: exacto.
2: Y a Barberi se la tendría que haber
3: dado. Sí, yo se la hubiese dado a él. Pero yo pensé que se le iba a dar a él.
2: Mira.
3: No, yo no se lo hubiese dado yo a él. Yo creía que se le iba a dar a él.
2: Mira.
3: Después me llamó mucho la atención

0: no sé.
1: Sí, pero por eso la guarda para...
0: que preguntar.
1: Se la guarda para
2: otra. ¿Qué hizo con la corbata?
0: Claro, ¿quién la agarró?
3: Yo
1: se la guarda para otra función, quizás, eventual.
0: No, porque dijo que no, que ya estaba, que este ciclo cumplido se sacaba la...
3: Pero, a ver, expliquémosle a la gente de qué estamos
2: hablando. Exacto, porque no se entiende mucho, sino...
3: El amigo Andrés Dellá, cuando asumió como presidente de FAEBIT, se mandó a hacer una corbata que eran todas banderas de la República Argentina. Estuvo con esa corbata durante los 4 años y la usó en 6 oportunidades solamente. 4 cada vez que se inició la FIT. Uh-huh. Y 2 veces más en el exterior. Y el destino de la corbata, les cuento a todos, va a ser ponerla en un cuadro.
2: Muy bien. Está bien.
3: ¿Está?
0: Y va a permanecer el cuadro en
2: FAEBIT.
3: No, en su casa.
2: O en su casa.
0: No pego una. O sea, nada de lo que pienso.
1: Yo igualmente, no sé, él dice que no, pero por las dudas, el cristal, rompa el cristal ante la emergencia.
3: Y sí.
1: Es, o sea, yo lo estoy comprometiendo porque es gratuitamente, porque tengo ganas.
3: No, Andrés ya dijo que va a seguir colaborando de distintas maneras, pero
0: bueno, incluso lo pidió el secretario de Turismo Scioli públicamente en su discurso, lo felicitó y le pidió por favor que siga muy cerca de él, que lo necesita como a su lado. Y la realidad es que me parece que es, si fuese así, sería un gran acierto, ¿no?
3: Sí, lo ideal sería que no solamente diga que lo necesita, sino que también lo ponga en funciones.
0: Bueno,
3: porque lo que está haciendo desde la Secretaría de Turismo es bastante criticado por profesionales.
0: Yo creo que si él dice que lo necesita y que lo necesita a su lado, no lo va a tener como un florero.
3: No, ojalá, necesita ideas.
0: No, necesita.
3: Y serían
0: necesita
3: muy bien recibidas por todos.
0: Necesita la experiencia de un tipo que durante 4 años recorrió el país, fue nuestro representante.
3: Poco más de 4 años, pero.
0: No importa.
3: Sí, pero.
0: Pero tiene una experiencia, viste, que con aciertos y errores en su gestión. Uh-huh. Me parece que una experiencia de ese tipo no se puede dejar de capitalizar, no se puede dejar de tener en cuenta, ¿no?
3: No, seguro que no. Pero lo bueno sería que si va a capitalizarlo, que utilice las ideas, que no lo tenga ahí nada más para mostrarlo.
0: Yo creo ¿Por qué pensás que tiene que ser así?
3: Y porque lo que veo en la gestión de Daniel Scioli me lleva a pensar eso.
0: Buah.
3: Ni más ni menos. O sea, ha tenido a otras personas como Gustavo Hani, que también podría haberle...
0: ¿Ha tenido? Servido. No, tiene.
3: Bueno, tiene. Y el sector privado está bastante dolido con las acciones de Daniel Scioli. Entonces... tener a alguien como Dellá sería de alguna forma recomponer, partiendo de que las ideas que pueda llegar a tener Andrés sean puestas en función.
0: Sin ningún ánimo de defender a Daniel Scioli, porque la realidad es que yo no tengo absolutamente ningún tipo de relación, excepto de verlo en los eventos,
1: claro,
0: y dispararle una foto. Lo que yo pregunto en voz alta es si muchas de las cosas que hace o deja de hacer son propias de su interés o de su decisión o juega el rol que quiere el gobierno.
1: Sí, pero bueno, es el rol que eligió también, porque nadie lo obligó a meterse en la Libertad Avanza, a cambiar de saco.
0: Claro. Estoy de acuerdo con vos. El otro día estuve en un ratito haciendo la recorrida con él, cuando pasó por La Pampa.
3: Sí, en algunos...
2: No creo que lo hayan aplaudido.
0: ¡No! Lo putearon. Pero a viva voz.
3: Pero bueno, pero a ver, cuando uno asume una posición de funcionario público se tiene que bancar la que venga.
0: 100% de acuerdo con vos.
3: Pero también hay que ver en qué medida favorece a la actividad que está representando y en qué medida no. O sea, para mí, yo siempre lo digo, adolece de un problema muy grande, que es ignorar el desarrollo del turismo interno. Ningún país del mundo puede tener una actividad turística fuerte si no tiene un turismo interno fortalecido. Y acá eso no se está dando. Acá estamos apostando únicamente a Brasil. Ahora, el otro día habló de los Emiratos Árabes. Y la verdad es que sí, son mercados que pueden pagar más o que pueden pagar. Pero la sustentabilidad la da el turismo interno. Si nosotros miramos el turismo de Estados Unidos, los parques temáticos, un 90% y pico son norteamericanos los que los visitan.
0: Sí.
3: No son los extranjeros, no somos nosotros.
2: En Francia, el 90% en España también.
3: Entonces, sí. si nos olvidamos del desarrollo del turismo interno, que es lo que yo siento que está sucediendo en este momento, perdemos todo el trabajo del interior, que son pueblitos que la única forma de ingresar dinero que tienen es a través de la actividad turística. No tienen fábricas, no tienen desarrollos industriales, o sea, y siempre que nosotros nos llenamos la boca hablando de la actividad turística y diciendo que, entre otras cosas, derrama hacia abajo, que genera impuestos,
2: empleo.
3: Y empleo también.
2: Paga impuestos,
3: claro, sí, y genera, perdón. Pero entre otras cosas, genera arraigo. Y cuando en ese interior del interior no hay trabajo, la gente migra hacia otros lugares. Y eso es lo que yo siento que no está haciendo ni el gobierno de Javier Milei ni Daniel Scioli. La importancia que tiene la actividad turística parte de ahí. No de si la gente puede vacacionar o no puede vacacionar. La vacación, si bien en algún momento la Organización Mundial de la Salud la consideró fundamental para el desarrollo humano, en este momento parecería que es solamente el disfrute de la gente. Y es mucho más que el disfrute de la gente. Es el señor que arregla los zapatos, la señora que vende en una boutique ropa, pero ropa para los del lugar, no ropa para el turista que viene, que ahí pueden participar también los artesanos, ropa para el lugar. Entonces, ahí es donde yo siento que no está cumpliendo el rol que debería cumplir. Y el aporte de una persona como Andrés Dellá, que ha recorrido, como vos decís, una buena parte de la República Argentina, si no la recorrió toda, tiene que ver con eso, porque Andrés, yo estoy seguro que está a favor de que el turismo interno se desarrolle.
0: Sí, por supuesto.
3: Entonces, ahí esa es mi crítica, no es otra.
1: 11-38-28-09-90, allí te comunicás con nosotros, al WhatsApp 11-38-28-09-90. De hecho, acá tenemos un mensaje. Buen día, estuvo muy linda la Feria Internacional de Turismo, grande, tanto lo nacional como lo internacional. Con mi esposa la pasamos muy bien. Gracias por las entradas, Luis. Luis que nos mandó un mensaje la semana pasada y fue una de las 10 personas que se llevaron un par de entradas. ¿Y sabe quién es Luis?
3: ¿Quién es?
1: El marido de Rita.
3: ¡No!
1: Sí.
3: ¡Mire!
1: Así que fue uno de los afortunados. 11-38-28-09-90.
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0: 12:20 en la República Argentina. Seguimos en Ciudadanos Viajeros hasta las 2 de la tarde. 13 grados y lluvia en la ciudad de Buenos Aires. Y vamos a ver qué temperatura hace en el lugar a donde vamos a viajar. En este momento me estoy moviendo y les voy a contar en instantes. Pero sabes que estamos en el dial AM990, pero también nos podés ver por YouTube, como hace el expresidente de FAEBIT, Andrés de Yap, que es en YouTube, es... Buscas Splendid AM990 y no solo nos vas a poder escuchar, sino que también nos vas a poder ver. Y mensajes nos mandas al 11-38-28-0990. Nos mandó mensaje Rita también, una foto con Luis, que dice, hacía muchos años que no la visitaba. Muchas gracias, Rita. Bueno, gracias. Gracias a vos. Y me alegro que lo hayan disfrutado. 28 grados 1 hace en el lugar donde nos vamos a mover.
1: Y yo estoy recibiendo...
2: ¿Con sol?
0: Está parcialmente nublado, algo nublado.
1: Algunos mensajes por ese corto editorial que hoy lo pasamos a la empresa, al comienzo del programa.
3: Vamos a hacer otro.
1: Así que después seguimos con otras cosas.
3: Sí.
1: Y nos vamos para La Rioja.
0: Sí, señor.
1: En La Rioja, La Rioja, como diría un amigo riojano que tenemos por ahí, nos espera el secretario de Turismo, José Rosa, que es un amigo que estuvo participando activamente de la FIT y de los premios FED. Sí, sí. Hola, José, ¿cómo estás?
4: ¿Qué tal? Muy buenos mediodías para ustedes, para toda la gente de la radio. Gracias por todo, ¿no? Un saludo a Andrés también, que me decís, te está escuchando.
2: Así es.
4: Tremenda feria para Andrés. La verdad que dejó la vara muy alta en la edición número 30, que haya hecho tremenda feria de la más importante del mundo. Solo palabras de felicitaciones, y particularmente nos ayudó muchísimo en la gestión para que La Rioja vuelva a estar. Él sabe todo lo que nos ayudó y, bueno, obviamente merece este agradecimiento particular.
1: ¿Qué significó para La Rioja haber participado en la FIT?
4: Mucho, volver a esa gran vidriera que es esta feria, como te decía recién, de las más importantes del mundo, siempre con la intención de que con los equipos, ese gran equipo que tenemos que conformar con los municipios y los privados, volvamos con propuestas renovadas. Es difícil todos los años mostrar algo nuevo, pero es más que necesario por esa competencia linda que tenemos entre todas las provincias del país, de ser el mejor destino turístico, de atraer la mayor cantidad de turistas, de mostrar el crecimiento o sostenimiento en estos casos tan, tan complicados para el sector, pero volver renovado para que quienes ya nos visitaron tengan la posibilidad de encontrar cosas nuevas y quienes no, un abanico siempre cada vez más amplio de la oferta turística, que es lo que nos importa a todos, ¿no?
1: Uh-huh. ¿Y cómo la viste? Ya me dijiste que la viste... que Andrés dejó la vara muy alta. Sí. Pero ¿cómo la viste en cuanto a la presentación de destinos? O sea,
4: nosotros la exprimimos a más no poder, creo yo. Hemos estado, sí, de verdad que estamos felices porque, como te decía, nuestros municipios, todos los municipios que nos acompañaron, tuvieron la oportunidad de, en un momento de la feria, presentar sus productos, tanto al público en general como después al fondo de negocio y esa estrategia tan linda que nos vincula con el resto de las agencias y de todo el mundo, ¿no? Y que ahí es donde uno tiene que fortalecer esa relación para que más provincias vendan el destino de La Rioja, para que más gente en el exterior conozcan que el norte argentino trabaja mucho. Eso es algo que nosotros veníamos nutriendo con todo el Ente Norte y las 6 provincias para la internacionalización de nuestro producto. Pero bueno, obviamente yo creo, o particularmente siento que es un trabajo que tiene que ser sin pausa, porque, mira, yo creo que, voy a nombrar algunos de los premios que recibió La Rioja en estos años, que fue el año pasado Famatina en los BTV, este año Famatina nuevamente en un concurso internacional de China como una de las montañas culturales más lindas del mundo, la única que representa a la Argentina, y San Agasta, el departamento San Agasta, que hoy también está entre esos grandes finalistas de los pueblos mágicos, de más lindo del mundo, y con grandes chances. Creo que es un mimo a la gestión, un mimo al sector y a esos pueblos que desde el momento de la nominación se ponen a trabajar en el fortalecimiento de todo, ¿no? Y eso es es algo que ya queda, que va a trascender las gestiones, que obviamente fortalece el sector, que nosotros siempre dijimos que es un sector que genera oportunidades, y particularmente yo digo que en el interior del interior, porque en nuestros pueblos genera arraigo, le da la posibilidad a jóvenes que se inserten en el sector turístico y que a través de esa forma generen ese arraigo en su lugar que nacen y no tengan que emigrar a grandes ciudades o a las capitales para tener oportunidad. Y de verdad que nosotros sentimos que en la provincia somos bendecidos por la naturaleza, porque tenemos una variedad, pocas vistas en muchas, pero bueno, obviamente tenía que haber una decisión política, inversión del sector público, privado, para darle conectividad, para dar mejor servicio, para que esa experiencia que nosotros salimos a promocionar como Rioja, realmente cuando venga el turista la sienta y no matemos el destino. Ustedes mejor que nadie saben que cuando el turista tiene una mala experiencia, no vuelve más, y ese rebote del cómo la pasaron se viraliza más que cualquier video promocional que queramos hacer.
1: Sí.
4: Pero bueno, tiene que ver con eso, y bueno, creo que hemos dado lindos pasos, que La Rioja en el post-pandemia se posicionó como nunca y que eso nos hizo seguir trabajando sin pausa, con la particularidad que yo siempre destaco de nuestro gobernador, que puso esa mirada especial en el sector como nunca y que nos dio la posibilidad a través de obras de infraestructura, que son líneas de transporte que pusimos para nuestro producto insignia, que son la ruta del vino. Ya teníamos bodegas nosotros, teníamos 40 bodegas productivas, pero solo 5 recibían al turista. Hoy 17 reciben al turista, hablan del crecimiento. Mira. Y que en su momento les tuvimos que dar conectividad para tener esta ruta del vino que hace la capital y la costa riojana, que son bodegas mucho más artesanales y muchas productivas lindas, claro, pero museos y demás, y la ruta de la producción en Chilecito y Famatina, con bodegas mucho más importantes seguramente y con otra experiencia. Pero bueno, en su momento solo el Estado podía ponerle conectividad para poder tener ese producto. Hoy la de la capital la hace una empresa privada, y la del Chilecito todavía no, pero es un producto que a nosotros nos viene muy bien, que ustedes también conocen cómo fue creciendo el enoturismo, y esa experiencia de lo que te hablo es una de las cosas tan lindas que tiene este producto particular del sector turístico, que es el enoturismo.
3: Buen día, José querido. Quique Colombo te saluda.
4: Hola, Quique, qué lindo. Qué lindo verte, no te veía hace un montón.
3: Sí, es verdad, es verdad.
4: No te pasan los años.
3: Escúchame, lo quiero decir públicamente. ¿Sabes que me encanta escucharte? Porque hablas con una claridad y hablas con un sentimiento del producto que realmente, te digo, me encanta, me siento identificado y es para imitar. Y escúchame, y te quiero hacer un comentario.
4: Me querés mucho.
3: No, sí, te quiero, pero es independiente. Porque cuando te tengo que dar palo, te doy palo. El otro día en la feria te dije uno, ¿te acordás?
4: Sí, amigo.
0: Ah, eso en privado.
3: Sí, sí, por eso. No. Escúchame. El elogio en público.
0: Muy bien.
3: La crítica en privado. En privado.
0: Claro,
3: y él sabe lo que le dije.
4: Sí, claro.
3: Escúchame. Nombraste que recibieron 2 premios internacionales, pero te olvidaste de nombrar el premio que recibieron el otro día, el viernes, en los premios FED.
4: Todavía no terminó la nota y quería hacer.
0: Claro.
4: Claro que sí, por supuesto. Todo eso que realmente son mimos, créanme que son mimos. Uno cuando está en la función pública por ahí puede ser muy criticado, hay gente que coincide con vos o no, digo, el sector privado también tiene...
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0: mayoría con todos los ministros del país, coincidimos en las crisis, coincidimos en herramientas, solicitamos siempre herramientas para el sector, porque obviamente entendemos que donde no está el privado tiene que estar el sector público. Cuando la herramienta del sector público es eficaz y lo usa la gente, trae beneficios. Nosotros, mira, un ejemplo lindo como el Previaje Riojano que tuvimos, que en su primera edición en el 2025 hizo una inversión en el Estado de 400 millones de chachos y en la temporada de invierno 300 millones de chachos, que son 300 millones de pesos, es una inyección al sector. Y que eso te da la posibilidad de diferenciarte del resto de la oferta turística, te da la posibilidad de que el turista te elija porque le sale mucho más barato. La gente venía, gastaba 300 mil pesos, le dábamos 150 mil chachos y eso eran... contratados más servicios, cargar combustible,
1: José,
0: una herramienta muy linda. Sí.
1: José, expliquemos qué eran los chachos, porque no todo el mundo lo sabe.
0: Claro,
1: o sea,
0: sí, es verdad.
1: La provincia de La Rioja hizo su propio previaje, para facilitar que la gente vaya, para ayudar al empresario riojano a salir de una crisis que el turismo la está viviendo sin ninguna duda. Y el turismo interno, como yo decía antes, necesita de este tipo de ayudas para que la gente se anime y para que le sea accesible. Pero, por sobre todas las cosas, eso lo que hace, una vez más, es que la gente pueda tener trabajo, que eso es lo más importante. Genere,
0: como todos.
1: Claro, que genere arraigo, movimiento. Yo creo que de todas las cosas que puede haber hecho La Rioja en estos años, la creación de los chachos, esta especie de previaje ha sido la más importante para darle continuidad al trabajo del turismo, ¿no?
0: Sí, porque aparte nos subimos en algo que a través de Nación, que fue una herramienta muy buena. Sabemos que en el post-pandemia el previaje argentino hizo que el riojano recorra La Rioja, que el argentino recorra la Argentina, por el tema del turismo, primero por turismo de cercanía, después porque teníamos este programa de incentivos tan bueno, y no era íbamos a probar algo que no sabíamos cómo funcionábamos, sabíamos que iba a funcionar bien. Con esta particularidad que nosotros en el 2024 creamos una cuasi moneda que es los chachos, y que a partir de la implementación del gobierno provincial, primero en la inyección al sector, de los empleos públicos, después el rescate para todos los empresarios que salió bien, lo pusimos en el 2025 nuevamente solo en el sector turístico, en el 2026 lo pusimos en el sector turístico en el previaje en las vacaciones de invierno, nos hizo levantar picos de más de 20% de porcentaje, de más de 20 puntos en algunos destinos que llegaban al 50, y tuvimos una temporada de invierno exitosa, y esa plata quedó en el bolsillo de la gente, y cada vez el chacho tiene mayor respaldo y lo recibe cada vez más gente, por eso cadena de farmacias, supermercados y demás fueron recibiéndolo. Entonces, exacto, creo que son las dos cosas, ¿no? Eso de haber tenido una herramienta a nivel nacional y que a través de esa herramienta nosotros pudimos implementar nuestro previaje propio. También habla de la otra manera de hacer las cosas, ¿no? Uno puede coincidir o no con nosotros, pero o con la forma que defendemos la política pública, otros la denigran o la quieren destrozar. Nosotros entendemos que cuando es eficaz, cuando realmente se hacen las cosas bien, tiene un impacto directamente en los sectores y en la gente. Hoy todos los sectores la están pasando mal. Y realmente necesitamos el acompañamiento, si no, las rutas no se van a sostener. Nuestras rutas, nadie va a venir a querer invertir en un peaje para nuestra ruta. Nosotros eso lo conocemos. El tema de los cielos abiertos, a nosotros no nos trajo más conectividad, por lo contrario, nos van quitando cada vez más conectividad. Entonces, todo lo que teóricamente iba a suceder y que el mercado iba a acomodar, no acomodó. Los números, y puede ser que en algunos casos se sientan en recupero, pero tenemos el 40% de turistas extranjeros que no están viniendo, un porcentaje altísimo para lo que estábamos acostumbrados, y ni hablar los fines de semana, antes la gente se escapaba, hoy tenemos que esperar o fines de semana largos, no todos, o temporadas para que el sector se movilice. Estábamos, no sé si mal acostumbrado sería la palabra, pero acostumbrado a que la gente se escapaba, salía todos los fines de semana, se daba una vuelta, y movimos muchísimo, rompimos todos los récords. Nosotros, nuestro parque Talampaya, en el post-pandemia pasó de 60.000 visitantes al año a 140.000. Imagínate si no tuvo impacto. Récord de los récords absolutos. Y de esa manera, el 50% que iba al parque se empezó a pernoctar acá y descubrió nuestra cordillera, Cuesta de Miranda, Chilecito, Famatina. Entonces, claramente, no es un capricho nuestro el hablar de la política pública, el trabajo en conjunto, etcétera, etcétera, sino que realmente, para particularmente nuestros destinos que son emergentes o se van consolidando, tenemos que trabajar codo a codo con la gente.
2: Claro, y Quique hacía relación recién a los premios FED, y recordemos que el premio que recibieron ustedes fue el destino para todos, es decir, para el Departamento General Felipe Varela, donde está el Parque Nacional Talampaya, por la inclusión y la accesibilidad, es decir, por generar las condiciones para que todo tipo de viajeros pueda disfrutar de esas maravillas. Pues si esas maravillas solo están limitadas para muy poca gente, no sirve.
0: Coincido plenamente con vos, y es de la manera que hoy se percibe el turismo. Tuvimos la suerte a través del CFI de tener, hoy tenemos nuestro plan estratégico y observatorio, donde habla de la sustentabilidad, la accesibilidad para los destinos que se van consolidando o son emergentes. Ya no se piensa, no se puede pensar el turismo para pocos, sino tiene que ser para muchos. Y ahí también la gran segmentación que se hizo antes, no sé si podríamos hablar de turismo rural o gente que te va a la cordillera a parar en casas de adobe, que nosotros entendemos que es una experiencia hermosa, pero el servicio adentro tiene que ser de excelencia, claro, con sábanas blancas, con un buen desayuno, sí, con cosas premium, pero digo, se fue segmentando el turismo aventura, el turismo deportivo, y ahí rompe la estacionalidad de muchas provincias para que el sector se vaya fortaleciendo. Mira, San Agasta, con nosotros arrancamos en la gestión, tenía, sí, 95 camas, hoy tiene 540.
2: ¿Qué?
0: Así, increíble. Tal cual, solo en un par de años, es increíble, y este impulso que le va a dar estos premios internacionales, indudablemente también será para que en unos años podamos evaluarlo. Y estos planes estratégicos y todo lo que yo estoy mencionando, o el sector privado, que trasciende las gestiones políticas nuestras, tiene que sostenerlo, sí, es en beneficio de ellos, de nosotros. Uh-huh. O particularmente yo lo hago con muchísima pasión, soy turístico, soy turimero de toda la vida. Así que de verdad que yo amo el sector, lo entiendo, estuve del otro lado del mostrador y sé que lo que es difícil. Por eso yo, cuando hablo del interior, digo que este sector es un sector muy noble, porque a diferencia del industrial, el mineral, o poner el sector que quieras, cuando lo nombra no le cierra al empresario, baja las persianas, le indemniza a la gente y se van. El turismo es pyme, familias trabajando en el mismo lugar, son barrios, son comunidades, no podemos mirar para otro lado. No es fácil para esa gente cerrar el emprendimiento y que tu vecino, tu primo, tu pariente quede al margen del trabajo. Cierto. Entonces, la verdad que eso, y normalmente en estas provincias donde nos conocemos todos, es difícil ver que a alguien le va mal o que alguien falla en su emprendimiento o en ese fortalecimiento que nos daban cuando necesitábamos más servicio en algún lugar inhóspito, porque lo difícil también es llevar servicio en esos hermosos lugares, los paisajes divinos que tenemos nosotros, las provincias del norte. Hay que llevar conectividad, hay que llevar
2: rutas,
0: hay que llevar todo eso.
2: Seguro.
1: ¿Cuántos vuelos por día o por semana está teniendo hoy La Rioja?
0: Mira, una noticia malísima, porque nosotros hasta la semana pasada teníamos 12 vuelos semanales, casi dos vuelos semanales. Dos vuelos diarios todos los días, y hoy, a partir de octubre, nos van a empezar a restringir tanto a La Rioja, Catamarca, con menos de 8 vuelos, 7 vuelos, 8 vuelos, 9 vuelos, de acuerdo a las combinaciones que hagamos. Entonces, y no tiene que ver, entiendo yo, por eso hemos pedido una reunión formal directamente con la gente de Aerolínea, con la demanda, porque nosotros siempre, todos los vuelos de la provincia de La Rioja y de Catamarca salen por arriba del 70%, entonces tiene que ver seguramente con que las aeronaves en otros destinos, cuando viajan al exterior, o no sé cuál será su análisis, les es más rentable, pero bueno, obviamente cuando una línea de bandera como Aerolíneas, que es de Argentina, y que particularmente yo siento que tiene que estar al servicio de la gente para a provincia como nuestra darle conectividad, que cuando están a pleno los mismos no se sacan el vuelo, es, creo que más una decisión política que una evaluación económica.
1: Y lo peor de eso, por mucho que yo quiera a la gente de Aerolíneas Argentinas, no puedo dejar de reconocerlo, son destinos que se llevan pasajeros argentinos para afuera. No me traen pasajeros extranjeros a la Argentina. Pero Aerolíneas no deja de ser una empresa y lo que busca es su sustentabilidad económica. Y eso, lamentablemente, debería existir algún formato como para que, vuelvo a decir lo mismo de antes, el turismo interno se siga desarrollando. Sacarle cinco o seis vuelos a Catamarca y a La Rioja atenta no solamente contra el catamarqueño y el riojano.
2: Condenar a toda la sociedad a no poder hacer turismo a aquellos lugares a los que quiere llegar y no tiene posibilidades.
1: Exactamente.
2: Qué complejo.
0: Mirá, y poniéndolo en otro ejemplo, porque tuvimos la suerte, nosotros tenemos una empresa del Estado que es quien da internet y quien da energía. Nosotros hemos llevado internet a comunidades de 20 familias. Digo, y seguramente que para cualquier otra empresa llevar conectividad a esos pueblos inhóspitos no les sirve el único número. Claro, pero bueno, nosotros tenemos que achicar las brechas, sino de qué manera esa comunidad o ese pueblo se desarrolla o ese internet. Yo le hemos dado hasta el Parque Talampaya para que la gente pueda sacar una selfie y subirla directamente.
2: Qué bárbaro.
0: Digo, claro, genial. ¿Entendés? Entonces, son empresas. Yo creo particularmente que tienen que así, obviamente, ser sustentables y sostenibles en el tiempo, pero también tienen que estar para esos lugares inhóspitos, para esas provincias con poca conectividad, para, porque si no nos van limitando y no tenemos las mismas oportunidades. Ese niño que yo te digo que está en una comunidad y que no tiene acceso al internet, seguramente no va a tener la misma posibilidad de vida que un chico que desde que nace tiene conectividad en una capital y tiene acceso al internet desde los 3 años. Entonces, achicar la brecha, particularmente nosotros como Estado, debería de ser nuestras grandes prioridades.
1: Bien. José, gracias.
2: Muy interesante, como siempre.
0: No, por hablar demasiado. Yo mezclo un poco de todo. Me gusta
2: hablar. es que todo tiene relación con todo. Lamentablemente es así, José. Si no le llevas internet a ese chico, posiblemente no sepa que el turismo le va a dar una herramienta de trabajo para cuando sean adolescentes. Así que es así.
0: Gracias.
1: Gracias,
0: momento por el espacio. No, es un placer acompañarlo. Siempre a disposición. Nuevamente, gracias por el reconocimiento, que no es para mí, es para el equipo. Esos mismos al equipo le vienen bien, a la gestión nos permite mostrarle a nuestros superiores que se vienen haciendo las cosas tranquilas, bien, con pasos firmes, y obviamente que el sector privado también siempre se ve fortalecido. Cada vez que La Rioja, algún destino, un privado es reconocido, se pone nuevamente en una vidriera nacional, internacional. Estar hoy pudiendo hablar con ustedes en su programa, que es tan prestigioso y que sabemos que lo escucha muchísima gente, para nosotros es un gran placer. Así que nada, palabras de agradecimiento para todos.
1: No, pero fundamentalmente lo que dijiste antes, los premios son un mimo al alma. Uh-huh. Y los premios FED fueron creados con esa idea de que Argentina se reconozca. Ayer lo hablábamos con Quique. Nosotros tenemos un montón de cosas para mostrar y parecería que las de afuera siempre son mejores. Y no es así. Claramente no es así.
3: Un abrazo, José. Y seguí escuchando, que vamos a hablar ahora largo y tendido de los premios FED. Chau.
0: Gracias.
2: Un abrazo.
0: Gracias a ustedes. Chau.
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22: ¿Y todo eso?
23: Sí, pero por ahí la gente lo que hace es, como el dólar relativamente está bastante estable, mucha gente tiene el dinero en pesos en un fondo de inversión, sigue generando intereses y espera sobre la fecha, como los precios no aumentan tampoco, espera sobre la fecha para cancelar el total. Y ese dinero, mientras, lo sigue trabajando de alguna manera que le va generando utilidades, a diferencia de lo que pasaba antes, ¿no? Eso es una de las hipótesis que tenemos de por qué se va como dilatando el cerrar la venta, ¿no?
22: Claro.
23: Sí, lo que aprovechan en Turismo Nacional son las 12 cuotas sin interés, eso sí. Porque en 12 cuotas sin interés, nada, lo vas pagando de a poco y la gente lo decide y lo aprovecha. Pero en viajes internacionales lo que vemos es mucha averiguación, pero se va cerrando más sobre la fecha del viaje.
24: Seguro. Sí, otra cosa que puede estar pasando hoy, lo estábamos escuchando en el programa anterior al nuestro, que hablaban de la incertidumbre de lo que puede pasar en Brasil, que es el destino elegido para todos los veranos después de las elecciones, si va a haber o no devaluación del real. Posiblemente la gente también esté esperando un poquitito para ver qué pasa en el país vecino y ahí ver si viajan o no, ¿no?
23: Sí, puede ser. A ver, lo que nos deja tranquilos es que el nivel de consultas viene creciendo. Es decir, hubo un momento en el año que todo se había frenado un poco y también habían caído las consultas. Lo que nos deja tranquilos es que las consultas son muchas. Es decir, consultas, tráfico, visitas. Es decir, eso lo estamos viendo, que hay intención de viaje, ¿no? Lo que falta es el cierre, como decimos. Y bueno, que estamos ahí ansiosos de que llegue. Pero nos deja tranquilos que hay intención del lado de la demanda, ¿no? Y eso nos deja tranquilos y bueno, y con muchas ganas el equipo ahí trabajando, ¿no?
22: ¿Y hoy qué le recomendarías al pasajero como oportunidad de viaje?
23: A ver, yo creo que Argentina tiene algunas oportunidades interesantes uh-huh. para conocer, sobre todo en los paquetes con cupo para feriados largos, hay buenas alternativas. Uh-huh. Yo creo que la costa a nivel hotelería hoy tiene muy buenas opciones, aquel que quiera veranear en nuestra costa bonaerense.
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23: Opciones de salida y las vacaciones en crucero, tanto la ecuación, digamos, económica y disfrute, para mí cierra un montón, porque tenés todo incluido, para ir en familia con chicos, tenés todo resuelto, la logística es muy simple, no tenés que pasar por el estrés del aeropuerto. Por ende, los cruceros creo que son una excelente sí. oportunidad también.
24: Tienes razón, es una de las opciones de vacación, no solo para familias, sino también para grupos de amigos, por ejemplo, saliendo sí, del también. Puerto de Buenos Aires es sumamente cómodo, por supuesto para quienes vivimos en la ciudad más todavía, pero es la vacación que te resuelve todo y no tenés que pensar en absolutamente nada, pero te da toda la libertad del mundo para elegir ¿qué tipo de viaje querés hacer? Si descansado, si muy activo, si con buena gastronomía o comiendo a la hora que quieras. Es la verdad que es una vacación es una ideal.
23: Opción. A ver, aquel que es aventurero y le gusta recorrer, descubrir, está claro que el crucero no es una opción. Pero cuando uno tiene niños pequeños, por eso hago mucho hincapié, generalmente el momento más estresante de viajar para una familia con nenes chiquitos es el aeropuerto. Es el momento, el aeropuerto, el viaje sí. en avión. Bueno, acá resuelven todo ese estrés de alguna manera, llegando al puerto, subiéndose al barco y ya está, ¿no? Entonces es como que estás de vacaciones desde el minuto cero. Entonces eso lo veo como súper positivo para las familias. También es súper divertido ir entre amigos, pareja.
24: Es genial.
23: Pero lo destaco para la familia porque la ecuación económica y beneficio que te da el crucero, creo que con las opciones que tenemos, por suerte, aquí en Argentina, es una opción a tener muy en cuenta, ¿no? Y es una recomendación que damos siempre.
3: Muy bien. Bueno, vamos a hablar de lo que también le interesa a nuestros oyentes, que
24: los
3: es
24: sorteos.
3: El regalito. El regalito.
24: El regalito.
3: El regalito.
24: Señor.
3: Bueno, a ver, el sorteo de la semana pasada, ¿quién se lo llevó?
24: Mr. Splendini es el espectáculo que van a ir a ver.
3: Pensé que había ganado Mr. Splendini.
24: No, el espectáculo que van a ir a ver. Y ganador o ganadora es @crispirata82.
3: Mira vos, pirata, ¿por qué? ¿Será cordobés?
24: No, averigüemos. Mejor no.
3: Menos averigua, Dios y perdona.
24: Y muy interesante me parece la propuesta para la semana que viene. Una obra muy, muy, muy interesante. Muy interesante. Estuve leyendo ahí las críticas, la verdad, y sí. Contanos un poquitito de qué se trata, Martín.
23: Bueno, tenemos para el próximo fin de semana Las sombras de Auschwitz, de Víctor y Joseph, en uh-huh. el Teatro del Tinglado.
24: Uh-huh. Así es una conversación entre el psicoanalista Víctor Frankl y Joseph Mengele en uh-huh. el campo sí. de Auschwitz.
4: Una charla
24: muy interesante, seguramente.
3: Escrita por mi amigo personal, Eduardo Goldman, ¿eh? Lo conozco desde que soy bebé, a Goldman, amigo de mi viejo, así que un gran escritor, tiene muy buenas novelas y obras.
23: Algo distinto para sí, sí. por ahí del stand
3: sí,
23: y otras más de comedia, que vamos a otro estilo de teatro y bueno.
3: Jueves, ¿no?
23: Y está muy bueno que lo puedan aprovechar. Exactamente.
3: Jueves, se hace los jueves.
24: Una obra que me parece súper interesante, bueno, Víctor Frankl tiene, es un... si alguien no lo ha leído, por favor lean algo porque es sumamente interesante como psicólogo y realmente tiene unos conceptos sumamente actuales a pesar uh-huh. de los años que han pasado.
3: Bien, y para participar lo que tenés que hacer es meterte en Instagram, seguir a Atrapaloar y seguir a Ciudadanos Viajeros. Y dentro de Ciudadanos Viajeros va a aparecer un posteo que vos vas a completar. Bueno, el posteo dice, participás para la obra de teatro. Entonces vos escribís, decís, quiero ir, y ya está, participando. Listo. Así es.
24: Así se ganó Crispirata, por ejemplo.
3: Por ejemplo, ganó Crispirata la semana pasada. Sí, señor. Bueno, Martín.
23: Muy bien.
3: Te mandamos un abrazo.
23: Tengan muy buena tarde y hasta el fin de semana que viene.
5: Fuerte abrazo.
24: Un abrazo.
5: Martín.
23: Un saludo. Chau, chau. Chau.
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1: Buen día, acá al lado de la portátil y mirando por la ventana, cómo llueve, qué tiempo horrible, escuchándolo como siempre. Bueno, una recomendación, lo que nos gusta el cine, se está desarrollando el FIC UBA desde este miércoles hasta el miércoles que viene, cine gratis, muy bueno, ¿eh? Ayer vi una película japonesa filmada en Mongolia, era una comedia, ¿no? Muy bueno, así que hay mucho para ver, fíjense en la página FIC UBA y ahí los que les gusta aprovechen. Un buen fin de semana, soy Jorge Perino de Once. Un gusto, hasta luego, chau.
0: Chao. Nuestro amigo Jorge Perino.
2: Gracias,
0: muy bien.
2: Jorge.
0: Recomendación, está bueno. Este.
2: Gracias, Jorge.
3: Y con este clima está bien. No hay ningún problema.
0: Hola, ciudadanos viajeros, siempre muy interesante el programa, un placer escucharlos. Omar de Korn, gracias, Omar. También tenemos otro mensaje que dice: hola, una gran experiencia la visita a la FIT, mucha gente en una muestra espectacular y repleta de opciones atractivas, un gran esfuerzo de las provincias para presentar sus destinos en stand muy atractivos, esperemos que cuenten con apoyo gubernamental, como bien expone Manuel. Muchas gracias nuevamente por las entradas, Adriana de Villa Urquiza, que fue otra de las ganadoras de la semana pasada. Muy linda la FIT en La Rural, gracias por, las entradas que sortearon el sábado pasado, pude visitarla, un abrazo. Ricardo Ramos Mejía, nuestro amigo Ricardo Crudo Ramos Mejía, le mandamos un saludo a él y a Julián, a su hijo. Buenas tardes, excelente compañía, mientras tomamos el cafecito, qué lindo es viajar, Osvaldo de Barrancas, le mandamos un gran abrazo, todos ellos se comunicaron al 11-38-28-09-90, 11-38-28-09-90, y siendo la 1 de la tarde, 6 minutos en la República Argentina, llegó el momento en el que nos
3: ya,
0: ponemos serios.
3: Ya empezó. Empezó antes.
0: No importa, lo hace de nuevo.
4: La segunda parte.
0: Manuel Sierra se sigue peleando con Scioli.
2: No, me voy a pelear con Quique Colombo.
0: ¡Ah, pelea, sí! Hoy va a haber sangre.
4: Lo que está bueno es que tengo derecho a réplica.
2: Por supuesto.
0: Claro. Pelencen, yo los miro.
2: Eso es lo que tiene de bueno nuestro programa, que todo el mundo puede venir y decirnos qué piensa distinto.
0: Tal cual.
2: Porque yo digo siempre lo mismo, pensar distinto no es ser el enemigo. O sea, pensar distinto es abrirnos la cabeza para ver que hay otras opciones. Vos decías recién el hecho de que la gente se vaya hacia afuera no era culpa de Scioli. Y yo te voy a decir que un poco no y un poco sí. Un poco no porque
0: sí, un poco
2: creo.
0: No.
2: Claro, porque un poco no porque. Scioli pertenece a un gobierno que ha priorizado mantener su balanza económica equilibrada y a partir de eso triplicó o cuadruplicó los precios de los servicios. Y eso de alguna forma hace que la actividad turística en la Argentina en muchos lugares sea muy cara. Como vos decías recién, una habitación en Rosario, 400.000 pesos, que son 200 y pico de dólares.
4: Una locura.
2: Es muy caro. Después hay que analizar.
0: Si, después hay que ver que cuánto es también especulación de parte del
2: claro, pero
0: empresario.
2: Hay que analizar, o sea, si es un hotel 5 estrellas, qué servicio te da. Y lo que nosotros vemos siempre es que 250 dólares es el valor de una habitación en un hotel en New York.
0: Sí,

0: Ahora, en promedio más o menos son $100 la noche en Rosario, ponele.
1: Claro.
0: 90, pero, 80, 100. Después, bueno, está la de 400 lucas que ya es...
1: Pero cuando nosotros vemos eso y decimos, pero por 400 mil pesos la noche me voy a New York o me voy a Madrid, me voy a ciudades que son epicentros mundiales. Rosario, sin pretender disminuirla, no es un epicentro mundial, y puede ser que la tarifa sea un poco elevada. ¿Por qué es un poco elevada? Porque se han incrementado sus costos de una manera exponencial. Y si nosotros habláramos hoy con Daniel Prieto, presidente de FEGRA, o con Camilo Suárez, presidente de la HRCC, y les pidiéramos explicaciones con respecto a eso, nos darían esta respuesta. En el caso de la gastronomía, que está pasando algo parecido, muchos restaurantes han achicado su carta y han empezado a ofrecer productos mucho más económicos y menos elaborados que los que tenían antes. Uh-huh. El otro día yo fui a un restaurante español sobre la calle Cerrito, uh-huh, y el promedio sin vino por persona era de 115 mil, 120 mil pesos.
0: A la pipeta.
1: Epa. Y es mucho.
2: Epa. Sí, es mucho.
1: Y es mucho. Y aparte sin vino. Entonces, pero claro, cuando uno empieza a ver...
0: ¿Centolla?
1: No.
2: Si hubieran comido pulpo, ahí... Subía un poco más.
1: Un plato de pulpo, me acuerdo porque me gusta y lo miré nada más, estaba a 270 mil pesos por persona. Por sí.
3: Una ganga el hotel de Rosario.
0: Claro, sí, vamos a Rosario. Claro.
1: Al final de cuentas es eso.
0: Ahora le contamos a nuestros oyentes que los que están viendo, los que no están viendo por YouTube, no saben que está la pantalla partida. En YouTube tienen espléndida M990, la pantalla partida, y están las caras de Manuel y de Mario Enrique. A ver cómo sigue el debate. Siga, Manuel, siga.
1: Ahora, cuando ante esa situación, cuando vos me decís Scioli no tiene nada que ver, yo te digo, toda la promoción de Argentina en este momento se dirige hacia afuera. Mal, porque es muy criticada, mal, escasa en función del presupuesto que tiene, y hacia adentro no hay nada. La promoción que hay hacia adentro de nuestro país es la poca o mucha que pueden generar algunas provincias, porque no todas lo hacen. Cuando antiguamente el Ministerio de Turismo se preocupaba por promocionar a las provincias argentinas. La falta de promoción forma parte de la falta de interés. Entonces, yo creo que sí tiene parte de la culpa.
3: No, en esto lo tengo que decir con dolor, no nos podemos pelear porque coincido 100%. O sea, soy, y al igual de todas las personas comprometidas con la actividad,
1: sí, lo sé,
3: y que nosotros queremos que a las provincias le vaya bien, porque aparte tenemos amigos en todas las provincias. Uh-huh. O sea, entonces...
1: Pero también tenemos amigos afuera, ¿eh?
3: Sí, pero por eso, no, pero estamos hablando del Ministerio, de la Secretaría de Turismo de la Nación, que está concebida para promover los destinos y los atractivos turísticos y los servicios.
1: No solamente Argentina. Eso, todos los argentinos que viajamos al exterior en tren, en barco o en avión, pagamos un 7% de impuesto que se llama DNI,
3: DNT. No, DNT.
1: Sí. 5%. Que antes era del 5. Y ese impuesto, claro, ese impuesto es específicamente para la promoción de la República Argentina.
3: Sí.
1: De ese 5%, de ese DNT,
3: sí,
1: solamente
0: 7.
1: De ese DNT solamente el menos del 10% es lo que recibe la Secretaría de Turismo para la promoción. El otro 90% lo incautan, por decirlo.
3: Claro, por eso. O sea,
2: solo Dios sabe para dónde va.
3: No, vuelvo a coincidir con vos.
0: Aumentó.
3: Y sin
0: aumentó del 5 al 7% a partir de enero de 2017.
2: Sí, sí, hace mucho.
3: No, y vuelvo a coincidir con vos, o sea, ese ese impuesto debería el 100% ser adjudicado para lo que fue creado, que es para promover de los destinos de la República Argentina. Igualmente, quiero decirte que me parece que... hago una lectura un poco más macro, ¿no? El tipo que piensa...
1: En el macro nos va bien.
3: Quiero decir esto. El tipo que piensa o que tiene ganas de ir al exterior de vacaciones, llámese el Caribe, lo que hablaba Martín de los...
2: Tours a Europa,
3: de los
2: por
3: tours
2: ejemplo.
3: A Europa a partir de marzo. Uh-huh. A partir de marzo, recalquemos, porque uh-huh. diciembre, enero y febrero no puedes salir del hotel del frío. O sea, si la tirarla ahí. Claro.
2: Sí, sí.
3: Los días son muy cortos. Entonces, el tipo que tiene en mente el viaje al exterior, ¿sí? Ningún destino de Argentina compite con eso. El tipo que tiene en mente ir a Miami, a los parques Disney, uh-huh. al Caribe.
0: Sí. O, Madrid.
3: O a Madrid no compite con ningún destino de Argentina. Me parece que los destinos de Argentina son complementarios a ese viaje. Porque uh-huh. el tipo que va al Caribe o a esos lugares, después es el tipo que se toma...
0: un fin de semana largo en...
3: Exacto.
2: Sí, sí, en Bariloche, digo, Mendoza, o Ushuaia.
3: O Tucumán, el Cerro San Javier. Uh-huh. O cualquier destino de Argentina. Me parece que Argentina en la época veraniega tiene una gran oportunidad. Porque yo no escuché en ninguna locución tener en cuenta a Uruguay. A los balnearios de Uruguay. Sí. A Punta del Este, ¿viste?
1: Que van muchos argentinos.
3: Que van muchísimos argentinos.
1: Y que Uruguay está infinitamente más cara que Argentina.
3: No solo está infinitamente más cara que Argentina, sino que, voy a decirlo políticamente incorrecto, si querés, ¿sí? En este momento tenemos la suerte de que el Ministerio de Turismo de Uruguay está haciendo las cosas bastante mal. No así... la gestión anterior de Eduardo Sanguinetti, que era diametralmente opuesta a la actual. Entonces, hoy en día, no solo los precios de la hotelería o de los departamentos, porque viste que se utiliza mucho el tema de
1: las plataformas.
0: Yo estoy viendo acá hospedajes en Punta del Este y salen lo mismo que en Rosario.
3: No, ¿en qué fecha?
2: Ahora.
3: Temporada veraniega. Buquebus, un auto y dos personas, 2 millones de pesos para ir y volver. Creo que Mar del Plata tiene una...
2: ¿Cómo?
3: Sí, lo repito, 2 millones de pesos. Entonces, creo que Mar del Plata, por nombrar un destino similar, si se quiere, porque la realidad es esa. O sea, Mar del Plata tiene servicios espectaculares. Y cuando me hablan de Mar del Plata, no, lo que pasa es que el precio de las carpas... Yo nunca en mi vida, yo tengo 61 años, jamás en mi vida fui a una carpa. Y no la necesito. En Punta del Este no hay carpas.
1: No hay carpas.
3: ¿Y por qué tenés que ir a una carpa?
2: En Brasil tampoco, como mucho una sombrillita.
3: ¿Vos viste alguna carpa?
2: No, tampoco.
3: Bueno, entonces, claro. ¿Por qué tenés que ir a una carpa? Entonces digo... Un lugar como Mar del Plata o cualquier otro lugar de la costa argentina, comparando dos lugares de sol y playa, ¿no? Me parece que tiene una oportunidad enorme. En Uruguay, desgraciadamente, hay un nivel de inseguridad muy similar al que nosotros sentimos acá. Lo que pasa que, como es Uruguay...
2: tiene más glamour.
3: Claro, tiene más glamour, ¿viste? No
2: es así.
3: Y no es así.
2: Lógico.
3: No es así. Entonces digo, me parece que para bien, en la desgracia ajena, me parece que Argentina tiene una gran oportunidad.
1: Claro, pero a esa
0: bueno, saquemos las carpas de la...
1: A esa suerte.
2: Esa sería una...
1: A esa suerte, sí. O sea, porque de alguna forma el error del otro de alguna manera puede ser la suerte nuestra, no la estamos acompañando.
3: Bueno, habría que acompañarla.
1: Bueno,
3: pero ese es el problema. No, en esto no la están acompañando desde la Secretaría de Turismo. Exacto. Coincido 100% con vos.
0: Al final yo quería que se saquen los ojos y coinciden 100%.
3: No, el esfuerzo que están haciendo las provincias.
1: No, me faltó Gonzalo Irurtia.
3: O alguna. Le mandamos un abrazo enorme, lo extraño. El esfuerzo que hacen las provincias individualmente, o como es en el caso del Norte Grande, en bloque, ¿sí? Es extremo y claramente es inferior porque le falta el aporte de la Secretaría de Turismo, exacto, de Nación. Pero la pelea, si querés pelear en algo, es que yo no creo que la Secretaría de Turismo aliente los viajes al exterior.
1: No, sí, no, por supuesto que no los alienta la Secretaría. Hay una política de Estado que no es la que dice Daniel Scioli, que turismo es política de Estado en la Argentina.
3: No, a mí, o sea, si querés...
1: La política de Estado es, si vos mantenés un dólar barato y los impuestos y los servicios internos son caros, hace que el país se encarezca, sin ninguna duda. Y eso es lo que está pasando. Y no hablamos del populismo que muchos mencionan del gobierno anterior. Hablamos de que no hay equilibrio. Entonces, con un dólar barato, la gente opta más por viajar afuera. Hay, para este momento, no tengo ahora los precios para la temporada de verano, pero para este momento vos conseguís Caribe 7 días con pasaje aéreo, con valija en bodega, en hoteles all inclusive por $1,500.
3: ¿Sí? Sí, sí, sí. A mí, a ver, vos sabés que yo tengo una relación y un respeto supremo por algunas de las personas que participan en la Cámara Argentina de Turismo. Seguramente en esto es otra de las cosas en las cuales disentimos o no estamos tan alineados. Yo tengo un respeto y una valoración de su trabajo quizás un poco más elevada que vos. Y ellos se quejan 100% de la falta de apoyo de la Secretaría de Turismo, cuando antes, en la época de Matías, si querés, era mucho más, mucho más de la mano el camino, ¿no?
1: Pero primero porque son los dirigentes de ahora, no tienen la misma relación que tenía Gustavo Hani con Matías Lamens. Pero en ese momento se hizo mucho para reactivar la actividad turística. Estábamos saliendo de una pandemia, se creó el previaje, que el 1 y 2 para mí fueron muy buenos. El 3 y el 4, si los omitíamos,
3: era lo mismo.
1: Era lo mismo, ¿sí?
3: Pero... Igualmente, voy a abrir un paréntesis y voy a cerrarlo. La mayor acción que hizo Matías no fue para mí el previaje, sino fue...
2: 50 destinos.
3: Clubes Senova.
2: Ah, bueno, Clubes Senova. 50 destinos también, dejó algunos.
3: Nada, 50 destinos también. Pero yo le tomé un cariño muy especial. Clubes Senova subvencionaban
2: a clubes de barrio
3: de todo el país. De todo el país. Y los únicos beneficiados son la gente a la cual vos siempre te referís, que es la gente
2: del interior.
1: Perfecto. O sea, ¿y ahora qué se hace con eso?
3: No, nada.
1: ¿Y entonces?
3: No, nada. ¿Y entonces? Olvídate,
1: pero,
3: no.
1: Pero eso es a lo que voy yo. O sea, si nosotros, si los que tenemos las posibilidades de contar y decir lo que vimos a lo largo de nuestra historia... los dos hace muchos años que estamos en la actividad turística, tenemos la obligación de decir qué cosas se hicieron y qué cosas no se están haciendo.
3: Completamente de acuerdo.
1: Y en este momento,
3: y vos también nombraste a Daniel, a Daniel Prieto, nombraste a Camilo, te faltó nombrar a Gabriela, ¿no?
1: Sí.
3: Ferrucci, que recurrentemente dicen una cosa que es cierta. lo único que tienen es más presión, más impuestos, más costos, más gastos, ¿viste? La verdad es esa. Y después, si querés...
1: La ciudad de Buenos Aires ahora por 6 meses...
2: vuelve a eximir de ABL,
1: gastronomía y hotelería.
2: Y
3: está muy
1: pero
3: bien.
1: Ese tipo de acciones, no sé si modifican mucho la balanza económica de Toto Caputo y de Javier Milei. La verdad es que no lo sé.
3: Yo tampoco.
1: Pero son acciones que permiten bajar los costos. Y el mayor problema que hay en este momento son los costos. Porque muchas veces las empresas, para bajar los costos, lo que hacen es prescindir de personal.
3: Sí. Igual, para cerrar el círculo de lo que veníamos hablando, o sea, pasando en limpio. Secretaría de Turismo no apoya a nadie, prácticamente, ¿no? En la estoy hablando en la promoción.
2: Sí, tal cual.
3: Provincias, no todas. No solo todas. Algunas.
1: Sí,
3: solo algunas.
1: Sí.
3: O sea, de diferentes maneras, lo que José hablaba de los chachos, lo que sabemos que apuestan para provincias del norte, que se, viste, Salta, Jujuy y Tucumán, son apostadores natos.
0: Sí.
3: Para eso sí que, viste, hay que sacarse el sombrero. Como Río Negro, como...
2: Te iba a decir, Río Negro, Chubut, han hecho algunos planes de inversión.
3: Sí.
2: Desde el Estado para los, para los inversores en turismo, que son también muy interesantes. Han hecho alguna gestión, sí, seguro, pero no todas pueden.
3: No, bueno, hablando de las que no pueden, el esfuerzo que hace Saúl en La Pampa, ¿no? O sea, con lo poco que tiene, el tipo, viste, va y pelea.
2: Uh-huh.
3: Ahora, vamos a ponerle nombre y apellido. ¿Qué hace San Luis? Nada. ¿Qué hace San Juan? Aparte de haber ido el otro día el gobernador a darle un abrazo a Karina Milei y a Fabián Lombardo. ¿Quién es el ministro de Turismo de San Juan? ¿Quién es el ministro de Turismo de Formosa?
2: Tampoco.
3: ¿Qué hace la ministra del Chaco?
2: Sí, presidenta del
3: Presidenta, de amiga de tu amigo.
1: Y no es que no tengan productos turísticos.
3: No, o sea,
2: pero
3: todo,
2: no hacen nada.
3: Pero pará, a ver, tienen productos turísticos. A ver,
1: la Argentina entera
3: Chaco,
1: tiene productos turísticos.
3: Chaco tiene lo de la Bienal.
2: Solo con eso. Una ciudad llena de esculturas sería solo para eso, atraería gente de un montón de lados.
3: Vos sabés mejor que yo de este tema que estamos hablando. Es la tercera más importante del mundo.
0: Uh-huh.
3: Ahora, ¿viste? Entonces, la realidad por sobre todas las cosas.
0: Uh-huh.
3: ¿Qué hace la ministra de Santa Fe sacándolo de los juegos
2: Suramericanos. Que no le correspondía a ella porque
3: hace,
2: era deporte.
3: ¿Qué hace un tipo al cual yo, además de todo, lo aprecio personalmente? Willy Quercialli.
1: Ente de turismo de
2: Tierra del Fuego.
3: ¿Qué hace? A ver, perdóname. ¿Quién es el ministro de turismo de la provincia de Santa Cruz?
2: Ministra de producción y eso, sí. Y tiene un secretario de turismo.
3: Dale. ¿Entendés?
1: Sí, lo que pasa que en muchas de esas provincias que vos me decís, yo trato de buscar en mi cabeza alguna justificación, y la única justificación que encuentro es que son provincias que todavía no entendieron la importancia de la actividad turística.
3: Mirá que le está pasando el cuarto de hora, ¿no? Porque,
1: sí,
3: porque acá entro en una cosa que coincido con vos plenamente. Los únicos perjudicados notoriamente son los habitantes de todos esos lugares que nombramos, de los empresarios, viste, del que tiene la cabaña, el hotel, la combi para brindar servicios que no puede trasladar a nadie.
1: Pero de todas las provincias que mencionaste, con excepción de Tierra del Fuego, que tiene
2: tiene productos por sí solo, tiene un puerto de cruceros a Ushuaia y tiene un centro de esquí de fama internacional.
1: Yo hablo de la promoción. Querían transformar en una base militar y el gobernador se opuso tajantemente a esa situación. Pero el resto de las provincias que vos dijiste, Chaco, Formosa, San Luis,
2: Santa Fe,
1: San Juan. Parecería que no entienden la importancia económica de la actividad turística. San Juan hizo un corto comercial.
2: Es toda una campaña, la verdad que está muy bien hecha, ¿eh?
3: ¿A dónde la pone?
2: Yo la he visto en redes.
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0: La función de la Secretaría de Turismo debe ser mucho más que la promoción. Tiene que ser fundamentalmente una función de desarrollo, de enseñanza. Si una provincia no sabe cuál es la función o las posibilidades que brinda la actividad turística, debe sentarse con los gobernadores y contarles, che, mira, a partir de la actividad turística, que te va a costar unos años desarrollar, vos podés lograr esto y esto. O sea, eso tampoco lo están haciendo.
1: Bueno, ¿me entendés? Lo nombró Balinés, lo de los 50 destinos.
0: ¿Sí?
1: Eso era. Bueno, claro, bueno.
0: Eso. Pero esa función pedagógica no se está llevando adelante.
1: Sí, coincido.
0: Entonces, cuando yo hablo de los errores de Daniel Scioli con el turismo interno, no quiere decir solamente con el desarrollo propagandístico de la cultura turística argentina. Tiene que ver con un montón de otras cosas. En gobiernos anteriores se modernizó la Ley Nacional de Turismo Sustentable. Ley Nacional de Turismo Sustentable. Donde para llegar a esa ley se consultó a todas los pueblos, las ciudades, las provincias, y de ahí se sacó una ley. Se trabajó sobre, calidad turística, ISO 9001, específicamente. Entonces, se trabajó en algo más que mostrar fotos de paisajes o la cultura del artesano. Se trabajó fundamentalmente sobre cómo desarrollar al país turísticamente hablando. Entonces, cuando a mí vienen y me dicen que turismo es política de Estado y yo no veo nada de todo eso, nada, absolutamente nada de todo eso, y que Javier Milei impulsa la política de Estado, yo digo, ¿dónde? Yo que estoy adentro y que lo veo todos los días, digo, ¿dónde? Ese es el tema. Porque hablamos de conectividad, y es lo que dijo José, o sea, sí, se sacan aviones que van a Catamarca y La Rioja para ponerlos en vuelos a Curazao y Aruba.
1: No sé.
0: Sí, yo te digo que sí.
1: Se sacan vuelos a La Rioja.
0: Porque las máquinas las tenemos que usar en otro lado.
1: No sé si
0: pero yo no lo critico
1: Curazao y Aruba.
0: Yo no lo critico eso. Me parece que la gestión de Fabián Lombardo al frente de Aerolíneas Argentinas tenía en un principio un objetivo, y era que
2: no perdiera plata y
0: que siguiera existiendo Aerolíneas Argentinas. La gente no lo sabe, pero en el 2024 Aerolíneas estuvo a horas de ser cerrada. A horas de ser cerrada.
1: Igual me parece que la gestión de Fabián Lombardo al frente de Aerolíneas Argentinas es una gestión modelo para cualquier compañía aérea del mundo.
0: Sí, o sea,
1: por del mundo. Un tipo empático, inteligente.
0: No, y aparte que ha tenido grandes experiencias en líneas aéreas de otros lugares del mundo.
1: Y hace 40 años que está Fabián en el mercado.
0: Sí.
1: Me acuerdo cuando estaba en Bari, en el pasaje Carabelas.
0: Exactamente. Pero bueno, o sea, gente, de alguna manera, creo que gente como Fabián es la que nos hace falta. Gente con experiencia y que sepa de lo que está hablando.
1: Sin dudas.
0: Yo sé que Daniel Scioli ha tenido la experiencia de ser ministro de turismo hace unos años atrás. Pero parecería que su experiencia hoy se amolda solamente a lo que dice Javier Milei y Toto Caputo de tenemos 2.000 millones de pesos para gastar en turismo, bueno, gastemos 500. Los otros 1.500 guardémoslo para que la balanza me dé balanceada.
1: Con todo el dolor del mundo, te tengo que decir que tenés razón.
3: Señoras y señores,
2: no hubo pelea, ¿viste?
3: Tuvimos a Darth Vader y Darth Maul que se dan la mano.
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0: 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Nos quedamos hasta las 2 de la tarde en Ciudadanos Viajeros. 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
1: Y ahora nos vamos a un lugar, a uno de esos lugares desconocidos de la República Argentina.
0: 17 grados 7 están haciendo en este momento.
2: Tienen, o sea, más calor que nosotros.
0: Hace más calor que acá.
1: Están mejor que nosotros. Pero aparte de eso, yo lo conocí hace 2 o 3 años. Que fui y me dijeron camarones. El que me hablaba de camarones era el ministro de Economía de la provincia de Chubut. Y decía que era fantástico, que era esto, que era lo otro. Y nosotros lo mirábamos y le decíamos, ¿de qué me estás hablando? Hasta que fuimos. Y cuando fuimos descubrimos un lugar maravilloso, que no es conocido, básicamente, pero que tiene un potencial enorme. Hay que ir y quedarse ahí, sentado en una piedra mirando el mar. Pero vamos a preguntarle mejor a Yamila Fernández, que es la directora de turismo de Camarones, para que nos cuente ella cómo es Camarones. Hola, Yamila.
3: Hola, ¿qué tal? Muy buenas tardes. ¿Cómo están?
1: Muy bien.
2: Muy bien, gracias.
3: Muy bien, muy bien. Estamos, como bien decías, con una linda temperatura. Después de unas intensas lluvias, la verdad que el fenómeno climático creo que ha afectado a muchos. Bueno, pero ahora hay un sol precioso que nos está permitiendo desarrollar parte de las actividades que tenemos programadas, porque bueno, obviamente adaptadas, porque en Patagonia el clima siempre es un condicionante, pero bueno, estamos en plena apertura de temporada, la temporada turística oficial, ¿no es cierto? Si bien ya empezó hace unos días, pero formalmente la iniciamos este fin de semana. Exacto. Así que bueno, augurando que el clima siga acompañando para poder seguir con las actividades previstas.
1: No estuviste en Buenos Aires el viernes 25, pero en los premios FED, Camarones recibió un reconocimiento
2: como destino auténtico.
3: Tal cual.
1: Y yo quería que
3: satisfacción.
1: Te busqué el lunes y el martes, pero no te pude encontrar en el stand de Chubut. Y quería que vos le cuentes a la gente qué es Camarones. Yo lo conocí y la verdad es que me generó mucho placer estar en ese lugar. Pero contale vos a la gente.
3: Bueno, por un lado, súper agradecidas con esta distinción, porque yo que soy camaronense, que descubrí a mi localidad después de haber estudiado, es como que son esos sellos, esas firmas que vos venís contando y diciendo, tenemos esto, tenemos aquello, que, o sea, tenemos un montón de... Nuestro eslogan, naturalezas para ver, historias que contar, es encerrar esto, ¿no? De toda esa potencialidad que bien decías vos, de los recursos, de los servicios que se van instalando y consolidando, ¿no es cierto? Entonces, bueno, nada, tener esta distinción, todo en realidad, es como que nos impulsa a querer continuar a hacer cosas, haciendo las cosas y bien, ¿no? Yo siempre digo que somos poquitos y estamos a tiempo de organizarnos para hacer las cosas bien y mostrar de la mejor manera en nuestra localidad, que es esta localidad que, como bien decías vos, que tiene eso de sentarte en la costanera, mirar el mar, descansar, disfrutar de la naturaleza tranquilamente, ¿no es cierto? De tener estos recursos naturales, esta fauna. Ahora se inicia la temporada de observación de naturaleza y fauna. Saben bien que tenemos el pingüino de Magallanes, ahora en noviembre después aparece la ballena jorobada, más tirando a febrero la ballena seis, tenemos lobos marinos, una fauna que bueno, que han sido lo que ha hecho que se hayan tomando decisiones, ¿no? De creando el Parque Interjurisdiccional Marino Costero Patagonia Austral, el Parque Provincial Patagonia Azul, y bueno, todas estas cuestiones, tener el sello de Reserva de Biosfera Patagonia Azul, que van denotando esto, ¿no? Todo lo que tenemos y que es necesario cuidarlo, preservarlo y manejarlo de la mejor manera para, bueno, seguir disfrutándolo, ¿no es cierto? Tener esto de cuidar y disfrutar. Y Camarones es eso, tener toda esa naturaleza para disfrutar, la historia, ¿no es cierto? También tuvimos la distinción de pueblo auténtico justamente por esta arquitectura que aún sigue en pie, en utilidad. Que tiene que ver con la identidad nuestra, ¿no es cierto? Y esa idiosincrasia de pueblo, y bueno, que obviamente cuenta historias, es un pueblo que surge por la ganadería, ¿no es cierto? Que bueno, por su condición natural de puerto, pero que recién en esta época está mirando un poco más hacia el mar, ¿no es cierto? Uh-huh. Entonces, bueno, tenemos esto también, la ganadería, tenemos una lana de...
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1: Para finalizar, voy a contar una anécdota de camarones. Yo fui a un restaurante.
24: Ajá.
1: Que el dueño lo había ganado en una partida de cartas. Pero no, cuando fue a discutir eso,
0: sí,
1: el antiguo propietario le dijo que lo que había ganado era el restaurante, no la tierra. Así que trasladaron un restaurante, la casa,
0: la construcción, digamos,
1: la construcción de un lugar al otro, y es un lugar para ir a comer porque se come muy bien, pero tiene la anécdota de que
2: lo mudaron
1: toda la estructura, es así, ¿no?
3: Tal cual, con unos troncos, ¿no es cierto? Con unos troncos fueron utilizando y trasladaron. No, bueno, sí, la viveza criolla. Ese es justamente el restaurante que anoche hicimos la apertura oficial de la temporada, porque, como te contaba, si bien tenemos atractivos, todo eso, siempre queremos mostrar todas las partes que hacen al sistema turístico. Y el privado es la parte fundamental también de todo esto, así que lo hicimos desde ahí, a los prestadores, a los productores, y fuimos ahí a Alma Patagónica, que es el que decís vos, que bueno, se pudo disfrutar de esa velada. Y bueno, también comentar que se está instalando hace un tiempo ya y que está generando como una atracción de la gastronomía con las algas, ¿no es cierto? Uh-huh. Así que bueno, Camarón está empezando a mirar al mar, porque yo en lo particular, que soy nacida y criada acá, siempre el mar era como lo secundario. Claro. Yo empecé a comer cosas de mar, ahora 15 años, ¿viste?
0: Increíble,
3: es sí, como sí, que era más, mirábamos más hacia la tierra, ¿viste? O sea, más hacia el campo. Y bueno, y está la gastronomía, que está, bueno, si bien estaba Soriano, que fue el precursor en la elaboración, pero era para exportación. Y ahora, a través de la escuela pública, que es técnico en acuicultura, pesca y biología marina, se está volviendo a rescatar esto y poner en valor o darle ese valor agregado a todas las cuestiones, a los recursos con los que tenemos. Y bueno, y a través de la gastronomía está siendo uno, y los chicos egresados, un grupo de adolescentes también están pasando desde lo educativo a lo productivo. Así que, y bueno, y esto y permite visibilizar, ¿no es cierto?, lo que contamos siempre.
2: Bien, y nosotros también estamos para acompañar y visibilizar.
3: Te contás, pero ahí ahora lo van a poder experimentar.
2: Ahí te escuchamos, justo se había cortado un poco. Bueno, Yamila, se nos acaba el programa, así que tenemos que seguir hablando otro día. Y después vamos a hablar de... Porque veo Yamila Huenchual Fernández, no es solo Fernández.
3: Sí.
2: Ahí está. Después vamos a hablar de las raíces mapuches, ¿no son?
3: Bueno.
1: Muchas gracias, Yamila.
2: Ahí justo se corta. Bueno, cariño, te mandamos un beso.
3: Bien, gracias. Sí. Un beso
0: muy gracias.
2: Yamila Huenchual Fernández, un beso. Directora de Turismo de Camarones Chubut, paso por Ciudadanos Viajeros. Y nosotros estamos pasando también, ¿eh?
1: Estamos. Ya se nos pasaron nuestras dos horas de felicidad.
0: Casi.
1: Sí, pero bueno, Camarones es uno de esos lugares que no se conocen. Y hay que ir y conocerlos.
2: Claro.
1: Tiene historia, tiene geografía, tiene trabajo, porque se vive mucho de la pesca.
0: Sí, hay unas excursiones náuticas, además, que te llevan, por ejemplo, a una isla donde hay un faro, por supuesto hoy ya está deshabitado, pero es una construcción redonda que es, exacto, absolutamente extra, rarísima, y está ahí, a minutos,
7: bueno,
0: nomás.
7: Felicitamos a la gente de Camarones, y si me permitís, yo quiero felicitarlos a ustedes, a todo el equipo, a ese equipazo que armaron los premios FED. A vos te quiero felicitar, Alejandro. Te
2: muchas gracias.
7: Personalmente, gracias, me parece que tuviste una conducción brillante del evento.
2: Muy amable.
7: Le diste el timing perfecto.
2: ¿Viste?
1: Sí, sí.
2: Habla con la producción.
7: Excelente. Y a todo el equipo, ¿no? No me voy a poner a nombrar a uno porque seguro que me voy a olvidar de algún nombre y apellido.
2: De si cierras.
7: Pero, sí, claro, sí, exacto. Cierra por 20. Más los amigos y parientes allegados. Voy a nombrar a Manuel, pero en realidad en Manuel quiero nombrar a todos. Realmente fue un evento espectacular, que sin absolutamente ninguna duda me parece que jerarquiza la actividad. Así que, nada, lo digo
2: coincido
7: públicamente.
1: Bueno, gracias al Colón Fábrica también, porque le dio un marco a los premios.
0: Increíble.
1: Increíble.
2: Mucha gente no lo conocía.
1: Mucha gente no lo conocía.
0: No.
1: Y es un lugar que yo...
0: Un periodista, les recomiendo. Un periodista muy conocido que estaba ahí, que ha recorrido todo el país, no conocía Conofauri.
1: Yo les recomiendo a la gente, si pueden hacerlo, está pasando Caminito, son 3-4 cuadras después de Caminito.
2: Ahí en La Boca.
1: Ahí en La Boca.
2: Está abierto todos los días de 10 a 18
1: y lo puedes visitar. Y vale ir a verlo porque es todas las escenografías del Teatro Colón.
2: Vestuarios,
1: llama mucho la atención.
2: Sí, sí.
1: Así que bueno, y por último, quiero saludar a mi amiga María Caso, porque ayer fue el día de la escribana.
7: Exacto.
1: Y no tuvo. O sea, no podría haber invitado un café, por lo menos, pero ni eso.
7: Te voy a decir una cosa, no solo fue el día del escribano ayer, sino que fue nuestro aniversario de casado.
1: Ah,
7: mira. Nosotros nos casamos un 2 de octubre del 2015.
1: Sí, pobre.
2: Bueno,
1: ¿no?
2: Bueno, 11.
7: Yo le quiero mandar un beso grande a la mejor escribana del mundo, que es María. Pero también quiero hacerlo extensivo a Regina, a Ana Julia, la esposa de nuestro amigo Carlitos Alonso.
1: Sí, sí, también.
7: Escribana, a Rolly, a Eugenia, a Fernanda, a Emilia.
1: Bueno, ya saludamos mucho.
7: Un montón de...
2: Y hoy es el día del odontólogo. Saludamos a Sandra Sosa, que es mi señora suegra, y también a José Luis Molina Gago, que es amigo.
1: Martín Millán y todo lo que se nos todo lo que se les ocurra a
2: todos los que me conocen.
1: Bueno,
0: nada.
1: Hoy falleció Ricardo Soule.
2: Sí.
1: Que fue el creador de esta frase de cierre. Uh-huh. Y por lo tanto, muchas gracias María Inés Martínez, muchas gracias Alejandro Moreira, muchas gracias Mario Enrique Colombo, Marina Molinari, Federico Daneman, Lucas Albornoz, Bernardo Schiaretta, Lucía Sierra, y gracias a mí, que soy el que lo junta todo.
2: Exactamente.
1: Todo concluye al fin.
2: Nada puede escapar.
0: Todo tiene un final.
1: Acertó. Todo termina. Y acá termina Ciudadanos Viajeros. Muchas gracias por acompañarnos y los escuchamos el próximo sábado por acá, por AM 990. Chau.

0: Buenas tardes para todos. Aquí arrancamos Nadie Sabe Nada, aquí en Radio Splendid. Hoy programa ultra mínimo, ultra corto, porque en un ratito nada más, a partir de las 2:30 de la tarde, comienza la transmisión del partido de San Lorenzo, así que va a ser muy breve este programa del día de hoy, acompañándolos con algunas cositas muy puntuales. Estamos porque nos gusta acompañarlos y nos gusta hacer el programa, pero hoy, en el día de hoy, no vamos a poder estar en las 2 horas de programa. Y creo que el sábado que viene va a ser muy parecido, porque San Lorenzo también juega 14:45, así que bueno, el fútbol es prioridad y en este caso el partido de San Lorenzo es muy importante, así que nosotros hoy y el sábado que viene estaremos durante media hora aquí en Radio Splendid en Nadie Sabe Nada.
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0: vamos a meter en información de River Plate porque le tenemos al señor Sebastián Errur. ¡Errur!
1: ¡Leonardo!
0: ¿Qué dice?
1: Casi que emula la O de Marcelo usted.
0: Bueno, puede ser, ¿eh? Porque, bueno, termina con O, que no tengo...
1: 14. Ese, claro. Pueden ser más de 14.
0: Bueno, lo que hay.
1: Pueden ser más de 14. Todo muy bien, una semana de River que ha tenido...
0: Tranquila.
1: Cosas... Muy tranquilo, porque te esperando el 10 de octubre cuando juegues el Estudiante de Río Cuarto en el Estadio Monumental, y todo está muy tranquilo. Lo que sí, River aprovecha para poner bien en forma a los jugadores. Lo que sí parece lejano hoy, igual no quiero ser lapidario, pero lejano que aparezca Thiago Almada, claro. Yo diría el 95% afuera del partido del 10.
0: Sí.
1: Y después lo de Andrada, que va mejorando mucho, incluso fue lo sacaron de la selección el otro día, sí. Fue prescindido de los servicios porque no estaba bien y algunos asustaron. Yo digo que va a llegar al 10, pero no va a llegar, va a llegar bien, pero no va a llegar como uno quisiera. O sea, no va a estar en esplendor, pero va a estar bien, cosa que es importante.
0: Bueno, habrá que ver si es titular, Seba, ¿no?
1: ¿Cómo?
0: Hay que ver si llega, no llega al 100% si es titular.
1: Ese es el tema. Por ahora va bien, está haciendo kinesiología aparte Andrada, por lo que sé, está trabajando con el plantel aparte, pero bueno, es muy importante que esté, porque si no tenés que jugar Mesa en ese lugar, cosa que hoy no veo, y después en el lugar de Almada pinta, veremos si termina confirmándose, pues falta mucho tiempo, pinta Borré, que parece entre Borré y Beltrán, que los dos están flojos, parecería que Poncio se inclina por Borré.
0: Sí.
1: Yo no encuentro mucha diferencia entre uno y otro, ¿no? Pero bueno.
0: Por ahí Beltrán lo que puede hacer, a diferencia de Borré, estoy hablando de características y no de rendimiento en River, por ahí Beltrán lo que puede hacer un poco más es retroceder mejor que Borré.
1: Sí, incluso, bueno, un partido, Beltrán también.
0: Sí, sí.
1: Primera. Incluso hizo el gol en amistoso con Vélez el otro día, el sí. Que definió el partido hace una semana. Pero digo, me parece que por ahí viene la mano. Después no habrá grandes cambios, falta un montón. Lo que sí, en la semana de River, importante, hay que marcar que no solamente por 4 veces tener visitantes, sino que Mar del Plata se presume que también a fin del campeonato tendrán en Minera gente de River también. Uh-huh. Así que será Banfield, Tucumán, Junín, Córdoba, y terminará haciendo Mar del Plata, cosa que es algo innovador, porque con esto de los visitantes, querido Leo, es algo raro, ¿no? Que River tenga tantos partidos seguidos, ¿no?
0: Sí, sí, bueno, esa es la situación que tiene el fútbol argentino con los campeonatos, ¿no? Que y esto lo marcabas en la semana con respecto a cuánto hace que River no juega contra tal equipo. Bueno, esto le pasa a todo, no solamente a River, pero tiene que ver con que River, hay provincias que casi no ha ido, ¿no? O ha tenido partidos donde no ha jugado, porque

0: Casi siempre se repiten los partidos, los cruces en distintos campeonatos, no solamente en el mismo año, sino también en años sucesivos.
1: Sí. Por ejemplo, Santiago del Estero no va hace 2 años, por lo menos, bueno. 2 años y medio. River está ahora, extraño. Pero bueno, así la situación de este River que sigue, Leo querido, pensando en la situación de Poncio, porque yo entiendo al hincha, la ansiedad, preguntan todo el tiempo, quieren saber ya. Faltan 6 partidos, falta de todo. Acá puede pasar que River ojalá gane algo, entre a Libertadores sin ganar nada, que no pase nada y entre solo a Sudamericana. Todo puede pasar, que va a terminar diciendo el presidente Stefano Di Carlo, porque acá todos dicen que Poncio sigue. Yo quiero esperar. Scaloni parece haberse salido del camino, aunque sigo insistiendo que hubo llamados, y veremos si Leo Poncio sigue y quién, y si no sigue, quién vendrá. Yo quiero esperar, prefiero ser cauto y no quedar preso, querido Leo, porque no, vos bueno, también claro.
0: Yo tengo lo mismo, sí, pero yo creo que dependerá también de los resultados de Poncio, ¿no?
1: Sí, sí, también el cómo juega, también para qué importa el cómo. Si por ahí River juega muy bien en la Bombonera, que es un partido de que marca el semestre, como siempre, que va a ser una fecha antes del cierre de la fase de grupos, que va a definir no solo el Superclásico, sino las posiciones de los dos, sobre todo de River, en todo lo que estamos hablando, en qué posición entrará los playoffs. Suponemos que va a entrar, obviamente, si no será un fracaso. Después, si entrará o no Libertadores por tabla anual. Bueno, eso va a definir un montón el partido del 1 de noviembre, y cada hora que pasa es más importante. Así que River se juega el año enteramente, e incluso también lo pensaba mientras, antes de salir aire con vos, querido Leo, puede llegar a ser beneficiado por Boca. También lo venía pensando.
0: ¿Por qué?
1: Y que si Boca gana un campeonato y todo, claro, libera cupo.
0: Libera cupo, verdad. No creo que el hincha de River esté esperando que Boca gane un título, ¿no?
1: Jamás de los jamases. Sí. Jamás de los jamases, pero bueno.
0: Pero lo beneficia. Yo pensaba en cuanto a Poncio, pensaba en. Bueno, Poncio, hoy con un tipo tan querido en River en los últimos años como Poncio, es un piloto de tormenta, ¿no? Después podemos ver cómo le va en la tormenta, pero. Teniendo en cuenta que River no tenía técnico a la mano, aprovechó la situación, lo puso a Poncio y los primeros partidos le rindió, después perdió. Hay que ver ahora cómo sigue la cuestión, porque me parece que esta pretemporada que ha tenido River, entre comillas, yo creo que va a definir muchas cosas también en cuanto al armado del equipo.
1: Sí, por supuesto. Y Leo sabe, junto con Escudero y toda la gente de la reserva, no vimos que está trabajando con el cuerpo técnico de la reserva, no tiene cuerpo técnico propio. O sea, todo fue, no digo improvisado, fue rápido, había que resolver y salió así. Y hasta ahora no está saliendo tan mal, de los 4 partidos ganó 3, pero sí, es un hombre que está aprendiendo en el camino, que va tomando el gustito de a poco, que le va. Que va entendiendo que tiene otra función. Pensemos que de la noche a la mañana, literal, terminó siendo técnico, sí, claro, de River cuando estaba como secretario técnico del equipo. O sea, es algo que no es habitual, sobre todo en River, esto. Sí. Y entonces le va tomando el gustito. Creo que le vino bien este parate, más allá que uno quisiera que River que jugara siempre todas las copas, dentro del contexto para recuperar jugadores, prepara a todos los jugadores para lo que será el tramo final. No olvidemos algo: cuando River vuelva a jugar, tendrá 3 partidos en 8 días,
0: sí,
1: que los podemos afrontar tranquilamente porque viene de un parate de 21 días.
0: Sí.
1: Entonces, con eso podrá afrontar bien con los titulares esos 3 partidos. Entonces, me parece que eso también le viene bien esta pretemporada, porque está claro, acá no podés rotar en ningún partido.
0: No.
1: Ni con Estudiantes de Río Cuarto, ni en Junín, ni en Córdoba con Belgrano.
0: Está bien.
1: Entonces, eso es lo que va a priorizar River, y me parece que está bien tenerlos, y sobre todo poder recuperar a Andrada, que es el que seguramente estará, y poder tenerlo o en Junín o en Córdoba, Thiago Almada. En cuanto a Poncio, veremos, no depende de él. Si le preguntan a él, él seguramente para mí se va a quedar, pero no depende de él esto no. Claramente depende. Si tienen a mano un técnico que ellos les gusta, caso Aymar, que no creo, bueno, lo traerán, pero
0: tampoco veo que River tenga hoy un candidato a mano para salir a buscar un entrenador en diciembre.
1: Hoy no, pero estamos en octubre y faltan 2 meses, un montón.
0: Sí, es un montón, pero no son muchos los candidatos que vos tenés, ¿eh?
1: No, No.
0: Descartar si Ramón, que la dirigencia no lo quiere, ¿no?
1: La dirigencia no lo quiere. No, lo van a ir a buscar.
0: Bueno.
1: Todo realmente. O sea, nunca, me enseñaron que nunca hay que decir nunca.
0: No, es verdad.
1: Ah,
0: pero hay mucha reticencia también, ¿no? Esto también está claro y te lo dicen también los de récord y te lo dicen, bueno, Ramón, no, nunca te van a decir no a Ramón, no, pero no lo quieren. Si no, ya lo vienen a buscar, está libre Ramón.
1: Cuando te termina siendo chacho, te hubiesen traído a Ramón, ¿sí? Tranquilamente.
0: ¿Sí?
1: Pero en eso andan, y en el armado de 2027, hemos hablado toda la semana hasta el hartazgo. Yo insisto con lo de Bono, que vos tenías hace rato el dato, sí. Y me parece que lo de Bono va encaminándose de a poco. Hemos tenido el testimonio del periodista marroquí, de Amin, sí. De la radio Marruecos de Casablanca, que lo conoce muy bien a Bono, que blanqueó, que incluso está hablando Bono con River y Al Hilal con River. O sea, es otro aspecto que quizá en Argentina no se sabía, da detalles de la negociación. Pues veremos por cuánto sale.
0: Sí.
1: Yo creo que la presencia del jugador es muy importante. Está hace años, no es que está hace dos días en el club. Puede pedir que una excepción, que lo dejen salir. Así que habitualmente el jugador juega donde quiere. Habitualmente.
0: No, y me parece que River juega donde quiere, pero el tema es el tema del contrato y la plata que quiere el club. Son dos cosas importantes para tener en cuenta. Pensá que Bono gana 10 millones por año.
1: Sí. No voy a dar números, pero en River el que más gana es Thiago Almada y gana muchísimo menos, obviamente, que esa cifra, pero una cifra muy importante.
0: Es impagable en el mercado argentino.
1: En Argentina es impagable. Bajándose, no voy a hacer un porcentaje, si no diría el número claro, pero bajándose porcentaje importante, no tan importante, puede ser que yo creo que las ganas del jugador, me parece que está hecho económicamente, darse los gustos en vida y poder jugar con la camiseta de River, me parece que eso prioriza todo. Y a partir de ahí está lo importante de la semana, lo trascendente, que fue la renovación de Centurión, que hasta fin del 29 renovó su vínculo, terminaba fin de año. Y si acá está el escenario abierto, porque si llega a venir Bono, ¿qué pasa con Beltrán, que está renovando y tiene ofertas de Europa? ¿Qué pasa con Centurión? Yo creo que si llega Bono y está Beltrán, Beltrán se irá y quedará Centurión de segundo arquero. Uh-huh. Esto está claro.
0: Sí. Sí, sí.
1: O si no llega Bono, seguirá atajando Beltrán. Yo dudo que Beltrán siga después de enero, dudo seriamente.
0: ¿Enero?
1: Sí. Dudo, porque parece que hay cosas dando vueltas fuertes. Y a mí me parece que si llega una oferta, porque la cláusula es 25, si renueva Beltrán se va a 100. Pero yo te digo, entre nosotros, querido Leo, yo creo que si viene una oferta de 15 palos se va. Mira lo que te digo.
0: Sí, y puede ser, tranquilamente. El tema es lo que la oferta, lo que quiera hacer el chico, lo que quiera. Yo no. A ver, Beltrán, muy poco tiempo, yo creo que ni él esperaba ser el arquero de River cuando le tocó, porque era el cuarto arquero, ¿no? Y lo aprovechó bien. Claro que lo aprovechó bien. Y ahora, y lo llamó la selección. Y empiezan a hablar de otros clubes. Todo en poco tiempo. Estamos hablando de cuánto tiempo lleva, meses. ¿Cuándo empieza a atajar Beltrán?
1: Un año va a atajar en River.
0: Bueno.
1: Seguramente, ¿no?
0: Es meteórico.
1: Pero aparte, es una novela escrita por un guionista de Disney. Selecciona Armani, selecciona Centurión. Conan Ledesma, que se quería ir, termina saliendo a central porque no aguantaba más el suplente. El cuarto arquero del plantel, que encima es un fenómeno, que Beltrán termina agarrando el arco, ¿no? Sí, nunca visto.
0: Sí, sí. Y encima funcionó. Y muy bien.
1: Y funcionó el primer semestre de novela. Terminó atajando con la selección de sparring en el Mundial. O sea, es de película. Le faltó atajar en el Mundial nomás. Pero después todas. Casi sería demasiado. Pero digo, si uno piensa lo que era enero Santiago Beltrán, a lo que es hoy, increíble. Igual te digo algo, River tiene en la, vos lo sabes bien, en la reserva hoy, un arquerazo que es Martinez, es un arquerazo.
0: Sí.
1: Más que el otro día con Boca tuvo un error y todo, pero puede pasar, hay que aprender, son jóvenes, pero es un arquero, encima ataja penal igual que Beltrán, chico Martinez. Lo digo por alguno que no lo conoce, River tiene reaseguro en las inferiores con el arco.
0: Sí. El tema es que quieren hacer con Centurión Y si lo venden a Beltrán, obviamente tienen que salir a buscar dos arqueros, no uno.
1: Claro, pero sí, pero vamos al escenario que llegue Bono. Si llega Bono, y bueno, si está más o menos del tema hablado de Beltrán, se irá a Beltrán, se queda Centurión. Salvo que Centurión diga, mira, la verdad no aguanto más, no quiero ser más suplente.
0: Ah, claro, eso puede pasar. Y a ver, se va Beltrán y viene Bono y digo, yo sigo, no importa quién es el titular, yo al arco no voy.
1: Yo no quiero atajar, no quiero ser más suplente. Claro. Y bueno,
0: puede pasar.
1: A ver, yo te vuelvo a repetir, para mí Martinete es un arquerazo. Para mí Martinet tranquilamente puede ser arquero suplente. Bueno. Pero esto, porque uno conoce el club.
0: Claro.
1: El hincha que está muy bien, el hincha que no está en el detalle, por ahí dice, ¿y quién es este muchacho? Bueno, me parece que es un chico incluso que también estuvo en la selección argentina, Martinet.
0: Sí, sí.
1: Pero bueno, es un panorama. Después habrá que ver qué pasa con Vera. Cuando esté bien Moreno, que parece que puede llegar a tener el alta quizá para partido con Estudiantes de Río Cuarto el 10, y va al banco. Si llega la situación que todavía no tuvo Poncio de ver, teniendo bien a Vera y a Moreno, ¿a quién pone? Porque si se la juega por Vera y va hasta fin de año Vera se va a quedar y va a pagar los 4 millones y medio por el 100.
0: Sí.
1: De la ficha.
0: Sí.
1: Habrá que ver qué pasa ahí también, porque si Vera no se queda, River va a ir a buscar un arquero, un central y un 5. Pero
0: no,
1: si Vera se queda, no va. Cinco.
0: Un 9, ¿no?
1: Y un 9 también. Pero prioridad, lo primero que va a traer es un arquero, un central y un 5. Si Vera se va, ¿eh? Ojo, por ahí, si te termina siendo titular hasta fin de año Vera, sí, me parece que está liquidado el tema Vera.
0: Tenés a Moreno también.
1: Por eso digo. Pero si Vera al final River no hace uso de la opción, y ahí a River le favorece mucho que en Brasil, por ejemplo, el fútbol argentino, por River, porque tiene plata, lo digo, esto del cupo de extranjeros que se va a disminuir en Brasil y puedes buscar en Brasil también, por citar un país importante.
0: Sí, sí.
1: Pero no van a tener tanto extranjero y van a tener que salir.
0: Sí.
1: Por eso digo, hay escenarios que se están viendo hoy, que River ya está trabajando. Todo esto que estamos hablando, River querría tenerlo ya resuelto para diciembre, ya tener charlas avanzadas y todo. Incluso yo sé quién es el dirigente, que es muy importante, que habla con Bono. Lo sé. Y no es el presidente, ¿eh?
0: No, no.
1: Y no es el presidente. No es el presidente.
0: No, no.
1: Que habla con Bono, porque incluso en silencio hace negociaciones que facilita las cosas, tiene contacto, tiene onda, es fácil negociar, hablar y con alguien que lo conoce, y así empieza la negociación y están en eso también. Pero bueno, se mueve mucho River. Acá lo importante es saber a dónde termina el equipo de Leo Poncio, si termina clasificando a Libertadores, ganando campeonato, yo creo que no, la tabla anual no creo. Si por el que termina ganando, entrando entre los tres mejores Libertadores o va directo a Sudamericana, ¿cómo le van los playoffs? ¿Tiene que salir campeón si no entra a portar a la nueva Libertadores para entrar a Libertadores? Bueno, todo eso.
0: Eso va a marcar el camino de River y de Poncio también, ¿no? Para el año que viene.
1: Todo. Y yo creo que, obviamente, todo esto que te digo, más lo que decías al principio, el famoso primero de noviembre,
0: además,
1: que ya está en octubre y va a tomar un color ese partido, que cada día va a ser más importante para los dos, porque me parece que va a definir todo. Pensá que va a faltar una sola fecha.
0: Sí. ¿Cómo está lo de Martínez Cuarta y Rivero?
1: Martínez Cuarta y Rivero seguramente saldrán, uno de los dos, si no los dos, si encuentran algún lugar para que se lo lleve. Y me parece que... Y vos fijate lo que es la casualidad. Estamos hablando de Centurión, estamos hablando de Beltrán. Y hablamos de Martínez Cuarta. Los tres tienen el mismo representante. Fíjate vos.
0: Sí.
1: La misma persona, Gustavo Boñi, resuelve en una parte de los tres hombres que estamos hablando que van a ser claves en el mercado de pase. Y en el caso de Martínez Cuarta, me parece que puede aparecer algo de Europa. Veremos. Yo creo que este semestre de chino ha sido bastante malo, vamos a ser sinceros. Y me parece que puede llegar a tener salida. Y Rivero también. Rivero, que encima es suplente, ni juega, me parece que puede tener salida afuera también. No pudo salir a Real Sociedad, algo de Intera que tenía dando vuelta, pero me parece, por eso digo. Y me había olvidado en la semana decirte, me parece que River va a insistir por el chico de Argentinos, ¿eh?
0: Por el central.
1: Uh-huh. Sí, sí.
0: Francisco,
1: sí.
0: Álvarez. Sí.
1: Francisco Álvarez, ese, Francisco Álvarez. Me parece que River puede llegar a tener una reincidencia ahí, pero esta vez nada de amague, sino directamente, no te digo regalarle a Argentinos Juniors y cuánto tomá, pero poner 6-7 palos y llevárselo.
0: Ibarra
1: es
0: no.
1: Un chico con futuro.
0: Ibarra, el de central.
1: Ibarra es el 5, sí. Me lo decimos caro.
0: La última vez le pidió 10 millones central a River.
1: Ni te digo, entre vos y yo, no sé si está bien la relación entre River y Central, ¿eh?
0: Ajá, bueno.
1: No digo que hace enfrentamiento, pero no sé si está
0: distante, distante.
1: Exacto, es buen término, Leonardo.
0: Bueno, Cebu, la seguimos el lunes, ¿le parece?
1: El lunes la seguimos con todo y le digo gracias a toda la gente que nos sigue, nos para en el supermercado. Voy todo el día al supermercado porque ya amo el supermercado.
0: Hoy es un lindo día, viste, un sábado ideal para el supermercado, por más que llueva, pero usted está cerca.
1: No va nadie porque llueve y voy yo igual. Claro. Entonces imagínense que voy siempre, ahí me dicen Leonardo, no sé quién soy, si Marcelo, no. Leonardo. Sí. No sé, yo respondo a toda la gente, así que le agradezco, Leonardo. Hasta el lunes, buen fin de.
0: Abrazo, Sebastián. Sebastián Herrur con las noticias de River Plate.
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8: Bueno, hasta aquí esta edición reducida de Nadie Sabe Nada. Se viene el fútbol aquí en Radio Splendid. Juega San Lorenzo con Defensa y Justicia en Florencio Varela. Edición mínima en el día de hoy, pero quisimos estar por lo menos aquí para acompañados. Nos vamos a encontrar el próximo sábado a las 2 de la tarde. El próximo sábado va a ser un programa muy parecido a este porque vuelve a jugar San Lorenzo a las 14:45, así que va a ser un programa muy parecido a este. Y después la AFA dirá cómo es la programación de la siguiente fecha y ver si nosotros podemos estar al aire o no en este programa sabatino. Le mandamos un fuerte abrazo a todos y nos encontramos el próximo sábado en Nadie Sabe Nada. Gracias por acompañarnos. ¡Agur!

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6: 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Hoy, por la 11ª fecha del torneo clausura de Primera División, se enfrentan Defensa y Justicia versus San Lorenzo de Almagro. Lo comenta Víctor Hugo Celaya. Lo relata Marcelo Alarcón, la voz del gol. 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

0: hola, ¿qué tal? ¿Cómo están todos? Muy buenas tardes para todos. Bienvenidos a otra presentación más aquí en Radio Splendid, la 990. Y para todo el territorio nacional, tenemos un sábado de primera, diría, ¿no? No, realmente una jornada bárbara. Será en la apertura de esta tarde aquí en Radio Splendid, la 990. Porque luego estaremos terminando con una jornada sensacional. Juega la selección argentina con Burkina Faso más tarde. Pero estamos nada menos que en Florencio Varela, aquí en el Norberto Tito Tomaguelo, para la presentación de Defensa y Justicia, el buen equipo de Bacari, que recibe a este San Lorenzo de Almagro, que está que se despierta, a ver si puede resucitar, digo, de lo que representa San Lorenzo de Almagro, uno de los grandes del fútbol argentino. Este Defensa, que si uno se comienza a analizar en la historia, este Defensa siempre le ha complicado la vida al Ciclón. A pesar de mal tiempo, buena cara, dice el equipo de Bacari, porque viene de un empate en Córdoba, de un 2-2, un equipo realmente colectivo, sobre todo solidario, un equipo que va encontrando de a poquito su performance para poder meterse en la conversación de los grandes, alguien que ya tiene historia. Bueno, realmente acá arranca una tarde bárbara, donde estaremos compartiendo con ustedes una transmisión en el arranque, en el primer turno de este Defensa y Justicia ante San Lorenzo de Almagro. Arrancando la tarde del sábado, pensar que más tarde vendrá Ñuls y Lanús con el relato de Garzón, y estaremos cerrando una jornada ya por las 19 horas con Argentina y Burkina Faso con el relato del Chango López. Enorme jornada tenemos en este sábado, porque estaremos más que informados en Estudios Centrales con Gabriel Acevedo, para que nos cuenten toda la info que representa en este fútbol argentino y también a nivel internacional, porque ha jugado Brasil, porque también jugará Canadá, Argentina, México. Tenemos una tarde de sábado que parece domingo, de gran convocatoria, para estar prendidos a la radio aquí en la 990, por Radio Splendid, nada menos que con Víctor Hugo Celaya, mi compañero aquí a la izquierda, en Florencio Varela, porque en cualquier momento se vienen los equipos a la cancha. Saludamos en nuestra gran voz que tenemos a la hora de recomendar comercialmente al Pancho Fernández. Hola, Pancho, ¿qué tal? Buenas tardes.
1: Muy buenas tardes, Marce, Víctor Hugo, todo el equipo y la audiencia. Excelente tarde para el fútbol.
0: Bueno, bárbaro. También saludamos ahí a Gabriel Acevedo. Bienvenido, Gaby. Buenas tardes.
2: Hola, Marcelo. ¿Cómo andás? El saludo grande para vos en esta fecha número 11 que arranca este sábado en el Tomaguelo con las dos realidades distintas que marcabas vos, ¿no? Defensa, que aún no perdió de local, y un San Lorenzo que busca ganar por primera vez de visitante en este torneo.
0: Bueno, correcto, ya estaremos dando un repaso cuando se vienen los equipos para la cancha, pero saludando obviamente aquí a Víctor Hugo Celaya, otra vez Víctor Hugo, estamos juntos, ¿qué le va a hacer? Es el destino.
3: No, bueno, está muy bien. ¿Cómo estás, Marcelo? Muy buenas tardes. Qué lindo sábado futbolero, arranca con esta primera transmisión y este Defensa y Justicia que se hace muy fuerte en el Tomaguelo, invicto, 4 ganados, apenas un empate, y viene con este golpe anímico del penal agónico de los santiagueños, muy cuestionado, muy polémico en la fecha anterior antes del parate. Un buen halcón, lo tiene bien trabajado Julio Bacari, ataca, juega lindo y el césped de esta cancha, aún mojado, ayuda. Enfrente este incipiente ciclo de Rubén Darío Insúa, la noche que la pasó mal en Independiente y se pudo recuperar en el segundo tiempo con el zapatazo de Farías, y después una derrota, la verdad que le dejó algunos cuestionamientos a San Lorenzo sin atenuantes frente a Boca en condición de local, aún jugando con 10 de manera muy prematura. Ya los chicos van a explicar los cambios. Este San Lorenzo que por ahora está lejos de la zona de clasificación, Defensa está cuarto y adentro, un choque de dos mundos, el Halcón para consolidarse, San Lorenzo para mejorar.
0: Excelente, Celaya. Entonces aquí estamos en el Norberto Tito Tomaguelo, ya me voy para conocer con Diego Sánchez por lado de Defensa y Justicia. Están con el saludo en la mitad del terreno, aquí en Florencio Varela. Diego Sánchez, lo presentamos, Pancho.
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4: Muy buenas tardes, Marcelo, Víctor Hugo, buenas tardes para ambos. Como bien dice Gaby, un equipo de Julio Bacari que no perdió todavía de local en este torneo clausura, los únicos dos que perdieron esta condición fueron en el torneo apertura, y que busca ganar para quedar segundo y no perderle pista a Instituto, que está bien arriba en la punta. El equipo equipo va a tener un solo cambio y ofensivo. Es un equipo bastante ofensivo que va a poner Julio Bacari. Cuando quiera lo presentamos.
0: Bien, dale.
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4: En el arco con la 1, Matías Borgoño. El 28, Valentín Loza. 29 para Damián Fernández. 21, Héctor David Martínez. 3 para Fernando Román. 15, Santiago Sosa. 22, Maximiliano Porcel. 19 para David Argona. 26, Jeremías Luco. 9 para Leandro Fernández, el capitán. Y 24, Juan Manuel Gutiérrez.
0: Bien, correcto. Entonces la formación de Defensa y Justicia para enfrentar este San Lorenzo de Almagro. Ahora sí presentamos a Tobías Bajar por el lado del Ciclón.
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5: Muy buenas tardes, Marcelo, Víctor Hugo, equipo y a todos los oyentes de Radio Splendid AM990. San Lorenzo está duodécimo con 11 puntos. Todavía no ha ganado de visitante en este torneo clausura. Y si nos tenemos que ir a la última victoria como visitante, 162 días, un poco más de 5 meses en lo que fue la última fecha del torneo Apertura. La curiosidad de ese día es que tenía visitantes. Hoy también los tiene. Aproximadamente 3.000 hinchas de San Lorenzo estarán presentes hoy en Varela con el equipo que busca volver a la senda del triunfo, donde Rubén Darío Inzú busca su primer triunfo en este tercer ciclo. Ha perdido un partido y ha empatado otro, dos clásicos, frente a Independiente y frente a Boca. Hoy busca rememorar aquello que hizo en noviembre de 2023, la última victoria de San Lorenzo en este estadio, también conocida con Insubo en el banco, 1-0 frente a Defensa y Justicia. Tendrá tres cambios, un regreso, un cambio obligado y un cambio por decisión técnica. Cuando quieran, lo presentamos.
0: Vamos.
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5: El arquero va a ser el número 25, José Lebecki, 5 en el fondo, 24 para Tripiquio, 2 para Danilo Alborleda, 16 para Guzmán Corujo, 35 para Alejo Córdoba y 6 para Matías Derritis. En la mitad de la cancha, dos nuevos, dos que no han jugado todavía, no han compartido mitad de la cancha. Con la 15, Mauricio Cardillo, y con la 5, Ignacio Perruzzi, quien vuelve por una dolencia en el tobillo en el partido frente a Boca. El enganche será el número 38, Facundo Farías, y el doble 9. El 29, Rodrigo Osmendi, el goleador del torneo para el Ciclón, y el número 9, Alexis Cuello, los 11 de Rubén Darío Insúa.
0: Bueno, la gente de San Lorenzo también apostada a nuestra derecha de las cabinas, creo que hay un poquito más de 3.000 aquí. Pero bueno, estos son los árbitros para esta tarde.
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4: El árbitro principal del partido será Luis El Lobo Medina, asistente número 1 Eric Grunan, asistente número 2 Maximiliano Castelli, el cuarto árbitro va a ser Lucas Comesaña. En el VAR va a estar Silvio Truco y el VAR será Joaquín Gil.
0: Viene todo preparado, todo listo. Señoras y señores, está Defensa y Justicia en el terreno de juego. También está San Lorenzo de Almagro. Está El Lobo. El Lobo está, sí, está el árbitro Medina. Allí mirando a la derecha, a la izquierda, con algunas indicaciones al VAR para que le den el ok para el arranque del partido. En esta fecha número 11 del campeonato, aquí por Radio Splendid, por la 990, comenzamos a vivir este show de los grandes en un estadio donde uno por ahí esperaría un poquito más de gente, digo, por la buena campaña que viene haciendo el equipo de Bacari, también por el lado de San Lorenzo, lo importante, y festejamos obviamente la concurrencia de las dos parcialidades. Aquí en Florencio Varela, todo preparado, todo listo, el show va a comenzar.
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0: El Lobo está atento a la jugada, Medina, el árbitro, y dice que va a haber lateral para Defensa.
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3: Marce,
0: sí.
3: Hay que decir, pensando en Argentina, Burkina Faso, que el equipo africano está llegando 15:45 a la Argentina en el marco, obviamente, de un papelón, ¿no? Por la demora en la llegada, pero después te cuento porque hubo un comunicado de Jairo Pachón, que es el agente FIFA que organizó este amistoso, explicando el por qué no llegó a tiempo el seleccionado de Burkina Faso. Después te cuento.
5: Yo, Marcelo, llevo 50 años viendo a la selección. Nunca fui testigo de un caso como el de hoy.
3: Sí.
5: El papelón este con Burkina Faso.
3: No, impresionante. Aparte llega la sub-23 con un solo jugador de la selección mayor. Con un solo jugador de la selección mayor para enfrentar. Llega a las 16 más o menos, 5 horas después en el Monumental, a la selección argentina.
0: Bueno, la verdad que no deja de sorprender, ¿no es cierto? A veces algunas situaciones en las cuales se vive en la selección argentina, a veces tratar de pensar en lo económico, ¿no? Y tratar de que rinda, sí rinda, pero cuánto más, ¿no? La falta de credibilidad que le da realmente a una presentación tan importante como una de las selecciones más importantes del mundo, ¿no? Que enfrentará hoy nada menos que a Burkina Faso, a un sub-23. Acá volviendo otra vez a Florencio Varela, la pelota viene para San Lorenzo de Almagro, se tira por la derecha, mirá, fecha en partidos de amistosos internacionales, cuando en otra oportunidad no se veía, ¿no? Pero bueno, así son las cosas. La pelota viene para el Ciclón, sale otra vez para cortar, rápido lo hace Román, se va la pelota casi la recta final, hay saque de meta para Defensa y Justicia.
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0: Román tiene la pelota para Defensa, toca atrás para Martínez, Martínez más atrás para Borgoño. La recupera el equipo de Florencio Varela. Por ahora 0-0 ante San Lorenzo de Almagro. Vienen hacia la mitad de la cancha, pedían falta, no le dan, pero bueno, me voy a ver con Tobías Bajar, contame.
23: Bueno, ahora Rubén Derinchúa reclamando por esta infracción, incluso pide tarjeta amarilla. No, te quería sumar el dato, vos preguntabas de Trificio con Defensa y Justicia. Bueno, 163 partidos ha jugado, 12 goles, desde 2021 hasta el año 2024.
0: Bueno, bien, acá qué falta contra Derriti, ¿no?
5: Menos mal que recogió la pierna en el aire, ¿no? Porque si no, iba derecho al video.
0: Olvídate, me parece que quedaba con 10.
1: Y bueno, derecho perpetuo iba.
0: La verdad que la pierna muy arriba, ¿eh? Y entonces, esto pasa con este tipo de encuentros, teniendo en cuenta el clima, ¿no? Un factor tan importante en esta tarde aquí en Varela.
5: Menos mal que paró de llover. Llovió mucho esta mañana en Capital y Gran Buenos Aires, ¿eh?
0: Sí, la verdad que sí, el niño viene de terrible. Y no solamente en nuestro país, ¿no? Ni hablar. Se viene con la
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0: Realmente
1: no
3: deberían cobrar eso, Marcelo.
5: Se pide todo. Los jugadores te perturban al árbitro, fundamentalmente. Son moscardones, ¿eh?
1: Sí, la verdad que sí.
3: Y bueno, pero esto no llevó el VAR también, ¿eh?
0: No, seguro. Esto también hace de la desacreditación que tienen los árbitros en el fútbol argentino, ¿no? Con todo lo que viene pasando en cada uno de los partidos. Que también los jugadores son partícipes, ¿no? A veces del reclamo y dedicarse más que nada a jugar. Y después que la justicia sea un poco más justa a la hora de terminar, ¿no es cierto? Y no bajo criterio personal. Se va con la pelota alto hacia la mitad de la cancha. Cerrando, estamos en los primeros 10 minutos de este primer tiempo. 0 para Defensa, 0 para San Lorenzo.
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3: Llegan los primeros finales de Nation League, Marce, pero el más importante, Croacia 0, Inglaterra 7.
0: ¡Apa! Bueno.
3: Bueno, impresionante, primer set.
0: Se viene con la pelota para defensa, entró al área, le pegó. ¡Gol!

0: de Defensa y Justicia. Apareció el rápido, el misil Luco. Se tiró por la derecha ante la salida, casi en la mitad de la cancha. Una pelota que se filtró para meterse en el área. Levantó el rostro, dijo el poste izquierdo está libre. Sacó un remate y Demetri no pudo nada. No pudo controlar el remate de Jeremías Luco. Casaca número 26. Para que Defensa y Justicia le diga a San Lorenzo, la pesadilla ronda en la tarde de Florencio Varela ante este ciclón que no puede salir de su realidad, ante este Defensa y Justicia que vive un presente notable de mucha justicia por trabajo, por entrega y porque lo tiene a Luco a los 11 minutos del primer tiempo. Defensa 1, San Lorenzo 0.
1: Qué fuerte se hace Defensa y Justicia en esta cancha, en la salida rápida, con este campo. Después Damián me va a ayudar. No alcancé a ver bien quién le pone el pase tres dedos de cachetada de zurda. Lo pone a correr a Luco, lo deja en inmejorable posición y definió entre el arquero de San Lorenzo y el palo. Una tripleta ofensiva, Luco, Gutiérrez y Fernández, que ya venía complicando el ciclón.
0: Bueno, la aparición de Barbona en la mitad de la cancha, encargado de tocar siempre, tratando de articular en la mitad del terreno. La pelota trata de responder, Tripiquio levanta la cabeza, pone la pelota cortita para San Lorenzo, devuelve para Tripiquio por la derecha, busca el centro, escapa de la marca de Román, centro atrás, le va a pegar Sosa, atención, encaró, le queda para Cardillo. Bueno, Cardillo, te digo que pierde el balón, recupera otra vez para Defensa, que gana el partido 1-0, viene para Barbona, pierde el balón, le queda finalmente para Ferrucci, se viene San Lorenzo a la marca, cruzando la mitad de la cancha, estamos en 13 minutos del primer tiempo, ya lo gana el equipo de Florencio Varela. Defensa y Justicia con gol del Luco de Jeremía. Acá la pelota se pierde hacia la recta final. Señoras y señores, estamos en Radio Splendid, la 990, en el show de los grandes, viviendo este sábado de selecciones, este sábado de fútbol que tenemos en Florencio Varela. La gente de San Lorenzo alienta, claro, se va la pelota al córner, tiro de esquina para el ciclón, la pelota se cierra en el primer palo, salta de cabeza Leo Fernández, la deriva fuera del área, le queda finalmente otra vez para Derriti, busca el centro al segundo palo, ¡oh! Y el arquero Borgoño se queda atenaza al esférico, dirían aquellos relatores, ¿no? Se queda con la pelota, no dio rebote y le da seguridad en el fondo a Defensa y Justicia, que gana 1-0.
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0: Se va con la pelota otra vez por la derecha para Defensa, levanta la cabeza, la toca cortita bien para Sosa pone la pelota en el rincón de la cancha, encara bien otra vez para Defensa, lucha por todos lados para quedarse con la pelota, Loza busca el centro al área, mira Bon Gutiérrez ante la salida del arquero. Bueno, me parece que se lo llevó, hay un golpe contra el arquero de San Lorenzo.
1: Sí, ahí entre los tres, entre Tripiquio, que fue a buscar su balón, el arquero que fue decidido y Gutiérrez, el 24 de Defensa, armaron un lío bárbaro. Está mejor Defensa, tiene salida fluida desde el medio, también da la impresión que el del pase fue por Cel, tremenda claridad, Barbona aporta desde el sector derecho y el tridente lo pone a mal traer a San Lorenzo porque marca con 3 la defensa de 3-5, pero si vos le pones 3 contra los 3 zagueros se te va a complicar.
0: Por el equipo de Bacari que pone 2 de doble 5, ¿no? Entre Sosa, claro, y Porcel, claro, este Porcel que viene de Vélez, que juega y comienza a acelerar el trámite, lo gana no en velocidad sino en proyección, ¿no?
1: En proyección, en salida rápida, en pase preciso.
0: A ver, tiro libre para San Lorenzo Almagro, el árbitro, le van a protestar algunas cosas por las dudas al Lobo Medina. Está Borgoño sentido. Tengo tiempo, Pancho.
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3: Marce, y ese presente notable que hablas de Defensa y Justicia se ve reflejado en la tabla. Instituto puntero del grupo, 25 con la victoria de ayer 4-1 frente a Independiente. Y segundo ahora, superando a Boca y a Vélez, Defensa con 21.
0: Bueno, esto me recuerda a aquel Defensa, ¿no? Que logró la Sudamericana. Claro. Me recuerda un poquito aquel Defensa que tenía esa performance, ese equipo colectivo. Sí, y que no se achicaba ante la aparición de los grandes. La última vez que cayó derrotado este Defensa fue ante Boca, en el arranque de este torneo.
1: Y ¿no? Podría tener, Gaby, 2 puntos más si no pasaba lo que pasó en Santiago el otro día, ¿no?
3: Sí, señor. Sí, señor, con ese final en Santiago. claro, polémico.
0: Polémico, donde Bacari se contuvo un poco, ¿no? Pero bueno, sí, la verdad que también tiene que ver con lo que está pasando con los arbitrajes en el fútbol argentino. Pero hasta aquí lo festeja Defensa, un equipo muy formado, con mucha claridad de juego, y lo expresa con este resultado aquí en Florencio Varela, ganando 1-0. Acá se reanuda otra vez el juego, la pelota viene atrás para Arboleda, la toca por la izquierda para Córdoba, viene San Lorenzo y pierde el encuentro por ahora por la mínima. En el fondo sale David Martín, el largo remate viene a campo de San Lorenzo de Almagro.
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0: La pelota la tenía Rodrigo Osmendi, hace rebotar el balón, se va la pelota con toda la cancha y lateral que lo va a hacer Tripiquio. Estamos en Radio Splendid, la 990 para todo el país, viviendo la fecha 11 del campeonato. Sí, también juega la selección hoy. Se va con la pelota, salta de cabeza en el área grande, le pegó y el remate alcanza a rechazar el balón. En el fondo Loza la deja a metros de la pancita del área, pero presiona bien San Lorenzo de Almagro, que quiere el empate. La pelota viene para Osmendi, entra al área, le pegó. No. Osmendi estaba adelantado, pero todos pedían, bueno, levantaban la mano, quedó algunas dudas, ¿no?
1: Vamos a confiar en el asistente número 2. Tremendo pase de Farías en su primera aparición clara en el ataque de San Lorenzo.
0: Claro.
4: Sí,
0: estaba adelantado, ¿no?
4: Sí.
0: Bueno, correcto. Sigue ganando Defensa 1-0.
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0: Voy con vos, Diego.
5: Bueno, vamos a seguirlo al arquero, a Borgoño, porque tiene una molestia en su pierna izquierda. Recién entraron los médicos a colocarle spray, ya salió a entrar en calor el arquero suplente, Lautaro Amadé. Bueno, el autor del gol, Jeremías Luco, 20 años para él, llegó en este mercado proveniente de Belgrano en busca de...
0: Se viene con la pelota para Defensa, entró al área, atención, levantó la el remate, Leo Fernández, ya gana, viene un córner rápido de Defensa, rapidito cuando sale en la mitad de la cancha, el aporte de Gutiérrez también por la izquierda. Este doble 5 que le está dando resultado a Bacari realmente, pero interesante.
1: Sí, pero además la predisposición del ataque, porque no los pueden ubicar, cambian permanentemente de posición. Luco, Gutiérrez y Fernández, por ahora indetenibles.
0: Barbona le va a pegar en el rincón de la cancha, pero sin embargo se acerca también Gutiérrez. En lo alto lo ve Porcel, Maximiliano, casi en el área, se meten todos, 4, 5, 6 hombres de defensa, la toca atrás para Barbona.

0: Luisita me dice, ¿qué se decía cuando salía el sol y llovía, no?
1: Se casa una vieja, sí.
0: Ah, se casa una vieja.
1: Claro.
0: Ah, bueno. Bárbaro. Bueno, acá unas cuantas, me parece. Se viene cruzando la mitad de la cancha, viene para defensa, salta de cabeza y la manda para la mitad del terreno. Estamos en la fecha número 11 del campeonato, realmente sábado de selecciones. Ya estaremos dando un repaso con algunos amistosos internacionales. Me va a comentar Acevedo qué pasó con Brasil e India. Acá se va con la pelota para defensa, sale rápido a Arboleda, recupera la pelota para San Lorenzo, cruza la mitad de la cancha, pone la pelota cortita, bien para Cardillo, y quiere escapar de la marca, le cometen falta, no, dice, no pasa nada, Lobo Medina, sigue y siga, la pelota cruza la mitad de la cancha, bien para Porcel, Porcel pone la pelota por la derecha, acá se viene defensa que gana el partido, lo hace bien, juega bien defensa, viene hasta tres cuartos de cancha, levanta el mentón y la toca atrás, viene cortita, toca atrás para Barbona, también Sosa, se suma al ataque, cruza la mitad de la cancha, avanza Luco también por el otro costado del terreno, hace una paridad claramente, viene hacia el rincón de la cancha y la manda al córner, tiro de esquina para Defensa y Justicia.
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0: Va a haber tiro de esquina para Defensa y Justicia, 20 minutos del primer tiempo. Aquí estamos en Radio Splendid, la 990, le va a pegar Barbona, toma Carrera Barbona, la pelota viene al primer palo de acá, golpe de cabeza arriba de Fernández, la deja en otro costado de la cancha, le queda finalmente para Porcel. Porcel de espaldas al arco, quiere girar, escapa de la marcación de Arboleda, la toca atrás para Gutiérrez, gran pase, viene centro al área, y el arquero saca con los puños de Bech y la manda al córner, tiro de esquina para Defensa, que lo tiene contra una cuerda San Lorenzo de Almagro.
1: Sí, dale Pancho. 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
2: Tiene una salida muy prolija, después el partido es largo, puede pasar cualquier cosa, es muy lindo estéticamente sentarse a ver a Defensa y Justicia.
0: La pelota al costado de la cancha, bueno, se sintió, ¿quién está? Diego.
3: Le conté unos segundos el Lobo Medina a Fernando Román, que ahora se tira al piso, me parece que no va más. Vamos a ver si entran los médicos, pero se tiró al piso Fernando Román.
0: Bueno, lo van a atender, sí, evidentemente se toma el muslo derecho, el rostro, abre una variante, tengo tiempo ahora para ir completando. Pancho Fernández, dos comerciales y nos metemos en la info, porque juega la selección argentina esta noche, lo relata el Chango López con Burkina Faso, y tenemos realmente un comunicado para seguir completando en la tarde. Voy con vos, Pancho.
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4: Marce, completamos el comunicado de prensa de Jairo Pachón, agente de FIFA, organizador de este amistoso frente a Burkina Faso. El 30 de septiembre, dice Jairo Pachón, estaba todo listo, programado, en tiempo y forma, con el charter para que el seleccionado de Burkina Faso llegue a la Argentina tiempo y forma, pero una falla mecánica de sistema de electricidad impidió esa situación. Por eso después deciden cambiar parte de la delegación, la selección mayor no puede viajar finalmente, por eso viaja la sub-23 y un jugador, el único de la selección mayor, que es Cheikh Bebel Dombia.
2: Bueno, no aparece Farías, salvo en el pase a Ausmendi adelantado. Ausmendi le mete mucha garra, pero no está jugando en equipo, tampoco le juegan para él, cuello desaparecido. Entonces, si no juega Farías, este San Lorenzo pasa a ser un equipo vulgar. En cambio, Defensa y Justicia está en un gran momento en esta cancha. Barbona es el equilibrio en la mitad de la cancha, Sosa se para de 5 y Porcel es la asistencia. Ahora, los tres de arriba, indescifrables, no se quedan quietos, no le ofrecen una referencia de marca a la línea de tres de San Lorenzo.
0: Bueno, presentamos el cambio en defensa.
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3: Bueno, salió entonces lesionado con la 3, Fernando Román, muslo derecho, es la molestia del lateral, y dejó su lugar con la 30, Demian Domínguez, el chico que está a préstamo de Vélez.
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2: Demian Domínguez entonces, Román estaba jugando bien abierto de lateral, con mucha subida hasta el momento de la lesión.
0: Se viene el lateral para Defensa, lo hace cruzando la mitad de la cancha.

0: Campo de San Lorenzo Almagro, 24 minutos ya, dejó el campo Román en su lugar, entró con la 30 Domínguez, va la pelota casi en el área, otra vez presiona San Lorenzo Almagro, la toca atrás para arquero, saca Borgoño, este juega la pelota cortita para Domínguez, recién ingresado, le pega fuerte y arriba con la pierna izquierda, va un remate largo que la controla bien Arboleda, la pelota por la derecha para Cardillo, Cardillo viene otra vez con el balón, triangula bien defensa, recupera rápido otra vez en la mitad de la cancha, la toca para Porcel, se viene con la pelota Porcel, va deriva cortita bien para Cardillo, va por la derecha otra vez, se asoma también entre pico y cuello, ya casi por el otro costado de la cancha, Luco intenta controlar la pelota cuando hay una falta contra él, va a haber tiro libre para ataque. San Lorenzo de Almagro.
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0: Decía Celaya.
2: Está cortado ahora el partido, le quita desarrollo, le quita ritmo a Defensa y Justicia que sigue mandando, tres en el fondo, se planta bien en el medio y despliega el ataque.
0: Se va allá, baja unos metros Luco para recuperar la pelota y en la mitad del terreno le cometían falta. Hay tiro libre para Defensa y Justicia que gana el partido por ahora 1-0.
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0: Se viene con la pelota para San Lorenzo, fuera del área, le pegó, tapó el arquero Borgoño cuando intentaba salir Martínez, la tocaba para el recién ingresado Frío Domínguez, en esta se salvó y otra vez en dos tiempos, muy cerca de la puerta del área, enorme, casi en la puerta del área, San Lorenzo se asoma también con Faría, arriba se salva Defensa y Justicia,
2: sí,
0: la salida de Román lo complicó hasta entrar un poquito en juego.
2: Sí,
0: ¿eh?
2: Sí, porque hubo doble error en dos salidas consecutivas, en la primera robó Cardillo, pivoteó Ausmendi y pateó Farías a las manos de Borgoño, que después salió mal, apretó Cardillo y él mismo tuvo el remate otra vez débil a las manos del golero.
0: Bueno, deberá concentrarse Defensa en el fondo, ahora ganó posición en el terreno de juego San Lorenzo, va abajo el Lobo Medina, deja seguir el juego, en la pelota le queda atrás nuevamente para Domínguez, Domínguez juega más atrás para David Martínez, Defensa se viene con la pelota para la mitad de la cancha, estamos en Splendid en la 990, luego estaremos con la continuidad en un sábado en selecciones porque va a jugar Newell's y Lanús, lo va a relatar Garzón, y más tarde Argentina, Burkina Faso con el relato del Chango López, con la pelota viene otra vez para Defensa, va por la derecha, saca un remate, Leo Fernández al área, va Gutiérrez, quiere controlar el balón, lo sigue Arboleda, no le puede quitar la pelota y le comete falta. Para mí claramente iba a haber tiro libre para Defensa y Justicia.
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0: 27 minutos del primer tiempo, estamos viviendo prácticamente esta fecha número 11 del campeonato, decía, partidos que tienen que ver con el campeonato clausura y también juega la selección esta noche allá por las 19:30, tarde noche, ¿no? Ya vamos a preguntar algunos de los partidos que se van jugando a nivel internacional.
3: Cuando quiera, Marce.
0: Dale, para un poquito.
3: Sí, ver, obvio, viene tiro libre.
0: Tiro libre para Defensa. Atento están allí, ¿no? Con el monitor. 28 minutos del primer tiempo, será el segundo. Se muestra para todos lados Fernández, la toca atrás, viene para Porcel. ¡Pegale! ¡Le pegó! Porcel dio rebote, alcanza a sacar la pelota finalmente de cabeza. Corujo le deja a metros de la puerta del área. Otra vez había mano, dice el árbitro. Sí, señor, del hombre de Defensa. Hay tiro libre para San Lorenzo, ahora sí. Me doy una vuelta en el plano internacional.
3: Por primera vez en la historia jugaron India y Brasil en Calcuta. Ganó Brasil 4-0, Marce Estevao, Pedro, y dos goles del extremo de Flamengo, Lino, para la victoria de Brasil.
0: Va Tripiquio, centro al área, Cuello se arrojaba como una tijera en el punto del penal, deja la pelota para Cuello, le pegó al arco, y el remate viene en la cara exterior de la red, no pasa nada. Ahí saca de meta para Defensa,
2: pero,
0: sí.
2: Pero empieza a arrimarse San Lorenzo, en esa baja que dijiste vos de Román, por ese costado vino el centro de Tripiquio, le pegó muy mal a Ausmendi, y en la corrección fue Farías, la ganó sobre el fondo y decidió pegarle al arco, empieza a tener un poco más de peso en el área el conjunto de Insúa.
0: Exactamente, comienza a adelantarse y estaba comentando recién Acevedo, con respecto a la goleada de Brasil ante India, bueno, Argentina no se puede quejar tampoco, ¿no, muchachos? los rivales de Brasil, India. Y el rival de Argentina, Burkina Faso. Y después, ¿qué viene? Benín.
3: Benín.
0: Para despedir al más grande.
3: Sí, señor.
0: A Leo Messi. Qué grande. Se va con la pelota otra vez para defensa aquí en Florencio Varela. La tiene Domínguez. Toca atrás. Cortita para Fernández. Más atrás para el arquero Borgoño.
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0: Había falta contra Tripiquio. Este recupera, saca rápido, va la pelota hacia el costado izquierdo, se pierde al costado de la cancha y lateral, 30 minutos del primer tiempo.
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0: Se va con la pelota otra vez San Lorenzo, levanta, va Farías, que juega bien este Farías.
2: Es el toque de distinción del equipo de Insúa.
0: La pelota la toca para Cardillo. Cardillo por la izquierda. Triangula bien, pasa el ataque. La toca por la izquierda. Quiere quitarle el balón por el otro lado. Loza lo sigue para todos lados. Busca, se las arregla para sacar el remate. Otra vez golpe de cabeza. Atrás le queda otra vez para Sosa. Sosa la pierde. Le queda para Perrucci. Otra vez recupera el balón. San Lorenzo por la izquierda. A la altura del área grande. Será cerca del empate. Salta de cabeza otra vez. Si no se duerme defensa, le digo que está cerca San Lorenzo de empatar el partido. La pelota le queda para Arboleda. La toca atrás, viene para Farías, sacó un remate, pega el balón en Sosa, en la devolución le queda nuevamente más atrás para Domínguez. Este juega atrás para Borgoño, el arquero del equipo del Halcón, que se encarga de sacar un remate largo, y arriba y la manda a campo de San Lorenzo. Lucha Fernández, que la pierde en el círculo central, recupera otra vez el ciclón con Farías. Falta clara, pero sigue y sigue, dice Lobo Medina. Le queda finalmente para Fernández, se engancha, sale por afuera, por adentro, se la zarrea, deja dos hombres de San Lorenzo en el camino, y el tercero vuelve otra vez Cuello para cometerle falta y sacarlo al menos del control del balón. ¿Pero qué cobró el árbitro?
2: Me parece que levantó la bandera allá al fondo el asistente.
0: Pero hace dos días más o menos.
1: En la fecha anterior.
4: Frente a Alejo Córdoba, me parece que chocó contra el delantero de Defensa y Justicia, Luco, y le cobró falta al jugador de Defensa y Justicia, por eso retrotrajo la acción y es tiro libre para San Lorenzo.
0: Ah, bueno.
2: Bueno, no quedaba clara la seña de Lobo Medina.
0: Claro.
2: Full de ataque cobró. Cuando la pelota se desarrollaba por otro lado.
0: Y sí, ni siquiera miró al asistente, ¿no? Se va con la pelota otra vez para defensa. En el fondo la tiene Loza. Loza se viene con el balón, la toca para Fernández. Se asoma defensa, que en el resultado lo está acompañando. Le gana 1-0 con gol de Jeremías Luco. Se viene con la pelota en Alcón. Levanta la cabeza Rodríguez, pone atrás nuevamente para David Martínez. Saca un remate filtrado, cruza la mitad de la cancha. Le queda para Gutiérrez, Gampas, era Porcel. Otra vez buscando la presencia de Leo Fernández. En la devolución recupera otra vez el ciclón. Viene para Coello, va corriendo, cruza la mitad del terreno. Levanta la cabeza Cardillo, pone la pelota por la izquierda. Acá la toca cortita, bien para Farías. Insiste otra vez con el balón. Saca un remate cruzado, viene para Tripique. A ver si llega. Se arroja al piso, levanta el lateral. Hay saque de costado para San Lorenzo de Almagro.
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0: Lateral se muestra ya también Corujo, saca Tripique, el remate casi con las manos, la manda como un centro hacia el área grande, golpe de cabeza, la dejaron bonchando y el arquero se queda. Bien Borgoño con la pelota en el área chica, así se la halla.
2: Marcelo, hay una clave, Perrucci y Cardillo están apretando mucho más arriba, recupera ahí más cerca de la pancita San Lorenzo.
0: Claro.
2: Y puede empezar a jugar más Farías con buena presencia de Aumendi y de Cuello.
0: Le recomiendo dieta,
2: No tanta pancita.
0: No tanta pancita. Se va con la pelota para San Lorenzo. Bueno, había falta antes, Aquí en Florencio Varela le va marcando el tiempo cuando demora el hombre de defensa y justicia. 33 minutos del primer tiempo, gana por la mínima.
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0: Tiro libre para San Lorenzo. Atención de todos en el área. Se muestra también Corujo. La pelota viene peinada. Peinaron al arco y se queda Borgoño con el balón. Una buena intención de San Lorenzo.
2: Sí, porque pivotea con Ausmendi. Es muy alto, cabeceó un poco incómodo, débil a las manos del golero.
0: Faría siempre con las pelotas, con un buen pie, trata de darle simpleza al juego que intenta hacer San Lorenzo a pesar de la derrota por la mínima. La pelota viene para Barona, se pone por la derecha otra vez, defensa, va al halcón, levanta la cabeza, la toca por la derecha otra vez, sale al ataque para Loza, Loza juega hacia el medio, la toca para Leo Fernández, no se entendió en esta, ¿eh? Cuando venía también el ataque, allá se venía Luco, ahí salía desde el fondo para San Lorenzo, saca rápido, bueno, se lo llevó puesto, para mí una falta clara, ¿eh? Hay tiro libre para defensa, pero antes me doy una vuelta, ¿qué dice el Pocho? Todavía bajar. A ver, en un ratito, a ver, recuperamos con Tobías Bajar.
4: ¿Ahora sí?
0: Sí.
4: Ahora sí. No, le decía, Rubén Darío, el gallego, por ahora está fastidioso. Su equipo arrancó perdiendo los tres partidos de su vuelta. Arrancó perdiendo frente a Independiente, lo dejó, lo empató. Arrancó perdiendo frente a Boca, no pudo empatarlo ni darlo vuelta. Y ahora volvió a arrancar perdiendo en esta tercera fecha como director técnico de San Lorenzo, su tercer ciclo, cuando hay una tarjeta amarilla, cuando tiene los resultados.
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4: El primero del encuentro número 9, una falta bastante brusca, sin pelota, de Alexis Cuello, el número 9, el primer amonestado del partido y del ciclón. Alexis Cuello.
2: Vos lo marcaste, señor relator, cuando se fue Román lesionado hubo un quiebre en el partido, hubo un enfriamiento, hubo un corte. Eso aprovechó San Lorenzo, pero para al menos equiparar, ya no domina como en el inicio el equipo de Bacari.
0: No, sin duda, no. La salida de Román, que venía haciéndole fuerza, que controla, parece que no, pero el lateral le daba ese movimiento a este defensa para encontrar una cierta seguridad. El relevo rápido con Martínez, cuando pasaba el ataque, lo cubría David Martínez, ¿no? Y esta variante entró frío, Domínguez. Y eso permitió que San Lorenzo, rectificando el comentario de Víctor Hugo Zelaya, que ha adelantado un poquito más la marca hacia el ciclón. 36 minutos del primer tiempo. Pancho Fernández, nuestra conducción comercial.
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0: ahora vamos, para un poquito, Pancho, centro arriba en lo alto. Sale el arqueo de Bechi, se queda con la pelota tras el tiro libre de Barbona. Saca un remate, pega en el hombre de defensa, estaba adelantado. Va a haber tiro. Si completamos, Pancho.
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0: Acevedo, en el plano internacional, Canadá, Perú juegan hoy, ¿no?
3: Sí, señor, ya llevan 8 minutos del primer tiempo, Canadá y Perú empatan 0-0.
0: Viene, se va con la pelota para Tripiquio, va por la derecha, de espaldas al arco, quiere girar, se olvidó de la pelota, alcanzó, evitó que la pelota fuera del campo. En la devolución la toca atrás para Cardillo, Cardillo más atrás, viene para la mitad de la cancha otra vez para Arboleda, acá encara en tres cuartos de cancha, se viene San Lorenzo, quiere empatar el partido, lo pierde por la mínima, pero Tripiquio se encarga, saca de cabeza, finalmente Domínguez la manda al lateral, hay saque de costado para San Lorenzo de Almagro. 37 minutos del primer tiempo, por ahora en la fecha 11 del campeonato, aquí en Radio Splendid, la 990. 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Golpe de cabeza, la peinaron atrás, sí. Alcanza a sacar la pelota Fernández, golpe de cabeza. La deja fuera del área. Otra vez controla San Lorenzo Almagro, que levanta la cabeza para mandar un pelotazo largo. Va de Ritti por el otro costado de la cancha, pero Tripiquio se tira por la derecha. La toca finalmente Domínguez, le manda al córner. Y va a haber tiro de esquina o saque de meta, ¿no?
2: Para mí lateral.
0: Bueno, determinado en la
4: sí. Estamos viendo varios jugadores desde San Lorenzo, no le gusta nada, ni a la hinchada, ni a Rubén Darío Insúa estos minutos de su equipo. Recordemos que en el banco suplente está Matías Real, quien practicó con el equipo titular durante toda la semana. Frente al partido salió él e ingresó Perú.
2: Era córner nomás, como decías.
0: Bien, le va a pegar Faría, toma carrera Faría para San Lorenzo, centro arriba en lo alto, viene para Arboleda, salta de cabeza en el fondo Loza, la deja metro del área grande, baja unos metros, Sosa, va Sosa. Ayun saca un remate con la pierna derecha otra vez en tres cuartos de cancha, otra vez para San Lorenzo, de Ritti que apura el trámite del partido, busca el centro adentro del arco. ¡Gol! Cuello. No, estaba adelantado, Cuello.
2: Hay que revisar
0: sí,
2: igual.
0: Sí, bueno, te digo que para mí una clara pareció, llegada.
2: Pero parecía un piecito adelantado. No se la bajó Mendy muy bien.
0: Me quedan dudas.
2: Ahí, yo para mí estaba un paso adelantado, pero bueno, después veremos el monitor.
1: Sí, no, está adelantado, sí.
3: Adelantado.
0: Bueno, te digo que de acá de la cabina uno ve en diagonal.
2: Y no, no, por supuesto. Claro, pero la perspectiva sí, lo mostraba muy solo a Cuello cerca del arquero.
0: Exactamente. Se va con la pelota otra vez para defensa. La toca 39 minutos ya de este primer tiempo. Hasta ahora, por dos, la mínima gana.
2: Dos goles anulados, ¿eh? Bien anulados, pero ahí anda merodeando San Lorenzo.
0: Sí, ya te digo.
2: Yo
0: ya
2: te digo, no estaría tan terminante con esta afirmación de que la gente está preocupada, insultando. San Lorenzo ha mejorado en el juego, no domina profundamente, pero llega, tuvo dos opciones. Además, convengamos que San Lorenzo, el nivel que trae en el campeonato, tampoco es de los más altos. Lo salvó Farías en la cancha de Independiente, claro, y perdió sin atenuantes con Boca.
0: No, sin dudas. Y creo que la gente lo vemos, ¿no? De que alientan a pesar de todo. Alientan y le gusta cuando va en busca del partido. El que no arriesga no gana, dice el refrán, ¿no?
3: El equipo con menos goles a favor del torneo, de los 30 equipos, 4 goles a favor, San Lorenzo.
4: Mirá vos. Lo extraño, perdón que me meta, pero lo extraño es
0: para un poquito, viene la pelota para Porcel por la derecha. Levantó la cabeza, entró al área, le pegó. Y el remate de Luco. En diagonal buscaba el palo derecho del arquero de San Lorenzo de Almagro. Otra vez, no te puedes dormir con defensa, ¿eh? Acelera, busca, triangula bien, buscó un remate por el lateral derecho en 40 minutos y ahora sí completamos, todavía.
4: No, te decía, Marce, que lo extraño es que con esta estadística, aún así el Gallo Insúa mantiene la línea de 5 y hoy con sí, dos volantes centrales.
2: Sí, señor. Pero bueno, en el plan inicial, venir a esta cancha con dos volantes centrales, ponele, pero ya estás perdiendo, hay que romperlo.
0: Y acá lo intenta, ¿eh? Pero sale a cortar rápido, lo hace David Fernández con una entrega bárbaro. Cruzando la mitad de la cancha, viene la pelota bien para Fernández, Valeo, va el delantero, se fue la pelota al costado del terreno.
2: Recién, Marcelo, sí, se volvió a armar después de largos minutos el tándem Barbona con Luco, ahí que trajo una vez más problemas a la última línea de San Lorenzo.
0: Bien, 41 del primer tiempo, ganas Defensa y Justicia.
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0: David Martínez saca un remate a la sombra. El remate de David Martínez quería cambiar por el costado derecho. Se fue la pelota al costado del terreno. Lateral para San Lorenzo de Almagro.
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3: Marcadores abiertos en la B Metropolitana. Armenio le gana 1-0 a Doc Sud. Camioneros 1-0 a La Ferrer y Real Pilar 1-0 a Villa Dálmine. Empata el puntero excursionista de visitante, 0-0 con Liniers.
0: Excelente toda la información con Gabriel Acevedo en Estudios Centrales, aquí por Splendid y para todo el país por la Rue 90. Fecha 11 del torneo, la pelota se pierde en la recta final. Hay salida desde el fondo para Defensa y Justicia, que por ahora maneja el resultado. También más tarde se viene Jules y Lanús, lo va a relatar Juan Garzón, lo va a comentar Javier Luis. Un abrazo enorme a los muchachos esperando ahí en Rosario a las 5 de la tarde. Después, para cerrar una jornada allá por las 7 de la tarde, para Argentina Burkina Faso. ¡Qué partido Chango tiene! Se viene con la pelota para San Lorenzo, levantó Mendy la cabeza, la tocó cortita para Farías y un remate que se pierde en la recta final. Hay tiro de esquina para mí, para San Lorenzo.
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0: Bueno, ahí alguien me llama, Diego Sánchez, por el lado de defensa.
4: Sí, marcaron saque de arco en la de recién, al final. Lo corrigieron al árbitro Lobo Medina. Bueno, Bacari conforme con el rendimiento de su equipo, agachado fue.
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0: Le queda otra vez para defensa, busca fuera del área, le pegó al arco. El Barbona para mí, ¿eh? Y justicia para mí, medio de Barbona y medio de David Martínez, una pelota por el lateral de derecho tras un saque. Barbona, de buen pie Barbona, sacó, le pegó con la pierna derecha buscando un remate al segundo palo, digamos, ¿no? Y apareció David Martínez para mandarla adentro. Después el VAR que diga lo que diga, pero defensa le gana San Lorenzo 2-0. Si tiene que anular uno más, no importa, dice el Halcón. De arriba lo mira San Lorenzo, que le gana el partido a los 44 minutos de la primera parte. Defensa 2, San Lorenzo 0.
1: Marcelo, están analizando. Yo, para mí, se mete innecesariamente David Martínez. Yo creo que la comba de Barbona era gol. Va y la toca y la posición es dudosa, ¿eh? Así que ahí le están diciendo a Lobo si reanuda o si lo anulan por offside. El defensor es River. Yo creo que innecesaria irrupción. Ahora, lo mal que marcó San Lorenzo la salida del córner, la acomodó Barbona. Yo creo que hay offside, pero bueno, las líneas lo van a determinar.
0: No sea Lobo, Medina, le dice el hombre de Defensa y Justicia, aquí abajo de la plata. No seas lobo, y le insulta como diciendo no, mirá para otro lado. Era gol, pero bueno,
1: ¿vos viste, dice el VAR? ¿Vos viste en el despeje cuando la volvió a acomodar Barbona dos veces? No salió nadie a marcarlo, le dieron la opción de pegarle al arco, le buscó la comba. Yo creo que se metía igual, pero se metió Martínez. Me parece que le arruinó el gol al compañero, para mí, ¿eh?
0: A ver qué dice Diego Sánchez ahí abajo. Diego,
2: mientras tanto, el cuarto árbitro levantó el cartel, 3 minutos más se van a jugar aquí en Varela. Bueno, están a la espera de lo que sería el segundo gol de David Martínez de su vuelta.
0: Bueno, veremos a ver, me parece que esto va para el 1-0.
1: Gol, gol.
0: ¿Sí? Bueno, ¿viste?
1: Lo encontraron en la misma línea Martínez, el que estaba en offside entonces era el otro, el de atrás.
0: Bien, ¿lo grito otra vez el gol?
1: No, ya está.
0: Ah, bueno.
1: Si vos dijiste no importa el VAR, ya está gritado.
0: Exacto, 2-0 le gana San Lorenzo, 46 minutos de este primer tiempo. Aquí en Florencio Varela, por Splendid, por la 990. Qué preciso están, ¿eh? Qué tarde tenemos hoy, ¿eh? Se va con la pelota para San Lorenzo, que levanta la cabeza, toca atrás por el sector izquierdo para Córdoba, hace la devoción en la mitad de la cancha, viene Perruzzi y la toca corta en el círculo central, pero Gutiérrez se encarga de tocar la cortita vía mano del hombre de defensa y va a haber tiro libre para San Lorenzo.
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0: Otra vez defensa, pasa al ataque, cruza la mitad de la cancha, también se viene Porcel, más atrás la tiene con la pelota, la toca por la derecha, atención, encaró, viene, va Luco, la devolución atrás, le queda para Gutiérrez, centro atrás y el gol, centro atrás y alcanza a sacar la pelota, casi arrojándola al piso Córdoba, y otra vez la deja fuera del área, pero persiste el peligro, va con la pelota para Leo Fernández, engancha, allí Leo Fernández toca atrás para Domínguez, quiere sacar un remate, gira de edad, espaldas al arco, la toca cortita, viene para el punto del penal para Barbona, le pegó. ¡Gol, gol! ¡Golazo! ¡Gol! ¡Gol! ¡De defensa y justicia! Lo hizo el gran Barbona, se merecía el gol, porque buscó siempre David, siempre el rey puede con el gigante. Apareció David Barbona esperando una pelota enorme en el punto del penal para pararla, como con la mano, con la calidad y la técnica que lo representa un jugadorazo como Barbona, para parar una pelota, ver al arquero casi de frente en el área chica y poner la pelota contra el palo derecho del arquero de Michigan. Nada pudo hacer y por algo el Halcón está arriba. Mira, merodea más allá arriba que los buitres. Allá el Halcón, prácticamente un resultado que comienza en la tarde de Florencio Varela a darle el final, ¿no? Ahora, en estos primeros 45 minutos que fueron 49, Barbona, para que Defensa y Justicia lo golee a San Lorenzo. ¡Qué niño ni niña! ¡Qué clima ni clima podría ser para este Halcón! ¡Enorme primer tiempo! Defensa le gana 3-0 a San Lorenzo.
1: Andando bien, es un lujito ver jugar a Defensa y Justicia. Cómo armaron la maniobra con paciencia, volvieron al partido en el final del primer tiempo y lo aplastaron a San Lorenzo. Los pases que mete ese Porcel, dos asistencias tremendas en el primero y en el tercer gol. Barbona pisando el área como siempre, lo habían tapado en la anterior, acá controló y la mandó a guardar. Pareciera casi partido liquidado.
0: Bueno, se va el primer tiempo, señoras y señores, por Splendid, por la 9-90, con el golazo de Barbona. Y un fútbol que realmente lo pudimos disfrutar en estos primeros 45 minutos. Lo gana el equipo de Bacari. 3-0 a San Lorenzo. Final del primer tiempo.
3: Terminó el primer tiempo. Defensa y Justicia 3, San Lorenzo de Almagro 0. Lo comenta Víctor Hugo Zelaya, lo relata Marcelo Alarcón, la voz del gol. Y vos, como siempre, lo vivís acá, en el show de los grandes por AM990 Radio Splendid, la más futbolera.
0: Claro que sí, Pancho Fernández, la más futbolera, y no es para menos arrancar un sábado por la tarde, día de selecciones, día de fútbol internacional, y Diego Sánchez también lo mira a Bacari cuando se va contento, satisfecho por un primer tiempo casi perfecto, podríamos decir, al margen de los goles anulados. Pero bueno, Diego Sánchez por lado de Defensa en este primer tiempo.
2: Matura Bacari, que se va contento al vestuario, representa un poco lo que es el presente del técnico, que le cambió la cara a este equipo. Cuarto gol de Barbona en este torneo, que es el goleador total de Defensa y Justicia. Por ahora se estaría repitiendo la goleada que sufrió San Lorenzo también en el torneo de apertura, porque en este partido ganó por 5-2 el Halcón de visitante. No tenemos ningún amonestado y sin cambio se retiró, recordamos, con la T. Fernando Román lesionado, ingresó en su lugar con la 30 Domínguez, esperan su lugar en el banco de suplente Lautaro Amadé, Rosselli, Ezequiel Burdín, Ayrton Portillo, Demián Domínguez, Domingo Blanco, Julián López, Thiago Martínez, Nicolás Palavecino, Agustín Jauch, Tiziano Perrota y Tomás Pérez.
0: Bien, correcto. Un terreno de juego que daba para estas cosas, ¿no? Una jugada rápida, ya lo va a comentar Víctor Hugo Zelaya. Pero bueno, por el lado de San Lorenzo, tristeza no, preocupación sí, diría Tobías Bajar, ¿no? A ver, Tobías, ¿no? Probamos ahí con Tobías Bajar por el lado de San Lorenzo de Almagro. Sí, mucha preocupación para el segundo tiempo, ¿no?
4: Hola, hola, hola, ¿ahora me reciben? Decía, desolación total por parte del banco de Rubén Darío Insúa, y si la entrada ya estaba fastidiosa con el 1-0, despidió a su equipo con insultos. En esta ocasión donde tiene visitante San Lorenzo después de más de 5 meses, no lo está favoreciendo ni a su equipo ni a su entrenador, porque muchísimos partidos de parte de la entrada de la famosa Buteler, pierde 3-0, recordamos. Desde ahora, desde su tercer ciclo, Rubén Darío Insúa arrancó perdiendo los 3 partidos que dirigió. Tiene un solo estado, Alexis Cuyo, y aguarda por ingresar, que yo creo que tendrá por lo menos un cambio. Alta, Milano Herrera, Amor, Lorenzo, Pagano, Reali, Gonzalo Alacia, Juan Pablo Álvarez, Facundo Gulli, Dastater, Del Prete y Erazo.
0: Bien, correcto, gracias. Tobías Bajar. Bueno, antes sí, de ir al comentario.
1: Bueno, porque el mundo futbolero está indignado.
0: Claro.
1: Marcelo, con lo que está pasando con este amistoso con Burkina Faso. La organización es vergonzosa. El comunicado que leímos, lejos de tranquilizar a la gente y al mundo futbolero, expone una organización que no está a la altura del compromiso del subcampeón del mundo. Por eso te decía, claro. Es escandaloso, porque. No, no. A ver, hay un vuelo cancelado primero por una falla técnica. Jugadores que deciden no viajar porque van acumulando desgaste. Las gestiones empezaron ayer contra reloj. Los reemplazos sub-23 para intentar sostener el partido. Y no son rumores, son hechos que reconoce la propia empresa organizadora en el colmo del dislate. A ver, una falla técnica puede ocurrir, La seguridad tiene que estar primero siempre en la aeronavegación, pero lo cuestionable, Marcelo, es que un partido internacional esté dependiendo de semejante improvisación, un reemplazo sobre la hora de futbolistas para rellenar una delegación. Esto te hace preguntar, ¿es serio este acontecimiento, esta organización del espectáculo? Porque además acá hay gente, Marce, que ha gastado fortunas en el interior, en capital, en las entradas, y merece respeto, información más clara, y un partido que esté organizado como se organizaba antes, pero no alcanza con un comunicado que se agradecen esfuerzos y se explican dificultades. Los que organizaron este partido a partir de ahora tienen que hacerse cargo de semejante papelón. El comunicado lo único que hace es expresar una vergüenza organizativa y una falta de seriedad que el público argentino, que el fútbol argentino no debería permitir.
5: No, de ninguna manera, ¿no? Y bueno, son las cosas que se van gestando de a poquito a pesar de los llamados de atención en este sentido. Convengamos también de la selección de Burkina Faso, Benín y estas selecciones que vienen del África, prácticamente en un ranking 30 por lo menos, que prácticamente vienen porque es un honor jugar con la subcampeona del mundo, con la campeona del mundo, con el equipo de Messi. Imagínense todo lo que representa viajando gente que viene de Jujuy, de Mendoza, de todo el territorio nacional para un partido. Está bien, no jugamos con nadie, pero tampoco este tipo de organizaciones, ¿no? Que sea un poco más claro, teniendo en cuenta que ahora es prácticamente de vivirse este partido allá por las 7, 7 y media de la tarde, aquí también usted lo va a vivir por la radio, por Splendid. Bueno, pero nos metemos en esto, en el fútbol local, que nos están dando realmente un gran partido en los primeros 45 minutos, donde Defensa gana a un grande como San Lorenzo, a este Defensa y Justicia que ha logrado esa performance en los mejores momentos de esta institución. Le está ganando a San Lorenzo 3-0, jugando bien, haciendo buen fútbol, y saben que no es la verdad que Burkina Faso San Lorenzo. Pero bueno, Defensa está haciendo bien las cosas, un gran primer tiempo que lo va a analizar. Lo comenta Víctor Hugo Celaya en Radio Splendid para la 990 y para todo el país. Lo narramos con punto y coma esta gran victoria del Halcón aquí en Florencio Varela.
1: Un mejor comienzo que San Lorenzo, pero un remate brillante en los últimos minutos. Da gusto ver al equipo de Bacari. Porque lo decía nuestro relator, digamos, no es que no está jugando contra nadie. San Lorenzo, que no atraviesa un buen momento, tiene algunos buenos jugadores, pero se vio desbordado. Esa línea de 3-5 que plantea Rubén Darío Insúa, las espaldas de Tripiquio y de Derritis fueron comidas por distintos actores de Defensa y Justicia. Y los tres por adentro, Arboleda, Corujo y Córdoba, en la asignación contra los puntas, Luco, Gutiérrez y Leandro Fernández, que se movieron toda la tarde, no los pudieron agarrar. Pero esa fue la culminación, porque el juego de Defensa nace en ese traslado, en ese desarrollo que efectúa Barbona. Santiago Sosa baja a meterse entre los zagueros centrales, porque también juega con línea de tres, Defensa y Justicia, y Porcel hoy se ha vestido en el asistidor de este equipo. Pelota profunda para la corrida de Luco a los 11, 1-0. Pase hermoso para Barbona a los 48, 3-0. En el medio, una salida de córner, donde durmió toda la defensa de San Lorenzo. Porque en el rebote, en la segunda maniobra, Barbona tuvo tiempo para acomodar la pelota dos veces y pegarle en chanfle al arco. Se metió en el medio David Martínez peligrosamente, porque estuvo ahí a centímetros, trazaron línea, parecía un hombro, no lo fue. Es gol de Martínez, entraba igual la de Barbona, una de las figuras. Ya los mencionamos, Barbona, Porcel y los delanteros. Luco por el gol y el trabajo de Gutiérrez y Fernández para abrir espacios, para intercalar y para ocasionar problemas a los tres del fondo de San Lorenzo. Un San Lorenzo que en un momento, promediando el primer tiempo, adelantó a Cardillo y a Perruzzi para ganar la pelota hay un poco más cerca de tres cuartos. El cambio a los 24, el corte que se produjo por la salida de Román, hizo que San Lorenzo respirara, ajustara algunas cosas, atacó en la espalda del ingresado Domínguez y empezó a llegar un poco. Hubo dos goles bien anulados por offside, pero ya Farías intentó comprometerse un poco más en el enganche, insisto, con el doble 5 que apretaba mucho más arriba.
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5: No, sin duda. Acá viene defensa. Va corriendo Fernández. Entró al área. Le pegó y lo tocaron. Al final le queda para Gutiérrez. Gutiérrez fuera del área. Se mete otra vez y alcanza a tocar la arboleda. Y la manda al costado de la cancha. Se salva otra vez cuando se anima, defensa, deja al descubierto en el fondo San Lorenzo. Hay lateral para defensa y justicia. Sí, Diego.
4: Por el lado
0: lado local no hay ningún cambio. Recordemos que ya realizó una variante en el primer tiempo que fue Demian Domínguez. Le quedan 4 cambios, 2 ventanas.
5: Bien, correcto. La pelota costó de la cancha, dice el árbitro. No, va a haber laterales. Lateral para el Ciclón. Estamos en los primeros 3 minutos del arranque del segundo tiempo.
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5: Bueno, y esta variante de San Lorenzo lo pone prácticamente a la recuperación rápida de la pelota, cosa que perdió todo el primer tiempo, ¿no?
7: Tiene, lo pasa que tiene un solo 5. Depende de Cardillo, pero bueno, hay que intentar jugar más que transpirar.
5: Se va con la pelota otra vez para el círculo central. Viene el Ciclón. Acá la tiene Faría. Faría toca cortita. Va también para Carrillo Gulli por el otro costado de la cancha. Reali en realidad se tira por la izquierda. Hace una pausa, toca atrás bien para Carrillo. La toca por la derecha, casi en 3/4 de cancha. Levanta el mentón para sacar el remate. Trata de rehacerse San Lorenzo en ese sector de la cancha. Acá recupera bajando unos metros. Le queda para Tripiquio. Levanta la cabeza, centro al área. Golpe de cabeza en el fondo de Fernández. Y la manda fuera del área. Insiste otra vez San Lorenzo, pero controla bien defensa. Otra vez en la devolución le queda para Tripiquio. Tripiquio por la derecha. Va en forma del descuento. Saca un remate. Pega el balón en David Martínez. Se va a la pelota del costado de la cancha y lateral. Lo va a hacer rápido. Se asoma otra vez Tripiquio. Se la deja él para que lo haga. Rápido el saco de mano para San Lorenzo Almagro. En estos primeros 4 minutos del segundo tiempo. 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Aquí gana hasta ahora defensa. Y por la abultada diferencia, ¿no? Por 3-0 al Ciclón. La toca corta. Viene retrocediendo unos metros. Le queda para Sosa. Va por Cel. Pelotazo largo. Mira, ponen la pelota larga para Jeremías. La tiene Luco. Juega bien este. Va Luco. Engancha hacia afuera. Maga. Se mete hacia adentro. Levantó la cabeza. Toca atrás. Metros del área grande. Otra vez le queda para Porcel. Porcel cambió de frente. La pelota por la izquierda. Acá se asoma casi en 5 minutos de la segunda parte. Le queda para Porcel. Casi en el área grande. Sale y corta. Nuevamente Farías. La recupera en el círculo central. A la carrera se viene San Lorenzo. Levanta la cabeza. Pone la pelota por la derecha. Pelotazo largo para Reali. Otra viene al punto del penal. Volviendo David Martínez. La manda al córner. Hay tiro de esquina para San Lorenzo Celaya.
7: Bueno, ojo ahora porque el que tiene 3 en el fondo también es Defensa y Justicia. Y San Lorenzo le sobrecarga con más volantes ofensivos. Tratan de juntarse Reali y Gulli en el armado.
5: Pelotazo largo al segundo palo. Sale Borgoño. Se queda con la pelota. Sin inconvenientes. La controla el arquero de Defensa y Justicia.
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11: Marce 1543 arribó al aeropuerto de Ezeiza el sub-23 de Burkina Faso.
5: Bueno, peor es nada, muchachos.
11: Peor es nada, ¿no?
5: Nada más. Por lo menos llegó. Peor sería que se quede de camino, ¿no? Y tengamos que buscar un...
11: Sí.
5: Ahí al relevo. Se viene con la pelota otra vez para San Lorenzo. Veamos lo positivo también. Pelotazo largo y arriba al segundo palo. Va para Cuello, golpe de cabeza. Toca atrás, casi en el área grande. Acá estamos viendo un gran partido. Defensa que juega. Si quiere va defensa también. Casi en el círculo central.
7: Sí, sería mejor. Le va a ser mejor partido.
6: Seguro, olvídate.
7: Claro.
5: Se va con la pelota para San Lorenzo. Le pegó. El remate buscaba la base del palo izquierdo de Borgoño. Hay saque de meta para Defensa y Justicia.
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5: Bien, tenemos variante, presentamos
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0: Todavía no tenemos la confirmación de quién sale, pero ya se prepara para ingresar Gustavo del Prete en San Lorenzo. Se vendrá el primer cambio ya con el segundo tiempo iniciado.
5: Se va con la pelota para Gulli, larga, un remate, viene para el rincón de la cancha, pelotazo largo. A ver si llega Reali, se va otra vez el balón a los 7 minutos del segundo tiempo. Estamos por Radio Splendid, por la 990. Y claro, la más futbolera en el show de los grandes. Luego se viene para las 5 de la tarde para Ñuls y Lanús. Lo va a relatar Juan Garzón y lo va a comentar Javier Luis, mi amigo Javier Luis. Un abrazo enorme, Javi. La pelota luego vendrá Argentina, Burkina Faso, sub-23, decían los muchachos. Con el relato del Chango López. Gran
0: ahora
5: relato
0: sí,
5: del Chango.
0: Sí. Tenemos el cambio.
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0: El primer primer cambio en esta segunda mitad de la primera ventana, el tercer cambio que utiliza Rubén Darío Insúa, se retiró con la número 24 Nicolás Tripiquio, desarma la línea de 5 a la cancha con la número 21 Gustavo Del Prete, que luego del desgarro que tuvo en el Solio va a estar por primera vez a disposición del técnico.
7: Yo creo que como jugaba antes en el ciclo anterior, Tripiquio por adentro en el círculo central es más útil. Ponerlo a hacer largas recorridas por la derecha no termina siendo efectivo.
5: Viene un centro al área, el arquero Borgoño se queda con la pelota, que controla para defensa.
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5: Se va con la pelota otra vez para defensa, la lleva Loza, juega metro casi en tres cuartos de cancha, controla bien el balón, le queda para Sosa, más atrás para Porcel la tiene para defensa y justicia, la toca atrás, viene para Sosa, doble 5 ahí, el equipo de Bacari, la tiene en la mitad de la cancha, mantiene el control del juego, gana 3-0 por Resplendi por la 9-90, aquí en Florenzo Varela se arroja al piso ante un San Lorenzo que no le encuentra la vuelta al partido, pelotazo largo, viene hacia atrás, la tiene otra vez para defensa, corriendo Domínguez, toca atrás para el arquero Borgoño.
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7: Bueno, Del Prete parado arriba, ¿eh? Es el otro punta cerca de Ausmendi, obviamente con la doble manija creativa de Gulli y Reali para la transición de San Lorenzo.
5: Dale, tengo tiempo, Pancho.
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5: La pelota larga, golpe de cabeza de David, la manda al córner, tiro de esquina, rápido para San Lorenzo que lo hace, le queda para Derriti, toca atrás para Gulli, la tiene Gulli fuera del área, levanta la cabeza de espaldas al arco, se la pide Gulli, no alcanza a recuperar la pelota bien Barbona, la tiene David, el David Barbona, sí, el autor del tercer gol de defensa, que le gana 3-0, 10 minutos del segundo tiempo.
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5: Fernández
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5: Fernández tiene la pelota casi en el área grande, levantó la cabeza Fernández, quería sacar un remate, lo tenía cerquita a Gutiérrez en la pancita del área esperando ahí el toque de el delantero de Leo Fernández, se pierde defensa al cuarto.
7: Sí, en donde apriete, donde sea más certero, ahí como diría la tribuna, pecó de morfón Fernández.
5: Claro, que él siempre hace la personal, pero generalmente siempre le va bien, cuando la hace, en este caso no, pero bueno, gana 3-0, cruzando la mitad de la cancha, está tranquilo defensa, la pelota por la izquierda y Bacari que mira desde el banco, la toca por el sector izquierdo para Leo Fernández, pone la pelota infiltrada, viene hacia el área y corriendo venía Jeremías Luco, pero antes el arquero se queda de Bechi con la pelota, recupera, sale San Lorenzo.
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7: Bueno, sigue probando Rubén Darío Insúa, porque Reali está jugando en la posición de Tripiquio, Derriti se mantiene en el otro costado, por supuesto ya le queda un solo 5, que es este Cardillo, y cuenta con la manija creativa de Gulli para que Del Prete y Ausmendi en este momento sea el binomio atacante.
0: Víctor Hugo, Marce,
5: sí, te
0: iba a meter justamente para marcarles eso. Si uno ve nombre por nombre, ahora San Lorenzo está con 3 defensores centrales, un lateral izquierdo, un 5 y después son todos jugadores muy ofensivos. Es extraña la posición de Reali.
7: Sí, porque lo manda a hacer un trabajo que no es de carrilero, un Reali que es más un revulsivo, está parado en una posición nominal como la de Tripiquio, pero con características totalmente diferentes.
5: Bueno, sentido, ahí va a ser el saque de costado, me parece que se va a Barbona.
7: Bueno, creo que fue un pelotazo en el bajo vientre, en el centro.
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7: Claro, a los hombres.
6: Claro, exactamente.
5: Se va con la pelota para San Lorenzo, centro al primer palo, se arroja al piso para mandar al córner. Lo hacía David Martínez, tiro de esquina para San Lorenzo.
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5: La pelota, señoras y señores, se juega en Splendid la 990. Recordamos, luego a las 5 de la tarde se viene Ñuls y Lanús con el relato de Garzón y el comentario de Javier Luis. La pelota va para el Ciclón, salta de cabeza en el área, la toca cortita, viene para Leo Fernández, a la carrera, se viene la contra para defensa, cruza la mitad de la cancha, será el cuarto, si lo hace bien será el cuarto. Atención, también va Porcel, pedísela Porcel, dame la mil, dice Porcel, no, se la dio finalmente a Derritis, a Matías, para que saque un remate largo para la mitad de la cancha. Pero mira vos la lucidez que tiene defensa para recuperar la pelota nuevamente, le queda para Leo Fernández, casi en el área grande, levanta la cabeza, toca atrás, pelota corta, viene Porcel que lo mira, dame la, dice, se asoma, mira, gira para todos lados, no le llega nunca la pelota, pero este es bueno, Gutiérrez se mandaba por la izquierda, se pierde la pelota al costado del terreno, hay lateral para San Lorenzo.
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5: En el fondo, Arboleda, en remate, la manda otra vez a campo de defensa, se arroja al piso, uy, mira vos, abajo iba a recuperar.
7: Y ojo, que esa patada,
5: Todelosa,
7: te digo, esa patada está al límite, está bien que va a disputar la pelota, ¿no? Pero te digo, lo engancha atrás, es terrible esa patada.
5: Claro, la de David Martínez contra Ousmendi.
7: Anaranjada, pero tranquilamente.
6: Tarjeta negra.
5: Bueno, si va al VAR, te digo que es candidato.
7: Si llama al VAR,
5: Martínez.
7: Si llama al VAR, le pueden torcer, que podría ser roja. No creo, porque van a interpretar que estaba la pelota en juego, ¿no? Que se tira el balón y

0: Borja seguía la dirección de la pelota. Borgoño, Matías se arrojaba a media altura al remate de Guni. Se salva defensa, iba para el descuento San Lorenzo.
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0: Estamos con vos, para sí, poquito, dale. La pelota viene cortita para Leo Fernández, la pierde, le queda finalmente para Arboleda. Largo remate para la mitad de la cancha, ahora sí nos metemos con la información. Acevedo.
2: Final de los primeros tiempos en la fecha 32 de la Primera Nacional. Está empatando el puntero de la zona B, Tristán Suárez, 0-0 con Quilmes. Y Morón le gana 1-0 de local a All Boys, aprovechando la derrota de Ferro ayer. En el grupo A, Ferro 61, Morón 58.
0: Tenemos amarilla aquí en Florencio Varela. Lo presentamos, Pancho.
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3: Primer amonestado en el conjunto local, número 21. Héctor David Martínez, Mila reclamaron en el banco.
4: No, más vale por las dudas, no sea cosa que la revisen. Es el típico momento de un partido 0-3, donde el que está perdiendo echa el resto, suelta mucha gente ofensiva, va, prueba al arco como Gulli, y el otro, el que está ganando, empieza a errar pases, empieza a bostezar, a levantar la piernita, a hacer la individual.
0: Claro, enfriar el partido, es usted.
4: Y además a desconcentrarse.
0: Se va con la pelota otra vez para defensa en latín, dice Musi. Se va con la pelota casi en el primer palo.
4: Me entendió. Sí. Está tonteando defensa y justicia.
0: Claro. Pero en Bahía no se dice esas cosas.
1: No, eso en latín nada más.
0: Claro. La pelota por la derecha, corre una falta clara contra Facundo Farías. El árbitro se sigue y siga. Este también, Está en la. Este Lobo Medina realmente es un lobo. En la mitad de
1: más
0: la
1: malo que los perros.
0: La toca atrás, viene cortita. Se la deja para Sosa, levanta la cabeza Sosa, baja unos metros para quedarse con la pelota para David Barbona. Qué golazo hizo Barbona al final del primer tiempo. Todavía me queda la acción de Barbona.
4: Tiki tiki fue.
0: Sí, la pelota la tiene otra vez San Lorenzo en la mitad de la cancha. Lucha a Real y Gulli, mira por el otro costado del territorio. La tiene para Derritis, juega la pelota cortita, viene para Gulli, fuera del área, si lo hace bien será, la toca corta para Farías por la derecha, centro al segundo palo. Quería saltar a ver si podía controlar el balón, pero saltaba también Damián Fernández para evitar que San Lorenzo llegue con claridad en el área que defiende Borgoño, pero se anima otra vez, cruza la mitad de la cancha, envía, va del prete por el otro costado del terreno, insisto otra vez con la pelota, le queda para Matías Derriti, casi en el área grande, la toca nuevamente para Faría abre la cancha por el sector izquierdo, levanta la cabeza Matías Derriti, busca el centro al arco y se queda con la pelota Borgoño. No lastima San Lorenzo.
4: Qué pobreza Marcelo San Lorenzo. Uno recuerda, bueno, uno grande, ¿no? Recuerda viejos nombres de la historia de San Lorenzo. La dupla Gorosito Acosta, por ejemplo. Hoy no se da, no hay un 10 que busque al 9. Este San Lorenzo tiene un 10 como Farías que juega muy intermitente.
1: Ni hablemos del Lobo Fischer, ¿no?
4: No, eso, ni hablar, los matadores.
0: El Pocho también, el que está Pocho. En el banco, ¿no?
4: Sí, no, y pará, y vayamos al San Lorenzo del 2007. Gata Fernández, ¿quién más? Ayúdame, estaba la Bessi.
5: La Bessi,
4: un
5: claro.
4: Equipón. Era un equipo Silvera, donde apretaba te goleaba.
0: Claro, eran otros momentos. Ojo que también los árbitros. Era otro fútbol, Acá está el VAR que se implementa, sí, pero bueno, y le quita un poquito.
4: No, bueno, pero acá no tiene nada que ver con el armado de San Lorenzo en los mercados de pases, las cuestiones
1: les
4: económicas.
1: Les hace falta un Gallego González.
4: Los presidentes que pasan y pasan.
5: Claro, pero no puede abstraerse del problema económico, claro, que tiene, que institucional, ¿no?
4: Repercute en mercados muy malos de jugadores.
5: Claro.
0: La verdad que lo de San Lorenzo acá intenta descontar, pierde 3-0, se levanta la gente de San Lorenzo, claro, alienta, viene por la derecha, centro al área y la pelota se va al córner. Hay tiro de esquina para el Ciclón.
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0: En un ratito, Marte, contame qué pasa con Perú y Canadá. Sí.
6: No, te comentaba que a falta también de los refuerzos, tiene lesionado a su capitán, el Gastón Antón Hernández, rotura de cruzado. A su referente como el Pucho Ceruti, al Perrito Barrio que iba a ser muy utilizado por Rubén Darío Insúa, y a su lateral derecho habitual, el Daniel El Pitu Herrera, que los cuatro rotura de ligamento cruzado.
4: Eso también es un toque de mala suerte, ¿no? Bueno, 27-11 a la cancha, en defensa.
0: Viene ya, vamos a la variante en defensa y justicia.

0: ver quién deja la cancha. A ver, lo presentamos, Pancho.
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2: Bueno, son dos los cambios, vamos con el primero. Se retiró con la 19 David Barbona, ingresó en su lugar con la 27 Domingo Blanco. Cuando quiera, presentamos el segundo.
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2: Se retiró con la 24 Juan Manuel Gutiérrez, ingresó en su lugar con la 11 Tiziano Perrota.
0: Bueno, ahí está. Qué buena, qué buen salto de Auzmendi, siempre ganando arriba, Marcelo, ¿eh?
3: Por arriba del horizontal, sí.
0: Y Borgoño atento.
3: No parecía tan claro, ¿no?
0: Corner. No, pero Auzmendi en el juego aéreo va a ganar. Ganó toda la tarde. Fue el único problemita que le costó resolver al Conde Varela.
3: La pelota en el rincón de la cancha, tiro de esquina para San Lorenzo en Almagro. 20 minutos del segundo tiempo. Toma carrera. Allá se manda el ciclón. Gulli se mete en el área, entró, le pegó, dio rebote y alcanza a sacar la pelota bien Borgoño. Tapó una pelota barba bajo el palo horizontal. Borgoño que rechaza, se viene con todo San Lorenzo, pero estaba adelantado. Sí, estaba en offside, pero le digo que tapó una pelota Borgoño. Allí lo tenía.
0: Seguro Borgoño, las simples no se ha complicado. Cabezazos rectos los ha sacado. Al suelo se la ha jugado bien para sostener también una columna desde atrás. Este buen equipo de Bacari.
3: Ya se juegan 21 minutos del segundo tiempo.
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3: Marce. Dale, Pancho.
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3: Sí, me...
4: No, estaba recordando, Marce, hoy le está haciendo precio, hizo 3, pero en la apertura 2026, en el Videgain, 5-2 ganó Defensa.
0: Partido espectacular, fue de los mejores del campeonato. Bueno, sigue anotando, relator, presentamos otro cambio más.
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2: El primero de ellos, que es posición por posición en esta segunda mitad, es el cuarto cambio que mete Insúa. Se va a retirar con la número 6, Matías de Ritis, en gris, en su lugar con el número 3, Teo Rodríguez Pagano. Ahora sí, posición por posición.
0: Acá se estaban peleando, muchachos. Vamos a seguir al que cayó de San Lorenzo, con el uno de los zagueros, con el 29 de Defensa y Justicia, con Damián Fernández. Ahí estaban cabeza a cabeza. Se supone una exageración, porque no han visto nada.
3: Bien, después salieron en Defensa.
2: Del 3 es el caído.
3: A ver, recordame lo que salió en Defensa, por favor.
2: En Defensa y Justicia se retiraron David Barbona y Juan Manuel Gutiérrez. Ingresaron Domingo Blanco y Tiziano Perrota, el delantero.
3: Correcto, bueno, gracias.
0: Sí, Domingo Blanco ahí creando en tres cuartos y Perrota obviamente arriba donde estaba jugando, donde hizo un buen primer tiempo Gutiérrez. Ha caído la tensión de Defensa, pero esto es natural. Me escribió un amigo de San Lorenzo en el entretiempo, me decía, estamos para 0-6 hoy. Yo digo, mirá, normalmente el que gana 3-0 levanta el pie del acelerador.
2: Cuidado porque se está picando el partido. Se ha amonestado un jugador en San Lorenzo, también uno en Defensa, pero todo el banco de suplentes, incluido los jugadores, piden expulsión para el defensor de Defensa y Justicia por una pelea con Gustavo del Prete.
0: Es el claro. Origen de la pelea que yo les mencionaba, David. Cuando se pusieron cara a cara el 29 de Defensa, Damián Fernández y del Prete.
3: No, David Martínez.
2: Hubieron amarillas, cuando Fernández, quieran la
1: presentación. 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
2: Bueno, el amonestado del lado local, Damián Fernández, como bien dice Víctor Hugo, número 29, segundo amonestado en el conjunto local. Todos sus compañeros lo intentaban calmar. Borgoño fue hasta la mitad de la cancha para sacarlo. Y el amonestado en San Lorenzo, Gustavo del Prete, el segundo, el único en cancha por ahora, pues ya se fue Cuello.
3: Bien, va a haber tiro libre para Defensa y Justicia. En el área espera allí Leo Fernández. Le va a pegar al balón. En este resultado, a poquito nos vamos metiendo en el final. Ya 23 minutos, quedan todavía mucha tela para cortar. Esto es fútbol. La pelota viene al primer palo, le pegó al arco y en la cara exterior de la red. El remate de Diego Fernández. Quería su gol, pide córner. ¿Le dan o no?
0: Pareció un roce, porque él define de zurda. Pareció un roce, él está convencido, pero bueno, no le hacen caso.
3: Bueno, a no ver el VAR, pero bueno, queda reclamando Fernández. La pelota viene cruzando la mitad de la cancha, otra vez a campo de Defensa, sale a cortar rápido, lo hace Sosa, la manda otra vez a campo de San Lorenzo de Almagro. La para en el fondo para tocar la cortita, viene Corujo. Este juega la pelota en tres cuartos de cancha, había falta clara contra Sosa. El árbitro dice sigue, se levanta. La gente de San Lorenzo también lo de Defensa. defensa que responden en esta goleada del equipo de Florencio Varela. La toca Arboleda, bien hacia atrás, en un remate de Devecchio. Devecchi la manda larga otra vez para la mitad del terreno, salta de cabeza en la devolución, le queda el balón otra vez a Corujo. La tiene Corujo, va por la derecha, cruzando la mitad del terreno en tres cuartos, levantó la cabeza, lo ve cerca para que se meta otra vez San Lorenzo de Almagro. Va otra vez con el balón, busca el centro, al segundo palo nada.
0: No, bueno, pero si San Lorenzo va a apostar a la esperanza del descuento en los centros muy mal tirados de Derritis como única alternativa, está en el horno. Bueno, está en el horno hace rato ya este partido.
3: Dale, Pancho.
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3: La pelota viene otra vez para defensa, va por la derecha, va por su gol Leo, va Leo Fernández. Leo Fernández está en el área, enganchó, se abrió hacia el medio, sacó un remate y pega el balón. Otra vez Santiago Pagano, en la devolución le queda otra vez para la mitad del terreno. Allá había falta clara, va a haber tiro libre para San Lorenzo, hay calentura acá.
0: Dije Derritis, quise decir Pagano, claro. Porque fue el cambio puesto por puesto de recién, la costumbre de todo el partido. En los centros improductivos del costado, primero Derritis, ahora Pagano, no va a descontar San Lorenzo, salvo que alguna vez emboque en la cabeza de Mendy, pero no es común eso.
3: Acá la tiene otra vez San Lorenzo, va por la derecha, hace la pausa, se pierde al costado del terreno lateral.
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3: Viene Gullit con la pelota para San Lorenzo, pone en pelotazo largo para Teo Pagano, va corriendo, desborda por el sector izquierdo, busca el centro, lo sigue loco para quitarle el balón, no puede con Teo Pagano, buscó el centro y a las manos de Borgoño, que sale a cortar el remate en el área chica, se queda con la pelota para defensa.
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0: Ha pasado muy poco el segundo tiempo, muy cortado por los cambios, es una cosa. Es imposible para un relator darle una hilación al partido con todo esto que está pasando. Entre el conformismo de defensa que siente que tiene el partido ganado y la impotencia de San Lorenzo, que ha juntado mucha gente ofensiva, pero termina con centro de la izquierda. Bueno, así estamos.
3: Bueno, la variante. Presentamos el cambio, si lo vieron muchachos ahí abajo.
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2: Último cambio en la visita, el quinto, se retira con la número 16, Guzmán Corujo, con alguna molestia, no estaba al 100% de lo físico, optó por ponerlo de titular Rubén Darío Insúa, pero no aguantó, se retiró, ingresó en su lugar con la número 19, Emiliano Amor.
3: En la mitad de la cancha la tiene Faría, va por la derecha, hace la pausa en la devolución, bajando unos metros, le queda finalmente para Sosa, no le queda para Faría, levantó la bala, viene la pelota para Uri, le pegó el remate rasante abajo, sin dirección, mirá que le pega bien Gulli, pero...
0: Sí, recién pasó más cerca. Yo no entiendo la decisión de Insúa de disociar a Gulli, que juega por el centro, con Real y mandarlo a jugar de 8. Cuando a vos te suman juntos, Insúa los mandó a restar.
3: La verdad, en lo que realmente no es una buena tarde para San Lorenzo, ¿no? Ante un defensa que, claro, el terror, y en esto de las estadísticas y tantas derrotas con este equipo, el buen equipo de Bacari, que acá la intenta para el descuento. Va con el esférico otra vez para San Lorenzo, recupera rápidamente, lo hace para Porcel. Porcel tiene la pelota y este resultado es favorable y lo pone también en la conversación para ir clasificando de a poquito en la tabla general.
4: Sí.
3: A defensa que viene con la pelota para Porcel, la toca por la derecha para Leo, va Fernández, Fernández la deriva para Loco, sacó un remate, le pegó y alcanza a dar en la humanidad de Arboleda, que se queja, se toma con la mano entre las piernas como diciendo, uy, para un poquito, paren el juego, dice Moreno.
1: La Arboleda tiene una rama menos.
3: Sí. Danilo, no pasa nada, Danilo. Cuclilla, ¿no? Como en el ejército. Vamos, más vamos. O menos. Arriba. Se va con la pelota otra vez en el área para defensa. Lucha desde el fondo para sacar la pelota y no tener complicaciones. En 30 minutos del segundo tiempo, gana defensa 3-0.
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4: Final del primer tiempo, Marce. Canadá le gana a Perú 2-0.
3: Miramos, resultado destacado de la victoria, sí, de Canadá, ¿eh?
4: Sí, señor.
3: Ante el equipo peruano, que es una también de las selecciones que se está en la preparatoria, ¿no? Luego viene Argentina, Burkina Faso.
4: Sí, y a las 23 Estados Unidos, México.
3: Mira vos, otro de los partidos. Acá con la pelota fuera del área, intenta San Lorenzo, no puede. Obstruye rápidamente la defensa en la mitad de la cancha con Fernández y Sosa. La toca por la izquierda, 30 minutos del segundo tiempo. Con la pelota la toca bien, lo hace para defensa en la lucha. Sosa y Porcel se encarga, gran pase viene para Porcel. Bueno, sacaba un remate para
0: Perrota.
3: Tocar a Perrota.
0: Sí, que entró.
3: Ojo, anda bien Perrota.
0: Sí, pero no, hasta ahora no ha tenido la gravitación del que salió de Gutiérrez, que tuvo una muy buena primera mitad.
3: Este Perrota que también ha emigrado a algunos jugadores de Vélez en su momento, ¿no? La pelota la tiene otra vez para San Lorenzo, va por la derecha, quiere escapar de la marca, 30 y algunas chirolas de este segundo tiempo. Hasta ahora le corta el avance de San Lorenzo, defensa en la mitad de la cancha.
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0: Bueno, ahí va San Lorenzo de vuelta, cargando con mucha gente, con centro, mirá.
3: La pelota al área, viene al primer palo, salta de cabeza, otra vez le deja el balón, va por la derecha para Real y también Gulli está en el área, salta otra vez para mandar la pelota fuera del área. Insiste con el balón, le quedaba cortita para Teo Pagano, le pegó al arco, mirá vos, buscó para ponerla por arriba el arquero, se va al techo del arco, saque de meta para defensa, estamos en 31 del segundo tiempo.
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3: Bueno, uno analiza en la sumatoria, ¿no? Acevedo, defensa con esta victoria.
4: Sí, está, llega a 40 puntos con esta victoria parcial y queda a uno solo de Estudiantes, que es el último equipo que está clasificando a la Sudamericana. Exacto. En el medio, entre Estudiantes y defensa, tenés a Independiente con los mismos puntos que Estudiantes, pero con una diferencia menor de goles.
0: De Mendoza.
4: Claro.
0: Estás hablando de la tabla anual.
4: Anual, anual, lo que marcaba Marce, ¿no?
3: Claro, en la tabla anual. Seguro.
4: Queda a un punto del último que está ingresando.
0: Y en la tabla propia queda segundo, sí, buscando los playoffs.
4: Sí, segundo a cuatro puntos de Instituto.
3: Mirá vos, a pesar de la victoria, ¿no? También, que una goleada terrible ante Independiente. Sí. Y también este Independiente de Avellaneda que está pasando una realidad también similar, no, a San Lorenzo.
0: Exacto,
3: ¿no?
0: Sí, tal cual, bien, sí, emparentado, tal cual.
2: Y recordemos que con esto San Lorenzo profundiza aún más su crisis a nivel deportivo, porque en su zona uno piensa que como el fútbol argentino con 2-3 triunfos podés clasificar. El problema es que San Lorenzo no gana y quedan pocas fechas, quedan 4 ya, sí, o 5, y no suma puntos, está cerca pero todavía no clasifica. Y en la anual uno ya piensa un 2027 de San Lorenzo prácticamente sin copas internacionales, porque está vigésimo, muy lejos, y con muchos equipos por delante, compitiendo por la clasificación, tanto la sudamericana como el de Libertadores.
3: Bien, tenemos amarilla, había falta contra Perrota, va a haber tiro libre para Defensa y Justicia, la presentamos.
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2: Vamos a hacer una rectificación del cambio, porque anteriormente no el que ingresó era Amor, sino que ingresó Juan Pablo Álvarez, que ahora está amonestado.
0: Con el 22 está en cancha Álvarez, ahora con amarilla, perfecto.
3: Va a haber tiro libre para Defensa y Justicia, le va a pegar al balón. Frente a la pelota está Leandro Fernández, el del copete blanco, mirá Leo, ¿eh? Le va a pegar al balón, diagonal, saca un remate, toca cortita, le queda para Perrota, gira de media vuelta, sale el arquero y se queda con el balón, el de Mechi para San Lorenzo.
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3: Con la pelota la tira otra vez San Lorenzo, levanta la cabeza, toca por la derecha, se asoma de a poquito también Gulli, pide el balón, sin embargo la pelota deriva por el sector derecho, allá la carrera, el recién ingresado Álvarez va en busca de la pelota, otra vez la descarga, la para de pecho, finalmente Cortita venía para Porcel, quería recuperar el balón, la toca Cortita, va otra vez, viene para Sosa, acá se viene defensa que gana el partido por ahora 3-0, 34 minutos del segundo tiempo, insiste, cruza la mitad de la cancha, pelotazo que lleva Valentín, toca para Fernández, gran pase, viene para la puerta en área, Luco no llega, le queda para Fernández, le pegó, buscaba el arco, no encontró el remate, estaba todo invalidado de todas maneras, pero Leo Fernández atento, está para el cachetazo San Lorenzo.
0: Más allá de su individualismo, vos me remarcabas hace un rato que a veces suele terminar las cosas bien, acá fue una gran improvisación de Fernández, viendo adelantado al arquero, pero estaba todo invalidado.
3: Viene con la pelota otra vez para defensa, este que levanta la cabeza, estamos por Radio Splendid por la 990, recordamos en el show de los grandes, aquí para todo el país, ya se viene a las 5 de la tarde Atlético Tucumán, Barraca Central, Newell's y Lanús, con el relato de Juan Garzón y el comentario de Javier Luis, Newell's, Lanús, buen partido, y al final en esta recorrida de sábado por la tarde, jugará Argentina Burkina Faso, el relato del Chango López y el comentario de David Burstin allá por las 7 y media de la tarde. Qué partido, bueno, está sentido el hombre de defensa. A ver quién es.
0: Porcel, que jugó un partidazo, chicos.
2: El 22, Maximiliano Porcel, que sí, lo mantuvo Bacari y apostó por él como titular por César Pérez, que es el mediocampista que está con la selección de Chile.
3: Dejó la vida, Porcel.
0: Pero además la claridad conceptual. Metió dos pases, dos estiletes que valieron dos goles.
3: Le va a pegar Riari al arco el segundo palo. Golpe de cabeza de media vuelta a la izquierda para Sosa. Y otra vez para Porcel, se tira por la izquierda. Tirala, le dice Porcel. Arriba, saca un remate largo. Otra vez a campo de San Lorenzo. No le queda el balón para Jeremías, va corriendo Luco por la derecha, se la pide Fernández, dame la mid, quiero hacer un gol, le dijo hoy, dame la mid, quiero hacer un gol, sacó un remate, le pegó al arco y en la devolución no pudo, ante la salida. Y el remate
0: de Domingo Blanco.
3: De Blanco.
0: El ex Olimpo.
3: Te digo que Blanco ahí tenía una gran chance. Insiste para Fernández. Viene la pelota hacia el primer paro. Y a las manos del arquero de Bechi, que se queda con la pelota.
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0: Ex Olimpo, ex Independiente. Paradito ahí, volcado a la derecha en tres cuartos. La tónica de defensa en todo el segundo tiempo, no pudo cristalizar ningún otro gol porque en la última siempre pecó de individualista en cada uno de los avances.
3: Bien, recordamos, está ganando Canadá en los partidos internacionales, también ganó Brasil a India, ¿no?
4: 4-0, primera vez que se enfrentan esos dos países, y ¿sabés quién está ganando? España, el campeón del mundo, Yamal y Rodri, para la victoria parcial 2-0 frente a República Checa en 41 minutos del primer tiempo en el
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0: que lo de Flores anoche también. Interesantísimo lo de Flores. Cuánta confianza ha logrado desde que fue convocado a la selección argentina, con dos golazos impresionantes. Y bueno, ya vamos a hablar de algunas figuras importantes. Una camada que se viene, Scaloni, por eso la renovación, ¿no? La de Scaloni, que va a ser importantísimo.
1: Hablando de Soule, un recuerdo para Ricardo.
0: Claro.
1: Que partió.
2: Sí, señor.
0: Bien, tenemos variantes, presentamos el cambio.
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3: Bueno, agota variantes, Bakari, primero de los dos cambios, se retiró la 22 Maximiliano.
0: Para un poquito que la pelota viene para Gulli, Gulli envía el balón, la tiene San Lorenzo, entró al área, va Real y centro al primer palo y se queda con la pelota otra vez, Borgoño sin problema, ahora sí completamos.
3: Bueno, completamos, salió con la 22 Maximiliano Porcel, ingresó en su lugar con la 5, el mediocampista Julián López cuando quieran el segundo.
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3: Y se retiró el capitán Leandro Fernández con la 9, ingresó en su lugar con la 17 Agustín Sauch, un delantero surgido en San Lorenzo y que su primer gol en primera lo hizo contra San Lorenzo en la apertura.
0: Que va con la pelota otra vez en el rincón Sauch y otra vez, bueno, pierde balones casi en la red final, saque de meta para San Lorenzo, casi 40 minutos del segundo tiempo, Celaya.
4: Queda Luco fresco, va fresco, no. Entraron los frescos.
0: Está fresco, está fresco.
4: Luco queda, digo, del partido cuando arrancó, de los tres ataques queda solamente Luco, ahora acompañado de un lado por Perrote, por el otro lado Hauge, grandote, mirá cómo la aguanta.
0: Claro, ahí en la mitad de la cancha para Hauge, allí también te digo que Julián López, interesante, es el titular prácticamente.
4: Sí, ese me gusta a mí, paradito ahí en la mitad de la cancha, mirá, ahí ya se dobleñó del círculo central.
0: Doble 5 con Sosa, y ahí mantiene la solidez del equipo de Bakari, ¿no?
4: Sí, bueno, que no lo remató por más goles porque no lo quiso así.
0: Y lo tiene enfrente a San Lorenzo, ¿no? Porque si no, se picaba esto, ya en algunas ocasiones lo vimos en alguna de las jugadas. La pelota viene para San Lorenzo, Fred del área, acá en cara otra vez para llevarse el balón del Prete, la toca otra vez por el sector izquierdo, enganchó, le pegó y el remate alcanza a sacar en el fondo a otra vez Fernández, que la manda larga para la mitad de la cancha, le queda otra vez para Cardillo, juega la pelota por la derecha, hace la pausa, toca atrás, baja unos metros también para quedarse con la pelota para Gulli. Gulli que mira casi fuera de el área grande, intenta al menos por el honor, va San Lorenzo, 41 minutos del segundo tiempo, pierde 3-0, la pelota viene por la derecha para Facundo, la tiene Faría en cara, se enfrenta ante el hombre Domínguez por la izquierda, recupera otra vez el balón, le queda para Sosa otra vez para Domínguez, más atrás, este envía la pelota para Blanco, la toca otra vez para Defensa en el fondo, 41, gana Defensa y Justicia.
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0: ¿Quién me llama?
3: Quedó caído Santiago Sosa, reclama un golpe y ahora se agarra con Ausmendi, con el 29 de San Lorenzo.
5: Porque Ausmendi lo fue a levantar. Estaba tirado en el suelo y Ausmendi le dijo, levantate que queremos ir jugando.
0: Claro, igual mucho nos falta, Ausmendi. Tranquilo, Ausmendi. Realmente hay que levantar con este equipo de Bakari un 3-0, ¿no?
4: No, además en esta cancha. 5 ganados, un empate. Está muy fuerte acá, la conoce a la perfección. Circula el balón. Hoy, pese al agua, el césped, como vos decías, estaba casi impecable. No, la verdad que el primer, un ratos largos del primer tiempo que fue una joyita defensa.
0: Bueno, algunos colegas nos comentaban, obviamente conociendo Florencio Varela, decían, bueno, se convirtió en una fortaleza este estadio, ¿no? El Norberto Tito Maguelo, desde esta, luego de la derrota con Boca, que fue la última derrota que tuvo defensa, ¿no? Sin dudas, el equipo de Bakari que le dio esa performance para este equipo, que comienza a mostrar solidez, la pelota por derecha, allá se viene Perro, centro para la puerta del área, le pegó y a media altura se salva en esta una clara llegada otra vez de defensa.
4: Luco, que está cansadísimo, insisto, es el único que se mantiene. La controló bien, claro, corrió toda la tarde. Controló bien, pero no, le faltaba oxígeno para definir ajustado contra un palo.
0: Se va con la pelota San Lorenzo, va Faría toca por la derecha, ya en campo de Defensa y Justicia. Estamos en 43, da poquito, se va el partido, luego se viene a las 5 de la tarde para Ñuls y Lanús. Lo relata Garzón, lo comenta Javier Luis, aquí por por el show de los grandes, por Splendid, por la 990. La pelota por la izquierda, hace la pausa, quiere sacar un remate. No, se va la pelota al córner. Se va la pelota al córner. Y va a haber tiro de esquina para San Lorenzo, que lo va a hacer Reali.
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0: La pelota viene al punto del penal, salta de cabeza y...
4: Aumendi, le ganó toda la tarde, ¿eh?
0: Sí, el arquero enorme, seguro, Borgoño también, ¿eh?
4: Ni hablar, lo mencionamos, muy, muy sobrio dentro de un 3-0, donde el resto lo hizo el equipo, el jugador de campo.
0: Es de tener defensa, buenos arqueros, ¿eh? Que siempre rindieron.
3: Bueno, Borgoño salió de Vélez y llegó, lo trajo Defensa y Justicia para reemplazar la salida de Marín, que era el arquero, y se afianzó en este semestre como el arquero titular.
4: Y tuvo un paso recordado también por San Martín de San Juan.
0: Claro, hablamos con Diego, con Leme, el presidente de Defensa, y nos decía esto, ¿no? De que el buen momento que está viviendo la institución, y sobre todo cuando van a encontrar, pero son momentos, dice.
4: Pero además las formas, Marcelo, sí. Porque hoy está goleando, está ganando, goleando y gustando, cumpliendo con, obviamente, con el viejo precepto, las 3G del buen fútbol, ¿no?
0: La tiene Gulli para San Lorenzo en el círculo central, toca atrás, viene para Arboleda.
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0: Va a haber tiro libre para San Lorenzo de Almagro, fecha 11 del campeonato. Aquí estamos en Radio Splendid, la 990, en el Norberto Tito Tomaguelo, en esta goleada de Defensa de San Lorenzo 3-0. Veremos lo que viene después, ¿no? Le va a pegar Reali a la pelota. Atención, toma carrera la pelota al segundo palo, salta de cabeza al arco y el remate en la base del palo cuando venía Ousmendi en el punto del penal. También se asomaba allí Del Prete. Hay saque de meta para Defensa y Justicia.
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2: Marce.
0: Sí, contame.
2: Son momentos, como decís vos, porque viendo la tabla de la apertura 2026, Defensa hizo 19 puntos en 16 fechas y en 11 fechas de lo que va de clausura ya lleva 21.
0: Claro, un rendimiento notable. Es un equipo que lo veo en aquel equipo campeón, ¿no? Aquel que sí. Se consolidó entre los grandes con mucho ímpetu, sobre todo con desarrollo futbolístico preciso, rápido. La verdad que un buen equipo tiene Bacari, La pelota la tiene para San Lorenzo. Tiempo cumplido. A ver, ¿cuánto vamos?
3: 2 minutos más, hasta los 47 vamos.
0: Se va con la pelota otra vez San Lorenzo. Centro al área, golpe de cabeza de Martínez. La deja metros en el área grande. De a poquito va a terminar el partido. Va a ganar Defensa y Justicia. Y se mete en la conversación. Atención, que va el halcón, Que va el halcón. La pelota en el círculo central. Va para San Lorenzo. Va Real y también Gulli. La tiene para Faría por la izquierda, otra vez para Reali, salta de cabeza, sacó un remate y revienta así como viene el balón Sosa y la manda al costado de la cancha, lateral para San Lorenzo que lo hace rápido, se va al partido, de a poco se va y la ilusión también de San Lorenzo que no le encuentra la manija a la sartén, digamos, la pelota la tiene otra vez San Lorenzo, centro al punto del penal, golpe de cabeza en el área, la deja a metro para que la controle bien Domínguez, otra vez para Defensa, duerme la pelota, sabe que se va al partido. Y el árbitro, el señor Luis Lobo, Lobo Medina, señala el círculo central y dice que ha terminado el partido, que Defensa y Justicia, el Halcón, le ha ganado a San Lorenzo de Almagro en una tarde lluviosa, fresca en Florencio Varela, pero con una mística que vuelve a Florencio Varela, con una mística de este fútbol, del equipo del sur, Defensa y Justicia 3, San Lorenzo 0 y al replanteo para los visitantes.
1: Terminó el partido, Defensa y Justicia 3, San Lorenzo de Almagro 0, lo comentó Víctor Hugo Zelaya, lo relató Marcelo Larcón, la voz del gol, y vos, como siempre, lo vivís acá, en el show de los grandes por AM990, Radio Splendid, la más futbolera.
0: Muy Bueno, bárbaro, sí, la más volea, sin ninguna duda, ¿no es cierto? Sin dudas. A ver, Diego Sánchez por lado de defensa, me quedé pensando porque me hacía señas allá abajo. Acá Marcelo, bueno, seguramente tendrá algo más que decirnos, aparte de la goleada de defensa, ¿no?
3: Bueno, ya entran los jugadores, los que están en el banco, se abrazan entre ellos ahora de cara a la tribuna, cantando, alentando junto con la gente. Un equipo que bueno, tras la llegada de Bacari, afianzó y aseguró lo que había sido un buen primer semestre, en lo que se había pintado un poco sobre el final. Y son 12 partidos, 6 victorias, 3 empates y una derrota para Bacari en este nuevo ciclo en este club. Y bueno, ahora segundo en la tabla. Y con confianza para ir al próximo partido, que va a ser el viernes 9 de octubre a las 21:45 horas, frente a Unión en Santa Fe.
0: Bien, correcto, gracias. Diego Sánchez por lado de Defensa y Justicia. Me voy con Tobías Bajar por lado de San Lorenzo. Uy, qué carucha que tenés, Toby. Desde lejos se nota, ¿eh?
5: Desazón total para el equipo de Rubén Darío Insúa, que al igual que el primer tiempo se fue insultado por sus hinchas visitantes, los 3.000 que han venido hoy aquí a Varela. Es la sexta derrota en este torneo clausura. Baja aún más un puesto, ya está en el puesto número 11 de su zona A, cada vez más lejos de poder clasificar dentro de los primeros 8. Vigésimo en la anual, muy lejos de soñar con alguna Copa Internacional el año que viene. Rubén Darío Insúa, su tercer ciclo, todavía no ha ganado, ha perdido 2 frente a Boca, ha empatado frente a Independiente y la derrota de hoy. 3-0, debe cambiar muchas cosas, analizar si realmente vendrá el cambio de esquema, porque ya son 3 partidos con línea de 5 que no le ha funcionado porque le siguen convirtiendo goles al equipo del gallego. Se le vendrá el próximo domingo en el nuevo gasómetro con todo su público, 14:45 horas, va a recibir a Riestra y luego va a visitar a Estudiantes.
0: Bien, correcto, gracias, Tobías Bajar. Bueno, y aquí en Radio Splendid, la 990, estamos para contarle, para narrarle, para entrar en los detalles de un partido que se las trajo. En los primeros 45 minutos, un defensa que fue arrollador, un defensa que se adueñó del momento, de la situación, y enfrente tenía a un grande como San Lorenzo. Pero bueno, tenemos el comentario, tenemos alguna declaración, muchachos, antes de ir al comentario de Víctor Hugo.
2: ¿Querés escucharlo a Luco?
0: Vamos. Dale.
6: Bueno, compañeros, estamos con Jeremías Luco, la figura del partido. Bueno, Jeremías, un buen partido hicieron hoy nuevamente haciéndose fuerte en casa.
7: Bueno, muchas gracias, buenas tardes. No, la figura, la verdad que fuimos todos porque nos entrenamos bien en la semana, venimos de un empate ahí que se nos escapa el último, así que bueno, hoy había que revertir ese resultado acá en casa.
6: Bueno, fueron contundentes en ese primer tiempo y después esperaron y mantuvieron bien el resultado en el segundo.
7: Y bueno, las situaciones que tuvimos, por ahí las pudimos meter y bueno, el segundo tiempo por ahí se hizo más cuidar el resultado y tratar que no nos hagan un gol.
6: Es un equipo serio ya el de Bacari en este torneo, están bien posicionados en la tabla del clausura y también cerca de las copas.
7: Y bueno, como te digo, hay que seguir así, seguir con este paso que bueno, así vamos bien y estamos por un objetivo que estamos todos unidos.
6: Muchísimas gracias y felicidades, fuiste la figura del partido.
7: Muchas gracias a ustedes, nos vemos.
6: Hasta ahí la palabra de...
2: Hasta ahí, Luco.
0: Estamos recuperando acá, sí.
2: Ah,
0: acá.
2: Sí.
4: Ahí estamos de vuelta al aire.
0: Lo de Luco realmente es sensacional, ¿no? Sí. No lo viene solamente demostrando en este partido, sino lo vi que encajó en el equipo de Bacari, ¿no?
4: Los tres delanteros, el equilibrio de los volantes, sí. La seguridad del arquero. Hay argumentos que sostienen esta doble ilusión del Halcón de Varela.
0: No, sin duda. Sí, lo de Luco también, el trabajo que hace, se arrastra las marcas de Leo Fernández, se lleva todo y lo deja Luco a la hora de definir, ¿no? No solamente llegar al gol, sino también participar de la jugada. Bueno, aquí ahora sí nos metemos en el comentario de Víctor Hugo Celaya. Con punto y coma, decía uno. Claro, para darle detalles precisos de esta goleada de Defensa y Justicia ante San Lorenzo, aquí en Splendid para todo el país. Un lujo. Lo comenta en la 990.

0: A este partido le sobró un tiempo. Además, hoy se encontraron dos antagónicos. Hoy se encontraron uno muy bueno, defensa, y uno muy flojo, San Lorenzo. Y le hizo pagar esas consecuencias en 45 minutos, 48. Donde fue aprovechando defensa sus momentos en el arranque y en el final de ese periodo para ajusticiar en el arco todo lo bueno que proponía en el campo. Porque el primero lo hizo Luco. Asistencia tremenda de Porcel que estuvo clarísimo hoy. Nadie lo marcó al asistente. Y Luco se filtró en esa... Porque yo no le llamaría línea de 5 a la de San Lorenzo, ¿eh? Para mí es línea de 3. Porque los dos que están por los costados les cuesta. Tripiquio y Derritis. Después hubo cambios, pero ya estaba el partido liquidado. Ahí se filtró Luco. Gol. A los 44 es una cosa de loco.
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0: ¿qué tal amigos? Qué placer saludarlos y darles la bienvenida a la continuidad del fútbol aquí a través de la 990 de Radio Splendid para lo que será esta fecha 11 del torneo clausura de la Liga Profesional del Fútbol Argentino. Juegan Newell's y Lanús, la Lepra y el Granate, cuando ya estamos de a poco entrando en etapa de definición en el campeonato. Se empiezan a agotar los partidos, se acaban las oportunidades, se empiezan a ir los puntos, porque se juega mirando el clausura, pero de reojo, la tabla anual para la Lepra y para el Granate en esta tarde fantástica de fútbol soleada, cuando ya van a salir los protagonistas al terreno de juego. Se viene un partido apasionante aquí a través de la 990. Nos espera Newell's y Lanús junto a Javier Luis. ¿Cómo te va, comentarista? Bienvenido.
1: Juan, es querido, el gusto de siempre. Dos equipos que están con una campaña irregular, metidos dentro de los 8 primeros, y así van a terminar al finalizar esta fecha, pero obviamente peleando por subir lo más alto posible. Newell's por acceder a quedarse y jugar por primera vez los playoffs desde que el campeonato argentino ha tomado esta forma, y un Lanús que debe remontar o arreglar algunas cositas como parte de esta irregularidad. Newell's, uno de los mejores momentos de los últimos tiempos. 6 sin perder, una sola derrota en los últimos 8. Lanús de ganar 3 consecutivos. Un partido interesante en Rosario para seguir arriba dos equipos.
0: Aparecen en el terreno de juego, sale la Lepra, sale el Granate en medio de toda la humareda que empieza a invadir de a poco el campo de juego. Se van dando la mano de manera protocolar los protagonistas, y yo voy a pasar por la zona baja para empezar a conocer las novedades de Newell's y de Lanús, de la Lepra y del Granate. Con toda la información de Newell's está Tomás Ragneri. ¿Cómo te va, Tommy? Bienvenido.
2: Frente a Platense, gol de Solari, y como bien marcaba Javi, ya lleva 6 partidos sin perder. De los últimos 5, empató 3 y ganó 2 también, y no pierde desde el 9 de agosto, 2-1 frente a Defensa y Justicia, ya con formaciones confirmadas.
0: Perfecto, lo presenta Pancho Fernández, lo cuenta Tomás Ragneri, así forma Newell's.
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2: Los 11 de Newell's, 30, José Reinati en el arco. En la defensa, Martín Ortega con la número 6, 16 para Luis Carrizo, 17 para Lautaro Gianetti y 28 para Jerónimo Russo. En la mitad de la cancha, 2 volantes de contención, Lucas Reciardo con la número 5, el capitán, y 26, Rodrigo Herrera. Más adelantados, 20, Facundo Buch, 7, Walter Matos, 32, Santiago Solari, y como único punta, Matías Cócaro. Los 11 de Frank Darío Kudelka.
0: Antes de pasar por el vestuario de Lanús, me quedo con Tommy. Presentamos las autoridades del partido.
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2: Árbitro principal, Darío Herrera. Asistente 1, José Castelli. Asistente 2, Marcos Orticolou. Cuarto árbitro, Franco Morón. En el VAR, Fernando Espinosa. Y el asistente VAR será Diego Berlota.
0: Así presentadas las autoridades, me doy una vuelta por el vestuario visitante con todo lo que hay que saber de Lanús. Está Tobías Petraca. ¿Cómo te va, Toby? Bienvenido.
4: Muy buenas tardes, Juan, y también para todos los oyentes de Radio Splendid. Sí, Lanús que viene atravesando un buen momento en el clausura, viene de derrotar por 2-1 a Estudiantes en la última presentación, luego de vencer 3-0 a Riestra y 1-0 a Defensa y Justicia. Con estos resultados llegó a 16 puntos en la zona A y se ubica séptimo, justamente abajo, por encima, perdón, de Newell's. Ya está el 11 confirmado por Pellegrino, cuando quiera lo presentamos.
0: Vamos entonces a presentar el 11 de visitante, así va el Grana.
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4: El 11 de Lanús en el arco, el número 26, Nahuel Osada. En el fondo, el número 33, Tomás Guidara. El número 24 y capitán, Carlos Izquierdos. El número 35, Ronaldo de Jesús. Y por el sector izquierdo, el número 6, Yaya Masic. En el medio campo, el número 17, Agustín Medina. El número 30, Agustín Cardoso. Y arriba, el número 77, Luz Cabezosi. El número 8, Franco Watson. Y número 11, Eduardo Eduardo Toto Salvio y arriba solo el número 20, Alan Wick.
0: Así entonces los 11 de Lanús, un marco, Javi, espectacular, imponente para el partido.
5: Mucho humo, de los colores obviamente representativos de Newell's, mucha gente colmando el coloso casi al 100%, mucha expectativa, está contenta la gente de Newell's, vamos a ver si hoy lo refleja la cancha.
0: Se nos viene el comienzo del partido, van a jugar Newell's y Lanús, va a arrancar por la más futbolera.
3: Arranca el partido, Newell's Old Boys de Rosario versus Lanús. Lo comenta Javier Luis y lo relata Juan S. Garzón. 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
0: Lo miran al árbitro del partido, Darío Herrera, que da la orden. Movió Newell's, comenzó el partido. La pelota la recibe en el fondo Lucas Carrizo. Levanta de pierna zurda. La pelota venía para Basanti. Choca con Marcic. La pelota se va demasiado larga. No pudo Basanti, que reclama una infracción. Se acerca a Darío Herrera porque quedó golpeado Basanti. Así, cuando chocaba con Marcic, la pelota se va al costado. Habrá lateral Granate. Arrancamos, Pancho.
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0: La pelota de Marcic vino para Cardoso. Gana primero Guch. Toca hacia atrás para Regiardo. La pelota pegó en Herrera. Cuando quiso tirar el pase adelante, Regiardo. Por eso habrá pique que le corresponde, Javi, allí a la lepra.
5: Ya empezó bien Herrera, tras que no viene de ninguna polémica. Para mí era infracción de Marcic sobre Masanti en la primera nomás.
6: Che, y viene de una polémica con Central y dirige Newell's, ¿no?
5: Claro, livianita.
0: Dios mío, la pelota la tiene por la derecha ahora Lanús. Escapa Watson, insiste Watson al piso para cruzar allí Jerónimo Russo. El balón se va al costado de manos, va a tener que reponer. Así Lanús se acerca a Guidara para tomar el lateral.
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0: Toco con los estudios de la radio allí en Freire al 900 para saludarlo a Seba Traverso con toda la información deportiva. ¿Cómo te va, Seba?
7: Abrazo grande, Juanes, querido. Saludos para el resto de los muchachos. Venimos recientemente de lo que fue la goleada de Defensa y Justicia 3-0 contra San Lorenzo, con transmisión de aquí del Show de los Grandes. Y acaba de comenzar el partido en Tucumán. En la continuidad del torneo clausura, ya están jugando Atlético y Barraca Central. Por ahora igual a sin goles.
0: La pelota en el fondo la tiene Newell's. Viene para Carrizo, para afuera. Está esperando la pelota. Más adelante el futbolista Solari. Por adentro, Regiardo. La pelota viene más atrás para Reinati. La tiene el arquero enteramente vestido de verde. Toca para abajo para Lautaro Gianetti. Así la tiene Gianetti. Gianetti la puede tocar para Reinati o para Carrizo. Decide tocar para Carrizo. La tiene en el fondo el exaguero de Huracán.
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0: La pelota en la dividida la viene ganando Lanús. Sin embargo, la pelota rebotó. Le quedaba Medina. Medina toca hacia adelante. Venía la pelota ahora para Besossi. Intenta Besossi, pega la vuelta el número 77. Toca para Cardoso, de primera para Medina, de inmediato para Cardoso. La pelota rebotó justito en el taco de Medina. Mirá vos, el lío que se armaba Lanús allí para salir. La pelota viene para Ronaldo de Jesús. Se viene con la pelota el número 35. Adelanta, juego, balón largo. Así para Will, que protege primero la posición Gianetti. Toca la pelota en devolución para Reinati. De punta y adelante la tira el arquero. La mete con golpe de cabeza Marcic. Va por esa pelota al Toto Salvio, que aparece por la izquierda. Se viene el número 11. Va Salvio por la espalda, le pasa Marcic. Insiste Salvio, la va a perder. Terminó perdiendo. Así la pelota Salvio, recupera Newell's. Me gusta el arranque del partido, rebotó Cócaro. Pelota para Gucci, por afuera Solari. Se viene con la pelota Gucci, se frena. Tres cuartos de cancha, levantó para Cócaro, saca. En el fondo Ronaldo de Jesús, la pelota queda a la deriva. Viene para Ortega, la tiene el ex hombre de Tigre. Se recuesta por el andarivel, toca para Cócaro. Se cierra Cócaro, levantó la cabeza, puerta de área. Toca la pelota ahora para que la venga manejando Masanti. Masanti abrió por la derecha, pelota para Ortega. Centro de Ortega al área, saca con firme golpe de cabeza en el fondo Lanús. Le queda la pelota Gucci, está en la medialuna, busca el hueco. No encontró nunca el ángulo para sacar el tiro. Sacó Marcic, la pelota le quedó a Wilk. Falta, marca el árbitro. Infracción de Rodrigo Herrera sobre Wilk y tiro libre para Lanús, Javi.
5: Es intenso el comienzo del partido. Newell's un poquito más ambicioso, sobre todo cuando pasa a la mitad de la cancha y le imprime o le intenta imprimir velocidad a su juego. Había sido buena esa de Guch, recién casi a la altura de la medialuna. No pudo terminar de ubicarse para darle de lleno al arco, pero intenta tocar la pelota Newell's, que es mejor en estos primeros minutos.
8: Bien, hay un jugador tendido en el terreno de juego también por parte de Newell's. Algo accidentado el comienzo del partido, Tommy.
9: Sí, Rodrigo Herrera, que está por recuperar, pero sufrió un golpe duro. Es Gianetti, Lautaro Gianetti, sufrió un golpe duro, pero ya se empezó a recuperar.
8: Bien, Gianetti tirado. Esto nos da tiempo para que se luzca Pancho Fernández en la más futbolera.
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8: Bien, ¿cuánto y cómo el partido en Tucumán, Seba?
7: 4 minutos y medio, 0-0 por ahora el partido entre Atlético Tucumán y Barraca Central. No se termina de armar por ahora, Juanes, ¿eh? Muchos pelotazos de un lado para el otro.
8: Bien, vamos a estar por supuesto con el minuto a minuto de ese partido. Acá se juegan 5 del primer tiempo. Está detenido el partido. No va a poder continuar Lautaro Gianetti, Tommy.
9: No, todo indica que es un desgarro en su pierna derecha. 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
9: Primer cambio obligado en Newell's. Sale con el número 17 Lautaro Gianetti. Ingresa con el número 25 Bruno Cabrera.
8: Bien, cambio obligado. Así en Newell's, la pelota le queda a Lanús. Mano para mí de Ortega. Es lo que termina cobrando Herrera. Habrá tiro libre, Granate.
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8: Hay tiro libre para Lanús. Por la izquierda le va a pegar a la pelota Marcich. 6 minutos, primer tiempo, 0-0 por ahora en la soleada tarde rosarina. Le va a pegar a la pelota Sasha y el centro al área, al punto del penal, se impone y devuelve con golpe de cabeza en el fondo Newell's. No puede más Santi, la tiran al área, rechaza Cabrera, la pelota queda viva, no puede Watson, había posición adelantada. Igual marca el asistente, ya nada valía, por eso habrá indirecto, será para la Lepra.
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5: Excesivo resguardo, ¿no? En este tiro libre por parte de Newell's. Los 11 jugadores metidos en su propia área en un tiro libre que venía desde el costado. No dejó nadie para salir rápido.
8: Sale Reinati desde el fondo. Entrega para abajo en dirección hacia la izquierda. Va la pelota para Carrizo. Viene para atorarlo Watson. Levanta Carrizo.

0: Salvio, por la espalda Marcic, por adentro Wilk, se viene Salvio, tocó para Marcic, demasiado largo el pase. Cuando le marcaba allí la diagonal el número 6, el balón se va por la última línea y saque de arco será para el equipo de Fran Darío Kudelka.
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2: Comienza a tomar forma el partido, Juan. Decíamos que arrancaba mejor y ahora empieza a toquetear Lanús. Había sido buena esta, pero Salvio le metió el pase abierto justo cuando Marcic dio el paso para arrancar la diagonal. Por eso no se entendieron, desperdició una buena chance, lo que hubiese sido una buena chance de Lanús.
0: Viene de Cócaro, va para Ortega, atrás toca para Herrera, la puntilla para que la salida la encabece ahora el recientemente ingresado Cabrera. Cabrera toca ahora para Ricciardo, así la lleva Lucas Ricciardo. Ricciardo la mete ahora para Carrizo, apenitas atravesó la mitad del terreno y le regalaba la pelota a Watson, que no la pudo dominar apropiadamente, por eso el balón rebotó, se perdió afuera. De manos va a reponer la Lepra por la izquierda.
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0: Movido el tema en el banco de Newell's y por el lado de Lanús, contame algo, Toby.
3: Bueno, está tranquilo Pellegrino, que hoy vuelve a contar con Raúl Oaiza. Más de 700 días sin estar convocado debido a sus lesiones musculares. Hoy el colombiano vuelve a estar en consideración por entrenador argentino.
0: Bien, acá hay lateral que le corresponde a Lanús, lo tiene que tomar Tomás Guidara. Así Sarquieta, se le ofrece Medina. Adelante está Watson, la pelota venía para Wilk. Le queda primero a Carrizo en el fondo. La pelota de Lale para el 9 del primer tiempo.
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0: La pelota de Carrizo abre para Russo, para abajo para Ricciardo, de primera la quiso tirar adelante para Solari, anticipa primero, intenta Medina. Medina toca para Besosi, al piso va Russo, es en vano, se la lleva Medina, la puntea adentro, puede ser buena con Watson. Así se viene Watson, levanta la cabeza, se arriba al área, le pegó, por arriba sacó el remate Watson, vio que tenía terreno, lugar, espacio, tiempo, sacó el derechazo, la pelota por encima del arco de Reinetti Javi, pero fue un buen intento por parte de Watson.
2: Sí, un buen intento pegarle desde afuera, más allá de que Watson tiene buena pegada, no tenía descarga por el otro lado, pero Lanús comienza a individualizar que Newell's muestra algunas debilidades en la salida y presiona alto ahora, con mucha gente.
0: Saca Reinetti del fondo, viene para Russo, no sin complicaciones, devuelve para Carrizo, la pelota la tiene Carrizo, Carrizo y un mal pase adentro, recupera Salvio para Lanús, toca ahora para Cardoso, Cardoso para Izquierdos, casi en posición de número 5, toca ahora para Marcic, se frena Marcic, retrocede colocándola para Ronaldo de Jesús, la pelota en el fondo la tiene el equipo de Pellegrino.
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0: Se escapa Gucha, abría por la izquierda, falta, cobra Herrera. Infracción marca el árbitro, no la vi, por lo menos en la rápida, sobre Gucha. El árbitro terminó marcando una infracción, golpeado también Medina. 11 del primer tiempo, 20 Pancho Fernández.
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0: Somos la previa de Argentina, Burkina Faso, con el Chango López, con David Urstin y todo el equipo Mormandi Añel de la más futbolera, con el partido de la selección argentina en el Monumental. Le va a pegar a la pelota Gauch, el centro de Gucha al área, la metieron, pelota ahora para Carrizo, no pudo controlarla Carrizo, pasó Guidara, dejó correr para Lozada. Increíble lo que se perdió Newell's, Javi.
2: Sí, dos cabezazos en el área, estuvo cerca Newell's, pero más allá de esto, lo que sorprendió y alcanzaron a reclamar los hombres de Newell's, que Tomás Guidara tiró la mano, el manotazo, cuando salió el primer cabezazo, peligrosa e irresponsablemente, de casualidad no puso en contacto su mano con la pelota dentro del área.
0: Sí, hizo un movimiento raro con el brazo, no alcanzó a impactar la pelota, pero es verdad, hizo un movimiento raro Guidara. La pelota de Lozada, abrió por la derecha, pelota para el Cali Izquierdos, eleva Izquierdos, la pelota viene para Wilk, la quiso bajar con golpe de cabeza, saca como puede Russo, le queda Herrera, tocaba el medio para Ricciardo, se la lleva el número 5, está en el círculo central, la mete larga Ricciardo, podía ser buena, si le llegaba Solari, llegó primero para rechazar Marcic, le quedó la pelota a Cardoso, retrocede colocándola para Tomás Guidara. 12 del primer tiempo, pelota para Besosi, se apoya en Watson, la tiene Watson, pega la vuelta, retrocede obligadamente allí dejándola para Aguilar, la metía mal.

0: Vergara, queda corto, recupera Newell's, en el fondo viene la pelota ahora para Cabrera, dejó Cabrera ahora para Ricciardo, le tiene el número 5, orienta juego por la izquierda, la pelota vino ahora para el toque del futbolista Russo, Russo adelanta para Solar, intentaba tocar ahora para Basanti, la saca en el fondo Lanús, le queda la pelota a Besossi, se viene el 77, va Besossi contra la marca de Herrera, le hizo rebotar, así muy bien Besossi en Russo, habrá lateral, será para Lanús.
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0: 13 del primer tiempo, ¿qué es del partido en Tucumán, Seba?
2: Siguen sin sacarse ventaja ambos equipos, en 12 minutos 0-0 están empatando Atlético Tucumán y Barraca Central, un poco mejor el Decano que mantiene la posesión de la pelota en territorio rival.
0: Al ataque, Newell se viene con Masanti y le pegó, tapó abajo Lozada, el remate de Masanti fue para adentro, el exhombre de Huracán e Independiente vio el hueco, sacó el derechazo de fácil control para Lozada.
3: Sí, me parece que tenía otras alternativas, al menos en principio mejores Masanti, estaba lejos, con muchos jugadores en el camino, en el trayecto de la pelota, tenía para abrir cerca del medio, pero bueno, quiso probar la personal, el tiro no fue ni demasiado potente ni muy direccionado, por eso fue fácil para el arquero.
0: La pelota la tiene Izquierdos, quiso tocar para Watson, gana Ricciardo, la tira de cabeza, el balón vino para Masanti, que ahora aparece por la izquierda, falta, no, dice el árbitro, recupera Masanti, se escapa por la izquierda, por adentro espera Guch, se mete al área Masanti, desde atrás se la mordió justito, así el futbolista Medina, luego el árbitro cobra infracción sobre Medina. ¿No había falta de Masanti en el origen de la jugada?
3: No lo sé, lo que sí sé es que se durmieron los dos. Bueno, al principio se durmió el fondo de Huracán cuando Masanti tomó la pelota y después fue el mismo Masanti el que se terminó durmiendo y permitió que se la manotearan desde atrás.
0: Sí, parecía infracción de Masanti, no cobró el árbitro, luego sí terminó cobrando sobre Medina y tiro libre que será para el Granate.
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0: La salida es de Lanús con Lozada, Lozada para Izquierdos, levanta de pierna derecha el Cali, izquierdo, balón largo para Watson, va a llegar primero Russo, así le pone el cuerpo a la pelota Russo y la saca por un costado, así la pelota se va arriba, no se fue nunca el balón, viene ahora para Cócaro, la para con el pecho, toca sobre la izquierda, falta, cobra Herrera, infracción dice el árbitro, hay tiro libre para Newell's en la mitad.
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4: Tranquilo por ahora, francamente perfecto, conforme con el rendimiento del equipo, les pide que tengan la pelota y que salgan el largo con Cócaro.
0: Reinati que recibe la pelota en la media luna de su área y la toca para Carrizo, sale desde el fondo la lepra.
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0: Al ataque se viene Lanús, va por la derecha con Besossi, intenta Besossi, buena jugada, Besossi por la derecha, el toque al medio puede ser con Watson, sacó Ricciardo al córner, lo tuvo Lanús, escapó por afuera Besossi, llegó hasta el fondo y cuando la metía al medio y se relamía Watson, apareció Ricciardo para rechazar directo al córner. Javi,
3: fue buena esta de Lanús y fue buena la de Besossi, ¿no? Que con un movimiento lo sacó a pasear a Jerónimo Russo, su marcador pudo desbordar, no fue bueno, no fue preciso en el centro al corazón del área, pero ya desde hace un ratito Lanús está un poco mejor.
0: Hay córner, punta derecha, le corresponde a Lanús, le va a pegar a la pelota Franco Watson y va de arriba al Cali, y va de arriba de Jesús, Lanús de arriba para encontrar el primero, 17 de la etapa inicial, 0-0 por ahora, ya está Watson para darle, pierna derecha, advierte Herrera, Herrera lo va a llamar, hacía relación a Izquierdos, también a Cabrera por parte de Newell's. Bueno, Herrera impide que se cobre el córner rápidamente. No es muy amistoso el diálogo de Cabrera con Izquierdos.
3: No, para nada, para nada. Se están diciendo de todo. Arrancó izquierdo como con un reclamo porque le arrancó la cinta de capitán el hombre de News. Y más allá de que no es muy amistoso, Juan, al ladito Herrera mirando todo, está estudiando bien el diálogo, pero no da mucha muestra de autoridad.
0: No,
4: Juan.
0: Sí.
4: Bueno, izquierdo está mostrando un rasguño en su tríceps izquierdo, justamente donde está la cinta de capitán.
1: Después bueno. Del partido no hay asado entre los dos, ¿no?
0: No, parece que no. Hay córner por la derecha. El centro de Watson arriba. El remate de Wilk. La pelota al lado del palo. Al lado del palo. El centro fue casi como una jugada preparada porque fueron todos contra el área chica. El centro fue atrás para el remate de Wilk. La agarró como venía la pelota al lado del palo. Lo tuvo Lanús, Javi.
3: Pero clarísima fue la de Lanús. Daba la sensación tan clara fue que daba la sensación de que no valía. Todos se quedaron fajándose entre ellos con las parejitas, las típicas y acostumbradas parejitas, y fue muy simple la jugada, centro, corazón del área, ahí Will no la pudo empalmar bien, pero se fue muy cerca del palo derecho de Reinati.
0: La pelota queda en la mitad del terreno, viene ahora para que la tenga Guch, abre Guch, pelota para la derecha para Ortega, se frena Ortega y retrocede colocándola para Cabrera.
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0: La pelota por la izquierda, la tiran adelante, buscaba Cócaro, el balón se le termina haciendo muy largo a Cócaro, hay salida que le corresponde al Granate.
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0: Hay salida que tiene que tomar Lanús, izquierdo la va a tocar para Lozada y así arrancará la salida del equipo de Pellegrino.
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0: Giró y tocó Guch, abrió la pelota por la derecha, vino para Basanti. Hacia atrás deja para Ortega. Así la pelota la tiene Ortega. Ortega que retrocede colocándola para Cabrera. Salida como primer marcador central del número 25. Retrocede para Reinati. Así tiene la pelota el arquero de Newell's. De Reinati tocó ahora para Carrizo. Carrizo para Reinati. La puede tocar ahora para Cabrera o para Carrizo. Todavía la tiene el arquero de Newell's. Se acerca lentamente. Así para intentar atorarlo Wilk. La pelota viene por la izquierda. Balón para Carrizo. Levanta de pierna zurda Carrizo. Pelota cruzada. Viene para Ortega. Va contra Marcic. Rechaza Sasha. La pelota viene contra la línea central. Viene ahora para Cabrera. Se manda el ataque Cabrera. Dejó a Wilk en el camino. Levantó la cabeza Cabrera. Tocó hacia atrás en retroceso para Carrizo. De primera dejó para Regiardo. La pelota la tiene el número 5. Sale desde el fondo la lepra.
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0: La pelota la tiene Cabrera. Cabrera ahora para Carrizo. Intenta adueñarse de la pelota Newell's en este tramo del partido, Javi.
3: Sí, pero tenerla en su propio campo no es adueñarse, ¿no? Es aprovechar simplemente eso. Se refugia bien cuando retrocede Lanús y le cuesta penetrar al equipo rosarino. Tiene que pasar más la pelota por Facundo Guch, ¿no? Que por momentos se tira demasiado sobre la banda y desaparece del juego.
0: La pelota la tiene Carrizo. Carrizo abre para Russo. Por adentro Regiardo. Viene para el número 5, se viene con la pelota Regiardo, mete un cambio de frente, balón ahora para Ortega, la anestesia en su pecho Ortega, tiró la pelota de zurda, adelante va para Masanti, quedó en paralelo al área, Masanti manda al centro, rebota ante Jesús y hay córner. Hay tiro de esquina, Pancho por la derecha, será para la lepra.
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0: Hay córner desde la derecha que será para Newell's. Se le va a pegar a la pelota Guch. Así va el zurdo Guch para darle el centro que viene muy al primer palo. La sacaron justo de cabeza. Le quedó la pelota a Besossi. Iba a la contra para Lanús, pero está muy solo Besossi. Por eso se frena. Levantó la mirada. Resbaló Besossi. La tiró peligrosamente atrás desde el piso para De Jesús. Abrió para Guidara. Otra vez para De Jesús. La pelota la tira el zaguero central. Levanta de pierna zurda. Balón contra la mitad del terreno. Esperaba el Toto Salvio. Sacó Regiardo. La pelota viene para Besossi. Tocó para Medina. Retrocedió para Guidara. La pelota la tiene Guidara, adelanta juego con Besossi, se viene Besossi, Besossi toca adentro, va la pelota para Medina, retrocede colocándola para Izquierdos, en el círculo central tocó primero Cardoso, Cardoso abrió para Marcic, se frena justito Sasha Marcic, 22 del segundo tiempo, vino para Watson, van de evolución para Pitín, así la tiene Cardoso, el ex hombre de Tigre, plantado en la mitad del terreno, 0-0 por ahora, somos la 990, el show de los grandes, a través de Radio Splendid con esta fecha 11 en la antesala de lo que será Argentina frente a Burkina Faso con el Chango López y con el Tordo, con David Burstin. La pelota es de izquierdo, la tiene Lanús en el fondo.
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0: Infracción, termina cobrando el árbitro del partido. Falta de Besosi, se vuelve a detener el partido. No agarra mucho ritmo.
3: No, amaga hacerlo. Los dos por momentos intentan meterle un poquito más de intensidad y después rápidamente vuelve a caerse. Grotesca, la falta de, sí, de Besosi. No fue una falta fuerte, pero realmente una tontería. A 3 metros del juez de línea, nadie podía dejar de sancionarla, ¿no? Desperdició una chance la luz.
0: Quedó tirado un hombre de Newell's, Tommy.
4: Sí, el número 28, Jerónimo Russo, que pide una tarjeta para Besosi porque le va arriba con el codo. No lo termina de levantar, pero va con el codo.
0: Sí. Contame algo a propósito del equipo de Fran Darío Kudelka, Tommy.
4: Un dato particular contra este árbitro, Darío Herrera, lo dirigió 28 veces, 9 victorias para Newell's, 6 empates y 13 derrotas, además del historial con Central frente a Estudiantes. Bueno, no tiene un buen historial Darío Herrera contra Newell's.
3: Y hablando de historial, este es el primer choque entre ambos equipos después de aquel 5-0, ¿no? De marzo, que fue catastrófico para Newell's.
0: La verdad.
4: Sí, fue una derrota durísima para el equipo de Kudelka. Bueno, Juan, te comento, de paso, la última vez que Lanús visitó ese estadio fue en 2024, el 5 de octubre, y cayó por 2-1 ante la Letra.
0: Bien, 24 minutos, ya se pone en pie el hombre de Newell's y ya se va a reanudar el partido.
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2: Fecha 32 de la Primera Nacional, ganó Temperley en un partidazo 2-1 frente a Gimnasia de Jujuy. Con este resultado, el gasolero está segundo en la zona B y el Lobo Jujeño quedó tercero.
0: Bien, ayer por ejemplo perdió Ferro, ¿no? De local contra Madrid.
2: Dura derrota, sí, para el equipo de Caballito. Fue 2-0. De todas maneras, Ferro sigue puntero en la zona A con 61 unidades. Que ganó Deportivo Morón esta tarde, Juanes, 2-1 frente al Boys.
0: Bien, victoria importante de Morón. Y ayer decía, otra vez le expulsaron un jugador al rival de Madrid, ¿no, Javi?
3: ¿Usted qué sugiere?
0: No, pasa todos los partidos, veo, ¿no? Entro.
3: Y no solo este torneo, el anterior también.
0: Sí, no, una cosa tremenda. Acá lo pisaron a Masanti, hay falta para Newell's, tiro libre, cobra Herrera.
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0: La pelota de Regiardo, abrió por la derecha para Cabrera, ahora para Regiardo. Regiardo atravesó la mitad del terreno, tocó para Cócaro. Cócaro dejó la pelota para Herrera, levantó para Cócaro, le pegó por arriba. El remate allí del zorro del número 9, muy por arriba del arco de Lozada. Ahí saque desde el fondo, será para Lanús.
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0: Relató Marcelo Alarcón, comentó Víctor Hugo Celaya. Hubo goleada en Varela, Seba.
2: Exactamente, tremendo triunfo de Defensa y Justicia que se despachó con un 3-0 frente a San Lorenzo allí en Florencio Varela. El Halcón está segundo en la zona A con 21 unidades.
0: En simultáneo este partido hay acción en Tucumán.
2: Atlético y Barracas continúan empatando sin goles. Mucho mejor el equipo de Julio César Falcioni, que no logra terminar bien la jugada de ataque.
0: Y acá también 0-0 Newell's y Lanús. Ya vamos a repasar la jornada de mañana porque hay mucho fútbol aquí a través de la 990 y por supuesto Argentina y Burkina Faso con el Chango López y David Burstin. Buen cambio de frente, la pelota viene para afuera para Solari. No se va la pelota, se viene Solari contra Guidara. No, para mí no se fue. Ay, ay, ay, dice el árbitro que sí, que se le había escapado la pelota a Solari, levanta el pulgar. Era buena para Newell's. Para mí, por lo menos en la rápida, no se había ido, Javi.
3: Claro, estamos lejos, ¿no? Sí. Porque aparte era de aire, no era apoyada contra el piso. Había sido bueno, sí, el cambio de frente de derecha a izquierda para un Solari que ha parecido poquito y nada, Juan, en lo que va del partido.
0: La pelota es de Newell's, quisieron devolver para Russo. Gana primero Besosi, retrocede colocándola para el Cali. Así la dejó izquierdo 2. Pase corto, rasante y horizontal. Así para la ubicación de Ronaldo de Jesús, retrocede colocándola para Nahuel Lozada, levanta de pierna derecha el arquero Granate.
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4: Bueno, Pellegrino ahí estaba anotando porque no le está gustando para nada estos minutos de su equipo. Más que nada el sector izquierdo, la presión de Toto Salvio, que con facilidad pasa a salir a Newell's. Recordemos que Peña de Afore no está convocado porque sufrió un desgarro en su autor derecho, por eso está Agustín Medina como titular.
0: Bien, ya te voy a preguntar, Seba, en un rato, ¿cómo está Lanús en la tabla anual pensando en la clasificación a las copas del año que viene? Se viene por la derecha Lanús, la pelota vino para Wilk, dejaba con el taco para Salvio, la saca en el fondo Cabrera, la pelota le va a quedar al Cali Izquierdos en terreno propio para Lanús, así la tiene Izquierdos, adelanta juego con Medina, Medina que entrega por la derecha, pelota ahora para Besosi, acompaña a Watson, va por afuera Besosi, encara contra la marca de Russo, firme Russo para recuperar, tocó para Rodrigo Herrera, devolvió para Russo, acompañado por Solari, tocó adelante para Cócaro, lo anticiparon a Cócaro, no hay falta, marca Herrera, le queda la pelota a Lanús, ahora se manda Wilk, Wilk abrió por la derecha, pelota para Besosi, Besosi al espacio para Watson, quedó en paralelo al área, Watson tocó para Besosi, levanta la cabeza, va mano a mano, cara a cara, pie a pie, contra la marca de Russo, Russo que entrega en corto, se viene Lanús ahora, va para adentro Watson, se viene Watson, Watson dejó para De Jesús, la perdió De Jesús, mirá, que lo armó porque se viene Massanti, y va la contra para Newell's, va Massanti, la puede tocar para Solari, Massanti dejó para Solari, por adentro va llegando Cócaro, por afuera Massanti, la tiene Massanti, qué mal la hizo Massanti, la perdió contra Cardoso, la cambiara toda para Cócaro, Javi.
3: Y rápido, le cortó un ataque a Newell's, queriendo hacer, vas a saber qué, ¿no? Que no, dale.
0: Se viene Wilk, Wilk la mete al medio, la saca como puede Regiardo, la pelota cobra altura dentro del área, rechaza Carrizo, luego parecía falta, no cobró Herrera, la pelota queda en las adyacencias del área de Reinati, ahora sí cobró el árbitro, infracción, cuántas dudas Herrera, ¿eh?
3: Sí, y cuántas dudas nos deja, sí, aparte en cada una de sus sanciones. Digo, ¿qué iba a decir Juan? No volvimos a ver nunca más aquel Massanti del buen momento en Huracán, ¿no? Porque en Independiente no pasó demasiado, acá se lo ve como peleado con la pelota permanentemente y en esta última...
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0: Mundial de manos va a reponer el equipo de Kudelka.
1: 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Si hablamos de salud, vamos al grano.
0: ¿Cómo está Lanús en la anual, Seba?
2: En estos momentos, con el empate, el Granate está undécimo con 41 puntos afuera de todas las copas. Pero en caso de ganar, empezaría a meterse en puestos de clasificación a la próxima Copa Sudamericana.
0: Bueno, es importante el partido para Lanús. Y se viene con Salvio, justito metió el pie Cabrera. La pelota, sin embargo, le quedó a Watson. Abre sobre la izquierda, viene para Marcic, acompañado por Salvio. Tocó la pelota para Toto. Se viene Salvio, levanta la cabeza. Cuando el toque marca las 17:30 en la República Argentina. 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La perdió Salvio. Ganó Massanti, tocó para Cócaro. Retrocedió para Regiardo. Abrió para Russo. Se mandó al ataque Russo. Russo pisa campo rival y abre para Solari. Se viene Solari, va mano a mano contra Guidara. Por adentro va llegando Gucci. La pelota la tiene Solari. Abre los brazos, pide compañía, pide auxilio. Atrás lo encontró a Regiardo. Regiardo tocó en corto para Gucci. Lo movieron desde atrás a Gucci. Terminó errando el pase. Recupera Lanús con Besossi. Besossi tocó en corto. Va la pelota hacia la derecha para Watson. Insiste Watson ahora. Watson partió de la derecha, va hacia el centro y abrió hacia la izquierda. Pelota para Marcic. Se viene al ataque Lanús 0-0. Marcic se acerca al vértice izquierdo del área. Abre ahora para Salvio. Salvio se prepara para mandar el centro. Primero pisa la pelota. Maga en cara. Va hasta el fondo. Ahora sí manda al centro. Rebota en Ortega. ¿Y en quién pegó? Ortega pide que dio de última en Salvio. Salvio le hace montoncito con la mano como diciendo, ¿qué decís? La pelota se va por el costado y esto es lateral. Granate.
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0: 32 minutos y medio del primer tiempo. Hay córner. Punta izquierda le corresponde a Lanús. De arriba va el Cali, de arriba va De Jesús. También está Will, que le va a pegar a la pelota Sasha Marcic. Para entrarle de zurda al exhombre Calamar. Va de arriba, Lanús quiere encontrar el primero. Hay peligro sobre el área de José Reinati. Autoriza Herrera. Marcic y el centro. Viene al área, la medialuna. Le erró Medina por atrás y le queda la contra Newell's. Se viene Russo. La puede tocar para Cócaro. La pelota es de la lepra. Gran pase ahora para Massanti. Y va a quedar mano a mano con el arquero, que tiene que salir apurado y la saca de cabeza. Así Nahuel Lozada, increíble en lo que derivaba un córner a favor de Lanús. Acá la perdía como podía, la saca desde el fondo el futbolista Solari. Intenta Solari, la hizo rebotar, se va al costado la pelota. Habrá lateral para Newell's. No se puede creer lo que pasó, Javi.
3: Era buena esta para Newell's. Había arrancado bien, porque volvió mal y lento Lanús después de aquel tiro de esquina. El pase le quedó un poquito largo a Massanti. El pase largo en profundidad quedaba mano a mano con el arquero.
0: Levantan el balón, buscaba Cócaro, rechaza De Jesús, la volvía a meter el futbolista Herrera, la saca desde el fondo Lanús, la corre Wilk, se manda Wilk, ganó el número 20, va a pisar el área, se viene Wilk y cuando iba a sacar el remate, justito lo trabaron abajo, justito apareció Carrizo en un cierre heroico para evitar lo que era el primero Granate, y ahora la mete larga Carrizo, la saca mal izquierdón, va por esa pelota Lozada y la tiene que reventar de zurda, la pelota se va al costado, se empezó a romper el partido. 34 del primer tiempo, Javi, esto sigue 0-0.
3: Algunos errores, algunos huecos permiten que empiece a haber emociones en las áreas. Fue fantástico, y más que oportuno, determinante el corte del segundo marcador central, Lucas Carrizo, porque el paraguayo definía, era la estocada final para vencer al arquero de Newell's. Era el primero de Lanús con lo justo, llegó Carrizo salvando las papas.
0: De manos tiene que reponer Ortega por la derecha.
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0: El lateral de Ortega tocó en corto, vino para Gucci, devolvió para Ortega y terminó ganando nuevamente el lateral porque esta vez pegó en Medina. Otro lateral, otro saque de costado para el equipo de Kudelka.
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2: ¡Gol de Atlético!
1: Sí. 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
2: Rompe el cero el equipo de Cano, centro desde la derecha de Di Plácido, apareció Lamendola por el medio en el punto penal para puntearla de derecha. En media hora de partido, 1 para Atlético Tucumán, 0 para Barraca Central.
0: ¡Qué momento de Atlético Tucumán, que tiene que jugar la semifinal! semifinal de la Copa Argentina, por
3: claro,
0: ejemplo.
3: Ya está entre los cuatro primeros.
0: Sí. Acá se viene Russo. Centro de Russo al área. Aleja el peligro con firme golpe de cabeza de Jesús. El que vuelve a meter el peligro es Cardoso con un cierre defectuoso. La revienta desde el fondo Lanús. Para mí hay infracción. Allí llegó tarde Cócaro. Hay falta y tiro libre en el fondo, Javi. Le corresponde a Lanús.
3: Es buenísimo lo que dijiste, porque casi en displicencia, en una salida de juego con un Russo adelantado, el volante medio de Lanús, Cardoso vuelve a meter la pelota en el medio de la conversación peligrosamente. No hay algunas situaciones que dan una semejanza desde lo óptico a displicencia por parte de algunos jugadores. Había arrancado bien el partido, después de a poquito se fue cayendo.
0: Ahí acción lleva en estos momentos en la UEFA Nations League, está ganando España.
2: Sí, exactamente, está ganando la vigente campeona del mundo, 3-1. Lamentablemente, pero bueno, es así, 3-1 contra República Checa en el minuto 90.
0: Y hoy hubo una escandalosa goleada de Inglaterra.
2: Por 7-0 frente a Croacia, en condición de visitante, se floreó el conjunto inglés, Juanes.
0: Bien, eso por la UEFA Nations League, la pelota la tiene en el fondo Lozada, sale desde el fondo Lanús.
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2: Juanes,
0: sí.
2: 21 horas, le recordamos a la gente el amistoso entre Argentina y Burkina Faso en el Estadio Monumental con transmisión del Show de los Grandes. Y hace 40 minutos llegó Burkina Faso al país.
1: Mama.
0: Qué desprolijo todo.
1: Mama.
0: La pelota de Salvio. Pelota de Salvio. Viene para la derecha, va para Besosi. El toque al medio de Besosi. Apareció Carrizo. Otra vez para cerrar. Yendo al piso, la termina mandando al córner. Lo tuvo Lanús. Y otra vez apareció Carrizo para apagar el incendio.
3: Sí, con lo justo. El tucumano antes por el medio. Ahora bien tirado sobre su sector, sobre la izquierda. Algunas ráfagas de Lanús que lo ponen de nuevo en juego a Besosi, le generan demasiado peligro al fondo de Newell's Old Boys, que sobre todo por los costados muestra huecos preocupantes.
0: Hay córner, punta derecha, será para Lanús, le va a pegar a la pelota Watson, de arriba el Granate, centro al área, sacó de cabeza Solari, cobra altura de la pelota en la media luna, no puede Guche, la tiene que sacar desde el fondo Rodrigo Herrera, la mete Pitín Cardoso, pelota larga, va para la corrida ofensiva de Watson, va para la derecha Watson contra Carrizo, pone el cuerpo Watson, le ganó a Carrizo, se viene Watson la quiso dejar atrás para Besosi, gana primero Newell's, le queda la pelota a Guche y nace la contra ahora para el equipo rosarino, se viene con la pelota a Guche que la toca al medio, viene la pelota para Rodrigo Herrera, por la derecha viene subiendo Martín Ortega, se frena Herrera la saca al medio, viene en devolución para Guche, está en el círculo central, con el revés del pie tocó la pelota por la izquierda para Russo, allí la tiene Russo decide retroceder para Carrizo, la pelota en el fondo le pertenece a Newell's.
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0: Levanta Reinati, pelota por la derecha, la mete Ortega, no puede controlarla, adelante más Santi que está teniendo un partido muy flojo, la mete izquierdo, pelota para Wilk, falló en el fondo Newell's, se la lleva Wilk, está en la media luna, abrió para Salvio, tiró por arriba. Por arriba el remate de Salvio, le pegó de pierna derecha después de un mal cierre en el fondo de Newell's, le erró a la pelota Cabrera, se mandó Will que tocó para Salvio que remató muy por arriba del arco de Reinati, Javi, se lo perdió Lanús.
3: Una jugada muy accidentada, ¿no? De un rechazo que cayó cerca de la media luna, era fácil en principio para Cabrera, le pifió y claro, el hombre de Lanús dijo, y este regalo que me quedó acá, se la alargó un poquito para Will, para Salvio, pero claro, también entre la sorpresa y la necesidad de responder rápidamente, le entró mal a la pelota y se fue muy lejos.
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0: La pelota, sí, ¿no? La pelota la tiene en el fondo Izquierdo la metió por la derecha para Guidara. Se quiere escapar Guidara, lo está tomando Solari, esto va a ser falta. Esto va a ser infracción, sí. Cobra Herrera porque Solari lo estaba abrazando a Guidara cuando intentaba avanzar, por eso hay tiro libre para Lanús en el fondo.
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2: Faltaron los goles en E6, a Tristán Suárez y Quilmes empataron 0-0 en la Primera Nacional, pero con este resultado Tristán Suárez se mantiene como líder de la zona B.
0: Bien, la pelota la tiene Cardoso, tocó para Medina, va Medina, adelanta juego, buena pelota para Marcic, se viene contra Ortega, Marcic el centro al área, cabezazo, tapó abajo Reinati, tapó abajo el arquero, ganó de cabeza Wilk, no le pudo dar cómodo allí ni mucha fuerza tampoco al cabezazo, fue allí a las manos del arquero Reinati, pero fue otro buen ataque, otro buen anuncio del equipo de Pellegrino.
3: Desde todo punto de vista, otro buen intento de Lanús por los costados, donde lo vemos flojo a Newell's, buen desborde de Marcic, buen centro y buen anticipo de Wilk ante los dos centrales, quiso esquinar el cabezazo, no pudo vencer las manos del arquero Reinati, pero definitivamente ha sido más en este primer tiempo Lanús.
0: Me doy una vuelta por el vestuario local, repaso información con Tomás Ragneri.
4: Bastante preocupado Wilk ahora con el rendimiento de Newell's, que en los últimos partidos enfrentados acá en el Parque Centenario, Newell's acumula 5 triunfos frente a Lanús.
0: Bien, paso por el vestuario visitante. Contame algo del Granate, Toby.
5: Bueno, no está conforme. Pellegrino con su equipo le pide más intensidad en el ataque. Recordemos que Canales, Sepúlveda, dos jugadores titulares para el entrenador, fueron citados sus selecciones. Canales para Paraguay y Sepúlveda para Chile.
0: Se escapa por la izquierda ahora el futbolista Cardoso. Llegó Cardoso, incite Cardoso, pone el cuerpo Cardoso. La perdió sin ningún tipo de... Ah, cobró falta. No me pareció, Sobre Cardoso, para mí, lo rodearon y se le fue la pelota.
3: Salvo que haya cobrado en el arranque, cuando empezaron a apurarlo al jugador de Newell's, pero después tampoco me dio la sensación.
0: No. Para mí estaba solo contra tres y terminó perdiendo la pelota.
3: Y se le había ido.
0: Sí. Bueno, no está teniendo tampoco una buena tarde Herrera. Y tiro libre para Lanús, Pancho.
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0: El tiro libre de Cardoso es difícil de explicar, Javi.
3: Sí. Su compañero Marcic lo mira como diciendo, ¿qué haces? ¿A quién se la das? La tiró a 20 metros donde estaba su compañero.
0: Sí, porque quiso jugar rápido, estaba Marcic esperando la pelota y se la tiró muy fuerte y muy adelante. La terminó regalando un lateral a Newell's. 43 de este primer tiempo. Newell's y Lanús empatan por ahora 0-0. Estamos a través de la más futbolera, de la 990 en la previa de Argentina y Burkina Faso. En el Monumental relata el Chango López. Comenta el tordo David Burstin. Le pega la pelota a Cardoso. Pelota arriba. Va a buscar Lanús sobre el cierre del primer tiempo. Atrás viene para Marcic, altura del vértice de área. Insiste Marcic, la pisa, la esconde. Va Marcic por el cuerpo. Le va a ganar a Ortega, que desde el piso le extirpó la pelota. La quiso luego Ortega tocar adelante. Rebotó en Salvio. El rebote favoreció a Marcic. Luego intenta Ortega. Trabó. Recupera la pelota al 6 de Newell's. La saca de media vuelta. Viene ahora la pelota para Masanti. 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La saca al medio Masanti. Viene para Cócaro. Cae Cócaro. Falta, cobra el árbitro. Bueno, acá tampoco me pareció falta. Es celoso Herrera. Cualquier toque termina cobrando infracción. 44 minutos. Vende Pancho Fernández.
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0: Bien.
3: A esta altura, Juan, uno se pregunta qué es peor, ¿no? Que Herrera no cobre las que son o que cobre las que no son, ¿no? Ninguna de las dos es buena, pero es lo que está pasando.
0: Claro, acá la saca desde el fondo Carrizo, la pelota va a quedar en la mitad del terreno, venía para Salvio, pierde Salvio, recupera Newell's, se viene por la derecha, va con Ortega, se viene Ortega, va por la derecha Ortega, se frena Ortega, está ante la marca de Cardoso, la toca al medio, va la pelota ahora para Quintente Herrera, la soltaron en corto, viene para Masanti, Masanti la tiró hacia el área, rechaza desde el fondo Guidara, la pelota le va a quedar en el fondo a Carrizo, paso por el sector visitante con Toby Petraca.
5: Bueno, Juan, hubo un amonestado de Granate por una queja, cuando quiera lo presentamos.
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5: Estamos hablando del número 77, Luca Besossi, amonestado de Granate, el primero del partido.
0: Bien, ¿cuánto más se juega, Tommy?
4: Se juegan 2 minutos más.
0: Hasta los 47.
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1: Ya de quedarse con ese balón. Tuvo más chances Lanús. Me parece que se acercó más a lo que vino a hacer a Rosario, sin arriesgar demasiado, pero tratando de aprovechar las oportunidades que Newell's le daba, y Newell's le dio oportunidades, porque por momentos fue flojo en defensa y casi siempre fue muy flojo de mitad de cancha hacia adelante. Me da la sensación de que necesita alguien que lo acompañe a Facundo Gutsch en el armado de juego, y que le está sobrando uno de los dos que va por los costados, porque en definitiva no recurre a esa alternativa Newell's. Entonces está teniendo hombres de más que no les están resultando efectivos, y la pelota nunca le llega a Cócaro. Mejor Lanús, mereció un poquito más en este primer tiempo. Flojito, lo de Newell's. Esperábamos un poquito más. Vamos a ver si cambia la segunda parte. Por ahora 0-0.

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1: Claro.
0: Monte Hermoso.
1: No, Monte Hermoso, claro. Obvio. Sí, acá más cerquita. Aparte, lindo,
0: claro,
1: lugar.
0: Obviamente.
1: El nombre ya te lo dice.
0: Y sí, porque la verdad que es hermoso, sí.
1: Porque es un monte hermoso,
0: exactamente,
1: justamente.
0: Exactamente.
1: Y nosotros acá también seguimos repasando más resultados, por supuesto, Pancho, porque tenemos un sábado cargadísimo de fútbol.
0: Pero, ¿cómo?
1: Con el entretiempo en simultáneo entre Newell's y Lanús, que nos deben goles,
0: sí,
1: por ahora, con transmisión,
0: sí,
1: de aquí del Show de los Grandes. Y además, en Tucumán está ganando el Decano, mantiene la victoria 1-0 frente a Barraca Central.
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0: Sí, sí.
1: Pasamos a la Primera Nacional, segunda categoría del fútbol argentino, porque tuvimos más resultados. Hoy perdió San Miguel nuevamente. Dura derrota para el Trueno Verde en condición de local. Cayó 2-0 contra Mitre de Santiago del Estero. Y San Miguel se mantiene en zona de descenso en la zona A.
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1: Hay alguien que está como San Miguel, Pancho, ¿eh?
0: ¿Cómo?
1: Y es Acasuso, porque también perdió de local.
0: Epa.
1: 1-0 contra Ciudad de Bolívar. Muy, pero muy mal presente para Suso, que también está en zona de descenso en la zona A. Es más, Pancho, mirá, el último de la tabla es Acasuso y el anteúltimo es justamente San Miguel.
0: Buah.
1: Solamente dos puntos de diferencia lo separan a ambos equipos y quedan 4 fechas para el final del campeonato, ¿eh? Está que arde la zona roja.
0: Complicada.
1: De la zona A. Complicadísimo, sí, sí.
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1: Tuvimos un partido más en esta tarde de la Primera Nacional.
0: ¿Cuál?
1: Sobre el final.
0: ¿Qué pasó?
1: En el cementerio de los elefantes, Pancho.
0: Justamente, mira.
1: Cancha de Colón.
0: Exacto.
1: Ganó el Sabalero. Justamente de local, 1-0 frente a Estudiantes de Buenos Aires.
0: ¿No?
1: Venía bien Estudiantes, claro. Venía de 3 victorias al hilo. Se mantiene en zona de playoff. Y tenía hoy a Colón como rival directo, porque también está en zona de playoff y justamente fue el equipo local el que terminó sacando la ventaja. Con esta victoria, Colón está quinto con 52 puntos en la zona. Estudiantes se mantiene séptimo con 45.
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1: Volvemos al continente europeo, porque hace un ratito mencionamos que estaba jugando España y finalmente ganó la Roja, ganó España 3-1 frente a República Checa por la Nations League.
0: Y casi se lo empatan a Inglaterra, ¿no?
1: Casi, sí. Parejo hasta que empezó, básicamente.
0: Sí, claro.
1: Porque lo volvemos a reiterar. Inglaterra le ganó 7-0 a Croacia.
0: Con Modric.
1: Con Modric.
0: El inmortal.
1: Exactamente.
0: El Modric, el inmortal.
1: 40 años tiene Modric.
0: Sí, es una vez.
1: Aproximadamente.
0: Una vez.
1: 40, 41, no recuerdo
0: sí,
1: bien ahora.
0: Anda.
1: Pero es un jugador de gran trayectoria, de
0: histórico,
1: gran experiencia, que está en un gran nivel, pero el tema es que se nota que a Croacia igual le falta el cambio generacional, Pancho.
0: Y le falta un poquito a todos.
1: Sí, a todos.
0: A todos, a todos,
1: a todos,
0: a todos.
1: Tal cual.
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1: Sí.
0: 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Qué grande, por Dios. Forever Young.
1: Musicalizando de 10, como siempre. Walter Sotelo allí desde la operación técnica, como siempre, rompiéndola en todos los aspectos, ¿eh?
0: Por supuesto.
1: Con muy buena música para pasar esta tarde. De a poquito vuelve la terna arbitral. central allí en el Coloso del Parque, en la cancha de Newell's, con Juanes Garzón en los relatos, Javier Luis en los comentarios, Tomás Rainier y Tobías Petraca trabajando en la zona de vestuario. Volvemos allí nuevamente a Rosario en instantes.
0: A ver si se da el gusto de cantar un gol y comentarlo, porque hasta ahora, sí, 0-0.
1: Seco por ahora. Faltan los goles, esperemos que en el segundo tiempo aparezcan entre Newell's y Lanús.
2: Regresamos al Coloso del Parque después de lo que fue el repaso informativo de Seba Traverso junto al gran Pancho Fernández en la locución comercial. Van volviendo de a poco los protagonistas acá al terreno de juego. Va saliendo la luz, lo propio harán un rato nada más Newell's para jugar lo que es esta etapa final de un partido. Javi, un poco lo comentabas, ¿no? En lo que es, o en lo que fue en realidad el comentario del entretiempo, un partido que me parece dejó un poco que desear, ¿no?
3: Sí, prometió más en el arranque y después se fue quedando, pero creo que más preocupado que los espectadores neutrales deben estar los hinchas de Newell's, ¿no? Porque el equipo viene entonado, viene haciendo una de las mejores campañas, sin ser nada rutilante, de los últimos tiempos, después de haber caído en un pozo más que profundo, pero hoy no ha respondido, ¿eh? No ha tenido sorpresa, no ha tenido situaciones de riesgo frente al arco de Lozada. Va a tener que mejorar en esta segunda parte.
2: Sale también Newell's. Ya voy a repasar con Tommy Ragnieri y con Toby Petraca si hay o no modificaciones en el terreno de juego. Ya se van disponiendo, dispersando los jugadores a lo largo de su campo para que comience el segundo tiempo. La orden va a ser del árbitro Darío Herrera frente a la pelota Wilk. Va a mover para Lanús y así arrancará la parte final a través de la Más Futbolera.
0: Arranca el segundo tiempo. Newell's Old Boys de Rosario 0, Lanús 0. Lo comenta Javier Luis y lo relata Juanes Garzón. Y vos, como siempre, lo vivís acá en el show de los grandes por AM990 Radio Splendid, la Más Futbolera.
2: La orden del árbitro Darío Herrera movió la luz, comenzó el segundo tiempo. Pelotazo largo a campo rival, la peinaba, buscaba Wilk, la saca en el fondo Cabrera. Queda a la deriva la pelota, viene ahora para Medina. Recorta Medina, se orienta levemente por la izquierda, tocó la pelota para Salvio. Buena jugada individual de Salvio, la tiró al fondo para Marcic. Centro a la carrera, Reinati. Se queda con la pelota, la embolsa entre sus manos. El arquero de Newell's salió con todo, la luz, paso por el sector local. Tommy, ¿hay cambios en el equipo de Kudelka?
4: Por ahora no, mismos 11 en Newell's.
2: ¿Y en Lanús, Toby?
4: Los mismos 11 que finalizaron el primer tiempo, no hay modificaciones. Recordemos que sí tiene un amonestado el número 77, Lucas Besossi.
2: Gucci abrió por la derecha, pelota para Solari. Centro de Solari, arriba, buscaba a Massanti, le pegó en la espalda. La pelota a Massanti le quedó al arquero porque quiso girar Massanti. La pelota le rebotó en la espalda, capturó y devolverá a Lozada.
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2: La pelota la viene manejando Newell's en la mitad del terreno. Retroceden colocándola para Carrizo. Se manda Carrizo por afuera, está esperando Russo. Por adentro Regiardo. La pelota de Carrizo viene para Regiardo. La tiene el número 5, va el capitán de Newell's. Dejó por medio de un pase horizontal ahí para Herrera. Dejó Herrera. Soltó por la derecha, viene para Ortega. Ortega dejó para Gucci. Gucci la puede devolver para Ortega o tocarla para Massanti. La terminó perdiendo Gucci. La saca desde el fondo dando una mano Salvio. Le queda sin embargo la pelota en el rebote a Herrera, que retrocede colocándola para Cabrera. La pelota en el fondo la tiene el equipo local.
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2: Comenzó el segundo tiempo, Seba, entre Atlético Tucumán y Barraca Central.
1: Así es, Juanes, 3 minutos del complemento. Mantiene la victoria el equipo de Cano, 1-0 frente a Barraca Central.
2: Buen balón largo para Cócaro, demasiado largo porque se estiró, saltó, pero no pudo conectar. La pelota se pierde por la línea de fondo. Saque de arco, Granate.
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2: 2 minutos de este segundo tiempo. La salida es del Cali izquierdo, retrocede colocándola para Lozada.

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1: Cambiaba de frente Medina, no la puede controlar apropiadamente Marcic. La pelota se le va por el costado, de manos repone Newell's, comenta Javier Luis en La Más Futbolera.
2: No ha cambiado demasiado, lo veo un poquito más tirado sobre el centro a Gucci, que es lo que pedíamos, Newell's, para tratar de ponerse más en contacto con la pelota. Pero hasta ahora se vuelven a estudiar como en el arranque del juego.
1: Balón largo, saca desde el fondo de Jesús, la pelota queda en la mitad del terreno, buscaba allí la partida Gucci, recupera Cardoso, se viene con la pelota al número 30, insiste Cardoso, Cardoso tocó adelante para Wilk, rebotó Wilk para Medina, al piso para recuperar Regiardo, falta, cobra Herrera, pero no está la anterior, dice el árbitro, caído sin embargo Medina, en Lanús se detienen las acciones, hay tiro libre para Lanús.
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1: Hay tiro libre que será para Lanús, ya recuperado Medina, Toby, ¿no? De aquel golpe.
3: Correcto, ya se levantó el número 17.
1: Tiro libre para Lanús, apenitas a la salida del círculo central, lo tomó Cardoso, abrió para Guidara, pégale, tiró, la pelota rebotó justito en la cabeza de Cócaro, le quedó por afuera a Marcic, intenta Marcic, pisa la pelota vértice de área, la saca hacia atrás, viene la pelota para Medina, pasó entre dos, tocó para Marcic, la punteó hacia atrás, viene la pelota para el centro al área, buscaba Wilk, la saca desde el fondo Cabrera, le queda Regiardo, abrió sobre la izquierda y nace la contra ahora para Newell's, buena pelota para la corrida de Solari, insiste Solari, la quería puntear para Basanti y volvió impecable Guidara, se hace dueño del balón Guidara y recupera para Lanús, tocó adelante, viene para el Toto, allí la deja Salvio, Salvio para Marcic, repele el peligro Marcic, va a buscarla Wilk, cierra primero Cabrera con golpe de cabeza, la pelota no puede ser de Ortega, tampoco de Salvio, ineludiblemente, se pierde por el costado de manos, va a reponer Lanús por la izquierda.
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1: El lateral lo tomó Marcic, buscaba Salvio, la termina perdiendo Salvio, recupera Newell cerca de la mitad del terreno, balón hacia atrás, viene para Carrizo, cara interna, botín zurdo, pase diagonal, de esa manera entregó a Russo, viene para Russo, Russo dejó para Solari, se viene por la izquierda Solari, Solari que entrega para Gucci, levantó la mirada, pisa la pelota, viene contra la marca de Medina, dejó hacia atrás colocándola para Carrizo, 6 minutos del segundo tiempo, de primera Carrizo lo mete en conversación a Cabrera, Cabrera lo invita también a Ortega, Ortega soltó para Regiardo, se viene Regiardo con la pelota, tocó para Masanti, Masanti para Regiardo, malo el pase de Regiardo, le queda la pelota de Jesús, la tiene que reventar, el balón viene arriba para Wilk, intenta Wilk, se la quiere llevar contra la marca de Cabrera, vuelve sin embargo Ortega, le pone el pecho a la situación, toca la pelota en corto, viene para Regiardo con la cara interna del botín zurdo, retrocede para Carrizo, la pelota desde el fondo le pertenece al equipo de Fran Darío.
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1: Somos la previa de Argentina, Burkina Faso desde el Monumental, el Chango López, David Burstin, Nico Marmandi, Juan Añel, todo el equipo de la Más Futbolera con la selección argentina, se viene al ataque Newell's, la pelota venía para Ortega, rechaza en el fondo Sasha Marcic, va a buscarla Wilk, el balón se va por el costado después del despeje de Cabrera, hay lateral Javi que se queda para Lanús.
2: Sí, tengo que insistir con esto, ¿no? Lamentablemente es recurrente. Gucci recibe la pelota después de que sus compañeros la recuperan ahí por delante del círculo central, pero levanta la cabeza y lo único que ve son camisetas blancas, porque detrás de estas camisetas los ve muy lejos y distantes entre sí a los tres hombres ofensivos de Newell's. Entonces se le complica, necesita imperiosamente alguien que juegue más cerca de él, el número 20 de la Lepra.
1: Pelotazo largo para Besosi que la hizo rebotar en Russo y ganó el córner. Hay tiro de esquina por la derecha que será para Lanús, vendrá el envío aéreo donde está esperando el Cali, donde está esperando de Jesús, va de arriba Wilk, quiere Lanús encontrar el primero, el gol que destrabe la tarde rosarina, 7 minutos y medio del segundo tiempo, 0-0 por ahora, somos la Más Futbolera, acomoda para pegarle a la pelota el número 8 Watson, levantará Franco en el área izquierdo de Jesús, Wilk, está también el futbolista Cardoso, centro que viene a la área, pasado, entraba Izquierdos, rebotó la pelota.

0: Tiene que sacar a Solari, le queda la contra a Masanti, insiste Masanti, vuelve y recupera la pelota Guidara, soltaron en corto, viene la pelota para Watson, en corto el balón, insiste Lanús, ahora va con Besossi, centro de Besossi, me pregunto, va hasta el fondo, insiste Besossi, la termina perdiendo, gana Russo, recupera para Newell's, levanta Russo, pelota larga, va a buscarla por aquel andarivel el futbolista Solari, cuerpo a cuerpo contra Cardoso, trabó Solari y se terminó llevando puesta la pelota después del despeje acá de Agustín Medina, pegó en Solari, en 8 minutos esto se va a transformar en una reposición manual, será para el equipo de Fran Darío Kudelka.
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0: La pelota la viene manejando Herrera. Herrera dejó en corto, va la pelota para Cabrera. Cabrera la mete por la derecha, buena pelota ahora para el desprendimiento ofensivo de Ortega. Ortega soltó para Regiardo. Se viene al ataque Newell's. Atrás dejó Regiardo. La pelota para Herrera. Herrera la tiró para Carrizo. Carrizo devuelve para Herrera. La pelota en la mitad del terreno le pertenece a Newell's.
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0: Al ataque Newell's. Se viene con Ortega. La pierde Ortega. Recupera Salvio, cruza Masanti, pelota al costado, hay lateral de manos, tendrá que reponer Lanús. Me doy una vuelta por el vestuario local a conocer información del equipo rosarino de la mano de Tommy Ragneri.
2: Atento, dando indicaciones, Frank Darío Kudelka, charla con Tomás González, su ayudante de campo, y ya empieza a mirar el banco, que ya se mueven todos los suplentes en la lepra.
0: Se viene Watson, tocó la pelota en corto, venía para Medina, justito al piso, otra vez Carrizo, siempre que va al piso Carrizo gana, y acá el árbitro termina cobrando que hay lateral, se le terminó escapando la pelota por un costado hacia el futbolista Ortega, hay lateral, lo tomó Marasic, pelota adelante para Besossi, intenta Besossi, está de espalda, quiere girar contra la marca de Ortega, va Besossi, Besossi hacia atrás, dejó la pelota para Medina, la suelta equivocadamente al medio, sin embargo llegó a destino, le quedó a Wilk para Medina, luego parecía falta de Medina, para mí lo pisó desde atrás al hombre de Newell's, no cobró nada Herrera, recupera sin embargo la lepra, la mete Russo, pelota larga, va para Cócaro, protege izquierdo, sale Lozada, capturó y devolverá al arquero Granate. Y hablando de Lanús, hablando del equipo de Pellegrino, contame algo del visitante, Toby.
2: Está tranquilo, Pellegrino sin dar indicaciones en este inicio de segundo tiempo, sin mandar a calentar a sus suplentes, Petroli, Morgantini, Pérez, López, Ramírez, Acosta, Laplace, Loaiza, Sánchez, Marcelino Moreno, Valois y Lobo, los suplentes de Lanús.
0: Sale desde el fondo Lanús con Lozada.
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0: Acá sacan el fondo Carrizo, de pierna zurda, pelota contra la mitad del terreno, la para con el pecho Cardoso, toca hacia atrás, el balón que viene para el Cali izquierdo, con la zurda, entrega por la derecha, pelota para Guidara, Guidara la suelta al medio, vino para Watson, abrió para Besossi, es malo el pase de Watson, tampoco pudo llegar por esa pelota Besossi, el balón se va por el costado, de manos repone Newell's, Javi.
3: No está claro el partido, no hay precisión de un lado ni del otro, pero da la sensación de que se está jugando en la Fortaleza y no en Rosario, esto lo digo porque no hace pesar su condición de local. Newell's, el que tiene la pelota es el Granate, el que maneja el partido, y los de Kudelka intentan con algún pelotazo jugar de contra.
0: Recupera la pelota Lanús por intermedio de Medina, terminó ganando un lateral que ahora Herrera marca que es para Newell's, que pegó de último en Medina. Bueno, por eso el lateral lo tiene que tomar por la izquierda, así Joaquín Russo.
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4: ¡Gol de Barraca!
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4: Centro de Schaper desde la derecha, apareció por la otra punta Enzo Taborda, que la empujó de zurda al fondo de la red. 13 minutos del complemento, lo empata el Guapo. 1-1 contra Atlético Tucumán.
0: Bueno, 1-1, todos los goles por ahora en el José Fierro, y acá nada todavía.
1: Seco,
0: Sí, sí, sí. La pelota de Carrizo. Carrizo para Guch, la pierde Guch. Recupera Lanús. Se viene con Cardoso. Elude Cardoso desde el piso. Tocó para Wilke. Abrió por la derecha para Besosi. Por adentro espera Salvio. También Watson. Centro al área. Pegó en Carrizo y hay córner. Hay tiro de esquina. ¿Qué será para Lanús por la derecha? Cuando se enciende Besosi, puede ser allí una llave para Lanús, Javi.
3: Sí, que había arrancado bien y después medio se engolosina por momentos y desperdicia situaciones. Ya le pregunto a Toby, ¿Marcelino está en el banco?
2: Sí, sí, volvió el fin de pasado ante Estudiantes, tras la operación de su pie izquierdo y sumó unos puñados de minutos ante el Pincha. Hoy está en consideración de Peregrino.
3: Claro, porque uno piensa que si estuviese al 100% no es para dejarlo nunca fuera, no lo necesita en este momento.
0: Hay córner por la derecha para pegarle Franco Watson. El envío aéreo viene pasado, el cabezazo tapó Reinati. Ganó de cabeza Ronaldo de Jesús por atrás de todos. Metió el frentazo, lo complicaba Reinati de reacción rápida para evitar el primero. Capturó y ya devolvió el arquero Reinati, Javi.
3: Buena volada y tapada del arquero del 1 de Newell's en un cabezazo muy incómodo del paraguayo de Jesús. No salió con demasiada potencia, pero sí pedía arco y buena respuesta del número 1.
0: 14 de este segundo tiempo. Hay lateral que le corresponde aquí a Lanús. Tendrá que tomar Guidara. Tengo tiempo, Pancho.
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0: Bien, 14 minutos y medio de este segundo tiempo. Hay lateral que le corresponde a Lanús. Lo tomó Guidara. Pelota para Wilk, la peinó para Besosi. La saca en el fondo Carrizo. De pierna derecha cobra altura la pelota. Va a buscarla Cócaro. No puede Cócaro. Recupera de Jesús. La pelota le cae al Cali. Se viene izquierdo de media vuelta. Retrocede colocándola para Lozada. Se viene Nahuel Lozada con la pelota en corto. La puede tirar allí para Ronaldo de Jesús. La pelota en el fondo es de Lanús.
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0: Se le escapó acá la pelota a Besosi. Momento de cambios. 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
2: Cambios en Newell's, se retiró con la número 20 Facundo Guch y con la número 32 Santiago Solari. Ingresaron con la número 33 Walter Núñez y con la número 15 Alan Soñora. Tercer cambio de Kudelka, segunda ventana, le queda una sola y dos cambios.
0: Bien, así entonces las modificaciones en la lepra rosarina. La pelota en el fondo le viene quedando a De Jesús. Tocó en corto para el Cali izquierdo, para abajo dejó para Cardoso. Así Cócaro, mira cómo le hace la seña a los compañeros. Vengan a presionar, porque si no se estira demasiado Newell's. La pelota viene para Salvio, la termina perdiendo Salvio. Recupera Regiardo en la mitad. Le queda la pelota a Regiardo, abrió por la derecha, va para Massanti. Se viene Massanti, va contra la marca de Cardoso. Va Massanti por afuera, propone el mano a mano. Se quiere meter al área, va Massanti, termina perdiendo Massanti. La pelota buscó la falta que ni el árbitro ni el asistente compraron. Recupera Lanús ahora. Se viene Watson, quiso meter un pase filtrado. Recupera Regiardo. La pelota le cae nuevamente a la lepra. Balón atrás para Herrera, cortito para Soñora. Se viene el recientemente ingresado, allí la lleva el zurdo, va Soñora, abrió para Russo, allí la tiene Jerónimo Russo. Russo para Carrizo, Carrizo para Soñora, la pelota la tiene Soñora. Soñora descarga en corto, la pelota viene para Núñez, devuelve para Carrizo. Carrizo dejó en corto, la pelota va a quedar ahora en dominio de Regiardo. Regiardo la tiró en corto, va la pelota para Soñora, abierto por la derecha, espera a Ortega, también se muestra Massanti. Por adentro quedó Núñez, la pelota le quedó a Ortega, va por la derecha, centro de Ortega, viene al área, ninguna parte, con el pecho la baja Guidara para Lozada. Capturó y devolverá al arquero Granate.
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3: Bueno, Kudelka hizo algo más o menos parecido a lo que pedíamos, ¿no? Soñora entró de Guch, juega en el mismo lugar, por delante del círculo central. Y Núñez más cerquita de él, ¿no? Como una dupla a la hora de empezar a armar el juego.
0: Pelota que venía para Will, que despeja Cabrera. La pelota vino para Regiardo, atrás para Ortega. Eleva Ortega de pierna derecha, anticipa. Firme en el fondo de Jesús, tocó para Cardoso. Cardoso para Watson con la zurda, deja sobre la izquierda. La pelota de Lanús, el resultado no se mueve, no se altera. En la tarde, Rosarina, 17:30, Newell's y Lanús empatan 0-0. Somos la más futbolera, somos la previa de Argentina frente a Burkina Faso. La pelota por la derecha es de Guidara. Guidara la tiró para Besosi. Se viene Besosi, Besosi en corto. Soltó la pelota para Watson, viene contra Regiardo, la pierde Watson. Se la regaló a Soñora. Soñora en corto dejó para Cócaro por la derecha, Masanti. La pelota de Cócaro tardó en girar. No pudo abrirla para Masanti. Recupera de Jesús en el fondo. Así para Lanús. La pelota viene para el Toto. Insiste Salvio. Salvio va contra Ortega. En la mitad del terreno tirado por la izquierda. La suelta al medio. Viene la pelota para Medina. Medina para Wilke. De primera retrocede colocándola para Cardoso. Controló largo Cardoso. Sin embargo, aparece Guidara para apagar el incendio. Le quedó la pelota a Guidara. Guidara para Wilke. Wilke la quiso tocar por la derecha. Momento de imprecisiones. Ordinario este tramo del partido. Viene para De Jesús hacia atrás. La dejó para el Cali. Izquierdo 2. Levanta el Cali. Pelota por la derecha. Viene para Besosi. Va contra Russo. Corre y no va a llegar. Así Besosi. Demasiado largo el balón. Hay salida. Saque de arco. Será para la Lepra.
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0: Hay salida que le corresponde a Newell's y empiezo a ver movimiento en la parte de Lanús abajo, Toby.
2: Correcto, lo pidió Javier y Pellegrino lo escuchó. Primera modificación a Newell's, la presentamos.
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2: Se retiró con el número 8, Franco Watson. En su lugar ingresa el número 10, Marcelino Moreno.
0: A la cancha Marcelino, así el primer cambio en Lanús. Las salidas por parte de Reinati, sale desde el fondo Newell.
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0: La pelota viene para Núñez. Núñez la quiso dejar en corto, buscaba Cócaro, la sacaba Izquierdos. La pelota le queda a Sasha Marcic, quiere pegar la vuelta allí contra la marca del futbolista Núñez. Termina sacando la pelota Marcic por un costado. Hay lateral, Javi, que le corresponde a Newell.
3: Sí, bueno, el ingreso necesario de Marcelino para dar un poquito más de claridad a Lanús en este tramo de juego. Es una promesa, no es una garantía, pero es una promesa de que Lanús empiece a darle la pelota a los de blanco. Vamos a ver si se copian los de Newell y se le empiecen a dar a los de rojo y negro, porque este ratito que estamos viviendo es quien se equivoca más.
0: Sí, momento de mucha imprecisión en el partido. Así la tiene Marcelino en su primera intervención. Le quitan la pelota a Marcelino. Recupera Newell's y puede ser buena. Gran pase para Masanti. Insiste Masanti por el cuerpo. Aparece primero Cardoso para enviarla por la última línea al córner. Hay tiro de esquina. Será para Newell's por la derecha, Pancho.
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0: Bien, hay córner que le corresponde a Newell's. Centro al área. Cócaro cabeció y abajo encontró la pelota Lozada. Lo tuvo Newell's, el centro para el zorro Cócaro. La desvió con golpe de cabeza. La pelota se le metía Lozada sobre el poste izquierdo y abajo encontró la pelota el arquero. Lo tuvo la lepra, Javi.
3: Sí, una de las situaciones más claras de toda la tarde para Newell's. Apenas de un córner, pero Cócaro que siempre se la rebusca cuando le llega la pelota para ganar. Ganó en el área, la quiso tirar sobre el costado, estuvo cerca.
0: Y ahora se viene la Lanús, pelota de Marcelino para Wilke, le pegó, la pelota se va desviada tras el remate de Alan Wilke y salida que le corresponde a Newell.
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0: Gana Izquierdos, pelota adelante para Marcelino, la para con el pecho, toca para Medina, por la derecha está esperando la pelota. Besosi viene para él, va para Besosi, el 77, toca en corto para el 17, Medina para Besosi, pasó muy bien Medina, de largo quedó Núñez, el balón para Cardoso en corto, viene la pelota para Marcelino, retrocede, colocándola para Ronaldo de Jesús, plantado en el círculo central, tocó hacia atrás para Izquierdos, se viene Izquierdos, toca para Medina para Besosi, Besosi para Medina, no fue buena la devolución, le erró sin embargo Núñez, le queda la pelota a Lanús, va con Besosi la tiró muy buena para Marcelino, está en el área por la derecha, firme para cruzar y robar, así la pelota en el fondo, Ortega que se cruzó toda la cancha, apareció por la izquierda, recupera para Newell's la pelota al futbolista ruso para Carrizo, la hizo rebotar Carrizo y Marcelino Moreno, se la queda finalmente nuevamente Carrizo, la saca de zurda, pelota contra la mitad del terreno, se eleva y no llega por esa pelota, Cócaro pasa sin problema, le queda de Jesús, la para con el pecho y toca hacia atrás, la pelota en el fondo le pertenece a Lanús.
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4: Tuvimos más amistosos internacionales temprano en lo que fue la goleada de Brasil, 4-0 contra India, y la victoria de Canadá, 2-0 frente a Perú.
0: Bueno, ayer perdió Colombia, Seba, ¿no?
4: Sí, exactamente, caída 1-0 frente a la Paraguay del profe Alfaro.
0: Qué fea la veo. Ahora 23 del segundo tiempo, caído Massanti, Tommy.
2: Sí, recibía la falta desde atrás el jugador de Newell's, pero ya se recupera y está para jugar.
0: Va a pegarle a la pelota desde la derecha a Newell's. Sí.
3: No, te iba a decir que hablábamos de Massanti, que no está derecho y que está muy por debajo de su nivel, pero en favor de él hay que decir también que le tiran cada calefonazo, sí, y se la tienen que arreglar, ¿no? Como sea.
0: Va Soñora para darle. Centro de Soñora al área. Se estaban abrazando Carrizo y Wilk. Así era con Cardoso el tema finalmente. Y Carrizo, el centro pasó sin ningún tipo de peligro. Muy mal tirado por Soñora. Por eso hay saque de arco que le corresponde a Lozada para Lanús.
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0: y lo compromete a Russo, que no puede evitar el lateral. Habrá saque de costado, reposición manual, ofensiva por la derecha, le corresponde a Lanús para tomarlo Guidara, brazos arriba para él, cerquita esperará la pelota Besosi, también Medina, se mostrará Cardoso, va para tomar el lateral, así Guidara, Guidara la tiró adelante, va para Will, que rechaza a Russo, la pelota cobra altura pero no distancia, la saca Carrizo, queda muerta, viene para Regiardo, hacia atrás dejó para Russo, la tiene que sacar Russo, Russo la tiró para Cócaro, Cócaro al medio para Soñora, la pierde Newell's, recupera la pelota Cardoso, se viene con la pelota Cardoso, Cardoso para Salvio, abrió por la derecha, va para Tomás Guidara, Guidara con la zurda, la recuesta por la derecha, pelota para Besosi al espacio, viene para Medina, intenta Medina, va contra la marca de Regiardo, también de Núñez, la pelota rebotó y se va al saque de arco, es lo que marca el árbitro, pegó de última al Medina que reclamaba córner, hay saque de arco, lo hará Reinati para la Lepra.
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0: Qué bien salió Carrizo, la tiró después adelante para Cócaro, que lo movió allí izquierdo para quitarle la posición al futbolista ex Huracán. El balón le viene quedando a De Jesús, de pierna derecha tocó hacia atrás, viene para Nahuel Lozada, abierto esperaba Guidara, pero Lozada la tiró de punta y adelante para que la busque Wilk, se le perdió la pelota a Wilk, el árbitro cobró infracción. Así en el fondo, la falta fue sobre Lucas Carrizo, tendido en el terreno de juego, por eso habrá tiro libre que le corresponde a Newell's. Ya hoy más temprano se va con el relato de Marcelo Alarcón y los comentarios de Víctor Hugo Celaya. Hubo goleada en Florencio Varela.
2: 3-0 se impuso Defensa y Justicia contra San Lorenzo, una gran goleada del Halcón de Varela, que ahora está segundo en la zona A del torneo clausura con 21 puntos, por detrás de Instituto que tiene 25, que ayer goleó 4-1 Independiente en Avellaneda.
0: Centro de Masanti al área, la sacaron de cabeza, queda la pelota en la puerta del área para Soñora, abrió para Russo, centro de Russo, se fue cerrando y se pierde por atrás del arco, defendido por Lozada. Hay salida que será para Lanús, contabas recién Atlético y Barracas 1-1, ¿no?
2: Exactamente, sigue de la misma manera, todo igualado en 28 del complemento.
0: Y también todo igualado acá, pero sin goles, 0-0 para Newell's y Lanús. Así terminará la jornada del sábado en cuanto al torneo clausura, porque terminamos nosotros y llega el Chango López junto al Tordo David Burstin desde el Monumental para Argentina y para Burkina Faso. Ya en un rato repasamos la jornada del domingo en la más futbolera, porque primero hay infracción sobre Cócaro, hay tiro libre que le corresponde a Newell's, Javi.
3: Y fue fuerte, en este caso vamos primero a presentar el amonestado.
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4: Te confirmo el amonestado, el número 35, estamos hablando del segundo marcador central, Ronaldo de Jesús.
3: A mí me da la sensación, no lo quería decir, que de Jesús en el paraguayo está un poquito pesado, ¿no? Me da la sensación, al menos desde acá, como un poco excedido de peso.
1: Tarde,
3: sí, lento, y en esta fue duro, ¿eh? Bien ganada la amarilla.
0: Tiro libre para Newell's, le va a pegar a la pelota Soñora, va de arriba la Lepra, centro de Soñora al área, el remate. Lozada, mano cambiada al córner, la terminó desviando así Cócaro, le pegó de pierna derecha y la pelota se metía contra el ángulo de Lozada, rápido en reacción para evitar el primero, Javi.
3: Fue buena la situación, que parecía que no ameritaba ningún, que no generaba ningún peligro, un tiro libre tirado a media altura, a la altura del punto del penal, como vino, resolvió Cócaro, casi se la mete en un ángulo.
0: Centro de Soñora, pasó la pelota, la rechazaron, la mete Carrizo al área, un rebote y no se puede creer cómo no entró, no la pudo empujar Cócaro, tampoco Núñez, la pelota pasó por en medio del área pidiendo permiso y pidiendo perdón, la pelota se va por la última línea, tuvo el primero Newell, se salvó Lanús acá, Javi.
3: Otra vez lo tuvo Newell con mucha gente adentro del área, con mucha confusión a la hora de defender por la gente de Lanús, otra vez no pudo pellizcarla Cócaro en el área chica, lo aprieta a los ponchazos, a los empujones ahora en este fragmento del partido Newell's a Lanús.
0: Hay saque de arco, será para el equipo granate.
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2: ¡Hay gol de Barraca!
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2: Centro al área con un tiro libre, la bajó de Martini en el punto penal y apareció Nicolás Orsini con un derechazo para reventar el arco. 2-1 lo gana el Guapo, lo da vuelta Barracas frente a Atlético Tucumán.
5: Bueno, triunfazo entonces de Barracas Central en el José Fierro. Pelota larga, va a buscarla Valois, ya repasamos los cambios, se viene Valois, Valois y el centro al área y no pudo ser de Lobos por atrás de todos, queda viva la pelota, insiste Lanús ahora, insiste, va por la izquierda, maga Lobos, va hasta el fondo, centro al área, Reinati, abajo se termina quedando con la pelota, tuvo en esta el primero Lanús, repasamos los cambios con Tommy Petraca que los presenta Pancho.
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4: Tres modificación, metió Pellegrino, se retiró el número 17 Medina, en su lugar ingresó el número 4 Pérez, se retiró el número 77 amonestado de Sossi, en su lugar ingresó el número 42 Lobos, que viene a convertir a Estudiantes, y se retiró el número 20 Wick, en su lugar ingresó el número 19 Valois, le queda una ventana y un cambio.
5: Y ya Valois entró con el pie izquierdo porque cometió una falta y se ganó la amonestación, Toby.
4: El tercero de Granate, el segundo en cancha. Se retiró siempre Socio amonestado, pero bueno, Valois con la 19, tercero de la luz, se suma de Jesús, que también está en campo de juego.
5: ¿Quién presentó?
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5: Bueno, un pisotón.
1: Es el único que ganó algo en el partido, ¿no?
5: Sí, ¿no? Por lo menos se ganó la tarjeta. Aquí el pisotón de Valois llegó tarde, no es para más que una amarilla.
3: Sí, te diría...
5: ¿Vos decís?
3: Que a la amarilla es demasiado, ¿no? Fue una pena. No, roja, no.
5: Ah,
3: no,
5: pensé
3: no,
5: que para más.
3: No, para menos. Yo no sé si lo hubiese sacado amarilla.
5: Sí, lo pisó, llegó tarde.
1: Lo pisó, me veo.
5: Sí, yo creo que la amarilla está bien.
3: Lo pisó, pero digo, livianito. No fue una jugada que fue fuerte a buscarla y lo terminó pisando. Pero bueno, el reglamento dice eso.
5: La pelota la tiene como primer marcador central Cabrera. Metió un pase horizontal para la ubicación de Carrizo. Allí levanta Carrizo. Llegando a la mitad del terreno, tiró para Massanti. La para con el pecho, se viene Massanti. Massanti retrocede colocando la pelota para Herrera. Domina Herrera cerca de la mitad. Viene más atrás para Regiardo. Regiardo domina y entrega para Cabrera. La pelota de la Lepra. 32.5. 0-0 por ahora Newell's y Lanús. Tocó de primera Soñora. Viene para la derecha para Ortega. Corre Ortega, pero no va a llegar. Demasiado fuerte el toque de Soñora. La pelota se va por el costado. De manos repone el equipo de Pellegrino.
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5: Aquí hay lateral que le corresponde por la derecha al equipo rosarino. Vino para Ortega, Ortega para Cócaro, Cócaro devuelve para Ortega. Se viene por la derecha el ex hombre de Tigre. Entrega para Cócaro, está de espalda ante la marca de Cardoso. La va a perder Cócaro y la terminó perdiendo con Cardoso. Adelante tocó para Marcelino. Marcelino lo pone a correr a Valois. Se viene el colombiano, va Johan Valois. Va sobre la izquierda, insiste Valois. Valois intenta aguantar Valois. La terminó perdiendo, pero por lo menos ganó el lateral. Eso dice el árbitro del partido. La terminó fabricando bien. Cobró falta Herrera sobre Johan Valois. Bueno, parecía que no, pero terminó cobrando la infracción Herrera.
3: Como un agarrón, ¿no? Esa es la seña que hacía el árbitro.
5: Bueno, terminó cobrando Herrera. Le terminó saliendo bien al colombiano.
3: Sí, parecía que la perdía la pelota.
5: Sí. 34 del segundo tiempo, 0-0 por ahora. Estás escuchando la 990, la radio más futbolera de la Argentina. 34 del segundo tiempo, acomoda para darle Sasha Marcic. De pierna zurda eleva su brazo derecho. ¿Qué significará el envío que caerá contra el área de Reinati? Centro que viene para izquierdo, no pudo conectar de cabeza al Cali. La pelota pasa, recorre el área. Por el otro lado va Regiardo, se terminó llevando puesta la pelota. Allí Regiardo se va la pelota al costado. Ahí lateral le corresponde a Lanús.
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5: El despeje fue de Carrizo y ahora la pelota de Soñora. Soñora la quiso tirar al medio, recupera, sin embargo le pone el pecho a la pelota, así para dominarla Lobos. Lobos dejó al medio, viene para Gonzalo Pérez. Pérez para Cardoso, Cardoso tocó en corto para Marcelino, devuelve para Cardoso. Se le muestra el número 4, Gonzalo Pérez. Viene primero la pelota en devolución para Ronaldo de Jesús. Así la tiene en el fondo Lanús. Dejó de Jesús la pelota, viene al círculo central. Pelota para Pérez, cara interna, botín derecho. Así desprendió para Salvio. Salvio que es acompañado por Guidara. Va para adentro Salvio. Salvio la tiraba para Marcelino, la saca desde el fondo. El futbolista Carrizo va por esa pelota, Cócaro. Primero llega de Jesús. Ronaldo de Jesús la baja y la pelota viene por la derecha para que la tenga Gonzalo Pérez. La pisa Pérez contra la marca de Soñora. Levanta de pierna derecha, pelota larga para Marcelino Moreno. Demasiado. Se pierde la pelota por el costado. Demasiado impreciso este segundo tiempo. Y lateral que le corresponde a Newell's por la izquierda.
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5: La pelota la tiene Nahuel Lozada. En salida para Lanús. Soltó Lozada. La pelota viene por la izquierda. Va para Marciche. Tocó para Lobos. Lobos hacia atrás dejó para Ronaldo de Jesús. Se viene con la pelota de Jesús. Devuelve. Va por la izquierda para Marciche. La puede tirar al espacio para Lobos. Por adentro quedó Cardoso. El balón venía para Cardoso. Quedó hacia atrás. Por eso apareció de Jesús para hacerse del balón. Allí la tiene de Jesús. Tocó para Guidara. La suelta al medio. La pelota de Lanús. 36 del segundo tiempo. 0-0 por ahora. No hay goles en la tarde de Rosario, pero queda tiempo. La pelota de Salvio, se escapa Salvio, va contra la marca de Russo, insiste Salvio, Salvio la soltó al medio, viene la pelota ahora para Lobos, levantó Lobos, buena pelota para Guidara, la saca Russo, la pelota en el rebote le quedó a Marcich, soltó al medio, va para Marcelino, apunta, le pegó Marcelino Moreno y la pelota le quedó a Reinati. En dos tiempos dominó la pelota el arquero del equipo de Kudelka.
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3: Qué raro el enroque que mandó con los cambios Pellegrini, ¿no? Porque al uruguayo Pérez, que naturalmente es defensor central, lo mandó de 4. A Guidara lo mandó al lugar donde estaba Besossi, casi como de extremo por derecha, intentando sorprender en cada una de las trepadas, ¿no? Pero hasta ahora no está dando un buen resultado a Lanús, que sigue teniendo la pelota, pero le cuesta llegar con peligro.
5: 37 y medio del segundo tiempo. Hay lateral que le corresponde por la derecha. A Newell's lo tomó el futbolista Ortega. Ortega para Herrera. Levantó Herrera. La saca en el fondo de Lanús. Viene la pelota para Lobos. La para con el pecho y la pierde Lobos. Roba Massanti. Massanti la tiraba al medio. La pelota rebotó. Le vuelve a quedar en el fondo de Lanús. 0-0 el partido por ahora. Se frena Ronaldo de Jesús de largo. Pasaba Massanti. Levanta de pierna zurda de Jesús arriba. Buscaba Baloy de cabeza. Devuelve por un costado Cabrera, pero había falta de Baloy, que está amonestado además, ¿eh? Amonestado Baloy y cometió una falta muy sonsa sobre Cabrera. Hay tiro libre en el fondo que le corresponde a Newell's.
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2: Fecha 38 de la primera B Metropolitana. Cayó Excursionistas 1-0 contra Liniers. También perdió Arsenal 1-0 frente a Villa San Carlos. A pesar de estos resultados, Excursio sigue siendo el puntero de la categoría, mientras que Arsenal se mantiene segundo.
5: La pelota es de Carrizo. Se viene Carrizo, que recibió de Cabrera. Carrizo perfila y entrega hacia atrás. La pelota va en dirección de Reinati. Va contra la presión de Marcelino Moreno. Viene por la derecha para Cabrera. Vuelve para Reinati. La pelota es del arquero de Newell's. Enteramente vestido de verde. Cerquita lo tiene a Soñora. Mira dónde está Soñora. Bajó a recibir la pelota casi en posición de zaguero central. Viene para Regiardo. Regiardo la metió por la derecha. Pelota para Ortega. Devuelve para que la pelota sea de Cabrera. Cabrera deja otra vez para Soñora. Soñora devuelve para Reinati. La pelota en el fondo la tiene Newell's. 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Mañana, junto a Tony Cabot, arrancamos tempranito porque juega Huracán y Aldo Civi, Seba.
2: Sí, exactamente. Para mañana vamos a tener una sidilla importante de partidos. 14:30 arrancará las transmisiones del show de los grandes aquí en Radio Splendid, Huracán contra Aldo Civi. Vas a relatarlo vos, Juanes, ¿eh? Y lo va a comentar Tony Cabot, justamente con Pancho Fernández en la locución.
1: Acá, justamente, mira.
5: Ahí estaremos mañana, tempranito, de Rosario al Ducó. Y más tarde, relata el Chango López, comenta Nico Santirso. Hay clásico en Córdoba.
2: Exactamente, tremendo partido entre Talleres y Belgrano a las 16:45 en la continuidad de la transmisión del show de los grandes aquí en la 990, la más futbolera.
5: Posteriormente hay fútbol en la Paternal.
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26: Como un tren y se topó de frente ante la marca de Cardoso. El balón viene atrás para De Jesús. Domina el segundo marcador central. Granate se empieza a extinguir el partido. Se acaban los segundos. La pelota de Lozada. Lozada para izquierdo. Veremos si va a dar una más Herrera, que lo terminó antes del tiempo que había agregado. No, impresentable lo de Herrera. El árbitro pita al final del partido en el Coloso del Parque. 0 para Newell's, 0 para Lanús, con Herrera que se ve que estaba apurado. Adicionó 3, que fue muy poco, y lo terminó cuando quedaban 10 segundos. 0 para Newell's, 0 para Lanús. Se terminó el partido en La Más Futbolera.
1: Terminó el partido, Newell's Old Boys de Rosario 0, Lanús 0. Lo comentó Javier Luis y lo relató Juan Ejarzón. 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
26: Bien, de a poco se van retirando los protagonistas del terreno de juego, no sin hacer algún reproche al árbitro del partido, Darío Herrera. Otros se dan la mano amistosamente entre los jugadores de la Lepra y del Granate. Y hablando de ambos equipos, paso por el sector de Newell's con Tommy Ragnieri. Posteriormente se pega con la información de Lanús, Toby Petraca.
27: Sí,
0: Juan, y sobre todo la molestia por el tiempo adicionado, solamente 3 minutos, se quedó algo corto Herrera al agregar el tiempo, se había perdido mucho más, era por lo menos para 5. Bien, Newell's el próximo lunes 12 de octubre jugará 18:30 frente a Gimnasia de Mendoza, allí en la provincia de Cuyo, y acumula 7 partidos sin perder, pero lo negativo es que en 6 partidos empató 4 veces.
2: Por el lado Granate, cuarto partido consecutivo sin conocer la derrota por el torneo de clausura. Victoria con Riestra, Defensa y Justicia y Estudiantes, y hoy empate sin goles ante Newell's. El próximo partido, lunes 12 de octubre a las 16 horas, como local ante Vélez.
3: Bien, tenemos la palabra de algún jugador. Seba, vos me vas a pegar el grito, si podemos escucharlo.
4: Sí, Juanes.
3: Bien.
4: Habla el arquero de Lanús, Nahuel Lozada, tras el partido, lo escuchamos.
5: Tiempo, no lo supimos aprovechar en ninguno de los equipos. Nada, nos vamos con la sensación de ser un poquito más, pero bueno, no alcanza porque estamos en un periodo de definición, hay que ajustar las tuercas al máximo y poner lo que verdaderamente hay que poner, que queremos estar en el lote de arriba y además queremos clasificar a playoff y jugar de local. Entonces con esto no nos alcanza, tenemos que dar un plus. Sabemos que lo podemos dar, así que nos vamos con esa espinita de haber podido dar un poco más.
8: Por el momento clasificados entre los mejores 8, pero fuera de Sudamericana, ahí en la puerta. ¿Es el objetivo meterse otra vez en Copa Internacional?
5: Sí, obviamente, es una institución que te lo exige todos los años. Entonces hay que estar a la altura, estamos un poco relegados, venimos de una racha súper positiva, veníamos de 3 victorias consecutivas. Bueno, hoy el arco en cero también le vamos a dar un plus, así que nada, seguir por ese camino. Obviamente la brecha es más corta, pero tenemos la ilusión de meternos en campeonato internacional.
8: Déjame sumarte que de los últimos partidos, de los últimos 5 visitantes, mantuviste el arco en cero en 4 de ellos, y justamente eso es lo que vos sumabas. Bueno, se viene Vélez, un rival recontra complicado.
5: Sí, bueno, es fútbol argentino, no hay partido fáciles. Nada, ahora descansar, pulir errores que hemos cometido, tratar de ser eficaces, que es lo que nos hace pelear cosas, así que nada, estar preparado para lo que viene, que se viene una etapa muy linda.
8: Gracias, Nahuel.
5: Dale, por favor.
3: Así la palabra entonces de Nahuel Lozada, del arquero de Lanús, que tuvo un buen partido, tampoco fue demasiado exigido, ¿no?
9: No, para nada.
3: Pero cuando fue llamado en aquel cabezazo de Cócaro y luego en el remate que sacó a mano cambiada, terminó reaccionando de buena manera. Bueno, vos me vas a decir, Seba, si también habla alguien más, alguien quizá por parte...
4: Tenemos, sí, bien. Sí, tenemos, Juanes, la palabra de Martín Ortega, el futbolista de Newell's, lo escuchamos.
27: Que okay, te cerró Izquierdos cuando tuviste la chance re clara acá sobre el final.
28: Sí, controlé y me quedó para la zurda y muy pegada, así que la zurda es para caminar, pero bueno, mala suerte, no puede ser gol.
27: Bueno, ¿cuál es el análisis que se hace de un partido? ¿Sirve este a igualdad?
28: Sí, la verdad que nosotros acá en local con nuestra gente queríamos ganar, no te voy a mentir, pero bueno, empatamos, la verdad que, como te dije, queríamos ganarlo, quedamos con un sabor medio amargo, pero bueno, hicimos una partida, un gran desgaste y se pudo hacer lo que entramos la semana.
27: Estamos en la recta final de por lo menos este torneo, ya el margen de errores es nulo.
28: Sí, como te decía, son todas finales, ya queda poco, así que nosotros tenemos la mente en los playoffs, queremos clasificar, así que nada, apuntar a lo más alto. Así que nada, hoy queríamos ganarlo, no se dio, sumamos un punto, pero bueno, hay que seguir.
27: Gracias.
28: No, vos.
4: Hasta ahí la palabra de Martín Ortega, el número 6 de Newell's.
3: Bien, pasaban las declaraciones del defensor del cuadro rosarino. Bueno, nosotros vamos entrando de a poco, por supuesto, en terreno de comentario, en terreno de análisis, de opinión, de reflexión de lo que ha dejado esta igualdad sin goles en el Coloso entre el equipo de Newell's, el equipo de Fran Darío Kudelka y este Lanús de Mauricio Pellegrino. Comenta en la radio más futbolera del país este 0-0 entre la Lepra y el Granate, Javier Luis.
29: Y finalmente nos quedamos sin que nuestro enorme relator Juan Garzón pueda gritar alguna emoción importante, ¿no? Porque el segundo tiempo no le aportó demasiado al partido, o mejor dicho, le aportó aspectos negativos: desorden, confusión, desprolijidad, y es esto obviamente va de la mano con la falta de emociones, con la falta de posibilidades cerca de las áreas. Y en medio de ese desorden, en el que creo que estuvo signado por un Newell's Old Boys que se decidió, nosotros decíamos que esperamos que reaccionara porque había tenido un primer tiempo flojo en cuanto al juego, que se decidió más que por jugarlo mejor, por pelearlo más, por evitar que Lanús se encuentre con algunas de esas situaciones que había tenido en el primer tiempo. Creo que por ese lado vino la leve mejora de Newell's en este segundo tiempo, por sacrificarse un poquito más, por correr, por tratar de evitar de que no juegue Lanús y conseguirlo, ¿no? Invitándolo a una especie de un desorden que en definitiva terminó confundiendo al equipo de Pellegrino y le impidió generar las llegadas que sí había llegado en la primera, conseguido en la primera parte, y a la vez le permitió a Newell's, en medio de ese mismo desequilibrio del juego, que Newell's, a los ponchazos, a los empujones, con mucha más voluntad que fútbol, tuviera algunos acercamientos que no había tenido en el primer tiempo. En los tres fue un delantero para mí más que importante, como es el uruguayo Matías Kokorov, protagonista, primero con un cabezazo que terminó controlando Lozada, después con una improvisación rápida, después de un tiro libre de Soñora sobre la derecha, que a la altura del punto de penal la pelota casi se le vino encima, pero él pudo resolver muy bien empalándola y enviándola cerca del ángulo y otra vez obligándolo a Lozada a meter el manotazo para tirarla al córner. Y al final, producto de ese córner, tras una serie de rebotes en el área de Lanús que nadie podía sacar, Kokorov volvió a estar cerca de poder convertir. Apenas esas situaciones fue la que generó Newell's, no solo en el segundo tiempo, sino en líneas generales en todo el partido. Nadie se destacó, no hubo grandes figuras, el juego fue de mediocre para abajo, pero en cuanto a las individualidades, quiero destacar un jugador que en lo personal, cuando tuvo que resolver en situaciones determinantes, creo que de todos fue el que mejor supo resolver, y es el segundo marcador central de Newell's, Lucas Carrizo, determinante en el primer tiempo para salvar un par de situaciones de gol, e importante también en algunos pasajes del segundo tiempo, dándole el aporte también a la salida limpia de su equipo, ¿no? Le falta a Newell's, está lejos de ser el equipo que sueñan sus hinchas, apenas pudo rescatar un empate en su cancha y estuvo cerca de poder perderlo por lo que hizo Lanús en el primer tiempo. En el segundo tiempo todo fue para abajo, Lanús tampoco presionó demasiado, tampoco tuvo chances, y el 0-0 en definitiva termina dejándonos una imagen clara de lo que fue esta tarde en el Coloso del Parque. Los dos van a tener que mejorar, pero uno le exigía un poquito más a este Newell's, que mostró algunas cositas aisladas, pero fundamentalmente una flojedad en algunos aspectos importantes y determinantes que hasta ahora Kudelka no está pudiendo resolver. 0-0, Lanús mereció un poquito más en el primer tiempo, pero después también se quedó. Está bien el resultado final.
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0: regresamos acá a Rosario después del final del partido de este 0-0 entre Newell's y Lanús. Seba, querido, terminó el partido en Tucumán, ¿no?
1: Sí, así es, Juanes, terminó el partido en Tucumán con una agónica victoria de Barraca Central finalmente. Lo había empatado Atlético Tucumán en el minuto 90, se había puesto el partido 2-2. Se adicionaron 3 minutos y literalmente en el tercer minuto de adición lo terminó ganando Barraca Central con un gol de Nicolás Orsini. Grandísima victoria del Guapo, que se lleva 3 puntos de oro, Juanes, en su visita al estadio de Atlético Tucumán, allí en el Monumental José Fierro. Y atención, porque con esta victoria Barraca Central está octavo en la zona B del torneo clausura, se mete en zona de playoff con 15 puntos y lo desplaza a River. El millonario ahora está noveno, afuera de todo con apenas 13 unidades.
0: Bien, recordemos, Seba, River tiene su partido postergado de esta fecha.
1: Claro, sí, porque River tenía que jugar con Sarmiento de Junín en condición de visitante, pero ese partido se postergó y se va a jugar el miércoles 14 de este mes. Lo que pasa se debe a que hay varios jugadores de River, en su mayoría titulares, que entre convocatorias a la selección e invitaciones al partido de despedida de Messi, varios de ellos no iban a estar disponibles, y justamente por esa razón el partido de River contra Sarmiento para este fin de semana se tuvo que reprogramar. Así que eso se va a jugar dentro de 11 días recién, Juanes. Y además, teniendo en cuenta que la última vez que River jugó fue hace 15 días aproximadamente, contra Huracán en el Monumental.
0: Claro.
1: Y River recién volverá a jugar el próximo sábado frente a Estudiantes de Río Cuarto en el Estadio Monumental. O sea, River va a estar prácticamente 20, 21 días sin jugar. Es una locura, la verdad.
0: Tremendo.
1: Es mucho. Y más teniendo en cuenta que además River juega en una sola competencia.
0: Claro. Sí, es verdad.
2: Bueno, pero para estar a tono, mañana va a jugar en el River Camp un partido contra Defensores de Escobar.

0: frente a Sarmiento, porque cabe destacar de que en cuanto a convocatorias a la selección argentina, River tiene a Santiago Beltrán, Gonzalo Montiel, Thiago Almada y Tobias Andrada. Y además fueron invitados Ángel Correa y Nicolás Otamendi, claro, a la despedida de Messi.
1: Siempre es...
0: Y Marcos el Huevo Acuña, que casi me olvido también.
1: Siempre es bueno no tratar de no perder competitividad jugando contra los buenos muchachos de Atlético Escobar, ¿no?
0: Claro, decir que estaban disponibles.
1: Claro.
0: Con algo tenían que jugar, con alguien tenían que jugar, porque si no, 20 días sin hacer nada, era demasiado hacer la plancha ya.
2: Sí, sí, te para demasiado ya. Para mí igual fue raro, fue rara la programación de los amistosos de Argentina en cuanto a los días, y también fue raro, porque para mí era, la verdad, para hacerlo al revés, era jugar Copa Argentina y Supercopa Internacional este fin de semana, y la fecha jugarla el fin de semana anterior, que Argentina no jugó amistoso.
1: Claro.
2: Pero bueno, quedó hecho al revés y por eso también se da este conflicto. River tuvo que posponer su partido. Tampoco se pospone demasiado, pero son días en los que el equipo pierde rodaje. Bueno, Seba, repásame los resultados de ayer, porque hubo mucho fútbol. La jornada arrancó con una catástrofe en Avellaneda.
0: Repetime, Juanes.
2: Sí, para repasar los resultados de la jornada, porque arrancó ayer con una catástrofe en Avellaneda, una derrota estruendosa de Independiente.
0: Uf, sí, una goleada en contra impresionante, porque Independiente perdió 4-1 contra Instituto. Repito, 4-1. Cayó Independiente frente a La Gloria, ante un equipo cordobés que está en un grandísimo presente, porque Instituto es el líder de la zona A, tiene 25 puntos. Pero acá tiene que ver también la derrota del Rojo, la derrota del equipo de Hudson Viera, porque Independiente viene en una muy mala seguidilla, lleva varios partidos sin poder ganar en el ámbito local, y ayer la derrota encima en condición de local caló hondo. La gente, por supuesto, que se expresó en contra del equipo, con muchos insultos, con silbidos para los jugadores, el cuerpo técnico. En ese sentido, Independiente está pasando un muy, pero muy mal momento, la verdad, de Juanes. Y cabe destacar de que además en diciembre se van a venir elecciones, o sea, van a ser semanas cruciales para el mundo independiente en cuanto a lo deportivo e institucional.
1: Sí, Seba, pero a decir verdad, es correcto lo que vos decís, y la sorpresa que genera que un equipo como Instituto, más allá de que esté puntero en su zona y pasando un buen momento, le ganen a Avellaneda e Independiente por este resultado, pero la goleada creo que le terminó haciendo precio a Instituto. Podría haber sido mucho más grave para los que vimos el partido. Me parece que nos queda esa sensación, Juan.
2: Sí, totalmente. Estaba regalado Independiente en el segundo tiempo, después de que se quedó con uno menos sobre el final del primero. La expulsión de Maxi Mesa, que creo que es debatible. A mí me pareció que la segunda amarilla, en general las dos amarillas se las pudo haber ahorrado, me parece, el árbitro Mastrangelo, pero más allá de eso, Independiente en el segundo tiempo quedó absolutamente regalado en el medio. Creo que tardó en recomponer el técnico Jadson Viera, y es otra derrota de Independiente por goleada, porque perdió 4-0 en la cancha, acá en la cancha de Newell's, contra Atlético Tucumán por la Copa Argentina. Se comió 3 en Avellaneda contra Gimnasia de Mendoza, y ahora 4-1 con Instituto. Es muy fuerte estas derrotas de Independiente, y también es muy fuerte cómo está Boca, Seba, no para de ganar.
0: Tremendo.
2: El equipo del Vasco.
0: Tremendo, lo de Boca es impresionante, y ayer reafirmó su buen presente el equipo del Vasco Arruebarrena con una grandísima goleada, 3-0 en la Bombonera frente a Unión, con una gran actuación de Leonel Flores, que había debutado en el partido contra Bolivia en Córdoba con la camiseta de la selección argentina. Volvió a la concentración de Boca, ingresó en el segundo tiempo y metió 2 goles, Juanes. Impresionante lo del chico del Xeneize, que está teniendo cada vez mejores apariciones. Con esa gran victoria, Boca en la zona A está tercero, tiene 20 puntos, pero lo que le importa también al Xeneize es la tabla anual, porque ahora si uno termina primero en la tabla anual, se lo declara como campeón. Ahora te dan un trofeo. Bueno, Boca está segundo en la tabla anual con 50 puntos, a 2 unidades de Independiente Rivadavia, que es el líder con 52. Y cabe destacar de que ayer jugó también Independiente Rivadavia e igualó 1-1 de local en Mendoza frente a Gimnasia de La Plata, Juanes.
2: Bien, sí, victoria importante de Boca, punto importante para Gimnasia, para mí, en Mendoza, esto que contaba Seba sobre el final, el gol de Colazo para el empate de la Tripa en Mendoza, en una cancha difícil.

0: donde es jodido ir a sacar puntos, y lo hizo Gimnasia, que de la mano del Pata Pereira intenta también levantar, como este Newell's de Kudelka. Aquel Gimnasia del Pata Pereira intenta, viste, resurgir un poco.
1: Sí, son, es buenísimo lo que decís, te iba a decir lo mismo. Son realidades similares, sí, ¿no? Equipos que están, si bien están lejos de brillar, de a poquito intentan salir, y en este torneo les están saliendo las cosas medianamente bien, al menos como para competir y estar metidos en la conversación.
0: Totalmente. Bueno, también, bueno, han dejado repercusiones los resultados de hoy, sobre todo la derrota también estruendosa de San Lorenzo de Almagro, 3-0 frente a Defensa y Justicia. Desde que llegó Insúa no ganó San Lorenzo, me parece.
2: No, hasta el momento no. Tres partidos dirigidos con una con un empate frente a Independiente 1-1, la derrota contra Boca en el nuevo gasómetro, y ahora, bueno, otra durísima derrota en condición de visitante frente a Defensa y Justicia en esos tres partidos que dirigió Rubén Darío, el gallego Insúa, en su regreso. San Lorenzo por ahora no logró ganar. Un San Lorenzo que en la tabla del campeonato, en la zona A del torneo clausura, está décimo. Apenas 11 puntos tiene Juanes, ¿eh? Y está a 6 unidades de la zona de playoff, a 6 unidades de Independiente en este caso, que Independiente es el último que está clasificando al ubicarse en el octavo lugar. Y si hablamos de tabla anual, bueno, San Lorenzo está lejos de todo. San Lorenzo está vigésimo con 33 puntos, muy lejos de la Sudamericana, y ni hablar de la Copa Libertadores. En ese caso, para San Lorenzo ya es prácticamente esquivo poder clasificar a una Copa Internacional por tabla anual de cara a la próxima temporada.
0: A ver, vos me dijiste, afuera está quedando River por ahora.
2: Sí.
0: Afuera San Lorenzo y a 6 del octavo.
2: Sí.
0: La diferencia, es cierto, son 2 partidos, pero ya se van acabando. A San Lorenzo le quedan 5 partidos solamente. Son 15 puntos y en 15 tiene que recortar 6. Es bravo para San Lorenzo.
2: Y sí, efectivamente, es muy bravo, teniendo en cuenta que no solamente tiene que empezar a ganar, sino que a la vez también tendrá que esperar a que los que estén por encima de ellos, de ellos, empiecen a caerse también.
1: No, no pelea contra uno solo, pelea contra todos.
0: Claro.
2: Por supuesto, sí, en ese sentido está lejos. Y además, sabiendo cómo está jugando San Lorenzo, se le va a complicar bastante.
0: Y otro que está fuera de los grandes es Racing.
2: Sí.
0: ¿A cuánto está Racing del octavo?
2: Racing en estos momentos, mira, está 14º en la tabla de la zona B. Tiene 8 puntos. El octavo es Barracas Central, que acaba de ganar su partido contra Atlético Tucumán, que lo estuvimos repasando. Barracas tiene 15. Racing está a 7 puntos. Está muy lejos también, Juanes, ¿eh?
0: Sí. En caso de que mañana sume de a 3, queda a 4.
2: Claro. Ahí recorta.
0: Ahí, bueno.
1: El peor problema es que si uno dice, bueno, son equipos que están en levantada,
0: claro,
1: que vienen ganando, que vienen jugando bien, bueno, va a ser difícil, pero en definitiva lo que asusta es la falta de respuestas que tiene este Racing, este Independiente y este San Lorenzo, ¿no? Como para poder recuperar. Es casi una utopía pensar que se pueden llegar a acercar a esa situación.
2: Y hay que resaltar que mañana se enfrentan en ese caso Racing, que está ante último en la zona de campeonato, contra Estudiantes de Río Cuarto, que está último. Es más, solamente 2 puntos separan ambos equipos, porque Racing tiene 8 y Estudiantes de Río Cuarto tiene 6 unidades. Y además, mañana en Racing dirige la dupla Chirola Romero y Luli Abued.
0: Sí.
2: Dupla interina que va a perdurar hasta fin de este año, hasta diciembre.
0: Después de lo que fue la salida en la semana de Juan Pablo Boivoda. Bueno, entonces, para repasar, San Lorenzo, River y Racing por ahora fuera, Independiente octavo, si lo queremos meter a Estudiantes, está fuera también.
2: Claro, afuera Estudiantes, que todavía perduran semifinales de Copa Libertadores, tienen que jugar en estos días contra Flamengo.
0: Claro, el único que está holgado es Boca, en cuanto a los grandes en la tabla del clausura. Bueno, voy a la zona baja nuevamente, voy a ir con mis compañeros para repasar información de Newell's, lo que te haya quedado, Tommy.
3: Bien, para recordar que Newell's cortó una racha positiva que tenía frente a Lanús en el Coloso del Parque Centenario, que llevaba los últimos 5 partidos enfrentados a Lanús de local ganando. Hoy con el empate corta esa racha de local frente a Lanús.
0: Bien, y por el sector visitante, esperando la palabra de Pellegrino, Toby.
4: Por el momento momento le cuesta bastante a Lanús ganar de visitante. Las últimas fechas solamente pudo ganar una, que fue justamente la victoria 3-0 ante Riestra, y después le está costando bastante hacer pie fuera de su casa al equipo de Mauricio Pellegrino.
2: Juanés.
0: Sí.
2: Habla en conferencia de prensa Mauricio Pellegrino, el director técnico de Lanús.
0: Vamos.
2: Lo escuchamos.
5: Es un buen partido a nivel de concentración, a nivel de control. Sí, nos faltó ese punch para doblegar, tuvimos llegadas, algunas chances, pero no las suficientes como para ganar el partido. Fue un empate donde hubo paridad, pero creo que los dos equipos siempre buscamos nuestra manera. Creo que Ñuble busca su manera, nosotros la nuestra. Es un equipo, yo avisé que bueno, acá Boca no ganó, Vélez tampoco, es un equipo que está bien parado. Te hacen el campo grande y casi siempre con esos pelotazos cruzados complican, y bueno, por momentos lo hicieron, por momentos nosotros estuvimos mejor, mientras tuvimos frescura, y nada, es un punto y a seguir.
6: Mauricio, buenas noches acá a la media para Arena Deportivo. Hablaba justamente de la cancha en la previa. La gente de Lanús sabe que venir al Coloso para Lanús hace años es una parada difícil. 13 años, van a ser 14 sin ganar. Este punto igualmente es positivo pensando en una posible revalidación el próximo lunes contra Vélez. ¿Es la única manera de verlo positivo o es positivo igualmente este punto? ¿Y qué sentís que nos falta actualmente para ganarlo?
5: Lo que dije recién, nos faltó un poquito de cambiar el ritmo, sobre todo cuando estábamos más frescos, atacar mejor los espacios, por ahí para llegar con un poquito más de claridad abajo del arco. Tuvimos algunas chances, pero no las suficientes. Lo puse a Franco, que me preguntaba a tu compañero, sabíamos que iba a ser un partido de mucho desgaste. Franco está bien físicamente y bueno, creía que con los cambios después podíamos tener esos jugadores que nos pudieran dar ese fútbol o esos pases o esa precisión. Lo intentamos con la mejor intención y creo que el punto es bueno por muchos factores. Tenemos varios jugadores fuera. Creo que hemos, a pesar de las bajas, la semana próxima probablemente Ramiro, Felipe Sten, Canales, Matías, que son gente que nos van a agregar más posibilidades al equipo. Yo creo que el equipo va en ascenso. A mí lo bueno, creo que a pesar del punto, creo que el equipo va de menos a más en este torneo, con ilusión de clasificar lo más alto, pero para mí lo bueno porque estamos recuperando jugadores, los jóvenes están mejorando. Hoy volvió a jugar Medina, bueno, Ronaldo, chicos que no la venían haciendo habitualmente, pero están dando la cara y lo están haciendo bien, y eso nos da confianza para lo que viene.
6: Mauricio, ¿cómo estás? Eduardo Barniz para Momento Granate.
5: Hola.
6: Hoy volvió a sumar minutos Marcelino Moreno después de la lesión, lo había hecho el último partido ya. Te consulto por él, ¿cómo lo venís viendo? ¿Cómo va evolucionando de la lesión que ha tenido? Y también lo vimos en la lista de convocados a Raúl Loaiza, ¿cómo lo ves a él también? Gracias.
5: Sí, mejorando, lo he visto entrenar bien. Marce no se perdió ningún entrenamiento ni... Y lo está haciendo bastante bien, con buenos números, por lo menos casi a la par de lo que había dejado anteriormente. Y bueno, para nosotros es un jugador importantísimo que él vuelva a estar. Los compañeros confían mucho en él. Son momentos que no se encuentra el espacio. Él siempre es capaz de hacer algo más, de tener ese extra pase. Y bueno, es una buena noticia que ya esté entre nosotros. Raúl también. A veces uno no valora cuando tiene la salud para poder jugar o cree que es la normalidad, pero hay chicos que han pasado, vamos a decir, por un calvario casi 2 años, ¿no?, de Raúl. Entonces, bueno, una buena noticia que él esté entre nosotros, porque eso merece como persona, por su familia. Ojalá que pueda tener minutos acá al final.
7: Mauricio, acá Hernán Carnero para Corazón Granate. Consultarte por la recta final que se viene, el partido de Vélez el próximo, está el clásico en el medio y bueno, también tenés más partidos de visitante que de local. ¿Cómo lo ves al equipo? Recién decías en ascenso y los objetivos de cara a esta recta final donde se define todo para las copas también.
5: Sí, estamos en una etapa ya de definición. Tanto en las posiciones en la tabla como por las copas. Por eso uno tiene que ajustar y apretar el acelerador a fondo. Yo lo veo al equipo concientizado en ese aspecto y para mí es una buena señal por cómo trabajan y estamos recuperando jugadores. Por ahí no no es fácil como chicos que vienen desde fuera, como Marce o Ramiro también, que hace varias semanas que está fuera, recuperar la forma rápido, pero sí son chicos que te pueden ir dando de a poco jerarquía, personalidad en momentos difíciles. Y nuestro torneo es eso, ¿no? Es tener el grado de concentración que tuvimos hoy, no cometer errores, porque cuando empiezan los playoffs, si Dios quiere, el equipo necesita esta altura de atención y creo que vamos en esa línea.
8: Mauricio, acá bueno. Para, ¿qué tal? Para Cadena 3, preguntarte un poco las cuestiones que hablabas de un equipo que va de menos a más. ¿En qué pensás que se está poniendo, digamos, sobre ese motivo para pensar que puede llegar con muchas chances de pelear el campeonato? ¿Cuáles te parece que son las características?
5: Bueno, porque lo conozco al plantel, lo veo cómo entrenan. Hemos perdido jugadores importantes, chicos que han llegado, que se están adaptando en un momento de transición que hemos sufrido, pero ahora creo que el equipo, por el conocimiento, por el momento de los chicos y por los jugadores que hemos recuperado, todo me hace pensar que estamos en condiciones de mejorarlo. Eso no quiere decir a veces que los resultados, bueno, vayan calzando con el rendimiento, no siempre van de la mano, pero bueno, nos hacen confiar este grupo por lo que conocemos, que podemos dar. Y eso nos ilusiona.
9: Última pregunta.
10: Mauricio, acá Francisco Sena, para Locos por la Redonda. Preguntarte, más allá de lo que fue este punto para Lanús, ¿fue un buen punto, para no decir que fue un puntazo, fundamentalmente? Porque es una cancha difícil y hoy Lanús sabía que si no perdía, prácticamente tiene un 50% de la clasificación a playoff en el bolsillo.
5: Hemos hablado que estamos en el momento ya al finalizar, que los puntos son claves, el equipo lo ha jugado para ganarlo hasta el final y creo que el rival también a su manera. Nosotros somos peligrosos al contraataque, ellos también, y eso, bueno, yo creo que ambos equipos no queríamos quedar mal parados en las contras porque somos peligrosos, pero creo que hasta el final los equipos hemos, vuelvo a repetir, tratado de buscar marcar gol, no ha podido ser, es un punto y bueno, cuando no se puede ganar hay que tratar de no perder.
11: Finalizamos. Bueno, está ahí la conferencia de prensa de Pellegrino.
0: Bien, allí pasaba la palabra de Pellegrino, del técnico de Lanús, después de lo que ha sido este empate 0-0 entre Newell's y Lanús. Hablando de Lanús, vuelvo a pasar con Toby Petraca y ya lo último para ir cerrando desde acá, lo último que te haya quedado de Lanús.
12: Bueno, justamente lo que hablaba Pellegrino en conferencia de prensa, de los últimos 12 partidos fuera de su casa, solamente ganó 2 veces. Empató una y perdió 9 el equipo de Mauricio Pellegrino, contando Copa Argentina, Copa Libertadores, Sudamericana y el torneo local.
1: Dentro de todo, y en función de lo que dice nuestro compañero, bastante complaciente, ¿no, Pellegrino, en la sí. conferencia de prensa? Si bien Lanús no jugó mal y es verdad que tuvo chances para poder ganar el partido, demasiado condescendiente, ¿no? Se podría exigir, yo creo que está como para exigir un poquito más este equipo por los nombres que tiene.
0: Completamente. Bueno, Toby, querido, abrazo grande. Placer como siempre.
12: Juan Javier y a todos los oyentes de
0: Splendid. Bien, voy con el banco local. Tommy, lo último de Newell's.
13: Lo importante de ganar el 12 frente a Gimnasia de Mendoza. Hoy Newell's quedó séptimo con 17 puntos y de ganar hoy ya quedaba por debajo de Vélez y de Boca, que tienen los dos 20 puntos, están en un tercer puesto compartiendo ahí para entrar en los primeros puestos de la zona A. Por eso la importancia de Newell's de ganar visitante frente a Gimnasia de Mendoza el próximo 12. Así que un placer, como siempre, compañeros. Nos vemos la próxima.
0: Abrazo grande, Tommy, impecable como siempre. Seba, querido, lo último que te haya quedado en los estudios centrales, ¿hay algo en juego a esta altura? ¿O ya es final en todo lo que es B Metropolitana y demás, Seba?
2: Fue final en todo lo que tiene que ver con las categorías del fútbol argentino. Sí, repaso lo que me quedó de la primera B Metropolitana. Vamos. Te había comentado que perdió Excursionistas, que es el líder, perdió Arsenal, que está segundo. También puedo decirte que hoy ganó Real Pilar 2-0 frente a Villa Dálmine. San Martín de Bursaco se impuso 2-1 contra Argentino de Merlo. También ganó Deportivo La Ferrere 2-1 contra Camioneros. Hubo goleada de Deportivo Armenio en condición de visitante 3-0 frente a Sportivo Dock Sud. Y el empate 1-1 entre Defensores Unidos y Argentino de Quilmes, Juanes.
0: Bien, abrazo grande, Seba.
2: Un placer enorme, muchachos. Les mando un abrazo.
0: Bien, nosotros, Javi, desde acá empezamos a despedirnos, empezamos a cerrar lo que ha sido la transmisión de este empate entre Newell's y Lanús. El 0-0 prometía ser mejor, pero fue de igual manera un partido algo atractivo, ¿no?
1: Sí, tuvo sus momentos de intensidad, sus momentos cambiantes, de algunas emociones.
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15: La continuidad de la transmisión de la 990 Radio Splendid por el amistoso internacional de selecciones se enfrentan Argentina versus Burkina Faso. Lo comenta David Burstin, lo relata el Chango López. Y vos, como siempre, lo vivís acá en el show de los grandes por AM990 Radio Splendid, la más futbolera.
16: Abrazo enorme, enorme, desde el Monumental, para estar junto a la selección argentina. Y a ver si podemos cambiar el retorno, que me escucho como tres veces. Perdón, la interna. Ahora sí, un fuerte abrazo para hablar de Argentina y seguramente nombrar a la selección. Ya despierta una cuestión de ternura, una cuestión de amor, una cuestión de ejemplo, una cuestión de agradecimiento de tantas cosas naturales, de esas cosas profundas que el ser humano no debe olvidar jamás y que seguramente con esta selección afloran para entender lo que podemos ser, aún desde una competencia deportiva, ya sea en la máxima expresión que el fútbol pueda tener, desde un mundial donde Argentina nos viene representando de la mejor manera, hasta en un amistoso, cuanto menos desprolijo, por las últimas informaciones que han llegado con el viaje de la selección de Burkina Faso. Por si alguno todavía está con susto, le digo que ya está Burkina Faso en el campo de juego. Ha llegado hace un rato nomás la delegación delegación africana y algunos aviones que van pasando nos da la pauta de que, bueno, pronto se volverán para allá, mañana a las 7 de la mañana. Así que en este viaje relámpago, la selección de Burkina Faso se presentará frente a Argentina. Después de hacer un reconocimiento del campo de juego, estos aplausos son para ellos, para el equipo dirigido por Amir Abdou, del cual no se tiene demasiado conocimiento. Pero bueno, de esto lo vamos a estar conversando en un ratito, tratando de buscar alguna explicación para tratar con usted de entender esto que cuanto menos es desprolijo. De ahí para arriba, póngale el calificativo que quiera, vergonzoso, irrespetuoso, sobre todo por algo que seguramente es tan profundo para nuestra alma como la selección argentina, que seguramente se merecía alguna otra cuestión de seriedad. Pero de esto nos vamos a ir refiriendo de aquí hasta la hora del partido. Abrimos el corazón, más que la transmisión, junto a Argentina, en la más futbolera, en Splendid, en el show de los grandes, AM990. Y en esta cabina, a mi derecha, está David Burstin, que está en los comentarios, afilando la garganta, y el tordo querido ya saluda a todo el mundo.
17: Chango, qué placer enorme saludarte. Más que afilar la garganta, tratando de evitar que algún esquirla de mate haya quedado en algún sector de la garganta y nos permita hablar de la mejor manera. Feliz, feliz de estar en el Estadio Monumental, en este magnífico estadio. Sin dudas, y esto es una cuestión más subjetiva, el estadio más lindo que tiene, o por lo menos el más moderno que tiene nuestro país para ver este partido. Que la verdad, siempre es maravilloso cuando juega la selección argentina, porque uno cuando ve a la selección y ve a los mejores exponentes de nuestro fútbol, siempre termina siendo algo que es majestuoso y que se desvive por venir a verlo. Pero está claro que fue una vergüenza el tema de la organización del partido, un comunicado para llevar, que lejos de llevar tranquilidad, lo único que hizo fue generar más bronca, un plantel que no viajó como el de Burkina Faso en su totalidad, porque los jugadores estaban disconformes, primero por cómo se le iba a pagar, después por las comodidades del avión, el desperfecto del avión, y la presentación de un equipo sub-23 de Burkina Faso hace que le quite un poco de seriedad al partido. Pero bueno, es lo que hay, y bueno, lamentablemente a veces nos tenemos que conformar con estas cosas, en estas cosas que juega el subcampeón del mundo, el que es campeón del mundo en el año 22, el doble campeón de América, campeón de la finalísima, el ciclo de Scaloni, que quizás sea el más importante de la historia argentina, está claro que no merece mancharse quizás de esta manera, y bueno, pero es el partido que nos toca ver hoy. Es un estadio que todavía está lejísimo de estar completo, después veremos si sobre la hora del partido se llena, entre lo que pasó con el rival, entre los precios de las entradas que terminaron siendo muy caros para la mayoría de la gente, y entre varios temas que tienen que ver también con la cercanía de los partidos, yo creo que la gente se guardó mucho más el mango para el partido de Messi. Ojalá tengamos una buena convocatoria, ojalá la selección argentina pueda tener la cantidad de público que se merece este equipo, que está marcando historia, o que marcó historia ya en un momento, y que tiene hoy la posibilidad de jugar un partido en donde la idea principal es consolidar equipo, que creo yo siempre es lo que busca Scaloni, y estas tres semanas de laburo le dan esa chance, esa posibilidad también de ver a jugadores nuevos que seguramente se van incorporando sobre la hora del partido. Todavía no hay confirmación oficial del equipo, más allá de que nosotros tenemos un boceto de lo que puede llegar a ser el 11, que tiene muy pocas modificaciones con respecto al equipo del otro día, pero también la casi confirmación de que va a haber casi un equipo nuevo en el segundo tiempo para ver futbolistas, y que eso es un síntoma de que el fútbol argentino se rehace permanentemente. Si hay algo que tiene y que va a gozar el fútbol argentino, es de muy buena materia prima. Argentina es tierra fértil en un montón de cosas, entre ellas futbolistas. Acá el fútbol sigue siendo una religión, sigue siendo algo en donde todos los padres llevamos a nuestros hijos a jugar a la pelota. Algunos tienen más suerte que otros, otros juegan mejor que otros, y otros tienen la posibilidad de ser futbolistas. Bueno, dentro de los millones que alguna vez tocamos la pelota, estos son los privilegiados que tienen la posibilidad de representar a la selección argentina, y que lo hacen, la verdad, de la mejor manera posible. La verdad, tengo muchas ganas de ver el partido, tengo muchas ganas de ver a la selección. Cuesta decir partido, ¿no, Chango? Cuando se ven todas estas cuestiones, pero la verdad que ver a la selección argentina siempre es placentero, siempre es muy lindo, y y ojalá que lo podamos disfrutar de la mejor manera.
16: Tal cual, y suscribo absolutamente. Ya decir la selección argentina, cuando me llamaron, me llamaste vos para decir, Chango, el sábado, la noche, Argentina, vamos, vamos, así sea la bolita. Ya es una cuestión de sentimiento, es una cuestión de decir, quiero estar, y la verdad, eso ya motiva, desde ya. Pero claro, el entorno, seguramente a tratar en un rato para ver las razones por las cuales se ha manchado tanto este amistoso, las estaremos dando, pero naturalmente juega la selección argentina, y decir eso ya enciende la emoción. En pocas horas estará despidiendo Messi en este escenario, y la gente no va a escapar de ese sentimiento que también lo va a traer el martes por la noche cuando esté jugando a las 20 horas frente a Benín. Todo está concatenado para lo que la selección ha despertado en estos últimos años en la historia nuestra, para marcarnos como ejemplo para dónde hay que ir por la vida. Las banderas van llegando de Villa Mercedes, de José Cepaz, los borrachos del tablón, los trapos de Bernal, por allá se alcanzan a ver, Ranelag, ya está presente Rafael Calzada por allá atrás. Me calcé los anteojos para tratar de ser lo más fino posible en la lectura de la mayor cantidad de banderas que podamos hacer de aquí hasta el comienzo del partido, que será arbitrado por José Cabero, árbitro chileno. Toda la terna es chilena, pero no quiero demorar el contacto con mis compañeros. Junto a la selección argentina, la bienvenida es para Nicolás Mormandi.
18: Hola, Chango, un abrazo grande para vos, para el Tordo, para toda la gente que está prendida del otro lado en Splendid 990. Un placer estar nuevamente en una transmisión junto a ustedes y junto a la selección argentina, que está en estos momentos... Estadio Monumental, estamos acercándonos, por supuesto, a la zona de vestuarios, intentando ver si...
16: a ver, Nico. Bueno, te perdimos. Reciben. Ahí está.
18: A ver, ustedes me dirán cómo me reciben. Nos estamos dirigiendo en estos momentos a la zona de vestuario. Veremos a ver si podemos acceder, ¿no? A la zona de la...
16: Bien, te perdemos.
18: Nosotros nada más la selección.
16: Bien, ajustamos un poquito, Nico. Así sale todo 5/5. La presentación para la parte... forastera, digamos, de Burkina Faso, que ya ha llegado al país hace un rato. Juan Aniel está junto a la selección africana. Bienvenido, Juancito.
19: Chango, querido, el placer es saludarte tanto a vos, a David, a Nico y toda la gente que, como siempre, nos escucha a través de Splendid M990, la más futbolera. El seleccionado africano que ya está en el Monumental, que llegó hace un rato, pongámosle media hora atrás, bueno, han arribado aquí al estadio de River. Previo, habían aterrizado, bueno, ya es popular y conocido lo que ha sucedido, demoras en el vuelo por fallas técnicas, han estado varados en Casablanca, la capital de Marruecos, más de 24-48 horas han estado allí. Hoy, a la mañana, a eso de las 7-8 de la mañana, ha salido el vuelo para aquí, para Buenos Aires, llegaron a las 4 de la tarde, fueron un rato al hotel y hace 30 minutos que han llegado aquí al estadio de River con un plantel que viene diezmado. Solo un jugador de la mayor, que si le queremos decir de la mayor, porque tiene 18 años el chico, después son todos jugadores sub-23 que ha tenido que hacer la Federación de Burkina Faso de convocarlos, porque si no se iba a tener que abstener a las consecuencias.
16: Perfecto.
19: Se iba a tener que abstener las consecuencias de tener una sanción por no presentarse. Bueno, por eso mismo fue que han tenido que traer una especie de sub-23. Estamos aquí en la calle con los hinchas argentinos y después, cuando vos lo dispongas, Chango, empezamos a ver si alguno quiere charlar y darnos su parecer.
16: Pero claro, claro que sí, Juancito. Ahí charlaremos con los hinchas en la próxima entrada en la zona de móviles ya. Después voy a contar, si hay tiempo, tampoco es importante, alguna anécdota que tengo con esta selección de Burkina Faso. Las horas que le dediqué estudiando los apellidos, buscando información jugador por jugador, hasta del técnico, de los parientes. Uno solo vino de ellos. Bueno, en un ratito lo cuento.
20: Bien. Ahora, de ese sabes todo, ¿no?
16: Todo, mira.
20: Absolutamente todo, hasta cuánto calza, qué ropa usa. No, es tremendo.
16: Carilla y media,
20: Marco. Carilla y media, pero aparte, muy prolijo el Chango, ¿eh?
16: Mira,
20: para mí, que yo soy un desastre, que escribo 6 palabras y no me entiendo 5, el Chango, la verdad que es una maravilla.
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20: Bueno, perfecto, vayamos. Bueno, después Tommy te va a marcar una cosita ahora que tenemos que ir hasta solucionar el problema. Pero bueno, vamos por abajo, ¿te parece, Chango? Vamos a ver si tenemos. Ustedes díganme, cualquiera de los dos, Juancito Añel, Nico, Mormandi, ¿quién tenemos para charlar con la gente o alguno que se va acercando a la cancha?
3: A ver, ¿ahí me reciben bien?
20: Te recibimos perfecto, dale.
3: Fantástico, fantástico. Bueno, la selección argentina que ya está presente aquí en el Estadio Monumental, llegó hace minutos nada más, bajaron del micro, se metieron en los vestuarios con toda la delegación, por supuesto, como tiene que ser. Y estamos en estos momentos ubicados en un lugar, se podría decir, torno estratégico, ¿no? Porque estamos en el famoso hall del Estadio Monumental, esperando para ver si exjugadores de la selección argentina o mismos familiares de los mismos se acercan por aquí. Tenemos la posibilidad de tener el diálogo con alguno de ellos. Lo que hay que mencionar respecto al amistoso que se le va en Argentina es que estrenará un rival. Hoy le toque Burkina Faso, nunca lo enfrentó en la historia y será la selección número 89 en la historia de la Argentina en enfrentar la última en que había sido su primer partido, fue Cabo Verde durante el Mundial. Recordamos que Cabo Verde y Jordania, el primer partido que se jugó fue casualmente en este último Mundial, por lo tanto la selección número 89 que enfrentará Argentina esta noche aquí en el Monumental.
4: Se accionan los grifos en el césped de juego, siempre impecable, del Estadio Monumental. Y un par de jugadores se alcanzaron a ver que aparecieron en el campo de juego y despertaron la algarabía de la gente que viene hasta ahora a copar buena parte del Monumental. Pero va llegando la gente y junto a los hinchas, el móvil de Juan Añel por Splendid. Juancito.
5: Aquí estamos con los hinchas, ahora empezaremos a hablar con ellos. Dato peculiar con esto que decía Chango de que los jugadores salían al terreno de juego. El primer equipo que lo hizo fue justamente los jugadores de Burkina Faso. ¿Y por qué digo algo peculiar? Porque el hincha argentino aplaudió a los jugadores de Burkina Faso. Bueno, entiendo yo que una muestra de agradecimiento de que después de toda la travesía que tuvieron que hacer, hoy están aquí presentes en el Monumental, pero el aplauso de los hinchas argentinos que ya están ubicados dentro del Monumental se hizo sentir. Ahora sí, vamos con los hinchas argentinos, a ver si podemos agarrar a alguno. Nosotros nosotros estamos aquí ubicados ahora en la calle Udaondo, que es donde están ingresando para la parte de la Belgrano, la San Martín. A ver si acá tenemos... Estamos en vivo para Radio Splendid M990. ¿Qué moviliza ver hoy a la selección argentina en el Monumental?
1: Moviliza todo. Pasión, amor, traer a tu hijo por primera vez a la cancha, todo. Todo lo moviliza.
5: Sin Leo, moviliza igual, digo, ¿tenés ganas de venir a ver la selección sabiendo que ya Leo no va a estar con la albiceleste?
1: Siempre, siempre lindo ver la selección. La verdad que siempre. Y más traer a tu hijo que arranque a ver los primeros partidos.
5: Scaloni hizo debutar a muchos jugadores, 70, pasaron muchos, muchísimos jugadores con la camiseta argentina. Hoy, ¿a quién tenés ganas de ver? ¿A quién le pones una ficha?
1: Ah, le pongo una ficha a Nico Paz, le pongo una ficha a Mastantuono, a los jugadores de buen pie. Siempre hay que ponerle una ficha y darle la confianza. Para mí va muy bien.
5: ¿Sabés toda la travesía que hizo Burkina Faso? Recién los hinchas argentinos aplaudieron a la selección de Burkina Faso. ¿Qué conclusión sacás con todo lo que pasó?
1: Ah, bueno, se habrá demorado el vuelo y bueno, cosas que pasan, pero bueno, lamentablemente fue así.
5: Gracias.
1: Por favor.
5: Seguimos acá con los hinchas argentinos a ver si podemos agarrar a alguno más. A ver, acá viene un padre y un hijo nuevamente. A ver. ¿Estamos en vivo para Radio Splendid M990? No, no quieren hablar. Bueno, seguimos buscando más. A ver, acá viene más. Estamos en vivo para Radio Splendid M990.
1: Bueno.
5: Leo ya no va a jugar más con la remera de Argentina, pero sigue habiendo intención de venir a ver a la selección. Sigue movilizando que juegue la albiceleste.
1: Sí, la verdad que sí. Teníamos la esperanza de que por lo menos venga a saludar hoy, pero parece que no. Está Rosario, así que venimos a ver el equipo.
5: ¿A quién le pones una ficha hoy? ¿A quién tenés ganas de ver?
1: Sí, ¿a quién? ¿A Nico Paz o no?
5: ¿A Julián?
1: Ganote, sí. Ya, si no anotan hoy.
5: Burkina Faso es una travesía grande. Recién los hinchas aplaudieron a los jugadores. ¿Sentís que está bien el aplauso para la selección africana?
1: Sí, por supuesto, por supuesto. Han hecho una travesía muy larga y han venido a jugar, que es lo importante, porque si no nos quedamos todos con las ganas de ver la selección.
5: Gracias. Seguimos, a ver, acá en...
6: Estoy con Pedro Troglio aquí en la antesala al Estadio Monumental. Bueno, Pedro, gracias por estos minutos para con Splendid. Preguntarte, ¿venís con la familia? ¿Venís a ver a la selección argentina? ¿Qué significa?
7: Bueno, esto de poder compartir con la familia momentos que generalmente nunca he podido vivir, sobre todo tengo hijos chiquitos, aparte de los grandes. Y bueno, yo estaba con esta posibilidad de venir a acompañar y venimos. No importa el rival, no importa el partido, no importa más que nada la camiseta y venir a ver.
6: ¿Cómo ves a la selección argentina en este recambio el otro día contra Bolivia, muchos chicos nuevos que empiezan a debutar de la mano de Scaloni?
7: Me gusta, me encanta la cantidad de chicos que aparecen y siguen apareciendo. Fíjate, bueno, lo vemos en el fútbol local también. Así que Argentina es una cantidad inagotable de grandes jugadores y bueno, estamos formando un equipo que yo pienso que con trabajo y con tranquilidad puede dar mucho que hablar.
6: Te tocó estar con Diego, te tocó verlo a Leo. ¿Crees que puede haber uno igual a futuro?
7: Yo creía que no, pero viste que cuando estaba Diego dijimos que no iba a aparecer nadie y apareció otro nuestro. Lo único que yo sé es que hace 40 años que tenemos el placer de disputar a dos de los mejores jugadores de la historia. Ojalá que aparezca otro. No vislumbro a ningún nivel de fútbol quién puede serlo, porque ninguno de estos fenómenos que hemos estado viendo no aparecen ni el Messi ni el Maradona de aquella época, pero en algún momento alguno aparecerá.
6: La última, la 10, ¿crees que es significante en cuanto a quién la tiene que llevar? ¿Se puede esperar?
7: Yo creo que se puede esperar. No está claro hoy quién podría ser, pero estamos después de Diego, después de Messi, va a ser un poquito bravo encontrarlo. Claro que Nico Paz es un jugador excelente, yo me imagino que se tomará algunos partidos más.
6: Bueno, gracias Pedro y disfruta con la familia.
7: Gracias, cariño a todos.
6: Ahí pasaba la palabra de Pedro Troglio, el entrenador de Banfield, que vino con su familia aquí a ver a la selección argentina. Sin lugar a dudas, qué palabra más que autorizada, ¿no?
4: Por favor, Pedrito Troglio, un abrazo grande, hombre de Ituzaingó, en el oeste del Gran Buenos Aires, y sabrá de esto. Y es cierto que anda el número 10 dando vuelta, y la mayor cantidad de números lo tiene Nico Paz, sin lugar a dudas. Aquí estamos en el Monumental, a una hora ya del comienzo del partido que arbitrará José Cavero, el chileno, entre Argentina y Burkina Faso, con la idea de Lionel Scaloni de poner lo mejor que pueda desde el arranque. Después habrá variantes obligadas. Tanto Lionel como nosotros queremos ver a la mayoría de los jugadores en estos tres amistosos. Ya pasó con Bolivia, hoy será frente a Burkina Faso y el próximo martes frente a Benín, en lo que será la despedida de Leo Messi. Eso, a cualquiera que lo mencione, ya le empieza como a quebrar la voz, ¿vio? Es Leo Messi, carajo, qué bárbaro, che. Pero bueno, es así la realidad, es así el fútbol de hoy. Y suscribo lo que dijo Pedrito Troglio. Siempre aparece alguna magia en la cantera de algún equipo. Ya se debe estar cocinando, no digo a la altura de Diego o de Leo, pero algo magistral de lo que el fútbol argentino puede dar. El abrazo aquí para Horacio Villegas en la parte técnica, que está poniendo todo 5/5. Y saludo a Juanpi Segade en Estudios Centrales, ya que estamos en el medio de la fecha 11 del torneo clausura y la mayoría de los partidos los estamos relatando en esta querida emisora, la legendaria Splendid, justo a las 8 de la noche. ¿Cómo está, Juanpi?
8: Hola, Chango, Tordo, abrazo grande. Venimos del empate 0-0 entre Newell's y Lanús en Rosario y el triunfazo de Barraca Central 3-2 contra Atlético Tucumán en condición de visitante con un gol de Taborda y doblete de Orsini sobre la hora. Más temprano en Florencio Varela, defensa, goleó 3-0 al San Lorenzo Insúa con los goles de Luco, David Martínez y Barbona. Por la Primera Nacional, muchísima acción, empató el puntero de la zona B, Tristan Suárez, 0-0 con Quilmes. Temperley quedó a 2 del líder tras vencer a Gimnasia de Jujuy por 2-1, también ganó Morón, 2-1 sobre la hora contra el Boys y quedó a 3 de Ferro. Colón superó por 1-0 Estudiantes de Casero en un partido clave por la permanencia. Mitre, Santiago del Estero, le ganó 2-0 a San Miguel de visitante y Ciudad Bolívar se impuso por la mínima contra Casuso. Por la Primera B Metropolitana, Armenio goleó 3-0 a Dock Sud, La Ferrer le ganó 2-1 a Camioneros de visitante, también San Martín de Bursaco le ganó 2-1 a Argentino de Merlo, el líder Excursionistas perdió 1-0 con Liniers, pero no lo aprovechó el escolta Arsenal, que fue superado también por 1-0 contra San Carlos de visitante. Empataron 1-1 Cadu y Argentino de Quilmes y Real Pilar le ganó 2-0 a Villa Dálmine. Lo más destacado de la jornada por la Nations League, la goleada, la paliza de Inglaterra 7-0 contra Croacia en condición de visitante con 2 goles de Harry Kane, 2 de Saka, 1 de Bellingham, 1 de Gordon y otro de Morgan Rogers. España, líder de su zona, le ganó 3-1 a República Checa con los goles de Jamal, Rodri y Mikel Merino. También Suiza le ganó 2-1 a Eslovenia y Escocia superó por 2-0 a Macedonia del Norte. En los amistosos internacionales, Brasil goleó 4-0 a India con los goles de Estevao, Pedro y doblete de Samulino. Canadá también le ganó 2-0 a Perú y a las 23 horas estará jugando el clásico de la CONCACAF, Estados Unidos contra México.
4: Van apareciendo algunos jugadores de la selección argentina. También hay un allegado de Burkina Faso que está acomodando los conitos. En cualquier momento el equipo africano saltará al campo de juego para hacer el precalentamiento. A una hora del comienzo del partido, por Splendid, la más futbolera, esperamos por Argentina, Burkina Faso. Escuchamos a Pancho Fernández, la voz comercial.
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4: Más banderas van llegando, Ensenada, Bernal, todo River. Algunas identificadas con los clubes que también van a decir presente, pero obviamente en esto se mezclan todos. El prohombre, el villano, como dice la canción de Joan Manuel Serrat. La selección une desde siempre. Y ahora con esta identidad que le ha dado la escaloneta, parece que con mucha más profundidad. La gente sigue llegando, Juancito Aniel, paso por el móvil.
5: Sí, la gente sigue ingresando aquí por Urdaondo. De igual manera está empezando a bajar el caudal. Bueno, se acerca la hora del partido y también ya se empiezan a ubicar. De igual manera, si quieren, ahora seguimos hablando con algunos hinchas. Estamos en vivo para Radio Splendid M990. ¿Primer partido viendo Argentina?
10: Primer partido de mi hijo viendo Argentina, justo día de mi cumpleaños.
5: Hoy cumplís años y ves el primer partido con tu hijo.
10: Exacto, sí, lo traigo. Para ver al Dibu. ¿Y a quién más? ¿Te grafico?
5: ¿A quién quieres ver?
10: Al Dibu Martín. Fanático del Dibu, sí.
5: Que Messi no esté en la selección, ¿motiva igual a venir a verla?
10: Siempre. Bueno, Messi dejó la vara alta, obviamente, eso lo queremos, pero se hizo todo para la selección. No conseguimos entrada para la despedida, pero bueno, acá estamos igual.
5: Recién Pedro Troglio decía que pensaba que era difícil ver un nuevo Messi, pero lo mismo se pensó cuando se retiraba Maradona. En tu cabeza, ¿qué pasa sabiendo que Messi se va a retirar? ¿Pensás que puede aparecer otro?
10: No va a haber otro Messi. Bueno, esperemos que Nico Paz haga lo que tenga que hacer, pero otro Nico Messi no va a ver.
5: Última, ¿y hoy a quién le das la 10, digo? Messi no la va a tener más, va a estar vacante el número. ¿A quién le pones una ficha para decir que tenga la 10 en su espalda?
10: Hoy a nadie, hoy a nadie.
5: ¿Y si la tiene que usar uno obligado?
10: Sí, Paz.
5: ¿Nico Paz?
10: Sí.
5: Gracias. Ahí está, la palabra de los hinchas. A ver,
4: bien.
5: Si quieren, seguimos hablando con los hinchas.
4: Bien, ahí volvemos, Juancito.
5: Dale.
4: Quiero hacer un toque por el camarín de Argentina. Allí trabaja Nicolás Mormandi.
11: Bueno, Chango, a la espera, por supuesto, de la confirmación del 11 de la selección argentina, a priori con dos modificaciones con respecto al equipo que ganó el otro día ante Bolivia. Sería el retorno al lateral izquierdo de Facundo Medina en lugar de Román Vega, quien el otro día jugó los 90 minutos, y el otro cambio sería el ingreso en la mitad. Enzo Fernández, que el otro día estuvo suspendido, por lo tanto ni siquiera viajó a Córdoba, en lugar de Gianluca Presciani. Por supuesto que esperamos la confirmación del 11, pero a priori, por lo menos para los primeros 45 minutos, Leonel Scaloni con el Dibu, Giai, Cuti Romero, Licha Martínez y Medina, la mitad de la cancha con el Tucu Palacios, Alexis, Enzo Fernández, Nico Paz un poco más suelto, Julián Álvarez y Martínez. Veremos a ver si llega la confirmación, que uno estima que en minutos nada más llegará, ya no se pega más la planilla.

0: Las razones están esgrimidas en un comunicado de prensa que también en horas de la tarde de hoy se hizo viral, donde Jairo Pachón, agente FIFA de partidos, CEO y fundador de Eurodata, bueno, constituida en el Reino Unido del 2010, es bastante largo el comunicado, por eso no lo voy a leer, pero esgrime bastantes detalles de lo que ha ocurrido en el devenir de la espera de un avión que no salió, razones técnicas, jugadores que se enojaron, jugadores que no quisieron saber nada, de los principales, ¿no?, de la selección de Burkina Faso. Y ahí empezó a desdibujarse la cuestión, ahí empezó a perder un poquito de seriedad esta cuestión, donde, bueno, tuvieron que, según el comunicado, jornadas de trabajo intenso, noches de poco descanso, proceso donde hemos contado con el apoyo de la AFA y de las autoridades del gobierno argentino, cuya colaboración fue fundamental para gestionar los visados de la delegación inicialmente prevista y posteriormente tramitar con urgencia los correspondientes a los jugadores convocados como reemplazos. En este mismo comunicado señala Jairo Pachón, insisto, él lo firma, agente FIFA, de que se trató de convencer a los jugadores titulares, principales de Burkina Faso, cosa que no lograron hacer. Por eso la selección que viene hoy, no sé si llamarla amuleto, suplente, rejuntada.
1: No, es un, no, ninguna de las dos cosas. Termina siendo una selección juvenil con un jugador de la mayor. Una selección sub-23 que iba a jugar un amistoso contra Mali o un partido contra Mali, que fue postergado justamente porque todos estos jugadores tuvieron que alistarse a la selección mayor para formar parte de este partido. Está claro que hubo una serie de errores por parte de Pachón, ¿no?, que no respondió el teléfono en todo el día. A nadie que se le quiso consultar, Pachón no respondió el teléfono.
0: ¿Dónde está don Jairo?
1: Dicen que está en Rusia, qué sé yo, no sé. La cuestión es que es el agente FIFA encargado de organizar este partido y que no se puede. A ver, se intentaron hablar, se habló de un montón de formas para cambiar esta historia, pero no se podía. O sea, tenía que jugar Burkina Faso y con su equipo titular. O sea, ¿cómo va a llegar un país desde África un día antes del partido?
0: Si fuese un día, fuese un par de horas.
1: No, está bien, pero en la idea original, en el plan original, iba a llegar ayer. O sea, el plantel de Benín, que en un partido que yo estimo que lo organiza la misma gente. O sea, está acá en Buenos Aires desde ayer. Ayer estuvieron en la cancha de Independiente los jugadores de Benín. O sea, es imposible entender esto. Es imposible entenderlo. La verdad es imposible. Es una falta de respeto al público y sobre todo a los chicos de Burkina Faso, que para ellos era un partido espectacular y era un partido que le iban a recordar toda la vida. Recién cuando iniciábamos la transmisión estaban los jugadores de Burkina Faso sacando fotos en el Estadio Monumental. Se sacaban fotos entre ellos. Claro, para ellos esto es inolvidable. Nosotros no tomamos dimensión de lo que significa para estos juveniles o estos jóvenes jugadores de fútbol estar en este estadio. En este estadio juvenil, en este estadio monumental que es histórico, insisto, para muchos chicos que son jugadores todos de primera división, esto quiero aclararlo porque en algún lugar se dijo que no eran, son todos jugadores de primera división, pero que quizás no forman parte de este plantel que iba a venir a jugar acá de Burkina Faso para enfrentarse a la selección argentina.
0: En las próximas horas, yo quisiera escuchar a los jugadores de Burkina Faso, porque hasta ahora, en el comunicado y en las conclusiones que uno tiene que sacar, falta la campana de ellos, ¿no? Hasta ahora son los más responsables de esta noticia que realmente da vuelta al mundo, por lo vergonzosa, por lo poco seria. Donde también en el comunicado el señor Jairo Pachón deja bien en claro que es importante aclarar que tanto la AFA como la Federación de Fútbol de Burkina Faso han tenido compromisos contractuales atendidos, como debe ser. La dificultad inicial se originó en la cancelación del vuelo por falla técnica, circunstancia ajena a la voluntad de ambas federaciones, y la posterior decisión de algunos jugadores del listado inicial de no viajar. Así que esta es la parte que quizás faltaría como para, no sé, tener todo el círculo cerrado. Lo cierto es que el partido se va a iniciar, estamos a 45 minutos ya, de que juegue Argentina frente a Burkina Faso. El espectáculo está garantizado por ser la selección, por estar la escaloneta, y de alguna manera ver a estos jugadores dirigidos técnicamente por Amir Abdou, a ver quién se destaca y a ver a quién podemos seguramente entender como un futuro gran jugador de Burkina Faso. Estamos esperando en un ratito la confirmación de los equipos. Hay un pantallazo de cómo puede jugar la escaloneta. Desconocemos cómo saldrá Burkina Faso. No tengo la menor idea. Todos estos jugadores que me traje acá los tengo al margen por ver si alguno por ahí, no sé, se habrá venido en algún lado. Pero no tengo la menor idea. Así que en un ratito le vamos a dar la idea también de lo que puede pasar desde lo futbolístico. Lo sentimental está garantizado. Juega la escalona.

0: Ya. Juancito, quiero hacer un...
1: Sí. Confirmado Argentina.
0: Confirmado Argentina. Aparece Burkina Faso en el campo de juego para el precalentamiento.
2: Con un aplauso cerrado del público, ¿eh?
0: Como debe
2: la
0: ser.
2: La primera vez que veo una cosa igual. La selección, la gente que está en el estadio, que todavía es poca, aplaudiendo a la selección de Burkina Faso.
0: Como debe ser el seleccionado de Amir Abdou, seleccionado africano de juveniles, que ya está cerca de los conitos para empezar el precalentamiento. Confirmada la escaloneta para esta noche, presentación de Pacho Fernández y la voz de Nicolás Mormandi.
3: Informa On City, cambias algo, cambias vos.
1: En el arco Emiliano Martínez, en la defensa Agustín Gigay, Cuti Romero, Lisandro Martínez y Facundo Medina. La mitad de la cancha, Alexis McAllister, Enzo Fernández, Gianluca Presciani, Nicolás Paz y los dos delanteros, Julián Álvarez y Lautaro Martínez.
0: Bueno, es más o menos la idea que vos tirabas, Nicolás, y bueno, la que fue coherente quizás la escaloneta de ponerlo mejor.
2: De lo que teníamos, Nico, en la previa, el único cambio es la que se queda en el equipo Gianluca Prestiani, y el que sale para el ingreso de Enzo Fernández es Palacios.
1: Así es, dos cambios. Córdoba con la salida de Román Vega, que estará en el banco de los suplentes, por supuesto. Y el otro que sale es Ezequiel Palacio. Y yo creo que no es una cuestión de rendimiento, sino es una cuestión de ir probando y buscando la posibilidad, ¿no? Nuevamente para Presciani, el jugador del Benfica, que jugará su tercer partido con la selección argentina, de seguir dándole confianza, de darle la posibilidad de que juegue titular aquí en el Monumental, con el público a favor, y ver si termina de ser ese acompañante de Nico Paz que necesita, ¿no?
0: Claro, la gente debe entender de que para los jugadores que van a estar en este amistoso, tanto como lo fue con Bolivia o con cualquiera de los amistosos que se presenten, es sin lugar a dudas una prueba enorme para demostrarle al técnico de lo que pueden ser capaces, más con este recambio tan necesario que se hace en esta etapa de la escaloneta, ya con miras al próximo Mundial. Los aplausos es porque aparecen los arqueros de la selección. Aparece el Dibu, aparece Juan Musso, brazo extendido del Dibu, ídolo. Aplaude él también a los hinchas de River.
2: Es un showman el Dibu Martínez, además de ser un arquerazo. Y es un rockstar también, un tipo que sabe que el show es parte de él. Y es, sin lugar a dudas, yo creo que bueno, ante la serie de Messi, creo que está entre los dos o tres jugadores más queridos, si no el más, de esta selección argentina.
0: Es posible.
2: Un tipo absolutamente carismático, además de ser determinante. Yo perdono a todos los que pasaron en el fútbol argentino, porque han sido muchos y muchísimos, muchos y muy importantes, esto quiero decir. Pero que, y me cuesta mucho comparar épocas, porque las épocas son distintas y a veces se torna imposible compararlas. Pero yo no tengo dudas que es el arquero más determinante de la historia del fútbol argentino. El Dibu Martínez. No, de la selección argentina no tengo ningún tipo de duda. El Dibu es un tipo que fue absolutamente determinante en las finales, pero además completísimo como arquero. Absolutamente completo como arquero. Y en épocas en donde podemos dimensionar de en serio quién es el mejor del mundo, porque hoy la tecnología nos hace ver fútbol de la parte del mundo que nosotros querramos y no de lo que podemos y saber de lo que se podía pasar en cada mundial cada 4 años. Bueno, el Dibu fue durante mucho tiempo el mejor arquero del mundo. Y la verdad que eso es hipervalorable. Un tipo que tuvo una carrera de futbolista que es digna de ser aplaudida y que tiene que ser un ejemplo para la mayoría de los chicos que sueñan con ser arqueros. Un pibe que empezó a ser titular a los 29 años, que antes era suplente, que tuvo que recorrer distintos equipos del mundo, que tenía, no llegaba a los 50 partidos en primera, antes de que tengan la posibilidad de ser el arquero del Arsenal tras la lesión de Leno, y que después hizo un carrerón en muy poco tiempo, de la pandemia para acá. En los últimos 6 años, el Dibu Martínez cambió notoriamente su carrera, insisto, para después, un par de años después, ser el arquero de la selección argentina campeona del mundo y hoy ser considerado, sin lugar a dudas, de los mejores arqueros que han pasado por este siglo.
0: No tiene que ser carismático el arquero, pero si lo es, mejor, ¿no? Y el Dibu ha comprado con carisma también, más allá de las grandes aptitudes señaladas por el Tordo, que suscribo absolutamente. Ha encariñado muchísima gente, generaciones que detrás del Dibu van a empezar a mirar con cariño el puesto de arquero. Siempre complicado, ¿eh?
2: Muy difícil. Y grandes arqueros ahí en el fútbol argentino. Sí. Muy buenos arqueros, tanto los que están, Musso, Rulli, muy buenos proyectos como Beltrán también. También otros arqueros que están dando vuelta. Rossi, por ejemplo, que está en un nivel superlativo en el fútbol brasileño y es uno de los mejores arqueros del Brasileirão. Hay muy buenos arqueros. El fútbol argentino goza de buena salud en ese puesto y el Dibu me parece que tiene, por lo menos por un tiempo largo, comprado el arco.
0: Los arqueros de Argentina y los jugadores de Burkina Faso en su totalidad son los protagonistas del precalentamiento en este escenario. ¿Saldrá el resto de los jugadores argentinos? Calculo que sí. Y en un ratito se va a escuchar el estruendo, claro que sí. En el Monumental estamos por Splendid 990, el show de los grandes, la más futbolera. ¿Puedo hacer un toquecito, Juancito, con vos? ¿Estás con gente todavía o ya te metiste al vestuario?
4: Sí, cuando quieran hablamos con un poco más de los hinchas, ya así después nos empezamos a ubicar nuestras posiciones para aparte averiguar el equipo de Burkina Faso, bueno, algo que va a ser difícil, porque como decía antes Bochango, de todo lo que te anotaste, lastimosamente solo uno te va a servir, así que bueno, será difícil, pero sí, estamos acá con los hinchas, así que si quieren, seguimos hablando un ratito más.
2: Dale, dale. Y después quiero, Chango, sí, que le cuentes a la gente, me digas dos jugadores, todo lo que te anotaste de
5: todo
2: eso.
5: Lo que, sí.
2: Al azar, ¿eh? No, no.
5: Para que sirva de algo.
2: Para que sirva de algo, para que vean el laburo que hace un relator antes del partido. Pero es todo tuyo, Juancito, dale.
4: Bueno, ahí estamos. Estamos en vivo para Radio Splendid M990. ¿Te moviliza seguir viendo la selección sin pensar que Messi no va a estar en la cancha?
6: Obvio que sí, con todo el corazón. Es más, me parece que hasta por Messi tenemos que venir a la selección. Tipo, él fue un hincha más y fue lo más grande que hay y ahora va a ser hincha y nosotros somos hinchas, así que es lo que nos toca, alentar y ojalá que nos sigan dando todas las alegrías que nos vienen dando.
4: ¿Es el primer partido de Argentina que ves en la cancha?
6: No, fui bastante, fui a los mundiales, me gusta mucho, los quiero mucho y me llenan de orgullo, la verdad, como argentino y como persona que le gusta el fútbol.
4: Con toda esta trayectoria que me contás, ya la 10 va a estar vacante. ¿A quién se la darías? ¿A quién decís, a este chico yo le pongo una ficha para darle la 10 en la espalda?
6: Y me parece que hay un par de jugadorazos que se amaquen y veremos quién se la merece.
4: ¿Y tenés que jugar tu nombre?
6: No, todavía no me animo a jugar un nombre. Hay muchos grandes jugadores que ojalá que...
0: A ver... Te perdí, Juancito. Bien, ya lo recuperaremos. La gente no se anima a decir tal o cual, porque todavía creo que le pasa lo mismo que a todos. No nos resignamos a que Messi...
2: No, va a ser raro.
0: Va a ser raro.
2: Va a ser raro. 20 años con la camiseta de la selección argentina, no todos con la camiseta número 10. Creo, Nico, desde 2009 para acá, ¿no? Messi fue el dueño de la 10.
1: Sí, desde la llegada de Maradona, que Messi es el dueño de la camiseta número 10. Por lo que recuerdo, solo 16 jugadores la utilizaron. El que más la utilizó cuando no estuvo Messi fue Kun Agüero.
2: Claro. Bueno, la usó Correa también alguna vez, me acuerdo. Mastantuono.
1: Sí, Correa, Dybala, Mastantuono, Di María.
2: Bueno, todos jugadores que son dignos de usarla. Muy buenos futbolistas. Y el fútbol argentino tiene eso. A mí cuando me dicen hay que sacar la camiseta número 10 como si fuese NBA esto, yo creo que entienden mucho de marketing algunos, pero poco de fútbol. Sacar la camiseta de 10 es sacar la esencia del fútbol argentino. Esta camiseta que no solamente la usó Messi, sino que la usó Diego, pero que además también la usó Mario Kempes, que en los clubes y en la selección la usó el Beto Alonso. La usó Bochini, la usó Riquelme, la usó Aymar, la usó Ortega. Tenés un sinfín de futbolistas. Leo Rodríguez, Gorosito. Pero tenés, en todo lado donde vas tenés la camiseta número 10 que está estampada al sinónimo de crack. El 10 es el crack, es el distinto, es el mejor del equipo. Bueno, y el fútbol argentino no puede resistir sin la camiseta número 10. Está claro que la 10 no es igual en todo el mundo, que en muchos lugares lo simboliza, que es la perfección. nada es perfecto, pero que la número 10 para nosotros, para los argentinos, tiene una simbología fundamental y ojalá que quien la use la pueda trasladar sin el peso de tener que ser Messi. Nadie es Messi. Messi es uno solo, Messi ya está, Messi fue un grandísimo recuerdo, junto a Diego quizá los dos mejores recuerdos que tuvimos. Nosotros changos somos contemporáneos de ambos,
5: claro,
2: así que pudimos disfrutarlo. Bueno, ahora quien le toque tendrá que llevarlo, hay muchos que lo pueden llevar, el fútbol argentino está lleno de grandes talentos, pero lleno.
0: Claro, claro, y estamos con una cierta ventaja, porque veíamos bien tratada la profesión de volantear, ser enganche, ser ese 10 natural que tenía la 10 y se comportaba con la 10, habilidoso. Bueno, nos cansaríamos. Década del 80, 90. Hace un rato habló Pedrito Troglio en la transmisión. Y uno tiene la suerte de ser, qué sé yo, contemporáneo de todos esos jugadores que brillaron. Bueno, Bocchini, más acá, qué sé yo, Mario Nicasio Sanabria. Hay un montón como para ser dulce, ¿no? Diríamos en el barrio. Se vino abajo el estadio porque apareció la selección argentina.
2: Apareció la selección argentina, que en un ratito vamos a ver la formación, también la de Burkina Faso, también vamos a seguir con la gente. Pero Juanpi, anda con Pancho, ¿y qué pasó hoy en el fútbol argentino e internacional para saber?
3: Bueno, hoy Defensa y Justicia goleó 3-0 a San Lorenzo en Florencio Varela con los goles de Luco, David Martínez y Barbona. También ganó Barraca Central en un partidazo, superó por 3-2 Atlético Tucumán en condición de visitante. Laméndola y Maximiliano Villa, los goles del decano, Taborda y doblete de Orsini sobre la hora para darle la victoria al equipo dirigido por Damián Ayude. Y en Rosario, Newell's y Lanús empataron 0-0.
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3: Por la Primera Nacional, Temperley le ganó 2-1 a Gimnasia de Jujuy y quedó a 2 puntos del líder Tristán Suárez, que hoy empató 0-0 con Quilmes, y también ganó Morón 2-1 contra el Boys, quedó a 3 del líder de la zona A, Ferro, que ayer perdió con Deportivo Madrid.
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3: Colón sobre la hora le ganó 1-0 a Estudiantes de Caseros, y en un partido clave por la permanencia, Mitre Santiago del Estero superó por 2-0 a San Miguel, y también ganó Ciudad Bolívar 1-0 contra Casuso.
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3: Por la B Metro perdió el líder Excursionistas, cayó 1-0 contra Liniers de visitante, pero no lo pudo aprovechar el escolta, porque Arsenal también perdió sobre la hora 1-0 con Villa San Carlos. Y Dálmine, otro que no pudo descontarle a los de arriba, cayó 2-0 contra Real Pilar.
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3: Armenio goleó 3-0 a Doc Sud en condición de visitante. También triunfazo de La Ferrer, 2-1 contra Camioneros. Ganó San Martín de Bursaco 2-1 contra Argentino de Merlo. Y el Cadu y Argentino de Quilmes igualaron 1-1.
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3: Por la Primera C, un solo partido en la jornada de hoy. Juventud Unida le ganó 3-2 a Berazategui. Minuto 49 del segundo tiempo, por el Brasil Eirao, Atlético Mineiro. El equipo de Eduardo Domínguez le está ganando 1-0 a Bragantino.
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1: Finlandia le ganó 2-1 a Albania. Goleada de Islandia 3-0 contra Bulgaria. Bielorrusia aplastó por 4-0 a San Marino. Y Estonia le ganó 1-0 a Luxemburgo.
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1: En los amistosos internacionales, Brasil goleó 4-0 a India con los goles de Estevao, Pedro y el doblete de Samulino. Canadá también le ganó 2-0 a Perú y a las 23 estará jugando el clásico de la CONCACAF, Estados Unidos contra México.
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1: La fecha de la primera división del fútbol argentino que arrancó ayer con la goleada de Instituto 4-1 contra Independiente en Avellaneda. Boca goleó 3-0 Unión. Empataron 1-1 Independiente Rivadavia y Gimnasia. Mañana continúa 14:45 Huracán Aldo Civi. A las 17 Talleres Belgrano. 19:15 Argentinos Tigre. 21:30 Estudiantes de Río Cuarto Racing.
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1: El lunes 16:45 se estarán enfrentando Riestra y Central Córdoba de Santiago del Estero. A las 19 Vélez Platense y Estudiantes contra Gimnasia de Mendoza. 21:15 Banfield Central. Recordamos, partido reprogramado de esta fecha. Sarmiento River se estará jugando el miércoles 14 de octubre a las 19 horas.
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2: Bueno, chicos, a ver, tenemos ya las formaciones confirmadas, ¿no? Tanto de la selección argentina como de Burkina Faso. Nico, Juan.
3: Sí. Bueno. Sí, Tordo, cuando quieran confirmamos con número todo de la selección argentina.
2: Vamos, presentamos, Pancho, dale.
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3: El arquero, el número 23, Emiliano Dibu Martínez. En la defensa, el 4, Agustín Giai. Número 13, el capitán, Cristian Ecuti Romero. El número 6, Lisandro Martínez. El número 25, Facundo Medina. En la mitad de la cancha, el 20, Alexis McAllister. Número 8, Enzo Fernández. Número 16, Gianluca Prestiani. Número 18, Nicolás Paz. Y los dos delanteros, el número 9, Julián Álvarez. Y el número 22, Lautaro Martínez.
2: Perfecto, vamos despacito porque ahí te voy a matar, si no, Juancito Daniel. Vamos después del informe con la formación de Burkina Faso. Dale.
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2: Daniel, ¿te tenemos? Bueno, a ver, seguramente debe estar posicionándose viniendo de la calle. Veremos a ver si lo podemos tener en un ratito.
4: Bien, ya la tengo, por lo menos acá, ya la tengo distribuida, la formación de Burkina Faso. Vamos a ver la duda con algunas posiciones, pero ya está bastante clara la formación de Amir Abdou, que presentará juveniles para cumplir con este amistoso frente a la selección argentina. La música, el canto, las banderas. Estamos a 25 minutos del comienzo del partido y se viste de Argentina el Monumental, como lo hará el próximo martes. Dios, Dios, es imposible que no se piante un lagrimón. Martes a las 20 horas frente a Benín, en esta misma casa ya transformada de Messi, donde de todos lados, no solo desde el estadio, sino partiendo al mundo entero, donde haya alguien con sangre en las venas y sepa lo que representa Messi para el fútbol argentino, todos estaremos despidiendo a la Pulga. Bueno, se apagan un poquito las luces, se adormecen un poquito las luces como parte de un espectáculo.
5: Sí.
4: Todavía están los jugadores toqueteando la pelota. ¿O acaso será algo rítmico para acompañar la música?
5: Exactamente.
4: Parte del espectáculo, esperando por el partido que vos lo vas a disfrutar en Splendid 990, show de los grandes.
5: Pensar, Chango, hace no mucho tiempo, antes que se inventen estos sistemas LED de iluminación, cuando se cortaba la luz, tenías que esperar por lo menos 20 minutos que se calienten las lámparas para que enciendan.
4: Ajá, sí.
5: Ahora no, ahora ya directamente, o sea, que se enfríen y se calienten, ahora ya se juega, se apagan y se prenden, casi como, haciendo un juego de luces, ya directamente.
4: Claro, claro, está todo tan tecnológicamente pensado, y además tenés que tener un escenario que se digne de tal. Este escenario está hecho a conciencia para todos, para los espectáculos futbolísticos, desde ya es la casa madre, pero también para espectáculos musicales, para confort de los espectadores, los jugadores, nosotros que venimos a cumplir una función periodística para trabajar, nos sentimos a gusto. Esta cabina para mí es un lujo, la verdad. Todo eso lo tiene bien pensado River con la tecnología a favor. El árbitro será José Cavero y los asistentes ya los tenemos, por eso lo presentamos con Pancho Fernández, terna chilena para esta noche.
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3: José Cavero es el árbitro principal, Vladimir Muñoz el asistente número uno, Carlos Venegas el asistente número dos, Fernando Béjar es el cuarto árbitro.
4: La voz de Nicolás Formandi. Te tenemos, Juancito, para Burkina Faso. Yo me animo a decir la formación, pero no quiero pasar por arriba tuyo. No quiero decir que la tenga clara. Nah.
5: Estuvo en boxes recién, Juancito, así que...
4: Yo creo que está vocalizando.
5: Dale, vamos, decí la voz. ¿Vos te animás?
4: Sí.
5: Aparte,
4: sí.
5: Tenés que calentar, porque si no, no solamente tenés que relatarlo después.
4: Ahí está. Un do de pecho. Así forma Burkina Faso. ¿Presenta Pancho Fernández hablando de Caños Maestro?
0: Sí, cómo no. Gracias por lo de Caños Maestro. 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
4: El arquero Razak Güira. Razak Güira tendrá la número uno, la 14 para Pama, así lo voy a nombrar, se llama Donatien Pama, la 3 para Diallo, Moumi Diallo. Cyril Tao tendrá la número 4, la 2 para Basirú Yameogo. Así se pronuncia, ¿eh? Pronuncié Yameogo.
5: Sí, Basirú Yameogo.
4: La 8 para Kante, Frank Alain Kante. Con K. La 5 para Owedaogo. Este apellido es muy común, ¿no? Creo que, no sé si tanto como López, ¿no? Que somos más en el mundo, pero es bastante, en Burkina Faso es bastante, bastante popular. Owedaogo. Tendrá la 5. La 6 para...
0: Como Fernández acá, más o menos, sería.
4: Ahí está, podemos hacer una compulsa. ¿Cuántos más Fernández hay que López?
0: Y claro.
4: ¿Quién gana?
0: Owedaogo, por ejemplo.
4: Claro. Owedaogo. Anótenlo, ¿no? Porque también sirve para investigar. Hay varios de ellos.
0: Ahogados va a quedar, no sé.
4: El 12 uno, Yameogo se llama. Así que ya se está haciendo cargo. La 6, y este sí lo tengo bien registrado, es Dumbia. Bebel Chic Dumbia, que juega en el Genoa. Bah, en realidad está en el Rapid Bucarest de Rumania. Este lo tengo junado. El Genoa se lo ha cedido a préstamo. Es el único, con la número 6. La 25 para Ouattara. Nasser Ouattara. La 13 para Camp. Número... No, perdón. La 11 para Camp. Dylan Camp. La 13 para Tiarra. Jacques Pantier. Tulu Diarra.
5: Ah, ese sí es un apellido común en África, Diarra. En verdad por el origen francés, pero es un nombre, un apellido, no sé si en Burkina Faso, porque la verdad desconozco cuáles son los apellidos más comunes en Burkina, pero sí es... ese es un apellido común en África. ¿Vos sabés por qué es el Faso de Burkina?
4: Sí, lo tengo anotado.
5: Ah, mira vos.
4: Tengo todo anotado.
5: No, pero bueno.
6: Muchachos.
5: Sí.
6: ¿Quieren saber algo peculiar?
4: A ver. Algo peculiar, a ver. Con campanas te están presentando.
7: Esta es la formación de Burkina Faso.
4: No, no, espera.
7: Con el número 1,
4: a ver.
7: Gira. Con el Gira. 14, Bama. Con el número 3, Diallo. Con el 4, Dao. Con el número 2, Llame Ogo. Con el número 6, Dombia. Con el 8,
8: ahí me escuchan, ahí me
7: con
8: toman.
7: Con el 5,
4: sí.
7: Huedra.
8: Que estamos en la zona de Pupitre, Ogo, y la 3 tenemos.
7: Con el 11, Cam. Con el 13, Diarra.
4: Ahí está.
7: Los suplentes. Con el número 23,
4: bueno, hasta tanto no queremos llegar.
7: Con el 15,
4: a ver, Juancito.
7: Con el 21, Pauli.
8: Estamos en toda aquí en la zona de Pupitre y a nuestra izquierda, los videoanalistas de Burkina Faso. Los tres videoanalistas sentados a nuestro lado izquierdo, entre ellos en francés están hablando.
5: Bueno, ni siquiera tienen cabina los videoanalistas. Van al pupitre. Menos mal que no llueve, ¿no?
7: Dirige técnicamente Sanogo Moussa.
4: Ahora, ¿quién dirige técnicamente? Ah, no está Amir Abdu.
5: Claro, no está Amir Abdu Moussa.
4: Ah, espera, que lo saco. Avise Meche.
5: Para mayor desprecio por Burkina Faso no se podía tener, ¿no?
4: No, o sea, vamos a eximir. Yo por eso quería escuchar, quizás, no sé si las razones, pero...
7: Y esta es la formación de la Selección Nacional
4: los jugadores de Burkina Faso.
7: Argentina.
4: Bien, estamos con la voz del estadio. Yo no sé si se escuchará bastante como yo en mis auriculares, pero están puesto por puesto, Martín.
7: El Dibu.
4: ¿Qué hay?
7: Agustín Giai.
4: Todos van a ser aplaudidos.
7: Abre la pausa. El número 13.
4: Atención, el capitán.
7: Cristian Romero.
4: Licha, decir.
7: Lisandro Martínez. Con el número 25, Facundo Medina. Con el número 20, Alexis McAllister. Con el número 18,
4: aplausómetro.
7: Con el número 16, Gianluca Prestiani.
4: Ahí estamos.
7: Con el número 9.
4: ¿Qué viene?
7: Julián Álvarez.
4: ¿Y ahora?
7: Y con el número 22, Lautaro Martínez.
4: El toro recibe todo.
5: Alexis, Enzo,
4: el Dibu
5: y los dos delanteros, ¿no? Los más aplaudidos.
4: Sí, sí, sí.
5: Ayúdenme ustedes que están afuera, chicos. Tanto Juancito como Nico.
7: El número 27,
9: sin lugar a dudas.
4: El toro fue el último en recibir la algarabía. Y ahora estamos con los suplentes. Bueno, estamos a 15 minutos del comienzo de Argentina, Burkina Faso.
5: Te digo, estadio a un 30%.
4: ¿Sí? Yo soy horrible para calcular.
5: Pero ayúdenme, chicos. Ustedes tienen una panorama, una panorámica mejor. Yo no veo más
0: la bandeja baja.
7: Barco.
5: Sí, después las bandejas altas casi vacías. Sí.
0: Casi nadie.
7: El número 29.
0: Sí, sí, 30% me pareció bastante acertado.
10: Sí, sí, entre 25 y 30, sí. Sí, sí.
7: Tranquilamente. Con el número 28.
5: Claro, un 30% en la cancha de River son casi 30.000 personas.
4: Claro.
5: Pero dimensionar. Pero la verdad que hay muy poca gente. Y me parece que es un aviso esto, ¿eh?
2: Esto es un aviso.
7: Con el número 14.
10: Carísima la entrada.
2: Por eso. No puede ser que valga más un partido de la selección argentina contra Burkina Faso que lo que puede llegar a salir un partido de Países Bajos y España, como pasó hace una semana. O sea, la más cara de ese partido valía menos que la más barata de estas. No puede suceder eso. Y esto es una muestra.
4: Sin duda. Cualquier espectáculo tendría que tener ese... por lo menos...
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4: Recordarán la salida de los equipos al campo de juego. Ya está preparado el escenario. Ya está la pelota en el centro, donde el camino será del árbitro cuando tome en sus manos José Cabero, el chileno, el esférico para transportarlo al círculo central, como se hace esta ceremonia en todos los partidos principales del mundo, calculo yo, y ese será el momento de la gran explosión de un estadio que es cierto, todavía está bastante desnudo. Será distinta la postal el martes, esto no lo tengo ni siquiera que mencionar, cuando estemos en la despedida de Leo Messi. Aquí esperando por Argentina, Burkina Faso, a punto de salir del campo de juego, la escaloneta con Emiliano Martínez en el arco, el Dibu, el enorme, el inmenso Dibu, Agustín Giai, el Cuti Romero, capitán, Lisandro Martínez, Facundo Medina, el Papiano Macalister, Enzo Fernández, Gianluca Prestiani, Nico Paz, estará Julián Álvarez con Lautaro Martínez en la delantera. Y hay jugadores que también estaban con posibilidades de ser titulares de entrada, pero lo vamos a ver seguramente, si no es en el devenir del primero, en el segundo tiempo seguro. Jugadores que uno también quiere disfrutar en esta noche. Por más que esta planilla se esté destrozando después con la cantidad de tachones que va a haber, porque hay una cantidad ilimitada de cambios.
5: Bueno, una de las cosas que teníamos nosotros, por lo menos como información en la previa, y esto lo sumo a Nico Mormandi y a Juan Añel, es que los equipos iban a cambiar en el segundo tiempo, que Argentina, no sé si 11 cambios, pero que iba a ser una cantidad importante de modificaciones para que tengan varios minutos algunos futbolistas que seguramente no van a estar el próximo martes.
3: Sí, la idea es que tenga la posibilidad también de debutar Matías Soulé, por ejemplo, lo propio también para Santi Castro. Veremos a ver qué determinación toma con Tomás Palacios, que es el jugador que todavía no tuvo la posibilidad de debutar, que el otro día fue licenciado, ¿no?, previo al partido con Bolivia, no viajó a Córdoba porque tenía que estar jugando con Estudiantes. Por lo tanto, veremos a ver si tiene la posibilidad o no esta noche de hacer su debut. Recordamos que el otro día debutaron 5 jugadores y con esos 5 se llegó a la cifra de 70 en el ciclo de Scaloni, que sin lugar a dudas que es el récord. El anterior era de Bielsa con 53 jugadores, y hoy tendrá la posibilidad 3 jugadores más de poder debutar.
4: El pibe Flores está, ¿no? ¿Leonel? ¿El de Boca?
3: Sí, Leonel Flores está en el banco de los suplentes. Veremos a ver si tiene minutos o no. Recordamos que también jugó anoche, que sí, hizo un gol casualmente en el triunfo de Boca frente a Unión.
4: Golazo.
3: Y que automáticamente se juntó a todo el plantel, a toda la delegación, tal como lo había pedido Scaloni.
4: 19 años, el pibe nacido en Béccar, y otros jugadores más que la verdad están teniendo un presente sensacional. Y cuando te convocan de la selección, tenés que agrandarte de alguna manera. Hay un cordón que está organizando bastante bien a los fotógrafos, porque cuando salgan los equipos ellos no van a acercarse, ¿no?, a las formaciones, esto ya es habitual. Pero además quiero graficarlo mientras esperamos la salida de los dos conjuntos, que están bien ordenados, hay una soga delante de ellos y no podrán pasarla. La bandera argentina, la bandera de Burkina Faso, ya están listas para exponer al mundo de que acá va a jugar una de las grandes potencias mundiales, para nosotros la máxima, aunque algunos estén solamente dejando el partido final frente a España como medida. Argentina es mucho más grande que todas las selecciones, por mucho más, y esas cosas las sentimos y las tenemos muy profundamente nosotros. Y está por aparecer la escaloneta en el campo de juego, en esta etapa de recambios. Quedará un amistoso más frente a Benín acá el martes a las 20 horas, y después en Argentina no jugará más, no, Nico, por lo menos el calendario va a ser en otros lugares.
3: Sí, se espera la confirmación, pero por supuesto que la ventana de noviembre tendrá los amistosos de la selección argentina con rivales a definir, y también se va a definir, pero uno cree que no serán aquí.
4: Para los que por ahí se quedaron con la idea de el periplo por China, eso se abortó después que Messi, obviamente decidió ya dejar la selección argentina. Por eso hubo que trastocar el tema de los amistosos y los rivales también. Estas cosas hay que entenderlas cuando uno dice, pero no tenían uno de mejor envergadura, miren el papelón que están haciendo esta noche.
5: Hay un tema también con eso, que, y en eso sí, la Asociación del Fútbol Argentino no tiene la culpa, es que los equipos europeos, salvo alguno que tenga fecha libre en la National League, no podés enfrentarlos. Entonces es muy complejo, jugás contra equipos sudamericanos o contra equipos africanos o asiáticos. Claro. No tenés otra alternativa. Y ahí está por ahí la complejidad también. Vos podías armar un partido contra Austria, contra, qué sé yo, contra la República Checa, contra por ahí equipos de segunda línea de Europa, y eran partidos mucho más competitivos. Lo que pasa es que juegan entre ellos. Entonces hace mucho más difícil que tengamos esa competencia internacional. Brasil, por ejemplo, jugó 2 partidos contra Australia y 1 contra India. Claro. Es cierto, Australia es una gran medida. Australia es un equipo que hoy es un segundo escalón del fútbol mundial. India no, India es sexto. Es más, es menos que Burkina Faso, mucho menos. Pero bueno, es así también el panorama que vamos a tener de acá a futuro.
4: Se van acomodando los suplentes de Argentina y de Burkina Faso también. Fueron los primeros en salir y por eso los aplausos que ustedes escucharon de fondo. Pero ya es inminente la salida de las dos selecciones. Ahí se ven las siluetas. Tenemos un monitor al lado, que bueno, justamente están enfocando a la gente en este momento. Hay más suplentes que van llegando de Burkina Faso para ubicarse en los bancos. Esperamos por Argentina. Se viene el estallido. En cualquier momento aparecerá la escaloneta en el campo de juego. 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La gente esperando para lanzar los pájaros. ¿Acaso estén haciendo un pequeño silencio para tomar aire y brindar todo ese cariño? Envuelto en agradecimiento, envuelto en emoción permanente, interminable, por este presente que todos disfrutamos de la selección de Scaloni. Desde antes de Qatar, después la consagración desde ya, que nos hizo inmensamente felices. Pero ya el estilo futbolístico, el renombre que se le dio a nuestro fútbol en esta etapa de Scaloni es realmente emocionante, histórico. A punto de aparecer los equipos en el campo de juego. Estamos con la fecha 11 del torneo Clausura en el medio del derrotero de partidos en este fin de semana. Todos te los relatamos por Splendid. Venimos de la victoria de Defensa y Justicia 3-0 frente a San Lorenzo. La de Barraca Central 3-2 en Tucumán ante Atlético Tucumán. Y el 0-0 reciente de Newell's ante Lanús. Anoche ganó Boca 3-0 Unión. Goleada de Instituto frente a Independiente 4-1. Espero, mientras hago tiempo, ver asomarse a los jugadores de la selección, porque tendría que ser ya la salida si quieren empezar horario, ¿no? Si no me falla el reloj. Faltan 4 minutos para las 21, ¿sí?
3: Iba a mencionar, mientras que esperamos la salida de los jugadores, es el sexto partido ante equipos africanos aquí en la Argentina. Los otros 5 fueron todas victorias. El primero fue en el 94, ante Marruecos en Salta, triunfo 3-1. Luego aquí en el Monumental, el único que se disputó aquí fue en el 98, ante Sudáfrica, triunfo 2-0, goles de Batistuta y Ortega. Los otros 3, uno en el Kempes, en el 2009 ante Ghana, 2-0 con doblete de Martín Palermo. Y los últimos 2, recordados, fueron este año en la Bombonera ante Mauritania, 2-1, goles de Enzo y Nico Paz. Y el último, la goleada ante Zambia, 5-0, goles de Julián Álvarez, Messi, Otamendi de penal en contra de un jugador de Zambia y Valentín Barco, el último.
4: La voz de Nicolás Mormandi. Ya es inminente la salida de los equipos al campo de juego. Burkina Faso, bueno, no este equipo, sino el equipo titular, viene de empatar justamente con Benín en la Copa África 1-1 y derrotar 1-0 en el último compromiso. Yo miro ahí porque está a punto de aparecer el equipo de Lionel Scaloni en el terreno de juego. Se prepara un domingo fantástico con Huracán Aldo Civi mañana, con Juanes Garzón, con Tony Cabot. Estaremos desde Córdoba con Talleres Belgrano. Argentino Junior Tigre será con Daniel Millares, con Jorge Marinelli. La transmisión que después se trasladará a Río Cuarto, donde se presenta Racing frente a Estudiantes de Río Cuarto, con relatos de Adrián Pereira y comentarios de Pato Cristino. Todo el fútbol se mezcla, todo, la alegría, el festejo, fuegos de artificio. Se vienen los equipos ahora sí. Enciende el alma de los hinchas que lanzan los pájaros al cielo. Hecho canto, hecho felicidad, hecho agradecimiento. Y aparece la escaloneta. Aparece Argentina. Aparece Burkina Faso. Y la pirotecnia se hace imponente en el cielo de Núñez. Y el cielo se tiñe de varios colores. Se adormecen las luces del Monumental. Lo que habíamos narrado antes era un pequeño ensayo que seguramente estaban haciendo para que ahora sí la exposición sea un verdadero espectáculo. Ahora gana altura el humo intenso que empieza a generarse por la pirotecnia bien puesta, la permitida, esa que genera el espectáculo natural, la fiesta del fútbol. De los campeones del mundo de Qatar y de los casi campeones del último mundial, pero que dejan bien puesto el nombre de Argentina a nivel mundial. De la gran potencia futbolística que se logró de un tiempo esta parte de la mano de Lionel Scaloni. Y de todos estos gladiadores. Las glorias que ahora posan para los fotógrafos. Un humo intenso, yo no alcanzo a ver a los jugadores desde acá, porque el humo es bastante intenso. Pero están los jugadores formados en fila. El himno de Burkina Faso lo escuchamos.

0: quiero decir algo. La camiseta de Burkina Faso está buenísima.
1: A continuación.
2: La verdad que sí, ¿eh?
0: Es hermosa.
1: El himno nacional argentino.
2: Y se ven claros los números.
1: Sí. Cucuza Castielo.
0: Cucuza, mirá. Cucuza Castielo va a cantar el himno. Escuchémoslo.

aplausos y nuevamente fuegos artificiales, en este caso con los colores de la bandera argentina, justo aquí, debajo de la cabina de Radio Splendid, donde el humo por efecto del viento traerá otra vez a esta zona la nube blanca y celeste. El campo de juego está despejado por lo que alcanzamos a ver acá en el monitor, pero el humo estará disperso un ratito por aquí. Rompen fila los jugadores.